0: Las acciones argentinas en Estados Unidos marcaron un nuevo récord.
1: Los bonos en dólares cerraron con subas generalizadas en Wall Street y el riesgo país cayó a mínimos desde el 11 de mayo.
0: El Fondo Monetario Internacional confirmó que Argentina no alcanzó una de las metas de acumulación de dólares en 2025, pero estableció un nuevo objetivo de 8.000 millones de dólares para este año.
1: En tanto, el dólar del Banco Nación cerró en 1.430 y el paralelo se vendió a 1.440 pesos.
0: Amplían en el PAMI el protocolo que detecta un posible accidente cerebrovascular.
1: El informe de Liliana Arias.
2: El ministro de Salud, Mario Lugones, anunció la ampliación del protocolo Stroke, que tiene como principal objetivo mejorar los tiempos de respuestas a los afiliados del PAMI frente a síntomas de un ACV. Deberán llamar al número gratuito 139 y Lugones dio detalles.
3: Quiero aprovechar esta jornada para anunciarles la creación de un programa nacional para el diagnóstico y tratamiento del accidente cerebrovascular. Estamos poniendo en marcha una red de hospitales nacionales para la atención del ACV con protocolos unificados, coordinación en tiempo real y criterios comunes para la activación, derivación, tratamiento y rehabilitación de pacientes en todo el país.
0: Vialidad Nacional reforzó los controles en las rutas de Entre Ríos.
1: El informe de Elidelmar Otman.
4: Refuerzan los controles de peso y dimensiones de los camiones que circulan por la provincia de Entre Ríos. Vialidad Nacional informó que se realizan operativos de control de pesos y dimensiones a vehículos de gran porte con balanzas móviles sobre la ruta nacional 12 en colaboración con la ciudad de Gualeguay. A esto se suman los controles que se realizan en un puesto fijo ubicado sobre la ruta nacional 127 que cruza la provincia de Entre Ríos. Además, recordaron a los transportistas y cargadores que quienes no respeten los pesos máximos sobre las rutas son pasibles de multas.
0: En La Rioja, en donde nos escuchás por AM620, la temperatura es de 12 grados con cielo despejado.
1: Aquí en Buenos Aires el cielo está cubierto con neblina. Atención, 12 grados la temperatura, humedad 86%.
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1: Última lectura del día de Mensajes a Pobladores. La dirección de la escuela número 60 de Ranquilgoau convoca a retirar donaciones de ropa a los siguientes pobladores: Ernesto Herrera, Canicio Herrera, Gabriel Nahuelquir, Seferina Nahueltripay, Mónica Lino, Víctor Hugo Nahuelquir. Estas personas tienen que concurrir mañana miércoles de 14 a 15:30, llevar bolsas o una caja para poder llevar los elementos. También la dirección de la escuela número 60 informa a los pobladores, que vamos a detallar a continuación, que tienen que acercarse a retirar las donaciones del grupo misionero. Teresa Herrera, Víctor Hugo Nahuelquir, Damiana Tranamil, Argentina Nehuén, Roberto Tranamil padre, Emilia Marinao, Emilio Marinao, Dominga Nahuelquir, Walter Herrera, Romina Machicote, Seferina Nahueltripay. Estas personas tienen que ir miércoles o jueves de 14 a 15:30. Para el mirador, a Alicia Lagos, que viaje lo más pronto posible, su mamá se encuentra enferma, firma Higidio Lagos. El siguiente mensaje es

0: Para Ranquilhuago, a la señora Argentina Nehuen. Su hija le hace saber que se encuentra bien junto a Ori. Que haga saber cómo se encuentran, mandan saludos, firma Liliana Galván. Para El Mirador, Jorge le comunica a su padre Víctor Lago que tiene un problema con el vehículo. Mañana tiene turno con el mecánico. Para la zona de la cancha, a Juan Carlos Buenchumán, trate de venir a Gualjaina, firman Efraín y Cristina. Para el Saltillo, a Carlos Secundino Jaramillo, planeando viaje para allá domingo 14 de junio con lo convenido. Seguiremos informando, firma Alec de Esquel. También para el Saltillo, a Carlos Secundino, el mismo mensaje. Para Gualjaina y alrededores, se extiende la invitación al gran torneo de truco organizado por la Comisión de Padres de la Promo 2026 de la Escuela 780. Se hará en el Zoom de la misma escuela el día sábado 6 de junio. Para inscripción, llamar al 2945-605990. Cupos limitados. A Federico, llegué bien. Saludos para todos. Firma Felipe. Reitero, a Federico en la chacra El Farolito. Llegué bien. Saludos para todos. Firma Felipe. El siguiente mensaje que tenemos en la noche de hoy, para Rosa Sánchez, debe ser el Cañadón Grande, que le diga a Paola Sánchez que vaya a Corcovado, a Adriana Jones, que venga a buscar las cosas, a Blanca Jaramillo, necesito verla, firma Héctor Alejandro Hueque. Para Omar Cañumir, del Mirador, el jueves 28 por la mañana estarán en esa, firma Oscar. Para Guada la Niña, a Hilda Castro, mañana va la camioneta de la comuna a buscarla. Debe estar lista, firma Eva Castro. Para Mina de Indio, se le informa a vecinos cercanos al señor Paiñán que por favor controlen sus perros, están entrando al campo y potreros, firma Víctor Paiñán. Para Cristian Quiñigual se le pide retirar sus animales urgentes, firma Osvaldo. Para Río Chico, a Héctor, si puede que viaje mañana, a Cusamen, firma Angélica. Para Cusamen, a Valerio, se le hace saber que María llegó bien a Gualjaina, firma María. Para La Rinconada, Guadalupe le comunica a sus abuelos y a su tío que llegaron bien a Esquel, firma Guadalupe Poblete. Elina y Soraya saludan a Vicente López del Mirador por el día de su cumpleaños. La comuna rural, a Irma y Julián, su hijo llegó bien a destino, envía saludos. El Hospital Rural de Cusamen comunica a las siguientes personas que tienen que presentarse mañana miércoles a las 5 de la mañana para ser trasladados al Hospital de Esquel. Rosa Beatriz Nahuelquir, Aide Jaramillo, Florinda Castro, Bianca López, María Rosa Maliqueo, Jorge Nahuelquir, Facundo Nahuelquir, Isidora Jaramillo. Necrológicas, ha dejado de existir en Teca María Mercedes Lamenti, a la edad de 71 años. Sus restos serán inhumados el día jueves 28 a las 14 horas en el cementerio de Teca. Su desaparición enluta a las familias Lamenti, Freeman, Carrizo, Palestini, Maidana y otros. Sala velatoria de Teca, mañana de 10 a 16 horas. Ha dejado de existir en Esquel Peregrino Chuipil, a la edad de 77 años. Sus restos serán inhumados mañana 27 a las 11 de la mañana en el cementerio de Esquel. Su desaparición en luta de las familias Chuipil, Soto, Cortés, Mardones y otros. Sala velatoria Río Davi 839, mañana de 9 a 11 horas. De esta manera llegamos al final de la última lectura del día de los mensajes a pobladores, retornando mañana por la mañana a las 8 de la mañana. A continuación, transmisión de fútbol por la sintonía de Nacional.
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2: Porque si no gana se va a quedar afuera. Y ahí puede aprovechar el ciclón, que me da la impresión, es un equipo que cuando el rival se le abre puede dañar mucho. Es un equipo que ataca mejor de lo que defiende, o al menos... sí lo fue en su mejor etapa del ciclo Álvarez, teniendo en cuenta que en algún momento pareció quedarse sin nafta con la doble competencia. Ya hace un par de semanas que San Lorenzo quedó eliminado en aquel partido que muchos hinchas no querrán recordar frente a River, pero evidentemente eso le ha dado la posibilidad de descansar y se ha notado, por ejemplo, en el segundo tiempo frente a Santos, que la semana pasada les llevaron Zarratea y Natalupi, con esa remontada del equipo que hoy será local. Evidentemente hay un poquito más de aire, hay un poquito más de piernas, hay algún soldado que se recupera, al menos para estar en el banco de los suplentes, que ya les va a estar contando Natalupi, pensando en una noche que tiene que ser ideal, pensando en un ciclón que tiene que cerrar este semestre, pasando a la próxima etapa, regularizando la cuestión deportiva para acompañar la regularización institucional. Porque más allá de que sean cosas siempre intrínsecamente conectadas, en este caso hay un peso económico de seguir adelante en el torneo internacional que seguramente colaborará a que San Lorenzo se normalice de aquí en adelante. Noche de Copa, noche con oportunidad de un equipo argentino para seguir adelante. Será la noche del ciclón.

0: el Fútbol Show Nacional. Esperando por San Lorenzo, por Recoleta de Paraguay. Cerrando el grupo D de la Copa Sudamericana, hemos prendido a Radio Nacional. En un día de muchas novedades para el ciclón, además de lo que tiene que ver con el partido. Por eso está ella, por eso llega al aire de Radio Nacional, la reina de los bajitos. La Juli de la gente. Llega Julieta Nataluzzi, bienvenida. ¿Cómo anda, Juli?
1: ¿Cómo va, Sara, Juan? Y el placer enorme de saludarlos a ustedes, a toda la gente que está sumando también a la transmisión de Fútbol de Zona Rural, con un pedo de legal que continúa haciéndose a poco y con un talento que tiene que demostrar, crece, demostrarle a la gente para qué está hecho. Hoy tiene una prueba de fuego porque el todo es lindo, pero la gente no sabe si eso es bueno o malo, ¿no? Porque cada vez está otro poco que demostrar, porque decidir por sí mismo no es algo bien. Cada vez tiene la revancha, como estaba la de celebrando, una gran noticia que regrese desde los metros a la otra suficiente después de haberse recuperado. Decide el último encuentro, vuelve para este partido de un tiempo necesario. Y después de una regresa, se va a buscar a ver este lindo 11 que juega 30 tantos. Con mucho regal, con patrón central, con un toque de chabónico, en Brasil, que fue casi como una victoria celebrada, porque le permite hoy en día, con todo sí mismo, saber que hay que ganar. Está dentro del primer lugar del grupo de la Copa Sudamericana. Pero el padre tiene una coleta que el primer partido del visitante se la hizo difícil a través del club más. Casi lo más de la última pelota, que es la gran revolución de la barra de la gente de grupo que se invita para sus últimos partidos. Esta última presentación de Ricardo de Guadalajara también 2-1 frente a Cuenca y se va a entregar este partido con un ritmo que se va a desprender en su país, venciendo 2-1 a los guaraníes y que lo van a tener justamente. Una cosa que sabe que el Paraná se le puede asignar por poco y que sabe que tiene que ganar para poder tener con esta Copa Sudamericana. Un partido entretenido, cuando espera vamos a conocer de ambos equipos.
0: Bien, y ya vuelvo con Juli para saber los 11 de San Lorenzo de Almagro, para confirmar el equipo de Gustavo Álvarez. En Radio Nacional, en la previa del fútbol. Mañana estaremos con Racing, mañana estaremos con River, el jueves estaremos con Boca en la última semana de copas internacionales. Todavía queda alguno de Copa Argentina, pero de copas internacionales la última antes del inicio de la Copa del Mundo. Decíamos que ya vuelvo a la zona de vestuarios con Julieta Nataluzzi, pero hay que saber información porque hay partidos en vivo de Copa Libertadores, de Copa Sudamericana. En un ratito también estaremos pendientes de Estudiantes. ¿Cómo le va, querido doctor Fer Puentes? ¿Cómo anda? Buenas noches.
2: Buenas noches, Sergio. Buenas noches a todo el equipo de los oyentes de Radio Nacional. Sí, estaremos repasando todos los resultados que arrojaron tanto del fútbol de ascenso como de las copas internacionales. Además, estaremos atentos a lo que suceda en La Plata entre el duelo de Estudiantes e Independiente Medellín, donde el Pincha buscará el pasaje a la siguiente ronda de la Libertadores. Y también con una oreja muy pendiente de lo que sucede en Brasil, por el choque perteneciente también a este grupo, al grupo D, entre el Santos y Deportivo Cuenca. Entre el resultado de último momento, ha ganado el Granate de local 1-0 al Mirasol de Brasil, con gol de Agustín Medina a los 22 minutos del segundo tiempo. Y si bien quedó eliminado de la Libertadores, jugará la Sudamericana, ya que quedó en la tercera ubicación con 9 unidades.
0: Es el Sarra de la gente. Esperando por el fútbol. Esperando por San Lorenzo, esperando por el ciclón. Noche de copas en Radio Nacional. La tengo nuevamente, Nataluzzi.
1: Sí, acá estoy.
0: Qué lindo la escucho, qué lindo la escucho. Bueno.
1: Gracias.
0: Esperando por el inicio del juego, la gente ingresando de a poquito en una noche fría aquí al gasómetro. Aprovecho, lo saludo. ¿Cómo le va, Quijón? ¿Qué cuenta?
3: Todo bien, ¿usted?
0: Me alegro. Aprovecho que la escucho bárbaro, Nataluzzi. Le da un presenta y Juli Nataluzzi cuenta el 11 de San Lorenzo de Almagro.
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1: Mismo 11 que frente a Santos en el arco para el número 12, Orlando Gis. 4 para Jota Romero, de Peñón para Pequeña Vera, 55 para Andrado Montenegro, 24 capitán Nicolás Cipicio, 10 para Segundo Julio, es el Manuel Isagorralde, 6 para Matías de Ricci, 22 para Manuel Barrios con la 9 de Alexis Peso y el goleador de San Lorenzo con la 29 de Rodrigo Amorim.
0: ¿Está confirmado Recoleta ya?
1: Está confirmado.
0: Bueno, lo presenta Juan Ignacio Gijón y lo cuenta al mundo Julieta Nataluti.
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1: En el arco con la 12, Nelson Ferreira, 2, Facundo de Segura, en 5, Nicolás Barreta, 3, Luis Cardoso, 25, Dalma Mosquera, 38, Juan Franco, 7, Ronald Domínguez, 23, Ana González, 17, Wilfrida Gávez, 18, Pedro Ríos, y con la 29, Alambic.
0: Bien, la pausa, querido Chelo Marín, en la operación técnica, allí en el control central, Charles Inville, Marcelo Díaz, como siempre, poniendo la puesta a punto de la mejor manera en Radio Nacional. Pausa, y a la vuelta, tenemos fútbol en el gasómetro, juega el Ciclón por la Copa Sudamericana y define su futuro.
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0: Ya le voy a pedir al doctor Fuentes repasar la tabla de este grupo pensando en la definición o en una posible definición de cómo se vayan dando los resultados. Pero primero quiero ir con Juli Nataluti, mientras sigue ingresando gente aquí en la platea del Estadio del Ciclón. Mucha gente camina allí ingresando a la popular. Para conocer las novedades importantes que tuvo San Lorenzo, Juli, en el día de hoy a nivel institucional, también... Algunos han dicho, no podemos decir nada ni criticar nada, pero la realidad es que ha sido una movida política del oficialismo actual de San Lorenzo, a días nomás de las elecciones que va a haber.
1: Sí, exactamente, porque el sábado 30 será las elecciones de San Lorenzo. Y sí, se conoció con su papá una conferencia de prensa para anunciar que San Lorenzo está el dueño de los 1.345 metros que le faltaban. Es decir, que San Lorenzo volvió de forma completa. A Bolón ya tenía la razón para los terrenos. Para renunciar eso, que le correspondió el número. Y el argentino, lo hizo, llegó acá a Bolón, le faltó 45 metros. Y anunció que se viene tanto a pesar de que le decidió. Bueno, va a seguir dirigiendo, va a seguir volviendo a ser la selectiva por la gente, obviamente por la condición. Tiene como, al menos, dentro de 10 años, haber construido un 20% del estadio. Así que ahora dice que no tiene la libertad completa para empezar a construir y empezar a volver definitivamente a ir a la plata, volver a bueno, como es lo que sigue luchando hace años la gente.
0: O sea, San Lorenzo tiene 10 años para empezar a construir lo que tiene que ver con el estadio, según lo que cuenta Julio. Bueno, ya vuelvo por allí para conocer más información de San Lorenzo, para saber detalles de Osmendi. Estamos hasta las 12 de la noche haciendo el fútbol show nacional por Radio Nacional para cada rincón de la Argentina, arrancando esta semana de Copa. Mañana miércoles estaremos 19 horas con Racing Independiente Petrolero, con Luca de Jesús y con Santi Lucía. 21:30 estará Perazo con Nicolás Álvarez en el Monumental para River y para Blooming. Y el jueves 21:30 Boca ante la Católica con Godoy y con Juan y Minotti. Querido doctor Puentes, escúcheme, ¿cómo está la tabla de este grupo D de la Copa Sudamericana?
2: Este grupo lo lidera San Lorenzo de Almagro con 7 unidades. Lo sigue Deportivo Cuenca con 6. Deportivo Recoleta Fútbol Club tiene 5. Y último está Santos con 4. Están todos apretados.
0: Bien.
2: Los determinados resultados depende todo lo que pase en una cancha como en la otra.
0: Claro.
2: Si gana San Lorenzo, clasifica directamente.
0: Bien, hay que también, lo que uno puede decir, bueno, Santos si gana también alcanzaría si es que pierde San Lorenzo, pero el tema es que como empataron los dos, ahí va la diferencia de gol. Este tema del sistema olímpico ha cambiado un poco las definiciones.
8: Santos no, si San Lorenzo empata, Santos no lo puede alcanzar.
0: No.
8: Santos quedaría con 7 y San Lorenzo con 8. Es decir,
2: claro,
8: a San Lorenzo le sirve el empate siempre y cuando no gane Cuenca.
0: Claro.
2: San Lorenzo hoy empata, llega a 8 puntos, puede seguir siendo primero siempre y cuando Cuenca no le gane a Santos.
0: Pero espere, si San Lorenzo empata, claro, lo único que lo puede pasar es Cuenca ganando.
8: Exacto.
2: Claro.
8: Y lo manda a jugar 16avos en todo caso, no lo deja fuera.
0: Claro.
2: Claro. Si Cuenca empata o pierde, San Lorenzo avanza primero. Ahora, si Cuenca gana, el Ciclón cae al segundo lugar y jugará repechaje ante el tercero de la Libertadores.
0: Claro. Y si Recoleta le gana a San Lorenzo y no gana Cuenca, Recoleta termina puntero del grupo. Hoy está tercero.
8: Sí.
2: Claro, claro. Y hay que ver qué es lo que pasa después con Cuenca, porque si empata Cuenca, iguala de puntos. Y si gana Santos también. Si gana Cuenca, lo pasa a San Lorenzo y queda eliminado a San Lorenzo. Y
0: claro,
2: si gana Santos, ahí va a depender, lo igual a San Lorenzo en unidades, pero va a depender la diferencia de gol.
8: Si San Lorenzo gana es primero, si San Lorenzo empata necesita que no gane Cuenca. Si San Lorenzo pierde, para clasificarse empiezan a correr los partidos entre sí de acuerdo al resultado de Cuenca y Santos y de acuerdo a quién lo iguale en puntos. Si es que lo empata Cuenca con un empate con Santos o si es que lo empata Santos ganándole a Cuenca.
0: Recordando que en la Copa Sudamericana el puntero sigue entre el octavo de final y el segundo va a un repechaje con un tercero de Copa Libertadores. Equipos en la cancha, se vendrá el saludo Fair Play en un instante nada más. Lo contó Juli Nataluti en el aire de Radio Nacional. San Lorenzo con Gil, Herrera, Romani y Montenegro. Insa, Urralde, Gulli, el doble cinco. Veremos dónde se para Gulli después de lo que fue el partido del otro día en Brasil. Cuando juega al lado de Insaurralde no funciona, cuando juega más suelto sí. Tripico a la derecha, Derritis a la izquierda, Barrios, Cuello y Osmendi, el 11 de Gustavo Álvarez. Se imagina el partido mi comentarista Juan y Minotti en Nacional.
8: Creo que más allá de la obligación de Recoleta, San Lorenzo va a tener el protagonismo inicialmente del juego. Dependerá, como decía el relator, la fluidez de ese juego muchísimo de la figura de Facundo Gulli. Facundo Gulli tiene una intermitencia que entiendo que al hincha de San Lorenzo tiende a desesperarlo, porque cuando aparece es demasiado incisivo en el juego, termina siendo determinante. Ahora, cuando no tiene gran intervención, casi no toca la pelota y parece ser un futbolista menos. A mí me da la impresión que desde las características es esencial que esté, porque no hay otro de esa índole. Las posibilidades de que juegue Perruzzo y Ratalino le dan a San Lorenzo un mediocampo sin conducción, más allá de la figura de Barrios, que a veces intenta hacer un poquito más eso. Recoleta es un equipo que lo va a esperar con un 4-4-1-1, ataca mucho por los costados. Tiene que tener cuidado fundamentalmente el Ciclón con todo lo que sea cabezazo, tanto de pelota en movimiento como de pelota parada. Es un equipo donde no solo cabecean los centrales y el 9, cabecean los 10 de campo. Son buenos en ese sentido. Les decía, tiene al goleador del campeonato paraguayo, que es Alan Will, que es muy oportunista. Y tiene el asistidor del campeonato paraguayo, que es Wilfredo Báez. Es un asistidor, entiéndanme, en tiempos modernos en los cuales el centro se considera asistencia. Es un gran centrador, fundamentalmente. Generalmente juega del medio hacia la derecha, veremos si hoy es el que se para detrás del 9, pero tiene que prestarle atención a San Lorenzo a la cuestión ofensiva del conjunto paraguayo, fundamentalmente en los contraataques y en la pelota parada.
0: Bien, lo presenta Juan Ignacio Gijón y la voz de Julieta Nataluti. Presentamos las autoridades del juego.
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1: Terna arbitral colombiana, Carlos Cortea, está la misma del partido, la compañera Sebastián Mujela, Natalie Arteado, Linda Rodríguez, después con esto de Pablo Leal Mojera y la barra Paula Fernández.
0: Esta terna, cambiando roles, va el jueves a la Bombonera.
9: Claro, con Wilmar.
0: Con Rondán a la cabeza,
9: como cabeza.
0: Exactamente. Pero rotando algunas posiciones, pero es la misma banda de colombianos que llegó a la Argentina para dirigir a San Lorenzo y el jueves a Boca. Estamos en Radio Nacional. Ya contamos San Lorenzo, Recoleta con Ferreira, Echeguri, Marota, Cardoso y Mosquera, Aldo González, Franco, Domínguez, Ríos, Báez y Wilk. El once de Jorge González. Ya se han enfrentado en esta Copa. Abrieron la Copa Sudamericana en Paraguay con aquel empate, Minotti. Pero para algún distraído ha cambiado por ahí un poco el equipo, su fisonomía, más allá de los 5 empates. ¿Qué se puede encontrar de Recoleta, el hincha de San Lorenzo?
8: Un equipo ágil para contraatacar, que, como les decía, es muy bueno por arriba. Yo les prestaría atención a esos que les mencioné, a Wilfredo Báez y a Alan Will, y también a Aldo González. Aldo González es probablemente el jugador más habilidoso que tiene Deportivo Recoleta, que ha tenido una lesión en los últimos partidos y por eso no venía jugando tanto. Hoy reaparece como titular. Si está bien físicamente, es de lo más hábil que tiene el equipo paraguayo. Hábil tradicionalmente hablando, gambeteador, el que va para adelante, el que puede sacar alguna diferencia con algún lujo. El resto son jugadores más efectivos.
0: Esperando por el inicio del juego, Nataluti, me dijeron que Álvarez entiende la situación, que hay que vender jugadores en el próximo mercado de pases, pero a mí me dijeron que pidió en lo posible no vender a Orlando Gil. ¿Usted tiene algo de esto?
1: Lo quiere retener, pero San Lorenzo sabe que da el mundial para hacer ventana. Es decir, lo tiene contado, que San Lorenzo lo ha hecho todo el representante. Después del mundial es muy probable que sí se vaya.
8: Hasta hoy todo indicaba que Orlando Gil iba a ser titular en el mundial para Paraguay. Hoy se abrió una puertita para que no lo sea.
0: ¿Titular?
8: Sí. Sí, porque Gatito Fernández, que venía siendo el titular en la eliminatoria, no está jugando en su equipo, y Gastón Olveira se acaba de nacionalizar para ser arquero, con lo cual era el titular. Hoy se abrió una puerta para que Gatito Fernández, a pesar de que no viene jugando en Cerro Porteño, pueda competirle un poco más mano a mano.
0: Viene el árbitro Carlos Ortega, va a dar la orden, va a mover Recoleta en el gasómetro. Juegan San Lorenzo Recoleta por la Copa Sudamericana.
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0: Gira la bola en el gasómetro, se viene el equipo guaraní por izquierda, ponía en el centro del área, había un rebote, se iba al córner, el árbitro marcaba córner, en línea le decía saque arco, es córner en definitiva, sí señor, es córner, marca el árbitro, marca el colombiano, tiro de esquina para el equipo visitante en el comienzo del juego, en la primera jugada, vinieron por izquierda del centro al área y se fue la pelota sobre la línea final, tiro de esquina para Recoleta, 35 segundos de juego, viene desde la izquierda al centro al área, primer palo, Gil con los puños, levanta la bola, cae por el segundo palo, la viene buscando Marota y un rebote, la recupera San Lorenzo y sale jugando con Cuello, un topetazo, pero igual le queda la pelota al perrito Barrios, cayó Cuello, viene Barrios sobre la banda izquierda, mitad de cancha, la tira el perrito, métele un ganche, deja otro en el camino, metió un caño el perrito, cambia de frente, pelota sobre la banda derecha, saca del fondo Recoleta, cae por el medio, gana Insaurralde, juega por derecha, va para Tripique, la tira el Ciclón, un minuto, 0-0.
8: 0-0.
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0: Viene Herrera para el ciclón, mete el freno en la mitad de la cancha. La viene jugando atrás para que la tenga Insaurralde. Insaurralde para Barrios, Barrios para Insaurralde. Toca al medio, viene para Gulli. Gulli viene saltando atrás para que la tenga el Manu Insaurralde. Sale San Lorenzo del fondo, 1 minuto y medio. Tiene la pelota en 3/4 de cancha.
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0: La Buteler suena de fondo en Radio Nacional, la banda oficial de esta noche de Copa Sudamericana. Falta sobre el perrito Barrios, cobra el árbitro. Tiro libre para el ciclón.
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0: Arrancó el partido, Minotti.
8: Sí, y arrancó tratando de pararse arriba del conjunto visitante. En San Lorenzo, la clara intención de Gulli de desprenderse del doble 5, jugar bien de enganche, incluso más cerca de la posición de Osmendi que de la de Insaurralde.
0: Romania viene soltando por derecha, viene el balón para que lo tenga Herrera. Herrera suelta la bola, viene para Cuello, gana la espalda, viene Cuello, cae, igual sigue por derecha atacando San Lorenzo, busca Tripique, traba, peleaba para aquel lado, Mosquera la tira fuera, el lateral para el ciclón, banda derecha.
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0: Lateral de San Lorenzo, la viene buscando Tripique, domina el balón, juega para atrás, va para que la domina Herrera. Herrera para adelante, viene para Gulli, arranca Facundo Gulli, el de los botines anaranjado, pasó de largo, toca al medio, un rebote, pierde la pelota, la viene sacando Domínguez, tira al medio, gana Insaurralde, saca Domínguez nuevamente, la viene tirando para Willy, recupera en el fondo Montenegro, Montenegro que domina, viene tirando para atrás para que la tenga Orlando Gil en el borde del área, vestido de celeste, sale jugando por derecha, alguna me diría turquesa. Viene para Romania, Romania para Herrera, Herrera que domina, mete el freno, juega para atrás, la pedía y se rolde más adelante, va para Romania, sale el ciclón.
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0: Viene Insaurralde por el medio, juega a la izquierda para que la tenga dominada de Ritis, primero pasa por Montenegro, Montenegro que viene tocando para Insaurralde, domina Insaurralde, juega hacia adelante, viene para que la tenga Umendi, abre a derecha, suelta el balón para Herrera, 3 minutos de juego, 0-0 el partido. San Lorenzo por la Sudamericana definiendo el grupo D, viene para Cuello, Cuello por derecha para Tripiquio, Tripiquio vuelve a empezar la jugada, la tiene el ciclón.
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0: Cuello en 3/4 de cancha, toca atrás para Insaurralde, Insaurralde para Cuello, Cuello que domina, viene para el perrito para Cuello, tira, pega en el árbitro Pique. Doctor, arrancó Estudiantes en la Copa.
2: Sí, van 4 minutos, mucho mejor del pincha. Estudiantes e Independiente Medellín empatan 0-0.
0: 4, bote a tierra, pelota para San Lorenzo.
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0: Gulli que tira para Cuello, Cuello le pega de lejos, hay un rebote, la viene buscando González, traba también Franco, recupera la pelota de Ritti para Gulli, Gulli para de Ritti, se mete en el área, viene, parate, gritalo, tiró, al lado del caño izquierdo lo tuvo San Lorenzo de Almagro, 4 minutos de la primera parte. Qué bien que la armaron, lo veo bien a San Lorenzo.
8: Está tocando muy bien la pelota el ciclón, sí, en esta recuperó bárbaro de Ritis, jugó hacia el medio, Cuello le devolvió la pelota al lateral metiéndose por la zona izquierda del área, casi que llegó al área chica, él se fue quitando un poquito ángulo por no definir antes, después el remate cruzado que pica en alguna imperfección en el suelo y termina yéndose por el palo izquierdo del arquero apenitas ancha. Está bien San Lorenzo, está preciso en el circuito de toque corto en ataque.
0: Lo gritaste, Natalotti, ¿eh?
1: No, ya se quedó seguido a la corda antes de tiempo. Se agarró la cabeza y Álvarez se cabezó, pero la cabeza también ha quedado con el tiro.
0: Sale jugando Recoleta por izquierda, viene la pelota para Ríos, Ríos al área, la viene bajando Wilk, domina contra dos hombres, gana Montenegro, sale bien por derecha y va Montenegro, falta, tiro libre para el ciclón en 5.
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0: ¿Quiere que le diga algo, Minotti?
8: A ver.
0: El arranque del partido me ilusiona que puede ser más que interesante, ¿eh?
8: Está lindo, los dos lo están buscando, los dos saben que no pueden conformarse demasiado.
0: Sale jugando del fondo San Lorenzo Almagro con Romania. Doctor, arrancó el Santos y el Cuenca también.
2: Sí, van 6 minutos, igualan 0-0.
0: Viene dominando Herrera, cruza la divisoria, se mete en campo rival, viene Ezequiel Herrera, la jugó para el capitán, la tiene Tripiquio, devuelve para Herrera, viene cortando para aquel lado, Río saca hacia adelante, viene trabando Insaurralde, dueño y patrón del mediocampo de San Lorenzo. Insaurralde para Barrios, Barrios que domina la pelota, juega hacia adelante para Gulli, Gulli que viene tirando para Barrios, Barrios que domina el balón, viene Barrios, la viene soltando para Cuello, de espaldas al arco, la tira para Gulli, Gulli que viene soltando por derecha, la tira para Tripiquio, ataca San Lorenzo, viene el centro, la el perrito de pecho, la bajó Cuello, remata un rebote, le queda la media luna a Gulli, lo traban justo, hacían ese gol y me iba, le queda Insaurralde, remata otro rebote, la tira Insaurralde, la juega para el perrito que la viene jugando para el Manu, Insaurralde que tira para Gulli, Gulli que domina, pelota profunda para Derriti, viene cruzando por este lado el hombre de Recoleta, fuera, saque de arco, era linda,
8: Sí, San Lorenzo pone 6 jugadores en ataque permanentemente y a veces un séptimo que es Insaurralde, porque los laterales de Ricky y Tripiquio pasan al mismo tiempo, porque juegan atrás del 9 tanto Gulli como Barrios y Cuello acompaña a Umendi, es mucha gente, a veces pareciera que falta algún lanzador más, pero cuando logra pasar esa primera línea de presión, tiene muchos futbolistas para jugar en corto y viene asociándose con mucha precisión.
0: Lo veo rapidito al perrito, Está rápido el perrito Barrio. Gana Derriti, tira para el perrito que domina, juega para atrás. Hoy no está Morfón, está rápido. Viene para Insaurralde, la juega para Cuello. Cuello gira, viene como 10, la juega para Mente. Viene cortando Marota del fondo, la suelta por derecha. Viene la pelota para que la venga a buscar el equipo de Recoleta, pero ya presiona y ya recupera San Lorenzo. Viene para Derriti, Derriti que la viene jugando para Montenegro. Montenegro como un lateral, pone el centro, pelota al área, segundo palo. Entra el capitán, Tripique, la baja para Cuello. Y aparece una pierna de Mosquera para sacar la bola. La viene buscando Gulli sobre la banda derecha, la deja correr. Pelota fuera y lateral.
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0: Disparo de lejos de San Lorenzo y un rebote le queda Insaurralde. Abre para que la tenga Tripiquio. 8 del primer tiempo, el partido 0-0, ofrendido en Radio Nacional. Viene el balón atrás para que la tenga Insaurralde, la tiene el ciclón en el fondo.
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0: La tiene Cuello, Cuello que tira para Herrera y ataca el ciclón. Tripiquio sobre la banda, va para él, la tiene el capitán. Le va a pasar Herrera, engancha a Tripiquio, vértice del área, la pone por abajo, pelota para Cuello. Y viene apareciendo para cruzar Cardoso, la tira fuera, nuevo lateral para el equipo de San Lorenzo.
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0: Viene Barrios, pierde la pelota el perrito y arranca Recoleta, sale rápido a la contra, la tiraron para Will, viene mano a mano por tres cuartos de cancha. Arranca sobre el costado izquierdo, lo viene cruzando Insaurralde, pega en el 8 de San Lorenzo, se va fuera. Ojo con esa,
8: Sí, la perdió muy fácil Barrios. Todo depende en San Lorenzo de la prolijidad de Insaurralde a la hora de iniciar los ataques, que por ahora viene cumpliendo una tarea casi perfecta. Bueno, se equivocó Barrios, tirándose muy atrás, tratando de meter un pase demasiado arriesgado, y Recoleta te llega en 3 toques al área rival.
0: 9 del primer tiempo, el partido 0-0, lateral para Recoleta cerca del área de Gil.
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0: Viene Mosquera para hacer lateral, la viene jugando para atrás para que la reciba Cardoso. Viene dominando Recoleta. Al balón más atrás para que la tenga Marota. Marota desde la mitad de la cancha la juega para el arquero fuera del área. Viene para Ferreira. Vestido todo de verde, le da con el pie derecho. La tira de Videra, campo rival. Viene ganando de cabeza San Lorenzo en el fondo con Herrera. Va al círculo central. La pelea el perrito. Le viene quedando Gulli. Gulli que juega para el perrito. Recibe libre en el medio. Abre la izquierda para que la tenga el uruguayo Derriti. Derriti de primera que viene jugando para Barrio. Pelota muy larga. Recupera Marota. Marota la va a tirar para Ferreira. Lo va a apurar a Wendy. Le pega Ferreira. Sale por derecha. Viene el balón para que la tenga Cheguren. Viene soltando al medio. Pelota círculo central, viene pasando la pelota, recupera la pantera colombiana, viene Romania, juega para Gil.
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0: 10 minutos del primer tiempo. Nataluti, ¿cómo está de humor?
1: Por ahora, bastante bien.
0: Ok. viene dominando Tripique, Tripique viene por derecha, la pide Cuello, se acerca Gulli, viene Tripique, deja un hombre camino, se tira para el medio, tira para Gulli, la pared devuelve para Tripique, Tripique que domina, cambia a la izquierda, viene para Derriti, recibe en el vértice del área, lo viene marcando el 2, lo marca Cheguren, la tiene Derriti, lo camiseteaban, sigue el uruguayo, domina con derecha, le pega al arco, cerca, afuera, Minotti, saque de arco en 11.
8: Se tuvo mucha fue de Derriti, había un par de diagonales para intentar un pase, pero es cierto que con su pierna menos hábil probablemente era menos riesgoso lo que intentó, patear al arco porque al menos terminaba la jugada. Un roscazo, finalmente, mucho efecto termina tomando la pelota, y por eso, a pesar de que en principio no parecía tan riesgoso el remate, no se va tan lejos del palo izquierdo de Ferreira, un San Lorenzo que ha arrancado bien los primeros 11 minutos.
0: 11 de la primera parte, 0-0 el partido, dice el señor Gijón en Nacional.
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0: Tiene que salir Gil fuera del área, se complicaba en el fondo Montenegro. Viene San Lorenzo con Gulli, Gulli para Aumendi, Aumendi para Cuello, Cuello para Aumendi, era para el otro lado. Traba Cuello, le cometen falta, sigue la jugada, le queda el perrito en el borde del área, traba el perrito, pierde, vuelve para atrás, la jugada al árbitro. Tiro libre de gol para San Lorenzo, recto al arco, Minotti es buena, ¿eh?
8: Sí, viene jugando muy bien San Lorenzo en corto, con mucha precisión, mucha velocidad, a veces exceso de velocidad, a veces es para tomarse un segundo más de pausa como en la anterior y abrir a la derecha, terminaron jugando para el sector opuesto, de todas maneras retrocede el árbitro para la infracción sobre Cuello, hermosa oportunidad para el ciclón, no está real y no sé quién se va a animar.
0: Bueno, le dolió al 9 Nataluti,
1: Sí, la sintió que se empieza a recuperar. Está justamente muy impresionado para rematar. También se acerca a Herrera, pero creo que acaba de salir de una buena pelota.
0: Bueno, vendrá el tiro libre recto al arco. Lindo tiro libre para San Lorenzo, Se van a cumplir 13 minutos del primer tiempo.
1: Está Osmendi también,
0: Ah, mira.
1: Se parece que hay Osmendi también.
0: Bueno, no lo tengo Osmendi pateando.
8: Sin el especialista se juntaron todos a ver qué sale. A Osmendi me imagino un bombazo, quizás al palo del arquero.
0: Bueno, se tiene fe a Mendy que reacomoda la pelota, Tiro libre de San Lorenzo, es tiro libre de goles recto al arco. Mendy le marca al árbitro que la barrera no respeta la distancia. Será del 29. Será de Rodrigo Mendy este tiro libre de gol para San Lorenzo. Irá por abajo. Por abajo no, porque le metieron el cocodrilo atrás de la barrera. Buscará de arriba, vino Mendy, le pegó a colocar. Bueno, la próxima deje otro, Mendy. Saque de arco para Recoleta.
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0: Lojito el tiro libre.
8: Sí, la agarró muy abajo, le pegó muy fuerte, calculó mal de altura y de ancho.
0: Saca Ferreira, queda en la mitad de la cancha, la gana Derriti nuevamente para San Lorenzo. San Lorenzo que va con un caño de Derriti que juega para el perrito. El perrito queda para que la tenga Montenegro. Montenegro viene soltando más atrás para Romania, la tiene la Pantera Negra, sale Romania al fondo, abre para Herrera, la tiene el Ciclón.
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0: Herrera que juega para Gulli, Gulli que la tira para Puente, viene mano a mano, viene mano a mano, viene mano a mano, viene para el primero, remató Tapolar. ¡Arquero! ¡Afuera! ¡Afuera! Lo tuvo San Lorenzo, entró Rodrigo Mendy mano a mano con el arquero, tiró y con el pie apareció Ferreira para evitar el gol de San Lorenzo Almagro. ¡Qué pelota metió Gulli! ¡Era el primero del ciclón, Minotti!
8: Valía absolutamente todo. Arrancaron la jugada desde la derecha, Tripiquio para Gulli. Media vuelta del número 10 y un pase filtrado delicioso. A veces los delanteros cuando tienen tanto tiempo para pensar no deciden bien. Aumendi tenía tiempo, espacio, podía gambetear, podía picarla. Se la tiró suave a las piernas de Ferreira.
0: Corner, oreja derecha de la cancha, el perrito y Gulli. Está bien el 10, Se va Gulli, le pega el perrito, pelota al área, pasó, sacaron de cabeza, le queda Gulli, costado derecho, pone el centro, un rebote. Se va, le cobran offside. Está levantando el niño a la bandera y tiro libre para Recoleta dentro de su área 15. Seguimos sin goles, pero San Lorenzo es más.
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0: Querido doctor... ¡Ah, presentalo!
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2: A los 15 minutos... Gabriel Gabigol Barbosa pone arriba al Santos. Gana el equipo de Brasil, gana el equipo brasileño 1-0 Deportivo Cuenca.
8: Y con estos resultados, si San Lorenzo empata y Santos sigue ganando, clasifica primero el ciclón.
2: Así es.
0: Queda Santos segundo en repechaje.
2: Queda Santos segundo en el repechaje.
0: Bueno, todavía falta mucho en esta noche de fútbol. Viene buscando Recoleta, viene por derecha, la tiene dominada Baez, saca el centro, pega en Montenegro, balón afuera, lateral para el equipo guaraní.
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0: El lateral que va a ser Echeguren para los canarios, la juega hacia adelante, quería tocar por aquel lado Franco, saca San Lorenzo, queda en el borde del área, un disparo de Wilke, otro rebote, le queda a Romania, sale Romania, juega por derecha para Tripico, la tira al área y va, la tira al área y va, y pasó Tripico, y ahí viene el capitán, por delante pide Cuello, por el medio viene Gulli, del otro lado va Mendy, mete el freno Tripico, juega para atrás, viene tocando para que la tenga Usorralde, está perdido Radio Nacional, la radio de la selección, la radio del mundial, la radio de todos, viene jugando, dominando Montero. Montenegro en el fondo para el ciclón, va para Romania.
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0: Viene Gulli sobre la banda izquierda, domina el balón, juega para atrás, viene para que la tenga Montenegro. Montenegro que tira para Insaurralde, cambio de frente, la tira para Herrera. Herrera que aguanta con la pelota dominada, la pide por delante Cuello, lo tiene a la derecha Tripico, va para el capitán. Viene Tripico, pide Cuello, pelota para él, la tiene Alexis, va sobre el costado, sigue Cuello, aguanta la pelota, la juega más atrás para que la domine San Lorenzo. La puntea Insaurralde, tira para Cuello, Cuello quiere escapar a la marca de Domínguez, roba Domínguez, tira al medio, viene para Wilk, escapa al 29, se viene el equipo canario. Arranca el Recoleta de la mitad de la cancha, la viene jugando Will para atrás, pelota para que la tenga Mosquera, presionado por Cuello, viene Mosquera, traba Cuello, le queda Mosquera, sale Recoleta del fondo en 17.
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0: Cuando pasa por Insaurralde pasa mejor, Minotti.
8: Sí, está muy prolijo, está haciendo un gran partido desde lo táctico, siempre es opción de pase, siempre arranca los ataques y siempre dándoselo a un compañero. Después, si se termina de encender Gulli, San Lorenzo va a terminar de marcar la diferencia en el partido.
0: Herrero que tira por derecha para Tripico, viene el capitán, ataca Tripico, viene por bajo, pelota para Cuello, no se entendieron, y saca del fondo Cardoso, tira el medio, gana Insaurralde, queda Tripico, Tripico para Gulli, Gulli que quiere enganchar, se le va larga la pelota y la pierde con la marca de Domínguez. Domínguez para Gulli, toca el medio, gana Tripico, viene San Lorenzo, tres cuartos de cancha, traba Tripico, pasa Tripico, tira por derecha para Cuello, viene Omende por adentro, corre Cuello, línea de fondo, pone el cero, pero no para abajo, sigue viva la jugada, Latino Mendy, un rebote, termina en Ferreira, el arquero, que dudaba si la podía agarrar o no con las manos, porque era un toque de un hombre de Recoleta, la termina encontrando con sus dos manos, sale el arquero del fondo, casi 19-0-0.
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0: Viene Romania, Romania juega atrás, para que la tenga dominada, para que lo derriera. Viene el cambio de frente para Derriti. Viene cortando sobre el costado Echeguren. Pelota para que la tenga Recoleta. Viene al medio para Franco. Franco sale jugando por el costado. Tiran para González. Levanta la cabeza. La pide Wilk. Pelota para él. Viene corriendo por derecha. Viene Wilk. Viene marcando Montenegro. Gana Wilk. Se mete en el área. Costado derecho. Línea de fondo. Gana Montenegro. Le queda Romania. Sale Romania. Romania para Insaurralde. La dejó corta. Viene robando González. Recupera Derriti. Derriti que viene jugando por izquierda. Va para el perrito. Barrios que toca el medio. Viene para Insaurralde. La tiene el 8. Escapa Manuel. Sigue Insaurralde. Levanta la cabeza. Juega para Gulli. Es buena. Y arranca Gulli por el medio, mitad de cancha, círculo central, Cuello a la derecha, vino Mendy y domina la pelota el equipo de San Lorenzo. Viene Cuello, Cuello que la tira para Mendy y recupera Recoleta, pero ya la viene robando Cuello, Cuello para Barrios, Barrios que viene jugando atrás para Insaurralde, Insaurralde que tira para Cuello, Cuello para Derriti, domina Derriti, juega para atrás, viene San Lorenzo, vuelve a empezar Minotti.
8: La paciencia le hace bien, porque a veces da la impresión de que San Lorenzo ve el primer ataque, el primer espacio, perdón, que aparece y ataca, y a veces no es el mejor espacio que va a aparecer en la jugada del primero.
0: La viene recuperando Domínguez, Domínguez para adelante, viene para Wilk, Wilk que aguanta, mitad de cancha, viene presionando Montenegro, abre por derecha, toca el balón para que la tenga González, González que la tira para Echeguren, Echeguren que viene por la mitad de la cancha, viene tocando hacia adelante, pelota para que la tenga buscando la Baez, acabó la cancha, lateral para San Lorenzo en 20.
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0: Saludos para el señor Hernán Valdés. Está en el jacuzzi escuchando con la radio al lado. Que no, que no se le caiga porque se puede electrocutar.
8: No, una de destino final, ¿no?
0: Claro, no.
10: A ver.
0: Igual. Hace paquito. Se tira en el jacuzzi con un flotador. Viene Montenegro, juega para atrás, viene para Herrera, Herrera que domina, la pide Tripique por derecha. Ahí viene dominando la pelota Herrera, la pide Tripique, va para el capitán, se recibe sobre la banda, la juega para Herrera, viene cruzando para que lo Mosquera, pega en Herrera. Arco, salida al fondo para Recoleta, 21. Seguimos sin goles, Nataluti por su sector, ¿qué se dice?
1: Álvarez que felicita a los jugadores en ataque, pero se muestra preocupado también por la facilidad con la que les llevan, mientras que el técnico González de Recoleta felicita que tiene que tener paciencia con los jugadores cuando atacan.
0: Doctor, ¿cómo sigue Estudiantes de La Plata en la Libertadores?
2: 21 minutos, sigue empatando 0-0.
0: Viene atacando Recoleta por izquierda. Viene buscándolo Tripique, pelota larga, viene ganando Montenegro, hay un rebote, pega en Tripique, la venía buscando Ríos, la viene recuperando en el fondo, dominando la Romaña. Romaña que aguanta la pelota, sale por derecha, va para Tripique, 21 casi 22, por Radio Nacional. Mañana estamos con Racing, mañana estamos con River, el jueves estamos con Boca, toda la Libertadores, toda la Sudamericana, en la radio más grande de la Argentina. La tiene Insaurralde por el círculo central, la viene jugando para Gulli, Gulli para el perrito, ¡correte, juez! ¡Dale! Correte Ortega.
10: Ojo.
0: Y mira la contra que se armó. Viene Recoleta, el disparo. Gil. El arquero se queda con la pelota. De una buena jugada de San Lorenzo en ataque. El perrito se llevó puesto al árbitro y se dio una contra.
8: Y en la segunda que corta. En esta directamente interrumpió el ataque. Como la pelota no le pega a él, no lo puede frenar. Y se vino la contra más clara de Recoleta. La acción más clara del visitante en el partido la arrancó el árbitro.
0: El disparo de Baez que terminó en las manos de Gil. Viene San Lorenzo, la tiene el perrito, correte juez otra vez, viene buscando Cuello, Cuello que devuelve para Barrio, está muy en el medio el árbitro, la viene buscando por la mitad de la cancha Franco, abre por derecha, recupera Derritis, viene San Lorenzo, viene Derritis, Derritis para Cuello, ojo atrás se la viene robando por aquel lado la pelota el equipo del Recoleta, la viene buscando Mosquera, Mosquera que levanta la cabeza, la perdió, recupera San Lorenzo, viene Insaurralde para el medio, viene Insaurralde, pide Cuello, le queda a Gulli, viene para el perrito, va para el perrito, pasa de Riti, mete el pase, viene recuperando en el fondo Cheguren, tira al medio, viene presionando Insaurralde, le queda Barrios, Barrios que tira para Gulli, Gulli para el perrito, pasa largo, gana Marota, abre por derecha, viene para Baez, traba, mete Montenegro, va Baez al piso, se lo lleva puesto de Riti, recupera San Lorenzo, el árbitro dice que no hay falta, la tiene Insaurralde, la juega para para Gulli, levanta la cabeza, pide Tripique, primero pasa para Cuello, pelota muy larga, la viene buscando Tripique, la tiene el ciclón.
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0: Viene Insaurralde con una bola larga para Tripique, pasa la pelota de largo, se va por afuera, 24-0-0, paramos a tomar agua.
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0: Aprovecho, doctor, y le pregunto, ¿hoy jugó Lanús por la Copa Libertadores?
2: Sí, así es. Triunfo del Granate por 1-0 ante el Mirasol en la Fortaleza. Gol de Agustín Medina a los 22 minutos del primer tiempo.
0: Y también jugó Riestra por la Copa Sudamericana.
2: Sí, así es. Fue igualdad en Chile ante Palestino por 1-1.
0: ¿Y qué está pasando con Estudiantes de La Plata en la Libertadores?
2: Van 24 minutos, empatan 0-0. Estudiantes juega mejor que su rival, pero no puede romper la defensa. Además, el Independiente Medellín juega de contragolpe y tuvo la chance más clara.
0: Y por este grupo está jugando Santos ante el Deportivo Cuenca.
2: Así es, está ganando el Santos 1-0 con gol desde los 14 minutos de Gabriel Gabigol Barbosa.
0: Todo suyo, Gijón.
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0: Le habla ella a su gente, dice Julieta Nataluti en Radio Nacional.
1: Álvarez, que le dijo a sus jugadores, los felicitó por este primer tiempo que están haciendo, pero le pide paciencia en sus momentos que debe ser para llegar a felicitar a la parte. Por su parte, los jugadores que son atentos a la zona como lo va a pasar eso, y todo se dice tantas claras que tienen poca.
0: Bueno, Minuti, se cumplen 26.
8: Y San Lorenzo ha jugado mejor, estoy tentado de decir que merece ganar porque tuvo dos claras, más allá de que entró en una pequeña meseta en los últimos minutos, que me parece obedece a que Recoleta comprendió que si no repliega con sus 10 futbolistas de campo, deja espacios y la pasa mal. Así que se ha tirado de atrás, le concede menos espacios a San Lorenzo, que va a tener que ser más paciente para poner la pelota decisiva, pero también me parece que el conjunto paraguayo resignó cualquier posibilidad de ataque.
0: La ha perdido Cuello, viene ganando por el medio Recoleta, pero aparece Inza Urralde, de lo mejor de la cancha. No me quiero meter en lo suyo, pero no sé si es la figura, ¿no? Claro. La tiene Montenegro, un hombre de Recoleta caído, el árbitro para el partido, 26, 0-0 el encuentro.
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0: Se puede ver, Julio.
1: Dairo Mosquera está en el piso. Ingresa a los médicos a atenderlo.
0: Ok, el número 25. Mañana estamos con Racing Petrolero a las 7 de la tarde con el relato de Luca de Jesús, con los comentarios de Santiago Lucía. Luego 21:30 llegarán Perazo con Álvarez para River y para Blooming. El jueves estaremos con Boca y la U Católica, con Godoy y con Minotti. El sábado desde las 3 de la tarde todos los programas del Fútbol Show Nacional. El domingo a las 2 de la tarde Pasión Mundial y después a las 15 horas todos los programas del Fútbol Show Nacional. El sábado de la Champions, ¿no?
8: Claro, final de la Champions entre Arsenal y PSG.
0: El lunes.
1: ¿Sarra?
0: Sí.
1: Me parece que pidió el cambio, Mosquera, ¿eh?
0: ¡Apa!
1: No va, no va más.
8: Le pinchó la zona del cuádriceps cuando fue a recuperar la última pelota frente a Cuello.
0: Bueno, ingresa a la camilla. Lo cuenta Julieta Nataluti. Mosquera parece que no va a seguir. Veremos qué define el técnico Jorge González. Viene a hablar el número 5, Marotta, con él. A ver cómo reacomoda la defensa. Si es que sale, como dice Juli Mosquera, ¿no? Si se termina confirmando ese cambio, Juan.
8: Sí, ahí tiene a Monzón, que puede jugar como lateral pese a ser central. Pero a mí me da la impresión de que va a retrasar a Ríos, que es naturalmente lateral por izquierda, y va a poner algún volante ofensivo por ese sector.
0: Bueno, Mosquera viene caminando con el médico, charlando con él. 28 minutos, primera parte. Se mueven un par de jugadores de Recoleta en el costado del campo de juego. Y todavía el partido no se reanuda.
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0: Bueno, Mosquera
1: bueno,
0: fuera.
1: Bueno, ahora Ferreira. Mosquera fuera, Ferreira, que se tira el piso para hacer fuerza y que pueda realizar más variantes sin ningún problema.
0: Bueno, la misma de siempre. Va el árbitro a hablar con Mosquera. Lo va a molestar al arquero, ¿eh?
8: Está bien, porque es una payasada. Sí. Es una payasada esto, no tiene sentido. Sobre todo teniendo en cuenta que acabamos de parar hace menos de 5 minutos para el famoso cooling break, el tiempo de rehidratación. Bueno, si Mosquera sentía alguna molestia, más allá de que entiendo le pinchó en la jugada puntual con Cuello, podría haberlo expresado antes para que se empiece a mover alguna modificación.
0: Me parece perfecto.
1: Cuando quieran presentamos la variante.
0: Bueno, aprovechemos, dele.
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1: Se retiró lesionado con el número 25, Dairo Mosquera, ingresó con la 32, Lucas Monzón.
8: No, Monzón habitualmente, les decía, es central, puede jugar como lateral por izquierda, es mucho menos ofensivo que Mosquera, que igual estaba muy replegado por la postura general de su equipo, pero sigue cuidándose el entrenador de Recoleta, porque para mí era una oportunidad para mandar a Ríos a la zona del lateral y poner un volante más ofensivo, teniendo en cuenta que necesita ganar.
0: Digo, esté simulando o no, sabemos que la mayoría de los arqueros simulan en estas situaciones, ¿no? Aunque parece dolorido el arquero, igual, pero el árbitro está anotando el cambio. Digo, algo tiene

0: reglamentarios de cara al Mundial es una de las cosas que creo más debió haberse pensado.
1: Se complica San Lorenzo con un pase atrás para Romania, pero aparece Gulli buscando la pelota, pidiéndola al medio, pero antes Orlando Gil sacaba un pelotazo largo. Viene recuperando Recoleta, pero hay una falta antes sobre Tripique. Tiro libre para el Ciclón en 31.
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1: 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Sale Recoleta del fondo, viene aguantando la pelota Franco. Franco saca con el pie derecho, queda corto, gana de Ritis, le queda el perrito Barrios. Viene Barrios, mete un enganche, viene Barrios por izquierda, sigue Barrios, línea de fondo, aguanta la pelota, alguien que se le acerque, la viene tocando Marota, la tira fuera, el lateral para el Ciclón.
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1: La tiene Insaurralde en tres cuartos de cancha. Tira para Montenegro, Montenegro para la pantera colombiana. Viene Romaña, Romaña que la viene jugando para que la domine Herrera en el círculo central. Ah, para que la tenga Insaurralde. Insaurralde que aguanta, juega por izquierda. Ah, para Montenegro. Viene Montenegro sobre la banda izquierda. Tira para la de Ritis. De Ritis para Barrios. Barrios para Montenegro. Ahí se pasaba. Era bárbara, La hacían bárbara. Viene buscando sobre el costado de Cheguren. Viene recuperando de Ritis, pero con falta. Marca el árbitro. Tiro libre para el equipo. Para el equipo de los canarios.
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1: ¿Usted qué sabe de esto, Minotti? ¿Por qué le dicen los cazafantasmas?
0: Por el tema del barrio, porque están cerca del cementerio.
1: Ah.
0: No, también le dicen los funebreros.
1: Sí,
0: están
1: verdad.
0: Cerca del cementerio y se habla de fantasmas en la zona y que a partir de la llegada de Recoleta a esa zona con su estadio, bueno, hay menos fantasmas que antes.
1: Ah, está bien. Viene dominando Gulli, Gulli que viene por el costado derecho, viene Gulli con zurda, la tira el 10, piensa, la juega para Cuello, viene por derecha, se mete en el área, se patina Cuello, desde el piso quiere enganchar, traba Cuello, sigue Cuello, remata, se levanta la pelota, viene sacando de cabeza Cardoso, la baja Tripique con el pecho, viene buscando Tripique, sale el arquero Ferreira, se queda con la pelota, sale del fondo el arquero de Recoleta.
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1: La tiene Cheguren, hace la salida, gana de Ritis, corre de Ritis, se le acaba la cancha, va al piso, dicen que no salió. Y la recupera Marota, ahora dicen que sí. Lateral para el equipo visitante, banda derecha en 33.
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1: Lateral que va a ser Facundo Cheguren para reponer de mano, la viene jugando hacia adelante para Will, pasa, Will tira para Baez, Baez que devuelve para Will, balón afuera. Se me va cayendo el partido,
0: Sí, los cortes frenaron a San Lorenzo, que estaba mejor. Creo que ha perdido también un poco de ímpetu en base a lo que decía. Se ha retrasado decididamente Recoleta, que arrancó el partido siendo un equipo directo, pero más adelantado, que le podía llegar cada tanto al Ciclón. Ahora ya no sucede. Y el partido va camino al 0-0 en el entretiempo.
1: No voy a responder a los mensajes del señor Hernán Valdés atacando a este humilde relator. El señor que está escuchando la transmisión desde un jacuzzi, con burbujas al lado. No voy a responder a Hernán Valdés.
0: Tenga la decencia si está en un jacuzzi de no atacar. ¿No?
1: Claro. Habla de los fantasmas y que por eso relato yo. Una cosa increíble.
0: Ah, mire usted.
1: No pienso responderle a Hernán Valdés. 35 minutos de este primer tiempo. 0-0 la historia del gasómetro, querido Gijón.
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1: Hay lateral para San Lorenzo, la banda izquierda. Querido doctor Puentes, ¿qué está pasando con Estudiantes?
3: Sigue empatando 0-0 en 34 minutos. Recién en un córner casi sagrado a las manos Guido Carrillo con un jugador de Independiente Medellín.
1: El cabezazo de Omendica ahí por el medio, la viene bajando por la mitad de la cancha a Domínguez. Domínguez que tira por izquierda, venía para que la tenga para aquel lado Ríos. Ríos que viene jugando para atrás para el recién ingresado Monzón. Monzón que tira para Ríos. Ríos que viene jugando al medio, va el balón para que la tenga Domínguez. Domínguez que viene jugando más atrás para que la domine Luis Cardoso. Cardoso que tira para Marota. Marota viene haciendo la salida por el costado, viene soltando la bola para que la tenga Cheguren. Cheguren para adelante, venía jugando para Baez, un rebote deriva en el perrito Barrios que engancha para el medio, sigue el perrito, zafa la marca, viene Barrios, va contra dos, sigue el perrito, falta, tiro libre para San Lorenzo y hay una tarjeta amarilla que presentamos.
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4: Nuevo por esta vez, recorriendo hasta ese número 17, Wilfrido Barrio.

0: Sabes, Juli, que creo que hace un rato también fue amonestado por protestar el 7 Ronald Domínguez. Y empieza a cargarse.
1: Fue la falta de Alexis Pozo, que después tenía siendo Ausmendi.
0: Empieza a cargarse.
1: Es que,
0: que tiene como sistema esto, de que cuando decide atacar, si la pierde, enseguida corta con falta.
2: Bueno, tiro libre para San Lorenzo en campo rival. Tenemos 36 minutos de esta primera mitad. San Lorenzo tuvo buenos 25 minutos. Viene el tiro libre al área, sacan de cabeza, le queda Tripique, remata de lejos. Un rebote en la media luna y arranca la contra y se viene Recoleta. Y arranca el equipo paraguayo. Viene por el medio, pelota larga para Will. Viene mano a mano con Gil. Viene Will mano a mano, remató. ¡Gol! ¡Gol de Recoleta! Lo hace Alan Will. Gol del equipo visitante. Pierde San Lorenzo en el gasómetro. Baldazo de agua fría. Atacaba el ciclón con una pelota parada. Salió la contra. Quedó mano a mano Wilk. Gol de Recoleta. Pierde San Lorenzo. Saquen la calculadora. 37 de la primera parte. San Lorenzo 0. Recoleta 1.
0: Ay, el partido que está perdiendo San Lorenzo. Es increíble el partido que está perdiendo el ciclón, porque había sido mejor y porque casi no le llegaba el conjunto paraguayo. Corner, perdón, tiro libre mal pateado, mala resolución en la segunda acción de Tripiquio, que en vez de terminarla la deja viva con un remate suave bajito, y la contra que sale, 4 contra 2, conduce Ríos, se va cerrando hacia el medio para que pique por la izquierda. Will suelta un gran pase. Para mí se queda muy clavado Orlando Gil. Hay responsabilidad del arquero porque el pase para Will que es muy largo. Y sin embargo el arquero no sale. Tiene tiempo el goleador del fútbol paraguayo para medir al arquero, para llegar a la pelota, para interpretar que el primer palo estaba descubierto. Otro error del arquero. Patear a ese sector y poner el partido 1-0 para el visitante. Inesperado totalmente.
2: Viene San Lorenzo, viene Tripiquio, dice Julieta Natalupi en Radio Nacional.
1: Baldazo para San Lorenzo, Álvarez rápidamente le pide paciencia. Que no se despegue ni siquiera jugando como hizo en el primer tiempo. San Lorenzo ahora empieza la brindada a hacerle que despedició. Pero la verdad es que se está llevando de su mente todos los juegos de la Fede Cal. Lo que salió siendo por ahora una clasificación.
2: Doctor Puentes, ¿cómo queda la tabla ahora?
3: Ahora el que lidera del grupo es Recoleta con 8 puntos. San Lorenzo 7, Santos 7 y Cuenca con 6. La diferencia que tiene San Lorenzo con Santos es más 1.
2: Bueno, o sea que ya de movida San Lorenzo necesita que Santos no haga más goles. Ya de movida.
0: Sí, sí,
3: claro.
0: Sí. Y Recoleta está ganando el grupo y está un gol de San Lorenzo de quedarse afuera. Es increíble este grupo.
2: Viene buscando Montenegro por el medio, 39, sale el ciclón del fondo, la tiene Gil.
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2: Fueron 25 minutos de un dominio futbolísticamente de lo mejor que le vi al equipo de Álvarez.
0: Totalmente de acuerdo, lo apagó la lesión de Mosquera, el árbitro cortando un par de ataques, el tiempo para refrescarse. Y el hecho de que Recoleta se retrasó, todo eso fue haciendo que San Lorenzo se vaya deshilachando.
2: 39, la tiene en el fondo Herrera. El árbitro dice que se había ido al lateral antes, repone de manos el equipo paraguayo.
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2: Hay lateral para el equipo de González, de Jorge González, reponiendo de manos. Sobre el costado Monzón, viene cayendo la pelota por el medio, peleaba Barrio, la pierde, le queda Insaurralde, quiere meter un caño, perdió la pelota con Baez, la juega para Will, viene de nuevo Will, devolvió para Baez, viene por el medio, un hombre solo, segundo palo, el disparo, se lo comió por aquel lado entrando Aldo González, la quiso poner en el ángulo izquierdo, la había adentro Minotti,
0: y sí, era gol por donde se lo mire, una pérdida otra vez. de un desconcertado San Lorenzo en la mitad de la cancha. En dos toques, Recoleta se mete en el área y esa es la virtud del equipo paraguayo. Báez para Wilk, Wilk hacia el medio nuevamente, no llega Báez, pero sí por el segundo palo Aldo González, que abre el pie para colocarla contra el segundo palo, lo abre demasiado, la pelota se le va un par de metros afuera, hubo un roce en el camino y estiro de esquina.
2: Córner para Recoleta, le va a pegar Báez desde la derecha, viene Báez, pone el córner, saca Barrios, otra vez al tiro de esquina.
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2: Nuevo tiro de esquina para Recoleta. 41 de la primera parte. 0 por 0, no. 1 a 0 gana Recoleta. Recién fino el baldazo. Viene el córner, pelota al área. Un cabezazo, segundo palo. La levanta el hombre de San Lorenzo. Viene cayendo cerca del punto de penal. Cabecea Cuello, pero para el costado. Le queda Bay nuevamente. Viene Bay, pone por bajo. Rebote en el área. Casi viene el segundo de Recoleta, en serio. Pero sale la contra de San Lorenzo. La viene buscando Barrios. Le piden falta. Sigue la jugada. Viene el perrito. Quiere meter un cario. La perdió. Y viene dominando Baez. La puntea, vuelve para atrás, cobra una falta, tiro libre para San Lorenzo y hay un amonestado que presentamos.
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1: El cuarto, el Recoleta, el 38, Juan Franco.
0: Que pega, que corta, que enseguida que la pierde, va a tratar de interrumpir las acciones. San Lorenzo está grogui, está para que le termine en el primer tiempo.
2: Así como decíamos, era injusto el resultado, el 1 a 0. Es injusto que ahora no esté ganando 2-0 Recoleta.
0: Y podría haber, tuvo dos muy claras para hacer el 2-0, sí.
2: Viene Herrera jugando cortito para Insaurralde. Viene Insaurralde por el medio, levanta la cabeza. Todo Recoleta en su campo. Viene el balón a la izquierda para Montenegro. Montenegro que se equivoca en el pase, lo tira muy largo para Derrita y saca Recoleta. Otro pelotazo y corre Wilk, viene marcando Romania. Romania que juega atrás para que la tenga Orlando Gil. Le da con zurda al arquero Guaraní. Viene tirando al medio, viene buscando la pelota Cuello, la pierde. Creo que Cuello no termina de encontrarse cómodo con Aumendi últimamente.
0: No, y no termina de entender si su posición es como extremo por derecha, detrás del 9 tirado hacia la derecha, si es un enganche, de qué juega, no está acomodado en la cancha.
2: Viene Derriti por izquierda, engancha, pasa, viene Derriti, se tira para el medio, pide Cuello, pelota para Alexis, costado izquierdo del área, remata al medio, no puede Aumendi, entra Tripiquio y saca del fondo Monzón, cae por el medio, corre Will con Romania, gana Romania, pero el árbitro cobra una falta antes dentro del área de Recoleta. Tiro libre para el equipo visitante en 43.
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2: Tengo miedo, Nataluti, de preguntarle a usted por su humor en este momento.
1: No pregunte.
2: Ok. Salida del fondo para Recoleta, 43. San Lorenzo tiene que volver a lo que hizo en el inicio del partido, Minotti, ese es el camino.
0: Sí, tiene que volver a tener seguridad en la tenencia de la pelota, tiene que volver a hacerse eje del juego de Insaurralde y Uli, que tuvo 15, ni siquiera los 25, y desapareció del partido.
2: Falta de Cheguren tacleándolo a Derritis. Le digo, para mí era para amarilla la de Cheguren, ¿eh?
0: Puede ser, pero es cierto que el árbitro está bastante más riguroso con los visitantes que con los locales en general.
2: Tiro libre para San Lorenzo, 44, Gijón.
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2: Doctor, ¿cómo sigue Estudiantes de La Plata?
3: Sigue empatando 0 a 0.
2: ¿Y qué está pasando con el Santos, que ahora importa y mucho?
3: Sigue ganando el Teixe, 1 a 0.
2: Viene Gulli por el medio, círculo central, la tiene Gulli, la pide el perrito, viene soltando a la izquierda, viene para Derritis. Derriti que domina tres cuartos de cancha, juega atrás para que la domine Insaurralde, va para Gulli. Gulli juega atrás para Montenegro. Montenegro más atrás para Romania, viene la pantera colombiana. Abre por derecha, la viene jugando para Herrera. Herrera para Insaurralde, tiene que empezar a aparecer el 8 nuevamente. Todo tiene que pasar por el 8 para Insaurralde. Hace un rodeo, sale por derecha. Viene Insaurralde con la marca de Domínguez, juega para que la vaya a buscar Cuello sobre la banda. Cuello no sabe dónde pararse. Y como no sabe dónde pararse, le pegaron una patadita para que quede en el piso. La tiene Romania. Romania que tira para que la venga a buscar Montenegro. Se mete en campo rival, agarra la lanza, va Montenegro, mete el freno ahora. La tiene el 55, juega para Gulli. Gulli para Barrios, viene para el área, viene el perrito, le pega de lejos. Un rebote, se levanta la pelota, cae por izquierda. La viene buscando Derriti. Derriti para que la tenga Montenegro. Montenegro que no sabe qué hacer, saca un centro, pelota al área, entra por el otro lado. Tripiquio, desvío. Desvío y es córner, es córner. El árbitro dice arco.
0: Ah, bueno. Se toca Tripiqui, man.
2: Bueno, se levanta el cartel, Nataluti.
1: Sí, se levanta. 6 más. Un poco bastante que eso.
0: Y pero estuvo cortado con el tema del cambio en la lesión de Mosquera. Entiendo que también algo se recupera del tiempo para tomar agua.
5: Sí, sí.
0: Bueno, no me parece mal en este caso.
5: Es que lo que pasa es que dan tan poco a veces.
0: No, claro, claro, obvio, obvio. Pero bueno, en este caso, a ver, el árbitro está jugando un poquitito para el local, pero me parece correcto en la mayoría de las decisiones.
2: Viene el perrito, deja el hombre en camino, suelta para Willy, es buena. Cuello a la izquierda, pelota para Alexis. Borde de área, viene Cuello, la levanta para Omendi. Saca de cabeza Cardoso, viene buscando el tripique, levanta la pelota, viene cayendo en el borde del área. La pelea Omendi, la levanta, la va a buscar Cuello, la quiere bajar, pero lo anticipa Cheguren y saca de cabeza. Viene sacando la pelota Baez, la tira a la mitad de la cancha, viene ganando Herrera. Herrera que tira para Insaurralde, comanda, dirige el fútbol de San Lorenzo. Insaurralde, la juega para Willy. Willy para Barrios, Barrios para Gulli. Gulli por izquierda para Derriti, viene vacío por izquierda, tiene espacio, viene Derriti, saca el centro, un desvío, se levanta la pelota, se chocan dos hombres de Recoleta, pica la pelota en el área, la viene buscando Bail, la domina sobre la línea de fondo, saca, la deja corta, le queda el perrito muy largo al segundo palo, la corre Cuello, viene con la marca de Ríos, pega en Ríos, pelota fuera, lateral para San Lorenzo.
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2: Vamos San Lorenzo, dice la gente, la tiene Gulli, Gulli para Montenegro, apunta a Montenegro, abrió a la izquierda, viene para el perrito, viene libre, viene Barrios, domina, quiere poner el centro para Montenegro y viene recuperando Cheguren, tira, pega en Barrios, sale al arquero, en las manos la tiene Ferreira, pide falta de Omendi, salida del fondo, 47 este primer tiempo, gana Recoleta 1-0.
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2: Derriti se hace el lateral, la juega para Insaurralde, viene para Gulli. Gulli que juega para Barrios, Barrios se equivoca en el pase, traba Barrios de nuevo, le queda Gulli, engancha Gulli, quiere escapar, falta. Tiro libre para San Lorenzo, tres cuartos de cancha, campo rival. Tiro libre para el Ciclón, quiere apurar Barrios, hace el tiro libre donde quiere y la juega para Derriti, viene Derriti, va mano a mano con Echeguren, viene Derriti, gana la línea de fondo, pone el centro, pega a Echeguren, se va afuera, el lateral para San Lorenzo.
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2: Recoleta le bajó la cortina el primer tiempo, ¿eh?
0: Sí, sí, definitivamente se metió atrás y reactivó San Lorenzo, más allá de algunos errores puntuales, mucho tiene que ver el perrito Barrios con eso.
2: Viene Romania, Romania para Gulli, Gulli para Cuello, Cuello para Gulli, Gulli en el borde del área, tira para Mendo, un rebote, pierde la pelota y sale jugando Recoleta, va como tiro Ríos, Ríos que la tira para Will, para mí estaba adelantado, para sí, mí sí, volvía, sí. Gana Romania, la viene jugando para Montenegro, el árbitro dice que había offside, sí señor, tiro libre para el ciclista, deja seguir, deja seguir viejo, dale. Viene por el medio Insaurralde, Insaurralde para Barrios, Barrios al círculo central, la viene jugando para que la tenga Gulli, viene Gulli por el medio, lo marcan dos, tira para el perrito, le pasa para abajo de la suela, igual cambia a la derecha para que la tenga Herrera, Herrera que viene soltando para Tripiquio, viene el capitán, viene Tripiquio, se tira para el medio, busca compañía, venga más atrás para que la tenga Insaurralde, y ahí viene el Manu, viene Insaurralde, juega para el perrito Barrios, tres cuartos de cancha, deja un hombre camino, viene Barrios, abre a la derecha, suelta para que la tenga Herrera, Herrera que apunta al área, pone el centro, en la media luna la tiene Cuello, Cuello atrás para Gulli, Gulli con zurda, juega atrás para Insaurralde, Insaurralde para Cuello, Cuello que tira para Gulli, Gulli que la levanta, saca de cabeza Cardoso, están perdiendo tanto lujo, no, Minotti.
0: Sí, de todas maneras, San Lorenzo también empieza a desprender alguno de los tres del fondo para atacar. Guerrero, Montenegro suelen sumarse a los ataques y ya hay cada vez más gente de San Lorenzo.
2: Viene Tripique por derecha, metió un enganche con zurda, centro al área, sacan de cabeza, la busca Cuello con una chilena, se lleva puesto a un defensor de Recoleta y se gana la tarjeta amarilla. Amonestado el 9, lo presentamos.
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1: Primero en San Lorenzo, número 9, Alexis Cuello, que le sale el piso luego de sufrir esta chilena en la tele de San Lorenzo de Madrid, que también hace tiempo, aprovecha.
0: Yo creo que Cuello, más allá de lo táctico como que bien marcábamos, está como fuera de partido, como fuera de contexto. A veces no acelera cuando tiene que acelerar, toma decisiones que parecen un tanto sobradoras para el contexto de derrota del partido. En esta no era necesario, estaba muy lejos de la pelota ir con esa chilena, no está haciendo un buen partido.
2: Bueno, último minuto de este primer tiempo, salida para Recoleta dentro de su área mañana, 6:30 de la tarde, arrancamos la previa para Independiente Petrolero que estará visitando en Avellaneda Racing, con el relato de Luca de Jesús, con los comentarios de Santiago Lucía, luego llegará la dupla del glamour, Perazo Álvarez en el Monumental,
6: para River y para Blumen. Viene Gulli por derecha, domina la pelota San Lorenzo, escapa Gulli, le toca el balón, Monzón afuera, lateral para Ciclón, se va el primer tiempo, la última la tiene Tripiquio, juega para Gulli, a ver qué sale, viene Gulli, toca al medio, va para Insaurralde, traba, pierde, gana Barrios, hay otro rebote, recupera la pelota Recoleta, queda Dolorín Insaurralde, sacan del fondo, presiona Montenegro, la baja Will, viene ganando Montenegro, traba el 55, suelta para que la tenga Insaurralde, dolorido el perrito Barrios, viene Insaurralde por el medio, abre a derecha, la gente dice dale que la última, viene para Tripique, apunta al área, viene el centro, va Mendy, sale el arquero Ferreira, se queda con la pelota, terminará la primera parte ganando Recoleta 1-0.
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6: El árbitro marca el final, Carlos Ortega el colombiano marca el final de los primeros 45 minutos en el gasómetro. Hay sorpresa, hay baldazo en una noche fría, pierde San Lorenzo, en una contra apareció Wilk y gana Recoleta como visitante 1-0.
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6: Equipo rumbo al vestuario. San Lorenzo debe recuperar la imagen de los primeros 25. Ese es el camino. Ya lo voy a comentar Juan y Minotti. En un rato se vendrá el servicio de noticias de Radio Nacional. Es tiempo para ella, Julieta Natalucci en el Fútbol Show Nacional.
1: Los jugadores ya se metieron al vestuario, un San Lorenzo que queda basura por el estadio, pero fue Alexis Fuentes, espera de abajo de su frente de Becky Rodríguez Pagano, Perruzzi, Real y Ramalino, Corujo, Rodríguez, Terazo, Luciano Alonso, quien regresa, Ábrego López, Córdoba, por el lado de la Recoleta, cuatro amarestados, Ferreira, Domínguez, Baez y Franco Sanfranco. Recordemos la variante, se retiró lesionado, Jairo Mosquera, ingresó Bolsón en su lugar, espera el banco de suplente, Marcelo Pereira, Chinola, Galeano, Ortiz, Paz, Palcajut, Tiene Figueredo, López, Cañete, Núñez y Chu.
6: ¿Cuánto tardará, si esto sigue así, en entrar Vieto, no, en el segundo tiempo, después de mucho tiempo afuera del equipo? ¿Quiere dejarle un título a la gente?
5: Le dejo un título. Es injusto que San Lorenzo esté perdiendo 1-0, y aún así pudo perder por más.
6: Querido doctor Fernando Puentes, actualizamos la información, ¿le parece?
3: Sí, acaba de terminar también el primer tiempo en La Plata. Estudiantes igual a 0-0 con Independiente Medellín. Y con este resultado parcial queda en tercer lugar en el grupo A y está quedando eliminado de la Libertadores. Además, en este momento, por el mismo grupo de San Lorenzo, el Santos está venciendo 1-0 a Deportivo Cuenca en Brasil. A los 14 minutos lo marcó Gabriel Gabigol Barbosa. Y con estos resultados, el grupo D del Ciclón se encuentra de la siguiente manera, de manera parcial. Recoleta con 8 unidades en la cima. Le sigue San Lorenzo en la segunda ubicación con 7. Santos, lo mismo, está en tercer lugar con los mismos puntos, solamente que San Lorenzo tiene más 1 de diferencia. Y cierra Deportivo Cuenca con 6.
6: El jueves estaremos en la Bombonera para Boca y la U Católica con Godoy y con Minotti. Un partido ya parece de octavo de final de Copa Libertadores ese, ¿eh?
5: Mata, mata total.
6: Sí, señor. En un grupo muy parejo, donde todo puede pasar. Boca y la Católica por Radio Nacional. 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Tiempo de comentario. Juan Ignacio Minotti te explica por qué, al término de la primera parte, San Lorenzo pierde con Recoleta 1-0.
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5: Decía en el título que San Lorenzo está perdiendo 1-0 frente a Recoleta y que para mí es injusto, aunque por lo que fueron algunas jugadas puntuales, pudo perder por algún gol más de diferencia. El Ciclón jugó muy bien durante los primeros 20-25 minutos de partido, hasta el tiempo de rehidratación, hasta esa pausa que le quitó mucho ritmo. El conjunto de Boedo era claramente superior, movía bien la pelota, buenas asociaciones en corto, a buena velocidad, poniendo mucha gente en campo rival, casi 7 futbolistas, dejando solamente a los 3 centrales, a Herrera, Romania y a Montenegro en el fondo, utilizando el Saurralde como iniciador de las jugadas y todo el resto del ataque. Tripiquio y Derriti subiendo al mismo tiempo por los laterales. Barrios y Gulli jugando atrás de los puntas. Cuello unos metros más retrasado y Ausmendi decididamente de delantero. Con eso, con tanta gente, San Lorenzo conseguía buenos resultados futbolísticos. Lograba meter la pelota en zona de tres cuartos y ahí se asociaba muy bien. Tanto que Recoleta arrancó durante los primeros 5 o 10 minutos tratando de animarse a jugar un poco más arriba, siendo el equipo directo que habitualmente es y que fue durante el resto de la primera mitad. Pero después tuvo que replegarse porque no le alcanzaban los futbolistas para marcar las buenas asociaciones de San Lorenzo, que en ese tramo tuvo dos situaciones clarísimas de gol. Una de Derritis, que recuperó alto una pelota en un inicio de ataque de Recoleta, jugó para Gulli, Gulli le devolvió por el sector izquierdo, cruzó el remate y la pelota se fue besando el palo izquierdo. Tardó un poquito más en rematar y él mismo se quitó ángulo. Un rato después, Tripiquio desde la derecha filtró una pelota hacia el medio para Gulli. Gulli giró y metió un pase entre líneas exquisito para Ausmendi, que le ganó las espaldas a los dos centrales de Recoleta y se fue solo mano a mano, con tiempo, con espacio, con posibilidades de definir cruzado, de definir fuerte, de definir por arriba, de gambetear al arquero. Hizo un segundo control un poco largo, se encimó con Ferreira y le terminó rematando al arquero de Recoleta suavecito y a la zona de sus piernas. Después de eso, les decía, Recoleta se retrasó. Ya ahí San Lorenzo empezó a ser menos punzante, pero tampoco sufría. Un par de intervenciones del árbitro le cortaron algunos ataques al Ciclón y hasta le dieron alguna oportunidad de contra el conjunto paraguayo, que ya de cara a lo que fue la interrupción para tomar agua, empezaba a plantarse diferente en el encuentro. Después de eso, después de la lesión de Mosquera, el colombiano que juega para el conjunto de Recoleta, que también le quitó mucho tiempo al juego, y la demora a la hora del cambio que hizo el arquero Ferreira, que fue amonestado, de hecho, por hacer tiempo para que ingrese Monzón a reemplazar al lesionado, San Lorenzo perdió el eje del juego. Y Recoleta, que estaba totalmente replegado, encontró un par de contras, pero clarísimas, absolutamente claras. La primera de ellas, de manera absolutamente sorpresiva, fue gol. Una pelota parada para San Lorenzo, mal ejecutada en principio, pero no era grave. Lo que sí fue grave fue la resolución de Tripiquio sobre el sector derecho, cuando quedaba casi como el último para terminar la jugada, para volver a meterla al área o directamente pegarla al arco y no sufrir riesgos. Terminó pateando muy suave y por abajo, dejando la pelota viva, y se vino la contra de Recoleta. Condujo Ríos desde la izquierda hacia el centro, se armó el 4 contra 2. La retuvo por adentro hasta que Wilk se hizo decididamente el espacio por izquierda y se la filtró bárbaro. Para mí la pelota fue un poco larga. Por eso insisto en que hay una doble responsabilidad de Orlando Gil. Primero, no saliendo a atorar el potencial tiro del goleador que tiene el Recoleta. Y después, tras el remate del número 29 del conjunto canario, que fue el primer palo. Y el primer palo siempre debe una mayor atención del arquero. Ahí pasaba a ganarlo Recoleta, que sorprendía y que tuvo 5 minutos después de su gol, en los cuales San Lorenzo estaba muy golpeado y parecía que venía el segundo. Y hubo una clarísima que se perdió Aldo González después de una buena combinación entre Wilfrido Báez y Alan Will, que abrió el pie al segundo palo, rozó en alguien y la pelota se fue a centímetros del palo derecho. Incluso Recoleta volvió a aproximarse en el tiro de esquina subsiguiente a esa acción, mereciendo en un tramo de 5 minutos, y por eso digo que en el global es inmerecido que esté ganando Recoleta, pero sí en ese tramo de 5 minutos tuvo 3 oportunidades concretas, ya con el 1-0 a favor, para marcar el segundo. San Lorenzo se reanimó, se reactivó en los minutos finales de la primera parte, en el adicional directamente, con más participación de Barrios, sin volver a llegar a fondo, pero sí sometiendo una vez más al conjunto paraguayo. Debe volver a lo que hizo en la parte inicial del arranque de este partido, de la primera parte de este partido, el conjunto de Boedo. Por ahora se está clasificando, pende de un hilo, pende de lo que sucede en el otro partido,
0: pero no puede caer ante un conjunto tan débil como Recoleta. Necesita recuperarse San Lorenzo, que por ahora pierde en su cancha frente a los paraguayos por 1-0.
7: Lo comentó en Fútbol Show Nacional Juan Minotti.
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9: Las 10 de la noche, 32 minutos en la República Argentina.
7: Récord de reservas del Banco Central.
9: Llegaron al valor más alto desde octubre de 2019 tras el ingreso de los 1.000 millones de dólares del Fondo Monetario.
7: Argentina reclamó cambios en la ONU.
9: El canciller Pablo Quirno reiteró la postulación del argentino Rafael Grossi como futuro secretario general de las Naciones Unidas.
7: Alerta violeta por densas neblinas.
9: Según el servicio meteorológico, abarca la AMBA, gran parte de la provincia de Buenos Aires, Entre Ríos, Santa Fe, Corrientes y Chaco.
7: También advierte por neblinas en Santiago del Estero, Tucumán, La Rioja, Catamarca, San Luis y Córdoba.
9: Convulsión social y bloqueos de rutas en Bolivia.
7: El gobierno de Rodrigo Paz descartó privatizar las empresas públicas estratégicas, pero advirtió hoy que podría haber cierres o transferir la gestión a sus empleados.
9: En la ciudad de Buenos Aires la temperatura es de 11 grados, el cielo está cubierto con neblina.
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2: Bien, equipos en cancha. Va a comenzar el segundo tiempo. Moverá San Lorenzo Almagro. Arranca la segunda mitad.
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2: Gira la bola en el gasómetro, comienza el show del segundo tiempo. Venía buscando la pelota Herrera, hay un rebote, balón afuera. Hay lateral para el equipo del Ciclón en el comienzo del segundo tiempo. Julieta Nataluti, variantes en los equipos para la segunda mitad.
1: Sí, en Recoleta 2 las presentamos.
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1: Se retiró con el número 33, Aldo González, para que ingrese con el número 19, Héctor López. Se retiró con el número 38, con el estado San Franco, para que ingrese con la 6, José Fiola.
2: Bueno, los cambios que cuenta Julieta Nataluti, que comenta Juan y Minotti.
0: Que son puesto por puesto. Me da la impresión de que uno tiene que ver con la amarilla que tenía Franco para que ingrese Spínola, también volante central. Y López ingresa por un Aldo González que no había tenido casi participación. Se lo notaba que no estaba entero físicamente.
2: El árbitro termina cobrando una falta de Herrera en el costado del área de San Lorenzo Almagro. Un minuto, segundo tiempo. Tiro libre para el equipo visitante.
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2: Bueno, en el comienzo de la segunda mitad hay que regalar un tiro libre ahí, Minotti.
0: Se mandó macanón Herrera, porque si no lo bajaba con falta era más problemático todavía. Después de un mal cabezazo hacia atrás le había ganado la posición López.
2: Bueno, tiro libre para el equipo visitante, para el equipo de los canarios, en el costado del área de San Lorenzo, por esta falta de Herrera. Vendrá el remate, le va a pegar Baez, dos hombres en la barrera. Ojo que el perrito Barrios es muy chiquito y el primer palo, Ojo el primer palo, que el perrito Barrios es muy chiquito, le va a pegar Baez. Al lado Gulli, tiro libre para el equipo paraguayo. Un hombre que cae en el área y el árbitro para. Reclaman, Romaña dice, perdón, me lo llevé puesto.
0: Hay un golpe de Romaña, para mí sin intención, pero hay un golpe de Romaña.
2: Romaña dice, perdón, Romaña como que reconoce el golpe, dice, perdón, perdón, perdón.
0: Sí.
2: El árbitro mira, espera que alguien le diga algo.
1: Y la molestaron, lo presentamos.
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1: El segundo,
0: el
1: número 4,
0: Johan Romaña. Ojo, porque jugó con fuego Romaña. Lo vio venir, lo midió y le metió un antebrazo en la cara. No fue codo, eso capaz lo salva. Pero lo vio venir, lo midió y le metió el golpe.
2: Innecesario, ¿no?
0: Sí, sí.
2: Innecesaria la falta, innecesario el golpe.
0: Si a Baez se le ocurría jugar la pelota, era penal para
2: Romaña. Sí, claro que sí, claro. Diga que la pelota todavía no estaba en juego, como cuenta el señor comentarista de Radio Nacional, Juan Ignacio Minotti. Tiro libre para Recoleta. Pierde el Ciclón 1-0 en su cancha. En el último partido del grupo D. Se hago el repaso para saber qué pasa con Estudiantes, para saber qué está pasando con el Santos en este grupo. Tiro libre para Recoleta, le va a pegar Baez, dos hombres en la barrera. Tiro libre para los canarios, le pega Baez. El tiro iba a cualquier lado, pero apareció una cabeza por el segundo palo que casi desvía el balón, no llegó. Saque de arco para el Ciclón.
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2: Doctor, arrancó el segundo tiempo del Pincha.
3: Sí, así es. Arrancó el segundo tiempo, sigue igualando 0-0 Estudiantes de La Plata e Independiente Medellín de Colombia.
2: Y comenzó el segundo tiempo de Santos y Cuenca.
3: Sí, así es. Ya comenzó en Brasil el segundo tiempo entre Santos y Deportivo Cuenca. Sigue ganando Santos 1-0.
2: San Lorenzo tenía un lateral a favor, era en su campo. Había uno yendo a buscar la pelota para hacer el lateral y otro la hizo desde donde se le cantó. Puso la pelota en juego y el árbitro dice: no, muchachos, era ya. Sale jugando del fondo San Lorenzo. Ahí viene jugando para Cuello. Falta sobre Alexis en el medio. Tiro libre para San Lorenzo.
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2: Viene Tripiquio. Juega atrás para Insaurralde. Insaurralde para Gulli. Gulli para Insaurralde. Está apurado San Lorenzo en el segundo tiempo,
5: Sí, y pierde fácil la pelota. Recién Domínguez pegó una patada estando ya molestado. Me sorprendió que San Lorenzo no fue a reclamar buscando la expulsión.
2: La tiene Montenegro por izquierda. Viene Montenegro. Levanta la cabeza. Abre para el perrito. Viene Barrio sobre la banda izquierda. Se tira para el medio. La tiene Barrio. Lárguela. Va para Insaurralde. Insaurralde que domina. Juega para Cuello. Saca del fondo la pelota Marota. Gana de cabeza Romaña. Cae por el medio. La viene buscando Domínguez. No puede, recupera Gulli. Gulli por derecha para Tripiquio. Domina Tripiquio y ataca San Lorenzo. Y ahí viene Tripiquio. Traba Tripiquio. Choca con Monzón. Balón afuera. El árbitro dice que es para Recoleta. Banda izquierda.
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3: Gol del Santos.
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3: Facundo Ferrero en contra, gana el Peixe 2-0, y de esta manera el Santos se posiciona en la segunda ubicación del grupo D, desplazando a San Lorenzo.
2: Ah, bueno. Ah, bueno.
0: Esto sí es un golpazo para el ciclón, ¿no? Esto sí es un golpazo porque ahora sí, a todo este nerviosismo, todo este apuro que les estaba contando Zarratea con el que arrancó el ciclón en el segundo tiempo, se suma la obligación porque se queda fuera de todo.
2: Necesita empatar el partido de manera urgente San Lorenzo. Arranca el perrito Barrios por izquierda. 6 minutos del segundo tiempo. Viene Barrios. Lo viene cruzando Echegure. Balón afuera. Dice el árbitro que rebotó en el perrito. Lateral para Recoleta. Banda derecha.
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2: Bueno, la mano de Álvarez tiene que aparecer ahora, Minotti.
5: Sí, tampoco tiene tanto. Eso es un gran problema que tiene el San Lorenzo y que viene arrastrando en el semestre. Pero me imagino que Vieto, me imagino que Reali, me imagino que Erazo, si la cosa sigue así, van a ingresar.
2: Saca de cabeza Cardoso, cae por el medio, gana Montenegro, viene completando Echegure. Tira a la mitad de la cancha, gana Insaurralde, va es dolorido en el piso. El árbitro dice que siga la jugada. La viene buscando Romaña, tira al medio, la viene recuperando Recoleta por el medio, pero aparece para robar en la mitad de la cancha Gulli. Gulli que tira por izquierda para Montenegro, cambia de frente y la juega para Tripiquio. Viene Tripiquio, se la lleva con el pecho, le comete en falta, sigue la jugada, la tiene el capitán Tripiquio que tira para Omendi. Omendi que aguanta, abre por derecha, viene para Cuello, la tiene Alexis, viene Cuello, juega para atrás, viene para Facundo Gulli, levanta la cabeza, la tiene Gulli, la tira al área, va para Derriti, pelota muy larga afuera. Saque de arco para el equipo visitante.
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2: Bueno, Baez al piso, Nataluti, ¿es así?
1: Así es, está ingresando el carrito médico para atenderlo. No se sabe bien cómo fue la falta, a ver cómo se dirigió, estaba presente el carrito. Quiero que nadie tampoco se tenga demasiado tiempo.
0: Mentirón total del hombre de Recoleta. Van a empezar a hacer tiempo, esto va a suceder. Ya amonestó en el primer tiempo al arquero por una acción similar. Podría empezar el árbitro a sacar tarjeta por esto. Por nivel, yo me imagino saliendo a Cuello e ingresando a Vieto. Ahora, también es cierto que sería raro sacar al número 9 con San Lorenzo perdiendo y con todo lo que falta.
2: Bueno, el carrito...
1: El tema, Juani, ¿sí? Es que no sé cuántas veces jugaron Gulli y Vieto juntos.
0: O sea, Gulli por Vieto sería, de acuerdo a lo que viene haciendo.
1: Para mí sería así, porque no hemos jugado muchas veces Gulli y Vieto y creo que se
0: entre sí. Es una mirada muy de estos tiempos de Vieto, porque ha sabido jugar más arriba y no tan atrás. Digamos, en el fútbol árabe, sacando las distancias, yo sé que quizás no es parámetro, jugaba mucho más cerca del número 9. Entonces, quizás podría hacerlo también, y no necesita pisarse tanto con uno.
2: Bueno, para ustedes que son unos mal pensados, están pidiendo cambio la salida de Baez,
1: Sí, no va más el número 17.
2: Bueno, otro cambio más.
0: Chocó cabeza con Montenegro, quedó mareado por eso.
2: Bueno, partido detenido. ¿Qué pasa con Estudiantes, querido doctor?
3: Van 9 minutos de la segunda mitad. Empata 0-0 Estudiantes e Independiente Medellín.
2: Dele Gijón.
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2: Bueno, cambio todavía no, Juli, ¿verdad?
1: Todavía no, va a probar un poco más a ver si logra quedar su cambio de partida.
2: Yo ya lo taché.
0: No,
2: así que sáquenlo.
0: Estaba totalmente mareado. No tiene tanta variante exactamente en esa posición, Recoleta. Pero quizás también le viene bien para poner algún jugador más defensivo.
2: Bueno, Baez que pide ingresar. Se reanuda el juego. Gana Herrera. La levanta Tripico. La tira para Cuello. Gana de cabeza en el fondo Cardoso. Ataca San Lorenzo ahora. Pelota para Cuello nuevamente. Viene cruzando Cardoso, la tira afuera, el lateral para Ciclón, banda derecha.
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2: Está muy atrás Barrios, que no era algo que pasaba en ese comienzo de juego. Minotti de San Lorenzo era más.
0: No, se le encimaron Barrios y Gulli a Insaurralde y le quitaron un poquito de la perspectiva que venía teniendo el 8, que también bajó en su nivel.
2: La tiene Gulli, Gulli para el perrito que viene por izquierda, tres cuartos de cancha, ataca Barrios, juega para Derriti, Derriti que tira atrás para Insaurralde, recibe el 8, levanta la cabeza, abre para que la tenga Herrera, Herrera que domina, 10 del segundo tiempo, pierde San Lorenzo, necesita un gol para acomodar la tabla, la viene buscando Tripicchio, Tripicchio que domina, viene Tripicchio, juega al medio, viene para Insaurralde, tira atrás para Romania, Romania viene jugando a la izquierda, sale el Ciclón.
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2: Ataca San Lorenzo por izquierda, viene Derriti, pelota al área para Osmendi, sale el arquero Ferreira y se queda con la bola. 11 de la segunda parte, pasan los segundos y San Lorenzo no reacciona, sigue perdiendo 1-0, la viene buscando Tripicchio, traba y pierde, gana Ríos, viene por izquierda, toca al medio, pega en Romania, gana la Pantera, sale jugando Romania, levanta la cabeza, la tira para Gulli, Gulli que aparece en campo de San Lorenzo dominando la bola, y el perrito también en el círculo central, toca atrás para Insaurralde, Insaurralde que viene por el medio, abre a la derecha, la viene jugando para que la tenga Tripicchio, Tripicchio mete el freno, juega atrás para Romania, Romania que aguanta, viene Romania, Romania para el perrito, círculo central, arranca Barrios, pide Mendy, pide Cuello, también se chocan a Mendy y Cuello por momentos. Viene Insaurralde nuevamente. Abre a la derecha, sí, Minotti, diga.
0: Sí, pero eso ya pasaba hasta en el mejor momento de San Lorenzo. Sí.
2: Viene el perrito por derecha, engancha, amaga, toca para Tripicchio, buena. Viene Tripicchio, pone el centro, duda de arquero, Mendy, Ferreira, Ferreira, Ferreira, evita el empate, llegó San Lorenzo.
0: Cabezazo de Osmendi ante la duda de un arquero que no salió, me parece que estaba todo invalidado por posición adelantada de todas maneras. El propio arquero que había dudado, que había amagado al salir a cortar el centro y había permitido el cabezazo de Osmendi, resuelve contra su palo izquierdo y termina reincorporándose, salvando a su equipo. Lo que estaba invalidado es la continuación de la jugada. El cabezazo de Osmendi valía.
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2: Doctor,
3: gol
2: del Santo, preséntalo.
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3: A los 11 minutos, Gabriel Bontempo convierte el tercero para el Peixe. Santos 3, Deportivo Cuenca 0.
2: Bueno, San Lorenzo con un empate vas a ser primero, ¿eh?
0: Sí.
2: Es un gol lo que necesita San Lorenzo. Viene Wilk rematando en el borde del área, sale para cualquier lado, viene buscando a Echeguren. Echeguren que viene con la marca de Montenegro, viene Echeguren, presiona Montenegro. Echeguren quiere sacar el centro, línea de fondo, pone la pelota contra el área. Se va, saque de arco para el Ciclón, tenemos 13 de la segunda parte.
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2: Nataluti, ¿está bien?
1: La gente que se enteró del tercer gol de Santos y ya solo bien para Santos y no que Santos vamos a poder salir de la venta de los jugadores de Santos. Antes de que todos los pechos tiraron papeleta, pero ellos saben gol de pasarles el líder, pero también el tema es si les echar a ustedes en esa
2: represa. Claro, el tema es que tiene que hacer un gol. Y viene el perrito Barrios.
1: Y que no le vetan.
2: Claro, y que no está jugando para hacer un gol. Viene el perrito por izquierda. Viene jugando al medio para Gulli. Gulli que aguanta la pelota, hace un rodeo, la pisa al 10. Viene Gulli. Gulli que tira para el perrito para Gulli. Gulli que domina en cara para el área. Viene el 10, piensa, deja un hombre camino. Viene para Dega, remató. Ferreira, el rebote a Mendy. Le pifiaron, la recupera Mendy. La viene jugando para Tripiquio dentro del área. Tripiquio ponía el centro. Un rebote, sacan de cabeza. La viene buscando Tripiquio nuevamente. Ataca San Lorenzo buscando el empate. Viene el capitán, viene Tripiquio, la pone al área, va para Mendy, pasó la pelota, un rebote, saca del fondo Marota porque quema. Y la viene bajando Baez. La tiene Baez. Tira para Will que arranca la contra. Lo sale a buscar Romania. La tiene Will por derecha, autor del gol. Recupera Romania, gana la Pantera. Mete Romania, traba con Baez, pelota afuera, lateral para San Lorenzo.
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2: La viene buscando de Ritis por izquierda. Ataca San Lorenzo, 15 del segundo tiempo. Pelota larga, la baja Cuello y es buena. ¡Viene Alexis! ¡Tapó Ferreira! ¡Tapó Ferreira! ¡Era el gol, era el empate, Minotti!
0: Empieza a hacer figura el arquero de Recoleta. Es algo rebotero. San Lorenzo tiene que probarlo un poco más. En esta vino el envío de Derriti desde la izquierda. Cuello salió hacia su pierna más hábil por la izquierda. Remató fuerte contra el primer palo. Tardó un segundo de más en llegar a la pelota. Por eso, y a pesar de la fuerza que llevaba el disparo, el arquero pudo ponerle el cuerpo, pudo desviarla al córner. Hubo dos San Lorenzo en un periodo de dos minutos.
2: Muñeco al piso de nuevo, Nataluti.
1: Sí, me parece que ahora sí no va a ir más. Y deja nuevamente la camisa al árbitro, está disparando al banco. El técnico que mira la cuenta de calor y se asoma para atrás de la variante.
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2: Bueno.
1: No, todavía no está la variante, pero yo quiero jugar a los jugadores que van a hacer el cambio.
2: Bueno, todavía no viene. Baez en camilla. Bueno, empezó a llegar San Lorenzo, Minotti.
0: Sí, empezó a hacerse cargo Gulli de la pelota. En la anterior se la guardó muy bien para generarse la opción. Recoleta está metido atrás. San Lorenzo tiene que entender que el partido tiene 30 minutos por delante, que marcar el empate ahora va a calmar a la gente, pero no necesariamente terminar el juego. Tiene que administrar los tiempos, el ciclón. Comprender algo que también decía en el primer tiempo. Muchas veces San Lorenzo ataca el primer espacio que aparece en la jugada, y no siempre ese primer espacio es el mejor espacio disponible en toda la acción.
2: Bueno, están haciendo muchos gestos alrededor de Baez, Juli.
1: Sí, así es, claro, están haciendo gestos a la ambulancia que está en medio de la noche y a formar la calle para que lo retire.
2: Bueno, algunos hacen el gesto de cambio, otros dicen vení, vení, vení. Interpretamos.
1: El que ha venido es el número 14, Claudio Figueredo González.
2: Bueno. Yo entendí como lo mismo que Julieta, como que hacían gestos llamando a la ambulancia.
0: Sí.
1: Y ahora está entrando la ambulancia, está entrando al campo de juego.
2: Bueno, algo que va a demorar un buen rato esto, Minotti.
0: Totalmente, y tiene que ver con el mareo de Baez. Baez había jugado el primer tiempo atrás del 9, desde el ingreso de López había pasado a jugar como volante por derecha. Figueredo, que es el que se viene, es lateral por la derecha. Va a haber un doble lateral en el conjunto paraguayo para más marca con Echeguren y Figueredo.
2: Bueno, tiempo para Juan Ignacio Gijón.
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2: Bueno, la camilla está... La ambulancia está, Juli. El cambio todavía no se hace, pero...
1: El cambio todavía no, pero ya lo están retirando. Claro, los profesionales de la ambulancia están subiendo la camisa. Lo retirarán, supongo, fuera a la ciudad para que estudie si es de la ambulancia. Es por esa lesión. La gente se prepara el número 14 para el trabajo del árbitro de la orden.
2: Bueno,
0: creo que le pusieron un inmovilizador en la zona del cuello, después del cabezazo de golpe fuerte.
2: Veremos qué ocurre. Cuello que pone todos los utensilios médicos de la parte médica de Recoleta sobre la camilla, sobre el carrito del club de San Lorenzo. Y ahí lo están subiendo a la ambulancia al número 17, Wilfrido Báez.
1: Cuando quieran presentamos la variante.
2: Denle nomás, presentamos el cambio.
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1: Se retira en ambulancia el número 17, Wilfrido Báez, para que ingrese con la 14, Claudio Figueredo.
2: A todo esto hay un córner para San Lorenzo, es el momento ideal para aprovechar el desconcierto y empatar el partido,
0: Sin duda, porque aparte Recoleta se metió atrás y va a ser difícil que logre salir con las modificaciones que ya ha hecho.
2: Porque sabiendo lo que pasa en la otra cancha, Recoleta sabe que depende de ellos también.
0: Sí, sí.
2: Es un mano a mano esto ya en este grupo D de la Copa Sudamericana. Corner para el Ciclón. El árbitro esperando que termine de retirarse la ambulancia para autorizar que se reanude el juego. Ahora sí, viene Gulli para el tiro de esquina. Viene Gulli, la viene poniendo pasado. Va al segundo palo. Cualquier cosa hicieron. Sacaba de cabeza en el fondo el hombre de Recoleta. La viene recuperando Tripicchio. Tripicchio viene jugando al medio. Viene el balón para que la tenga de Ritti, que quedó como último hombre. Viene abriendo de derecha. Balón para Herrera. Herrera que domina. Llegando a los 20. Viene Herrera. Cambia de frente. Derecha izquierda. Viene para el perrito. Queda corto. Saca Cheguren. Gana Barrios. Le viene quedando la pelota a Figueredo. La viene recuperando San Lorenzo Salmero. Saca la pelota del fondo de Pino. La cae por el medio. Gana Romaña. Toca al medio. Pide en mano de Isaurralde. Sigue la jugada. Va para Gulli. Gulli que viene tirando para Cuello. Cuello va para el medio. Traba y gana Recoleta. El rebote le queda Isaurralde. Juega para el perrito. Viene el perrito. Pie derecho. Lo trabaron. Enganchó demasiado. La viene buscando Wilke, el autor del gol. Juega hacia adelante. Gana Montenegro. Pone el cuerpo, gana el 55, mete el freno, va por afuera, viene Montenegro, la tiene Montenegro, tira para Derrick, es un rebote, todavía no sale, juega atrás para Barrios, Barrios limpia la jugada, la vuelve para atrás, tira para Herrera, Herrera que viene por el medio, ahí viene Herrera, busca el empate, busca la clasificación, la viene buscando Gulli, Gulli por el medio, juega para que la tenga Montenegro, Montenegro para que la domine el perrito para Derrick y es buena, viene San Lorenzo, viene Derrick y pelota atrás, punto del penal, Aumendi no puede, le queda Gulli, la baja de pecho, remata, un rebote en un hombre de Recoleta, queda en el borde del área, la baja Gulli, sacando el fondo porque quema, viene cayendo tres cuartos, la viene bajando Herrera, la viene recuperando Espínola, Espínola por izquierda, juega para Ríos, Ríos al medio, un puntazo, pelota por izquierda para Gulli que va solo contra el mundo, viene ganando Herrera, recupera la pelota, sale San Lorenzo por el medio.
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2: Tiene que pegar el golpe ahora San Lorenzo. Tiene que empatar San Lorenzo ahora. Tiene que aparecer el San Lorenzo de los milagros. Viene Barrios, Barrios para Cuello, Cuello para Mendy. Falta, el árbitro dice que no, que siga. Viene buscando el perrito. Gana de cabeza Echeguren por derecha. Tocó al medio para Domínguez. Viene ganando Isorralde yendo al piso. Le queda Barrios, falta sobre Barrios. Sigue la jugada porque la tira el Ciclón. La tiran para Romaña. Romaña que domina, la juega para el perrito. Viene Barrios, tres cuartos de cancha. Levanta la cabeza. Pasa más por Barrios que por Isorralde la pelota ahora. Viene buscando Cuello con Omendi. Van los dos a la misma. Pegan a Omendi. Saca de cabeza Echeguren. Cae sobre el costado. La viene buscando de Ritti. Toca el medio, va al piso y saca para aquel lado el hombre de Recoleta, cobraron falta, tiro libre, diga Minotti, diga.
0: Con el rival tan atrás, San Lorenzo va a necesitar abrir la cancha, más allá de lo que hablábamos de Vieto, de alguien que distribuya bien, necesita jugadores que vayan decididamente por afuera en zona ofensiva. Pienso por ejemplo en Gregorio Rodríguez, para instalarse abriendo la defensa de Recoleta, fijando alguno de los laterales o laterales bis que tiene el conjunto paraguayo en zona abierta para despejar el medio, si no, entra en un embudo permanente el Ciclón.
2: 22, saca Recoleta largo para Wimmer, raro en la cancha, pelota fuera, lateral para el Ciclón.
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2: La tiene Tripicchio, Tripicchio que domina sobre la derecha, viene tocando al medio cortito para que salga del fondo Herrera. Herrera que aguanta la pelota, viene Herrera. Herrera para Gulli que bajó a la posición del lateral derecho para recibir el balón. Toca el medio para Insaurralde. Aguanta la pelota, lo presionan dos. Venga atrás para que la tenga Herrera. Herrera que aguanta la pelota. Viene Herrera, pide Cuello más adelante. Viene defendiéndose Barrio solo, nadie lo vio. Tampoco su compañero. Viene Herrera. Herrera para Tripicchio. Tripicchio para Cuello. Cuello levanta la pelota. Saca de cabeza en el fondo Cardoso. Viene cayendo sobre el costado. Trababa por el medio peleando la Ríos. Saca del fondo Espínola. Pelea de arriba Herrera, rebota en el hombre de San Lorenzo.
6: Para mí pegó el de Recoleta, ¿qué quiere que le diga? Lateral para la visita, paramos a tomar agua, Gijón.
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6: 11 de la noche, marca el top en la República Argentina. ¿Qué pasa con Estudiantes, querido Fer Puentes?
3: 24 minutos, sigue empatando el Pincha, 0-0 con Independiente Medellín.
6: Está tocado Gulli, Nataluti,
1: Está tocado Gulli y también se va a venir Matías Reali. Parece que ahora les escuchó a Juan y Menotti.
6: Bueno, vendrá Reali para jugar donde, ¿no?
0: Y abierto por alguna de las puntas. Yo me lo imagino más por derecha que por izquierda, pero cuando no tenés ningún delantero por afuera, arrancá abriendo por algún lado, aunque sea simétrico, para tratar de desprender algún defensor rival. Me parece que demoró bastante los cambios el técnico de San Lorenzo.
6: Ah, arriesga,
1: Presentamos la variante cuando quieran.
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0: Con Mendy con la presión de Cheguren, gana Cheguren ahora, pisa la pelota, traba de Riti, le viene quedando el rebote para que la tenga Figueredo, juega para atrás, saca del fondo Marota, la recupera San Lorenzo, sale del fondo 25, pierde el ciclón de local 1-0.
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0: Bueno, ajustense el cinturón de seguridad porque van a quedar 20 minutos furiosos. Para mí era falta sobre Real y ahora se tira el jugador de Recoleta. Lateral para San Lorenzo, viene Gulli, levanta la cabeza, encara para el área. Viene Gulli, toca el medio, un desvío, termina las manos del arquero Ferreira.
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0: Se están tirando todos, Minotti, ¿eh?
2: Sí, igual creo que arriba le duele en serio.
0: Viene por el medio Espino, la viene recuperando ahora Tripiquio. Sale para el Chucky, viene Reali. Reali domina por derecha. Viene tocando la pelota para Tripiquio. Triangula San Lorenzo, viene sobre la banda, pelota para Reali. Reali que levanta la cabeza a la altura del área grande. Viene Reali, pierde el balón con la marca del hombre de Recoleta que es Monzón. Pero Reali no da perdida la pelota. Y recupera el balón, lateral para Ciclón, banda derecha. Quiere hacerlo rápido. Viene jugando para el perrito Barrios. La tiene Barrios. Barrios que domina, apunta al área, pone el centro. Viene buscando Cuello. Ferreira, cuando salió de la cabeza de Cuello la había adentro.
2: Sí, cambió de punta el perrito, se asoció por el sector derecho, metieron el centro al primer palo para Cuello que parecía que la ponía en el segundo de emboquillada, no terminó de agarrar la parábola, la pelota le cayó en las manos a Ferreira. Lo de Recoleta ya a esta altura es casi vergonzoso tirándose al piso en todas las jugadas. Ferreira no agarra ninguna pelota de una, todas las pelotas que le van encima la suelta para tener un tiempo más, para poder demorarse. Aquí reclamaba algo que no existió de Aumendi, que fue a buscar la pelota, lo termina rozando. El árbitro tiene que empezar a disciplinar al conjunto paraguayo.
0: Bueno.
3: Y se viene la última variante en Recoleta, cuando quiera la presentamos.
0: Dele, lo presentamos.
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3: Se retira con número 18, Pedro Ríos, ingresa con la 23, Juan Núñez.
2: Núñez también es volante central, no le queda nada para atacar a Recoleta, por eso también tiene sentido que San Lorenzo rompa la línea de 5, porque el conjunto paraguayo arrancó el partido con un punta, uno que jugaba atrás del 9, Aldo González que llegaba al ataque y Ríos, bueno, Ríos que es un lateral ofensivo ahora sale para que entre un 5, del otro lado hay un doble 4, queda un jugador y medio que le puede llegar a hacer algún daño al conjunto argentino. Está bien que empiece a desprenderse de jugadores de defensa y mandarlos al ataque, se está quedando afuera.
0: Tiene que quemar todo lo que tenga, todo lo que se le ocurra a Gustavo Álvarez lo tiene que tirar a la cancha.
3: Ya contra Santos tardó en meter las modificaciones. Acá la hizo un poco de la centana,
0: hoy tiene que jugársela, no le queda otra. Porque con la victoria, con la goleada de Santos, San Lorenzo se queda fuera. Si empata pasa a ser puntero. Bueno, aumente que se mete en el área, eso hace que el arquero pida distancia y se demore el reinicio del juego. Casi 30, ¿eh?
2: Mirá, Sergio, habitualmente Núñez se para de volante central. Ahora se está parando de marcador central. Va a terminar armando un 5-4-1, Recoleta.
0: La viene buscando Wilk, abre a la izquierda, a la bola. Sobre el costado izquierdo, la venía peleando Monzón, sacan del fondo. Va de nuevo para Wilk, Wilk de cabeza más atrás. Y la gente alienta, la gente empuja, porque San Lorenzo quiere el empate. San Lorenzo quiere seguir en la Copa Sudamericana. Recupera Montenegro, no merece irse de esta manera de la Copa Sudamericana. Con la buena copa que hizo San Lorenzo. La viene buscando Barrios. Viene pegando en él, dice el árbitro, lateral para Recoleta.
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0: Se van a cumplir 30 del segundo tiempo. Todo le tiene que tirar a San Lorenzo encima. Es más, en cualquier momento debería entrar Vieto. A ver si pone alguna pelota o hace algo de lo que le gusta hacer a él con la pelota dominada. Y clava el empate. Viene Tripiquio. Sale San Lorenzo del fondo. Tira para Reali. Viene dominando la pelota el Chucky. Juega para atrás. Va para Romania. Pide falta. El hombre de San Lorenzo no le dan porque la tiene Romania. Y sigue la jugada. viene para Insaurralde, levanta la cabeza, abre para que la tenga Trepiquio, domina el capitán, viene Trepiquio, pide el perrito, va para él, devuelve para Trepiquio, la pide sobre el costado izquierdo, mirando a Montenegro, y allá va Montenegro, pide Derriti, pelota para Matías Derriti, recibe el uruguayo, mete el freno, aguanta en tres cuartos de cancha, viene

0: de Ritty, todo, son todos amarillos atrás, ¿eh? Son todos amarillos.
1: Es un micro, son sí. Línea de 5, línea de 4 adelante.
0: Sí. Viene Gulli, Gulli que viene jugando para Osmendi, Osmendi que la puntea, pelota para que la vaya a buscar de Ritis, va a sacar del fondo Echeguren, entraba Barrios, el rebote le queda a Domínguez, viene Domínguez por el medio, abre para Echeguren sobre la banda derecha, viene Echeguren, la viene pidiendo Figueredo, pelota para él, viene Figueredo, sale a buscarla Montenegro, la tiene Figueredo, levanta la cabeza, viene por derecha, 30 del segundo tiempo, cursa Montenegro, la toca afuera, lateral para Recoleta.
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0: Bueno, Minuti, algo tiene que pasar.
1: Y algo tiene que mover Álvarez, un solo cambio a esta altura de la noche, muy poco.
0: Bueno, el otro día en Brasil, con Nataluti nos cansamos de pedir cambios, y uno solo.
1: Es verdad.
0: Y lateral por lateral.
1: Es verdad.
0: Viene buscando Recoleta por derecha al centro de Echeguren al área, un desvío, córner, tiro de esquina para el equipo de Paraguay.
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0: Córner para los canarios. Desde la punta derecha la van a poner al área con toda la tranquilidad del mundo a López para pegarle al balón. López recién llega ahora para buscar la pelota y ejecutar el tiro de esquina para pegarle con zurda. Desde la oreja de derecha de la cancha. Pierde San Lorenzo, viene al córner, queda por bajo, primer palo, gana Barrios con el pecho. Le viene quedando Gulli. Gulli sale sobre la banda izquierda, la tiene Gulli. Gulli que tira con un caño para Cuello y arranca Alexis. Y viene San Lorenzo, va Cuello, la tira muy larga. Y viene sacando Recoleta a la mitad de la cancha, la recupera Tripicchio. Y ahí viene el ciclón. Y ahí viene San Lorenzo. Le quedan 13 minutos al partido más el adicionado. Pelota para Reali. Reali que domina. Nada por acá, nada por allá. Le queda para la zurda, la tiene el Chucky. Viene Reali, apunta y saca el centro. Tardó 3 horas. Pega el nombre de Recoleta y lateral.
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0: ¿Llamó a alguien, Álvarez?
3: ¿Llamó a alguien? Están hablando ahora con los oficiales de campo, pero me parece salir la última modificación
0: por conmoción.
3: Está ahí bien
0: con conmoción.
1: No tiene más cambio, Recoleta. No, pero se agrega una por el golpe en la cabeza.
0: Por la conmoción cerebral, ahí está. Bien. Disculpe usted, estoy conmocionado, Nataluti. El árbitro termina cobrando pelota para San Lorenzo, la banda izquierda, se va a venir Vieto a la cancha en cualquier momento.
3: Vieto Rodríguez, presentamos el cambio de Recoleta cuando quiera.
0: Dele nomás.
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3: Ahora sí, a Bota Valente se retira el número 2, Facundo Echeguren ingresa con la 8, Fernando Galeano.
1: Se tiró Echeguren para demorar aún más todavía. Galeano en general juega o de volante central o de volante por la derecha. Me imagino a Figueredo retrasándose a jugar de 4 y él parándose en la mitad de la cancha. No se rompe la estructura de 9 hombres para defender que tiene el conjunto paraguayo. Y al ciclón le van a quedar no mucho más de 10 minutos, más el adicionado, que tendrá que ser bastante, pariendo a buscar con las modificaciones que recién ahora mete el técnico Gustavo Álvarez. Porque es cierto, metió una hace un rato, la de Reali, pero para que le cambie la historia a Vieto y Gregorio Rodríguez van a quedar 10 minutos y el adicional.
0: Bueno, todavía Galeano no ingresa, recién ahora la camilla está subiendo al carrito a Echeguren para que se vaya el hombre de Recoleta del campo de juego. La variante ya la contó Juli Nataluti, se viene Galeano para la cancha y hay dos cambios en San Lorenzo Almagro que se van a venir en un instante nada más.
3: Sí, vamos presentando, si quieren.
0: Bueno, lo vamos presentando.
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3: Se retira con el número 9, Alexis Cuello, para que ingrese con la número 10 y 9, Luciano Vieto, y que se retire en Abel Barrio con la 18, para que ingrese con la 17 de Barrio Rodríguez.
1: El cambio de Cuello era cantado, tuvo un muy flojo partido, me parece que se imponía incluso un poquito antes, a esta altura del encuentro. Yo no sé si no era para arriesgar incluso un poco más, sacar uno de más atrás. San Lorenzo se está quedando afuera y le quedan 10 minutos.
0: La tiene Romania, Romania que domina, viene por el medio, 35 de la segunda parte. Fue Real a la izquierda, ¿verdad?
3: Así es, Gregorio por la derecha.
0: Viene por el medio Montenegro, juega para que la tenga de Ritis, pide Reali, en el área Vieto, en el área Osmendi, viene el centro, viene Osmendi, la baja de cabeza, pelota que sale del área, tiene el balón dominado Tripique, lo viene jugando para Gregorio, la tiene Goyo, va a sacar el centro, pelota al área, la bajaron, le queda Tripique, un rebote. El tiro de Tripique iba a cualquier lado, Minotti.
1: Sí, y en el desvío casi se la terminan metiendo en contra, la encontró Ferreira. Esto te da Gregorio Rodríguez. Se abre por la punta. Independientemente de si lo hace bien o mal, ya te fijó un marcador. Ya te sacó un hombre del área. Lo cual es muchísimo para un Recoleta que defiende con tanta gente.
0: A sacar Ferreira. Quedan 10 minutos. Gijón.
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0: Viene buscando Romania, pelota afuera, rebotaba en el hombre de Recoleta, lateral para San Lorenzo, que pierde 1-0, lo vivís por Radio Nacional. Quedan 9 para el final más el adicionado, un gol cambia toda la tabla. Ahora San Lorenzo afuera de la Copa Sudamericana, el empate del Ciclón lo pone puntero del grupo y en la próxima ronda sale jugando Figueredo. Venga por derecha para Domínguez, pega de Ritis, balón afuera, lateral para Recoleta.
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1: El segundo tiempo de San Lorenzo es pobrísimo, con la obligación de tener que ir a empatarlo, prácticamente no le llegó a Recoleta.
0: La tiene Tripiquio, saca la pelota larga. Viene ganando de cabeza en el fondo Cardoso, tira al medio. Gana Insaurralde, cae en el círculo central. La viene buscando Figueredo. Le queda Gulli, arranca San Lorenzo. Gulli que la tira para Gregorio y ataca Rodríguez y viene el ciclón. Y viene Gregorio Rodríguez por derecha. Viene sacando el centro, pelota al área, va pasado, busca Reali. Saca de cabeza Espínola. Viene buscando Gulli, choca. El árbitro dice que siga la jugada, no. Vuelve para atrás, tiro libre para Recoleta en el borde de su área.
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0: No tiene que ir al roce San Lorenzo, porque se tiran en todas.
1: No, es muy difícil. San Lorenzo ha perdido totalmente su capacidad de juego mostrada en el primer tiempo. Ahora va al centro, abre a la derecha para Rodríguez y la tira al área. Y teniendo en cuenta eso, es cierto, parecemos insistentes con el tema de las modificaciones. Pero si va a tirar centro, requiere un delantero más. Requiere Erazo o requiere directamente mandar a un defensor al área.
0: La viene buscando Gregorio Rodríguez, lo viene cruzando sobre el costado López, balón afuera, lateral para el ciclón. Lo que hace Tripique, pero se viene otra pelota dentro de la cancha. La saca y ahora hace el lateral. La tira para Gregorio Rodríguez. Rodríguez atrás para Montenegro. Hace la salida a San Lorenzo. Viene Montenegro. Suelta a la izquierda. Tira para Derriti. La tira el uruguayo. La pide Real y más adelante. Tiene que ir a buscar juntarse, no salir corriendo como tiro para el área. Va para Gulli. Gulli que la aguanta. Tira para Insaurralde. Insaurralde que levanta la cabeza. Traslada el balón. Abre por derecha. Tira para Vieto. La primera que recibe Vieto. Viene el 19. Piensa Vieto. Levanta la cabeza. La juega al medio. Toca para Insaurralde. Insaurralde que viene soltando para que aparezca Montenegro. Montenegro que viene poniendo la pelota al área. Venía para Vieto. Sacando el fondo. No puede Gulli. Toca Recoleta para el medio. Viene soltando Willy. La tira a la derecha. La viene buscando sobre el costado. Dominando la Núñez. Tira larga y a correr. Se viene la contra. Arranca Recoleta por derecha. Viene poniendo la pelota al área para Will. Viene cortando Romania. La recupera Insaurralde. Arranca por el medio. Viene Insaurralde. Faltan 7 para el final. Abre sobre el costado. La tira para Tripiquio. Tripiquio que domina. Viene tocando para que la tenga dominada Vieto. Se va a venir Erazo. La tiene Vieto. Vieto al medio. Toca para que la domine Insaurralde. Círculo central. Viene soltando a la izquierda para que vaya para Reali. Reali tira para Derriti. Derriti que quiere apuntar al área. Viene Derriti. Retrocede. Toca para Insaurralde, quedan 6. Viene Insaurralde y la juega para Gulli. Gulli que la aguanta, juega atrás para Insaurralde, no encuentra el espacio. Pelota para Vieto, recibe Vieto para el medio. Toca por derecha, viene para que la tenga Tripiquio. Tripiquio que levanta la cabeza, busca para Rodríguez, no puede. Toca para Vieto, Vieto que hace un rodeo. Se perfila, se pone de frente a la jugada. Sigue Vieto, Vieto que domina. Vieto juega más atrás, no encuentra el espacio. Están todos atrás, todos de amarillo. Viene jugando Montenegro. Pelota para que la tenga el Chucky. Viene Reali, Reali que apunta, no puede sacar el centro. Toca para Insaurralde. Insaurralde que tira para Romania. Metido en terreno rival. Viene la Pantera colombiana. Viene Romania. La juega para Tripiquio. Y saca el centro al área. La juega para Romania por bajo. Dentro del área. Viene Romania. Pone el centro. Un rebote. Corner. Tiro de esquina para San Lorenzo.
1: Arco cobró.
0: Ah, bueno.
3: Va a arco y se realizó la variante cuando sea la presentación.
0: Presentamos.
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3: Lo pide Binotti, lo tiene. Se retira con el número 6, Matías de Ripi, ingresa con la 18 y luego el año.
1: y lo pide la desesperada, porque ya las asociaciones en San Lorenzo no rinden. Ya no tiene otra forma que el como sea, que el centro al área, que el buscar desesperado. San Lorenzo tuvo 25 minutos jugando muy bien, después se apagó y en el segundo tiempo no jugó prácticamente en todo el complemento. No tuvo juego, no tuvo asociaciones, no tuvo llegadas. Se acabó el tiempo de llegar de la manera más pura posible. Ahora hay que llegar como sea, se queda fuera sin el ciclón.
0: 40 del segundo tiempo. Algo tiene que pasar en el gasómetro esta noche. Algo más tiene que haber. Tiene Montenegro, toca para Ince Urralde dentro del círculo central, la tiene Ince Urralde, la juega para Montenegro, viene Montenegro, suelta a la izquierda, viene para Reali, la pide Vieto, la pide Erazo, cambia de frente Reali, igual era impresentable el pase, pero
1: le pegó al piso,
0: claro, pero igual le cayó Bulli y ataca el ciclón, la tiene Tripicchio, Tripicchio que domina, mete el freno, aguanta la pelota, se tira para el medio, la tiene el capitán, sigue Tripicchio, no encuentra el pase, va a ir atrás para que la tenga Montenegro, Montenegro que viene soltando para Reali, Reali que domina, lo viene marcando Domingo, que viene Reali, Reali para Montenegro, Montenegro que aguanta la pelota, la tira para Ince Urralde, Ince Urralde que viene saltando nuevamente para Montenegro, domina la bola, saca el área, viene buscando Erazo, pero aparece para sacar de cabeza, para ganar de arriba Cardoso, le viene quedando Tripicchio, tira por derecha para Gregorio, viene Gregorio Rodríguez, amaga sobre la banda, va Gregorio Rodríguez, lo viene empujando Monzón, saca el centro cerrado, se acabó la cancha, pelota afuera, saque de arco para Recoleta, 41.
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0: Saca mal el arquero, la tira fuera, lateral para San Lorenzo en la mitad de la cancha. El gesto de Álvarez Menotti fue, ya está, listo, ahora como salga.
1: Tírenla, vayan al área. Tiene que aprovechar San Lorenzo, que maneja las dos piernas real y que no saben con cuál puede sacar el centro, y desde tres cuartos de cancha ya empezar a tirarla.
0: La tiene Gulli, Gulli que domina, traslada el balón, se viene el 10, la viene jugando para que la vaya a buscar Vieto, lo anticipan, pelota afuera, lateral para San Lorenzo.
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0: Insaurralde para Romania, va Romania, la deja para Insaurralde, suelta para Montenegro, Montenegro que domina, quedan 3 minutos, la tiene Reali por izquierda, pone la pelota al área, busca Erazo, busca Mendy, saca de cabeza y la ponen al córner, López la manda al córner, tiro de esquina para San Lorenzo.
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0: Corner desde la punta derecha para San Lorenzo, le va a pegar Vieto. Algo de arriba necesita San Lorenzo. Viene Vieto, viene el centro, pelota al área, entra Romania, segundo palo. La viene buscando Ince Urralde. Va a poner el centro, pelota al área nuevamente, busca Gregorio, ¡cabezazo! Sale Ferreira, cuando Erazo se tiraba todo lo que podía. Saca Ferreira, cae por el medio. Viene recuperando el ciclón, la tiene Tripicchio, pero el árbitro para, porque no le daban la distancia al arquero.
1: Claro, le bloquearon el saque.
0: Salida para Recoleta, a ver qué pasa. El árbitro habla con el arquero que está pidiendo tarjeta amarilla. Queda 1 minuto y medio, Minuti.
1: Indirecto, San Lorenzo tardó demasiado en entender que se estaba quedando afuera. En ir a buscar de esta manera, entiendo que no es lo más puro, entiendo que no es la idea del ciclón, la de los centros, pero se está quedando afuera, ya no le queda nada, no le ha salido nada en el segundo tiempo. Y recién en los últimos 3 minutos empezó a llenar el área de pelotas.
0: Viene Romania, 44 minutos. Romania que tira para Gulli, Gulli que la aguanta, suelta por derecha, pelota para que la tenga Tripicchio, viene Tripicchio, recibe en el medio, abre para que la tenga Ince Urralde, Ince Urralde deja nombre en el camino y la tira para Vieto, Vieto que mete la pisada, marcan dos hombres, sigue Vieto, Vieto que tira para Gulli, Gulli cortito atrás para que la tenga Ince Urralde, Ince Urralde que la tira para Gregorio Rodríguez, viene Gregorio, la tiene Goyo, mete el freno, juega para atrás, viene para Tripicchio, póngala al área, muchachos, la tiene Ince Urralde que juega para Vieto, Vieto para Tripicchio, quiere frenarla con el taco, hay un rebote. Pelota afuera, lateral para Recoleta, quedan 30 segundos.
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0: También quieren jugar al taco, Minotti.
1: Se está yendo sin rebeldía San Lorenzo. Se está yendo sin agarrar del cuello al rival e ir para adelante como cualquier equipo argentino que queda eliminado en una copa.
0: Lateral de...
3: ¿Para?
0: Sí.
3: 12 minutos más.
0: ¿Cuánto? Ah, bueno. 12 minutos más, Minotti.
1: Está bien, se perdió mucho tiempo. No se hace nunca, ¿verdad? Pero se perdió muchísimo tiempo y debería hacerse siempre.
0: La tiene Romania. Bueno, es otro aire para San Lorenzo esto, ¿eh? La tiene Tripiquio. Empiece a pensar en los milagros. 12 minutos más. Viene Tripiquio, necesita un gol San Lorenzo. Pelota por izquierda para Reali. Reali que apunta, viene Reali, engancha con derecha, le pega al arco. Si no mete de ahí me voy.
1: Con lo que le costó a Reali hacerse un espacio en lo que va del partido, en lo que va desde su ingreso. Cuando te haces el espacio, tirar al área, son 6 compañeros. Un remate con su pierna inhábil, es cierto, con las dos le pega bien, pero su pierna inhábil, muy lejano, con pique previo, no tiene sentido.
0: Viene nuevamente San Lorenzo, la tiene el Chucky, la tiene Reali, lo marca Figueredo. Viene Reali con zurda, pelota al área. ¡Entra Mendy! Cabecea, pero despacito. A las manos del arquero Ferreira sobre el cánimo derecho. La tiene Ferreira, sale Recoleta, Minotti.
1: Es eso, no queda otra que eso. Reali que puede hacerse el espacio para cualquiera de los dos lados, el centro y el área cargada con Erazo, con Ausmendi, con alguno que llegue desde atrás.
0: ¿Sabe rezar, Nataluti?
3: Está en el primer tiempo rezando.
0: Viene Rodríguez, viene Gregorio, la pone al área, le pega en la cara a Monzón. El rebote deriva al medio, la viene buscando Recoleta, la tiran para Will, lo viene marcando Romania, pega en Romania, viene recuperando Insaurralde que viene de atrás tocando bocina, le queda Orlando Gil, Gil que tira para que le domine Insaurralde, se va el primer minuto de los 12 de adicionado que tenemos, la viene buscando por el medio Insaurralde, abre la izquierda para que la tenga Montenegro, Montenegro que aguanta, viene Montenegro, Montenegro para Erazo, vértice del área, va Erazo, choca con la marca de Marota, la viene jugando para Vieto, Vieto que domina la media luna, saca del fondo yendo al piso Espínola, le queda Insaurralde, viene para el área, viene Insaurralde, va por adentro donde están todos, la juega para Gulli, engancha a Gulli, le pega con el pie derecho, rebota, le queda Erazo en el área, no la puede dominar, la corre Erazo y va Marota para sacarla, la tira fuera, lateral para San Lorenzo.
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0: Pelota al área, viene buscando Erazo, Erazo la pone de chilena, la tira fuera. Saque de arco para Recoleta, presentamos al doctor Fuente.
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4: En el minuto 46, Mikel Abondalain de cabeza. Pone arriba el pincha, gana Estudiantes, 1-0 ante Independiente Medellín, y de esta manera se está clasificando a la segunda ronda de la Copa Libertadores.
0: Saque de arco de Ferreira, la recupera en el medio, Insaurralde la viene tirando para que la tenga Reali. Reali para Insaurralde, va para Gulli, viene por el medio, tiene espacio, y ahí viene Gulli, deja el camino, arranca Gulli, Gulli que la viene jugando para Erazo, Erazo que tira para Viento, viene buscando Mendy, quiere rematarlo, traban justo, y saca la pelota, Recoleta, le queda Tripiquio, viene por derecha, ataca San Lorenzo, viene el centro, va pasado, segundo palo, viene Erazo, no puede, queda en el área, la saca Espínola porque quema, cae por el medio, ahí tiene Cargill buscando la pelota, le viene buscando Montenegro, levanta el balón, le viene quedando Insaurralde por el medio, círculo central, abre para Romania, viene la Pantera colombiana, quedan 9 de adicionado, viene Romania, Romania traslada, abre para Tripiquio sobre la banda, Tripiquio para Rodríguez, va al piso Monzón, salió, sí señor, lateral para San Lorenzo.
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0: Y esto se la baja Gregorio Rodríguez, que remata de una manera. Mire, mejor ni le cuento, saque de arco para Recoleta.
1: Vieto tiene un ritmo en el cual va a ser muy difícil que logre filtrar una pelota. Los espacios se generan no solo con cabeza, sino con movilidad. Y eso le cuesta un montón al ex hombre de Racing.
0: Bueno, 4 de adicionado, nuevo lateral para San Lorenzo en la banda derecha. Lo quiere hacer rápido Rodríguez. La juega para Tripiquio, Tripiquio al área, sale el arquero Ferreira. Y se queda con el balón dominado.
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0: Pregunto, doctor, ¿terminó el Santos?
4: No, sigue ganando el Santos 3-0.
0: Es un gol lo que necesita San Lorenzo,
1: ¿sí?
0: Que salga como salga. Pero necesita un gol para meterse en la próxima ronda de la Sudamericana. La tiene Romania. Romania para Tripiquio. Le quedan 8 minutos al partido. Viene Gregorio Rodríguez. Va solo por derecha. Viene Gregorio. La tiene Goyo. Domina. Lo va a encarar a Monzón. Nada por acá, nada por allá. Engancha. Va por adentro. Con el centro horroroso por bajo. recupera Espínola, la juega para Monzón. Monzón saca la pelota, la tira al medio, la baja Romania con el pecho, la tira el ciclón, no se le cae la idea, pero intenta ir, y va Romania, y sigue la pantera colombiana, y va Romania, gana en velocidad, se mete en la área por derecha, al centro, al medio, al trabo Mendy, rebote, córner, tiro de esquina para San Lorenzo.
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1: Heroico Romania, generando el desborde que no logran conseguir los delanteros.
0: Le va a pegar a la pelota el tiro de esquina de Vieto. ¡Ay, Vieto! ¡Ay, Vieto! Le dan la revancha. La tiene Vieto nuevamente. Vértice. ¡Ah, le escapa por abajo de la suela! Pone un centro con zurda a cualquier lado. Pasó la pelota, igual la viene buscando San Lorenzo, la viene dominando Insaurralde. Insaurralde con la marca para aquel lado de Domínguez, la tiene Insaurralde sobre el costado izquierdo. Pone el centro al área, viene Omendi, viene Erazo. Saca de cabeza en el fondo para aquel lado Núñez, la viene peleando. Lo de Vieto.
1: Sí, no, físicamente no está bien, pero no por una cuestión de lesión, no está en forma.
0: La tiene Uli, arranca Uli, la tiene el 10. La viene jugando para que la tenga Tripiquio. Pisa la pelota, la pide Romani al pie. La juega al medio. La tiran para Montenegro, círculo central. Abre para Insaurralde. Se fueron 6 de los 12 de adicionado. Insaurralde la pone en la media luna. Cabecea Omendi, la viene buscando Erazo, Erazo que la baja. La viene buscando Omendi, piden offside y no le dan. Sale el Recoleta por izquierdas, ahora sí lo cobra. Tiro libre para Recoleta dentro de su área.
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0: Bueno, Minotti.
1: Y la forma en la que se está quedando San Lorenzo afuera es muy triste. Por lo poco que ha hecho en el segundo tiempo. Después de la primera buena mitad o el arranque de la buena mitad, de la primera mitad. Después del golpazo del gol de Recoleta, que hasta ahí no había llegado, bueno, San Lorenzo tenía la obligación de ir a buscarlo y no les generó prácticamente nada.
0: La tiene Domínguez, viene Recoleta por derecha, viene Domínguez. Pasa tocando bocina por aquel lado Figueredo, pelota para él. Viene marcando Reali. Reali pone el cuerpo, ganó Figueredo dentro del área, viene Figueredo. Pegó en el palo, pegó en el palo. Amagó el pase atrás, tiro cerrado, pegó en el caño y se fue Minotti.
1: Increíble, le ganó con el cuerpo un Reali que creía que lo podía contener a un hombre casi del doble de su estatura. Se le impuso físicamente, no llegaba nadie para el pase atrás, buscó el primer palo más para sacársela de encima que para rematar.
0: Conduce Romania, tira para Gulli, Gulli para Tripiquio, viene el capitán, va por derecha, la tiene Tripiquio, Tripiquio le domina, va mano a mano, viene Tripiquio, acompaña a Rodríguez ahora, viene Tripiquio, pone el centro, pelota al área, busca Erazo, sacan del fondo, anticipa Gulli al borde del área, engancha Gulli, pie derecho, remata, córner, córner, tiro de esquina, que le pegue el 10, que no le pegue más Vieto, córner para San Lorenzo, le va a pegar Gulli. Desde la oreja derecha de la cancha. Le va a pegar el 10 con zurda. Viene el córner. Sacan al fondo. Le queda Tripiquio en la media luna. ¡Ay, Tripiquio! La tiró fuera. Diga que rebotó en el de Recoleta.
1: No estoy tan seguro.
0: Yo tampoco. Pero hay lateral para San Lorenzo. Nadie protestó. Sigue la flecha, diría alguno. La tiene Insaurralde. Saca el bochazo al área. Va pasado. Entra Gulli. Salta Gulli. Salta Monzón. Pasa la pelota de largo. La va a correr a Omendi. Se va de la cancha. Lateral para Recoleta en el fondo. Se fueron 8 de los 12.
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4: Sergio.
0: Sí.
4: Final de La Plata. Ganó Estudiantes de La Plata 1-0 Independiente Medellín. Con gol de Miquel Amondaray. Y clasificó a la segunda ronda. Y además, final en Brasil. Ganó Los Santos 3-0 Deportivo Cuenca.
0: Viene Tripiquio por derecha. Encantó Tripiquio. Pasó el capitán. Llega al fondo. Pone el centro. Segundo palo. ¡Omendi! Afuera. Piden córner. El árbitro dice sí. Córner para San Lorenzo. Banda izquierda.
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0: Va a venir el córner, punta izquierda, viene el centro, duda el arquero, cabecea un hombre de Recoleta, segundo palo, Tripiquio levanta la bola, sigue en el área, la viene buscando Gulli, piden falta, no le dan, la tiene Tripiquio, engancha el capitán, es falta, sigue Tripiquio, va contra dos. Pelea el capitán, Tripiquio línea de fondo, pisa la pelota, se la tocan afuera, lateral para San Lorenzo.
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0: Tripiquio y el lateral, Romania la pide, viene para que la baje Reali con el pecho, la corre Romania sobre la línea de fondo, la tiene el colombiano, quiere enganchar, corner nuevamente, banda derecha.
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0: Se fueron 10 de los 12, Reali para el corner, le pega el Chucky, sale el arquero, mete el puñetazo, le viene quedando Guri cerca del área, la tiene Guri, devuelve para Reali, tíralo como viene, viene Reali, pone el centro, un rebote, 4 horas, tíralo como viene, cuando te digo, sacan al medio, sale Orlando Gil a la mitad de la cancha, círculo central, la tiene el arquero, tira para Insaurralde, Insaurralde que levanta la cabeza, la viene poniendo frontal a la media luna, cabecea Mendy, busca Erazo y saca del fondo Marota, tira al medio, viene corriendo Willy, va solo contra el mundo, lo corre Insaurralde, la tiene Will, se lleva la pelota, enganchó, viene para el área, la tiene Will, domina, va por afuera, engancha de nuevo, toca para atrás, pelota para que la tenga López, López que viene tocando al medio, viene soltando la bola para Galeano, Galeano que viene tirando a la derecha, la viene jugando para Domínguez, Domínguez que tira para atrás, la viene aguantando Figueredo, traba y gana San Lorenzo, falta de Figueredo, tiro libre para el Ciclón, queda un minuto.
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1: Y la tirarla al área, ya no queda otra.
0: Viene Insaurralde, la pone frontal para Erazo, que va contra tres hombres.
1: Esperá a los demás delanteros.
0: La tiene Recoleta en el fondo con Figueredo, presiona Reali. Viene Figueredo, Figueredo en la línea de fondo, la saca hacia adelante, todavía no salió, la recupera Montenegro, apunta al área, pone el centro, la viene buscando Mendy, no la puede dominar, la corre Gulli, traba Gulli, pierde con Monzón, lo camisetea Gulli, sigue la jugada, no le haga falta porque lo paran ahí, no termina y no arranca más, la viene buscando Gulli, se fue Monzón solo, mano a mano, viene Monzón, sale Orlando Gil, penal, penal para Recoleta. Ay, San Lorenzo, de ingenuo se queda fuera de la Copa.
1: Es increíble la eliminación que va a sufrir San Lorenzo, porque más allá de lo que pase con el penal, ya no va a haber más tiempo, seguramente sea la ejecución y el final. Roba Monzón, se va al ataque, la aguanta Wilco un rato largo, no le salen y se la tira el propio Monzón, que venía corriendo desde su área, llega antes que los hombres de San Lorenzo, la puntea ante la salida de Orlando Gil, más allá de esta jugada en la cual el Ciclón ya estaba jugado. Para mí tarda demasiado el entrenador en ir a buscar con ímpetu el partido. San Lorenzo se acordó de que estaba desesperado porque se quedaba fuera recién cuando le adicionaron 12 y el partido no le daba señales futbolísticas como para seguir buscando con sus métodos. Debió romper mucho antes con su estilo de fútbol e ir a buscarlo como sea, entendiendo que en jerarquía es mucho más que su adversario. San Lorenzo deja una imagen muy pálida. Después de una Copa Libertadores más que aceptable, se va de una manera triste.
0: Bueno, en Recoleta, en el banco festejan ya la victoria, la clasificación. ¿Quién diría que en este grupo iba a pasar Recoleta? Un ignoto Recoleta iba a pasar puntero del grupo. Pero va a venir el penal. El partido está terminado. Pierde San Lorenzo 1-0 y hay penal para Recoleta. Vendrá el penal. Espera Orlando Gil en el medio del arco. Le va a pegar Will, el autor del primer gol. Le va a dar con el pie derecho la orden del árbitro. Va Will, tiró, tapó Orlando Gil. Tapó Orlando Gil, el rebote le queda a Domínguez. Domínguez al medio, traba Montenegro. Y el rebote y sale San Lorenzo. La última bola de la noche. A ver si del... ¡Ah! Ni miran para adelante. La saca de lazo larga. La va a ir a buscar Ferreira, el arquero. Ferreira que domina dentro del área. Aguanta la pelota, lo presiona Mendy. Damas y caballeros, ha terminado el partido. Gana Recoleta en el gasómetro. Queda fuera San Lorenzo de la Copa Sudamericana. Llegó para que sea su noche. Definía de local. El empate le servía por cómo se iban dando los resultados. Y San Lorenzo pierde de local con Recoleta. Recoleta pasa puntero. Manda a Santos al repechaje. Y San Lorenzo, que el fin de semana tiene elecciones, se queda fuera de esta manera, de manera ingenua, de la Copa Sudamericana.
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0: Bueno, estimada Julieta Nataluzzi, la escucho.
3: Un San Lorenzo que está recibiendo silbidos a los famosos cantos que se han sacado, que no es para la selección de los jugadores. Así entendido para el conjunto de los jugadores, que parecía haber estado con el pie derecho, perdió, me parece a mí, hoy mismo la Copa y lo dijimos en las transmisiones que hemos tenido juntos. En los partidos de Gijón, de cuando era superior, cuando superaba lo ganado, y sin embargo se comprobó por el empate, San Lorenzo queda fuera de forma increíble de la Copa Sudamericana. Todos sirvieron para Gijón, también para Recoleta, jugando a un club también de la selección del Estado con el gobierno del compañismo. El próximo encuentro será el 2 de junio, cuando llega el Estado de Copa Argentina, al cordoso de la cancha deportiva de Rodo y Francisco. Por sus partes, lo que voy a agradecer a ustedes, para los chicas que llegaron de la ciudad visitante del Córdoba, que es famoso que nos puede hablar de eso, a presentar esta clasificación a una vida de fútbol en los últimos minutos. El primer lugar en el grupo de seguirá esta Copa Sudamericana. San Lorenzo se terminó el camino, se terminó el sueño de manera impensada.
0: Bueno, festeja Recoleta de cara al poco público que hay en un rincón de la cancha. Algunos jugadores de Recoleta lloran, ¿eh?
1: Es la primera participación de Recoleta en un campeonato internacional. Es el primer triunfo en la historia de Recoleta en un partido internacional, porque había empatado los 5 anteriores. Para el conjunto paraguayo es el mayor milagro de su historia. Por eso también impacta fuerte en San Lorenzo.
0: Y en San Lorenzo los hinchas se pelean por ir, para ver quién se va más rápido. Noche fría, tarde, con el equipo eliminado. Un día que había arrancado con una muy buena noticia institucional, termina de esta manera. Ya estaremos charlando si esto afecta o no, o puede afectar o no de cara al resultado de las elecciones del próximo sábado. Doctor Puente, todo suyo a nivel informativo.
4: Acaba de perder San Lorenzo 1-0 con Recoleta y quedó eliminado de la Copa Sudamericana. Repasamos la zona del grupo D. Con este triunfo, Recoleta 8 unidades, puntero de la zona. Santos con 7. San Lorenzo tercero con 7 unidades también, pero por diferencia de gol pasa Santos. Y en la cuarta ubicación, Deportivo Cuenca. Además, recién Estudiantes de La Plata de manera agónica superó 1-0 a Independiente Medellín con gol de Mikel Amondarain de cabeza, y de esta manera logra subir a la segunda ubicación del grupo A y de esta manera también clasificar a la siguiente ronda de la Copa Libertadores de América.
0: Bueno, Minotti, va siendo hora de que usted explique esto.
1: Qué difícil, ¿eh? Es difícil. Una de las eliminaciones más dolorosas que recuerdo de un equipo argentino en Copa, porque tenía todo servido, porque en la última fecha jugaba de local y contra un equipo débil, porque el empate le alcanzaba. No se me ocurren muchas otras. Algún hincha de Racing me dirá, bueno, Racing acaba de quedar afuera dos fechas antes en un grupo quizás muy accesible, aquella con River Plate y Uruguay también, pero es muy, muy dura esta eliminación de San Lorenzo.
0: Porque San Lorenzo llegó puntero de grupo.
1: Sí.
0: Y a ver, habla Omendi, lo escuchamos al delantero de San Lorenzo, dale.
6: Lo buscamos mucho, muchísimo el primer tiempo. Creo que fue el primer tiempo del que estoy acá, el que jugamos, que nos sentimos muy cómodos. Pero bueno, esto es fútbol, viste, te lleva una vez, te hace un gol. Y nada, ahora nos vamos con la mano vacía.
7: Recién lo juntó a todos Gustavo Álvarez, ¿qué les dijo?
6: No, cabeza arriba, que levanta cabeza. Y nada, esto sigue. Hay que tragar el veneno, porque así nosotros teníamos todo para ser primero, para ganar, para clasificar. Y una noche negra y bueno, con nuestra gente queremos vinieron a vernos y nada, pedirle disculpas más que nada.
7: Muchas gracias.
0: Bueno, ahí estamos, Mendy.
1: Sí, hay que empezar a revisar también en cuánto afecta, y yo sé que es inoportuno y alguno me dirá que probablemente no tenga nada que ver, yo creo que tiene que ver la baja competitividad del torneo argentino en el rendimiento de los clubes argentinos también a nivel internacional.
0: No tengo duda.
1: Es durísimo lo que está pasando con los clubes argentinos.
0: No tengo ninguna duda de eso.
1: Boca se está quedando, tiene que ganar para clasificar desesperadamente. River está un poco más salgado, quedó afuera Racing, quedó afuera San Lorenzo, quedó afuera Lanús. Bueno, Estudiantes se salvó hoy con el gol agónico. Viene siendo difícil para el club.
0: Vos sabés que leía una noticia en los últimos días, capaz que la leíste también. A ver, se dice que Brasileirão sería, por organización, por dinero, el mejor torneo del fútbol sudamericano.
1: Sin duda.
0: Están evaluando algunos cambios, y uno de los cambios para el próximo Brasileirão es no jugar partido después de los domingos a las 8 de la noche. Porque tiene que al otro día empieza la semana. La gente, eso afecta que la gente decida si va a la concha o no, si el partido es tarde. domingo a la noche la gente ya está en otra cosa. Y poner el fútbol, por ahí los partidos que irían el domingo a la mañana, empezar a ponerlos a la mañana. Empezar a jugar con el horario de las 11 de la mañana.
1: Bueno, sucede mucho en otras ligas de Sudamérica, se juega muy tempranito a la mañana.
0: Sí. Digo, no digo de implementar esto, porque acá River y Boca suelen ir el domingo a la noche y parece que en una época era para competir con otros programas, pero bueno, ha quedado instalado.
1: Sí.
0: Pero digo, es hora de sentarse y replantear el fútbol argentino.
1: En general, en todas sus bases, en todos sus estamentos, en lo dirigencial, en lo organizativo, me parece que estamos quedando muy atrás. Y que en base a los éxitos de la selección argentina se tapan cosas que, más allá de los potenciales casos de corrupción que investigará la justicia, cuestiones de organización que afectan el juego.
0: Y desde que algunos equipos de Brasil, el otro día escuchaba un análisis que hacían y decían, el fútbol argentino antes tomaba la Copa Libertadores, antes, mucho antes,
1: sí,
0: tomaba la Copa Libertadores de otra manera.
1: Sí, en los 60.
0: Acá lo importante era el torneo local.
1: Ajá.
0: Y desde que empezaron a aparecer ciertos equipos que ganaron seguido la Copa Libertadores, especialmente el Boca de Bianchi, como que se hizo un mano a mano con River, y la obsesión de River por sumar copas internacionales, de Independiente de que no lo pasen, todo este juego de copas internacionales hizo que empecemos a pensar en la Copa Libertadores y el campeonato local lo fuimos dejando. Y en el último tiempo nos hemos encontrado, este fin de semana pasó, ganó Belgrano por primera vez, un montón de equipos ganan por primera vez un torneo en el fútbol argentino, cosa que antes no pasaba. Yo no digo ni que esté mal una cosa, ni bien la otra. Pero digo, antes no pasaba. Y el campeonato argentino tenía otro nivel. Y
1: sí,
0: cuando vos ibas a competir a nivel internacional, por ahí no ganaban tanto. Pero digo, era otra cosa.
1: Sí, hace no tanto tiempo en el fútbol argentino hubo una época de dominio. De equipos de los no denominados grandes con un formato normal.
0: Sí.
1: Campeón Banfield, campeón Lanús, el Newell's del Tata Martino, el Vélez del Tigre Gareca, aquel Vélez que le gana apenitas al Huracán de Capa.
0: Que eran torneos cortos.
1: Eran torneos cortos, pero de 19
0: claro, fechas. Claro, era apertura y clausura, todos claro, contra todos, 19 fechas. Ahora le inventaron esto de la Copa, no se enfrentan todos contra todos. Obviamente lo tienen que hacer porque son 30 equipos.
1: Claro.
0: No hay otra manera de jugarlo.
1: El problema radica ahí. A mí me parece difícil pensar en seguirle el ritmo al Brasileirão, que como vos decís, está buscando en qué mejorar todo el tiempo y a mi entender hoy está mucho más cerca de formar parte del top de las cinco ligas del mundo que de compararse con el resto de las sudamericanas. El tema es que por decisiones empieza a crecer la de Chile, empieza a crecer la de Paraguay, que sigue muy lejos, pero empieza a crecer la de Colombia, y se te acercan equipos que hace dos o tres años se les ganaba con la camiseta.
0: Y que vos, por haber sido campeón del mundo, tuviste todo, hasta los sponsors para generar algo muy bueno, y se te quedó el fútbol argentino atrás.
1: Ahí vamos a otra cuestión.
0: Sí.
8: Sergio Juaní.
1: Sí.
8: Repasando lo que es la sudamericana, hoy queda San Lorenzo eliminado, pero ya que estaban eliminados Riestra, y también quedó eliminado Barraca Central, y quedó eliminado Racing.
1: Claro, o sea claro, que queda claro. River nomás.
8: Queda River y Tigre tiene que jugar su partido el día jueves y podría clasificar porque, bueno, América de Cali juega... Tigre tiene 6, América de Cali tiene 8, pero juega contra el primero. Y Tigre juega contra el último, contra Alianza Atlético. Podría clasificar, pero también la tiene complicada. River es el más holgado, pero también hay que recordar que River le ganó a Carabobo y a Bragantino de visitante en la última pelota de manera agónica también.
1: Bueno, recién me llevabas a otro aspecto sí, interesante de todo esto, que es el tema económico. El tema económico desde los derechos de televisión, las cadenas de televisión, que son las que más reparten dinero en todas las ligas sí, del mundo, aquí reparten mucho menos, en buena medida porque el producto no es tan bueno, en buena medida porque hay menor competencia, y también porque hay para repartir entre más clubes. Eso es algo que no se puede eludir. Si la torta se divide entre 30 o se divide entre 20, cambia radicalmente. Y obviamente que el hecho de que Flamengo solo tenga 10 veces el presupuesto de toda la Liga Argentina influye. Ahora, insisto, no es lo mismo repartir entre 20 que repartir entre 30. Y volviendo a lo que decías antes, la selección argentina generó recursos recontra, remega multimillonarios y al campeón del fútbol argentino se le siguen dando $500,000.
0: Sí, sí, es más. Por lo menos, yo decía el otro día, por lo menos disimulen y el cheque famoso de Conmebol,
1: sí, que no diga
0: túnelo, que no diga nada y que sean $500,000 y punto, ¿no? Sí. Es un cheque de Conmebol, la AFA no le entrega nada al campeón.
1: Uh-huh.
0: Es increíble. Bueno, tiempo de comentario, ¿le parece?
1: Dale.
0: Juan y Menotti explica por qué hoy San Lorenzo que se quedó fuera de la Copa Sudamericana.
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1: Es una eliminación durísima de San Lorenzo. Es una eliminación que va a calar hondo en el hincha del Ciclón y me parece que penetrará en el hincha del fútbol argentino en general, porque tenía todas las de ganar, porque había levantado un partido bravo en Santos y porque llegaba a esta fecha con un resultado que le aseguraba todo, que era el triunfo, pero con un empate que le podía dar también la posibilidad de clasificar. Y como se dio la noche, un empate hubiese clasificado a San Lorenzo primero. Y sin embargo, perdió 1-0 como local ante Recoleta, debutante en Copa Sudamericana, debutante en Copas Internacionales, un equipo que hasta el año pasado estaba en la B en Paraguay. Un equipo que tiene un presupuesto bajísimo y un equipo que hoy consiguió su primer triunfo internacional en toda su historia. Pero vamos a explicar de a poco el partido. San Lorenzo jugó mejor los 25 minutos iniciales, para mí hasta los 20, con un buen ritmo, después empezó a caerse, con buenas combinaciones, con buenos toques en campo rival, poniendo mucha gente a jugar allí, dándole Insaurralde la manija para acelerar el juego desde la mitad de la cancha y que empiecen a encontrar asociaciones los de arriba. Cuello atrás de Auzmendi, los dos que oficiaron de enganches hoy, hablo del perrito Barrios y de Bulli, los dos laterales que pasaban al ataque bastante seguido y juntos muchas veces, de Arritis y Tripiquio. En esa instancia San Lorenzo tuvo dos acciones de gol clarísimas que no logró concretar, una de Derritis y una más clara, un mano a mano de Auzmendi. Lo fue enfriando el partido, algunas decisiones del árbitro, algunas intervenciones del árbitro que cortó el juego de San Lorenzo en un par de oportunidades. El tiempo para tomar agua, que atenta brutalmente contra el juego. Hay que replantearse urgentemente esto, porque algún día iba a pasar que un equipo que se puede quedar afuera está empujando en un momento determinado y le cortan el ritmo. San Lorenzo no era un vendaval en el exacto momento en el cual vino el parate para refrescarse, pero estaba mejor y no le vino bien ese quiebre. Después encima se lesionó Mosquera, hizo bastante tiempo el conjunto de Recoleta, y San Lorenzo perdió ese ritmo. Además fue tomando algunos errores desde el punto de vista táctico, acercando demasiado al perrito Barrios y a Gulli a la zona de Insaurralde, ahogándolo, sacándole espacio de juego y ralentizando todas y cada una de las acciones. Por sorpresa, cuando no había llegado nunca Recoleta, a los 36 minutos del primer tiempo consiguió el gol. Una acción de pelota parada que ejecuta mal San Lorenzo, una segunda instancia en la cual no la termina Tripiquio, la quiere meter de nuevo en el área, pero suave y por abajo, y viene la contra de Recoleta. La conduce Ríos, que se tira de izquierda hacia el centro, se toma todo el tiempo del mundo a la hora de lanzar y en el momento justo le pone el pase a Will. Para mí es responsabilidad de Orlando Gil a la hora de salir a achicar, se queda clavado, no lo apura, para mí llegaba a cortar el pase, y después en el remate del goleador del fútbol paraguayo, que fue al primer palo, también me parece que pudo hacer un poquito más el arquero de ese mismo origen que ataja para San Lorenzo. El Ciclón trató de reanimarse en los 5 minutos finales, a pesar de que después de ese gol, Recoleta tuvo un par de acciones para liquidar la historia. Tuvo una muy concreta de Aldo González definiendo con pie abierto al segundo palo, que pudo terminar el partido mucho antes. No lo consiguió. San Lorenzo volvió a mostrar ímpetu en los 5 minutos finales del primer tiempo y parecía que podía recuperar lo hecho en el arranque para empezar el segundo tiempo. Con el segundo tiempo no pasó absolutamente nada de eso. El Ciclón demoró en las modificaciones, Gustavo Álvarez tardó una eternidad en meter los cambios y fundamentalmente, para mí, tardó demasiado en entender que se estaba quedando afuera. Las noticias de los goles de Santos llegaban al estadio, nos contaba Juli Natalutti la repercusión en la gente y sin embargo no reaccionaba el entrenador, ni moviendo el banco, ni haciendo que su equipo pierda un poquito sus formas tradicionales, su estilo, y muestre la rebeldía de un conjunto argentino que se queda afuera, que lo va a buscar como sea, que te llene el centro de áreas. Bueno, no pasó eso. Los cambios en San Lorenzo no lo mejoraron. El ingreso de Reali solo sirvió para tirar algún centro cuando se paró sobre la izquierda y no cuando ingresó por la derecha. Vieto entró muy mal, claramente fuera de estado físico. Gregorio Rodríguez solo desde el punto de vista táctico abrió la cancha, pero casi siempre perdió con el marcador de punta. Erazo entró demasiado tarde a cargar el área. Y San Lorenzo tardó mucho en llenarle el área de centros al conjunto rival, en tirar la pelota e ir como sea a buscar un rebote, un mal despeje, algo de eso que suele suceder cuando un equipo tiene mucha más jerarquía individual que el otro, como era el caso de San Lorenzo respecto a Recoleta. Recién cuando adicionaron 12 minutos, pareció que San Lorenzo se encendió y lo fue a buscar. Y tiró varios centros, ninguno llegó a conectarlo. Un rato antes, bastante antes, había tenido un cabezazo de Auzmendi que contuvo
9: sin mayores dificultades el arquero Ferreira. Y la verdad es que no le puedo narrar muchas más oportunidades que haya desperdiciado San Lorenzo. Se va con una imagen triste, opaca, sin rebeldía, sin haber llegado demasiado. Con lo que significa la derrota por todo lo que les conté ante un rival menor, teniendo la chance de empatar y pasar, habiendo llegado como puntero del grupo. Pero también con la imagen en el juego de no haber generado nada cuando la responsabilidad lo urgía, cuando tenía la obligación de ir a conseguir un gol para pasar de fase y pasar primero. Bueno, hizo muy poco San Lorenzo desde lo creativo y da la sensación de haber hecho poco también desde el posible avasallamiento que pudo haber tenido contra un adversario evidentemente menor. Se va con la cabeza gacha San Lorenzo, se va entre silbidos, se va entre reproches. Es un golpe fuerte en lo institucional, tratando de recuperarse pensando en el aporte económico que significan los títulos internacionales. Será un golpe fuerte que se recordará un largo tiempo, una eliminación contra el débil de Recoleta perdiendo de local. San Lorenzo se queda sin copa muy temprano, después de haber hecho las cosas medianamente bien en la fase de grupos. Los dos resultados inusuales, el empate con Recoleta en Paraguay y fundamentalmente la derrota 1-0 de hoy, que lo deja afuera de todo.
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0: Bien, ya se viene de a dos con Fabián Codevila, con Sonia Ferraris en la continuidad de Radio Nacional. Digo, la última antes del cierre. Hoy y al mediodía San Lorenzo hizo una conferencia de prensa anunciando que oficialmente recibía por parte del gobierno de la ciudad la firma, se mostró el papel de los 8.300 metros que le faltaban de Avenida de la Plata. Lo contaba Juli en la previa, que ahora San Lorenzo tiene 10 años
1: sí.
0: Para comenzar la construcción del estadio.
1: En
0: si no 10 pierde,
1: años tiene que demostrar el 20% de la
0: construcción. Si no pierde esos 8.000 metros. Había arrancado bien desde lo que era para el hincha de San Lorenzo recibir noticias del club, esperando hoy la clasificación. San Lorenzo queda eliminado. ¿Cambiarán algo el voto de cara al sábado este partido?
1: Yo no me quiero poner a tratar de interpretar al socio de San Lorenzo. Me parece que lo que no tiene son muchas opciones. Y que en ese marco no sé si va a cambiar demasiado lo que pudiese tener pensado. Si las alternativas fueran mucho más amigables para lo que el socio pretende para su institución, en una de esas sí. Pero me parece que no son alternativas
9: de las que esté enamorado el socio de San Lorenzo, o de las que puede enamorarse demasiado. Con lo cual, yo creo que el que tiene el voto decidido es más por descarte que por otra cosa, y ya lo tiene medio decidido.
12: Bueno, yo, desde lo que tengo a nivel informativo, que Constantino, el presidente actual, tiene muchas chances, uh-huh. y el otro es Marcelo Culota, que fue el segundo en la elección anterior que ganó Moretti,
9: sí.
12: que también viene con muchas chances, viene parejo, con mucho trabajo de tiempo ya en San Lorenzo de Almagro, por lo cual veremos si esto, lo que ocurrió esta noche con San Lorenzo, cambia o no en algo. Sí, y ahora que viene el parate del fútbol y vamos a tener muchos fines de semana para discutir, me parece que hay que empezar a discutir realmente lo que hablábamos antes de tu comentario, el tema del fútbol argentino y qué cambio tiene que haber. Da la sensación que los dirigentes no ven que haya que hacer algún cambio.
9: No, bueno, eso es otra cosa que hay que exigirle a los candidatos. Para San Lorenzo me parece que es un poco tarde, pero desde el lugar de asumir una responsabilidad a partir del socio, el socio en general no le pide al candidato a presidente de su club las explicaciones respecto de la postura que va a tomar de cara a la AFA y de cara a la organización del fútbol argentino en general, más allá de lo de su propia institución. Bueno, que al menos los dirigentes tengan que comprometerse o a decir que van a estar de acuerdo con el torneo de 30... o a decir que van a hacer otra cosa y mentirle al socio a la hora de asumir, porque está claro que ninguno tiene el plan de cambiar las cosas realmente.
12: Bien, nos estamos yendo, Juli Natalutti, rumbo a la conferencia de prensa en un ratito de Álvarez. ¿Le queda algo, doctor Puentes, antes del cierre? Doctor, el doctor Puente, el dedito mágico. Doctor, ¿lo tengo?
13: Sí.
12: Ahí está. Doctor, ¿le queda algo antes del cierre?
13: Sí, que ganó el Flamengo 3-0 y se quedó con el grupo A con 16 puntos. Y Estudiantes clasificó en la segunda ubicación con 9.
12: Bueno, perfecto. Le mando un abrazo grande. Cuídese, ¿eh?
13: Abrazo, Sergio. Saludos a todos.
12: A ver cuándo lo veo. Lo extraño. Cuídese. Pásela lindo. Bueno, el doctor Puente con toda la información. Esta noche nos vamos, querido Minotti.
9: No te devolvió el amor el doctor.
12: No me quiere nada. Me voy. Mejor me voy. Me voy a comer unos fideos porque no me quiere nada.
9: Nos vemos ahora.
12: Cuídese. Abrazo grande. Siguen en Radio Nacional con DA2, con Fabián Codevila y Sonia Ferrari. Se dice. Abrazo grande.

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Hola, hola, ¿cómo están? ¿Qué cuentan? ¿Qué dicen? Aquí me oyen, un poquito mal derecho de la garganta, este clima que me tiene a mal traer, pero con las ganas de siempre reencontrándonos con ustedes en el aire de Nacional, desde lo que dimos en llamar de a dos, este programa que nació por y para ustedes, programa menos descontracturado, divertido, que te roba una sonrisa, buena música, buenas historias, lo de siempre. 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

ahí, el dial marca Radio Nacional en el lugar que estés y ahí vamos a estar. Obviamente la tecnología hoy te permite escucharnos en todo el mundo, bajándote la aplicación a tu celular de Radio Nacional Argentina, la web de Radio Nacional, donde buscas el link en vivo, y ahí también, según la compañía de cable que tengas, también podés en tu grilla al final, los canales que tienen radio, y ahí también desde la cama, calentitos, con esto que intentamos pregonar desde hace un tiempo, que es dormirse con la radio. Nada más lindo, más divertido, otro ánimo, para aquellos que son noctámbulos, para los que sufren de insomnio, para los que están trabajando, para nuestros queridos amigos transportistas, para todos ustedes. Este programa, como ustedes saben, para que puedan sentirse acompañados, poder interactuar juntos. No hay nada que nos guste más que recibir el amor, el cariño, el reconocimiento de ustedes y desde aquí devolverle con lo mismo. La pasión por lo que hacemos, el afecto y el amor, devolviendo un poco de todo eso que ustedes nos brindan. Aquí estamos con Jackie Carol Macarevici, nuestra productora general, ejecutiva y comercial, con Jorgito Falcone, con el que estuvimos eligiendo y consensuando la música de hoy. En un rato ya le vamos a dar a conocer, pero seguramente muchos más que dos van a estar felices de el especial de esta madrugada de día 2. Con todos ustedes, como lo decimos siempre, nuestro combustible, nuestra energía para poder hacer lo que nos gusta. Arrancamos un poquito más tarde, tiene que ver con el fútbol, la Copa Sudamericana. Esta semana se termina el fútbol nacional e internacional en cuanto al continente. Copa Sudamericana, Copa Libertadores, la fase de grupos, porque estamos nada más ni nada menos que a 14 días del Mundial. Y de eso vamos a hablar en un rato también con Sonia y con ustedes. Hay poco clima de Mundial, no es como otras veces. Nos habremos sacado justamente ese estigma de no ser campeones del mundo y ahora como que estamos como un poquito agrandados. Pero en un rato también nos vamos a meter en ese tema y obviamente todo esto que nosotros llevamos a cabo desde aquí y proponemos desde esta radio y desde este programa no sería posible sin que ella fuera la protagonista, indispensable, insustituible, inimitable, irreemplazable, única, esta molocha hermosa a la que presentamos de esta manera.

0: y yo, este programa y todo lo que la vida de padre hermosa mía con ustedes, señoras y señores, Sonia Ferrari.
1: Pero como dicen que les baja, muy buena madrunoche para todo el mundo, bienvenidas, bienvenidos, feliz miércoles. ¡Qué bárbaro! Ya estamos promediando la semana, está en retirada esta semanita y el mes de mayo. ¿Cómo estamos?
0: ¿Cómo está, mi amor? Acá andamos intentando salir de esta cosa que me atacó hace ya casi una semana, de la que fuiste testigo y que me terminó demoliendo el sábado y el domingo haciendo Titanes en el Ring en el Teatro Margarita Xirgu. Me dejó de cama, sincera. El domingo a la noche ya no podía emitir sonido. Y el lunes fue desgarrador, diría, en crónica. Y hoy todavía ves que me quedan vestigios de poder hablar con propiedad y de la manera que se merece el oyente que le llegue. Pero no podía. Te agradezco enormemente el aguante, como siempre. Te agradezco el hecho de que hayas contemplado la posibilidad de que hoy, hasta hoy, me quede en casa. Pero eran más fuertes las ganas de estar con vos y con nuestros oyentes que quedarme a recuperar. Digo, esto de última, de a poquito, despacito, vamos a ir recuperando. Pero acá estamos. ¿Vos todo bien?
1: Bien, bien, todo muy bien.
0: ¿Qué contás? ¿Cómo te fue todo este fin de semana largo? Porque hemos hablado muy poco.
1: Hermoso, hermoso. Descansé mucho, estuve mucho con mi mamá. Sí. Disfruté mucho de la familia, de mis bichines. Uh-huh. Estuvimos en el campo, en la casa de mi hermano también. Comiendo pastelitos el fin de semana, así que hermoso, hermoso fin de semana.
0: Yo tengo todas las manos cortadas, viste, que te mostré, lastimada. Pude, en la batalla contra el calefón, le gané.
1: Punto para Fabián.
0: Estuvo peleado, los primeros rounds fueron del calefón. En un momento estaba tan transpirado que la remera que tenía puesta, una remera térmica blanca, que son, viste, que son de adherirse al cuerpo, era toda agua, pegada. Y me corté tanto los dedos que en un momento un dedo me los estropeé contra el calefón, porque era tratar de calzarlo contra ese tiraje, y es un cuadrado que hay que meter dentro de otro cuadrado, y hay que ponerlo o un poquito de aceite o un poquito de detergente, y hay que ir controlando, cerrar esas pestañas del calefón para que entren en el tiraje. Eso fue lo que más me costó con Luquita, un fenómeno Luquita. Me dio una gran mano y pudimos ganar la batalla y ahorrarme 180 lucas, que era lo que me cobraban de colocación. Así que gracias a todos los que fueron mandando
1: tips
0: para la colocación, me sirvió mucho. Vos fuiste de gran ayuda, sobre todo a la hora de purgar el calefón.
1: Sí, eso, bueno, según nos remitió un amigo de Paysandú, era muy importante.
0: Sí, sí, lo pudimos hacer rápidamente, lo pudimos colocar, salió todo bien, y después el hecho de cuando encendes y ves que prende y arranca, te sentí, viste, de sentir ese momento en un pasaje de la película la de Tom Hanks, que se queda en la isla.
1: Náufrago,
0: no me salía. En un momento, a él le viste, todos los días intenta encender fuego, viste. Y intenta, porque no sabía, y con la piedrita, y le da. Y no puede, viste. Y está como una semana, 10 días, hasta que un día prende fuego. Y empieza yo, ¡hey, fuego, vengan a mí! Viste, se sentía como el hombre del fuego, y a mí me pasó lo mismo. Cuando se sentía el calefón, yo, ¡vengan a mí! Era todo un plomero gasista, ¿viste? ¡Claro, vengan a mí ahora! ¡Calefón, hijo de...! Viste, lo puteé de arriba abajo, porque se negaba a ser colocado. Así que me sentí todo en un momento, era como el dios del calefón, ¿viste? ¡Qué colocación, papá! Así que ese fue, más allá de haber estado sábado y domingo metido también con el tema de Titanes, que estuvo muy lindo, fue muy emotivo. Y ¿sabés lo que más me gustó? Que pude lograr lo que nosotros muchas veces, Sonia, de distintas maneras, ser solidario, ¿no? Y pude invitar a chicos del Garrahan. Y vinieron como 40 chicos de la Fundación de FUPEA, Fundación Pediátrica Argentina, que son de Garrahan, y vinieron a disfrutar del show. Vinieron 40 chicos, 20 el sábado, 20 el domingo, y también a los chicos de la pensión de Racing, que se sienten muy solos, muchos están lejos de su familia, viven en la pensión, tienen muy poca vida social, salvo entrenar y jugar, y también estuvieron presentes, y eso te regocija el alma, porque vos veías de la manera en que disfrutaban esos chicos, y esto está hecho para ellos, Titanes en el Ring está hecho para ellos, así que hermoso, sobre todo volver a estar con vos haciendo este programa.
1: Y nos ponemos en marcha, si les parece.
0: Claro, mi amor, claro. Elegimos hoy un especial, toda creación del querido Falcone para la música, especial de Génesis hoy.
1: ¡Qué lindo!
0: Que me gustó, me dijo, Génesis, tenés razón, porque siempre hacemos Phil Collins y nunca hacemos Génesis. Entonces, merecía Génesis un especial en esta madrugada.
1: Mientras vamos convocando a los amigos, a las amigas de A2 a cantar presente en nuestro WhatsApp, ustedes saben, y si no se los contamos, que por allí los leemos y también los escuchamos en una nota de audio, en un mensaje de voz. 11-3-870-7485. Ese es el número que agregás en la agenda del celu, 11-3-870-7485. Ya estamos en línea y van llegando los primeros mensajes de los tempraneros. Y recuerden, a ver, vamos a pasar en limpio. Lo que queda de esta semana y la que viene, vamos a tomar los últimos tres números de documento de los amigos que todavía no se han anotado. Los que ya se anotaron quedaron allí registrados y van a volver a participar. Son algo de
0: 95.
1: Ok. Los que ya se anotaron en alguna oportunidad, es más, si tienen alguna duda, nos preguntan, che, estoy anotado para el sorteo, y nosotros les confirmamos, ¿sí? Pero los que ya se anotaron, ya está, ¿eh? Para evitar a veces confusiones y tachones en nuestro registro.
0: Muy bien,
1: ¿sí? El viernes que viene, no, el otro, el de la próxima semana, ya en junio, vamos a estar haciendo el sorteo. Porque, bueno, esta semana, en ocasión del feriado, ayer Fabi no estuvo, bueno, se acotó el asunto.
0: Y damos,
1: ¿no?,
0: más tiempo a los que quieran anotarse.
1: Exacto. Además, bueno, el próximo viernes vamos a tener una baja, nuestra productora no va a venir, que es la dueña del bolillero.
0: Es la escribana.
1: Y sí, si ella no está, no tenemos bolillero, así que imagínate.
0: Sí.
1: Así que el viernes de la otra semana, que ya sería entrado el mes de junio.
0: Sí, claro.
1: ¿No? Estaríamos en 4, 5 de junio, ¿qué sería?
0: 6, o le pediría el rollo.
1: 5.
0: Ah, 5, bueno, ahí estamos. 5 de junio, entonces.
1: Ahí está, el 5 de junio, entonces, el día del cumpleaños de mi querida amiga Natalia Martínez.
0: Y a pocos días del Mundial, qué mejor que llevarse el álbum cuando falta muy poquito para que empiece a rodar la pelota.
1: Bueno, así que a quienes deseen participar del sorteo por los álbumes con las figuritas y también los premios de pipas,
0: sí.
1: Los convocamos a que nos dejen los últimos tres números de documento. Insisto, los que todavía no se anotaron. Y ya me confirma la productora que hoy fueron despachados los premios a los ganadores, ¿sí?
0: Así excelente.
1: Que seguramente en el transcurso, no creo de esta semana, pero sino de la próxima, ya estén llegando los premios a nuestras emisoras respectivas.
0: Muy bien. Pues sabés que a través de nuestro Facebook de A2, Fabián Codevil y Sonia Ferraris, Radio Nacional AM870, Jimmy Silva pregunta, ¿podrán ustedes aconsejarme la manera más natural de poder dejar el cigarrillo, que me está haciendo muy mal? Pastillas, chicles de nicotina, necesito algo natural. Espero que alguien de tu hermosa audiencia, Sonia, me ayude.
1: Jimmy, el uruguayo.
0: Exactamente.
1: Mira, yo te diría fuerza de voluntad, Jimmy.
0: Ajá.
1: Básicamente, mi papá dijo, no fumo más de un día para el otro y no fumo más. Así. Sé que no es fácil, obviamente, pero es lo único que se me ocurre.
0: Yo hice igual. Y hace 4 años dije, listo, se terminó, y nunca más. Y nunca lo necesité. Y hoy me provoca náuseas, lo sabes, el hecho de que me estén fumando al lado, cuando antes me encantaba, fumaba uno al lado mío, decía, convidame un faso. Así que, 940, Sonia, somos ya, estamos cerca de los 1000, en el Facebook, así que sigan empujando, insistiendo. Así que, nada, mirá, te quiero mostrar una imagen, tenemos el monitor, le digo a Sonia, ¿ves que allá dice Ferrari presentó Luche un vehículo eléctrico. No sabés la bronca que hay con los viejos directivos de Ferrari por este hecho, de que Ferrari haya sacado un auto eléctrico, porque dicen que están, se están haciendo encima de la historia de Ferrari. Luca di Montezemolo, uno de los más grandes presidentes que ha tenido hasta hace muy poco Ferrari, dijo: no quiero expresarme porque le haría muy mal a Ferrari, pero ya mismo le digo que no se les ocurra ponerle el cabalino rampante a ese auto. No se tenía acostumbrado a los 12, a los 10 cilindros, y ahora Ferrari se mete en esta, de la que todos quieren salir, y Ferrari imita a los chinos, cuando en realidad los chinos deberían imitar a Ferrari. Pero bueno, nada, cosa de este mundo nuevo. Un
1: poquito más de $640,000 la friolera. Ahora, yo digo, ¿no? Un auto que levanta 310 kilómetros por hora, digo, ¿no? ¿Cómo? ¿En qué momento? ¿A dónde lo usás? Digo, ¿hay alguna carretera en el mundo en la que uno pueda circular a 310 kilómetros por hora?
0: No creo. No sé, que en Alemania hay algunas autopistas que tienen hasta 200 y pico, no son como las de acá, son bien anchas, tienen 5 carriles, sí, y bien diferenciada la velocidad. Esto lo sé por un amigo que estuvo ahí, me dice: hay un carril donde vos sabés que por ahí van a 250 kilómetros y no podés pasar, o sea, te tenés que correr, y ahí se cumple. Yo creo que los que compran una Ferrari para ir a 315, deben tener, acá difícil, pero en Europa deben tener algún tipo de posibilidad de ingresar a Maranello o alguno de esos autódromos y sacarse la... porque si no, comprarte una Ferrari y no poder sentir lo que es tener un 12 cilindros a 350 kilómetros por hora, más allá de que vos lo decís y escuches ese... no tiene gracia.
1: Ahí se me pone piel de gallina. ¿Viste? Qué lindo.
0: Acompañándote lo que decís, ¿viste? Pero es una realidad lo que vos decís. Ahora, también es increíble que se haga un auto eléctrico que puede ir a 315 kilómetros por hora. Es una cosa, ¿viste? Es incompatible. Es
1: contradictorio el asunto,
0: contradictorio,
1: ¿no?
0: Es así, pero bueno.
1: 0.25 en la República Argentina, sí señoras, sí señor, esto es de a dos, de a montones, de a muchos, y arrancamos musicalmente hablando de la mano de Génesis, mamá.

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0: of Confusion. Allí teníamos a Genesis en día 2.
1: 0:38 de esta madrugada. Y mientras nosotros nos morimos de frío, alerta por ola de calor extrema en Europa. Y todavía no empezó el verano. 11 muertos creo que hubo las últimas horas por el extremo calor, las altas temperaturas en el viejo continente, y aquí, que todavía no empezó el invierno, todos apestados.
0: Pero lo que arrancó fue la temporada de nieblas, hay cinco provincias bajo niebla, bueno, Buenos Aires y parte del litoral, Corrientes, Chaco, Santa Fe, Entre Ríos.
1: Desazname, o a mí me pareció escuchar alerta violeta. O estoy soñando, digo, en cuanto a esta madrugada,
0: sí,
1: en la zona de Lamba, alerta violeta,
0: sí.
1: Porque se esperaban fuertes bancos de niebla, sobre todo nuestros queridos amigos transportistas que tantos tenemos, para que estén a resguardo, cuidados.
0: Más que nada, insisto, en estas regiones.
1: Sí.
0: Una provincia de Buenos Aires, casi toda, podríamos decir, más que nada quizás la parte costera, y bueno, hablábamos de las provincias del litoral.
1: Sí.
0: Niebla, que no es lo mismo que neblina.
1: Uh-huh.
0: La niebla es cuando se ve menos de 1,000 metros, y la neblina es cuando ves un poquito más de 1,000 metros.
1: A mí me pasó una sola vez, en la zona de Conesa, de madrugada, pero nunca, en un momento, no, o sea, me asusté, me paralicé, porque nunca me había sucedido eso de no ver adelante, y yo sabía que tenía que doblar, venía por la 11, que hay un momento en que la 11 se divide, el ramal que va a Pinamar, y otro que se mete para lo que es el partido de la costa, y salís a San Clemente. Y ellos eran, y en un momento, madrugada, y hay un tipo parado ahí, digo, discúlpame que no veo, me dice, te pasaste, dice, 3 metros atrás tuyo, me metí por arriba del pasto, y agarré, pero realmente es una situación realmente, te da taquicardia.
0: Sí, porque es una pared literal. Bueno, imagínate viajando tantos años en La Plata capital claro. De La Plata, en la autopista me ha pasado muchísimas veces de ir incluso a paso de hombre, porque uno piensa no solamente en algún vehículo que vaya también a una velocidad lenta, sino algún bichito que se cruce o lo que sea, porque cuando vos tenés todo despejado tenés un campo visual un poco más amplio. Pero me ha pasado, sí, de no ver más allá del capó, del final
1: total.
0: Del capó del auto.
1: Eso.
0: Literal, uh-huh. Un paredón blanco.
1: Tal cual lo que decís. Eso, así, neblina, muchas veces ese banco de niebla casi como pared, una vez sola, y ahí fue cuando descubrí que mi auto tenía en la parte trasera, si giraba otra vez un poco más, se encendía la luz para niebla. La descubrí ese día.
0: La vos sabés que hoy justo escuchaba a una periodista, y a veces me sorprende, porque hay cosas muy elementales, ¿no?, que por ahí desconoce, pero bueno, desconocía eso, desconocía cuál era el simbolito que le indicaba la luz antiniebla en el panel de instrumentos.
1: Yo la descubrí ese día de la niebla. Porque dije, y giré un poco y se encendió, digo, y me bajé y estaba una roja fuerte atrás.
0: Claro, generalmente es la que en el tablero se ve amarilla.
1: Exactamente, que nunca hay que encender, viste, la costumbre que tiene uno cualquiera de poner baliza ante la neblina,
0: ¿no? Esa costumbre, mala costumbre que tienen muchos.
1: sí.
0: De circular con las balizas encendidas.
1: Uh-huh. Y sobre todo cuando hay niebla, peor.
0: Claro, tal cual.
1: Total. Así que, bueno, ante esta situación que nos pinta Sonia, precaución, queridos amigos, buena ruta y a resguardarse, si es posible, y parar, mejor. Descansar, escuchar la radio, disfrutar con nosotros. Bienvenido Gaby Zeni, gracias Jorgito Falcone, que se va incorporando a nuestra mesa, hermosa mía.
0: Llegó el miércoles, Sonia, Fabián, excelente el programa de A2, también la Discoteca Nacional. Héctor Osvaldo Vargas, siempre, un tempranero, mira, a las 0:00, nos envió su mensaje desde el barrio Tres Cerritos, allí en la provincia de Salta. Buenos días, nuevamente los saludo desde Caseros, provincia de Entre Ríos. Policarpo, nuestro amigo Policarpo Martínez, pone un beso grande para vos. Buenas, buenas, amores míos, una noche más para hacernos compañía y disfrutar del gran y único programa que nos alegra las noches. Beso inmenso para ambos, los quiero, nos escribe Delia desde Merlo. Miguel, nuestro amigo de la península, el páramo, allí cerquita de Río Grande.
1: Sí.
0: Luego de varios días los vuelvo a escuchar, porque los horarios de mareas me lo permiten. Lindo es escucharlos. Y un comentario que quizás nada tenga que ver con el programa. Bien por los equipos de otros países, dejando uno por uno de los equipos argentinos afuera de cualquier competición sudamericana. Excelente el programa. El mensaje de Miguel desde la península El Páramo, allí en la provincia de Tierra del Fuego. Hablando de fútbol, bueno, ayer obviamente que el raconto del fin de semana tenía que ver no solo con el feriado del 25 de mayo, el Día de la Patria, sino también lo de Colapinto el domingo, sí, y lo de River.
1: Impresionante lo de Franco.
0: La caída de River ante Belgrano, ¿no?
1: Se convirtió en las últimas horas en el piloto argentino. Después de Carlos Reutemann, Fangio y Froilán González, o ponerlo Fangio, Reutemann y Froilán González, el mejor argentino o el que más puntos ha cosechado en la Fórmula 1, habiendo tantos pilotos que pasaron por la Fórmula 1. Pero de los exitosos tres, y Franco ya está cuarto. Se convirtió además en dos carreras, superó en forma... consecutiva, superando a Pierre Gasly en las dos carreras, las últimas dos carreras. La calentura de Gasly, que le decía el otro día, le pido ayuda a mi equipo. Loco, bancátela, hermano. Si Franco venía renegando con un auto que iba para atrás, jamás abrió la boca. Y vos vas dos carreras y ya querés... Muñeca se llama. Hay que saber manejar, ¿eh? Digo, no es que no lo sepa, pero en este caso se lo merece, Franquito, así que feliz, feliz. Vos sabés que te cuento una infidencia. Estábamos en pleno show de Titanes en el Ring, el primero de 15 a 17 y el segundo de 18 a 20. Había un intervalo en el medio, justo el intervalo me dio para que arrancara la carrera. Vi toda la primera hora de carrera antes de seguir con el show de Titanes. Y después, mientras tenía el show de Titanes, tenía el teléfono al lado y venían los productores, todo, que, che, ¿cómo vamos? Che, chido, ¿es esto? Sí, estábamos todos palpitando lo que fue una extraordinaria carrera de Colapinto. River, hay que hablar más que de Belgrano que de River, ¿no?
0: Sí, por supuesto, digo, la caída de River, porque había mucho... lo decíamos el otro día, ¿viste eso de contar los pollitos antes de que nazcan?
1: Sí,
0: justamente,
1: claro.
0: Termina... en lo que terminó.
1: Es el fantasma,
0: había,
1: ¿no?,
0: mucho canchereo.
1: Sí, y el fantasma, Belgrano es el fantasma de River. Uh-huh. Lo mandó a la B, le sacó el título en dos finales que se recordarán en la historia, una por el ascenso, o por la permanencia, depende del lugar donde lo veas.
0: Claro.
1: Y el otro por el título, Belgrano por primera vez campeón del fútbol argentino,
0: sí,
1: con todo lo que eso implica, ¿no? Y uno repasa la historia y recuerda jugadores emblemáticos de Belgrano, ¿no? Como fue en algún momento la Pepona Rinaldi, para recordar a aquellos grandes jugadores de la historia de Belgrano, por mencionar uno, ¿no? Por mencionar uno. La verdad, felicitaciones a Belgrano. Y lo que decía nuestro oyente, que los equipos argentinos están cayendo, a mí no me causa gracia que el fútbol argentino sea relegado por, en este caso, por el fútbol brasileño, independientemente que quiero que sea de Racing y si juega Independiente, a mí no me causa gracia, digo, porque en definitiva termina siendo perjudicado a Argentina, que le quita relevancia al fútbol nacional. Hoy quedó, hace un rato quedó eliminado San Lorenzo, inexplicablemente, con todo a favor. El otro día quedó eliminado Racing. Y así se va sucediendo esta situación de equipos argentinos que van a... Atención con lo que pueda pasar pasado mañana en la cancha de Boca, ¿eh? No la tiene fácil Boca la Libertadores. Ojo, viene la Universidad de Chile a jugar acá y Boca camina por la cuerda floja también, ¿eh? Y la verdad, no le hace bien al fútbol argentino. Y esto que vos me introducís, Sonia, y lo decían cuando presentábamos el programa... No hay clima de mundial, ¿te diste cuenta? ¿Te diste cuenta de ese tema? A tan pocos días. No hay efervescencia en la gente. no estoy notando. Yo, viste, antes íbamos, yo te traje el fixture, ¿no?
0: Sí.
1: Pero antes ibas a cualquier negocio de altura y te llegabas a tu casa, traías más fixture que la que comprabas en el almacén. Te daban fixture. Hay poca efervescencia mundialista. ¿Será que ya nos sacamos esa espina de ser campeones del mundo? Y atentos, estamos confiados que vamos a buscar la cuarta. Hay 8 lesionados en la selección argentina. Jugadores muy importantes, incluido Messi. Dibu Martínez con una fractura en un dedo. Cuti Romero, sin saber si puede llegar al inicio del Mundial. Molina y Montiel, los dos laterales derechos, afuera. Digo, hoy lesionados. Acuña, ojo con la selección argentina que tiene un cúmulo de lesionados importantes a tan pocos días del Mundial.
0: Hola chicos, les envío muchos saludos. Bastante agradable el clima en Arroyito. Excelente madrunoche, Gustavo. Qué lindo, Gus. Muchos besos para vos. Buenas noches, Fabián y Sonia. Me alegra mucho su regreso a nuestro programa. Fabián, un abrazo para vos. Un beso para Sonia. Atahir Soares, nuestro amigo de Sao Paulo. Besos. Gracias, Atahir. Muy buena madrugada, mis amigos de Día 2. Sonia, Fabián, buen programa. Mis bendiciones. Cuídate la voz, Fabi. Teresa de Capilla del Señor.
1: En eso estamos, Tere.
0: Muy buenas madrunoches, Sonia y Fabián. Me alegra escuchar que estén los dos otra vez juntos. Espero que esta noche escuchemos una buena historia de terror. Saludos, Jazmín Gaitán, de Villa Minetti, provincia de Santa Fe.
1: Jazmín, tengo que decirte que la historia de hoy es extremadamente lujuriosa.
0: ¡Opa! ¡Jazmín! ¡Ay, qué lindo! Me encanta el nombre Jazmín. Muy, pero muy buenas madrunoches, Sonia, Fabián, ¿cómo están todos en ese gran equipo que forma de a dos, de a muchos, de a montones? Raúl, nuestro amigo de los helechos, el compa camionero, abrazo fuerte, Raulito, buena ruta, cuídate mucho, ¿sí? Hablábamos de la niebla presente en nuestro litoral, justamente.
1: Sí, sí.
0: Ariel nos está escuchando también. Buena madrunoche, familia. Sonia, Fabián, acá escuchando Nacional desde mi camión. Les mando un abrazo grande, se los quiere mucho. Mis últimos 3 números de documento son 936. Ariel de Santa Fe. Muchísimas gracias, Ari. Ahí te anota Fabián. Besos. Acordate que el sorteo es el viernes 5 de junio.
1: ¿Sí? Anotado.
0: Por aquí Sergio, junto a las chicas desde Tacuarembó, Nubia, Cintia, Zuli, Diana y Marisela, deseándoles lo mejor para ustedes y sus compañeros de trabajo. Saludos a las señoras mamás de Sonia y de Fabián. Y para la garganta, vinagre de manzana, una cucharada. Vinagre de manzana, eso le dio la nutricionista a mi mamá cuando come algo dulce también. Por el tema de la diabetes.
1: Ah, ahora entendí. Está bien, está bien.
0: Pero a vos, también sirve para cuidar la garganta.
1: Yo uso el vinagre de alcohol para lavar la ropa, así que...
0: De manzana.
1: No, sí, ya sé, por eso digo, pero viste el vinagre que tiene de manzana, de alcohol.
0: Ah, sí,
1: de...
0: sí, para sacar el sarro también de...
1: Por ejemplo.
0: El baño.
1: Exacto.
0: Bueno, los hongos, básicamente.
1: De los hongos.
0: Bueno, gracias, Sergio, por la sugerencia. Saludos, Sonia y Fabián, es un gusto escucharlos juntos nuevamente desde San Luis, nuestro querido Mario. Vamos por unos ricos mates. Che, dice, pero ¿cómo que no? Déjame terminar el café y arrancamos con los mates, Marito. Alejandra, nuestra amiga de San José de Hachal. Buena madrunoche, Sonia, Fabián y equipo de Día 2, esperando el programa que me entretiene. Son unos genios. Feliz miércoles. Besos y abrazos grandes. Una pregunta, ¿cuándo llegaría el álbum? ¿Ustedes me avisan cuando llegue a Radio Nacional Hachal? Mira, fueron despachados hoy, Ale, justo eso decíamos en el comienzo del programa. Así que, danos unos días, seguramente en el transcurso de esta semana no lleguen los premios. Probablemente la semana que viene nosotros nos conectamos con las autoridades de nuestras emisoras para que nos confirmen si llegaron los premios y así ahí les avisamos. ¿Te parece?
1: Cada productora ejecutiva comercial general y comercial que nos va a estar informando de la llegada de los premios.
0: Mabel de Santa Fe, presente, nos dice por aquí, 645, la terminación de documento. Mabel, decime que no estabas anotada, ¿sí? Pues si no, Fabi se va a enojar, ¿sí? 645, Mabel de Santa Fe. Ahí está revisando su lista.
1: Sí.
0: Y si no estás anotada, te incorpora. Mabel de Santa Fe.
1: La vamos a anotar a Mabel porque no la veo.
0: 645.
1: Mabel de Santa Fe, 645, anotada Mabel.
0: Hola querida Sonia, querido Fabián de A2, presente, ya en cama, pegado a la radio. Que tengan un excelente programa, abrazo grande a la distancia. Juan y Mabel, esperando una linda historia. Juan y Mabel de Monte Comán, San Rafael, ¿están anotados también Juan
1: sí,
0: y Mabel?
1: Sí, sí, sí.
0: Bueno, ¿vieron? Ahí está, 643 y 620 respectivamente, están anotados ya.
1: Sí, ya están anotados desde hace rato.
0: Buena madrunoche, de A2, abrazo grande, saludos a todos los oyentes que trabajan por ahí. Oscar Pereira de Tortuguitas, trabajando en la zona del Parque Industrial de Pilar.
1: Mira vos.
0: Vamos, Oscarcito, qué bueno acompañarte, gracias, gracias por elegirnos. Nuestro cocinero amigo desde Villa Langostura, Ricardo, buena madrunoche, nos escribe por aquí. Sonia, Fabián, genios de la vida, por fin puedo seguirlos. Acá firme como siempre. Saludos neuquinos. Y nos cuenta que salió... ¡Ay, qué rico! ¿Qué salió, pintó un alto guiso al disco. Mientras sigue estudiando gastronomía por internet. Gracias, Richard. Buen apetito. Buenas noches, Sonia, Fabián, qué bueno volver a escucharlos. Cuídate, Fabián, estos días no ayudan, no, no. Abrigate.
1: Sí, sí.
0: Saluditos, Emma, de Francisco Álvarez, allí en el partido de Moreno. Gracias, Emma.
1: Gracias, gracias, gracias.
0: Sos un sol. Buena madrunoche, Sonia, Fabián, siempre con la compañía de DA2. Vaya un abrazo. Ay, me encanta.
1: A ver.
0: Y te vas a dar cuenta quién es cuando te diga que nos envía un abrazo a 360 grados. A la distancia. ¿Quién es? Pepe, el calecitero de San Rafael.
1: Hacía rato que no lo escribía,
0: claro,
1: me parece.
0: No, exactamente. Gracias, gracias, gracias. Pepe, un abrazo bien, pero bien fuerte. Dice, me regalan un piazolazo directo al corazón. Prometo resistir de pie y sin lagrimear. Beso grande, Pepito.
1: Tengo que hacer un mea culpa. Y rápidamente subsanar el error que he cometido. Nuestros queridos amigos de Monte Comán no estaban anotados.
0: No me digas.
1: ¿Viste?
0: Bueno, Juan, terminación de documento entonces, 643. Monte. Y Mabel, 620.
1: Comán, 643.
0: Juan y Mabel, 620.
1: Y Mabel, 620. Ahora sí están anotados.
0: Cecil Hughes, nuestro amigo de Esquel, también nos escribe por aquí. Feliz programa, chicos. Recién llegando a casa. Escuché bien o pusiste el calefón, Fabián, sos un capo total.
1: Sí, puse el calefón.
0: Me encanta, me encanta. Yo tirando caños para una calefacción que funcionara con radiadores y caldera. Qué grande, Cecil. Bueno, lo tuyo es un poquito más sofisticado.
1: Sí, claro.
0: Por lo que se ve ahí, por favor, un ingeniero,
1: sí,
0: Cecil.
1: Total, total.
0: Me encanta.
1: NASA.
0: Absolutamente. Muchos besos. Gracias, gracias por estas imágenes. Hola Fabio, hola Sonia, vamos Zárate todavía, Ricardo, desde el norte de la provincia de Buenos Aires. Sonia, Fabián, ¿cómo andan? Soy Carlos de San Rafael, Mendoza.
1: Sí.
0: Gracias, Carlitos, que siempre nos aporta algún datito que tiene que ver con nuestra geografía. Hoy nos suma que la provincia de La Rioja tiene el Festival de la Chaya. Exactamente, sí, sí señor. Abrazo fuerte, Carlos, gracias por eso. Hola Sonia, Fabián, gracias por estar. Soy Ángel de Rosario, provincia de Santa Fe. Gracias, Angelito. Sonia, Fabián, equipo, buena madrugada. Roberto de Puigari. Acá ya empieza la neblina. Besos a nuestro amigo de Entre Ríos. Bueno, era una de las provincias de las que hablábamos hace un ratito, ¿no? Del litoral. Besos, Robert. Buenas noches. Qué lindo escucharlos. Fabián y Sonia, gracias por todo. Los amigos de la panadería de San Rafael. ¿Sí? Gustavo, Ángel, Daniel, besos para ustedes. Ahí estamos, acompañándolos. Violeta, apareció Violeta. Hola Sonia, Fabi, estás con esa risa loca que alegra la madrunoche. Yo mañana debo despertarme temprano y salir. No me gusta mucho el frío. Vamos, Violeta, sos de nuestro.
1: Sos de los nuestros.
0: Sí, sí, sí, sí. No, con Fabián estamos fastidiados.
1: Sí, mal.
0: Fastidiados con el frío. Pome, lista para escuchar tu historia de amor.
1: ¿Sabés qué historia le doy, eh?
0: Mira Violeta.
1: Terrible, Violet. Terrible.
0: Buenas noches. De aquí, desde Culiacán, México, les mando un fuerte abrazo a la pareja ideal de DA2. Sonia y Fabián, los escucho cordialmente. Que Dios los siga bendiciendo grandemente. Mi querido amigo Aureliano Vázquez Camacho.
1: La tierra de dorados de Culiacán, manito.
0: Besos, Aureliano, para vos y para Marva, para toda la familia. Bueno, uno más,
1: sí.
0: Que se vienen las noticias por aquí. Voy por las pipas, nos dice Oscar de San Martín de los Andes, provincia de Neuquén. Uh-huh. Oscarcito 293, la terminación de documento. Obviamente, en caso de resultar ganador, los premios irían para nuestra LRA 53, Nacional San Martín de los Andes. Oscar.
1: Anotado.
0: Anotado. Y una más. Cerramos en San Rafael. ¿Qué te parece, dale, Fabi? Muy felices madrunoches, queridos locutores de DEA 2. Un gusto escucharlos, acompañarlos y que me acompañen. Gracias por tanto. Que tengan un buen día, Griselda, nuestra incondicional amiga del corazón de la provincia de Mendoza.
1: Ahí estamos con todos nuestros oyentes cumpliendo como hace esta hermosa mujer que no deja oyente por responder. Aquí estamos, llega el momento de Darío Brustine en esta madrugada, las noticias y venimos, te digo en serio, agarra una bolsa de hielo porque la historia te va a recontracalentar.

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1: La una de la mañana en la República Argentina. Continúa disminuyendo el riesgo país. El indicador que mide la banca JP Morgan se sostiene en niveles que el país no registraba desde junio de 2018. En tanto, los activos locales reaccionaron, subieron, liderados por las acciones de bancos argentinos en Wall Street, que treparon hasta el 5,7%. Inició el paro universitario, tomaron los colegios que dependen de la UBA. Estudiantes del Nacional Buenos Aires y del Carlos Pellegrini resolvieron tomar ambos edificios en reclamo del cumplimiento de la ley de financiamiento votada por el Congreso. Reiteramos, hay alerta violeta por bancos de niebla y neblina persistentes. Afecta la zona de Buenos Aires y también al territorio bonaerense y de las provincias de Entre Ríos, Santa Fe, Chaco y Corrientes. El Servicio Meteorológico Nacional recomienda reducir la velocidad con mayor distancia entre vehículos, usar solamente luces bajas y antiniebla, no usar balizas con auto en movimiento y evitar sobrepasos. En Bahía Blanca, donde nos escuchás por AM560, la temperatura es de 3 grados. El cielo está despejado. En Buenos Aires esperan 17, 18 grados de máxima para el resto de la semana, sin lluvias. A esta hora, la temperatura 11 grados, humedad 86%, el cielo está cubierto.
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La madrugada de miércoles con esta voz cascada y requebrajada. Vamos a recorrer la historia del día. Historia sensual, curiosa. Una historia que va a invitar a buscar a tu pareja y poder dar rienda suelta a tu instinto. En esta madrugada de miércoles, promediando la semana, el día 2, llega Peso Húmedo. Me acurruqué intentando dormir. No pude. Pensé, mis huellas se borrarán. Me puse algo celoso. Salté de la cama. Caminé con sigilo y la espié por la rendija. El agua se deslizaba por su cuerpo sensual. Su piel brillaba húmeda. Y yo sediento. Entré en la bañera y me puse detrás de ella. Señora, no se resista, la voy a cachear. Se rió. Apoyó las manos contra la cerámica. Separó sus piernas. Comencé a enjabonarla, demorándome en cada recoveco, en cada pliegue, en cada poro. Le aclaré con la ducha y me arrodillé. Mis labios recorrieron cada centímetro de su cuerpo, sus muslos, sus glúteos. Mi lengua la arrasó. Rítmicamente, en cada pequeña hendidura, arqueó la espalda y sentí que se iba a correr. No, todavía no. Y seguí buscando su máximo placer, describiendo círculos cortos, buscando sus entrañas. Comenzó a gemir. Su cuerpo se tensó y con un gemido llegó a su punto más efervescente. Me incorporé, le di un pequeño chirlo en la cola y le dije: mi chica está limpita. Ella me giró con fuerza pegándome contra la pared y me dijo: yo sí, vos no.

0: Querida Sonia, estimado Pomelo, ¿cómo andan, chicos? Soy Daniel San Martín, de acá de San Rafael Mendoza. Mi mensaje para el oyente que no sabe cómo dejar el cigarro es: cuando se quiere, se puede. Todo se puede en la vida. Yo ahora, el próximo mes de agosto, voy a cumplir 24 años sin fumar. Lo dejé en agosto del 2002. Bien, chau chicos, chau chau.
1: Hola, gente linda. Fabián, para vos, cuando ganó Belgrano y pasó a la final, yo dije, va a salir campeón Belgrano y River no se va a ir a la B. ¿Qué pasó? ¡Aguántenos, pirata!
2: Estaba contento, Oscar. Imagínate lo que era ayer, Fabi, ¿no? Bueno, felicitaciones, felicidades, y a seguir disfrutando. ¿Cuánto duró el festejo? Un montón.
3: Y lo que va a seguir festejando.
2: Qué lindo. Gente, ¿no? Bueno, beso grande, Oscarcito. Y bueno, para Daniel también. Daniel San Martín, nuestro amigo de San Rafael. Cuando se quiere, se puede. Es como yo les decía, ¿no? O como decíamos nosotros, depende de cada uno, ¿viste? Soluciones mágicas no hay. La fuerza de voluntad creo que es todo.
3: La de 70-30 que debe haber en estos momentos en Córdoba, ¿sabés lo que es 70-30, no?
2: Estaba hablando del cigarrillo. De cuando que Daniel le sugiere, sí, al muchacho, que le dice, cuando se quiere, se puede. Justamente creo que va por ahí, no va por la fuerza de voluntad, básicamente.
3: Eso es verdad, con respecto. Yo me quedé pensando en los festejos de Belgrano y de José. Que te decía, me quedé pensando en lo de 70-30 que debe haber, ¿viste? De 70-30 en Córdoba le dicen al fernesazo, ¿viste? Uh-huh. Y el tiempo que va a durar el festejo y de la manera en que lo van a llevar adelante, merecido lo tienen, por otra parte, ¿no?
2: 1:14 en la República Argentina. Voy a seguir agradeciendo algunos mensajes porque después me quedan por allí, se me acumulan, y son las 5:00 a.m. y yo les sigo respondiendo. Hola, chicos de Madrunoche, acá escuchándolos hasta que me venza el sueño. Les mando un gran saludo. Ignacio de Paraná, cordobés, hincha del Pirata. Uh-huh. Bueno, otro amigo que estaba exultante allá en Nachito. Besos para vos. Julián César de Caleta Olivia, allí en la provincia de Santa Cruz, también se suma por aquí. Muy buena madrunoche, Fabián. Sonia, una de mis bandas favoritas de todos los tiempos a la actualidad, en todas sus formaciones. Los videos de los temas son buenísimos. Obviamente se refiere a Génesis. Aquí en Caleta Olivia, neblina total, ¿sí? Uh-huh. Abrazo bien fuerte, Julián César, y me encanta que estés disfrutando de la elección de hoy. Buenas noches, Sonia, Fabián, aquí presente hasta las 6. Vamos todavía, muy bueno el programa. Desde Chicoana, bastante frío está haciendo. Gustavo, desde la capital nacional del Tamal, nos escribe. Mira, toda la madrugada nos estaremos haciendo mutua compañía. Gus, será un verdadero placer. Amigos, Sonia, Fabián, ¿por qué lo que contra River fue penal en otros partidos no fue penal? No es ni culpa de River, ni gracias a Belgrano. Saludos desde la Patagonia. Soy Martín Cuevas, de Pico Truncado. El choque que le pegó el 9 de Belgrano a Martínez Cuarta, sin mirar la pelota, era amarilla, mínimo, y ya estaba amonestado. Así no se puede jugar. Caudet igual demoró en meter a Cuamper. El bonito Fleiter estaba imparable.
3: Criterios arbitrales, es así. Y además, ¿el VAR ayuda o no? Hoy la tecnología te permite ser mucho más certero, aunque a veces no pareciera, pero hay que darle la derecha, y sobre todo con tecnología.
2: Marcelo de San José de Hachal, por acá se suma también. Sonia, Fabián, feliz madrunoche. Yo trabajando, un poco triste porque perdió mi ciclón. Marcelo, arriba el ánimo, Muchos besos para vos. Buena madrunoche, yo soy de River y lo saludo al campeón Belgrano. Es un juego apasionante, yo no dramatizo. Abrazos fuertes, aplausos para Gerardo de Sal Si Puedes, provincia de Córdoba. Muchos besos para vos. Buena madrunoche, Sonia, Fabián, me alegro que estés hecho un instalador de calefones. Buen programa, como siempre, saludos. Oscar Marín, nuestro amigo de Paysandú, fue quien te había enviado los tips para drenar el calefón, ¿no?
3: La purga del calefón. Sí, gracias, 10 puntos. A ver, me animé en este porque era sacar uno y poner otro de similares características. Ya no sé si después, obviamente, para instalaciones de gas, matriculado siempre. Gasista matriculado. Con eso no se jode, sobre todo en estas épocas, Sonia, y hay que hacer hincapié, cuando se producen accidentes fatales por el monóxido de carbono, ¿no? Así que, por favor, gasistas matriculados.
2: Hola chicos, acá nosotros escuchando como todas las noches, desde el yacimiento El Tordillo, hoy con Tripa Gorda, la Tota, que trabajan incansablemente, y Mamila. De vigía hoy está la Troncha Toro. Me parece que repiten el equipo de ayer. Sergio, nuestros amigos del Tordillo allí en Comodoro Rivadavia.
3: Una banda singular.
2: Haciendo patria.
3: Exactamente, una asociación ilícita, como solemos decir.
2: Muchos besos para ustedes. Gracias, gracias por acompañarnos, chicos. El gato de Corina también está como loco con Milito.
3: Sí.
2: Buena madrugada, bueno, noche.
3: Es de la vieja guardia el gato, por eso sé lo que está sufriendo y lo que padece.
2: Lo voy a reproducir el mensaje del gato de Corina, pero imagínate.
3: Sí.
2: Gloria de Jujuy también está por aquí. Buena madrugada, noche, Sonia, Fabián. Muy lindo el programa, escuchándonos aquí con mucho frío. Me hacen reír. Saludos. Y nos envía por aquí una foto de las Termas de Reyes en Jujuy.
3: ¡Qué bueno!
2: ¡Apa! Me dieron ganas de conocer las termas. Uh-huh. Yo soy termera, me encantan.
3: ¿Sí? Sí. Está lindo, es lindo. Es para meterse, quedarse, ¿viste?
2: Salir más hasta noviembre.
3: Aunque no es bueno tampoco, ¿viste? No, que te dicen bueno, que... El domingo juega Racing en Jujuy. ¿Podemos ir a ver el partido?
2: Podría ser, ¿eh?
3: Y quedarnos las termas, por ejemplo.
2: Buenas noches, Sonia, Fabián, acá sereneando en el Obrador de la PIN de Nogoyá, Entre Ríos. Javier, anótenme, por favor, para los sorteos con la terminación de documento 287. Javier de Nogoyá, provincia de Entre Ríos, 287. Anotado. Buena madrunoche, Sonia, Fabián, buen programa, como siempre. Gracias por su compañía. Julio, de Chivilcoy. Rubén, nuestro amigo de La Rioja, también. Comenzó la madrunoche, se encienden las luces, la producción está preparada, todo está listo para otro encuentro de a dos con Fabián Pomelo Codevila, con sus historias y de haber estado con la troupe de campeón... Bueno, después lo leemos. Buenos días, como siempre, muy buena su compañía, excelente el programa. Hugo Patricio, desde Jujuy, la terminación de documento de Hugo, 476, se anota para los sorteos. Hugo trabaja de seguridad en una fábrica en Jujuy.
3: Muy bien.
2: Besos, Huguito, ya estás anotado. Hola, buena madrunoche, anótame para el sorteo, terminación de documento, 014. Oscar Alfredo Gentile desde Tartagal, provincia de Salta. Hasta las 5 se queda, Oscarcito.
3: ¿Cuál era el número? Perdona, mi amor.
2: 014. Besos para vos, Oscar. Por aquí Maguita de Comodoro Rivadavia se va sumando también. Muy buena madrunoche, mis queridísimos Sonia y Fabián. Hoy puedo escucharlos porque mañana no madrugo. Me levanto a las 5:30 para estar en Capital temprano en el hospital por unos análisis y estudios médicos. Por suerte todo va mejorando. ¡Vamos, Magui, todavía! Amigos queridos, les mando mi corazón en un abrazo apretadito. Vamos que todo va a estar más que bien, mi reina. Muchos, muchos besos para vos. Ahí la tenemos a Estercita Ponce en San Rafael. Le mandamos un abrazo bien fuerte. Y a Juan, ¿no? Su compañero. Camilo Zárate también nos está escuchando en Cañada de Gómez, provincia de Santa Fe. Amigas, amigos, presentes en nuestro WhatsApp, Fabi.
3: Me quedé pensando hace un rato cuando vos, porque tenés esas cosas que tienen que ver con la magia de poner el dedo en el lugar y en el momento preciso, me preguntaste sobre Franco Colapinto. ¿Sí? O destacaste el fin de semana de Franco Colapinto. Justo hoy es su cumpleaños, me quería morir. Y hoy cumpleaños Franco Colapinto. Así que nada, simplemente un dato más que tiene que ver con este extraordinario piloto argentino que nos está haciendo quedar muy, pero muy bien.
2: En un ratito nada más le cuento algo. ¿Le gusta Shrek?
3: Sí, me gusta Shrek.
2: A mí me encanta. Me gusta mucho. Bueno, DreamWorks prepara 3 nuevas películas del universo Shrek, con su elenco original y nuevas voces.
3: Ajá.
2: En un ratito les cuento de qué se trata.
3: Bueno, insisten con las viejas fórmulas que han dado éxito, ¿no? Shrek ha sido un enorme éxito, lo sigue siendo. Como ahora también vi avance Sonia, vuelve la Toy Story 5 también. Uh-huh. 5 ya, digo, desde aquel niño que creció con su juguete y ya está en la universidad, a los juguetes que luchan ahora contra la tecnología, ¿eh? Y eso es algo que me llamó poderosamente la atención, porque es algo en lo que pienso siempre, que el niño debe nacer para jugar y no aislarse inmediatamente con la tecnología, ¿no? Nosotros teníamos, si no era el mercado era el soldadito, si no era el soldadito era los autitos, si no era los autitos era... Había siempre algo con qué jugar, y hoy eso lo han perdido los chicos, y deberían recuperarlo, porque en donde nacen le meten una tablet, en donde van a comer con los padres le meten un celular, en donde van la computadora. Devuélvanle las muñecas, pónganle otra vez los autitos y la pista, dale una pelota, juega con un soldadito.
2: Y regálenle lo más importante, tiempo.
3: Claro.
2: Ese es el factor fundamental. Uh-huh. Es el tiempo compartido con los chicos, básicamente.
3: Sin duda, sin duda, sin duda. El tiempo de juego, el tiempo lúdico de padre con hijo, a mí me ayudó muchísimo. Y yo lo traje de mi viejo, con el que también jugábamos, y de hecho yo con mis hijos lo fui haciendo hasta grande, y de hoy nos reímos todavía de las cosas que hacíamos sobre la cama. Teníamos una coreo preparada que era los Codevila voladores. Entonces yo me acostaba y con las piernas lo levantaba a Luca, lo tiraba y él caía, y atrás venía Iván, y entonces yo le hacía la música del circo. Pa, pa, pa, pa, pa, pa, pa, pa, pa, y los Codevila voladores, y Luca se prendía en esa. Y yo lo miro a Luca hoy, que está, parece Peuchele, que va al gimnasio y tiene músculo por todos lados, y le digo, papá, mirá si tenemos que hacer los Codevila voladores. Esas cosas que destaca Sonia son muy importantes. Como también, insisto, el hecho de que... No, la computadora, y ponele. ¡Que jueguen! Me parece que es importante. No me mires así porque te voy a comer de abrazos.
2: 1:24, seguimos adelante. Hay más música, hay más Génesis en esta madrugada de día 2. Esto es... Jesús me conoce.

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0: Qué lindo recuerdo. Ahí teníamos a Genesis, The Carpet Crawlers.
1: 1:36 de esta madrugada. Y simplemente saludar a algunos de nuestros oyentes que se comunican a través del Facebook desde Adolfo Fabián Codevil y Sonia Ferrari, Radio Nacional AM870. Como el querido Diego Martins, que siempre está presente, y le agradecemos profundamente, al igual que a Mario Echeverri también, otro de nuestros conspicuos oyentes, a Rubén Neto, que dice en la madrugada de 2 a 6 la Discoteca Nacional por Radio Nacional AM870 y Radio Nacional FM 102.5 La Rioja. Te lo vas a perder, haciendo alusión a la Discoteca Nacional, porque esto es una madrugada gigante. Arranca con la 2 y termina con la Discoteca Nacional. Así que madrunoche desde las 0 a las 2 llega de a 2, dice el propio Rubén Neto. Y gracias, gracias a todos los que se comunican de una u otra manera con nosotros y nos hacen llegar todo su amor.
0: Esta semana vi 50 sombras de Grey.
1: Sí. Película que no vi nunca, te soy sincero. Pero contame.
0: No te voy a contar nada, porque estoy esperando que alguien me la explique, porque yo digo, soy muy limitada o realmente no. No termino de entender todo el éxito y todo lo que se habló y todo lo que
1: sí, claro, toda la repercusión que tuvo.
0: Más allá, de los actores, ¿no? De Dakota Johnson, hablábamos de eso recién con Gabriel y demás. Realmente me pareció un bodrio. Lo que son los gustos, ¿no? Creo que obviamente el cine es arte, sí. Y bueno, como un cuadro, por ejemplo, a vos te puede parecer una obra de arte, por ahí para mí un mamarracho y viceversa, ¿no?
1: Sí, lógico.
0: Pero realmente
1: hay erotismo, hay sensualidad, hay lujuria.
0: Lujuria, ponele que sí, porque el tipo tiene gustos sexuales así en la frontera, ¿no? Sí. El dolor y el placer, pero
1: en la delgada línea roja.
0: Él nomás.
1: Sí, él. Ella no.
0: Yo creo, a mí me pareció que no, pero bueno. A mí no me parece erótico un tipo que para motivarse tenga que darte 6 cintazos y que vos los tengas que contar.
1: O sea, que ella era una sumisa.
0: En la cola y después ahí todo funciona. O sea, me pareció una cosa a mí. Yo digo, bueno.
1: El tipo aplicaba o utilizaba el sadomasoquismo como...
0: Sí, está bien, es un gusto.
1: Situación de placer.
0: Bueno, tipo con plata, puede hacer lo que quisiera, sí, ¿no? Bueno. Pero, bueno, eso nomás.
1: Yo igual coincido con vos en una cosa. A mí jamás me causó placer ni me rompió la cabeza el hecho de ser algo sádico o intentar serlo. A mí no me provoca absolutamente nada el hecho, viste que es común que en las películas norteamericanas y en las comedias sobre todo, cuando se encuentran dos amigos, dice, dale un par de chilitos que le gusta.
0: Primero preguntale, ¿no? Antes de darle, porque esos son los consejos que dan los que se creen vivos o piolas, ¿no?
1: Primero, que es muy bueno eso, primero consultale. Segundo, ¿cuál es el placer? ¿Qué te causa? Tocá, chupá, comé, mordé. Perdón que sea así, pero tengo que ser explícito. ¿Pegar? Nunca me cago. Y ahora vos me decís que este tipo, para calentarse o ratonearse, usaba un látigo, o una soga, o... ¿Por dónde pasa? Bueno, hay para todo, ¿no? Hay para todo, pero, qué sé yo, cada uno busca el placer por donde lo busca, qué sé yo, ¿no?
0: Eso nomás, eso se me vino ahí a la cabeza, porque como siempre nos comentábamos alguna película que hemos visto y demás. Bueno, y esto tiene que ver, y en realidad no tiene nada que ver con nada.
1: No, pero está bien, nosotros mencionamos cine habitual.
0: Con lo que traje, no, por eso, pero con lo que traje de Shrek, porque 2x3 me cuento también, claro. Con un dibujito. Hace poquito volví a mirar El Gato con Botas, porque lo de Antonio Banderas en ese Gato con Botas es maravilloso, es maravilloso ese doblaje, esa voz del naranjoso.
1: Es español en máximos. Presión, la máxima expresión del español.
0: Te juro que la miro por eso. Se pasa.
1: Impresionante.
0: Bueno, en este caso, DreamWorks prepara tres nuevas películas del universo Shrek, con su elenco original y nuevas voces.
1: Sí.
0: El ogro verde más famoso del cine animado va a tener al menos dos nuevas películas en los próximos años.
1: ¿Dos más?
0: Sí, señor. El universo de Shrek se prepara para un regreso a gran escala. DreamWorks Animation ha anunciado oficialmente el desarrollo de Shrek 5 Y antes incluso de su estreno, el protagonista Mike Myers ha confirmado que ya se encuentra en marcha una sexta entrega de la saga. Estas nuevas películas no solo van a traer de vuelta a los actores originales como Eddie Murphy y Cameron Díaz, sino que también van a incorporar nuevas voces como Zendaya, en un esfuerzo decidido por revitalizar la franquicia y atraer tanto a público antiguo como a nuevos espectadores. Se prevé que Shrek 5 llegue a los cines en junio de 2027, el año que viene. Y marque el inicio de una nueva etapa en la historia del Ogro Verde, reflejando los planes de DreamWorks de renovar el interés por uno de sus pilares creativos más reconocibles.
1: Lo que llama poderosamente la atención, que de estas películas que han nacido para chicos y que después ha cautivado a los grandes, distintos dibujos animados, ¿no? Pongo otros ejemplos, por ejemplo, Madagascar, y sacó sus propios pingüinos que eran secundarios, como tenían su propia película, ¿no? Mi villano favorito.
0: Claro, con los Minions.
1: Con los Minions. Y es extraño que Burro, que ha sido sensacional, hablabas de Eddie Murphy, que Burro no haya tenido su secuela o su precuela, porque ha cautivado a todo. Burro es uno de los personajes emblemáticos de Shrek. Por eso digo, viste que en cada una de las películas uno piensa y han salido distintos personajes habiendo cautivado y logrando ser protagonistas principales de otras historias. Merece Burro tener su propia película. Y hay escenas emblemáticas, ¿no? En la galleta de jengibre.
0: Se pide su galita, colame con jabón, sí, colame con jabón.
1: ¿Viste esas, viste esas frases que han quedado, ¿no? Te imaginás que yo me veía 14 veces por día, ¿no? Con Iván y con Luca, estábamos prendidos la videocasetera todavía. Mirá lo que te hablo, de la videocasetera que ya no existen más.
0: 1:43 en la República Argentina. Bueno, recordemos que Antonio Banderas era la voz del Gato con Botas, en Salma Hayek, la de Kitty Patitas Suaves, que le habían arrancado las garritas. Sí. Mi vida. Bueno, eso, sí, me quedé con lo del Gato con Botas y los personajes secundarios y demás.
1: Había un huevo, ¿te acordás? ¿No? También
0: claro, sí, exactamente. Satch, creo que
1: Satch era. Yo la fui a ver también, me acuerdo, al cine, con los chicos también, muy como Nemo y todas esas, eran una atrás de otra salían, ¿viste? Pim, pim, pim, pim. Fueron impresionantes, impresionantes.
0: Tengo por aquí un beso grande para Raquel de Humboldt.
1: Ah, muy bien.
0: ¿Sí? Allí en la provincia de Santa Fe, escribe a nuestro WhatsApp. Buena madrugada, Sonia, Fabián. Bueno, nos envía una imagen del coro comunal de Humboldt en el acto del 25 de mayo. Cantaron en la plaza con la Orquesta Filarmónica de Humboldt. Me contás, Rachel, qué belleza, esas fotos. Muchas gracias. Me hizo asustar, Sergio, hace un rato.
1: ¿Por qué?
0: Porque, a ver, les quería contar que nos dejó molleja. Me asusté.
1: Llegó Pachacarita, dijiste vos. Pues,
0: claro, imagínate. Se me paralizó el corazón, me dio un microinfarto. No, parece que se fue a otro yacimiento a trabajar.
1: Ah, bueno.
0: Ay, por Dios, qué susto.
1: A la parrilla molleja, entonces.
0: Y el Pela está de vacaciones por La Rioja. Ajá. Seguro escuchando, nos dice Sergio.
1: Si no, nos lo hará saber.
0: Bueno, besos.
1: Hay que tenerlo apuntado.
0: Hola, Sonia. Hola, Fabián. Buenas madrunoches. Me encanta escucharlos hasta que me vence el sueño. Saludos y abrazo grande a los dos.
1: Gracias.
0: Perla, nuestra amiga Eduardo Castex.
1: Un beso grande, Perlita.
0: Beso, Perlucha. Que tengas lindos sueños. Isabela de San Rafael, siempre allí presente. En gran madrunoche de a dos. Hola, querida Sonia y el galán de Fabián. Me alegro que estés bien. Que tengan una excelente jornada de miércoles. Son adorables. Gracias por su cálida compañía. Abrazote. Y nos envía una imagen. Dice, la imagen es del desafío de Ruta 40. Rally que se está corriendo entre San Juan y San Rafael.
1: Ajá.
0: Qué lindo.
1: Hermoso.
0: Tienen el vivac en el centro de convenciones de aquí. Hermoso evento.
1: Sí, claro. Sin ninguna duda.
0: Gracias, gracias por nos envía la imagen del recorrido 2026. Isabela, besos para vos.
1: La fiesta del automovilismo regional.
0: Rubén de Bahía Blanca, Sonia, Fabián, muy buenas madrunoches. Siempre los acompaño. Besos y abrazos, que Dios los bendiga. Gracias, Rubencito. Nicolás Obadilla nos está escuchando en Tucumán, sí, con su mamá Isabel, como uh-huh, siempre, nos escuchan todos los días. Saludos a mamá Amanda y a mamá Marta.
1: Gracias.
0: Muchos besos para ustedes. Muchísimas gracias, ¿eh?, también por acompañarlos. Lulú nos está escuchando en Valle Viejo, Catamarca. Uh-huh. Muchos besos también para ella. Y para Marcelo de San José de Jáchal, en la provincia de San Juan. Gracias. Gracias enormes, enormes por acompañarnos.
1: Estamos aquí siendo la 1:46 de esta madrugada de miércoles, promediando la semana y ya pensando en el viernes. Increíble, ¿no? Y en el mes de junio se acerca el mes del invierno y del aguinaldo. ¿Sabés cómo lo estamos esperando, sabés?
0: Mientras tanto, hay más Génesis en nuestro día 2. Esto es Turn It On Again.

0: Principios de los años 80, desde Duke, allí teníamos a los Genesis, Turn It On Again.
1: 10 minutos nos separan de las 2 de la madrugada, haciendo de a dos, compartiendo con ustedes estas madrugadas. Hablábamos hace un rato de fútbol, de mundial, y en estas horas se dio una situación que tiene que ver con citación complementaria de cara a dos amistosos que tendrá la selección argentina. Hablamos justamente de la escaloneta, ¿no? Argentina juega dos partidos previos al mundial, frente a Honduras y frente a Islandia. Y para estos partidos, teniendo en cuenta la gran cantidad de lesionados que tiene el plantel que dirige Scaloni, justamente el técnico ha citado a nuevos jugadores y dejó entrever que, más allá de que no hayan sido citados en otras oportunidades o no hayan sido citados asiduamente, pueden tener su lugar en el mundial. Estamos hablando de Santiago Beltrán, arquero de River, Tomás Aranda, Joaquín Freitas, Ignacio Obando, Simón Escobar, Augusto Yay y Nicolás Capaldo. Estos dos últimos laterales derechos, porque los dos laterales derechos de Argentina, Nahuel Molina y Montiel, el que convirtió el penal ante Francia, el último, el que nos dio el título, los dos están lesionados. Argentina no tiene lateral derecho en el arranque. Y de cara a lo que viene, recuerden lo que les dije, la fractura en la última final del Aston Villa, del dedo, de uno de los dedos de la mano de Dibu Martínez. Complicado momento de la selección argentina de cara al mundial, cuando solo faltan 14 días. La selección ya se va congregando en Ezeiza, en el predio de Lionel Messi, y una vez que se junten los del fútbol local más los del fútbol rápidamente, y una semana antes, calculo yo, y luego de los amistosos, se dirigirán a la ciudad de Kansas City, donde harán donde tendrá la base la selección argentina. Ahí estarán entrenando, ahí se estarán albergando, ahí estarán durmiendo, y desde ahí viajando a las distintas ciudades donde les toque jugar. Debuta en Kansas, luego va a Miami la selección argentina, recuerden, y obviamente todos los partidos serán transmisión de Nacional. Insisto con lo de poco clima mundialista todavía en el país. Me da esa sensación. Veremos de cara a lo que viene, y obviamente ya cerca de la hora de inicio de la competencia, si va departando mayor interés el hecho de que se juegue este mundial. Que por otra parte, recuerden que no se va a jugar 4 años después del otro, se va a jugar 3 años y medio después. Recuerden que Qatar se jugó por primera vez en la historia de los mundiales en el mes de diciembre, y tuvo que ver con la temperatura, más allá de ser muy alta, en diciembre es más baja que en época de junio y julio en la zona de la zona desértica de Qatar, ¿no? Así que veremos de cara a lo que viene cuál será en definitiva la lista de 26, si se recuperan todos, si viajan todos, si hay nuevos jugadores citados y si alguno se queda afuera a último momento. Inclusive Leo Messi tuvo que salir el fin de semana de su partido jugado con Inter Miami por una sobrecarga muscular. No hay ruptura fibrilar, no hay lesión muscular, simplemente sobrecarga, lo que necesita es reposo y descanso, lo que no deja de ser un alivio para el cuerpo técnico de la selección argentina.
0: Estamos a 6 minutos apenas de las 2 de la madrunoche. Se va terminando nuestro día 2 del día de hoy. Pero antes tengo dos saluditos, sí, pendientes. Eduardo de Montecomán, allí en San Rafael, provincia de Mendoza, nos escribe también. Buenas noches, querida Sonia, querido Fabián. Espero que anden muy bien ustedes. Yo excelente. hoy vivimos una gran experiencia por Monte Comán. Bueno, nos habla del desafío de la Ruta 40, ver pilotos de muchos países, etcétera. Nos trajo muchos recuerdos del Rally Dakar de años atrás.
1: Claro.
0: Eduardo Sánchez, saludos cordiales. El Dogo, claro, el Dogo Eduardo. Bueno, qué lindo, ¿no?
1: Sí,
0: me alegra que tengan la posibilidad de disfrutar de este espectáculo. Este
1: hermoso evento, sin ninguna duda.
0: Ay, quién pudiera, lo que daría yo por estar ahí cerquita. Oscar de Del Viso también. Muy buenas madrunoches, Fabián, Sonia, aquí estoy, prendido a DEA 2 y me quedo en la Discoteca Nacional.
1: 1:56 de la madrugada, Sonia decía, qué lindo espectáculo, qué lindo. Bueno, a mí tuve la suerte de que esta radio me enviara a justamente cubrir lo que fueron aquellas ediciones del Rally Dakar que se trajo al continente americano, y fue realmente una experiencia maravillosa, la largada desde la ciudad de Mar del Plata y recorriendo todo el país, llegando a Chile, a Perú, ¿te acordás que se hacía todo en ese momento? Porque había problemas para hacer lo que era el histórico París-Dakar, y se trajo el Dakar al continente americano con un gran éxito en aquel momento y una hermosa experiencia profesional. Nos vamos a ir con un poquito de música, mi amor.
0: Pero cómo no, vos te vas.
1: Esperando, sí, claro. Esperando la Discoteca Nacional, que va hasta las 6 de la mañana, disfrutando de esta noche hermosa. Se quedan apuntalando la madrugada. Nosotros nos vamos a reencontrar mañana con esto que hacemos, que nos encanta poder interactuar, llegar con ustedes y llegar a cada uno de sus hogares. Gracias por tanto amor. Que descansen. Se quedan atornillados a Nacional porque se viene Discoteca Nacional. Mi amor, un beso.
0: Un placer.
1: Gracias, Gaby. Gracias, Jackie. A ustedes, lo mejor. ¿Nos vamos con qué, mi amor?
0: Con Toca Invisible.
1: Uy, qué tema. Chao.

0: 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Las 2 de la madrugada en la República Argentina. Las reservas del Banco Central alcanzaron su nivel más alto desde 2019 al acreditarse el desembolso de 1.000 millones de dólares del FMI. Las arcas de la autoridad monetaria superaron los 47.000 millones de dólares por primera vez en más de 6 años tras aprobarse la segunda revisión del programa. En paralelo, las acciones argentinas en Estados Unidos marcaron un nuevo récord y cayó el riesgo país. El gobierno nacional aprobó la garantía para un préstamo de 150 millones de dólares destinado a la provincia de Santa Fe. El decreto 389/2026, publicado esta madrugada en el boletín oficial, autoriza la firma del contrato entre la Argentina y la Corporación Andina de Fomento para financiar el Programa Integral de Logística Urbana y Metropolitana de Gran Rosario. Se busca integrar más el complejo portuario mediante accesibilidad, infraestructura, logística y planificación del tercer anillo de circunvalación. Santa Fe, por su parte, brindará contragarantía y autoriza el débito automático de coparticipación federal en caso de incumplimiento. La Cámara de Diputados abrirá el debate sobre el Superrigi. Se trata del nuevo régimen de incentivos para inversiones superiores a 1.000 millones de dólares en industrias tecnológicas y estratégicas propuesto por el gobierno. La iniciativa apunta a sectores como baterías de litio, autos eléctricos, paneles solares, energías renovables y la cadena del uranio. El tiempo en la ciudad de Buenos Aires y alrededores, temperatura 11 grados 4 décimos, cielo cubierto, humedad 88%. Rige una alerta violeta por niebla para el área metropolitana de Buenos Aires, provincia de Buenos Aires y provincia de Entre Ríos.
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sí, me encanta, me encanta, me encanta, me encanta, me encanta esta hora del día, porque vuelve a darme la posibilidad de abrirte de par en par las puertas de la Discoteca Nacional.

Una bonita versión de uno de los clásicos de Luis Alberto Spinetta. Seguir viviendo sin tu amor por Fernando Ruiz Díaz y compañía. Los Catupecu Machu, abriendo musicalmente nuestra discoteca nacional de hoy.

10 del miércoles 27 de mayo de 2026. Aquí estamos, aquí nos quedamos. Señoras y señores, haciéndonos compañía, dándole la bienvenida a quienes en esta parte de la madrunoche, vaya uno a saber por qué cuestión, se prenden en esta propuesta de Radio Nacional de Madrugada. Vaya el abrazo y el agradecimiento a quienes nos vienen acompañando con Fabi Codevila, nuestro día 2, y que se quedan por allí un ratito más, algunos en casa, intentando conciliar el sueño, esperando que llegue Morfeo, y otros de largo en sus jornadas de trabajo, amigas, amigos, transportistas, camioneros recorriendo las rutas argentinas. Bueno, hablábamos hace un ratito nada más de este alerta violeta, ¿no? Que está vigente por la presencia de niebla y la escasa visibilidad en algunos sectores de la provincia de Buenos Aires, en algunas provincias de nuestro litoral. Hablábamos de Corrientes, Chaco, Santa Fe, Entre Ríos, así que mucha, pero mucha precaución. Lo que se sugiere habitualmente, ¿no? Reducir la velocidad, respetar las distancias entre vehículos, utilizar las luces bajas, las luces antiniebla, no circular con las balizas encendidas, ¿sí? Y evitar sobrepaso, ¿no? Posible. Obviamente, si se puede evitar salir a las rutas o a los caminos, sería un golazo. Pero bueno, a veces eso es imposible. Así que mucha, pero mucha precaución. Tranquilos, a salir con tiempo para que todo resulte como tiene que resultar, de la mejor manera. Desde la radio, nosotros estaremos acompañándolos, como siempre. Estén donde estén, haciendo lo que les toque, vayan donde vayan. En esta discoteca nacional de miércoles, puesta en el aire por el señor Gabriel Octavio Zeni, supervisados hoy desde el control central de LRA1, Radio Nacional, BA, por Ricardo Artola. Merced a los compas de planta transmisora que mandan saludos, qué lindo. Gustavo Novela, Walter Ruases y Enrique Aparicio, este mensajito de madrunoche está llegando a todos los rincones de la patria, ¿sí? Ellos supervisan que Radio Nacional esté en el aire y conectada a todo el país desde esta parte del mapa. Así que muchísimas gracias, queridos compañeros. Muchos saludos y muchos abrazos desde aquí hacia Pacheco. Y hoy vamos a saludar a los compas y colegas de nuestra LRA3, Radio Nacional Santa Rosa, en la provincia de La Pampa. Si circulás por allí, nos ubicás en la M730 o bien en la FM 95.9. Querida cofradía de madrunocheros, nos coordina y nos produce la inefable Jacqueline Macarevicius, y por aquí nos quedamos con muchas cosas lindas por contarnos, por compartirnos. Tenemos un rato hasta las 6, así que nos ponemos en marcha, si les parece, con David Lebón y Fabiana Cantilo en La Vereda del Sol.

Ahí estaban los No Te Va a Gustar, Julieta Venegas, Chau, antes Sandra Mianovich, Axel, Pasos al Costado. 2:25 en la República Argentina, señoras, señores, y aquí nos quedamos, ¿eh? Nada, nada, nada de alejarnos, todo lo contrario. Radio Nacional, Barre Fronteras, estamos todos aunados, amuchados en este rinconcito del dial, y por aquí nos quedamos, ¿eh? Un ratazo. Invitados, invitadas, claro que sí, como siempre, con un mensaje en nuestro WhatsApp, si así lo desean, 11-3-870-74-85. Ese es el número que agregan, ¿eh? En la agenda del celu para escribirnos, para enviarnos un mensaje de voz. 11-3-870-74-85. ¡Cuántas cosas lindas hay por compartirnos en esta madrunoche! Hay un especial ya preparado que sé que muchos y muchas lo vamos a recontra disfrutar, ¿sí? Es una de nuestras grandes artistas. Desde otro plano estará llenando con su voz nuestro especial de las cuatro. En un ratito nada más se les cuento de quién se trata, ¿sí? Además hay una nota muy interesante para compartirles acerca de alumnos de la Universidad Nacional de La Plata, de la Facultad de Ingeniería, que crearon un grupo de cohetería experimental. Realizan lanzamientos y sueñan con representar al país en el exterior, con competir internacionalmente. Es una maravilla, ¿no? Para cuando alguien te diga, la juventud está perdida, no todo. Hay que cortar un poquito con eso de las generalizaciones, ¿sí? En un ratito nada más les cuento porque es una nota muy, pero muy interesante. 2:27. ¿Cómo se presenta climatológicamente hablando este arranque de miércoles? Vamos a darnos una vueltita por Corrientes, justamente una de las provincias que está bajo alerta violeta, ¿no? Por presencia de niebla. Bueno, en este momento el cielo está parcialmente nublado en la capital correntina, 14 grados 5 décimas la temperatura, la humedad es del 95%, y para hoy la máxima está prevista en 23 grados. Se espera una jornada con cielo parcialmente nublado por la capital de la provincia de Corrientes. En un ratito vamos a pasear por el país, como hacemos habitualmente, y voy a visitar amigas, amigos que por allí nos están escuchando. Hay muchos y muchas que nos ratifican que se quedan, ¿sí? Hoy tempranito, por ejemplo, nos contaba Isabela de San Rafael, que por allí se quedaba un rato. Gustavo desde Chicoana, ¿sí? La capital nacional del tamal. A propósito, mira, ya está confirmada la parte de la grilla del próximo festival del tamal en el mes de julio, ¿sí? Los días 17 y 18 de julio. El primer artista confirmado, según nos cuenta Gustavo, es Abel Pintos, ¿sí? Así que obviamente ya están con todos los preparativos, ya están palpitando de alguna manera lo que será el 41º Encuentro Nacional de Doma y Festival del Tamal, ¿sí? Allí en Chicoana, provincia de Salta. Bueno, Gustavo es uno de los tantos amigos que se queda en sintonía, siendo parte de esta discoteca nacional, igual que Nico y su mamá Isa allí en Tucumán, igual que Gladys y Pelayo en Salta. Muchas gracias. Igual que Ángel, nuestro amigo camionero de Salta, viajando a Formosa. Ahí vamos, transitando las rutas con Angelito. Mucha precaución, querido amigo. Un abrazo, será un placer acompañarte. Igual que Pedro de Tucumán también, que se queda por allí. Igual que Oscar de Delviso. Igual que Rubén, allí en La Rioja. Igual que Gerardo Gómez de La Marque, en la provincia de Río Negro. ¡Qué lindo esto! Siempre, siempre haciéndonos mutua compañía, juntos y a la par. Y también se queda Gloria, nuestra amiga de Jujuy, invitando a conocer esas termas de los Reyes. Yo me quedé súper enganchada. Dice, son hermosas, tenés que venir a Jujuy. La tengo pendiente la visita al norte del país. Gloria querida, gracias por la invitación.
Así las cosas, ¿eh? Algunos de los rinconcitos de nuestra República que vamos a estar visitando en instantes a través del Servicio Meteorológico Nacional, ahora a las 2:30 de la madrunoche del miércoles. Los invito a seguir disfrutando de la música de la discoteca con Banda Los Chinos y Mi Fiesta.

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3: El Mundial 2026 que se disputa en México, Estados Unidos y Canadá tendrá la posibilidad de que Lionel Scaloni vuelva a ser el técnico de la selección argentina en su segundo Mundial como entrenador del albiceleste. Y de esta manera se suma a un selecto grupo en el que solo están Juan Carlos "El Toto" Lorenzo, que fue técnico de la Argentina en el Mundial del 62 en Chile y de Inglaterra 66, César Ruiz Menotti, que dirigió a la Argentina en Argentina 78 y España 1982, y Carlos Salvador Bilardo, que dirigió los mundiales de México 1986 e Italia 90.
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Ahí teníamos la aplanadora del rock, pasaban los divididos por la discoteca nacional. Pepe Luis. 20 minutos nos separan de las 3 de la madrunoche y yo voy a empezar a pasear por el país, voy a empezar a visitar amigas, amigos que nos están escuchando en distintos rincones de nuestra patria, como siempre, allí prendidos a nuestro aire, en sintonía. Por ejemplo, en Comodoro Rivadavia, ¿sí? En la provincia de Chubut, donde en este momento el cielo está cubierto y con llovizna. ¿Cuánto rato hace que no hablamos de lluvias y lloviznas, no? Desde el Servicio Meteorológico Nacional en todos los rincones de nuestra patria. Bueno, en este momento por Comodoro está lloviznando, la temperatura es de 9 grados 3 décimas, la sensación térmica 7 grados 3, y para hoy se pronostican algunas lluvias aisladas también durante la tarde. Se habla de una máxima de 11 grados por Comodoro Rivadavia. Me voy raudamente a San Rafael, al corazón de la provincia de Mendoza, donde el cielo está despejado. La temperatura es de 9 grados 8 décimas, la humedad del 64% y el pronóstico que indica cielo algo nublado con una máxima de 18 grados. Paseando por Río Grande, en la provincia de Tierra del Fuego, les cuento que en este momento, con cielo despejado, la temperatura es de 3 grados 4 décimas bajo cero. La térmica, 6 grados 5 décimas bajo cero. Y se espera una máxima de apenas 4 grados, hoy con cielo parcialmente nublado por Río Grande, provincia de Tierra del Fuego. Me voy a Resistencia, provincia de Chaco. Bueno, hablábamos, ¿no? Una de las provincias que está bajo alerta violeta por presencia de niebla y neblina. En este momento, el cielo está cubierto con presencia de neblina. La temperatura es de 13 grados 6 décimas. 97% la humedad y la máxima prevista para hoy es de 23 grados. Se espera un miércoles con cielo parcialmente nublado por Resistencia, capital de la provincia de Chaco. Y en Chicoana, que hablábamos hace un ratito, el cielo está algo nublado, también con neblina, ¿sí? 4 grados una décima, la temperatura, la máxima prevista para hoy, 19 grados, con cielo parcialmente nublado, indica el pronóstico. Y como todo tiene que ver con todo, nos anticipaba hace un ratito nuestro amigo oyente, Gustavo, ¿no?, de Chicoana, que ya está confirmado el primer artista para el festival del próximo mes de julio, el 41º Encuentro Nacional de Doma y Festival del Tamal, que va a dar la bienvenida a un artista que va a marcar una edición histórica. Estamos hablando de Abel Pintos. Los próximos 17 y 18 de julio, ¿sí?, serán los días de la fiesta del Tamal allí en Chicoana. Y obviamente esta edición va a quedar en la historia del festival. Hablando de Abel Pintos, lo tenemos por aquí con algunos duetos. Hace algún tiempo publicó en las plataformas de música algunos de los duetos que hizo en estos 29 años de música, ¿no? Los que irán llegando también van a tener su lugar, pero nosotros hemos elegido, es muy difícil, ¿no? Nosotros elegimos algunos con artistas de los nuestros. Así que lo vamos a escuchar, si les parece, en este puñadito de tres a Abel Pintos. Primero con Sandro, luego con Marcela Moreno y en el cierre con Los Tipitos.

puñaditos, algunos duetos de Abel Pintos con Sandro, Porque Yo Te Amo, con Marcela Morelo en Aventura, recién con Los Tipitos en La Zamba de Robustiano Figueroa Reyes, Mujer, Niña y Amiga. Y además de Con Los Nuestros, ha realizado duetos con artistas internacionales, ¿no? Como India Martínez, Beatriz Luengo, con Rosana, con Rosalén, con Los Ángeles Azules, con Malú, bueno, con muchísimos y muchísimas en el mundo. Nosotros por aquí les proponemos ahora disfrutarlo con India Martínez, quien fuera la voz de La Oreja de Van Gogh, en Deseo de Cosas Imposibles.

0: Deseos de cosas imposibles. Allí teníamos al gran Abel Pintos. Claro que sí, con India Martínez, de la oreja de Van Gogh. Estamos a segundos de las 13 de la madrugada. Luego de este puñadito de duetos con Abel, les voy a contar que en instantes, cuando la noche invite, cuando la noche convide, se viene una historia real, que tiene que ver con un hombre que pasó muchos, pero muchos años, 33, para ser precisos, solo en una isla, porque no quería hablar con nadie. En instantes te cuento la historia de este italiano, de Mauro Morandi. Ahora nos informamos con Fernando Pedernera y hay más Discoteca Nacional.
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2: Las 3 de la madrugada en la República Argentina. El ministro de Economía destacó que durante el primer cuatrimestre las exportaciones agroindustriales alcanzaron un récord histórico. El sector exportó poco más de 41 millones de toneladas, un 18% más que en el mismo periodo de 2025. Entre los rubros con mayor crecimiento se destacaron girasol, trigo, pesca, lácteos, legumbres y hortalizas. El Hospital Garrahan se posiciona a nivel mundial en materia de trasplante pediátrico. Se incorporó como supporting partner a la red europea ERN Transplant Child, la entidad que nuclea los centros más avanzados del planeta. La alianza posiciona al hospital en la vanguardia internacional, permitiendo que sus profesionales intercambien conocimientos con los mejores centros de Europa. El financista vinculado a Chiqui Tapia se declaró inocente. Maximiliano Ariel Vallejo compareció ante el juez federal Luis Armelia en la causa por presunto lavado de dinero, asociación ilícita y fraude vinculada al club Banfield. Vallejo sostuvo su inocencia frente a las acusaciones y se negó a contestar preguntas. El tiempo en la ciudad de Buenos Aires y alrededores, temperatura 11 grados 8 décimos, cielo cubierto, humedad 89%, rige una alerta violeta por niebla para el área metropolitana, provincia de Buenos Aires y provincia de Entre Ríos.
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La noche siempre, la noche invitada a curar corazones. 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

Pasó más de 3 décadas viviendo prácticamente solo en la isla de Budeli, en el norte de la región de Cerdeña, en Italia, convirtiéndose en una figura casi legendaria, conocida como el Robinson Crusoe italiano. Todo comenzó en 1989, cuando Mauro Morandi decidió abandonar la vida moderna y navegar rumbo a la Polinesia, buscando escapar del consumismo y del ruido del mundo. Pero el destino cambió sus planes. Su embarcación sufrió problemas cerca de Budeli y terminó llegando a aquella pequeña isla de aguas cristalinas. Allí descubrió que el guardián del lugar estaba a punto de jubilarse. Entonces tomó una decisión que cambiaría su vida para siempre: quedarse. Durante más de 30 años vivió rodeado de naturaleza, silencio y mar. Pasaba sus días cuidando la isla, observando el paisaje y alejándose de todo aquello que consideraba innecesario. Aunque disfrutaba profundamente la soledad, también recibía excursionistas y compartía con ellos su visión de una vida más simple y esencial. Pero en 2021 todo cambió. La isla fue transformada oficialmente en parque natural y Morandi tuvo que abandonarla después de décadas viviendo allí. Muchos consideraron su salida como el final de una era. Aún así, incluso después de los 80 años, Morandi dejó una frase que se volvió viral: siempre se puede empezar de nuevo, incluso después de los 80. Mauro Morandi falleció el 3 de enero de 2025, a los 85 años. Y hoy, sus amigos buscan cumplir su último deseo: que sus cenizas

Qué lindo momento, más que sensible, en la discoteca nacional con el rey del bolero ranchero, Javier Solís, esclavo y amo. Roberto Llanese, el hombre de Villa María. Luego, con la barca de Roberto Cantoral García y recién, de México y con amor. Cuco Sánchez y Vereda Tropical de Gonzalo Curiel. Viaje por el mundo a través de la música que ahora nos lleva a Cuba.

0: viajecito por el mundo que nos llevó a encontrarnos con el cantaor Diego El Cigala y Soy lo prohibido de Roberto Cantoral y Dino Ramos. Antes, Chavela Vargas. Noche de Ronda de Agustín Lara e Ibrahim Ferrer. De Osvaldo Farrés. Quizás, quizás, quizás. Segundos faltan para llegar a las 3:30 del miércoles 27 de mayo en la Discoteca Nacional. Hacemos una pausa y hay más.
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0: Estamos en todo el país. Corrientes. Con 3 hectáreas parquizadas, el Parque Cambacuá es uno de los más antiguos de la ciudad de Corrientes, ubicado en el barrio del mismo nombre. Su nombre en guaraní significa Cueva de Negros y nos remonta a la época postcolonial en que los negros emancipados ocupaban ese sitio. Es uno de los mejores lugares para apreciar el arte del muralismo al aire libre, que define a la capital correntina como la ciudad de los murales. 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

¿Cuántos himnos, no? Le debemos a esta enorme poeta como Eladia Blázquez, honrar la vida con las alas del alma. Argentina, primer mundo, somos como somos, sueño de barrilete, el corazón al sur, al semejante, y tantos y tantos y tantos. Esto era prohibido prohibir. 3:35 en la República Argentina. Señoras, señores, qué linda perlita, ¿no? En la discoteca, Eladia. Un mimo al alma. Les cuento, hablando de mimos al alma, ¿quién es la protagonista de nuestro especial de hoy? ¿No? Si yo, por ejemplo, por mencionarle algunas, ¿no? Algunas de sus interpretaciones, les digo Cenizas. No, no es Gina María Hidalgo, no. Si les digo Dos que se aman, si les digo Lucerito Alba, no, no es Ramona Galarza. Si les digo Justo ahora, si les digo Antes del alba, Flor amarilla, Zamba de amor en vuelo, ¿Por qué será? Provincia de Buenos Aires. Sí, señora, sí, señor. Tamara Castro, hoy en nuestro especial de las cuatro, muy pedida, muy sugerida. La muchacha nacida en la localidad de Ensenada, muy, muy, muy cerquita de La Plata, bueno, criada en Bransen, sí, también localidad de la provincia de Buenos Aires, donde vivió toda su vida, malograda, muy jovencita, pero que nos ha dejado una enorme cantidad de interpretaciones, muchas, muchas composiciones de Jorge Mlikota. Así que hoy Tamara Castro en nuestro especial de las cuatro. Ahora quiero saludar a Sergio, que siguen con Mamila allí en el yacimiento El Tordillo, en Comodoro Rivadavia, al pie del cañón, prendidos a la Discoteca Nacional. Abrazos para ustedes, chicos. A Tomás de José León Suárez. Me gusta esto. Me lo anoto por ahí. Hola, Discogenia de la Madruteca Nacional. Hasta el conteo de las ovejas te hago el aguante. Vamos todavía, Tomás, espero haber llegado, para desearte que tengas dulces sueños y el mejor de los días. Gracias. Buenas noches, Sonia, ¿con qué me sorprenderás hoy? ¿Cuál es el menú de esta noche? Y aparece Eladia, por favor. Raúl, de Trenquelauken. Bueno, Tamara Castro, en un ratito nada más. Tenemos nuestro bloquecito de música ciudadana también allí esperando. Gracias, Raúl. Muchos besos para vos. Para Oscar Alberto Escobedo, nuestro amigo de Córdoba Capital también. Besos. Sonia, buen día. Un saludo para El Terco, El Taro y José. Estamos viajando a Buenos Aires a descargar muebles desde Santa Fe. Muchas gracias, que tengas un hermoso día. Bueno, un beso grande, Lautaro, para vos, para El Terco, para El Taro y para José. Buen viaje, buena ruta, qué lindo acompañarlos, Es un placer inmenso. Gracias, gracias, chicos. A Tito de San José de la Dormida, un abrazo bien fuerte allí en el norte cordobés. A Mario, nuestro lobito del yacimiento Cerro Dragón, también. ¿Cómo estamos, Con los compas haciendo patria allí en nuestra Patagonia. Gracias, Mario. Muchos besos para vos y para toda tu gente. Para Ico Acevedo de Itatí, Corrientes, abrazo fuerte también para Isabela, que sigue todavía en sintonía acompañándonos allí en San Rafael. Gracias, mi bella. Para Miriam de Quilmes también, muchos besos, gracias. Gracias por tu mensaje en nuestro WhatsApp. Para Iván del yacimiento Los Perales en Las Heras, ¿sí? Provincia de Santa Cruz, como siempre trabajando, Iván Escobedo y Agustín Paredes acompañándonos, chicos. Abrazo. Ahí nosotros, obviamente, juntos y a la par, lo seguimos bancando. A Martín del yacimiento CAI, que también, allí en Pico Truncado. Gracias, totales, Sonia, por acompañarnos a todos los que andamos en las madrunoches. ¿Me saludarías a Pablito, que anda por aquí en el yacimiento? Siempre te escucha él, pero por supuesto. Pablito, beso inmenso
para vos también, ¿eh? Gracias, gracias allí en el Yacimiento Caique. A Ricardo de Joaquín B. González en la provincia de Salta, los chicos que siguen en sintonía allí en la panadería, ¿eh? Gustavo Ángel y Daniel, muchos besos para ustedes. A Oscar de Delviso, que sigue prendido a Nacional. Y para Alicia Alarcón del barrio de Núñez, muchos pero muchos besos. Ya a mitad de semana, en una noche otoñal, siempre en compañía de la Discoteca Nacional, con música, canciones gratas y variadas, ¿eh? Gracias enormes por la historia. Un beso grande, Alicia. Gracias a vos por ser parte de esta Discoteca Nacional una madrunoche más. 20 minutos nos separan de las 4. Vamos a seguir adelante, a puro disfrute, de la mano de nuestros cantores, de nuestros artistas. Se vienen tres enormes, enormes conjuntos de nuestra música de raíz folclórica. Por un lado, los Nocheros de Anta. Por el otro, los Cantores del Alba. Y para rematar, los de Salta.

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Ahí teníamos un puñadito con estos conjuntos de nuestro folclore, Nocheros de Anta en el comienzo, y Chumau y Cantar, una chaya del Chango Rodríguez. Luego, los cantores del Alba. Se despacharon con la zamba de Juan José Sola, Carpas Salteñas, y recién hemos disfrutado de la música también de nuestra tierra, junto a los de Salta y la Zamba en Ti, de Ariel Petrocelli y Walter Ibarra. Estamos a 10 minutos apenas de las 4 de la madrugada. Señoras, señores, ¿qué les parece cerrar esta hora bailando un poquito de música ciudadana?

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0: Pura milonga. Cerramos esta hora en la Discoteca Nacional. Habíamos escuchado a Miguel Montero en la orquesta de Osvaldo Pugliese y un tango de Carlos Vicente Geroni Flores y Julio Navarrine. A la luz del candil. Luego llegó por aquí Jorge Maciel en la orquesta de Pugliese con el pañuelito de Juan de Dios Filiberto y Gabino Coria Peñalosa y recién la dupla Jorge Falcón Néstor Soler, junto al maestro Héctor Varela, su orquesta y la milonga de Abel Aznar, Ernesto Rossi y Héctor Varela. Azúcar, pimienta y sal. Estamos a segundos de las 4. Señoras, señores, se viene en instantes nuestro especial de la fecha. Sé que hay muchos y muchas ya preparados, preparadas para el disfrute, nada más y nada menos que con María Tamara Castro. Antes, hay que informarse. Hacemos un alto en la música. Ya está preparado nuestro querido compañero el puntano, Fernando Pedernera, para contarnos lo que hay que saber ahora a las 4 de la madrugada.
1: 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Las 4 de la madrugada en la República Argentina. El presidente Javier Milei expondrá en el LATAM Economic Forum. El jefe de Estado tendrá a su cargo el cierre de la edición 12ª del foro que se realizará este jueves en Parque Norte de la ciudad de Buenos Aires. Con el lema ¿Dónde estamos? ¿Hacia dónde vamos? El encuentro de economía y finanzas de referencia en la región reunirá a líderes en esa materia. El Ministerio de Economía declaró la emergencia y desastre agropecuario en Mendoza por heladas y granizo. La resolución 765/2026 rige para las propiedades rurales con daños entre el 50 y el 79% de la producción y de desastre para las que sufrieron daños del 80% o más. La medida alcanza numerosos distritos de los departamentos San Carlos, Tunuyán, Tupungato, Junín, La Paz, Rivadavia, San Martín, Santa Rosa, Las Heras, La Valle, Luján de Cuyo, Maipú, General Alvear y San Rafael. Los productores afectados por el periodo agrícola 25-26 podrán acceder a los beneficios de la ley 26.509 hasta el 31 de marzo de 2027, previa certificación provincial. Registraron por primera vez una ballena azul a corta distancia. El hecho ocurrió en aguas del Golfo San Jorge, frente a la ciudad de Comodoro Rivadavia, en la provincia de Chubut. El registro fue realizado desde un bote por un grupo de turistas que se encontraban en una excursión. El tiempo en la ciudad de Buenos Aires y alrededores. En estos momentos la temperatura en el área metropolitana es de 11 grados 8 décimos. El cielo está cubierto, la humedad es del 89% y atención que hay alerta violeta por niebla para el área metropolitana, para la provincia de Buenos Aires y también para la provincia de Entre Ríos.
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minutos pasaron de las 4. Bienvenidas, bienvenidos. Quienes van entrando en sintonía a partir de este momento. Quienes llegan justito para el especial, como Andrés, que madrugó hoy en Bariloche. Beso grande, grande, grande, mi genio. Qué lindo saber que vamos a estar acompañándonos un ratito más. Bueno, llegó Mónica Gabriela Lisi. A partir de este momento nos pondrá en el aire hasta el cierre de nuestra discoteca nacional y será la encargada de darle play a nuestro especial de hoy. Lo venimos anticipando, ¿no? Tiene que ver con una de las figuras de nuestro folclore, ¿sí? Una reconocidísima bonaerense, Tamara Castro, ¿sí? Ella nació en Ensenada, lo contábamos hace un ratito, bien cerquita de La Plata,

integraba un coro, hacía teatro, participaba de talleres de arte y tocaba en la banda municipal de Bransen. Bueno, allí fue cuando recibió su primera guitarra como regalo del Día de Reyes y comenzó a tocarla a los 12 años, ya participando en peñas y en festivales locales. A los 17, ya en La Plata, en Citibel, asistió a su primer certamen, donde obtuvo el primer puesto solista vocal femenino. Y de ahí no paró hasta que, lamentablemente, un accidente truncó su vida. Aquel 8 de diciembre de 2006. Tenía apenas 34 años. La vamos a escuchar, la vamos a disfrutar en sus interpretaciones. María Tamara Castro, hoy en nuestro especial. Señoras, señores, en el comienzo la tenemos con una zamba de Jorge Mricota. Cenizas.

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0: escribía alguien por ahí, pero no se le ocurrió algo mejor, querida Sonia, y no, hoy era Tamara. La Castro, en nuestro especial de la Discoteca Nacional, la escuchamos en la samba de Jorge Embricota, Cenizas, en el vals de Manuel Flores, Dos que se aman, en la Alucinada, otra samba de Embricota, en Lucerito Alba, la guaraña del paraguayo Eladio Martínez, en Resplandor, Podrás, Justo ahora, de Víctor Hugo Godoy, Aguante Barrio, de Jorge Embricota, Antes del Alba, en Flor Amarilla, también la escuchamos en La Patria Digna, una cifra también de Jorge Embricota, lógicamente junto al gauchito de la Guarda, Omar Moreno Palacios, en su cifra Provincia de Buenos Aires, en La Zamba de Amor en Vuelo, también de Embricota, en Por qué será ese carnaval cruceño de Pedro Fabini y Miguel Ángel Robles, y recién en El Dedo en la Llaga, otra de Jorge Embricota. Tamara Castro, protagonista de nuestro especial de la Discoteca Nacional de hoy. Yo sabía, no me cabía ninguna duda, que lo íbamos a disfrutar y mucho. Llegamos a las 5. Señoras, señores, hay que informarse. Para eso lo escuchamos a Fernando Pedernera y hay más Discoteca Nacional hasta las 6.
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2: Las 5 de la madrugada en la República Argentina. Javier Milei anticipó que el Papa León XIV podría visitar Argentina. La visita se concretaría en noviembre tras gestiones diplomáticas realizadas entre el gobierno y el Vaticano. La visita también fue considerada muy posible por el arzobispo de Buenos Aires, Jorge García Cuerva, aunque aclaró que aún resta la confirmación de la Santa Sede. El Ministerio de Economía amplió la emergencia agropecuaria por sequía en todo Chubut. La resolución 746/2026, publicada esta madrugada en el boletín oficial, extendió hasta el 7 de enero de 2027 el estado de desastre agropecuario para las explotaciones ganaderas afectadas en la provincia. La medida se tomó tras el análisis de la Comisión Nacional de Emergencias y Desastres Agropecuarios, que recomendó ampliar el plazo original de 90 días. Los productores podrán acceder a los beneficios de la Ley 26.509 como prórrogas impositivas y crediticias previa certificación provincial de sus predios afectados. La ex esposa de Oscar Centeno declaró en la causa Cuadernos. Hilda Horovitz afirmó que vio los cuadernos de las coimas, dio detalles de la relación con su expareja y dijo que fue testaferro del ex chofer. En una nueva audiencia del Tribunal Oral Federal número 7, señaló que Centeno le había dicho que escribía esos cuadernos por si lo dejaban sin trabajo. El tiempo en la ciudad de Buenos Aires y alrededores, temperatura 11 grados 9 décimos, cielo cubierto, humedad 90%. Rige alerta violeta por niebla para el área metropolitana de Buenos Aires y para la provincia de Entre Ríos.
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2: La selección escocesa que vuelve a la cita mundialista ostenta un récord que hasta ahora nadie ha podido igualar, de llevar la menor cantidad de jugadores a una Copa del Mundo al presentar una plantilla de apenas 13 futbolistas de los 22 posibles para lo que fue el Mundial de Suecia 1954. Esto se debió a diversos conflictos internos con clubes del fútbol escocés que no cedieron a sus futbolistas.
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5: be happy. ¿Qué decís, Romina? Dice, bueno, de mi novio me enamoré a segunda vista. ¿Cómo a segunda vista? Sí, porque la primera vez que lo vi no sabía que era millonario.

Y ahí vamos agradeciendo, como siempre, estar vivos un día más en la faz de la tierra. Claro que sí, agradeciendo tener este corazón que bombea, aire en los pulmones, ramos de ilusiones, la salud de nuestro lado. Señoras, señores, es de bien nacidos ser agradecidos, así que gracias por otro día más compartido. 8 minutos se fueron de las 5 del miércoles 27 de mayo de 2026 y aquí estamos reencontrándonos en este rinconcito de la noche, en este rincón del dial, en el aire de Radio Nacional desde la ciudad de Buenos Aires para todo el país. ¡Buen día para todo el mundo! Señoras, señores, aquí nos quedamos hasta las 6 haciendo lo que queda ya, ¿no?, de la Discoteca Nacional, gracias a quienes nos vienen acompañando desde los primeros minutos de esta jornada con Fabi en nuestro día 2 y que luego se han quedado siendo parte, ¿sí?, de este ratito lleno de canciones contadas y cantadas por nuestros artistas. Por aquí vamos, paseando por La Rioja, ¿sí?, donde el cielo está totalmente despejado. Nos contaban hace un ratito, con 8 grados 7 décimas de temperatura, 6 grados 1 décima la sensación térmica, 62% la humedad, visibilidad óptima y el pronóstico indicando una máxima de 19 grados, hoy con cielo ligeramente nublado. Por lo pronto, continúa la advertencia violeta, ¿sí?, por nieblas, no solo en el área metropolitana de Buenos Aires, sino también en otras provincias de nuestro litoral, básicamente en Chaco, en Santa Fe, en Corrientes, en Entre Ríos. Bueno, las recomendaciones de siempre, ¿no? Más que nada para los conductores, reducir la velocidad, respetar las distancias entre vehículos, siempre circular con las luces bajas encendidas, con las luces antiniebla, no circular con las balizas encendidas. Esto es solamente cuando uno detiene la marcha, ¿no? Porque muchas veces quien viene detrás puede confundirse, pensar que el vehículo está detenido, detenerse también y esto puede ocasionar un choque en cadena. Sí, evitar el sobrepaso, ¿no? Si se puede, bueno, y si se puede evitar salir, mucho más. Sí, la niebla en algunos sectores realmente es muy, pero muy densa y reduce la visibilidad a apenas 100 metros. Por lo pronto, en un ratito vamos a hacer una recorrida desde el Servicio Meteorológico Nacional por nuestras provincias, visitando amigas, amigos, saludando y agradeciendo a quienes van...

por allí eligiendo alguna de nuestras emisoras de Nacional en el país. Gracias a Pedro, por ejemplo, que nos escucha allí en Tucumán a través de nuestra LRA 15 Nacional Mercedes Sosa. Gracias a Mario, nuestro incondicional amigo de San Luis. Mientras que en otros lugares hay niebla, nos escribe, aquí en San Luis tenemos un cielo del que podrán llover estrellas. Me encanta. Gracias, Marito. Un beso grande para vos. Para Laurito Ferreira, nuestro riojano amigo de González Catán, besos. Para Oscar Suárez de Los Ralos, allí en Tucumán también. Para Esther Ponce, que nos escucha en San Rafael, provincia de Mendoza. Ella se despierta, se duerme, se despierta, se duerme, pero siempre, siempre, siempre con la radio encendida. Gracias, Esthercita. Besos para vos y, por supuesto, para tu compañero Juan. Otra amiga de San Rafael, Isabela. Gracias, gracias, Sonia. Gracias, hija, por Tamara Castro. Qué maravillosa intérprete. Bendiciones a montones para vos también, Isa. Me encanta que la hayas disfrutado. El Paisa aparece por acá, le damos la bienvenida. Hola, genia, buena madrugada, soy el Paisa de Villa Dolores, provincia de Córdoba, viajando a La Rioja y de ahí a Tilcara. Hermoso el programa, lo sigo desde hace bastante tiempo, pero no me animaba a escribir. Qué bueno que hoy te animaste, Paisa. Un placer enorme leerte. Hermosa la historia, la del italiano que se alejó de todo para encontrar su paz. A la que contábamos hoy tempranito, la de Mauro Morandi. 33 años, solito en una isla. No quería hablar con nadie el tipo. Bueno, te digo que igual la isla que eligió, Budelli, ahí en el norte de Cerdeña, un paraíso. Beso grande, Fabi. Gracias, y bienvenido nuevamente. Hola, buen miércoles para todos. Otro día con neblina desde temprano, modo Londres. Qué lindo el especial de hoy. Gracias, gracias, Sonia, por acompañarme todos los días. Nos escribe por aquí Soledad de Castelar. Y me gusta la frase que nos envía Sole. Sin importar la situación que estemos pasando, lo primero del día es agradecer a Dios por habernos despertado. Sin dudas. Beso inmenso, Sole. Por aquí, Oscar de Merlo. Espectacular todo, de más está decirlo. Abrazos gigantes. Mi Sonia querida, muchas gracias. A José Luis de Galvez, allí en la provincia de Santa Fe, muchos besos. Para Tahir Suárez de Sao Paulo. Por favor, se cuida. Por causa do frío. Tabón, bello, óptimo, descanso. Gracias, gracias a Tahir. Obrigado. Ricardo, nuestro amigo cocinero de Villa Langostura, sigue presente. Mirta de Florida, gracias. Sonia por Tamara Castro, excelente. Un beso grande, Mirta. Gracias a vos. Buen día, hermosa, sensacional el especial de hoy. Gracias y besos. Nos envía Teco. Beso enorme, Tequito, gracias. Gracias a vos. Andrés desde Bariloche, también por aquí. Javier desde Barreal se va sumando, ¿sí? En la provincia de San Juan. Espero que estés muy bien. Sí, gracias a Dios, sí, Javito. Gracias a Oscar de Delviso, Alberto de Malargüe, provincia de Mendoza. Buena madrugada, Sonia, querida. Sí, agradecer a Dios por un día más. Y un día más acompañándome con Radio Nacional y tu hermoso programa. El especial de hoy, enorme, con Tamara Castro. Bendiciones y abrazos. Alberto, bendiciones y abrazos también para vos, y para Santi. Hola, soy Omar, el placero. Gracias por Tamara. Omar, bienvenido. Gracias a vos por tu valoración. ¡Qué lindo! El país despierta y sintoniza el Radio Nacional en algún rincón de la patria. Hay 49 emisoras que nos permiten acompañarte. Como me gusta decir siempre, ¿no? Estés donde estés, vayas donde vayas y haciendo lo que te toque. Omarcito de Lavallol, ¿sí? Nos aclara por aquí, así que es un placer sumarte a nuestra discoteca donde hay espacio para todos y para todas. 5:15, ya del miércoles 27 de mayo, les cuento cómo sigue el calendario de pagos de ANSES, mientras además les convido un mate calentito en este frío arranque de jornada. Hoy se pagan jubilaciones y pensiones que superan los haberes mínimos a quienes tengan documentos terminados en 4 y 5. También se abona la prestación por desempleo a quienes tengan documentos concluidos en 4 y 5. Dicho esto, vamos a seguir adelante recorriendo la última recta de la Discoteca Nacional y con algo pendiente, ¿sí? En un ratito nada más les cuento algo que
que me llena de orgullo y tiene que ver con alumnos de la Facultad de Ingeniería de la Universidad Nacional de La Plata que han desarrollado cohetes. Ya hicieron lanzamientos experimentales y buscan representar a nuestro país en el exterior. En un ratito nada más les cuento de qué se trata. Ahora, para entrar en calor, la música nada más y nada menos que de Rata Blanca y un lindo recuerdo de los nuestros. Nos vamos al año 1990. A Magos, Espadas y Rosas. Desde allí, la leyenda del Hada y el Mago.

teníamos a los Pericos en vivo, Runaway, 5 y 27 ya en la República Argentina. Y rápidamente les cuento, ¿no?, lo que dejé pendiente por ahí, que me dio mucho orgullo. Realmente tiene que ver con alumnos de la UNLP que desarrollan cohetes, hicieron lanzamientos y buscan representar al país en competencias internacionales. Un grupo de estudiantes de la Facultad de Ingeniería de la Universidad Nacional de La Plata trabaja desde hace 2 años en el desarrollo de cohetes experimentales y ya realizó diferentes pruebas de lanzamiento con el objetivo de representar a la Casa de Estudios en competencias internacionales. Se trata del grupo de cohetería experimental perteneciente al Centro Tecnológico Aeroespacial, un proyecto impulsado por alumnos que decidieron llevar a la práctica los conocimientos aprendidos en el aula y convertirlos en desarrollos reales. ¡Qué maravilla! Háblame de la juventud perdida. Bueno, la iniciativa nació entre estudiantes que comenzaron a reunirse durante el tercer año de la carrera con la intención de diseñar, fabricar y probar sus propios cohetes. El proyecto ya tuvo importantes avances. Mira, el año pasado el grupo logró lanzar un cohete que alcanzó una altura de 500 metros. Y el último viernes realizó 2 nuevas pruebas experimentales. De acuerdo, bueno, a lo que explicaron en el equipo, uno de los lanzamientos registró, parece, una falla técnica, mientras que el otro alcanzó los 200 metros de altura y permitió validar distintos sistemas clave para futuros desarrollos. ¿Qué me contás? ¿Cómo trabajan los estudiantes de ingeniería? Bueno, detallaron que cada lanzamiento tiene como objetivo mejorar y estandarizar los sistemas de ignición, recuperación y vuelo de los cohetes experimentales. Para eso realizan ensayos de empuje dentro de la Facultad de Ingeniería, donde analizan la curva de potencia de los motores y estudian cómo se va a comportar cada prototipo, ¿no?, durante el vuelo. También prueban sistemas electrónicos y mecanismos de recuperación automática fundamentales para desplegar el paracaídas y recuperar el cohete, ¿no?, una vez finalizada la misión. En la facultad producimos todo lo que necesitamos para el cohete, explicaron desde el grupo que actualmente está conformado por estudiantes de cuarto y quinto año de la carrera de Ingeniería Aeroespacial. ¡Qué orgullo! Entre otras cosas, fabrican ellos mismos componentes aerodinámicos mediante impresiones 3D. Desarrollan la electrónica encargada de registrar datos del vuelo y producen tanto los motores como el combustible utilizado para los lanzamientos. Uno de los principales objetivos del grupo es consolidar el proyecto a largo plazo y lograr que continúe creciendo a medida que sus integrantes se reciban y, bueno, nuevos estudiantes se incorporen. ¿Cuál es la meta final? Representar a la Facultad de Ingeniería y a la Universidad Nacional de La Plata en competencias internacionales vinculadas al desarrollo aeroespacial y la cohetería experimental. Realmente una maravilla, ¿eh?, y un verdadero orgullo. 5:30 en la República Argentina. Paseo, mira, por San Carlos de Bariloche. ¡Qué belleza! 4 grados 7 décimas la temperatura en este momento, 2 grados y medio la térmica, con cielo parcialmente nublado, y la máxima prevista para hoy, 12 grados. Atención, porque hay pronóstico de lluvias y nevadas hacia la noche, por Bariloche. Te lo dije con versito. En Malargüe, Mendoza, cielo ligeramente nublado, 9 grados la temperatura, 8-7 la térmica, y la máxima para este miércoles está prevista en 13 grados, con cielo parcialmente nublado. De Malargüe me voy a Paraná, Entre Ríos, donde el cielo está invisible con niebla, ¿sí? Escasos 200 metros la visibilidad en Paraná, 11 grados una décima la temperatura, máxima para hoy 20 grados, con cielo parcialmente nublado. En San Luis, cielo ligeramente nublado, 6 grados 4 décimas la actual, 21 la máxima. Mira qué lindo. Cielo algo nublado se espera hoy miércoles por San Luis. Por Comodoro Rivadavia sigue lloviznando. 9 grados una décima la temperatura, 7 grados y medio la térmica. Se esperan algunas lluvias aisladas hacia la tarde de hoy también y una máxima de 11 grados. De Comodoro me voy a Barreal, en San Juan, donde el cielo está despejado y la temperatura es de 6 grados 4 décimas. La máxima para hoy por Barreal, 18 grados
con cielo despejado. Por la ciudad autónoma de Buenos Aires, alerta violeta, lo decíamos, por presencia de niebla. Ahora el cielo está cubierto, 12 grados 2 décimas la temperatura, 89% la humedad, 1020 decimal 6 hectopascales la presión y el viento proviene del norte a 4 kilómetros en la hora. La máxima para hoy, 16 grados con cielo mayormente nublado. Beso grande para Helen, mi querida condesa de San Isidro. Hermoso el musical de Tamara. Bueno, me alegra y mucho que lo hayas disfrutado. Helen, abrazo. Sí, nos cuidamos todos con la niebla. Beso también para Gastón de Gualeguaychú, llegado del trabajo y prendido a la discoteca. Vamos todavía, Gastón, nos acompañamos un ratito. Y por aquí asoma Nilda, desde Comodoro Rivadavia. Buenos días, Sonia, hermoso el especial, gracias. Besitos, Nilda, me encanta que lo hayas disfrutado, tantísimo como nosotros por aquí. Aguante Tamara. 5:33 en todo el país. Llegan ahora a la Discoteca Nacional los Auténticos Decadentes. Confundido.

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para siempre, cantaba Fabiana Cantilo, ni siquiera la discoteca de hoy, porque mañana obviamente tendremos otra oportunidad, ¿sí?, de intentarlo. Hasta aquí llegamos, como me gusta decir siempre, espero que hayamos sido una grata compañía, ¿sí? Mañana nos reencontramos, minutos después del acero, con Fabi Codevila haciendo Día 2. Y luego abriéndonos de par en par las puertas de nuestra discoteca nacional cuando escuchen a Jairo junto a su nieto Frank Posse. Y me encanta esta hora del día. Que tengan un hermoso miércoles, ¿eh? Se viene el panorama federal de noticias, pero aprovechando estos climas, estas temperaturas tan gélidas, ¿qué les parece el cierre musical de la mano de Suéter? Estuvo ocurrente nuestra operadora hoy, así que todo mérito suyo, Mónica Lisi, a tener un hermoso día, ¿sí? No dejen que la vida se llene de años, hagan que los años se llenen de vida. Chau, hasta mañana.

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1: Hola, hola, hola, ¿qué tal? ¿Cómo les va? Muy, pero muy buenos días. Bienvenidos. Llegó el miércoles, mitad de semana, y nos encuentra juntos, como siempre, en el panorama federal de noticias. Miércoles 27 de mayo del 2025. Te cuento a vos que estás arrancando tu jornada, vos que estás terminando tu jornada laboral y que tenés que emprender el camino a casa, que la temperatura en la ciudad autónoma de Buenos Aires es de 12 grados 2 décimas. El cielo está cubierto. No tenemos la complicación de las nieblas, por lo menos en la ciudad. Ya vamos a estar repasando qué pasa en el resto del país, por supuesto. Tenemos cielo cubierto, decíamos, una máxima para hoy de 16 grados con cielo mayormente nublado. Nos quedamos juntos hasta las 7 de la mañana en este panorama federal de noticias, como siempre, muy bien acompañado con Fernando Pedernera. Buen día, Fer.
2: Muy buenos días, María Fernanda, muy buenos días para todos.
1: Mi nombre es María Fernanda Heras y los invito ya a irnos a la calle a ver cómo está el tránsito.
2: Tránsito. Una buena noticia, no hay registro de incidentes ocurridos durante la madrugada con intervención del SAME.
1: Nos vamos entonces a repasar el estado de los accesos y autopistas. El tránsito es normal y fluido en Puente Pueyrredón, Puente La Noria, Puente Alsina, Autopista Buenos Aires-La Plata, Richeri, Autopista 25 de Mayo, Delepiane, Lugones, Cantilo, Cámpora, Ilia, 9 de Julio, Perito Moreno, Camino del Buen Aire, Autopista del Oeste, Panamericana y General Paz.
2: Los trenes, ramales Tigre, Mitre y José León Suárez de la línea Mitre circulan a horario.
1: En la línea Roca, los ramales La Plata, Gleu, Bosque y Ezeiza corren dentro de los cronogramas previstos.
2: También están operando a horario las líneas Belgrano Norte, Belgrano Sur, Urquiza, San Martín y Sarmiento.
1: El subte y el premetro comenzaron a operar de acuerdo con los cronogramas previstos.
2: En el Aeropuerto Internacional de Ezeiza y en el Aeroparque Metropolitano Jorge Newbery, la operatividad es normal.
3: Estado del tiempo.
1: Y nos vamos a recorrer el país ahora sí a través de las distintas regiones y el pronóstico para este miércoles 27 de mayo del 2026.
2: En el NOA, Jujuy, Salta, Tucumán, Catamarca, La Rioja y Santiago del Estero, tiempo estable con nubosidad variable, fresco por la mañana y tarde agradable. Mínimas bajas, máximas entre 16 y 20 grados.
1: En el NEA, Misiones, Corrientes, Chaco, Formosa, estable con nubosidad variable, ambiente fresco, posibles nieblas matutinas, mínimas de 5 a 9 grados, máximas de 17 a 21 grados.
2: En Cuyo, Mendoza, San Juan y San Luis, predominio de tiempo estable y seco con cielo poco nuboso, frescura marcada, mínimas entre 4 y 8 grados, máximas de 15 a 19.
1: En el centro, Córdoba, Santa Fe, Entre Ríos, Buenos Aires, La Pampa y en el AMBA, estable con nubosidad variable, fresco a frío, posibles neblinas en zonas costeras, las mínimas de 6 grados, las máximas de 19 grados.
2: En la Patagonia, Río Negro, Neuquén, Chubut, Santa Cruz, Tierra del Fuego, variable con nubosidad, algunas precipitaciones aisladas en el centro y sur y posibles nevadas en cordillera, frío generalizado, mínimas cercanas al 0 a 5 grados y máximas de 8 a 13 grados.
1: Y nos vamos al sector antártico argentino e islas del Atlántico Sur, condiciones muy frías, con vientos moderados a fuertes, temperaturas bajo cero, con nevadas y baja visibilidad en zonas costeras.
2: Este es el cronograma de pagos de la ANSES para el miércoles 27 de mayo.
1: Y comenzamos con las jubilaciones y pensiones que superen el haber mínimo y la prestación por desempleo Plan 1. Se estarán abonando aquellos documentos terminados en 4 y 5.
2: Las asignaciones de pago único segunda quincena se abonarán hasta el miércoles 10 de junio a beneficiarios con todas las terminaciones de DNI.
1: Las asignaciones familiares de pensiones no contributivas podrán ser cobradas también hasta el 10 de junio por titulares de beneficios con todos los finales de DNI.
2: Y antes de comenzar a desarrollar la información nacional e internacional, vamos con

0: lo cubrían con regocijo. Así nos lo contaba el historiador Pablo Ortenberg, investigador del CONICET y especialista en conmemoraciones y rituales políticos que fijan la identidad nacional.
1: Antes de que existieran los vuelos regulares en Sudamérica, diarios y revistas ya hablaban todos los días, gracias a la comunicación telegráfica, de récords, de competencias, accidentes, hazañas aéreas. La sociedad porteña empezó a vivir la aviación antes de la aviación misma, ¿no? Es como si fuera una cultura de la aviación antes de la aviación a partir de la prensa. Newbery aparece como alguien capaz de condensar todo ese deseo de modernidad mientras batía récords con sus ascensiones en globo, a la vez que era presidente del Aeroclub Argentino. Como presidente del Aeroclub Argentino gestionó la invitación de los primeros pilotos de aeroplanos europeos en nuestras tierras, sobre todo en el momento de la conmemoración del centenario, 1910. Por eso, justamente, es una figura central para analizar este paso de una cultura de la aviación antes de la aviación a la concreción de ese sueño de modernidad en el país.
0: Y también un día como hoy, Estudiantes de La Plata se consagraba como el primer equipo tricampeón de la Copa Libertadores. Fue en 1970 tras superar en la final a Peñarol de Montevideo 1-0 con gol de Néstor Tonieri. Al volver al país fueron recibidos con algarabía por sus familiares y por el público.
2: Encabezado por su capitán titular, Malvernat, y por Verón, eventual capitán en las finales, ingresan al campo de juego los triunfadores para dar la tradicional vuelta olímpica portando el trofeo de la victoria.
0: Y también hoy recordamos el nacimiento en 1933 del quenista Uña Ramos en Humahuaca, provincia de Jujuy. Se lo considera uno de los intérpretes de instrumentos de viento andinos más virtuosos de la música argentina. Tuvo una destacada carrera internacional desde los años 70, cuando se instaló en París e hizo conocer la música andina en los escenarios más prestigiosos del mundo. El Instituto de Musicología Carlos Vega conserva en su valioso patrimonio registros realizados en los años 40 en la quebrada de Humahuaca, cuando el futuro artista no tenía más que 2 años y aprendía a tocar la quena con su maestro. Lautaro Aleda es investigador del Instituto Carlos Vega y así nos presentó este registro, así como el deslumbrante catálogo del Instituto, que es de libre acceso.
3: Estas grabaciones fueron tomadas por los investigadores cuando se encontraban en Humahuaca, Jujuy, con motivo del viaje de investigación número 41. En aquella ocasión, el músico ejecutó con su quena 5 piezas musicales, 2 carnavalitos, 2 bailecitos y 1 zamba. Estos registros se conservan hasta el día de hoy en discos instantáneos que fueron grabados en el campo, es decir, al aire libre, a diferencia de los discos comerciales que Uña Ramos grabaría en estudio posteriormente a lo largo de su extensa carrera profesional. Nos resulta importante destacar que estas grabaciones, junto a toda la colección, fueron incluidas por la UNESCO en el listado de memoria del mundo en los últimos años.
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5: Seis de la mañana, 9 minutos en la República Argentina, en la ciudad de Buenos Aires, la temperatura 12 grados 2 décimas, la humedad relativa ambiente 89%, el cielo está cubierto y seguiremos con una jornada con mucha nube sobre el cielo de la ciudad. Nosotros comenzamos a desarrollar las principales noticias.
6: Llegó el desembolso del FMI y las reservas del Central alcanzaron su nivel más alto desde 2019.
5: Tras la aprobación de la segunda revisión, el Fondo Monetario Internacional envió el tercer giro de $1,000 millones dentro del programa, $1,000 millones dentro del programa cerrado en abril del 2025.
6: Así, las arcas de la autoridad monetaria superaron los $47,000 millones por primera vez en más de 6 años.
5: En paralelo, las acciones argentinas de los Estados Unidos marcaron un nuevo récord y cayó el riesgo país.
6: Reunión de la Mesa Política del Gobierno.
5: Se realizó en la Casa de Gobierno encabezada por la Secretaria General de la Presidencia, Karina Milei, y el Jefe de Gabinete, Manuel Adorni.
6: Participaron el Presidente de la Cámara de Diputados, Martín Menem, y la Jefa del Bloque de la Libertad Avanza del Senado, Patricia Bullrich.
5: Analizaron la estrategia parlamentaria para avanzar en el tratamiento de los proyectos enviados por el Poder Ejecutivo al Congreso, como la creación del Super Rigi, etiquetado.

0: afectado frontal y ludopatía.
1: En el marco de la estrategia se definió la prioridad centrada en la reforma electoral y la creación del Superrigi.
0: Información de Liliana Arias.
2: 2 horas duró la reunión de mesa política que encabezó el jefe de gabinete Manuel Adorni y la secretaria general de la presidencia Karina Milei. Durante el encuentro se avanzó en el nuevo paquete de reformas que el gobierno envió al Congreso. Fuentes oficiales sostienen que el objetivo fue ordenar la estrategia legislativa, ya que el oficialismo tiene para debatir en las 2 cámaras cerca de 10 proyectos. Entre ellas, el gobierno giró hoy al Senado una ley para controlar la ludopatía y otra para modificar la ley nutricional de octubre. En tanto que a la Cámara Baja envió el proyecto de Superrigi y regulación del lobby.
1: La ley de salud mental podría obtener dictamen esta semana.
0: Desde el Congreso, Amanda Alma nos brinda más detalles sobre las leyes pendientes de debate.
3: 4 iniciativas envió el Ejecutivo Nacional para tratar en el Congreso de la Nación. Se trata de un proyecto que busca eliminar el etiquetado frontal y de promover un superrigi para impulsar inversiones en litio, urano e hidrógeno verde. Además, el Senado de la Nación tiene pendientes 73 pliegos de jueces que están listos para ser tratados en la próxima sesión, así como también el pago a inversionistas extranjeros por más de 170 millones de dólares. Además, está pendiente en el Senado la modificación de la Ley de Salud Mental, que podría tener dictamen esta semana.
1: La Cámara de Diputados abrirá el debate sobre el Superrigi.
0: Se trata del nuevo régimen de incentivos para inversiones superiores a 1.000 millones de dólares en industrias tecnológicas y estrategias propuesto por el gobierno.
1: La iniciativa apunta a sectores como baterías de litio, autos eléctricos, paneles solares, energías renovables y la cadena del uranio.
0: El proyecto prevé beneficios fiscales, aduaneros y cambiarios con estabilidad normativa por 30 años para las empresas que adhieran al esquema.
1: Además, incluye reducción de impuestos, amortización acelerada, exenciones para importaciones y exportaciones y libre disponibilidad progresiva de divisas provenientes de exportaciones.
0: Récord en exportaciones agroindustriales.
1: El ministro de Economía, Luis Caputo, destacó que las exportaciones agroindustriales alcanzaron un récord histórico durante el primer cuatrimestre de 2026.
0: El sector exportó poco más de 41 millones de toneladas, un 18% más que en el mismo periodo del 2025.
1: Entre los rubros con mayor crecimiento se destacaron girasol, trigo, pesca, lácteos, legumbres y hortalizas.
0: También crecieron las exportaciones de miel, tabaco, porcinos y cítricos.
1: Los productos argentinos llegaron a más de 125 destinos, entre ellos Vietnam, Brasil, Arabia Saudita, Indonesia, Egipto y Chile.
0: El Hospital Garrahan se posiciona a nivel mundial en materia de trasplante.
1: El Centro de Salud se incorporó a la red europea ERN Transplant Child, la entidad que nuclea los centros de salud más avanzados del mundo en trasplante pediátrico.
0: Como supporting partner, esta alianza posiciona al hospital en la vanguardia internacional, permitiendo que sus profesionales intercambien conocimientos con los mejores centros de Europa.
1: Juicio por la muerte de Diego Maradona.
0: En la 13ª audiencia declararon el médico Pablo Dimitrov, director de la clínica Olivos, cuando el 10 fue intervenido quirúrgicamente, y Pablo Rubino, neurocirujano de ese centro asistencial.
1: Dimitrov contó que la idea fija que tenía Maradona después de ser operado era volver a su hogar y que lo dejaran tranquilo.
0: Rubino, por su parte, dio detalles sobre la intervención del hematoma subdural en la cabeza a la que fue sometido Maradona y confirmó que el neurocirujano Leopoldo Luque participó de la cirugía.
1: El abogado de la querella, Fernando Burlando, volvió a manifestarse en contra de quienes estaban a cargo del cuidado del exfutbolista.
4: Por lo menos lo que se hizo en la casa de Benavides, sin lugar a dudas, es una historia clínica adulterada, ¿no? Donde no hay ningún dato cierto, porque de hecho a Diego no se le tomaban ni los signos vitales. Bueno, nosotros estamos investigando un homicidio.
0: El representante de Verónica Ojeda, Mario Guardri, se refirió por su parte a las irregularidades en los registros de la operación.
5: a Diego lo operaron sin estudios prequirúrgicos. El año pasado se probó en el juicio que Dimitrov mintió y que habían los estudios prequirúrgicos, se le sacó sangre 9 y 20, habían consignado en el acta 9 y 45 y a Diego lo habían empezado a operar 9 y 20.
1: El financista vinculado a Chiqui Tapia se declaró inocente.
0: Maximiliano Ariel Vallejo compareció en la causa por presunto lavado de dinero, asociación ilícita y fraude vinculada al Club Atlético Banfield.
1: Vallejo se presentó ante el juez federal Luis Armelia, sostuvo su inocencia frente a las acusaciones y se negó a contestar preguntas.
0: La investigación analiza contratos financieros, manejo de fondos del club y posibles maniobras de lavado de activos.
1: También fue citada a indagatoria su madre, mientras la justicia continúa investigando operaciones vinculadas al entorno dirigencial de Banfield.
0: Mejoras para los afiliados del PAMI ante riesgos de ACV.
1: El informe de Liliana Arias.
2: El ministro de Salud, Mario Lugones, anunció la ampliación del protocolo Stroke, que tiene como principal objetivo mejorar los tiempos de respuestas a los afiliados del PAMI frente a síntomas de un ACV. Deberán llamar al número gratuito 139 y Lugones dio detalles.
6: Quiero aprovechar esta jornada para anunciarles la creación del Programa Nacional para el Diagnóstico y Tratamiento del Accidente Cerebrovascular. Estamos poniendo en marcha una red de hospitales nacionales para la atención del ACV con protocolos unificados, coordinación en tiempo real y criterios comunes para la activación, derivación, tratamiento y rehabilitación de pacientes en todo el país.
0: Registran por primera vez una ballena azul a corta distancia en el sur.
1: El hecho ocurrió en aguas del Golfo San Jorge, frente a la ciudad de Comodoro Rivadavia, en la provincia de Chubut.
0: El registro fue realizado desde un bote por un grupo de turistas que se encontraban en una excursión.
1: El video fue difundido en redes sociales por la organización científica Proyecto Cetáceos GSJ, que celebró este encuentro inolvidable.
0: La organización sostuvo que es la primera vez que se logra registrar a la enorme y enigmática ballena azul desde un bote frente a Comodoro Rivadavia.
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0: De la mañana, 19 minutos en la República Argentina, en la ciudad de Buenos Aires, la temperatura 12 grados 2 décimas, la humedad relativa ambiente 89%, el cielo está cubierto, la visibilidad es óptima, 10 kilómetros, la máxima para hoy de 16 grados con cielo mayormente nublado. ¿Qué pasará los próximos días? Bueno, ya te lo cuento, mañana jueves una mínima de 11 grados, una máxima de 17, vamos a tener posibilidades de algunas neblinas durante la mañana, esto para mañana jueves, luego mayormente nublado. El viernes iniciamos la jornada con una temperatura mínima de 12 grados con una máxima de 17 grados. Y ya te cuento que el fin de semana vamos a tener cielo parcialmente nublado, las mínimas serán de 10 grados con máximas de 18 grados.
7: Internacionales.
1: Europa, al menos 11 fallecidos por la ola de calor.
0: Varios países europeos vivieron otro día con temperaturas extremas muy superiores a las normales para un mes de mayo.
1: En plena primavera boreal ya se reportaron al menos 11 fallecimientos que están vinculados con este fenómeno meteorológico denominado cúpula de calor.
0: Esta situación se produce cuando una masa de aire cálido procedente del norte de África queda atrapada bajo un sistema de altas presiones sobre Europa Occidental.
1: Este martes se batieron récords de temperatura para el mes de mayo en el Reino Unido y en Francia, donde se declaró alerta naranja por ola de calor en 13 departamentos del oeste del país a partir del miércoles.
0: El presidente de Bolivia calificó a Evo Morales como un enfermo embrutecido por el poder.
1: Rodrigo Paz afirmó que el exmandatario boliviano hace todo lo posible para violentar el proceso democrático y manifestó que la región que maneja es una de las mayores del narcotráfico.
0: Sostuvo que Morales hará todo lo posible para destrozar a Bolivia y derrocar este proceso democrático.
1: Paz expresó que él apuesta al diálogo para terminar la crisis en Bolivia y remarcó que la solución está pronta.
0: Marcelo Bermolen, director del Observatorio de Calidad Institucional de la Universidad Austral, trazó un panorama sobre la situación en Bolivia.
8: La crisis no la inició Rodrigo Paz, la crisis la heredó Rodrigo Paz. El último mandato de Luis Arce, que era el delfín de Evo Morales, fue un desastre. Había tensión también entre ellos, entre Luis Arce y Evo Morales. Bolivia entró en un ciclo de inflación, de escasez de reservas, de falta de alimentos, de medicación, de falta de combustible.
7: Espectáculos.
1: Miro Jota se llevó el premio Gardel de Oro 2026.
0: El músico se lanzó además con la estatuilla en las categorías Canción del Año, Mejor Canción del Folclore por Niño, Mejor Álbum Conceptual por La Vida Era Más Corta, Ingeniería de Grabación y Mejor Canción de Autor por Luciérnaga.
1: Esto decía Miro Jota al recibir la máxima distinción que otorga la industria de la música argentina.
9: Fue un disco que, más allá de lo que haya generado la gente, me cambió la vida a mí y a un montón de personas. Quiero saludar a mi músico, a los técnicos, a los que me acompañaron en todas las filas de este proceso, que los amo. Le agradezco a mi mamá, a Aldana, por acompañarme tanto paternalmente como manager, se la bancó. A Popo, a Toto, a Pato, a Lolo, a Ramel, a Fran, a mi pareja Ornella también, que me hundió en todo este proceso también. No quiero hablar tanto del disco, sino que agradecer realmente, nunca tengo el tiempo de agradecerles a veces todo lo que hicieron por mí, quiero que sepan que me salvaron la vida.
0: En la presente edición, los premios Gardel presentaron 53 categorías en las que se destacaron, entre otros, Casu, Babasónicos, Catriel y Paco Amoroso, Lali y Trueno.
7: Deportes.
1: Estudiantes le ganó sobre la hora Independiente de Medellín y se metió en los octavos de la Copa Libertadores.
0: Por su parte, Lanús y San Lorenzo quedaron eliminados del torneo más importante a nivel continental.
1: La información con Fabián Pomelo Codevila.
10: Gracias. Vamos rápidamente a la información para hablar de una nueva noche de Copa Libertadores y Copa Sudamericana. Con suerte, dispar para los equipos argentinos. Comenzamos hablando de la buena noticia que arrojó la noche de ayer, y es la clasificación agónica, pero clasificación al fin, de Estudiantes de La Plata a los octavos de final de la Copa Libertadores. En el marco de la última fecha de la fase de grupo, Grupo A, Estudiantes venció por 1-0 Independiente Medellín. Amondaraín marcó sobre el final, sobre el epílogo del partido, el único gol. Con este resultado, el conjunto dirigido por el cacique Medina terminó segundo con 9 puntos y se mete en los octavos de final. Quien no puede decir lo mismo, más allá de la victoria con el que cerró la fase de grupos, es el Granate. Lanús se despidió con victoria, pero se despidió. Lanús venció 1-0 a Mirasol. Medina anotó el único tanto del encuentro y con este resultado el conjunto de Mauricio Pellegrino quedó tercero en el grupo G con 9 unidades y ahora va a jugar los playoffs de la Copa Sudamericana, el premio consuelo para algunos de los equipos que quedan eliminados de la Libertadores. Otra eliminación, y ya se sabía con antelación, es la de Riestra, que cerró su participación en la Sudamericana con un empate. El equipo argentino visitó a Palestino de Chile y se llevó un empate de tierras chilenas, aunque no le alcanzó para clasificar a la próxima ronda. Era muy difícil, la tenía muy difícil el Malevo, que abrió el marcador gracias a un gol de Randazzo, y Silva igualó para el conjunto trasandino. Fue transmisión de Nacional y este sí que fue realmente un baldazo de agua fría. Tiene que ver con San Lorenzo de Almagro. San Lorenzo perdió en la última fecha y quedó eliminado cuando tenía todo para seguir adelante. Con el empate pasaba de ronda, perdió un partido increíble. El conjunto de Gustavo Álvarez cayó 1-0 ante Recoleta de Paraguay. El único gol lo anotó Wilk y sobre el final del partido, Gil, el arquero paraguayo que estará en el próximo Mundial, arquero de San Lorenzo, contuvo un penal. El Ciclón quedó tercero en el grupo D y eliminado de la competencia. En el segundo puesto se ubicó Santos, el Santos de Neymar, que a pesar de tener la misma cantidad de puntos que el conjunto de Boedo, 7 unidades, terminó clasificando a repechaje por diferencia de gol. Vamos a escuchar el intento de explicación que da Ausmendi, el goleador de San Lorenzo, de esta increíble e inesperada eliminación. Ausmendi en el aire nacional.
11: Estoy acá, el que jugamos, que nos sentimos muy cómodos. Pero bueno, este es fútbol, viste, te lleva una vez, te hace un gol. Y nada, ahora nos vamos con la mano vacía. Hay que levantar cabeza y nada, esto sigue. Hay que tragar veneno, porque así nosotros teníamos todo para ser primero, para ganar, para clasificar. Una noche negra y bueno, nada, con nuestra gente que vinieron a vernos y nada, pedirle disculpas más que nada.
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0: Seis de la mañana, 27 minutos en la República Argentina. Y uniendo un poco el deporte que recién nos contaba Fabián Pomelo Codevilla con encuentros que se van a dar hoy, en tanto en la Libertadores como en la Sudamericana, vamos a estar puntualizando en uno de estos encuentros que se va a dar a las 21:30 horas en la cancha de River Plate por la Copa Sudamericana. Y por esto va a haber cambios respecto al transbordo del subte, el D, que extiende su horario hasta la 1 de la madrugada, solo desde Congreso de Tucumán hacia Catedral. Las estaciones habilitadas son Congreso de Tucumán, Olleros, Plaza Italia, Pueyrredón y 9 de julio. Reiteramos entonces por el encuentro de River Plate, que se va a disputar a partir de las 21:30, el subte D extiende su horario hasta la 1 de la madrugada.
1: Atención automovilistas, tener en cuenta que precisamente por el operativo de seguridad en torno de este encuentro por la Copa Sudamericana, se va a ver alterado el tránsito, sobre todo sobre la avenida del Libertador, en la zona del barrio porteño de Núñez, precisamente en los alrededores del Estadio Monumental. Estar atento a las indicaciones del personal de tránsito y también seguir las indicaciones de los boletines de la Radio Nacional con la información del tránsito cada media hora. Mencionamos además que hay alerta por niebla para el área metropolitana de Buenos Aires, también para la provincia de Buenos Aires y parte de la provincia de Entre Ríos.
0: Y antes de que suene el top, repasamos los principales títulos.
1: Llegó el desembolso del FMI y las reservas del Central alcanzaron su nivel más alto desde 2019.
0: La ley de salud mental podría obtener dictamen esta semana.
1: Declararon dos médicos en el juicio por la muerte de Maradona.
0: El financista vinculado a Chiqui Tapia se declaró inocente.
1: Milo J. se llevó el premio Gardel de Oro 2026.
0: El presidente de Bolivia calificó a Evo Morales como un enfermo embrutecido por el poder.
1: Estudiantes de La Plata le ganó sobre la hora a Independiente Medellín y se metió en los octavos de final de la Copa Libertadores.
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21: Hola, buen día. Soy Sofía Quinteros, tomándonos matecito a la mañana y escuchándolos. Un besito para todos.
0: 6 de la mañana, 33 minutos en la República Argentina. Continuamos en el panorama federal de noticias. Nos quedamos juntos hasta las 7 de la mañana. Con una temperatura en la ciudad de Buenos Aires de 12 grados 2 décimas, la humedad relativa ambiente 89%, cielo cubierto. Y seguiremos con muchas nubes durante toda la jornada. La salida del sol, no obstante, será a las 7 de la mañana, 49 minutos. Atención que hay novedades en relación al tránsito, más puntualmente al funcionamiento del tren Roca en sus ramales Alejandro Corp y Ezeiza, que están circulando con demoras por problemas operativos. Por supuesto, minuto a minuto, toda la actualización del tránsito está en Radio Nacional.
1: El presidente Javier Milei anticipó que el Papa León XIV podría visitar Argentina.
0: La visita se concretaría en noviembre tras gestiones diplomáticas realizadas entre el gobierno y el Vaticano.
1: La posible visita también fue considerada muy posible por el arzobispo de Buenos Aires, Jorge García Cuerva, aunque aclaró que aún resta la confirmación oficial de la Santa Sede.
0: Así lo anunció el jefe de Estado.
22: La gestión del canciller Quirno permitió cerrar posiciones y es muy probable que tengamos la dicha de tenerlo en el mes de noviembre aquí en la Argentina.
1: El primer mandatario también se manifestó sobre la homilía durante la conmemoración del 25 de mayo, en la que el religioso formuló un llamado al diálogo político.
22: Entiendo, digamos, la lógica, el debate, la opinión, además lo hace de manera educada, no tengo nada de qué fijarme. Me parece que abre un diálogo y un debate, me parece que eso es súper valioso. Yo creo que lo hace desde su posición, que además me parece absolutamente entendible, interesante y positivo y constructivo que una autoridad religiosa trate de mediar en esta situación donde claramente entre los que proponemos el cambio y los que se resisten al cambio, la discusión es bastante fuerte y áspera. Muchas veces hay una parte que no juega limpio, ¿no?
0: El presidente Javier Milei expondrá en el LATAM Economy Forum.
1: El jefe de Estado tendrá a su cargo el cierre de la edición 12ª del foro que se realizará este jueves en Parque Norte de la ciudad de Buenos Aires.
0: Con el lema ¿Dónde estamos? ¿Hacia dónde vamos? El encuentro de economía y finanzas de referencia en la región reunirá a líderes en esa materia.
1: Expondrán también el ministro de Economía, Luis Caputo, y el CEO de YPF, Horacio Marín.
0: Informa Liliana Arias.
3: El presidente Javier Milei cerrará el próximo jueves el foro económico LATAM, que lleva como consigna ¿Dónde estamos? ¿Hacia dónde vamos? Se trata de un encuentro de economía y finanzas de referencia en la región que reúne a los líderes más influyentes bajo la premisa única de transformar el conocimiento en impacto social real, informaron los organizadores. La apertura del foro, que se desarrollará en Parque Norte, estará a cargo del ministro de Economía, Luis Caputo. Luego también expondrá el CEO de YPF, Horacio Martín, y cerrará el presidente Milei.
1: Argentina pide reglas claras a la ONU.
0: El canciller Pablo Kirchner participó de la reunión del Consejo de Seguridad de las Naciones Unidas en Nueva York.
1: Allí declaró que las instituciones internacionales deben ofrecer respuestas concretas a las naciones libres y contribuir a preservar un orden basado sobre reglas claras.
4: El orden internacional debe apoyarse en una convicción moral definida. Defendemos la vida, la libertad y la propiedad. Reconocemos en los valores de la tradición las raíces fundacionales de Occidente, una concepción de la responsabilidad individual y una idea de libertad que moldeó la arquitectura de nuestras sociedades. Desde esa visión, las instituciones internacionales deben ofrecer respuestas concretas a las naciones libres y contribuir a preservar un orden basado en reglas claras.
0: Afirmó que Argentina propone avanzar hacia un multilateralismo que funcione.
4: Señor presidente, en este contexto, la Argentina propone avanzar hacia un multilateralismo que funcione. Un multilateralismo que respete la soberanía de los estados, administre con responsabilidad sus recursos, rinda cuentas y concentre su energía en mandatos concretos. La retórica sin impacto erosiona la confianza e imposibilita la conducción.
1: Recordó cuáles deben ser las prioridades de la organización internacional expuestas por el presidente Javier Milei en 2025.
4: El presidente Javier Milei lo expresó ante la Asamblea General en 2025 con principios que la Argentina considera centrales para este debate. El primero es el mandato esencial. La preservación de la paz y la seguridad internacionales debe ordenar las prioridades de la organización. El segundo es la subsidiariedad internacional. Las Naciones Unidas deben actuar cuando un problema excede claramente la capacidad de los Estados. El tercero es la diligencia institucional.
0: Kirchner propuso a Rafael Grossi como titular de la ONU.
4: La comunidad internacional deberá elegir próximamente al nuevo secretario general de las Naciones Unidas. Esa decisión debe estar guiada por el mérito, la experiencia, la independencia y la capacidad comprobada de gestión, sin perder de vista el valor de la rotación geográfica. Por ese motivo, la candidatura del director general del Organismo Internacional de Energía Atómica, Rafael Mariano Grossi, presentada por Argentina, cobra tanta relevancia.
1: Causa a cuadernos, declaró la ex esposa de Oscar Centeno.
0: Hilda Horovitz afirmó que vio los cuadernos de las coimas, dio detalles de la relación con su expareja y dijo que fue testaferro del chofer.
1: La mujer declaró en una nueva audiencia del Tribunal Oral Federal número 7 que investiga un presunto esquema de corrupción y tiene como principal acusada a la expresidenta Cristina Kirchner.
0: Horovitz señaló que Centeno le había dicho que escribía esos cuadernos por si lo dejaban sin trabajo.
1: En las próximas audiencias también declararán Roberto Labaña, Leonardo Fariña y otros exfuncionarios, empresarios y personas vinculadas al sector de la construcción y el transporte.
0: El proyecto contra la ludopatía busca proteger a los menores.
1: El gobierno envió el texto para su discusión en el Congreso.
0: La iniciativa propone penas de entre 3 a 6 años de prisión para quienes exploten plataformas ilegales y sanciones para empresas, influencers o medios que promocionen sitios no autorizados.
1: Amplía la información Diana Costanzo.
2: El gobierno presentó un proyecto para prevenir la ludopatía. La iniciativa tiene el propósito de ordenar el mercado virtual de apuestas y juegos de azar en línea. El Ministerio de Salud tendrá la responsabilidad de fortalecer la protección de los menores y concientizar sobre los efectos adversos del juego compulsivo. La iniciativa reconoce que la prevención debe ser abordada como una política sanitaria. Se impulsarán programas de prevención y sensibilización destinados a niños, adolescentes, familias, instituciones educativas y organizaciones sociales, y se desarrollarán capacitaciones para agentes estatales y equipos de instituciones educativas.
17: Policiales.
0: Otro violento intento de robo en La Plata.
1: El informe de Fernanda Germanía.
5: Un violento intento de robo se produjo en el barrio Meridiano Quinto de La Plata, donde un hombre que salía de su casa para ir a trabajar en su camioneta fue atacado a tiros por delincuentes que se movilizaban en un vehículo de color negro. La víctima, empleada de una empresa de seguridad privada, intentó resistirse y los ladrones le dispararon. Uno de los tiros le dio en una pierna y debió ser hospitalizada. Radio Nacional habló con los vecinos del barrio.
6: Un hombre de seguridad parece que pasó un auto y valió al auto directamente y no se sabe más nada. La preocupación de toda esta situación, hay una alarma vecinal, no se entiende muy bien qué pasó.
0: Investigan a una concesionaria por 20 estafas en la venta de autos de alta gama.
1: La concesionaria Autos Pilar Premium, ubicada sobre la colectora de la autopista Panamericana a la altura del kilómetro 39 y medio, quedó en el centro de una investigación judicial tras la denuncia de al menos 20 clientes que pagaron por vehículos nunca entregados.
0: Además, ante la sospecha de que los responsables intentaban mover automóviles hacia otro predio, el juzgado de San Isidro ordenó el secuestro de 19 camionetas 4x4 y vehículos premium valuados en más de $1.200.000.
1: Prisión preventiva para el arquitecto detenido en Brasil por discriminar.
0: Eduardo Ignacio Murias, arquitecto santiagueño de 63 años, fue arrestado en las últimas horas en ese país.
1: Está acusado de fotografiar a un nene de 7 años en un tren turístico en Minas Gerais y sugerir por WhatsApp que se lo llevaría como esclavo.
0: El episodio generó una fuerte repercusión en medios brasileños y volvió a poner en el centro de la escena nuevos casos de discriminación protagonizados por argentinos en el vecino país.
1: Ahora la justicia brasileña le dictó la prisión preventiva.
0: El informe de Eduardo Espeche desde Radio Nacional Santiago del Estero.
23: Un arquitecto de Santiago del Estero quedó detenido por injuria racista en Brasil al ser descubierto fotografiando a un niño de 7 años al que se refirió en términos degradantes. El episodio ocurrió en un tren que une São João del Rei y Tiradentes en el estado de Minas Gerais. Un pasajero descubrió que el arquitecto Eduardo Ignacio Murias le sacaba fotos con su celular a un niño que viajaba con su familia. Entonces advirtió a la madre y se generó un incidente en el que le quitaron el celular y descubrieron que había compartido fotos y textos en un servicio de mensajería. Allí mencionó en términos racistas a la criatura, a la que dijo que podría llevarla como esclava. Murias intentó aducir que fue una broma, pero fue arrestado por la policía militar.
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0: Seis de la mañana, 44 minutos en la República Argentina. Actualizamos datos del tránsito. Atención, un accidente en el barrio porteño de Pompeya. Un peatón fue embestido por el colectivo de la línea 76. Esto es entre Falucho y Romeo en la calle de Asley. Por otro lado, los trenes de la línea San Martín están circulando con demoras por problemas técnicos. Reiteramos entonces, trenes de la línea San Martín circulan con problemas técnicos, con demoras por problemas técnicos. Esto se suma a las demoras que está teniendo también el tren Roca.
17: Internacionales.
1: Donald Trump recibió a Flavio Bolsonaro en la Casa Blanca.
0: En un encuentro en el Salón Oval, el presidente de los Estados Unidos reafirmó su compromiso con Bolsonaro.
1: El hijo de Jair, expresidente de Brasil, es candidato presidencial para suceder a Luis Inácio Lula da Silva.
17: Provincias.
0: Femicidio de Micaela García, rechazan el pedido de prisión preventiva para uno de los acusados.
1: El Idelmar Otman nos amplía la información desde Radio Nacional Gualeguaychú.
8: Rechazaron el pedido de prisión preventiva para Néstor Pavón por el feminicidio de Micaela García. La familia de Micaela García de Concepción del Uruguay recurrió ante la Cámara de Casación Penal de Paraná tras conocer que el Tribunal de Juicio de Apelaciones de Gualeguay dio vista bueno al pedido de prisión preventiva para Néstor Pavón, quien será juzgado este año como coautor del femicidio ocurrido en 2017. Tras un largo proceso judicial, está previsto que el juicio se desarrolle en Gualeguay durante 20 días entre los meses de octubre y noviembre.
0: Caso Sofía Herrera. Difunden una imagen que muestra cómo se vería la niña ahora, a los 21 años, la niña que fue desaparecida en Tierra del Fuego.
1: El informe de María Eugenia Duré desde Radio Nacional Río Grande.
9: A casi 18 años de su desaparición, revelan el rostro adulto de Sofía Herrera y reactivan la búsqueda del único sospechoso de la causa. Con apenas 3 años, Sofía Herrera desapareció y hoy, tras casi 2 décadas de una búsqueda incansable, el caso volvió al centro de la agenda pública tras un informe televisivo donde se presentó la última proyección oficial del rostro de Sofía Herrera en su adultez, diseñada para que la joven, quien hoy tiene 19 años, pueda ser reconocida o incluso identificarse a sí misma. Así lo comentó en el aire de Radio Nacional de Río Grande María Elena Delgado, mamá de Sofía.
10: La actualización del rostro de ella también, con ella, ver a Sofi cómo iba creciendo con todas las actualizaciones que se hicieron, fue muy movilizante. Ojalá que ayude. Bueno, ahora hay una nueva actualización que la vamos a dar a conocer, que también se le pidió al juzgado, la dé a conocer de manera oficial y que nos ayude a seguir difundiendo la búsqueda.
1: El quinto fin de semana largo del año movilizó casi 1,5 millones de turistas.
0: Los eventos y las fiestas populares marcaron en gran parte las decisiones de viaje.
1: Según el relevamiento de la CAME, los turistas gastaron 340,000 millones de pesos.
0: La quebrada Jujeña fue uno de los destinos más elegidos por los viajeros.
1: Más información con Daniel Reynoso desde LRA 22.
11: La actividad turística durante el fin de semana largo del 25 de mayo movilizó a 14.800 personas por toda la provincia de Jujuy, según el balance oficial. La ocupación promedio alcanzó el 64,7%. La provincia registró picos de ocupación en la región quebrada, que alcanzó un 71,8%. El Valles, un 60,6%. La Puna obtuvo 44,9%. Y las Yungas, un 50,8%.
0: Mendoza, en tanto, tuvo una afluencia turística de casi el 60%.
1: Nos amplía Rolando Brizuela desde una de las emisoras de Radio Nacional en la capital mendocina.
24: Según el informe sobre turismo de la Confederación Argentina de la Mediana Empresa, registró un nivel con una ocupación promedio del 58%, casi 56.000 visitantes al territorio local. La estadía promedio de los visitantes fue de 2 a 5 días. El gasto en sectores como alojamiento, gastronomía, transporte y recreación generó un total de 11.370 millones de pesos. Las zonas de la montaña mendocina mostraron el desempeño más alto, con cifras cercanas al 80% de ocupación. La ciudad de Mendoza y la región del Valle de Uco mantuvieron un nivel sostenido de actividad que promedió el 60%.
0: Otro de los destinos más elegidos fue las Cataratas del Iguazú.
1: Noelia Villa nos informa desde Radio Nacional Puerto Iguazú.
25: Cataratas del Iguazú recibió a más de 13.000 visitantes durante este fin de semana largo por el feriado del 25 de mayo, quienes disfrutaron de los saltos dentro del Parque Nacional Iguazú. Desde el área de coordinación de turismo del Ministerio de la Provincia, confirmaron que se registró un 60% de ocupación hotelera en la ciudad de Puerto Iguazú. Desde el sector turístico apuestan a una temporada de julio mejor para repuntar luego de junio, que es considerada temporada baja.
0: Se corrió en Mendoza la segunda etapa del desafío Ruta 40.
1: El director deportivo del Rally Internacional, Pablo Eli, contó en diálogo con Radio Nacional todos los detalles de la competencia.
7: La categoría motos está Sander haciendo locuras, porque la verdad que ayer ganó la etapa, hoy volvió a ganar fuerte. En auto hoy ganó Nasser, si no me equivoco. Ayer este chico Otsal del equipo Energylandia, que era una de sus primeras etapas del Mundial ganada, así que está muy competitiva todas las categorías. Venimos muy bien, la carrera está encantando. Les gusta la carrera, les gusta la comida, les gusta el público, les gusta todo, les gusta Argentina. Dentro de cada etapa los perfiles van cambiando. Tenemos una de las etapas más variadas del desafío, tan esperada, las dunas en Liwil. Después hace 9 años que no pasa el desafío por acá. El Dakar también hace casi 10 años. Todos ansiosos por transitar dunas en Liwil.
1: Deportes. Retomamos el contacto con Fabián Pomelo Codevila.
12: ¿Cómo sigue el cronograma de Copa Libertadores y Copa Sudamericana para equipos argentinos en la jornada de hoy? Comenzamos hablando de que a las 19 horas Independiente del Valle de Ecuador, como local, será rival de Rosario Central. También, dentro del marco de la Copa Libertadores, 21:30, Bolívar recibirá a Independiente Rivadavia de Mendoza. De gran actualidad el conjunto mendocino, y siendo una de las gratas sorpresas de esta edición de la Copa Libertadores. Y 21:30 también en Brasil, Corinthians recibirá a Platense. El Calamar dándose este lujo de jugar por primera vez en la historia la Copa Libertadores de América. En el marco de la Copa Sudamericana, Racing, que no tiene ninguna posibilidad de nada, solo juega por el honor con un equipo alternativo en cancha de Racing, a puertas cerradas, recibirá a Independiente Petrolero, simplemente para cumplir. 19 horas en Brasil, también para cumplir, no tiene ninguna chance. Barraca Central visitará a Vasco da Gama. 21:30, River con la obligación de vencer a Blooming para soñar con seguir adelante, más allá de que tiene la clasificación asegurada. River en el Monumental ante el equipo boliviano será la transmisión de Nacional. Con tan solo 14 días para que comience el Mundial y en la radio del Mundial, ¿cómo no hablar de la cita mundialista? ¿Cómo no hacer referencia a la selección argentina, que ya se va juntando en el predio Lionel Messi para que juntos, de cara a lo que viene, partidos amistosos ante Honduras e Islandia, y luego el desembarco en Kansas, donde será la base de la selección argentina. Una selección argentina que acumula muchos lesionados. Atención, se encienden las alarmas, llamados de atención. Nahuel Molina, Montiel, el Dibu Martínez, el Cuti Romero, Lionel Messi con una sobrecarga muscular, jugadores que no están llegando de la mejor manera y con tan poco tiempo para que comience el Mundial. Es por eso que en esta última citación el técnico argentino ha llamado a jugadores que pueden llegar a ganarse un lugar cuando ni siquiera estaban en los planes, y tiene que ver con la cantidad de lesionados. Por ejemplo, Nahuel Molina y Montiel, los dos laterales derechos de la selección, hoy están lesionados. Es por eso que citó a Agustín Yay, que se suma a la lista para los partidos amistosos y para trabajar con este grupo selecto. Scaloni también ha citado a Santiago Beltrán, a Tomás Aranda, a Joaquín Freitas, a Ignacio Bando, a Simón Escobar y a Nico Capaldo. A propósito de esta situación y de esta ventana que se abre de esperanza para algunos, habla Lionel Scaloni, lo escuchamos.
13: No hay más de tres, porque está Agustín Yay, está Capaldo, que nos pueden aportar también, y son chicos que pensamos que pueden estar, incluso en la lista de 26, ¿por qué no? Y los otros tres también. Sin duda, más allá de que sean chicos jóvenes, que sean chicos también pensando en el futuro, nosotros todo lo que hacemos es pensando que puedan aportarnos por si pasara algo después de que esté cerrada la primera lista y hasta el primer partido, que tenemos tiempo de poder cambiar.
12: Hasta ahí la palabra
14: de Lionel Scaloni, y dos que llegan con la ilusión de mantener la esperanza de seguir adelante y por qué no soñar con la cuarta. En este caso, Enzo Fernández, recién llegadito a la Argentina, dice lo siguiente.
15: Me encantaría dar la lista y estar el nombre ahí mío, así que nada, vamos a esperar. Sí, la verdad que lo tomo de otra manera, mucho más grande, más maduro, así que nada, disfrutar al máximo y dar lo mejor.
14: Y también llegó Giovanni Lo Celso, otro de los jugadores del plantel de Scaloni, que también de cara al Mundial dijo lo suyo.
16: Con mucha ilusión, acompañado de las familias, así que nada, a preparar lo que viene de la mejor manera. Terminamos muy bien la temporada en el club, consiguiendo un objetivo muy importante, así que la verdad que personalmente muy bien, me siento muy bien. Jugar un Mundial para un jugador de fútbol es lo máximo, la verdad que se te vienen muchos recuerdos de lo largo de la carrera y de la vida. Ojalá poder estar y aportar lo mío al equipo, al grupo, y que sea lo mejor para todos.
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0: Y en el tramo final de este Panorama Federal presentamos la segunda parte de las efemérides del día con Magdalena Arnoux.
18: También hoy, miércoles 27 de mayo, recordamos el día de 1965 en que se inauguró la Menezunda en el Instituto Torcuato Di Tella. Se trató de una instalación de enormes dimensiones creadas por los artistas Marta Minujín y Rubén Sant'Antonin. La muestra ocupó un lugar paradigmático en la historia del arte argentino por la inédita repercusión mediática y de público que tuvo. Sofía Durón es investigadora y curadora de arte, especialista en el arte argentino y latinoamericano, y así nos explicaba el porqué de este entusiasmo.
19: Este impacto que tuvo en el público y en la prensa tuvo que ver con varias cosas. Por un lado, era una obra muy grande, compuesta por 11 ambientes diferentes que los espectadores tenían que atravesar y con los que tenían que interactuar además. Era una obra que marcaba un recorrido del cual no había vuelta atrás. Una vez que entrabas a la obra tenías que atravesar diferentes situaciones, verte en una pantalla de un televisor, algo que ahora nos resulta muy natural, pero que en ese entonces era algo muy novedoso. Tenías que atravesar una habitación donde había una pareja en pijama, leyendo el diario en la cama y escuchando música. Esto fue probablemente lo que generó mayor conflictividad y mayor polémica sobre la exhibición. Entonces, en este recorrido, un poco el público se encontraba con situaciones de la vida cotidiana llevadas al espacio de exhibición y se veía confrontado con esta idea de lo cotidiano en el arte, que ponía un poco en cuestión la forma en la cual interactuamos con esos elementos, con esa vida cotidiana, y sobre todo en este caso, cómo eso tenía una relación directa con el contexto social y político de Buenos Aires en ese momento.
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18: Y un día como hoy, de 1901, nacía en Buenos Aires Enrique Santos Discépolo. Fue autor de algunos tangos fundamentales como Canción Desesperada, Gira Gira, Cafetín de Buenos Aires, Uno, Cambalache y otros más. Se lo considera un filósofo del tango por la pintura amarga y despiadada que hace de los seres humanos. Y algo de esto le explica el compositor a Carlos Gardel, quien estrenó varios de sus tangos más conocidos.
26: Decime, Enrique, ¿qué has querido hacer con el tango Gira Gira?
27: Una canción de soledad y desesperanza. No pretenderás que diga cosas divertidas un hombre que ha esperado 40 años para desayunarse.
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1: Principales títulos.
2: El presidente Javier Milei anticipó que el Papa León XIV podría visitar Argentina.
1: Argentina pide reglas claras a la ONU.
2: Causa Cuadernos declaró la ex esposa de Oscar Centeno.
1: Falleció Alma, la línea cordobesa con parálisis cerebral.
2: Prisión preventiva para el arquitecto detenido en Brasil por discriminar.
1: Hasta aquí llegamos, deseándoles que tengan una excelente jornada.
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0: muy buen día. ¿Cuántos 4 minutos nos están separando ahora de las 7 de la mañana en la República Argentina de este lindo día miércoles 27 de mayo de 2026 en todo el mundo? Mi nombre es Nico Yacoy. Esto es Primer Round en el muy lindo aire de Radio Nacional M870 hasta las
1: 10 de la mañana. Por los recuerdos del pasado,
0: días curando cicatrices. María Fernanda, era muy buen día, bienvenida, ¿cómo le va?
1: Buen día, Nicolás Yacoy, buen día a los oyentes, a todo el equipo de trabajo. ¿Cómo arrancamos?
0: Arrancamos muy bien, arrancamos muy bien. Ahí está, arrancamos mejor, arrancamos mejor.
1: ¿Iniciaste anoche?
0: Gracias, muchas gracias. Anoche inicié con una experiencia que no sé si puedo contarle.
2: Papá,
1: queremos contarle.
0: No,
1: de
0: estas que me suelen ocurrir a mí, no tiene que ver muy de
3: experiencia religiosa, no. Pero,
0: y casi religiosa.
3: ¿Ah, sí?
0: No, temí por la seguridad del... una cosa muy...
3: ¿Qué pasó?

0: ¿Cómo fue la experiencia?
1: Y digo, ni andaba, ¿entendés?
0: No.
1: Entonces yo elegí a Grock para que me acompañe. Entonces iba, Grock, ya está, le mandaba las fotos. Mirá que no levanta la valvulita, no levanta.
0: Ah.
1: Y Grock me decía que es una inteligencia artificial. Sí, Nico, te levanta, mandame fotos. Le mandaba fotos y está levantada. Yo pensé que era una antena que iba a levantar. Bueno, nada. Ni ruido. Fantástica.
2: Bien,
1: quedó en 18 minutos, excelente. Claro, una pechuga hervida muy rica no era, pero tiene potencial.
2: Muy bien.
0: Ahora la compraste en una cosa de estas aplicaciones que
1: sí,
0: son chinas.
1: Sí, sí, la de Mercado Algo.
0: Ah, no. Una...
1: El Mercado Algo, donde, el día que estaba más barata.
0: Perfecto.
1: Y me arrepentí.
0: ¿Por qué?
1: De comprarla, entonces no la compré. Cuando la volví a ver, salía el doble. Dijo, chau, no la compro nada. Y fui al carrito. La había guardado en el carrito y estaba con el precio.
0: Mantenían el precio. Qué bien.
1: Entonces dije, chao, es una señal divina.
0: Qué bien.
1: Ahí la compré.
2: Te autorregalaste.
1: Así que, chicos, les voy a hacer un guiso de lentejas en agua.
2: Muy bien.
1: No, me dicen acá no quieren.
0: Sí, qué rico. Sí, chorizo colorado con panceta.
1: Tal cual, que manden recetitas para la olla a presión ahora que. Pero da miedo cuando va.
0: Te detecté algo. Tardé 3 meses en detectarlo.
1: Ay, qué miedo.
0: Tenés un tema con el arrancar 7:04.
1: Arrancamos y cuatro.
0: Sí.
1: Sí, sí. Y fíjate que cada hora le arrancamos y cuatro.
0: Sí.
1: Pero que tiene que ver con
0: ¿qué pasa con el 4?
1: Nada. Nada. Podríamos arrancar y 3, digo, pero...
2: Lo pasa que la cortina,
1: me dijeron,
2: ¿no?,
1: que la mañana es estructura.
0: Es estructura.
1: Y que nuestros oyentes necesitan saber, según lo que estamos haciendo, a qué hora de la mañana están viviendo.
0: Exactamente.
1: Y me parece que somos, en ese sentido, bastante predecibles.
0: Sí,
1: ¿no?
0: Y vos fíjate que cada uno en la historia, ¿no?, personal, tenemos las músicas de las radios que nos marcaban, por ejemplo, a mí me marcaba mucho Magdalena Ruiz Guiñazú,
1: claro.
0: Me estaba poniendo las medias.
1: Ah, y bueno, es eso.
0: Ese momento en el que me ponía las medias para ir al colegio.
1: Así que los oyentes saben qué hacemos nosotros, a cada nos va a gustar a nosotros saber qué hacen
0: somos
1: ellos con nosotros. Somos en un punto sus relojes,
0: sí, claro.
1: Eso aspiramos. Así que nada, feliz de estar compartiendo este día con este hermoso equipo en este hermoso lugar.
0: Feliz cumple.
1: Así es que la pasaremos lindo. Invitamos a nuestros oyentes.
0: Sí, por supuesto, en el día del cumpleaños de Nico Yacoy, que se comuniquen a través del 113-870-7485.
1: Y tenemos temperatura igualmente, ¿no es cierto?
0: Sí.
1: Que no todo es joda por ser cumpleaños. No,
2: claro.
0: 12 grados, 2 décimas la temperatura. ¿Está vigente un sistema de alerta temprana?
1: Sí.
0: La alerta color violeta de la que estuvimos hablando, sí, ayer, pero esta alerta más que nada para región, todo lo que tiene que ver con la costa atlántica. En un ratito vamos a ir profundizando un poco más qué es lo que pasa en distintos sectores. En la ciudad de Buenos Aires la máxima de 16 grados. La salida del sol, que va a ser difícil verla, va a ser a las 7:49. Reitero entonces, la temperatura 12 grados, 2 décimas, la humedad relativa ambiente 89%, cielo cubierto.
1: Ahí traje algo polémico para desayunar. Polémico para desayunar. Sé que acá nuestro operador es un cultor de las cremonas. Yo traje una un poco tuneada, pero vamos a ver qué es lo que hacemos con eso, ¿sí? Me toca, como siempre, a 10 minutos de las 7 de la mañana decirles que hay que saber hoy, miércoles 27 de mayo, a esta hora. Las reservas del Banco Central marcaron el nivel más alto desde 2019. Tras la aprobación de la segunda revisión, el Fondo Monetario Internacional envió el tercer giro de 1.000 millones de dólares dentro del programa cerrado en abril de 2025. Así, las arcas del Banco Central superaron los 47.000 millones de dólares por primera vez en más de 6 años. El presidente Javier Milei anticipó la posible visita del Papa León XIV a la Argentina. Se concretaría en noviembre tras gestiones diplomáticas realizadas entre el gobierno y el Vaticano. El gobierno declaró la emergencia agropecuaria en Chubut, Santa Cruz y varios departamentos de Mendoza. La decisión, publicada hoy en el Boletín Oficial, fue otorgada debido a la gravedad de las condiciones climáticas que afectaron el sur y oeste del país. Los productores que sufrieron las sequías, heladas y granizos deberán presentar un certificado para poder acceder a la ayuda estatal.

0: causa Cuadernos declaró la ex esposa de Oscar Centeno, es Hilda Orovitz, la ex pareja del remisero autor de los Cuadernos de las Coimas. Dijo que ella era su testaferro y que vio los cuadernos, pero no los leyó. También narró que Centeno le habló sobre cómo acomodar dinero en bolsos. La mujer declaró en una nueva audiencia del Tribunal Oral Federal número 7, que investiga un presunto esquema de corrupción y tiene como principal acusada a la expresidenta de la Nación, Cristina Fernández de Kirchner. El financista vinculado a Chiqui Tapia se declaró inocente, es Ariel Vallejo, se presentó ante el juez federal Luis Armela, donde compareció en la causa por presunto lavado de dinero, asociación ilícita y fraude vinculada al Club Atlético Banfield. Vallejo sostuvo su inocencia frente a las acusaciones y se negó a contestar preguntas. Prisión preventiva para el arquitecto argentino detenido en Brasil por discriminar. Es Eduardo Ignacio Murias, arquitecto santiagueño de 63 años. Fue arrestado en las últimas horas en ese país. Está acusado de fotografiar a un nene de 7 años en un tren turístico de Minas Gerais y sugerir por WhatsApp que se lo llevaría como esclavo. Sueños compartidos, Sergio Schocklender declara nuevamente en la audiencia del juicio oral. El ex apoderado de la Fundación Madres de Plaza de Mayo ampliará su indagatoria este miércoles en un proceso que investiga presuntos desvíos de fondos y obras de viviendas sociales inconclusas. El canciller argentino Pablo Kirchner habló ante el Consejo de Seguridad de las Naciones Unidas, pidió una reforma de la ONU y apoyó la candidatura del argentino Rafael Grossi, actual titular del Organismo Internacional de Energía Atómica, como secretario general del organismo. Ola de calor histórica en Europa, hay al menos 11 muertos por las temperaturas récord. El fenómeno de cúpula de calor afecta a varios países con registros inéditos para mayo. Francia y el Reino Unido encabezan los casos más críticos. Gastón Fiorda, muy buen día, bienvenido, ¿cómo le va?
1: ¿Cómo estás, Nico? Muy feliz cumpleaños para vos. Bueno, ¿qué decir? El gobierno ya tiene sus cuatro...
0: Qué gusto verlo nuevamente por aquí.
1: Sí, igualmente.
0: Está bien, igualmente. Ya tomado unas vacaciones.
1: No, algunas cositas familiares. Bueno, volvimos con mucha información legislativa. Muchísima. El gobierno decía ya tiene los cuatro proyectos que había anunciado la semana pasada, ya están en el Congreso, dos en el Senado y dos en la Cámara de Diputados. En el Senado, lo que había ya ocurrido, el proyecto de ludopatía y el de la derogación del etiquetado frontal. Y ayer, finalmente, dos proyectos que seguramente generen mucho debate. Estamos hablando del Super Rigi y la ley de lobby. De a poquito, vamos con la ley de lobby que decíamos ingresó por Cámara Baja. El proyecto que busca regular y transparentar la gestión de intereses en la administración pública. Seguramente esto lo que plantea es un esquema de trazabilidad en lo que son las interacciones entre los actores públicos, los actores privados.
0: Lo que he leído hasta ahora propone un esquema de transparencia que se llama activa, ¿no es cierto? Es decir, que sea el propio funcionario público el que, por ejemplo, tenga la obligación de publicar su agenda.
1: Exactamente.
0: A quienes recibe, hablábamos el otro día del concepto de huella legislativa, podemos ampliarlo a cualquier, si querés, decisión de los poderes públicos, ¿no? Con quienes me reuní para que nosotros como ciudadanos podamos después deducir si algo de lo que decidiste tiene que ver con beneficiarios.
1: Exactamente. Todas estas gestiones será información pública, es decir, cualquiera de nosotros va a poder solicitarla o verla. Se va a crear un registro.
0: Hay que quererlo cumplir a eso también, ¿no es cierto?
1: Sí.
0: Porque ese es un poco el punto. Te obligan y después no, el legislador no lo cumple.
1: No lo cumple.
0: Y, bueno.
1: El acceso a la información pública es un derecho que tenemos.
0: Y se cumple bastante,
1: veces,
0: ¿eh?
1: No, sí, no, pero a veces, digo, como ciudadano, ejercemos poco.
0: Ah, por eso.
1: Ejercemos muy poco.
0: La política se mueve cuando un ciudadano o una organización pide, nos ha pasado, un... O presenta una solicitud. Sí,
1: conozco a las chicas que trabajan en la Oficina de Información Pública de la Cámara de Diputados.
0: Bueno.
1: Y doy fe de lo que trabajan,
0: sí, sí,
1: en cualquier gestión, porque hace rato que están, son de cargo permanente, y cada vez que llega un pedido lo autoriza. Pero siempre me remarcan lo mismo, qué pocos pedidos de acceso a la información, por lo menos de la Cámara de Diputados, reciben. teniendo en cuenta que por allí pasa buena parte de la discusión del debate público, ¿no? Como en la Cámara de Diputados. Decíamos, se va a crear un registro público de gestores, de intereses obligatorios, va a ser digital.
0: Esa es la parte que no termino de entender. Después charlaremos con alguien, de probablemente el gobierno, para que nos cuente el fondo, ¿no es cierto?, fundamento de esa medida, porque no deja de ser una reglamentación del derecho de legítima defensa, iba a decir, bueno, un poco de petición a las autoridades, ¿sí? De petición a las autoridades. Peticionar a las autoridades es un derecho constitucional que es fundamental en la democracia. Entonces, bueno, reglamentado puede ser, porque todos los derechos son relativos, significa precisamente que pueden reglamentarse, pero no pueden ser desdibujados a precio de que solamente un club de gestores pueda peticionar.
1: Sí, yo creo que la figura del gestor es aquel representante de alguna institución, de algún sector que pretende, esto es para el Poder Ejecutivo y el Poder Legislativo, este proyecto, ¿no? En la ley de lobby, entrevistarse o reunirse con algún funcionario público, eso lo obliga a él a registrar ese pedido de reunión.
0: Y como
1: con los motivos por los cuales.
0: Lo que sí tiene de bueno es que como ciudadanos nos permite saber los bueyes con los que aramos, digamos, no solamente por el funcionario, sino por aquel que lo visitó, digo, en calidad de que lo visitó.
1: Sí, sí, sí.
0: Son representantes del lobby de que se reunió con tal, o representa la industria automotriz. Perfecto, lo sabemos, después vemos qué hizo con la industria automotriz.
1: Tal cual.
0: Ese punto me parece bien.
1: Sí. También prohíbe o le fija límites de incompatibilidad a exfuncionarios, ¿sí? Por un plazo, aproximadamente creo que son 10 años, para ejercer, para pasarse del otro lado, ¿sí? Cuando se retira la función pública, no ejercer tampoco de lobby, no hacer lobby, por lo menos por un plazo, ¿sí? En los cargos o en los lugares donde él ejerció función pública.
0: Claro, porque se va, ¿cuál es la práctica? Se van del poder público y fundar una consultora de asuntos públicos.
1: Bueno, claro. O terminan asesorando en la materia en la que ellos ejercieron a funcionarios del Ejecutivo o del Legislativo. Bueno, presentaron también el proyecto del Super Rigi.
0: Sí.
1: Esto seguramente después con Ale lo vamos a ir ampliando, porque hay muchísimo que tiene que ver con lo económico.
0: Es fundamentalmente económico. Lo que pasa es que se diferencia del Rigi por las industrias a las cuales está dirigida.
1: Sí, y por el monto de inversión, parte de un monto de inversión de al menos $1,000 millones. Sí. Son para grandes, verdaderamente grandes inversiones. Claro, los sectores, industrias del futuro, así lleva el nombre en el proyecto, sectores de tecnología y proyectos novedosos.
0: Sí.
1: Y hay un factor acá que para mí es determinante, que es que tienen que ser industrias o desarrollos productivos que no se desarrollan en la Argentina, que no hay experiencia previa.
0: O cuyo desarrollo es embrionario.
1: Embrionario, muy incipiente. Sí. ¿Sí?
0: ¿Qué sentido tiene este? Después lo vamos a charlar con Alejandra Gallo. Hace mucho tiempo que estamos hablando del fenómeno de transición en el que se encuentra la economía argentina. Es esto. No son proyectos cualquiera, son proyectos muy grandes, $1,000 millones, con un cronograma muy estricto de cumplimiento. Y por lo demás no es para cualquier, como decís, área, sino para áreas que no están explotadas en la Argentina, ahora les vamos a contar cuáles, que tienen que venir a reemplazar a aquellas en las cuales hemos perdido valor relativo o competitivo.
1: Uh-huh.
0: Entonces, es eso, es parte de la arquitectura, ¿no es cierto?, del gobierno que está armando la cancha para que juguemos un partido mejor.
1: El partido que corresponde. Con una salvedad, esta inversión, el 20% de esta inversión, que tiene el piso, repetimos, de $1,000 millones, debe ejecutarse el primer año. Los primeros dos años deben llevarse a cabo el 20% de esta inversión. Bueno, y después hay un montón de beneficios, reducción de ganancias, amortización acelerada de la inversión, exenciones de derecho de importación, exportación. Esto seguramente cuando llegue Ale lo va a poder desarrollar con más propiedad.
0: Sí.
1: Pero por supuesto esto favorece, complementa los dos sistemas ya vigentes, el RIGI y el RIMI. El primero con inversiones a partir de 200 millones de dólares y el otro para mediana empresa. Creo que con esto completa el paquete de proyectos vinculados a la inversión productiva, sí, que el gobierno se había planteado a comienzo de gestión, ¿no?
0: Ciertamente. Andrea Gina Valdivieso, muy buen día, bienvenida, ¿cómo le va?
2: Buen día, muchas gracias, feliz cumple,
0: muchas
2: Nico.
0: Gracias.
2: Buen día para todo el equipo,
0: gracias,
2: para los oyentes. Hoy no sé por dónde empezar.
0: Por donde usted quiera.
2: Pero básicamente vamos con una prófuga de la justicia, luego daremos algunos detalles, cómo luce y demás, porque es pedido de la justicia federal en torno a una funcionaria del municipio de Morón, ajá, que se llama Luna Suyay Ortigosa, en cuya casa en los últimos días, en distintos allanamientos por narcotráfico, le encontraron poco más de un kilo y medio de cocaína, otros estupefacientes, armas sin registrar en su vivienda, pero ella ya no estaba, su marido tampoco. Ella se desempeñaba en el área Centro Territorial Integral de Políticas de Género y Diversidad del municipio de Morón. El intendente Guía salió a decir que ya venía desde otra gestión, ajá, que a partir de la investigación se la apartó del cargo, pero bueno, ahora no pueden encontrarla a ella. Hay un detenido dentro de la causa, pero están ligados todos a una banda que se dedicaba en Morón y en Moreno. No olvidemos esto, Morón, Moreno, Merlo, sí, es un triángulo en el que el narcomenudeo está ligado a bandas transnacionales. Bueno, ella sería parte de una de estas organizaciones ligadas, así que vamos a ir indagando y publicar la fotografía también para que
0: hablando
2: la ciudadanía
0: de pueda demostrador y todo, sí, todo eso, ¿no es cierto?
2: Pero estos serían politiciales, ¿no?
0: Porque
2: están vinculados, bueno. Digo, hay otro caso más en Zárate, también provincia de Buenos Aires, en donde han detenido al hijo de quien era en realidad el secretario de Seguridad. Hablamos de un hombre de 40 años que siempre estuvo ligado a distintos robos en la zona de Zárate, hijo de Alejandro Ferreira. Obviamente Alejandro Ferreira fue apartado ya de su cargo. Hay 5 detenidos en torno a la investigación por robos. Hubo un tiroteo inclusive en la detención de este personaje y otros 4 más también. Y luego de una desaparición en Córdoba. Estamos bastante preocupados por una menor de 14 años que está desaparecida desde su hogar desde hace varios días. Se la vio subir a un auto rojo y quieren comunicarse sus papás al celular y no logran hacerlo porque ya está inactivo. Y un hallazgo tremendo en Bariloche, un cuerpo mutilado, desmembrado, que creen puede ser de Analia Corte,
0: que están
2: esta mujer que está desaparecida desde hace varias semanas allí. Así que por todos lados se va la información hoy, vamos a estar ampliando.
0: Ahí vamos a ello. Rodrigo Ruiz, muy buen día, bienvenido, ¿cómo le va?
3: Buen día, Nico, feliz cumpleaños.
0: Gracias.
3: Buen día para todos. Bueno, muchas novedades que tienen que ver con el fútbol, básicamente, porque estamos esperando la lista de Scaloni, que se tiene que dar en cualquier momento. Hoy,
0: ¿qué
3: mañana?
0: Ya lograste ponerme nervioso. ¿No es cierto que sí? Sí,
3: bueno, ayer dio algunos indicios en una nota que dio para un canal de deportes, diciendo que va a convocar a más de 26. Está permitido porque hay 2 amistosos antes del Mundial.
0: Ah, eso iba a preguntarte.
3: Sí.
0: ¿Cómo
3: pueden convocar? Todas las selecciones pueden convocar. No quieren decir que esos jugadores que convoque vayan a estar dentro de la lista. Hay algunos que podrían llegar a meterse.
0: Pero al campus llevas 26. O podés llevar.
3: Sí, al Mundial llevas 26. Y bueno, estaba haciendo la cuenta de las 48 selecciones. Solamente 17 no han entregado la lista todavía.
0: ¿Viste? Se cumple. Bueno, ustedes dicen que es por las cuestiones médicas. Yo para mí era porque estamos
3: entre
0: jugando.
3: Ellas Argentina, ¿no?
0: Porque estamos jugando.
1: Estamos orejeando.
0: Estamos orejeando,
3: sí. Yo creo que mucho tiene que ver lo de Argentina por las lesiones, ¿no? Que venimos marcando acá.
0: Claro.
3: Son casi, contando a Messi y al Dibu, 9 jugadores que llegan
4: pero
3: tocados.
4: Pero de las favoritas, salvo Brasil, ¿el resto presentó? ¿Brasil presentó?
3: Francia presentó, Brasil presentó. España presentó.
0: ¿Presentó? Brasil es favorita, para vos es favorita.
3: Por historia.
0: Por historia, basta. Llegó un momento que hay que soltar, ¿o no?
3: Sí.
4: Cantidad de títulos.
0: Decía, reagrandado. Sí. Claro.
3: Bueno, así que estamos.
0: ¿Cuántas copas mundiales tiene Brasil?
3: Brasil tiene 5.
0: Ay,
3: es la que más ganó.
0: No, tenemos que ganar sí o sí este y otro.
3: Claro. Bueno, y más allá de eso, de la lista del Mundial, de todas las expectativas, están jugando las Copas Libertadores y Sudamericana. Ayer Estudiantes entró por la ventana. La verdad que fue épico lo del equipo Pincharrata. Y San Lorenzo de local perdió con el Deportivo Recoleta. Un dirigente, cuando vino el sorteo de la Sudamericana y salió Deportivo Recoleta, dijo, prefiero Palermo. Dijo, mofándose.
0: Mira, vos fíjate, viste, ayer no hay que, no hay que reír nunca.
3: Así como fue bastante caliente la gente de San Lorenzo ayer del nuevo gasómetro. El próximo fin de semana hay elecciones en San Lorenzo. Atención con esto, ¿eh? Muchos dijeron, hay que votar bien. Así que bueno, se fueron bastante calientes. Bueno, hoy juega River. Veremos cómo estará el aplausómetro en el Monumental, bastante picante.
1: Sí.
3: Ya se habla de un nuevo River para el segundo semestre, muchas salidas y la billetera de el equipo millonario, como se lo denomina, que va a tener que ser bastante fuerte para incorporar jerarquía, ¿sí? Para el segundo semestre. Así que bueno, de un poquito de esto vamos a hablar.
1: Juega
3: de
1: Racing también, ¿no?
3: Y hoy juega Racing. Pero el Racing se quedó eliminado.
0: Estamos llenos de temas. No vamos a encontrar momento para soplar velitas, ¿te das cuenta?
4: Juegan, ¿por qué juegan?
1: Por la dignidad.
3: Por el honor.
1: Hoy juega Racing. Ya está eliminado hace rato.
0: No, por supuesto. Por supuesto. María Fernanda.
4: Bien, Japón presentó cuál sería el desayuno ideal para vivir con buena calidad de vida hasta los 100 años.
0: Oh, pero tantas cosas hierven ahí adentro de los japoneses. Vos viste lo que son virales ahora. ¿Viste los rituales de los japoneses cuando llegan a la casa?
4: Sí.
0: Y todos los aparatitos de Hello Kitty que le hacen así para desinfectar los anteojos, otro para desinfectar los zapatos. Es mucho, ¿no?
4: Se ponen el secreto de la vida. La verdad que si viven con esa limpieza, sería... Es que en realidad tienen una limpieza...
0: ¿La siguen a esa que tiene como un autito, es como una moto grande, pero adentro tiene todo desde...
4: Pañuelito, cosita.
0: No, tina, cama, televisor, cocina, todo.
4: ¡Ay, no!
0: Veanla, porque es fantástico.
4: Bueno, la vamos a seguir. En este caso me puse a buscar, en relación a lo que plantearon, este alimento que ellos consumen todas las mañanas, del cual vamos a estar hablando en un ratito,
0: ramen,
4: que es como esos alimentos típicos de Japón que tienen mucho aroma, mucho olor que te invade, pero dicen que es rico. En un ratito te voy a contar en qué consiste.
5: Hay que conseguirlo en Japón.
0: He probado comida japonesa, o sea, es que no soy... ¿El ramen es japonés o es chino?
4: Me parece que es japonés. Tenemos el tenés el sushi, japonés.
0: Es que bueno,
1: el sushi japonés.
4: Sushi japonés, claro. Y ahí, bueno, busqué los 10 países con mayor esperanza de vida. Tenemos Mónaco, claro. Y en Mónaco, ¿quién no va a querer vivir?
0: Claro.
4: Como en Mónaco. Mónaco, Hong Kong, Macao. Y Japón está en el cuarto lugar. Después tenemos...
0: Sí, el Mediterráneo, cuya dieta, ¿no es cierto? Nos habían dicho que...
4: Pero está
1: en... Bueno, en Mónaco.
4: Puesto número 8, Italia. Y puesto número 10, España.
0: Claro, no, pero pensaba en Italia, España.
1: Claro,
0: sí,
1: claro.
0: Nos habían...
4: 8, Italia, 10, España.
1: Bien. Ranquearon ahí, top ten.
4: Nosotros, por las dudas, no me busco. El que no está es Estados Unidos.
0: Mucha comida chatarra. Romina Winner, muy buen día, bienvenida, ¿cómo le va?
6: Muy buen día, ¿cómo andamos por ahí?
0: Todo muy bien, por suerte, ¿usted?
6: Bien, también.
0: Me alegro por eso.
6: Bueno, es una mañana, Nico, hoy que está mucho más tranquila con el tema de la niebla y la visibilidad de conducción. Hoy es totalmente diferente la situación a lo que era ayer. Zárate Brazo Largo está habilitado sin inconvenientes. Hay bancos de niebla en la autopista Buenos Aires-Rosario-Córdoba y en la Ruta Nacional 9. Está reducida la visibilidad, pero no genera mayores inconvenientes, solo que hay que tener una conducción precautoria, ir a baja velocidad, llevar las luces bajas encendidas, lo que contamos todos los días. Y después bancos de niebla en rutas de la provincia de Santa Fe, todo lo que es la ruta 33, la 34, 7, 8, el puente Rosario de Victoria, pero todo habilitado, así que van a transitar sin inconvenientes. Después los accesos a Capital Federal, Nico, vos sabés, está muy complicada la Panamericana. Hay tres choques entre lo que es la bifurcación de los ramales de Pilar y Campana y 197, todo humano Capital Federal. Así que eso está generando muchísimos inconvenientes en una hora que es pico para ingresar a la Ciudad Autónoma de Buenos Aires. Entonces, los que vienen por el Corredor del Norte, hacerlo con paciencia. Acceso este también está con muchas demoras desde la zona de Ituzaingó en sentido hacia la autopista Perito Moreno, bien lenta la Richeri en la zona de Tapiales, Villa Celina, para bajar hacia Delepiane, y la autopista Buenos Aires-La Plata en el kilómetro 5.5, zona de Doxú, hay un camión detenido con desperfectos mecánicos, es mano al Bajo Porteño y un carril reducido. En cuanto a rutas nacionales, hablábamos de la importancia de los bancos de niebla en la provincia de Santa Fe, en la autopista Buenos Aires-Rosario Córdoba, que hay que transitar todo sí, con precaución. Después en Mendoza, el paso Cristo Redentor, ubicado en la ruta 7 que conecta Argentina con Chile, operativo las 24 horas. Recuerden que ya la semana que viene, a partir del 1 de junio, cambia el horario. Va a estar operativo de 9 a 21 horas. Hoy, a partir de las 9 de la mañana, queda habilitado el paso Pehuenche en la ruta 145. En Córdoba, en el camino de las Altas Cumbres, en el ingreso al Mirador de Copina, la circulación está reducida por tareas de mantenimiento. Hay que bajar la velocidad. Hay un corte en la ruta provincial 13 entre Pilar y Costa Zacate. Ahí hay habilitados desvíos. Las rutas de la Patagonia Austral, todo lo que es la 231, 242, 22, 23, que la 23 corre de este a oeste, es una ruta bioceánica, como le dicen, la 40, todas están habilitadas. Recordar que en esta época del año es obligatoria la aportación de cadenas, sí, así que llevarlas. El camino de los Siete Lagos en diferentes sectores está con calzada húmeda y resbaladiza, precaución. La 231 que recién les nombraba, que te lleva al paso Cardenal Zamoré, en diferentes sectores tiene formación de escarcha, hielo, entonces hay que ir a baja velocidad, bien precavidos. Y después ya los servicios, los trenes, el Tren San Martín, área metropolitana de Buenos Aires, está operando con demoras por problemas técnicos. El resto de los trenes y los subtes, hoy por suerte, estaría todo funcionando a horario. Así que esta sería la principal info a tener en cuenta.
0: Muchísimas gracias, Romy, que tengas un hermoso día.
6: Ay, me faltó decir algo.
0: Diga.
6: Que los cumpla.
0: Pero muchas gracias. Que... muchas gracias. Pero qué honor, además, cantado por la Pantera. ¿Cómo es la Pantera, Winnie?
6: Que los cumpla. No, ya no soy más la Pantera.
0: Oh, ¿qué pasó? Pero ¿y ahora qué sos?
6: Romina Wynn.
0: Romina Wynn. Muchísimas gracias, Romy.
6: Chao, feliz día.
0: Beso grandote, que tengas lindo día de vos también. Es Romina Wynn y ahora nos asomamos al amanecer de la Ciudad Autónoma de Buenos Aires con Mariel Ríos. Mariel Ríos, muy buen día, bienvenida, ¿cómo le va?
5: Muy buen día, feliz cumpleaños. Yo no, ya no puedo hacer lo de Marilyn gracias. Monroe de salir del pastel porque me jorobó Ice Winner con ese canto.
0: No, no, y usted no está todavía para cantar, Mariel Ríos, no. Tenemos que cuidarle la voz.
5: Sí, como el polaco Goyeneche, con garganta con arena.
0: Con ¿no? arena, sí, está muy bien, sí, tal cual.
5: Feliz cumpleaños también para Marianita Girlaborde.
0: Efectivamente.
5: Y le mandamos un beso grande.
0: Ahora cuando venga va a ver, Cumplir el mismo día, ¿te parece?
5: El mismo día, qué lindo, qué lindo. Y mi regalo de cumpleaños para ambos es que no hay neblina como ayer.
0: Efectivamente, efectivamente. Al menos
5: hoy,
0: no en la ciudad de Buenos
5: Aires. Les traigo de regalo visibilidad buena, pero no sol. No se puede todo en la vida, es para que no se engolosinen.
0: Te voy a llevar, Mariel, entonces ahora cuando tenga consulta con el doctor Arrieta, que es mi oftalmólogo, a ver si me ayudas con la visibilidad tal cual.
4: Óptima.
0: Con la visibilidad bueno, óptima.
5: Así como soy el hada de los colectivos, capaz que me transformo en el hada del iris.
0: Por eso estaría... Bueno, ojo, que había otra hada del iris y terminó presa, ¿se acuerda, no?
5: Sí, bueno...
0: Si es el ritmo lo que te veía el iris. Qué chan.
5: Voy siempre para ese lado, que la nubología que no existe, que voy siempre para el lado ilícito.
0: Tal cual, pero bueno, tendría que buscarte siempre
5: soldado. Bueno, la cuestión, sí, no, más vale que no, déjeme así. Déjeme así, que es muy mayor, digo, soldado, búsqueme a alguien más joven.
0: Pero es romántico, claro. Tiene una poesía, después busquemos una poesía. Claro. ¿Se acuerdan de la poesía de Silvio Soldán?
5: Sí. Sí, un poco hot.
0: Entonces no la busqué nada, dejá Rodolfo.
5: Sí, Rodolfo. Es hot, no dice ningún improperio igual, porque él es muy elegante. Ah, entonces sí.
7: Te prometo recorrer tu geografía y ser el tesoro mío. Te prometo ser el custodio amoroso. de tu cuerpo voluptuoso.
0: Ay, no, no,
7: 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Los espacios más guardados donde nadie haya llegado. 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
0: Lo peor es que está bueno.
4: Bueno, para esta rebeldía, pero que te lo diga Silvia Soldán.
0: Sí, sí. Opa, no, María, tengo que hacerte más caso, indudablemente.
5: Yo le dije que era joven, pero bueno, no dice nada imprudente de todas formas. No nos fuimos a la banquina tampoco tanto.
0: No, lo manda a decir, ¿o no?
5: Claro. Sugiere, da a entender.
0: Sugerente, tal cual, sugerente.
5: Claro, exactamente. Así que mire cómo de las nubes y la neblina linkeamos con Soldán, solo nosotros.
0: ¿Viste? Lo soldamos todo acá de una manera espectacular.
5: Tremendo. Pero bueno, abríguense igual si van a salir ahora de casa, si están por llevar a los chicos al colegio, si están tomándose un matecito y están pensando en salir a ser mandados, lo que sea, abríguense y que nos cuenten en las provincias y en el resto de las ciudades de Buenos Aires cómo están viviendo el tema neblina también, porque esto es acá, en la ciudad de Buenos Aires, muy porteño, que hoy está mejor, y por ahora, porque si baja la temperatura sí va a haber niebla y neblina. Pero que nos cuenten cómo amanecieron, no sé, en ciudades de bonaerenses como Tandil, Rauch, Benito Juárez, Azul, Olavarría, y si no en todas las provincias, que nos vayan diciendo, porque son zonas esas que fui nombrando que suelen tener bastante niebla.
0: Sí, tal cual. Bueno, el litoral tenemos con alguna niebla ahora también, así que va a estar bueno escuchar esos reportes.
5: Sí, totalmente. El litoral va a estar afectado junto con Buenos Aires durante al menos esta semana por este fenómeno de neblina y por lo que resta del invierno, creo yo, porque el invierno ya es característico de la neblina, pero bueno, esta vez se anticipó un poco, me parece.
0: Efectivamente. María Ríos, la seguimos luego, ¿le parece?
5: Por supuesto, como no, que lo sigo festejando lindo con Soldán al oído.
0: Bueno, muchas gracias, María Ríos y Silvio Soldán.
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17: La francesa Stéphanie Frappard fue la primera mujer en dirigir como árbitro principal en un mundial masculino de fútbol al impartir justicia en lo que fue la Copa del Mundo de Qatar 2022. En aquella oportunidad dirigió el encuentro de la fase de grupos entre Alemania y Costa Rica.
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0: No. Cumpleaños es este mío y de Mariana Gil. Oh.
1: Nada más.
0: Bueno, a ver quién más cumplió, por ejemplo.
2: Franco Colapinto.
0: Franco Colapinto. Está bien. Lo vamos.
3: 23.
2: Hay alguien que dejó un mensaje para vos.
0: A ver, un saludo, me imagino.
2: A ver. Yo se lo pasé a Rodo, pero me lo llevó a mi celular. Y no sé después, si le llegó.
0: Bueno, ahora va a llegar.
2: A ver.
0: Me imagino.
4: Bueno, nada, mandarte un feliz cumpleaños. Espero que lo pase lindo, que disfrute de el su día, de tus amigos. Y nada, es lo mejor. Un beso grande, cuídate.
2: En el mes y le mando saludos.
0: A Colapinto.
1: El día de cumpleaños todo vale.
0: Todo vale.
3: Usted escucha el primer round.
0: Y usted tiene uno también que cumple años. Quiero un cumpleaños en cada disciplina. Usted búsqueme un delincuente que cumpla el 27.
3: Hoy más, hubiese cumplido.
0: Y usted se la está robando a Cecilia Díaz, en realidad.
3: Sí, pero en verdad, porque esto es internacional, es cierto. Henry Kissinger, el político y gran diplomático que estuvo en Estados Unidos, premio Nobel de la Paz 1973. Vivió 100 años Henry Kissinger. Y escribió su memoria porque fue parte de la negociación del acuerdo de paz entre Estados Unidos y Vietnam.
0: Efectivamente.
3: Entre otras cosas que hizo Kissinger, ¿no? 27 de mayo también cumplía el señor.
0: ¿Cómo estamos de clima este 27 de mayo en todo el país? Y nos vamos a dar nuestra vueltita que nos gusta tanto por los amaneceres provinciales.
1: Bueno, recorremos un poco el país con temperaturas mucho más amigables que las que habíamos tenido la semana pasada, con temperaturas más elevadas a lo que estamos acostumbrados en esta época, en general, en todo el territorio. Recorremos también la costa atlántica, que hay mucha presencia de niebla, y también en algunas zonas del litoral, que tenemos todavía alerta violeta por neblinas.
0: Cuidado con eso, entonces. Nos vamos a Córdoba, primero de todo, ¿les parece? Con Facundo Arzamendia. Facundo Arzamendia, muy buen día, bienvenido, ¿cómo le va?
5: Buen día, ¿cómo están? Buena mañana.
0: Bien, muy bien, muy bien. Contanos, Facu, cómo amanecen por ahí y, bueno, las novedades, ¿no es cierto?, que haya respecto de la búsqueda de Agostina Vega.
5: 8 grados tenemos por acá la temperatura en la ciudad, el cielo está un poco despejado con algo de neblina, como recién hablaba nuestra compañera Jim Buenos Aires. Y sí, lamentablemente otra vez nos contactan estas informaciones sobre la búsqueda del paradero de una joven, en este caso el caso de Agostina, una adolescente de 14 años quien salió de su casa el pasado sábado a la noche rumbo a barrio Cofico, allí en su barrio, en General Moscón, y un barrio de la zona norte de la ciudad. Se tomó un remis, o el chofer, una persona conocida por la familia, confirmó horas después que había dejado a Agostina en el barrio de Cofico, puntualmente en la calle Fragueiro Juan del Campillo, y es desde ahí en donde se dejó de tener información sobre la situación de Agostina Madeleine Vega, esta joven de 14 años, quien se está buscando su paradero, y fue su madre, Melissa Heredia, quien realizó la denuncia el sábado a la medianoche en la unidad judicial número 13, en donde a partir de allí ya la justicia lanzó este pedido de paradero para localizar a Agostina, quien en aquel momento, en el sábado, estaba vistiendo un pantalón jean negro, unas zapatillas blancas, un buzo de color bordó, y quien en este momento se está tramitando, hace instante nomás el abogado de la familia me confirmó que están tramitando el alerta Sofía para acelerar el proceso de su búsqueda en esta situación que ayer a la tarde, noche, familiares y vecinos estuvieron movilizándose porque entienden que la justicia ha estado muy lenta en cuanto a los diferentes protocolos que deberían ir activándose y el proceso de investigación. Claro.
0: Sofía es lo que nos va a permitir, digo, el operativo o alerta, conocer la imagen de Agostina Vega.
6: Sí, claro, ya sería un poco tarde para la alerta Sofía en los tiempos que se manejan, por lo menos a nivel internacional, cuando desaparece un menor de edad. Estamos hablando de una menor de edad. Facundo, buen día, la China te habla.
5: Buen día.
6: ¿Cuáles son las hipótesis que se tejen alrededor? ¿Ella ya había faltado alguna vez de su casa, ya se había ido por su propia cuenta, o temen que sea víctima de un delito?
5: No, la hipótesis por ahora que está pensando circular y que ha contado la familia es que fue recibida por un hombre de alrededor de unos 30 años allí en barrio Cofico, y que esta sería la persona responsable de su desaparición. Le han pedido a la justicia que investigue a esta persona, que le tome declaratoria. Desde la justicia todavía informan que en el día de hoy avanzarán en esta línea de hipótesis. También estaban pidiendo que se desgraben los domos, las cámaras de filmación en la zona. Según se supo en el día de ayer, uno de los domos de la zona de Barrio Bocófico habría estado fuera de servicio, pero hoy ya el abogado me contaba de que van a avanzar en la desgrabación de las diferentes cámaras de seguridad que hay por la zona y que estuvieron recolectando en las últimas horas, así que esperan que ya para la jornada de hoy haya algún tipo de novedad al respecto.
6: Claramente lo que estás diciendo es la lentitud, lentitud de la justicia, son 4 días.
5: Cuatro días, ya fue el sábado a la noche la denuncia, domingo, lunes, martes, hoy estamos miércoles.
0: Facundo, muchísimas gracias y quedás con prioridad, ¿sí?, para acercarnos cualquier actualización que haya sobre esto que por ahora es la desaparición y búsqueda, aunque tardía, de Agostina Vega. Dale.
5: Abrazo.
0: Abrazo grande. Facundo Arzamendia, de LRA7, Radio Nacional Córdoba, y nos vamos ahora a Santiago del Estero con Eduardo Espeche. Eduardo Espeche, muy buen día, bienvenido. ¿Cómo le va?
7: ¿Qué tal? Buen día y feliz cumpleaños.
0: Pero muchas gracias, Eduardo, muchas gracias. ¿Cómo se amanece por ahí?
7: Bueno, tenemos una mañana también con cielo nublado en Santiago, con 4 grados 7 décimas de temperatura y neblina que va a permanecer, según se pronostica, durante las próximas horas sobre gran parte de la provincia, ¿no?
0: Eduardo, nos contás un poco quién es Eduardo Ignacio Murias, porque lo voy a poner así, vos me vas a retar y está bien. Otra vez, un santiagueño haciendo el himno Brasil, ¿no?
7: Así es. Bueno, en el caso de Eduardo Ignacio Murias, arquitecto que tiene 63 años, según se puede saber, es contratista, tiene, varios rubros, aparece así en páginas fiscales, vinculado a la construcción, a servicios de ese tipo, y se encontraba de viaje en Minas Gerais, en Brasil, cuando en el trayecto de viaje de un tren turístico comenzó a sacarle fotografías, a grabar en video, inclusive a un niño de 7 años que viajaba con su familia, lo cual ya tomó esto todo público. Bueno, ahí es que se generó, un revuelo cuando un pasajero se advirtió esto, le alertó a la familia del niño y, bueno, como sabemos, terminó detenido este hombre. Ayer la novedad a última hora es que, había sido aprehendido por flagrancia, en el momento, y posteriormente se le impuso la prisión preventiva. Claro, cuando empezábamos quizás a olvidarnos un poco de Agostina Páez, esta abogada influencer santiagueña detenida a principios de año por injuria racial, aparece el caso del arquitecto Murias.
0: Qué bárbaro, la verdad. Hay muchas cosas mezcladas, después vamos a ver si podemos seguir charlando durante el transcurso del programa sobre este tema, muchas cosas mezcladas ahí, porque efectivamente hay una conversación privada. El problema es que está la foto, no puede sacarle foto. Que empieza por el mal gusto y no sabemos dónde termina, puede ser en el delito. Es cuestionable. De hecho, parte de la defensa es esta, precisamente, ¿no es cierto? Es algo que pasó entre amigos sin ánimos, más con ánimo biocandio, es decir, de broma, que con ánimo de discriminación. Pero empieza mal, no podés sacarle una foto a un nene de 7 años. Porque hasta acá nos contaban, iban en el tren y alguien de atrás, ¿no?, hurgó, ¿no?, puso el ojo largo, alargó el ojo para mirar, no largó el ojo, hasta la madre se dio cuenta que le estaba sacando fotos.
6: Claro, está muy bien también, ¿no?, esa denuncia ciudadana, porque además se
0: porque no sabés qué podía estar pergeñando.
6: Yo ya estaría ahí acreditando un secuestro en grado de tentativa, porque habla de llevarse uno.
0: Por eso, digo, que no es, o probablemente no sea, pero el punto es, hace bien en disparar la preocupación primero y la denuncia después. Ahora, Eduardo, ¿qué pasa en...? Porque un poco nos estamos sacando la pelota, ¿no? Dicen, los brasileños dicen son los argentinos. Los argentinos podemos decir, che, ¿qué pasa en Santiago del Estero con la discriminación?
7: Bueno, claro, esa es la gran pregunta, porque son 3 ya los episodios que se han conocido en lo que va del año y en 2 de ellos aparecen involucrados santiagueños.
0: Sí.
7: A nivel judicial no aparecen muchos casos donde se denuncien estos tipos de episodios. bueno, en el, durante la época de funcionamiento de INADI tampoco, pero evidentemente, digamos, en capas de...
0: Digo, es una sociedad jerárquica que en algún punto tiene a unos arriba y a otros abajo. Eso había sido históricamente así y hay un remedio de eso todavía.
7: Claro, de manera soterrada, evidentemente, seguro, hay una fuerte influencia y esta creencia, ¿no?, de cierta superioridad
0: de
7: racial.
0: Unos, sí, de unos, sí, y la inferioridad de otros.
7: Claro, porque se pone de manifiesto, bueno, en estos episodios que lamentablemente han adquirido notoriedad internacional.
0: Tremendo, tremendo, Eduardo. Bueno, nada, te agradecemos un montonazo por el reporte y lo mismo que le decíamos antes a Facundo. Seguimos en línea, cualquier actualización la charlamos, ¿dale?
7: Muy bien, hasta cualquier momento.
0: Abrazo grande, que tengas lindo día. Es Eduardo Espeche, de LRA 21, Radio Nacional, Santiago del Estero.
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0: César Tapia, muy buen día, bienvenido, ¿cómo le va?
11: Hola Nico, buen día, feliz cumple.
0: Pero muchas gracias, César, ¿todo en orden?
11: Sí, todo muy bien, todo muy bien.
0: Me alegro, por eso las que están bien son las exportaciones, ¿no es cierto? Primer cuatrimestre, récord.
11: Claro, y acompañando un poco lo que hablábamos en el día de ayer, los buenos rindes de la campaña también van acompañando a las exportaciones. No es un dato menor ese, Nico, porque podés tener una buena campaña y si no tenés una buena perspectiva, o en muchos años se ha hablado de por qué no se liquida, tanto tiempo se ha analizado esta situación. Hoy por hoy estas exportaciones se están dando, más allá del acompañamiento de los rindes y la buena producción en la Argentina, también son argumentos muy fuertes cuando el campo se ha sentado en alguna mesa con los diferentes gobiernos y demás, porque esto también tiene que ser una realidad. Bueno, tenés beneficios o hacés los reclamos, pero cuando hay que liquidar, cuando hay que acompañar, se tiene que dar. Bueno, estos son varios argumentos que también se han dado en algún momento, y estamos hablando de lo que en el día de ayer también en las redes sociales el ministro de Economía, Luis Caputo, hacía esta publicación donde hablaba que las exportaciones del sector agroindustrial tenían un nuevo récord histórico en el primer cuatrimestre de un año, y bueno, lo exportado más de 41 millones de toneladas, 18% más, por ejemplo, si contabilizamos del 2026 al primer cuatrimestre del 2025, 17.095 millones de dólares. Yo siempre me gusta equiparar el tema de la cantidad de toneladas y no de valores, porque los valores a lo mejor pueden ser más porque se pagó más alguna tonelada y eso puede ser más o menos.
0: Tal cual.
11: Entonces lo más importante es la tonelada,
0: sí,
11: ¿no?
0: Sí, total. Es lo más
11: bueno, objetivo. Y dentro de las especies, lo del girasol sigue asombrando, porque, a ver, asombra la cantidad, pero también por otro lado decís, bueno, los años anteriores venía muy rezagado, sí, es verdad, porque el número a veces asusta, porque sumó 169% más en volumen. Bueno, venía de otros años muy relegado y este salto que ha tenido el girasol se ve reflejado en el porcentaje. Pero el trigo tuvo un aumento del 75%, la pesca el 28%, los lácteos el 24% y legumbres 42%. Aquí hay un dato también del tema de la producción de legumbres que ha crecido en el país, y estos son puntos específicos en ese crecimiento y en ese acompañamiento.
0: Bien, bien, César. Bueno, buenas noticias has traído hoy.
11: Sí, hoy...
0: En general estás trayendo buenas noticias. Sos un tipo que trae buenas noticias.
11: Claro, y en tu cumpleaños no podría ser.
0: Ahí está muy bien, está muy bien.
11: No te puedo bajar el cumpleaños.
0: Mismo. No, estaría muy bien. Acepto unas toneladas de, no sé, soja, por ejemplo, de regalo, ningún problema con eso, ¿eh?
11: Ningún regalo. Le iba a preguntar qué le gustaría que le regalen, ¿no? Y a lo mejor, bueno, mandamos una tonelada de soja.
0: Eso estaría, sí, eso estaría muy
11: la
0: bien.
11: La hace milanesa o la hace lo que quiera.
0: Es que no, ponemos la tolva acá directamente en la detrás de la radio y vemos cómo hacemos.
11: Y descargamos ahí.
0: Y descargamos acá, ¿te parece?
11: Está muy bien.
0: Me parece genial. César Tapia, tenga usted también un hermoso día.
11: Bueno, gracias, Nico. Abrazo grande y que la pase muy
0: Dale,
11: bien.
0: Muchísimas gracias. Beso grande. Muchas es gracias. César Tapia.
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7: Muy buenos días, 8 de la mañana, un minuto en todo el país. Estamos dando comienzo a la primera lectura de Mensajes a Pobladores. Antes, los datos de la temperatura en Esquel, 3 grados en este momento, el cielo se encuentra parcialmente nublado, la humedad es del 90%, la presión 923 hectopascales, viento en direcciones variables a 2 kilómetros en la hora y la visibilidad es normal de 30 kilómetros. Para hoy se espera una máxima de 13 grados, hay un 40% de probabilidad de precipitaciones y muy poquito viento, entre 9 y 31 kilómetros en la hora. Buen día, Rocío.
8: Buen día, Valeria. Comenzamos con la primera emisión del día. Para Omar Cañumir del Mirador, el jueves 28 por la mañana estarán en ESA, firma Oscar.
7: El área de acción social de la municipalidad de Hualjaina informa a la comunidad y parajes aledaños que hoy en el horario de 9:30 a 13 horas estará atendiendo personal de ANSES en instalaciones del Salón del Honorable Consejo Deliberante.
8: A la docente Orisni María Antonieta, presentarse a la brevedad o dentro de las 48 horas de emitido el comunicado en la institución escolar 767 en el horario de 8 a 12. El motivo se le dará a conocer a su presentación.
7: Mensaje que tiene la firma de Héctor Alejandro Hueque, en primer lugar para Rosa Sánchez de Cañadón Grande, que le diga a Paola Sánchez que vaya a Corcovado. Mensaje también para Adriana Jones, que venga a buscar sus cosas, y para Blanca Jaramillo, que la necesita ver, y reitero, estos mensajes tienen la firma de Héctor Alejandro Hueque.
8: A la docente Mengual Lozano, Claudia, presentarse a la brevedad o dentro de las 48 horas de emitido este comunicado en la escuela 767 de 8 a 12 horas.
7: Mensaje para El Mirador, Jorge le comunica a su padre, Víctor Lagos, que tiene problemas con el vehículo y ya tiene turno con el mecánico.
8: Para La Rinconada, al señor Telmo Millahuala, se le comunica que su hermano Alejandro ha sido dado de alta y se encuentra en recuperación en la ciudad de San Carlos de Bariloche, encontrándose bien, firma Víctor.
7: Para la zona de La Cancha, a Juan Carlos Huenchumán, trate de ir a Hualjaina, firman Efraín y Cristina.
8: La dirección de la escuela 60 de Paraje Ranquilhuao convoca a retirar donaciones de ropa a, los siguientes pobladores: Herrera Ernesto, Herrera Canicio, Nahuel Kir Gabriel, Nahuel Tripay Seferina, Lino Monicay, Nahuel Kir Víctor Hugo. Se solicita concurrir hoy de 14 a 15:30 horas y deben llevar bolsas o cajas para llevar los elementos.
7: Mensaje para El Saltillo, a Carlos Secundino Jaramillo. Se le comunica que se está planeando viaje para allá el día domingo 14 de junio con lo convenido. Seguiremos informando por este medio, firma Ale Deskel.
8: Para el mirador, a Alicia Lagos, viaje lo más pronto posible, ya que su mamá se encuentra enferma, firma Higidio Lagos.
7: Para Gualjaina y alrededores, se extiende la invitación al gran torneo de truco organizado por la Comisión de Padres de la Promo 2026 de la Escuela 780. Se realizará en el Zoom de la misma el día sábado 6 de junio y para la inscripción o más información deben comunicarse al 2945-605990.
8: La dirección de la escuela UEM informa a los pobladores que a continuación se detallan que deben acercarse al establecimiento a retirar donaciones del grupo misionero de Roque Pérez. Ellos son Herrera Teresa, Nahuelquir Víctor Hugo, Tranamil Damiana, Neuen Argentina, Tranamil Roberto Padre, Marinao Emilio, Nahuelquir Dominga, Herrera Walter, Machicote Romina, Nahuel Tripay Seferina. Se los espera hoy y mañana jueves de 14 a 15:30 horas.
7: Mensaje para Omar Cárdenas de Aldea de Pulef. Hoy cerca de las 10 pasa por el establecimiento firma Reinaldo.
8: Necrológicas ha dejado de existir en Teca la señora María Mercedes Lamenti a la edad de 71 años. Sus restos serán inhumados mañana a las 14 horas en el cementerio de Teca. Su desaparición en luta, las familias Lamenti, Freeman, Carrizo, Palestini, Maidana y otros. Sus restos son velados en Teca de 10 a 4 de la tarde, Casa de Duelo, Cochería Esquel. Ha dejado de existir en Esquel el señor Peregrino Choipil a la edad de 77 años. Sus restos serán inhumados hoy a las 11 en el cementerio de Esquel. Su desaparición en luta, las familias Choipil, Soto, Cortés, Mardones y otros. Sus restos son velados hoy hasta las de 9 a 11 horas.
7: Dos mensajes que acaban de llegar para el mirador a Omar Cañumir. Hoy llevan el pasto por la tarde, firma Alejandro. Y mensaje para Hilario Curulaf. Por favor, comunicarse con Pedro Nahueltru mañana entre las 12 y las 13.

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3: Se vende casilla a terminar o se permuta, comunicarse al 1533-5113.
4: Estudiante de enfermería ofrece servicio de atención y cuidados para adultos mayores, acompañamiento en domicilios, trámites médicos, turnos médicos, compras en farmacia. También cuidado de pacientes con internación domiciliaria. Pueden hacer sus consultas solamente llamando al 2945-640519.
3: Se ofrece señora para limpieza, planchado, cuidado de abuelos y niños. Cuenta con referencia y horario disponible. Comunicarse con Alicia solo por WhatsApp al 2945-469903.
4: Se alquila monoambiente para persona sola, tiene baño con agua caliente, también cocina instalada y mesada con agua. Interesados, comunicarse al 2945-636083.
3: Se vende heladera exhibidora GAFA, solo llamadas al 1565-3382.
4: Se vende leña, 30.000 pesos el metro, comunicarse al 1533-5113.
3: José Luis Curuguala necesita comunicarse con el señor que necesita alquilar 15 hectáreas, que lo llame o le mande mensaje al 1559-5659.
4: Se ofrece gasista para limpieza de artefactos, calefactores, termotanques y otros. Solamente recibe llamadas al 2945-4079-61. Deben comunicarse con Marcelo.
3: Se busca trabajo como cuidadora de adulto mayor por semana, por mes o los fines de semana en casas, clínicas u hospital. Comunicarse al 1559-2571.
4: Se realizan trabajos de alambrados tradicional de siete hilos, romboidal y olímpico. Puede ser en Esquel, alrededores, en la zona de Trevelin también, y ofrece todo tipo de construcción. Tiene referencias y los interesados comunicarse al 2945-339958.
3: Se vende termoeléctrico de 80 litros y un calorama de 5.000 calorías, cada uno 250.000 pesos. Comunicarse al 1569-6483.
4: Se necesita una persona para cuidar una casa en el campo. Deben llamar al 1540-2911.
3: Se ofrece persona para todo tipo de trabajo, albañilería, pintura, soldadura o mantenimiento de casas. Comunicarse al 1563-6577.
4: Se ofrece para todo tipo de construcción, remodelaciones, revoque fino y grueso, cerámico,

0: fogones, techos, revestimiento, construcción en seco y pintura. Deben comunicarse con Ángel al 2945-689984. También realiza presupuestos sin cargo.
1: Se venden dos caballos mansos, tratar al 15-69-6483.
0: Señora, busca para cuidar casas o también para cuidado de personas mayores. Deben comunicarse al 2945-330099 con EMA.
1: Se venden 2.500 varillas de sauce de 1,30 de largo. Esto es entre Belling. Comunicarse con Jorge al 15-41-2901.
0: Damián Castillo, de Arroyo La Cancha, tiene tres castrones de dos dientes a la venta. Excelente genética. Interesados, comunicarse al 2945-639112.
1: Se vende Logan 2018, impecable. Comunicarse al 15-69-6483.
0: Se permuta terreno por vehículo, el terreno es de 60 de largo por 15 de ancho, cuenta con una casilla 4x4 entre Belling. Tratar al 2945-595543, solamente interesados.
1: Se vende yegua a tordilla de 8 años, ensillada, valor 2.500.000 pesos, comunicarse al 15-69-6483 en Esquel.
0: Se vende tractor John Deere 730. Para consultas, comunicarse al 2945-689990.
1: Se vende línea de pino ponderosa por camionada, 19.000 pesos el metro, con guía, comunicarse al 29-66-63-5759.
0: Hasta aquí el solidario.
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1: La dirección de la escuela 758 informa a los docentes inscritos en listado de interinatos y suplencias o fuera de él que se encuentra abierta la inscripción para la cobertura de los siguientes espacios curriculares por presentación de proyecto. Ciencias Naturales, primero A, turno vespertino. Ciencias Sociales, primero B, turno vespertino. Lengua y Literatura, segundo B, turno vespertino. Matemáticas, segundo B, turno vespertino. Lengua, segundo A, turno vespertino. Lengua, tercero A, turno vespertino. Y Lenguaje Musical 2, turno tarde. Los interesados deberán presentarse en la Secretaría de la Escuela, en O'Higgins 1522, hasta las 12 horas del día de hoy para la inscripción al concurso y contando 5 días hábiles hasta las 12 del miércoles 3 de junio para la presentación de proyecto.
0: El Departamento de Designaciones de Nivel Secundario Región 3 llama a docentes inscriptos en Junta de Clasificación Docente 2026 para cubrir los siguientes espacios. En la escuela número 713, 7 horas de física y 8 horas de historia. Para la escuela número 735, el espacio es para preceptor o preceptora turno mañana. Y para la escuela número 758, 2 horas de artes visuales y 4 horas de físico-química. El horario de inscripción es de lunes a viernes de 8 a 15 horas en forma personal, o también lo pueden hacer al 45-44-13 y el presente llamado vence el día 28 de mayo a la hora 12.
1: La dirección de la Escuela Secundaria Rural 7709 de la localidad de Cusamen cita a los y las docentes interinos de la institución interesados al cargo de vicedirección, carácter provisorio para el turno tarde. Cierre del presente llamado el día de hoy hasta las 14 horas. La no confirmación se interpretará como no aceptación del cargo.
0: La dirección de la escuela número 780 de la localidad de Gualjaina llama a cubrir por presentación de proyecto y currículum vitae, ambos con su respectivo seudónimo y en sobres separados, esto es excluyente, 2 horas cátedras de actividad física y salud para desempeñarse en la formación básica primer año EPJA módulo 1-2 en turno vespertino. Los interesados podrán acercarse a la institución para informes sobre la presentación de proyecto e inscripción de lunes a viernes en horario administrativo de 8 a 13 horas y de 14:30 a 19:30 horas. La inscripción se realiza en la administración de la escuela y tienen tiempo hasta el día 28 de mayo.
1: La escuela cabecera número 11 cita en el Zoom de la escuela 76 a todos los docentes inscritos en término para cubrir un cargo en la escuela número 74, maestro de educación física, larga duración. Los interesados deberán presentarse el día de mañana a las 8 de la mañana en la oficina del Zoom de la mencionada cabecera.
0: La dirección de la escuela número 791 realiza el llamado a cubrir por presentación y evaluación de proyecto de horas cátedras no nomencladas en carácter interino del espacio Planificación, Actividad Turística y Recreativa. Son 4 horas a desempeñarse en quinto año primera división. Las mismas funcionan en el turno tarde, los horarios pueden consultarse de manera presencial en la escuela y el llamado a inscripción vence el día 29 de mayo a las 12 horas.
1: Hasta aquí el espacio de Educativas.
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8: París, sobre todo, no es una ciudad adaptada al calor, ¿no?
9: Ah, claro, bueno, ese es el punto. ¿De cuánto calor estamos hablando a esta altura de mayo?
8: Mira, por hoy, por ejemplo, se espera un promedio en Francia de 39 grados, que es muchísimo. Ajá. En este momento veo que hacen 31 grados en mi casa.
9: Ah, bueno.
8: El problema es no solo las altas temperaturas, sino que también hay un pico de ozono. Ajá. Es una contaminación también récord para un mes de mayo. Y nada, están lanzando alertas meteorológicas para que la gente, nada, se quede en su casa, se hidrate,
9: claro.
8: Ese tipo de cosas, porque bueno, ya hay 8 muertos desde que empezaron estas temperaturas tan altas y quieren evitar lo que pasa cuando hay canículas de este tipo, que es decir, muchos muertos, sobre todo gente muy mayor.
9: Claro, bueno, sí, es que suele ser el problema. Este es el fenómeno que se conoce como cúpula de calor, así lo estamos traduciendo acá.
8: Sí, sí, es un fenómeno que hace una cosa rarísima, que no hay una sola nube en Francia en este momento. Hay unos anticiclones que están impidiendo que la situación evolucione, y hay una concentración de calor que está afectando no solo Francia, también Reino Unido está viviendo récords de temperaturas. No, tampoco es un país preparado para este clima.
9: Porque uno lee las temperaturas, Reino Unido, por ejemplo, entre 33.5 y 34.8 grados centígrados está registrando. Bueno, Francia más de 36, España 38, ¿no? ¿Acaso solemos sentir esas temperaturas también? Pero no es menor este detalle que trae, son ciudades que no están preparadas para eso.
8: Sí, por ejemplo, no hay aire acondicionado en general.
9: Claro, claro.
8: Es decir, las casas no suelen tener aire acondicionado, los negocios tampoco, y no es lo mismo vivir con el calor con aire acondicionado que sin, ¿verdad?
9: Bueno, efectivamente, con lo cual lo que se hace muy difícil es que no encuentran descanso, nunca.
8: Sí, sobre todo porque a la noche las temperaturas no están bajando de los 20 grados, uh-huh. Lo que hace que realmente nunca hay una recuperación total para que baje la temperatura a un nivel que enfríe un poco, sobre todo la calle, ¿no? Que ves la calle derritiéndose.
9: Uh-huh. Así que es una masa de aire caliente que proviene de África y que está atrapada ahí por este sistema de altas presiones que hacía referencia.
8: Sí, es un calor africano.
9: Africano, es un calor africano, literal.
10: Alejo, Cecilia Diwan te saluda. ¿Cómo estás? Decías que París, como también la mayoría de las grandes ciudades europeas, no están preparadas arquitectónicamente, ¿no? Con estos edificios que no tienen aire acondicionado, que retienen el calor extremo. París está llevando adelante una práctica de mitigación de esta situación. Contanos cómo es esta campaña, ¿no? De hidratate gratis, con gas, y las distintas medidas que se están llevando adelante.
8: Sí, bueno, desde la canícula que dejó un montón de muertos, más de 3.000 muertos hace unos años, se lo toman muy en serio y están, facilitando la hidratación. También están, hay asociaciones que están pidiendo que los transportes públicos sean gratuitos para facilitar el acceso. Uh-huh. Están pidiendo que la gente que no necesite ir a trabajar lo haga desde su casa, ese tipo de cosas, pero hay un problema estructural, las infraestructuras no están preparadas, tanto en Francia como en Reino Unido, tenés edificios que no están en condiciones de soportar estas temperaturas, lo mismo con los puentes, protecciones para las crecidas del agua tampoco, en el Támesis, por ejemplo, así que hay un planteo de fondo que consiste en decir, bueno, esto ha llegado para quedarse y nuestra manera de construir no está adaptada a esta nueva realidad.
9: Claro. Mirá vos, y a ver, así como no están adaptadas las ciudades y sus arquitecturas, no están acostumbrados los cuerpos, ¿no es cierto?, y los ánimos para recibir estos calores, que es también el problema, ¿no?
8: Sí, hay muy poca gente en la calle. La gente trata sobre todo de iniciar sus actividades más temprano para exponerse menos al calor. Y después, mirás las ventanas en la calle, están todas cerradas.
9: Claro.
8: Porque es la única forma de impedir que entre el calor.
10: También hay más visitas a los museos, ¿no? Porque para mantener las obras de arte tienen que tener 14 grados todo el año.
9: Es un buen refugio,
10: y entonces
9: una buena trampa.
10: Hay gente que, ¿no?, que está acudiendo, por ejemplo, al Louvre o al Orsay.
8: Sí, la gente está yendo a sitios con aire acondicionado, los cines también, por ejemplo.
10: Claro.
8: Hay gente que está, que hay reportajes que uno ve en la televisión donde gente explica que no le interesaba para nada la película.
9: La película, iba a dormir.
8: Acondicionado.
9: Tal cual, a dormir fresco. Qué bárbaro, Alejo. Te agradecemos un montón el reporte y bueno, que la vayas llevando lo mejor que se pueda.
8: Bueno, muchas gracias y saludos. Me dijeron que es tu cumpleaños.
9: Ah, mi cumpleaños también. Sí, sí, muchísimas gracias, bueno. Ale. Un abrazo. Que estés bien. Es Alejo Yapire, que es periodista de Radio Francia Internacional. Hacía referencia a esto de la canícula, ¿no es cierto? Que no es una expresión que nosotros usáramos acá en Argentina. La canícula es el periodo más caluroso del año en el hemisferio norte. Es la temporada donde se registran las temperaturas más altas del verano y ocurre generalmente a mediados de julio y finales de agosto. Por eso estamos
10: en primavera, Nico,
9: eso mismo, estamos trayendo el adelantamiento. Tenemos que verlo con ojos o sentirlos con cuerpos y mentes europeas, porque claro, uno dice, bueno, 38. Bueno, nos están escuchando de Santiago del Estero, por ejemplo, que puede estar riéndose de los 38, ¿no es cierto? Pero, bueno, sociedades que no están adaptadas a eso. Y ciudades, ¿no?, que tampoco lo están. El nombre viene de canícula, que significa perrito. Uh-huh. Usted tiene un canículo, por ejemplo.
11: No sabía.
9: ¿Un perrito?
11: Mira,
9: no, yo tampoco.
11: Mira.
9: Y hace referencia a Sirio, que es la estrella más brillante de la constelación del Can Mayor, por ahí el nombre, porque se creía que el calor tenía que ver con eso. ¿Cuánto? 27 minutos ahora de las 8 de la mañana. Nos vamos rapidito a Miriam Mariotto. Miriam Mariotto, muy buen día, bienvenida. ¿Cómo le va?
12: Buen día, ¿cómo están? Bueno, felicidades, feliz cumpleaños.
9: Gracias,
12: que pases un excelente día.
9: Sí.
12: Pero bueno, tengo una noticia que es cerca de donde está ubicada justamente Radio Nacional. Aquí frente al Teatro Colón han encontrado un paquete sospechoso, un bolso más precisamente, que contenía, aparentemente, según informaron, desde la División Especial de Objetos Sensibles de la Policía de la Ciudad, un mensaje escrito en un idioma que parece ser árabe. Entonces, bueno, esto obviamente encendió todas las alertas. Afortunadamente, hace segundos nos confirmaron que dio negativo la investigación sobre este paquete, o sea que no tenía ningún artefacto ni nada preocupante, pero sí es una especie de amenaza. Esto es, decimos, frente al Teatro Colón, pero en realidad es en donde está la Cámara de Apelaciones y en la manzana de enfrente al teatro, sobre la calle Libertad, también hay una de las sinagogas más importantes también de la ciudad de Buenos Aires. Así que bueno, evidentemente esto recién empieza, recién comienza esta investigación, a ver de qué se trata lo que está ocurriendo ahí. Está entrando personal de la División de Explosivos de la Policía Federal también aquí a la zona, esto es sobre Viamonte, entre 9 de julio y Libertad, frente al Teatro Colón, en lo que sería la calle lateral. Así que bueno, continuaremos informando desde aquí a ver cómo se desarrolla este hecho, ¿no?
9: Miriam, muchísimas gracias.
12: Hasta luego.
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0: 8:30 en la República Argentina. El presidente de la Bolsa de Comercio apoyó al modelo económico del gobierno nacional. Adelmo Gavi dijo que el mejor plan es aquel que le haga ganar las elecciones a Javier Milei el año próximo. Afirmó que está entusiasmado con el crecimiento del mercado y destacó el buen diálogo que existe con el Poder Ejecutivo. En Córdoba buscan a una nena de 14 años. La última vez que se la vio con vida, Agostina Vega fue cuando subió a un auto. La chica fue vista por última vez el sábado por la noche en el barrio Cofico. El presidente de Bolivia dijo que Evo Morales quiere violentar el proceso democrático. Rodrigo Paz afirmó que el dirigente es un enfermo embrutecido por el poder. Agregó que apuesta al diálogo para que la crisis termine mientras continúan las manifestaciones en la ciudad de La Paz y en otras comunidades. En Buenos Aires la temperatura 11 grados 9 décimas, la humedad 91%, el cielo está cubierto.
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2: Bueno, muy bien, 33 minutos, ahora de las 8 de la mañana, seguimos haciendo primer round. Ahora nos vamos a meter con los mensajes, que hay un montón que llegan. ¿A qué número, Fer?
3: Al 113-870-7485.
2: Pero ahora mismo tenemos en línea a Gustavo Vázquez, abogado de la familia de Agostina Vega, la niña, bueno, perdida por ahora años. Y buscada en la provincia de Córdoba. Hola, Gustavo, Nico Yacoy, equipo nacional, buen día, gracias por atendernos.
4: Hola, Nico, buen día, ¿cómo le va?
2: Bien.
4: Sí, acá estamos trabajando intensamente en la búsqueda de Agostina. Estamos solicitando que ella desapareció el día sábado a la noche. Se fue al local del lado de la donde trabaja la familia, que tiene una roticería familiar. Le dice a la madre que ya venía y al pasar las horas se da cuenta la progenitora de que no se encontraba y comienza a buscarla en los lugares más cercanos. Es una niña que no sale de noche muy lejos, siempre está dentro del ámbito de la familia y de los grupos familiares, los contactos que habitualmente asiduan. Luego, cuando al enterarse de esto, comienza a llamar a la familia y comienza a publicar sobre la desaparición de ella. Más tarde, cuando al trasladarse a la madrugada, se entera un remisero porque ve que la que estaban buscando. Uh-huh. Y da aviso de que él había llevado a Agostina a un punto de encuentro en Fragueiro y del Campillo en la ciudad de Córdoba, en barrio Cofico. Que ahí abordó una persona y abonó el taxi, es el remis, abonó el viaje, y luego de ahí no hubo más conocimiento. Es más, el celular se apagó en ese momento de Agostina y no tuvieron más contacto. Él dice que había conocimiento por parte de ella sobre esta persona, pero bueno, no queremos dar más información al respecto porque está trabajando la fiscalía,
2: claro,
4: en elementos probatorios sobre eso, sobre esa principal sospecha. Lo que sí hemos solicitado, porque obviamente la persona esta luego dice que no, que abonó, pero todo, digamos, es extraoficial, que él la,
2: claro,
4: que se entrevistó, por eso le digo que él.
2: Ahora, y el abono fue en efectivo, Gustavo. Uh-huh. Pagó en efectivo.
4: Exactamente,
2: claro, no,
4: exactamente,
2: registro,
4: sí.
2: No se puede hacer trazabilidad.
4: Se pagó en efectivo, claro. Pero al otro día, al día siguiente, cuando apenas se entera, el remisero va y se presenta a la unidad judicial, donde había sentado la denuncia la mamá de la nena, y dio todo la declaración al respecto de cómo fue el viaje y que él mismo había reconocido que era Agostina porque la había lo conocían, digamos, son todos acá del barrio. Entonces, por eso, en ese aspecto, él automáticamente dio su declaración. Pues lo mismo, hay cuestiones que son confidenciales. Se ha habilitado la alerta Sofía para ver si se puede y se difundir a nivel nacional sobre la imagen, búsqueda de esta,
2: claro,
4: niña,
2: claro.
4: Pero bueno, sí, la fiscalía trabaja, y nosotros le hemos también hecho entender sobre este punto, sobre que se fije sobre este determinado sospecho, porque sobre ese lugar donde se llega, directamente después no se conecta más el celular de ella. Se ha pedido obviamente la participación de la comunidad en general que pueda aportar cámaras. Ajá. Hay cámaras en esa zona, pero bueno, a veces la demora que tenía en los primeros días, hoy yo creo que ya la ha desgrabado, han tenido algunas pruebas. No quiero entorpecer mucho la causa porque es una, claro, cuestión de confidencialidad y lo que urge en estos momentos, pero bueno, acá la familia todavía se entiende, está angustiada, está desesperada porque todavía Agostina no aparece.
2: No, tremendo, tremendo.
4: Cualquier información que se pueda contactar también lo pedimos que si pueden ustedes elevar, que sea con suma prudencia, porque sí, los primeros días que hemos tenido mensajes falsos, llamados que no eran, incluso llamados de que son de público conocimiento, que suelen llamarse desde Bower a... que es la cárcel acá de Córdoba, en la cual es todo mentira, haciendo pasar que era Agostina, que la tenía, como también perfiles falsos que han puesto que ella ya estaba en su casa, o sea...
2: ¿Solo con el ánimo gastar una pésima broma o con el ánimo de entorpecer la investigación? Porque a los efectos prácticos...
4: Por eso lo pedimos con cuidado, que se pueda sostener esto, que hay, por lo menos desde la Fiscalía, hay un trabajo... Y estamos buscando para ver si se puede dilucidar sobre estas causas en concreto.
3: Doctor Vaca, Andrea, la China Valdivieso, lo saluda. ¿Cómo le va?
4: Sí.
3: ¿Hay algún indicio de esta persona a la que ella fue a ver con este remis? ¿Tenían un vínculo anterior? Digo, ¿eso se sabe más allá de que me
4: sí, lo sí, pueda... son conocidos. Sí, sí, por ahí no quiero andar mucho. Sé que los familiares por ahí han hablado, porque estas cuestiones de los medios se filtra, pero el tema acá sí es un conocido por parte de la familia, por eso ha tenido contacto ella de esa confianza, y bueno, y es el último que la ha visto, entonces, o que mejor dicho la ha citado, pero bueno, nosotros por ahí queremos esperar un poco hasta que la fiscalía avance a los fines de que pueda dilucidar sobre esta cuestión y sobre esta persona en particular.
2: Gustavo, te agradecemos muchísimo por la charla, por este ratito que te haces mientras estás trabajando tan intensamente. Estamos compartiendo ya la imagen de Agostina y bueno, cualquier cosa a la que podamos seguir colaborando nos avisas.
4: Muchísimas gracias.
2: Un abrazo grande. Gustavo Vaca, que es abogado de la familia de Agostina Vega, desaparecida con sus 14 años en la provincia de Córdoba.
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0: Muy bien, 41 minutos de las 8 de la mañana. María Fernanda Heras, tenemos mensajes por ahí.
1: Tenemos que cumplir con los mensajes.
0: Pero con todo gusto.
1: Buen día, querido equipo. Los saludo a todos desde Buenos Aires. Hoy especialmente un abrazo con todo mi corazón a mi querido Nico. Gracias por acompañarme cada mañana. Feliz cumpleaños. Quien firma es Mariana Cabrera.
0: Un beso grande, Marian.
1: Vamos, otro de los mensajes con placa roja. Mira, cumple,
0: no,
1: Nico, que tengas un lindo día. Silvia,
0: lo quiero, reenvíamelo.
1: Ay, te lo reenvío. Vamos con otro de los mensajes. Hola, buen día desde Paraná, Entre Ríos. Los estoy escuchando. Pregunto, ¿para quién serían esos $1,000 millones que desembolsó el Fondo Monetario Internacional? Gracias, saludos, Delmi.
2: Delmi, bueno, los $1,000 millones son para las reservas del Banco Central. De hecho, ya están en el Banco Central. Se gatilla una transferencia para compararlo con una operación de la vida cotidiana. Eso engorda, entre comillas, las reservas del Banco Central. ¿Qué es la reserva del Banco Central? Voy a decir algo básico. Sí. El canuto de la latita de la cocina.
0: Claro.
2: ¿Viste el canuto que vos pones en la latita que ponían nuestras abuelas?
1: Sí.
2: Es por si las moscas, por si acaso. Es un
0: lo que pasa es que nosotros tenemos muchas
2: por moscas. Si acaso.
0: Claro, muchas por si acaso que ya se cumplieron porque gobiernos anteriores los dejaron.
1: Muchos nietos que van abriendo la latita, muchos nietos que van acá un poquito, abuela para acá.
2: Nieto, hijo.
1: Sí, sí, claro.
3: Está abollada la lata.
0: Claro. Hay respecto del gobierno una demanda incluso del Fondo Monetario Internacional de que incremente las reservas y la sensación de que nunca alcanza. Pero nunca alcanza porque hay la decisión de usarla para pagar deuda. Y eso ya es un cambio fenomenal en la política argentina. Honrar las deudas, que es un paradigma que por supuesto no se seguía hasta acá, sino que más bien se contraía, y tener muchísimo cuidado en la contracción de nueva deuda. Por eso a veces prefiere usar de las reservas a salir a los mercados a pagar cualquier interés por la
2: cualquier
0: plata.
2: Tasa. Claro. Exactamente. Sí, es así. Los vencimientos son muy abultados entre junio y julio, por eso digo, a veces se siente que no alcanzan las reservas.
0: No alcanza porque estamos pagando el cronograma, estamos surfeando el cronograma que nos dejó tan bien atado a Alberto Fernández.
2: Hoy hay una licitación clave, hablando de todo eso, en la que el ministro de Economía espera, que es una licitación, cambian el vencimiento de los títulos del Tesoro y los bonos, que con este contexto internacional vienen bastante bien. Porque la Argentina puede convertirse en un proveedor de energía en el mundo. Entonces, espera el ministro de Economía tener un buen resultado en la licitación. ¿Qué sería? Que la mayoría se queden con los bonos, que refinancien en lugar de pagarlos. Ahora los pagás más adelante. Y eso, cierro acá, haría bajar el riesgo país. Que acuérdense, cuando baja, en este caso, es al revés que en la Facu. Es una buena nota.
0: Muy bien, eso es tal cual, es tal cual. Alejandra Gallo, excelente. Me gusta esto de las preguntas de los oyentes. Hay una para la China. Ahora seguimos porque tengo un último momento con Cecilia Díaz.
4: Nico, los equipos de rescate en Laos encontraron a 5 personas con vida. Es una situación que había llevado a 7 aldeanos a estar bajo tierra una semana, una noticia con gran repercusión internacional. Los equipos de rescate llegaron a 5, los han rescatado y hay otros 2 que están desaparecidos. En un rato ampliemos porque es una noticia en desarrollo.
0: Así que una semana bajo tierra.
4: Una semana bajo tierra, después ellos habían bajado para encontrar oro y unas inundaciones de una lluvia repentina fuera de esa época llevó a que queden atrapados en unas cuevas muy pequeñas de unos 50 centímetros.
0: Impresionante. 45 minutos de las 8 de la mañana.
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0: Sí, pasa mucho en esa zona. Hace años fue un equipo de rugby. Hay la película, sobre el punto.
3: Sí.
0: ¿No?
3: Con
0: donde,
3: el profesor fueron.
0: Con el entrenador.
1: Exactamente.
0: Que no sé si es que se adentran a propósito o se resguardan o qué es lo que
3: pasa. Iban de excursión a pasar el día ahí en esa zona. Y los atrapa una lluvia crecida del río. Ajá. Y quedan ahí atrapados en lo profundo de una cueva, ¿no?
2: ¡Qué miedo!
3: De hecho, cuando los rescatan, porque había sectores de la cueva que habían quedado parte de ese camino.
0: La película es tremenda.
3: Había quedado inundados, los duermen a los chicos.
0: Sí.
3: Los duermen porque los sacan buzos, por debajo del agua para que ellos no se alteren, los duermen y los llevan así. Uf, quedan todos, se salvan todos, pero bueno, la historia es terrible, ¿no?
0: Es impresionante. A 46 minutos de las 8 de la mañana, digo, Rodrigo Ruiz.
6: Bueno, Nico, vamos a escuchar a Scaloni, que ayer habló en exclusiva para un medio que va a transmitir la Copa del Mundo. Abro un paréntesis acá. Ese medio llegó a un convenio, atención a los que tengan Flow, porque en el canal 109 y 110 ya están habilitadas las señales en donde se va a poder ver todos los partidos.
0: ¿Del Mundial?
6: Todos los partidos del Mundial por esos dos canales, por el 109 y 110, más allá de todas las de todos los canales y las plataformas.
0: Tenemos buenas noticias y también la pueden seguir por acá.
6: Por supuesto. Nacional va a transmitir todos los partidos de Argentina, al igual que la TV pública, semifinales y final, por supuesto. Tays Sport también hace poco anunció que va a ser, va a transmitir 50 partidos.
3: ¿Se puede decir que van a transmitir los 8 partidos de Argentina?
6: Ojalá, Dios quiera, ojalá lleguemos a los 8. Bueno,
0: el contrato lo habilita, a ver qué sucede con
6: esto. Y ojalá sea con Lionel Messi, ¿no? Que prendió las alarmas el otro día cuando se lesionó, y de esto habla Scaloni en referencia a la lesión de Leo. A ver.
7: Bueno, estábamos viendo el partido acá en el predio y bueno, nos dimos cuenta que pidió el cambio y que no estaba bien. Las primeras noticias no son tan malas. Lógicamente que preferiríamos que no le haya pasado nada, así que ahora esperar qué evolución tiene y sobre todo que le van a hacer nuestro estudio, imagino, y ver si realmente es así como dicen. Lógicamente a todos nos hubiera gustado que llegue sin ningún tipo de problemas, pero bueno, no está siendo así, no solo con él, con la mayoría de jugadores que han tenido problemas, todavía no están del todo recuperados, y la meta nuestra hoy es intentar recuperarlo y que llegue lo mejor posible.
6: Bueno, que llegue lo mejor posible, decía Scaloni, por lo menos para los amistosos que va a tener Argentina en principio de junio ante Honduras e Islandia. Esto será para el 6 y el 9 del próximo mes. El que va a estar seguramente en la lista es Julián Álvarez, ¿sí? Que ayer habló con el sitio oficial de la Copa del Mundo, y esto decía el delantero argentino.
8: Bueno, como argentino siempre la ilusión está y siempre pensamos en ser campeones, así que no va a ser de otra forma, queremos llegar a la final. Sabemos que no es fácil, que es un mundial, que los detalles cuentan mucho, que puede pasar cualquier cosa, pero nada, preparados, preparándonos de la mejor forma y pasito a pasito. Competimos y compartimos también dentro de la cancha con Lautaro, pero nada, es un placer, creo que bueno, cuando hemos jugado juntos lo hemos hecho muy bien, y cuando le toca uno al otro, lo importante es que todos queremos lo mejor para el equipo, para sumar, y también esa competencia interna hace que el otro crezca, que sea mejor cada día. Bueno, siempre ha pasado en todos los equipos que cuando hay esa competencia interna tan grande y tan sana, hace que todos mejoremos y crezcamos más, así que eso es lo más importante.
6: La palabra de la araña Julián Álvarez, entre los que no estarán en la lista de 26, Nico, que dijimos al principio, Santiago Beltrán, el arquero de River, y Joaquín Freitas, el delantero, Tomás Aranda, el chico de Boca, Simón Escobar, lateral de Vélez, Ignacio Bando de Rosario Central y Nicolás Capaldo, que juega en Hamburgo, Alemania. Estos chicos van a estar convocados solamente para los amistosos que va a disputar Argentina. No están en la lista de
0: no los podemos suspender,
6: de 26.
0: Los amistosos, yo quisiera suspender. Sí. Todos, son muy amigos, que se junten, tomen algo.
6: Van a jugar todas las selecciones amistosas. No. Bueno, pero van a estar en reemplazo de los que están lesionados. Estos chicos pueden jugar, por supuesto, pero no quieren decir que estén en la lista. Igual Scaloni dio algunos indicios de ser que algunos podrían llegar a meterse de sorpresa. Eso va a tener que ver, me parece, con el tema de las lesiones.
0: Rengueando para que no, para que no los estudien, para que no los vean venir, ¿no es cierto?
6: Sí. Recordemos
0: que le vamos a poner a todos, porque tiene dos números menos, para que ahí jueguen mal.
6: Recordemos que algunos futbolistas ya están llegando a Argentina para entrenar en el predio de AFA. Yo ayer veía una nota que digo, no tengo nada contra ninguno, pero van caminando y dando notas. ¿Por qué no paras un segundo? ¿Quién te apura? Los jugadores de la selección.
0: Porque
6: tan apurado.
0: No sé a dónde.
6: Para un segundo, pero dale una nota al periodista. 3-4 preguntas. Y después seguí. ¿Cuál es el problema?
0: Así funciona.
6: Van todo apurado, apurado. Sí.
0: Eso, pero, y todos te declaran igual, además.
6: Sí, pero.
0: Pero es como así.
6: Yo no, que no entiendo. ¿No?
0: Bueno, es el physique du rôle.
6: ¿Qué vas a hacer?
0: Es lo que digo mal. 51 minutos de las 8 de la mañana.
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0: Pero bien, estamos a las corridas hoy porque hay efectivamente muchísima información y como habíamos informado antes, nos vamos a Bariloche con Urbano Flaibani. Urbano, muy buen día, bienvenido, ¿cómo le va?
9: Buen día, Nicolás, ¿cómo estás?
0: Bien, muy bien.
9: Saludo
0: muy bien.
9: Para vos y la audiencia.
0: Muchas gracias. Urbano, bueno, tenés entonces la confirmación que no queríamos.
9: Sí, el desenlace menos esperado, al menos estaba latente la posibilidad de que Analia Corte, la mujer que era intensamente buscada desde el pasado 8 de mayo, bueno, aparentemente fue encontrada sin vida, fue reconocida por familiares, por su esposo. Todo comienza en horas de la tarde de ayer, cuando una vecina alerta a la policía porque había encontrado una mano con un anillo colocado. Bueno, de ahí en más actuó el Ministerio Público Fiscal, la Brigada de Investigaciones, bueno, el Gabinete Criminalística, y se encontraron restos de quién sería Analia Corte.
10: Urbano, la China te saluda. ¿Cómo estás? Buen día.
9: ¿Cómo estás?
10: ¿Se sabe algo sobre el estado de descomposición? Digo, porque si se puede distinguir, digo, una mano con un anillo, podría preverse que haya estado secuestrada y que hayan ultimado su vida en los últimos días.
0: Eso para calcular,
10: la data de muerte.
9: Claro.
10: Creo que es muy temprano, pero...
9: Es muy temprano, es muy escueta la información. Lo que se confirmó que pasadas las 21 horas de ayer, confirmaron a familiares que los restos humanos eran de esta mujer, Analia Corte. Está actuando la fiscalía, obviamente que se van a realizar controles de ADN, las pruebas de ADN a las muestras encontradas, pero todo está en una cuestión de muy incierta y hermética, por cierto. Lo que se sabe, fue encontrada a no tantos metros de donde se la vio descender de el colectivo, ¿sí? Ese lugar fue rastrillado.
10: Ah,
9: pero bueno,
10: eso te iba a preguntar justamente, pero sí, ese lugar ya había sido rastrillado.
9: Exactamente, ahí fue rastrillado. La verdad que uno se ajusta a la información y dice, bueno, pero si encontraron una mano, partes del cuerpo, ¿qué sucedió? Bueno, en principio son todas presunciones que tienen un grado de certeza. No se sabe si Analia Corte murió hace 10 días, 15 días, hace algunos días. No se sabe absolutamente nada. Y esto que vos señalás es muy importante porque en virtud del grado de descomposición del cuerpo se tendrá a ciencia cierta el día y las circunstancias, ¿no?
10: Sí, porque teniendo en cuenta, digo, desde la licenciatura en criminalística, ¿no?, que he estudiado, básicamente no podría reconocerse a 3 semanas, ¿no?, de reportada la desaparición, no habría ya a esta altura, ¿cómo decirlo de una manera
0: directa,
10: pero básicamente no se podría distinguir ya una mano y un anillo? Da la sensación de un desmembramiento, por lo menos temprano, a partir del
9: hallazgo.
0: Claro. Entiendo lo que decís.
9: Sí. El tema es que han reconocido otra parte del cuerpo, evidentemente el rostro. Nos imaginamos, ¿no?, para llegar a tal nivel de certeza. También el anillo es una presunción.
10: Sí, claro.
9: Lo cierto es que, bueno, en horas de la mañana ya fue trasladado anoche, por supuesto, a la morgue del Hospital Zonal, aquí en San Carlos de Bariloche, y ya se están realizando los peritajes, ¿no?, para, en principio, la muestra de ADN para comprobar que sí, obviamente, sí, que fehacientemente sea Analia Corte, y bueno, las circunstancias, eso entrará dentro de lo que es el proceso de investigación.
0: Urbano, muchísimas gracias y quedamos en línea. Cualquier cosa...
9: Sí, por supuesto. Sí, ante cualquier novedad nos conectamos.
0: Un abrazo grande, es Urbano Flaibani de Radio Nacional Bariloche.
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0: estas mierdas.
1: Bueno, voy con una información. Sabías, Nico, que esta semana estaba en agenda una sesión en la Cámara de Senadores para mañana jueves con tres temas: inviolabilidad de la propiedad privada, el tema de renegociación con los acreedores del 2001, eran dos los fondos, y pliegos judiciales, 73 pliegos judiciales. Ayer hubo
2: reunión. Otra cosa que está pasando, lo cual salda una deuda histórica, que es la enorme cantidad de vacancias en el Poder Judicial. Digo, después
1: ahí hay un
2: el gobierno lo
1: hay
2: hace, para poner malestar en su lugar, porque si no...
1: Hay un pequeño malestar de algunos senadores provinciales porque dicen, che, todos los pliegos son de jueces de Capital y Provincia de Buenos Aires. Le están pidiendo a Maíquez o al oficialismo que agregue pliego de jueces federales. Por eso todavía...
2: ¿Porque quieren o van a pagarlo con alguna? Digo, porque
1: no,
2: esto es una negociación política.
1: Por eso dice, che, pero también... Por eso todavía los pliegos, solo se aprobó el de Carlos Maíquez, y el resto todavía... ¿Por qué? ¿Tienen los votos? Les sobran los votos para aprobar estos 73 pliegos. Pero quieren empezar también los gobernadores, fundamentalmente, también que se ocupen los cargos federales de la justicia en las provincias. Bueno, ¿qué pasó? Bueno, pasó lo que se prevé cada vez que hay una semana con un feriado, poca presencia de legisladores... Temió el oficialismo, esto se sacó una conclusión ayer en la reunión de mesa política, no alcanzar el quórum o no alcanzarlo con facilidad, que le iba a costar demasiado.
2: Porque es feriado, puedes creer.
1: Entonces lo postergaron para la semana que viene, el 4 de junio, esta sesión con estos tres temas: inviolabilidad, propiedad privada, el tema de los acreedores del 2001 y pliegos judiciales, pasa para el jueves de la semana que viene.
2: Muy bien, lo ha hecho muy bien.
1: Excelente.
2: Nos ha honrado con su compañía este día de cumpleaños.
3: Sí,
2: qué lindo.
1: Qué lindo todo, qué lindo todo.
2: Pero,
1: ¿qué pasó?
2: Gastón Fiorda,
1: sí.
2: Estás despedido.
3: Oh, no.
4: You're fired, get out of here.
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8: 9:00 a.m. en la República Argentina. En Bariloche encontraron sin vida a la mujer que era buscada desde el 8 de mayo, Andrea Valdivieso.
9: El cadáver descuartizado encontrado en la tarde de ayer en un barranco en la zona de La Barda, en el sur de San Carlos de Bariloche, es el de Analía Corte, la mujer de 52 años que era intensamente buscada desde hace 3 semanas. La confirmación llegó por parte de sus propios familiares y amigos, quienes fueron convocados al lugar del operativo por la fiscal del caso, Bettina Sendón.
8: En tanto, en Córdoba buscan a una nena de 14 años. Por Radio Nacional, Gustavo Vaca, abogado de la familia de la niña, Agostina Vega, dijo que la pequeña fue vista por última vez el sábado.
10: Acá estamos trabajando intensamente en la búsqueda de Agostina. Estamos solicitando que ella desapareció el día sábado a la noche. Se fue al local del lado, donde trabaja la familia, que tiene una roticería familiar. Le dice a la madre que ya venía, y al pasar las horas se da cuenta la progenitora de que no se encontraba y comienza a buscarla en los lugares más cercanos.
8: La información del deporte con Rodrigo Ruiz.
11: Y hablamos de la Copa Sudamericana. Hoy se va a disputar la última fecha de la fase de grupos con presencia de equipos argentinos. Desde las 19 horas, Racing Club, eliminado de la competencia, recibirá Independiente Petrolero de Bolivia. Al mismo horario, Barraca Central, también fuera del certamen, va a jugar como visitante ante el Vasco da Gama y será transmisión de Fútbol Show Nacional desde las 21:30 en el Estadio Monumental, River Plate recibiendo al Blooming de Bolivia.
8: El estado del tránsito con Romina Wiener.
0: En la provincia de Mendoza, el paso internacional Cristo Redentor, ubicado en Ruta Nacional 7, que conecta Argentina con Chile, se encuentra habilitado. En la autopista Buenos Aires-Córdoba-Rosario, en diferentes sectores, visibilidad reducida por la presencia de bancos de niebla, llevar luces bajas encendidas. Buena marcha en la Ruta Nacional 12 del Mercosur y en el complejo Zárate Brazo Largo. Hoy buena visibilidad.
8: En Formosa, donde nos escuchás, en AM820, la temperatura es de 11 grados 8 décimas, se registran bancos de niebla que se irán disipando hacia el mediodía. En Buenos Aires, la marca actual, 11 grados 9 décimas, la humedad 91%, el cielo está cubierto.
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13: El Programa Municipal de Alfabetización Digital de Esquel abrió inscripciones para su propuesta, que incluye cursos sobre uso de celular, herramientas de oficina, redes y diseño digital y manejo de computadora destinados a la comunidad. Se ofrecen los cursos Tu celular paso a paso, Aprender Office, Redes y diseño digital y Tu PC paso a paso, con el objetivo de facilitar el acceso a herramientas digitales. Las inscripciones se realizan de manera presencial en Punto Digital 1, ubicado en Pasaje Teca 1180, y Punto Digital 2, en Pasaje Mara 1691, donde los interesados pueden completar el registro para los cursos disponibles. Para mayor información, pueden acercarse a los puntos digitales habilitados, donde se brindan detalles sobre requisitos y horarios.
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1: Muy, pero muy buenos días. ¿Cómo andan? ¿Cómo les va? Bienvenidos a La Mañana de Nacional en este día miércoles, ya mitad de semana, 27 de mayo. Se nos va yendo de a poquito el mes de mayo, últimos días ya previos a lo que va a ser el último mes del otoño, este otoño que viene particular, ¿no? Viene con temperaturas elevadas, viene con bastante humedad, así que vamos a ver qué sucede entrado el invierno en un mes más aproximadamente. Pero acá estamos para acompañarlos hasta las 10 de la mañana con la información más relevante, más importante de lo que va aconteciendo en nuestra ciudad, y lo hacemos junto a Menem Fernández. Menem, muy buenos días, ¿cómo estás?
2: Hola, hola, buen día Mayra, a la audiencia, a todo el equipo de trabajo. Bueno, aquí estamos, día miércoles, 27 de mayo, agradable mañana, no sí. Helado, pero bueno, fresquito, está soportable.
1: Está, raro, está
2: soportable.
1: Como húmedo, me
2: sí,
1: parece, ¿no?
2: Sí, se daría la sensación que, bueno, Andrés nos decía recién que para el jueves se prevén precipitaciones, ¿no? Pero es un poco lo que parecería en cuanto a la situación del clima, bueno, con muchas novedades, ya irás adelantando cada uno de los títulos que tenemos para la jornada de hoy. Como siempre, también estaremos hablando de deportes, ¿no? De los temas de la actualidad deportiva. Decirles que se ha iniciado con muy buena participación Grand Prix Barrial para ciclismo y atletismo, pedestrismo para los más chiquitos. Casi 150 niños participaron en la primera jornada en el barrio Bellavista.

0: ya se resolverá la fecha del fin de semana y si a partir de ahí se comienza con el receso. Bueno, y por supuesto resuenan ecos todavía de la gran actuación de nuestros atletas en Buenos Aires, en lo que fue Fiestas Mayas, con la victoria de Joaquín Arbe, con la gran actuación también de Coco Muñoz, de Bruno Álvarez, el representante de el Maitén, y también, bueno, Martín León, el chico de Paso de Indios, que representa la escuela Aucache de Esquel y que ganó la prueba entre Gaiman y Trello, los 21 kilómetros corridos en el Día de la Patria el 25 de mayo, ¿no? Martín, uh-huh, que es, decíamos, oriundo de la meseta de Paso de Indios, pero que ya hace bastante tiempo corre con los colores de Aucache y está radicado aquí en nuestra ciudad. Así que, bueno, parte de la temática deportiva en un miércoles que también tiene mucho fútbol y que tendrá transmisiones de Nacional. Recién teníamos la promoción con sonrisas para el lado de los hinchas de Estudiantes. Bueno, aquí la tenemos a Rocío, que pudo clasificar agónicamente con un gol en tiempo
1: sufrido
0: de descuento. Y sin sonrisas para nuestro amigo Raúl Carello, porque San Lorenzo se quedó eliminado de la Sudamericana. Le alcanzaba con un empate, bueno, fue derrotado en la jornada de anoche en su estadio por un Recoleta, un equipo desconocido del fútbol paraguayo, y de esta manera no tendrá continuidad internacional en esta temporada el equipo de San Lorenzo de Almagro, ¿no? Así que, bueno, después estaremos repasando los partidos que hay para la jornada de hoy.
1: Bueno, muy bien. Además de todo lo que hace a lo deportivo, por supuesto, tenemos información del ámbito local. Hay confirmación de la fecha del inicio de la temporada de quemas habilitada por la Secretaría de Bosques. Finalmente va a ser a partir del 1 de junio. En algunos minutos más te vamos a estar dando todo el detalle de cómo particularmente se va a llevar adelante este periodo de quemas este año, este otoño, de manera muy particular. Y además vamos a informarte que está confirmado el primer parte de rutas de vialidad nacional que se dio en la mañana de hoy, la ruta 40 en el tramo Esquel Puyén, más particularmente hacia el acceso al Bolsón, está con calzada normal, pero piden precaución porque la calzada está húmeda por riego con sal, sí, en algunos sectores, pero están pidiendo precaución al transitar por esta zona. Distintos temas que tenemos para abordar en la mañana de hoy. Algunos tienen que ver con tareas y capacitaciones que están llevando a los brigadistas. Otros tienen que ver también con el taller y en realidad la jornada, el encuentro nacional que se hizo en Esquel respecto a los animales, no a los derechos de los animales. Lo vamos a estar conversando seguramente con gente de fauna urbana. Vamos a estar hablando sobre el Consejo de Discapacidad y esta preocupación latente que hay por el anuncio de los cambios en el transporte, en los boletos, particularmente de larga distancia. Y vamos a estar dando toda la información que vaya sucediendo en estos minutos hasta las 10 de la mañana. En la operación técnica, puesta en el aire y musicalización, Guido Gabe; en la producción, Pedro Mendoza; en el móvil, Andrés Campos. Los invitamos, por supuesto, a comunicarse a través del 1540 4466.

0: 4 grados marca la temperatura en la ciudad de Esquel y nos vamos a ir a nuestra unidad móvil. Está Andrés para saludarlo ya en esta mañana. ¿Cómo estás? Andrés Campos, buen día. Aquí junto a Mayra te saludamos.
1: Bueno, muy bien. Buen día para todos, para toda la audiencia. Aquí estamos en esta mañana que no está tan fresca, si bien se siente fresca por, bueno, todavía no ha salido el sol, ¿no? Pero no hemos tenido temperaturas bajo cero. Estamos con 3 grados de temperatura a esta hora y viendo a ver qué pasa con el pronóstico que venimos comentando que anuncia algo de precipitaciones para esta semana.
0: Bien, Andrés, nos habías anticipado algo de lluvia por estos días, ¿no?
1: Tal cual. A partir de hoy ya comienza a estar inestable, está nublado y el pronóstico anuncia la mayor probabilidad de lluvias para mañana, con un 70% de probabilidades y se anuncian cerca de 2 milímetros, ¿eh? Así que bueno, no sería mucho. Si para aquellos que les gusta que detallemos en qué momento del día podría estar precipitando el día jueves, les cuento que prácticamente todo el día, porque hay algún momento de la mañana, algún momento de la tarde en el que puede estar precipitando según el pronóstico, pero las temperaturas van a seguir siendo superiores a los 10 grados las máximas y las mínimas van a seguir sin llegar a bajo cero. Vamos a tener 3, 4, incluso la semana que viene 6 de mínima, con la semana que viene temperaturas todavía de 13, 14 grados y sin viento, ¿eh? Así que bueno, son las características que de este otoño que algunos ya van preocupando porque nos dicen, la gente por ahí nos dice, che, qué particular este otoño, que no hace frío, que no tenemos lluvia y menos nieve, ¿no?
0: Bueno, nos preparamos y esperamos fundamentalmente el tema de la nieve porque ya hemos sufrido el año pasado consecuencias realmente nefastas, digamos, por lo climático en el verano, ¿no? Primavera-verano, en todo sentido, en la producción, en los incendios, en todo lo que ello compete a la falta de precipitaciones, ¿no?
1: Claro, como les decía, para mañana se anuncian solo 2 milímetros, así que bueno, veremos si cae algo de nieve al menos en las montañas. Les cuento que nosotros nos encontramos acá en la Secretaría de Turismo porque está por empezar una reunión que se denomina Operativo Esquel con el Parque. Asisten instituciones, polos científicos y técnicos acá en el Zoom de Turismo. Así que en algunos minutos vamos a ver si podemos hacer una nota en este sentido. Y antes de eso voy a buscar la información por acá para presentarles la palabra de Karen Budargán, que en conferencia de prensa convocó a un concurso artístico barrial. Se llama Red Escénica Esquel, es una convocatoria para el arte que nace en los barrios, dice este eslogan. Y bueno, Karen Budargán en conferencia de prensa nos contaba en detalle de qué se trata.
0: Lo compartimos.
2: Sumamente importante replicar esto, creemos que es muy bueno, por eso también creo que Cultura, la Subsecretaría de Cultura está apoyando, es un proyecto que nace por ver tanta cantidad de jóvenes que hacen un montón de cosas. En este caso, bueno, es para tres disciplinas, que es música, danza y teatro. Se trata de audiciones, la instancia de audición es algo que tiene que ver mucho que ver con lo artístico, así que se va a audicionar en dos escuelas de Esquel, a las que les estamos muy agradecidos, que son la 112 y la 713, que justo este año están de aniversario. La 112 cumple 100 años, la 713 cumple 50. En esas escuelas se va a audicionar 13 y 14 de junio, el sábado 13 en la 112, el domingo 14 en la 713. Depende de qué barrio sea cada artista o cada grupo que se presenta, es la escuela donde les toca. Las audiciones son en aulas que tienen que ver con un espacio más bien en blanco y con profes muy reconocidos de Esquel. En el caso de la danza son Agustina Mateos y Adriana Baigorria, en la música Ari Wenger y Ariel Manquipán, y en el teatro Fer Silvestre y Luciana Bava. Todo el mundo que audicione tiene un premio, que es una beca para estudiar, para ir a algún espacio artístico de Esquel o algún profesor que elijan. Para esto también se hizo una convocatoria, o se está haciendo una convocatoria a espacios artísticos que quieran sumarse a esta red escénica. Justamente es una red que se está conformando entre espacios artísticos, profesores, jóvenes, que es para jóvenes entre 12 y 25 años, la Subsecretaría de Cultura, los barrios, las sedes vecinales, escuelas de Esquel y, bueno, en mi caso, desde Cabir Producciones, que soy, bueno, la que armó el proyecto. Estoy muy contenta porque la Subsecretaría lo tomó y lo está impulsando. Es muy necesario este trabajo en conjunto y, bueno, se va a hacer una inyección, diríamos, para los espacios culturales que en época de crisis como la que estamos viviendo son muy necesarias estas políticas de Estado. Y bueno, y para jóvenes, que en Esquel hay un montón de jóvenes que hacen música y bueno, y también es para teatro, así que convocamos a todos a que se animen. También algo que pasó a través de esto es que artistas jóvenes que viven en otros lados se comunicaron conmigo. Y bueno, y también salió desde ahí una cuestión de que yo me empecé a comunicar con otros jóvenes para que ellos también sean un poco impulsores de esto a través de videos, que se animen a probar en el arte, que se puede vivir del arte y para eso hay que profesionalizarse. Tenemos que ocupar los espacios. Así que, bueno, de eso se trata Red Escénica Esquel, este proyecto. Y bueno, agradezco a la municipalidad y a todos aquellos que están siendo parte de los espacios culturales, muy importantes, los espacios artísticos, las escuelas donde se enseñan diferentes disciplinas. Y bueno, esta es una primera instancia, 13 y 14 de junio. Y después tenemos una final, estos profes que van a audicionar van a elegir ganadores, gente que pasa a una instancia final que va a ser el domingo 2 de agosto y que tiene que ver con otros jurados y con premios que son muy importantes para apoyar proyectos artísticos.
0: Bueno, Andrés, ahí estábamos con el anuncio del ámbito cultural.
1: Así es, con esta posibilidad que se da a los artistas de nuestra ciudad, hasta el 8 de junio se pueden inscribir y también interesante esta posibilidad de que los ganadores sean becados, ¿no?, para seguir perfeccionándose dentro de esta comunidad de Esquel, ¿no?
0: Perfecto. Bueno, Andrés, seguramente con muchos más temas durante la mañana de hoy.
1: Sí, vamos a estar hablando hoy del inicio de la zafra de liebre en nuestra zona, que se inicia ya en los primeros días del mes de junio, la zafra de liebre que se lleva adelante un año más. A las 10 de la mañana les cuento que tenemos una conferencia de prensa por el lanzamiento del concurso Reels para mi ciudad, para escuelas secundarias, así que nos vamos a enterar un poquito más de qué se trata a las 10 de la mañana. Así que bueno, esa es parte de la actividad de esta mañana para el móvil.
0: Bueno, estaremos retomando el contacto entonces.
1: Bueno, hasta luego.
0: Andrés Campos, desde el móvil.

0: Muy bien, seguimos juntos en la mañana de Nacional cuando pasan 26 minutos de las 9 de la mañana y tenemos que dar información respecto a un sorteo que no vamos a hacer hoy, vamos a hacer mañana, pero se pueden ir anotando, por supuesto, en nuestro programa durante este ratito que nos quedan. 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
1: Bien, podría haber a Leonardo Miranda lindo aquí en nuestra ciudad con muchos artistas invitados. 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
0: Espectacular. 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

0: Bien, Mayra, nos metemos en el tema de la discapacidad, ¿no? Porque estuvimos hablando con la presidenta del Consejo de Discapacidad de Esquel con temas de absoluta actualidad.
1: Sí, hay mucha preocupación, particularmente en nuestra ciudad, por esta aplicación de la resolución que dio a conocer la Secretaría de Transporte, que fue publicada también en el boletín oficial y que deja sin efecto el régimen de compensaciones económicas que está destinado a las empresas de transporte y que busca justamente que aquellas personas que tengan algún tipo de discapacidad puedan obtener los pasajes gratuitos para el transporte de larga distancia. ¿Sí? Estuvimos conversando respecto a esto con la presidente del Consejo Municipal de Discapacidad, con Paola Gutiérrez, y esto nos decía.
2: Ayer salió en el boletín oficial y también por varios medios de comunicación un decreto que es el decreto 28 del 26, donde se anuncia la quita del subsidio a transportes de larga distancia. Esto tiene que ver con respecto a la gratuidad en pasajes para personas con discapacidad, trasplantados y personas con cáncer. Bueno, desde el Consejo obviamente que estamos muy preocupados porque se hacía difícil conseguir pasajes teniendo el subsidio, así que imagínense cómo será ahora. Y nos preguntamos qué pasará también con las empresas, ¿no? ¿Cómo impacta esta quita en cada una de ellas, de estas empresas? Bueno, teniendo en cuenta lo acontecido desde el Consejo, nos vemos afectados por estas decisiones de ajustes nacionales para las personas con discapacidad y este colectivo de personas con discapacidad. Y tenemos la necesidad urgente de dialogar con las empresas locales y conocer la información que ellos manejan y las medidas que les imponen desde el Gobierno Nacional. Bueno, en este contexto de financiamiento y recorte, decisiones como esta ponen en riesgo nuestros derechos fundamentales de las personas con discapacidad.
1: Bueno, bien, pasaba entonces hasta ahí la palabra de Paola Gutiérrez, la presidenta del Consejo Municipal de Discapacidad, haciendo referencia a esta quita de subsidios a las empresas que justamente permitían, ¿no?, el otorgamiento de boletos gratuitos para este sector. Por lo tanto, bueno, no hay fechas sobre esto que mencionaba Paola respecto a un encuentro que puedan tener las personas que se ven afectadas en este caso por la medida y las empresas también de nuestra ciudad junto con el municipio, seguramente va a ser un tema que iremos conversando a lo largo de la semana.
0: Bueno, decíamos jornada de mucho fútbol para hoy con transmisión de el equipo de Nacional. Recordemos que habrá Copa Libertadores de América donde Rosario Central, ya clasificado, intentará ser el ganador de su grupo. Visitará a partir de las 19 Independiente del Valle. También por esta Copa Libertadores juega Independiente Rivadavia, que igual que Central está clasificado. Y en la altura de La Paz ante Bolívar intentará ser el primero también de el grupo que integra. Platense, bueno, necesita al menos empatar como visitante ante Corinthians. Si pierde se le puede complicar al equipo Calamar la clasificación. 9:30 de la noche jugará entonces allí en Brasil ante Corinthians. Y por Copa Sudamericana, Racing de Avellaneda, que está eliminado, juega a las 7 de la tarde con Independiente Petrolero. Recordemos Racing que ya está sin técnico, que Gustavo Costas ha sido despedido por la dirigencia del club. Y finalmente River estará jugando a partir de las 9:30 de la noche, también con clasificación, pero intentando asegurarse ya el primer lugar del grupo. Estará siendo visitado por el Blooming de Bolivia. Reitero, estos partidos, tanto el de Racing como el de River, tendrán transmisión para el equipo de Fútbol Show Nacional.
1: Bueno, van llegando mensajitos al 1540-4466 respecto al sorteo. Por acá nos dicen, buen día, gracias Radio Nacional, que a través de su gente ustedes nos acompañan, informan cada día. Quiero participar por la entrada para mañana. Gracias, Victoria. Y nos dice esto, es necesario los últimos números del DNI, y nos lo da, Victoria 915. Es necesario porque si escribe otra Victoria, en este caso, y al momento de hacer el sorteo, tenemos que saber justamente a quién entregarle esa entrada. Es solamente por eso, por si se repite algún tipo de nombre y no mucho más. Así que, Victoria, ya estás participando entonces por el sorteo que vamos a hacer mañana para participar de el concierto de Leonardo Miranda en el Auditorio Municipal.
0: Bien, una linda propuesta. Realmente hay muchos artistas invitados y reitero, hoy por la tarde tendrán un anticipo, porque lo vamos a tener aquí en el programa de la Aristocracia, dentro de lo que es la tarde nacional, a Leo con su guitarra, con sus anécdotas y con toda la buena onda que siempre tiene cada vez que nos visita en la radio y cuando se presenta, por supuesto, en cualquier escenario de la Argentina. Bueno, tendrá el gusto de, por supuesto, tener, o tendremos la audiencia, el gusto de tenerlo a Leo aquí en la tarde de hoy por AM560.

0: Y escuchamos a Los Pericos a esta hora haciendo Eubi llegar.
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2: A las 9:35, vamos a saludar al responsable del área de deportes, Subsecretaría de Deportes de la Municipalidad de Esquel, Hernán Maciel, a quien ya tenemos en línea. Hernán, buen día, gracias por atendernos, ¿cómo estás?
3: Buen día, Menem, y buen día a toda la audiencia. La verdad que arrancando la mañana ya acá en la Secretaría de Deportes.
2: Bueno, con muchas actividades, destacábamos del fin de semana lo que ha sido el comienzo de este Grand Prix, que agrupa tanto a ciclismo como al atletismo, pero fundamentalmente tiende a que los más pequeños tengan actividad, en muchos casos de carácter recreativa, no competitiva, pero bueno, se está apuntando justamente a esa franja etaria, a los más chiquitos, para que puedan tener una actividad durante esta parte del año, ¿no?
3: La verdad que sí, bien como decís vos, Menem, veníamos trabajando muy fuerte con el turismo deportivo, dentro de los programas que tenemos en la Secretaría de Deportes está toda la parte de deporte social, y entre ellos estaba este Grand Prix ya en la agenda puesto, trabajamos en la organización, Martín Lobo, que está el coordinador de los barrios en distintas reuniones con las distintas juntas vecinales, ya para armar todo el calendario deportivo, y este año, como particularidad del Grand Prix, le sumamos la parte de ciclismo en montaña para trabajar sobre el semillero de los chicos. Siempre era el Grand Prix de atletismo en los barrios. Este año hemos decidido también hacer dos eventos en simultáneo. Este fin de semana tocó en el barrio Bellavista, en el sector del Maitenal hicimos el mountain bike, en el sector de la cancha de fútbol del barrio, al lado de las vías, hicimos la parte de atletismo, que la verdad que una pista de atletismo de 200 metros, marcada por Martín y Encucheo, que la verdad que quedó hermosa, tranquilo, y todo el circuito de mountain bike que lo hizo Horacio Martín, que la verdad que quedó increíble también.
2: Bien, ya ha sido importante la participación en la primera fecha, ¿no?
3: Ya, sí, fueron más de 150 chicos que participaron en las dos disciplinas, hubo varios que se animaron a participar de las dos pruebas, los vimos correr en bici, enseguida bajarse en la bici y irse al sector de la cancha de fútbol a participar en el atletismo, así que la verdad que contento con la actuación de todos los chicos, pasaron una linda jornada, los padres acompañaron mucho, que eso es importante, que lleven a los chicos, nos tocó un día increíble, en mayo te puede tocar cualquier clima, pero la verdad que este fin de semana estuvo hermoso, la mañana un poquito fría, pero ya al mediodía, a las 2 de la tarde largamos la carrera, ya estaba hermoso el clima.
2: Bien, ¿cómo continúa la actividad, cómo es el calendario?
3: El calendario continúa el 6 de junio, en el barrio 28 de junio, ya después vamos a parar un poquito durante el invierno y en el mes de septiembre vamos a ir al barrio Seferino a llevar la tercera fecha y la última fecha va a ser en el mes de octubre o principios de noviembre en la Plaza San Martín, donde será la final del campeonato y tendremos ahí algunos sorteos, algunas sorpresas para los chicos.
2: Hernán, han estado también visitando la hermana República de Chile, bueno, tratando de también combinar eventos que tengan carácter binacional. ¿Cómo se avanza en ese sentido? Lo hiciste junto al secretario del área, Walter Torres, ¿no?
3: Ayer pudimos viajar, Menem, a la ciudad de Futaleufú, tuvimos una reunión con el alcalde, con nuestros pares de deporte, de turismo, también nos acompañó Leandro Choi, también, de la parte de turismo, en el cual mantuvimos diferentes reuniones, estamos trabajando sobre un convenio de cooperación mutua, ellos estaban muy interesados con el trabajo que venimos realizando con el turismo deportivo dentro de nuestra ciudad, entonces también estuvimos trabajando, ideando un torneo binacional de trail y otro a la par también de mountain bike en pareja, así que les gustó mucho la idea. Ahora queda solamente ajustarlo al calendario deportivo, que la verdad que es muy amplio en nuestra ciudad y en la región, entonces para no entorpecer a ninguna fecha ya puesta dentro del calendario, es que nos tenemos que organizar con las diferentes ciudades para ver bien dónde ponemos cada una de las fechas.
2: Bien.
3: Pero va a ser para una vez terminado el invierno, yo creo que la idea es arrancar en octubre y terminar en enero con cada uno de los campeonatos.
2: Hablando de eventos y asociados al turismo y a la visita de gente de otras latitudes. Del 22 al 28 de noviembre está ya anunciada, en oportunidad de lo que fueron los Juegos de la Montaña, de montaña de la zona, se confirmaba esta prueba con realmente equipos de jerarquía para una competencia internacional que tendrá esta duración de 6 días, una prueba de largo aliento que ya tiene confirmaciones importantes, ¿no?
3: La verdad que sí, que vienen trabajando muy bien. Walter estuvo la semana pasada en Buenos Aires, el intendente también de la ciudad, junto con los organizadores del XK Race. Muchísimos equipos, la verdad que viene con una inscripción récord este año. Me animaría a decir que va a ser una de las carreras de aventura más grandes del mundo en cuanto a inscriptos. Hay equipos de Canadá, de Brasil, de España, de Holanda, hay un equipo también anotado ahí. La verdad que son 25 equipos extranjeros que van a estar presentes. Los equipos de acá también dándole el color de la ciudad de Esquel, hay muchos que están consultando, y bueno, de toda la Argentina, porque la verdad que es un evento único. Son los eventos, para que entienda la gente, los que corría nuestro gran atleta Loli Robert hace un par de años. Va a estar presente Loli, está entrenando, la semana pasada estuvo acá en Esquel, junto con Bob, el nacimiento de su nieta nueva. Entonces ahí pudimos hablar con Loli y nos contaba que está entrenando, le está costando un poco, pero que va a dar batalla en los primeros puestos.
2: Una prueba de gran jerarquía y que va a atraer mucha gente, esto también es un objetivo central, ¿no?
3: Esa es la idea, y también que se repliquen las imágenes de la ciudad, porque la verdad que van a estar por la parte de Cholila, por el Parque Nacional, por la ciudad vecina de Trevelin, por la Zeta, por todos los atractivos turísticos que tenemos acá en la región. Son 500 kilómetros aproximadamente de recorrido, y yo creo que todas esas imágenes de esos lugares tan lindos que tenemos para conocer acá en nuestra ciudad y región se van a ver replicados en cada una de las ciudades de todos estos atletas que vengan a correr a nuestra ciudad en noviembre.
2: Bien, Hernán, bueno, con una agenda de mucha actividad, con un invierno que lo estamos esperando en cuanto al clima, que hace falta también que llegue la nieve, lo decíamos hoy bien temprano, pero con muchas cosas para proponer también, y muchas también bajo techo para lo que será la temporada invernal, ¿no?
3: Sí, tuvimos un mayo, la verdad que increíble, desde las primeras semanas de mayo que estuvo el Campeonato Argentino de Escalada, la segunda semana de mayo estuvo el Nacional de Karate, la Copa Italia, acá en el gimnasio municipal. El tercer fin de semana de mayo estuvo el Capri con más de 800 corredores. Este fin de semana fue el Regional Patagónico de Patín, que vinieron desde Tierra del Fuego hasta Neuquén. Casi todas las provincias estuvieron presentes. En la semana que viene tenemos el provincial de... Este fin de semana que viene, que es el último del mes, el provincial de Humboldt. Así que la verdad que un mayo colmado de actividades en temporada baja, que la verdad que le hace muy bien a la ciudad. Estamos planificando todo el invierno, como decís vos, viene un campeonato patagónico de esquí, que son alrededor de 600 corredores de esquí que organiza el Club Andino, que la verdad que es un evento que vuelve a la ciudad increíble, así que todos esperando la nieve para los Juegos de Montaña también, así que, y esperando para que venga turismo a nuestra ciudad también. Así que la verdad que esperando que empiece la nieve, más que nada, para que se empiece a poner de color blanco en las montañas y empezar con toda la actividad invernal.
2: Hernán, agradecerte el contacto con la mañana de Radio Nacional Esquel.
3: Gracias a ustedes, Menel, y gracias por estar junto al deporte siempre.
2: Un fuerte abrazo. Hernán Maciel es subsecretario de Deportes de la Municipalidad de Esquel, con muchos temas, con la actualidad de los más pequeños, este Grand Prix en atletismo y ciclismo, que se desarrolla para chicos de 3 a 14 años, bueno, lo que es la integración con Chile también, con eventos a nivel binacional, y un dato saliente de esta prueba internacional, esta X-Ray que se estará corriendo, cumple 20 años la prueba, con equipos internacionales del 22 al 28 de noviembre. Atención, porque van a recorrer toda la zona. Es una prueba de largo aliento de aproximadamente 500 kilómetros y habrá figuras realmente de un gran nivel internacional. Será un atractivo muy, muy importante para fines del mes de noviembre.
0: Lo que siempre mencionamos respecto al turismo deportivo también, ¿no? La verdad que permite la llegada de muchos visitantes, de mucha gente de otros lugares que viene o a competir o a acompañar también como familia, como amigos en cada una de estas competencias.
2: Sí, ya con algunas confirmaciones. Bueno, lo decía el Team Argentina con Germán Loli Roberts, que estará como un emblema, sin lugar a dudas, de este tipo de pruebas. Uruguay Ultra Sport, que está capitaneado por Rubén Mandure. El Sport Total de San Juan, con Nicolás Vallejos a la cabeza el Black Mamba, que es una conjunción de Uruguay y Brasil, a cargo como capitán de Douglas Elías da Costa, el Team Ancilta, con Mariano Vázquez de Argentina, el Lagos Neuquén, al frente estará Ariel Ferreira, también de Brasil, Malacara Reis Brasil, con Benito Broca como capitán, el Team Aysén Chile, con Paulo Moreno, el Team Outdoor Neuquén, con Facu Romera, otro conocido de las pruebas de aventura y combinadas, algunos de los equipos que ya han confirmado su participación para esta competencia a nivel internacional del mes de noviembre.

0: Estamos en la mañana de Nacional, nos separan 10 minutitos del cierre de esta edición de las 10 de la mañana y vamos a escuchar ahora a la referente, a la directora de Fauna Urbana de nuestra ciudad, a Patricia Giacobone, porque recordemos que la semana pasada se llevaron adelante las jornadas de políticas públicas y derechos de los seres sintientes. Esto tuvo una gran repercusión en nuestra ciudad, con mucha participación y también con la llegada de referentes a nivel nacional, y de hecho se buscó hacer una convocatoria y también un abordaje interdisciplinario, ¿no? Participó la Fiscalía, participó la Agencia de Delitos Ambientales, obviamente también desde la municipalidad y otras entidades de la ciudad que obviamente trabajan a favor de los derechos de los animales. Vamos a escuchar entonces a Patricia Giacobone mencionando la satisfacción por el resultado obtenido en esta jornada.
1: Muy contentos porque nos ha quedado chico el lugar, muchísima gente, una convocatoria extraordinaria. Que hay muchas personas que hablamos el mismo idioma y muchas instituciones de la región también que se han hecho presentes. Así que eso es importante porque todos se está viendo el cambio en la sociedad. Desde los disertantes que han venido de afuera, en la forma que se trabaja a nivel nacional. El doctor Michensi, él es un referente que está en la justicia en Buenos Aires, en la forma de trabajar que es muy similar a la nuestra. Ellos tienen la contra, que es al ser una tanta gente que vive ahí, los tiempos, la demora de la justicia son más pesados que los nuestros. Pero apuntamos a eso, a que empecemos como sociedad a tomar los animales como seres sintientes, sujetos a derechos.
2: Bueno, ahí estábamos con Patricia Giacobone. Bueno, hay que resaltar el trabajo que se realiza en la ciudad de Esquel, comparado con otras ciudades, ante denuncias por maltrato animal, una rapidez importante en cuanto a las actuaciones, esto remarcaba Giacobone.
1: Ante una denuncia, Fiscalía en menos de 2 horas, como máximo hemos llegado a un allanamiento demorándonos 4 horas, que en otras ciudades se demora hasta 15, 20 días y se llega tarde. Acá son horas, se articula. Es Fauna Urbana, si es que hacemos la denuncia, o si la hacen en Fiscalía, Fiscalía nos convoca a nosotros. Policía acompaña siempre al allanamiento y después Fauna es el receptor de los animales. Y es lo que explican también, explicó el doctor de Michensi, que siempre están las ONG entre medio, porque si no es imposible. Ante una denuncia, Fiscalía en menos de 2 horas... Como máximo hemos llegado a un allanamiento demorándonos 4 horas, que en otras ciudades se demora hasta 15, 20 días y se llega tarde. Acá son horas, se articula. Es Fauna Urbana, si es que hacemos la denuncia, o si la hacen en Fiscalía, Fiscalía nos convoca a nosotros. Policía acompaña siempre al allanamiento y después Fauna es el receptor de los animales. Y es lo que explican también, explicó el doctor de Michensi, que siempre están las ONG entre medio, porque si no es imposible.
0: Bien, pasaba entonces hasta ahí la palabra de Patricia Giacobone. Ella es la directora de Fauna Urbana de la Municipalidad de Esquel, haciendo referencia a lo que fue esta jornada, pero también a la importancia de trabajar este tipo de temas de manera interdisciplinaria. 52 minutos pasan de las 9 de la mañana. Recuerden que estamos anotando para el sorteo que vamos a hacer mañana, pero ustedes pueden participar. Es una entrada para el concierto de Leonardo Miranda junto a otros artistas regionales que va a realizarse mañana a las 9:30 de la noche en el Auditorio Municipal, pero sin embargo tenemos una entradita para regalar, ¿eh? Así que a todos aquellos que quieran participar, escriben su nombre y los 3 últimos numeritos del DNI al 1540-4466.

0: Bueno, y de a poquito yendo. nos vamos. Sí, un datito para todos los vecinos del barrio Jorge Newbery, porque están instalando reductores de velocidad, así que a todos aquellos que, obviamente, que transiten por Avenida Holdich, Avellaneda, también Presidente Perón y O'Higgins, son dos sectores importantes en donde están colocando reductores de velocidad, así que hacerlo con precaución.
1: Buen día, soy Rubén y quisiera participar por la entrada para Leo Miranda, 935, los tres últimos números de mi DNI. Gracias, Rubén. Buen día, me anotan por la entrada. Rodrigo de Trevelin, mis tres últimos números, 948. Bueno, allí están más participantes para propuesta, que es el sorteo de una entrada para Leo Miranda, que hoy por la tarde va a estar en vivo en los estudios de Radio Nacional anticipando lo que será la presentación de mañana en el auditorio de nuestra ciudad, desde las 21:30.
0: Bueno, el sorteo lo vamos a hacer mañana, casi finalizando el programa, así que obviamente los invitamos a escucharnos nuevamente mañana y tienen tiempo para anotarse también, ¿eh? Pero bueno, el concierto en sí es mañana a la noche, así que vayan reservándose un lugarcito porque vamos a regalar una entrada en el programa de mañana.
1: Bueno, nos estamos despidiendo, estaremos difundiendo información también del tradicional campeonato de invierno 2026 en Hualcaina, porque están abiertas las inscripciones el próximo 27 de junio, ya en pleno invierno, estará comenzando la actividad para este torneo que tiene como novedad que suman el fútbol 11 en categoría libre femenino. Así que las chicas también a prepararse porque serán parte del torneo de invierno de fútbol de Hualcaina.
0: Muy bien, y con esto nos vamos entonces, quédense porque ya llega la mañana de Nacional Chubut junto a los trabajadores no solamente de Radio Nacional, sino también de Río Senga, Río Mayo, Comodoro, Rivadavia, para acompañarlos en el resto de la mañana. Que tengan todos una hermosa jornada, será hasta mañana.

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1: 10 de la mañana en la República Argentina. Declaran el alerta Sofía por la joven que es buscada en Córdoba. Los operativos se extienden a nivel nacional para encontrar a Agostina Vega. En diálogo con el programa Primer Round, Adriana Heredia, tía de la joven desaparecida, confirmó que su sobrina subió a un auto.
2: Porque como vio que lo estábamos buscando a las nenas en las redes, se cruzó el remisero, le dijo, que yo te llevé tu hija a la calle Campillo y Traidero. La recibió un hombre, me pagó el remis y se fue con ella. Supuestamente siendo amigo de mi sobrina, tendría que haber sido como mayor, de decirle, Melissa, está tu hija acá, la tengo, se te escapó, la tengo, venía a buscarla. Y él dijo, no, dice, yo le llamé un Uber, se fue en un rojo, pero habló cuando el remisero recién le dijo, si no, no tendríamos ninguna pista de Agostina, no sabríamos nada.
1: El tren 25 de mayo inicia su recorrido en Chaco. La formación ferroviaria tiene previsto recorrer distintas regiones para brindar asistencia sanitaria y de cultura. Por Radio Nacional, el ministro de Desarrollo Humano de esa provincia, Diego Gutiérrez, destacó la puesta en marcha de la iniciativa.
3: Para nosotros es una alegría en esta articulación permanente que venimos llevando adelante con el gobierno nacional en distintas áreas, en este caso la que a mí me toca. Tenemos varios convenios y en este caso la llegada del tren con todas las prestaciones que este tren trae para nuestra población es algo importante porque, bueno, todas las vías en el Chaco, digamos, conectan zonas rurales, zonas más alejadas, pueblos chicos, y bueno, para nosotros todo lo que sea en beneficio de nuestras comunidades en ese sentido va a ser de un gran provecho, ¿no?
1: En la ciudad de Ushuaia, donde nos escuchás por AM780, la temperatura es de una décima de grado, la sensación térmica es de 3 grados 5 décimas, el cielo permanece nublado y no se esperan lluvias para las próximas horas. En Buenos Aires la temperatura 12 grados 1 décima, la humedad 89%, cielo cubierto.
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11: Santa Cruz es una de las provincias argentinas que se encuentra más al sur del país. Hay tres lugares icónicos para conocer. Uno es el Chaltén, que está ubicado a los pies del Cerro Fitzroy y enmarcado por un paisaje de glaciares. Este pueblo, desde 1994, se ha convertido en la capital nacional del trekking. Otro es el Calafate, o Pueblo Glaciar, puerta de entrada al Parque Nacional Los Glaciares. Ubicada a 320 kilómetros de Río Gallegos, es una pintoresca villa de 4.000 habitantes. Y por último, el Parque Nacional Los Glaciares, ubicado en la zona conocida como Andes Australes, límite natural con Chile. Por su imponente belleza, fue declarado por la UNESCO como Patrimonio Mundial en 1981.
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0: ¿Cómo les va? Muy buenos días. El gusto de encontrarnos como cada jornada para presentar este programa de Radio Nacional en la provincia de Chubut, donde estaremos hasta las 12:45 en esta jornada pasados por agua, pero con intensa niebla en Comodoro Rivadavia. Estaba repasando recién la expectativa climática y con preocupación miraba visibilidad reducida a 2.000 metros, prácticamente nula. Desde muy temprano, con una lluvia persistente, tipo 4:30, 5 de la mañana, en adelante, ha cesado en algún momento, pero independientemente de esto, estamos con una buena temperatura, algo de sensación térmica, pero, como suele decirse, lo que mata es la humedad. Así estamos arrancando en esta jornada, en esta mañana de Nacional Chubut, con la producción general de Valeria Gutiérrez, con Telma Maraboli en LRA 55 Radio Nacional Sanger, con Estela Maris Ríos y Raúl Oliva en LRA 58 Radio Nacional Río Mayo, con Rocío Dabel, Raúl Carelo en LRA 9 Radio Nacional Esquel, en los móviles, con Andrés Campos en Esquel, con Silvio Vega en Rawson, con Lidia Pelucocha en Comodoro Rivadavia, y aquí en casa, el 4 Radio Patagonia Argentina, LRA 11 Radio Nacional Comodoro Rivadavia, con un tridente de lujo, con Silvia Aragón, como una de las perlas de la mañana. ¿Cómo le va?
1: ¿Cómo estás, Jaime? Muy buenos días para vos y todos los oyentes en la provincia. Lo de perla me quedó.
0: Perfecto. Una joya, ¿eh?
1: Me quedé pensando, ¿viste? Cuando estás ahí... regulando, me sorprendió.
0: Gratamente,
1: ¿eh? No, nunca me dijeron perla, quiero decirlo. Me habrán dicho otras cosas, pero
0: bueno, nunca yo perla. No, yo trato de mantener cierta distancia, Silvia, por si no, por ahí, qué sé yo.
1: Muy bien, muy bien, estuvo muy creativo, eso sí, eso sí.
0: Vale, vale.
1: Bueno, 10 grados 3 décimas es la temperatura en nuestra ciudad, como decías, muy, muy disminuida la visibilidad, a solo 2 kilómetros, alta la humedad con este 95%, el viento del sudeste a solo 8 kilómetros por hora, el cielo está cubierto con llovizna y estas lluvias aisladas van a continuar durante la tarde sin viento y el cielo muy nublado.
0: Así estamos. No es una perla, pero sí es

0: Dime González, hace como 20 años que no conozco con González. Y bueno, el saludo para toda la audiencia, para todos en la provincia de Chubut. Y bueno, comenzar esta mañana, Jaime, bueno, hablando de un tema. Ayer recorrió Manantiales Verdes, vino Luis Pérez Compa, usted, día 15.
1: Piloto de autos.
0: También, pero además el jefe de PECOM, exactamente, el CEO de PECOM. Recorrieron el yacimiento Manantiales Verdes, que es el yacimiento que va a... quizá tiene a su cargo, que ha sido cedido para esta empresa que va a explorar también toda esa zona. Hubo recorrida con el gobernador de la provincia, con el secretario general del Sindicato de Petróleo, Jorge Ávila, referentes de esta comisión directiva, además de funcionarios provinciales que estuvieron en esta recorrida por este yacimiento, donde la expectativa está puesta en la suba de equipos que se anunció el viernes, además también del plan de inversiones que va a desarrollar esta empresa. Así que bueno, vamos a estar con todo eso también en el transcurso de la mañana.
1: Hablando de expectativas y de, bueno, siempre decimos la posibilidad de reactivar una cuenca que viene bastante golpeada últimamente.
0: Exactamente, planta de polímeros para seguir, ya que hablaste de la cuenca, planta de polímeros para seguir con la recuperación terciaria y seguir también con la extracción de crudo en esta cuenca madura, las inversiones que se han anunciado con suba de equipos y además también la expectativa con el shale mientras sigue la exploración de este pozo en la roca madre de 129 por parte de Pan American. Así que todavía estamos en expectativa, sí, a la espera de que la cuenca reactive.
1: Bien, después vamos a estar ampliando otras informaciones. Presentamos en el control técnico al número uno, al señor Nelson Cárdenas esta mañana, y dos piedras preciosas en la producción. Amanda Holler está por allí, y por supuesto Natalia Castro. Todo este equipo maravilloso les da la bienvenida. Y rápidamente, para tratar de ver cómo está otro lugar de la provincia, nos vamos a la Villa Río Mayo, el amigo Raúl Oliva. Buen día.
2: Buenos días, amigos. Nuestra perla hoy está ausente, Sandra Ferreira. Hay baja en el equipo, se retira con el número 10 en la espalda, Sandra, acusando una lesión. No. Así que la saludamos y le deseamos una pronta recuperación. Así que le pido, Jaime, que hoy no nos deje solo. Estamos solos, solitarios. Miramos por la ventana de la radio y una densa neblina nos rodea. Y hay, por supuesto, información, como todos los días, para compartir, pero tenemos esta baja importante en el equipo.
1: Yo cuando falta de todas maneras, usted lo suple con capacidad, mi amigo.
2: Le agradezco y le cuento de las noticias nuestras, ¿le parece?
1: Con todo gusto.
2: Vamos a hablar con Liliana Prieto, histórica presencia en el boliche Los Tamariscos, que muchos amigos han de conocer, para hablar de la realidad del lugar, repasar, ahora que pasaron días en referencia a los museos históricos, y hablar también cómo está la ruta, donde así también la gente conoce a pleno la reparación de la Ruta 40, así que vamos a tener esa interesante comunicación, nos parece, para informar y compartir con todos ustedes. Y también tenemos noticias vinculadas a Río Mayo, importantes para hablar de futuro. Luciana Proietti integra una formación muy importante que ha tenido presencia y firma en documentación en la ciudad de Esquel con varios intendentes de la provincia. Se habla de futuro, de las formas de comunicarse, de la integración y las posibilidades para Río Mayo en el orden internacional, con créditos importantes y con otras noticias que vamos a estar difundiendo aquí en LRA 58. Y como siempre, nuestra radio nacional nos permite informar a la zona rural, importante servicio como es esto de Aldea Veleiro. Se recuerda que hoy atiende médico en el puesto sanitario a partir de la hora 10:30. Hoy temprano le comunicamos, como tantas historias de la radio, que nos avisaba el chofer de Ricardo Rojas y nos informan siempre acerca de los trayectos que ya llegaron o que ya salen. Así que deseamos una buena jornada a esta gente que realmente hace patria. Las rutas con neblina, transitar con precaución, es el detalle que queremos remarcar y reiterar a la población de Aldea Veleiro, que hoy atiende médico, reiteramos, en el puesto sanitario a partir de la hora 10:30.

0: 30. Estas y otras importantes informaciones estaremos reiterando aquí desde LRA 58. Opera técnicamente María Esther Beinón, en la producción Lucas Ambuesa. Es el servicio siempre de Radio Nacional que continúa desde Comodoro Rivadavia. Gracias.
1: Gracias a vos, Raúl. Un abrazo a todos los colegas por allí, por esa hermosa localidad de Río Mayo. Ahora, sin escala, nos vamos a la cordillera. Nos vamos a Esquel con Raúl Carelo, Rocío Dabel y Rubén Menén Fernández.
2: ¿Qué tal? ¿Cómo les va? Muy buenos días para ustedes, para los compañeros de las otras emisoras y también para toda la audiencia de Radio Nacional y de esta propuesta de integración provincial. Hoy un día, ¿cómo lo catalogamos? Está fresco, pero no lo que debería, ¿no? Estamos como esperando que pase algo con el clima, que o que llueva o que caiga algo de
1: indefinido,
2: nieve, ¿no?
1: Digamos.
2: Sí, porque la verdad es que muchos, sobre todo aquellos que son oriundos, como Menén Fernández, que son nativos de aquí, muchos siempre tienen como presente los 25 de mayo rodeado de nieve, ¿no? Con mucha nieve.
1: Claro.
2: Pero no pasa nada, ¿eh? No está nevando, no sé qué va a pasar. Rocío, ¿tenemos alguna precisión al respecto? Buen día.
3: Hermosa mañana, ¿verdad? Soy la única que lo puede decir hoy, pero bueno, después ya lo vamos a profundizar con Menén Fernández en lo deportivo. 2 grados, 8 décimas la temperatura en este momento. Para hoy se espera una máxima de 8 grados. Para mañana jueves hay una probabilidad de lluvias. Para mañana habría algo de lluvia. El Servicio Meteorológico Nacional, baja probabilidad de nieve por la mañana. Baja probabilidad,
2: baja,
3: igual, porque tiene un 40% sí, de probabilidad. Y durante todo el día la probabilidad de lluvia va a ser del 40%, muy baja. Y el domingo, mismas probabilidades de lluvia y de nieve, pero también muy baja. Así que, por lo menos en lo que queda de mayo, que hasta el domingo
2: sí,
3: nos queda mayo, no va a haber nieve, según lo que dicen los pronósticos. Seguramente Andrés Campos nos va a dar más información sobre eso. Claro, que tiene por ahí un poquito más idea o sabe analizar mejor los sitios de pronósticos, pero lo que dice el Servicio Meteorológico Nacional es muy baja la probabilidad. Por lo que queda mayo no va a haber nieve, ojalá que en junio llegue, sí, algo de nieve, porque la vamos a necesitar. Y bueno, 8 grados el pronóstico dice para el día de hoy, algo de sol, está soleado en este momento, no está tan frío, no es que vinimos muertos
2: sí,
3: de frío,
2: no
3: hubo
2: eso,
3: helada, más como
2: sí,
3: más un rocío,
2: sí,
3: ¿viste? Como que fue más un rocío que una helada. Y antes de pasar a los títulos y a darle los muy buenos días a nuestro compañero Menén Fernández, quiero decir que hoy es el Día de la Prevención de la Violencia en el Noviazgo.
2: Uh-huh.
3: Esta es una fecha que fue instituida en la provincia de Buenos Aires y en la Ciudad Autónoma de Buenos Aires, después se tomó todo a nivel nacional. Es en memoria del femicidio de Carolina Aló, que sucedió en 1996. Tiene como objetivo esta fecha, porque se toma en el resto del país, porque se intenta visibilizar lo que sucede a veces en las relaciones, estas situaciones de abuso y control en parejas adolescentes y jóvenes, ¿no? Porque se focaliza en eso, para que los jóvenes no dejen pasar como algo natural, como que es algo natural lo que sucede, que la educación hay que focalizar en la educación, porque promueve desarmar mitos del amor romántico y fomentar vínculos sexoafectivos basados en el respeto y la libertad, y obviamente la concientización que impulsa a los estados y organizaciones educativas a realizar talleres, encuestas y campañas de prevención. Por eso se pone un día como hoy, tiene que estar presente todo el tiempo. La violencia en el noviazgo muchas veces empieza con señales que no se deben normalizar. Si vos o alguien conocen a alguien o necesitan ayuda, podés llamar al 144, que es la línea de atención gratuita y confidencial las 24 horas del día.
2: Bueno, tengo tres títulos, ¿eh? Uno que tiene que ver con, que lo vamos a estar desarrollando, uno que tiene que ver con un curso de seguridad y mantenimiento de motosierras, ¿eh? muy interesante. Otro que tiene que ver con una campaña solidaria que está organizando bomberos voluntarios de la localidad de Hualcaina. Es decir, que la gente sea solidaria con ellos para permitirles tener un cuartel de bomberos propios. Y otro que tiene que ver con esta disputa que hay entre Esquel y Trevelin por la planta de residuos. El municipio de Trevelin había pedido una declaración de certeza al Superior Tribunal de Justicia, que ayer se dio a conocer el fallo de 11 páginas que escribe el Superior Tribunal de Justicia para decir somos incompetentes para pronunciarnos respecto de eso. Leyendo el contenido del fallo, lo que te da unas ganas es de, cuando seas grande, ser miembro del Superior Tribunal de Justicia, porque el dicho mucho gregré para decir Gregorio, bueno, se declararon incompetentes y le suman un nuevo capítulo a esta sucesión de zancadillas que se vienen metiendo entre Esquel y Trevelin desde hace mucho tiempo. Pero si algún día tenés que elegir tu vocación, que sea ser ministro del Superior Tribunal de Justicia.
3: Bien, y le damos la bienvenida a Menem Fernández.
4: ¿Cómo están? Buenos días. El saludo a la audiencia, sí, presente los 25 de mayo de, bueno, hace varios años atrás. Una referencia inequívoca es el cumpleaños de uno de mis hijos, que justamente cumplió 34 años el 25 de mayo, hace dos días, y recuerdo su día de nacimiento con nieve realmente en mucha cantidad en Esquel. Bueno, ha ido cambiando el clima, todos esperamos precipitaciones en función también de todas las consecuencias que tuvimos en la primavera y en el verano pasado, ¿no? Con un nivel bajísimo en cuanto al tema de precipitaciones, que derivó en sequía y derivó también en incendios lamentablemente dantescos para toda la zona. Pero bueno, la información deportiva nos lleva a hablar primero de las caras que tengo acá, la de Rocío de felicidad, la de Raúl difícil catalogar, está triste, se quedó fuera San Lorenzo de Almagro en la Copa Sudamericana.
2: Muy amargos.
4: Estudiantes de La Plata, los Estudiantes, en tiempo suplementario, en tiempo ya adicional, logró el 1-0 y está en la siguiente instancia de la Copa. Bueno, veremos qué cara seguimos viendo esta semana con el resto de los equipos argentinos, ¿no? Que participan en las competencias a nivel internacional y ya pensando en la Copa del Mundo, ¿no? Porque estamos a la vuelta de la esquina, el 11 de junio comenzará a rodar la pelota en México, Canadá y Estados Unidos para una nueva edición del Campeonato Mundial de Fútbol. Y con novedades, por supuesto, del deporte de nuestra región y de la provincia, en un ratito estaremos hablando con Hernán Maciel, responsable del área deportiva de la Municipalidad de Esquel, subsecretario que, bueno, nos estará contando el Gran Prix con mucha participación para niños y niñas de nuestra ciudad y la zona, tanto en ciclismo como en atletismo. Más de 150 participantes tuvo esta actividad, mayormente recreativa, en las categorías mayores solamente competitiva, con muy buena aceptación. Va a tener 4 fechas este Gran Prix. También estuvieron de visita con el secretario del área que compete a Turismo, Deportes y Cultura, que es Walter Torres, en Chile, para competencias binacionales. Y otro anuncio importante es la competencia internacional de aventura de largo aliento para el mes de noviembre. El X-Ray, que había sido anunciado a fines del año pasado, del 22 al 28 de noviembre, con equipos de todo el mundo, se va a estar desarrollando en la región cordillerana, una prueba realmente atractiva, ya con confirmaciones de más de 18 equipos de Estados Unidos, Uruguay, Paraguay, España, también de Brasil, bueno, por supuesto de la Argentina, que van a estar participando en esta instancia de X-Ray Patagonia para la categoría élite. Temas que, reitero, estaremos abordando en la mañana de hoy. También lo tendremos a Omar Kovacevich, el piloto de rally, que viene de ganar la semana anterior la segunda fecha del campeonato rionegrino que organiza la Asociación de Volantes de General Roca. Bueno, el COBA va a estar contándonos de este presente, muy bueno por cierto, que lo tuvo como ganador en su categoría y segundo en la clasificación general en el rally de Luis Beltrán allí en el Valle Medio de Río Negro.
3: Sí, con toda esta información nos volvemos para Comodoro.
1: Muchas gracias, chicos. Ya ampliamos en un ratito nada más. Ahora, prácticamente sin escalas, Río Senguer, está nuestro amigo Fernando Basanier. Buen día, Fernando.
5: Buen día, Jaime. Saludamos a todo el equipo de Nacional Chubut. Una jornada con neblina, nublado. Nos levantamos hoy en Senger. Temperatura de 3 grados tenemos en estos momentos. 0 grados de sensación térmica, mucha humedad. Humedad que, por lo menos a mí, Jaime, me hace doler la rodilla.
1: Ya
5: estamos viejos. De la época de Casino Club ya nos empezamos a romper con 18, 20 años, ¿viste? Y ya llegamos a Senger medio y no, acá aumentamos.
1: Si hablamos del Casino Club, hablamos algunos añitos atrás, ¿eh? Ya no del primer hervor, Fernando.
5: No. varios.
1: Estamos hablando varios hervores.
5: No estamos hablando de que fue tragamoneda. Estamos hablando.
1: No.
5: Obviamente. Así que bueno, no, pero mucho me dan, la verdad. Hoy me desperté y dije, hay humedad, porque viste cuando te das cuenta que la rodilla te avisa. Cuando llega a ese punto, ya está como complicado. Bueno, ¿de qué vamos a hablar hoy? Porque hoy hacemos un poquito un multitasking de información. Del taller de alimentación saludable para mejorar los hábitos de la comunidad, que se va a dictar aquí en Alto Río Senger, de parte de la municipalidad. Una nueva propuesta formativa pensada para poder promover el bienestar y mejorar la calidad de vida. También en la convocatoria que abrió provincia para la presentación de proyectos que requieran financiamiento de la Ley de Bosques. Y la Secretaría de Bosques abrió esta convocatoria para la presentación de proyectos para un manejo de conservación del bosque nativo que requieran de aportes no reintegrables para su implementación. Y tengo entendido que había varios proyectos municipales en diferentes localidades para poder implementar esta protección del bosque nativo, y no sería una mala idea poder resguardar las costas, fundamentalmente de los ríos, ante algunos inversores que se desconoce su trascendencia y demás. También en lo estrictamente deportivo, ayer estábamos tratando de corroborar la información de Jocelyn Balboa. Bueno, ganó en su presentación en Tailandia, vamos a estar hablando de eso. La triste noticia del conocimiento de la muerte de Ezequiel Sánchez, joven arquero de Radatili, se suspende el fútbol para hoy. No va a jugar Radatili, tenía su enfrentamiento con Newbery debido al deceso del arquero de tan solo 19 años. Realmente una muy triste noticia. Vamos a estar hablando de Héctor Cárdenas, en la joya de Roca, que debutó con 15 años en primera con gol y quiere triunfar en el fútbol. El empate de la C20 de Comodoro, que empató con Paraná y quedó un paso de los cuartos de final en la selección C20, que igualó 1-1 en esquina en Corrientes y se mantiene como líder de la zona B. Lo que decíamos de Jocelyn Balboa, la segunda fecha del campeonato de invierno de Gaiman del duatlón, que tendrá la continuidad el 14 de junio. Nuevamente se combinan 6 kilómetros de atletismo, 25 de ciclismo y un tramo final de 3 kilómetros debajo de la bici. Y después Ferro, que fuese el torneo patagónico de veteranos de pelota paleta en la zona del valle. Así que tenemos bastante información para brindarles a lo largo de la mañana aquí en Alto Río Senger.
1: Perfecto, Fernando, gracias por esta primera intervención. Estamos con 9 grados 9 décimos en Comodoro Rivadavia. Yo me pregunto, la novela de Comodoro, ¿cómo viene? A mis dos compañeritos.
6: La novela de Comodoro, ¿vos te referís a Uribe y Canfugir, a esa novela, o te referís
1: a...
3: Tenemos varias.
1: Vamos a la central, la que le preocupa al ciudadano común de aquí.
6: Bueno, la otra también te digo. Porque
3: la otra es preocupante igual.
6: La otra, sí. Se llega a escapar un tiro y también la del transporte. Por ahora, nada, estaba averiguando recién con gente en el Consejo Deliberante porque el 31 de mayo vence el contrato con la empresa Patagonia Argentina, acá en Comodoro Rivadavia, y se extingue el servicio de transporte público de pasajeros, se extingue el contrato y no hay servicio de transporte público de pasajeros, queda como un limbo también. Pero el tema es que hasta el momento no ha habido ningún tipo de presentación por parte del Ejecutivo, primero para este anuncio que hizo el viernes el intendente de declarar la emergencia en el sistema del transporte público, y después si eventualmente se puede estar hablando de alguna prórroga o no, y dentro de esas posibilidades todavía no hay nada.
1: Bien, concretamente hay algunas cuestiones que se están observando, que tienen que ver con lo institucional, la Municipalidad de Comodoro Rivadavia no puede estar por carta orgánica sin asesor legal. Está establecida una carta orgánica que es obligatoria, así que se impone que el intendente designe a quien reemplaza al doctor Jorge Cellini. Por otra parte también, algunas informaciones, cualquier tipo de resolución, sea emergencia, sea prórroga, sea cualquier alternativa, debe pasar necesariamente por el Consejo Deliberante, que creo sesiona mañana.
6: Sí, sí, tiene sesión, pero no tenés en todo caso posibilidades de tener chances de todavía tener un proyecto en mano. Así que puede que pase esto, que la gente se quede sin servicio el lunes, habrá que ver.
7: Y algo a destacar, que es un hecho fáctico igual, que en la última prórroga que se dio a Patagonia Argentina quedó asentado que no se iba a otorgar una nueva prórroga.
6: Exacto, en noviembre, exactamente.
1: Así están planteadas las cosas cuando son las 10:30 de la mañana.
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7: Y ahora comenzamos a actualizar la información a través de nuestros móviles en toda la provincia. Queremos conocer cómo está la mañana de Rawson en la ciudad capital. Allí está Silvio Vega. Buenos días.
9: Buenos días para todos. Aquí estamos, como ustedes dicen, conociendo un poco cómo está la mañana. Hoy con una jornada nublada y mucha humedad. Estamos con 9 grados de temperatura y con una máxima que va a llegar a los 11 grados. El cielo está un poco amenazante. Pareciera que se viene una lluvia aquí en Rawson, que no está pronosticada, pero el cielo está en esa condición. Vamos a ver qué es lo que pasa respecto a ese tema. Y bueno, quería presentarles la nota con la fiscal especializada en delitos contra el medio ambiente y también delitos contra el maltrato animal. Nos referimos a la fiscal Florencia Gómez. ¿Por qué? Porque finalmente se conoció que está prohibido el consumo de carne de burro. Bueno, luego de denuncias que recibió esta fiscalía y la investigación, bueno, SENASA no autorizó, estaba como avalada esa prueba piloto que ocurrió hace algunas semanas en Trelew, donde se dio también una degustación y se vendió carne de burro en una carnicería que rápidamente se agotó. Bueno, no está, porque hay una ley nacional que prohíbe el consumo de carne de burro en la República Argentina. Hay 3 mataderos solamente en el país que están autorizados para faenar carne equina, en este caso de burro también. El más cercano es en Mercedes, en provincia de Buenos Aires, pero no para el consumo aquí en el país, sino para la exportación. Así que, bueno, quedan descartadas algunas dudas que habían sobre este tema, y la fiscal, justamente Florencia Gómez, se explayó respecto a esta situación y esto es lo que señalaba al respecto.
10: El consumo interno está prohibido por una ley nacional. La particularidad son varias. Una es que el consumo interno no se puede hacer porque está prohibido por ley. Y segundo, que para que se produzca que una especie como el équido burro pase por un matadero, este tendría que estar habilitado. Y hay en todo el país solamente 3 mataderos habilitados, los cuales ahí donde tiene jurisdicción SENASA.
11: Y acá no tiene jurisdicción SENASA, no estuvo habilitado por SENASA tampoco este...
10: No, SENASA directamente negó haber habilitado y autorizado.
11: ¿Estos mataderos, el más cercano, dónde está?
10: El matadero habilitado para equinos, el más cercano, provincia de Buenos Aires, en la ciudad de Mercedes.
11: Bueno, y ustedes han tenido acá en la fiscalía muchas denuncias por este tema, por el cultivo.
10: Más de 20 denuncias de distintas ONG, que son la mayoría de ellas nacionales y algunas del Mercosur.
11: ¿Y qué pasa con el tema? ¿Estaba habilitado para comercializar? Porque una carnicería vendió entre Leu y demás.
10: Una cosa es una prueba piloto. Ajá. Que tiene que terminar en una prueba piloto. Lo que pasa es que esta persona sale al cruce conmigo como si yo fuese la culpable de que esta persona no pueda comercializar. No puede comercializar no porque yo inicié una investigación de oficio, no puede comercializar porque no le está permitido. Por empezar, que tendría que estar habilitado para poder pasar por el matadero la especie equina de burro. Ninguno de los mataderos de esta provincia está habilitado. Y segundo, cuando pasa por un matadero, esa carne se exporta. No está permitido el consumo interno y, como ya lo he dicho, no integra el Código Alimentario Argentino. Esos son los motivos por los cuales él no puede conseguir y no va a poder conseguir que esa carne se consuma internamente.
11: Estas denuncias fueron de ONGs, de que son locales, provinciales,
10: ¿no? No son ni locales ni provinciales, son ONG de rescate equino y de protección de equinos. Ajá. A nivel nacional y del Mercosur.
11: Y esto ya es definitivo, no se puede comercializar ni consumir la carne de equino, en este caso del burro.
10: La única forma sería una reforma de la ley nacional. Esa sería la única posibilidad.
11: ¿Qué pasa con esas denuncias?
10: Esas denuncias ya fueron recepcionadas por la unidad fiscal y, bueno, ya son parte en el proceso, ¿no? Porque son denunciantes.
11: ¿Puede haber alguna sanción para este productor o, al ser una prueba piloto, lo que se desestima la venta de carne?
10: Yo inicié la investigación no por ahí en contra de una persona que estaba comercializando un producto. Voy, como corresponde, siendo la fiscal jefe de la unidad especializada en derecho animal y ambiental, por la especie, para ver si existió en particularidad con esos cuatro ejemplares crueldad o maltrato animal. Esa es mi competencia.
11: ¿Cuántos animales fueron faenados?
10: Cuatro.
11: Cuatro. Acá también un matadero de la zona.
10: Un matadero de la zona, sí. Ajá. Sí.
11: Bueno, y eso también tendrían que dar explicaciones o no, si no están permitidos o
10: ya las estaba... Ajá. Ya las dieron, ya fueron entrevistados, por eso insisto en que esto era y termina en una prueba piloto.
9: Bien, ahí escuchamos la palabra de la fiscal Florencia Gómez aclarando a través de esta nota que está prohibido el consumo y la comercialización de carne de burro, no solo aquí, sino en todo el país.
7: Muy bien, bueno, queda definitivamente aclarado este tema, ¿no? Porque obviamente se generó mucha expectativa luego de esta degustación y, bueno, y toda esta difusión que se hizo mediática de este hecho en particular, bueno, y obviamente llama la atención cómo se llegó a esta instancia, claramente teniendo en cuenta que no había un posicionamiento o bueno, ya existía entonces, en este caso, antecedentes respecto a este tema. Gracias, Silvia.
9: Muy bien, hasta luego.
7: Hasta luego. Y ahora vamos a, en este caso, presentar a nuestra compañera aquí en Comodoro Rivadavia, Lidia Pelucocha. ¿Cómo estás?
12: Buen día, Sil. Buenos días a todo el equipo. Buenos días a toda la audiencia. Al señor operador, yo le voy a pedir un tema que va a pegar mucho con Comodoro Rivadavia. Llueve tranquilo. Llueve parejo. Es un tema que no te va a gustar. Porque así está la mañana. ¿Le
1: podría
12: hoy
1: dar mayor énfasis o ponerle algo de melodía?
12: Bueno, pará, escúchame, pero es de no te va a gustar. Llueve tranquilo. Llueve parejo. No me acuerdo bien la letra.
1: Va mejorando.
12: Pero bueno, está lloviznando muy, muy finito. Andar con mucha precaución por las calles de la ciudad, porque está la calzada resbaladiza, hay mucha gente caminando, sobre todo en algunas veredas también se ponen resbaladizas las que tienen baldosas. Así que bueno, con mucha precaución, una mañana nublada, fresca, con muchísima humedad, lista para hacer tortas fritas. ¡Ahí escuché. Está! ¡Qué grande ese upper! ¡Ese está! ¡Temón! ¡Vamos todos!
7: ¡Tetén! Y ahora te pones romántica, Pelu, también, ¿no?
12: No, romántica no.
1: ¡Capa!
12: El tema reda.

0: bonito, muy lindo todo, pero no somos un programa netamente musical, así que vamos con la información.
1: Me cortaste el mambo, Phil.
2: Basta, ya está, ya logró el objetivo, que le den bolilla, miren. Este programa es un programa serio, Pelu.
1: Le vamos a preguntar a la gente en la calle a ver qué temas les gustaría escuchar un día lluvioso, ¿por qué no? ¿O no?
2: Usted es capaz.
1: En algún momento.
2: No, usted es capaz, así que yo no la desafío en absoluto.
1: Encima no hay tanta gente en la calle, ¿eh? Te juro que no hay mucho movimiento.
2: Está lloviendo.
1: Sí, sí, está lloviznando, está muy cerrado el cielo a esta hora. Bueno, vamos a la información. ¿Se acuerda que la vez pasada estuvimos hablando con el Portu Guerreiro? ¿Guerreiro?
2: Sí. Sí.
1: De la CAI Solidaria, porque iban a viajar a Guadalajara. Vale, la productora también comentaba que había gente que estaba preguntando a dónde iban a estar en Guadalajara. Así que bueno, los chicos fueron este fin de semana hacia ese lugar, volvieron muy contentos y ya tienen programado otras actividades solidarias en Comodoro. Si les parece, los echamos al Portu.
3: Cuando llegamos a Guadalajara nos sorprendió la cantidad de gente que estaba esperándonos en la escuela, la gente re contenta con todo lo que llevamos, ropa de abrigo, juguetes, camisetas de fútbol, pelotas, hicimos sorteo con los más pequeños, pero que muy contento con toda la movida que hicimos, y la verdad que uno es un agradecido de la gente de Comodoro, que fue impresionante la cantidad que se nos llevamos. Se difundió mucho allá en aquella zona, por Radio Nacional, llegamos, la verdad, abrieron la escuela a las 10 y ya a las 8, estaba lleno de gente fuera esperándonos, pero bueno, muy contento con todo lo que llevamos. La gente quedó muy satisfecha, muy contenta. Cuando llegamos hablamos con Fabiana, que era la encargada, la organizadora de toda la movida junto a la directora de la escuela, y ya es la tercera vez que vamos para Guadalajara, y ella me decía que ya era prohibido que íbamos a llevar mucha ropa, ¿no? Todo el año estaba desfilando la gente para el comercio de la calle, dejando donaciones, porque ya es una costumbre, sabe que siempre estamos viajando a cualquier rinconcito de la provincia. Y bueno, ahora estamos programando, vamos a hacer un viaje así relámpago a la localidad de Loma Redonda, donde hay cerca de 40 familias aborígenes, así que vamos a abocarnos a trasladarnos hacia allá para llevarle ropa de abrigo a toda esa gente, ¿no? Todavía no tenemos fecha, pero bueno, yo creía que ya estamos a fines de mayo, los primeros días de junio posiblemente estaremos viajando. Ya puedes sacar el gimnasio de la calle, la avenida Yrigoyen y Portugal, así que a partir de las 9 hasta las 20 horas se puede sacar el gimnasio de la calle.
1: Bueno, ahí teníamos, ¿no?, la palabra de José Portu Guerreiro, quien está organizando esta nueva campaña ya y muy contento por lo que obtuvieron el fin de semana, ¿no?
0: Claro que sí. Bien, Pelu, Pelu Romántica, gracias por este primer informe.
1: Vamos con No te va a gustar.
0: Gracias.
1: Hasta luego.
2: Chao, hasta luego. Impresionante, te pido. Yo no la desafío ni por casualidad.
0: No, porque
2: lo hace.
0: Sí, lo hace.
2: Logro que el operador le meta un tema de No te va a gustar, y si me propone que va a hablar con la gente, no, mejor no. Vamos a meternos, sí, en el inicio musical, ¿no?
0: Claro que sí. No justamente el estilo que pedía Pelu, pero hoy está cumpliendo 75 años la cantante española Ana Belén. María del Pilar Acosta nació el 27 de mayo de 1951 en Madrid. Madrid.
2: Madrid.
0: En Madrid, quise decir. Se convirtió en una de las figuras más completas e influyentes de la música, el cine, el teatro en español, con una trayectoria de más de 6 décadas. Vamos a escuchar la canción Derroche de Amor del álbum Veneno para el Corazón de 1993.

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1: Diez de la mañana, 47 minutos, y ahora nos vamos a Esquel, porque en el móvil está Andrés Campos. Buenos días.
2: Muy buenos días, saludos para todos desde aquí, desde Esquel, en esta mañana que se ha puesto bastante agradable. Ya salió el sol, tenemos 10 grados de temperatura, y les voy a comentar desde acá una novedad interesante que todos los años es esperada por productores de nuestra zona, cazadores, porque se anunció una nueva temporada de lo que se denomina zafra de liebre. Vamos a escuchar la palabra de Paula Boto, quien es secretaria de producción del municipio, que bueno, daba las condiciones para poder llevar adelante esta zafra de liebre 2026.
3: Por tercer año consecutivo se va a desarrollar en nuestra localidad, en el acopio de la familia de Godos. Estamos a puertas de dar la fecha de inicio. Lo que queremos comunicar a los cazadores, que hay una gran demanda, a la prensa y a la población en especial, que está todo prácticamente concluido. Estamos a la espera de SENASA, que es quien habilita finalmente el lugar de acopio. Bromatología del municipio ya estuvo presente. Los permisos provinciales a través de la Secretaría de Ambiente y la Dirección de Fauna también están complementados. La presentación de los permisos para los primeros cazadores también está finalizada. Así que estamos a días del inicio de la zafra.
4: ¿Cuándo se va a parar, se sabe?
3: Ese es un tema de la operatoria comercial que se define a último momento. Lo define la empresa. Estimamos que el valor este año será un poco superior al del año pasado. Recordemos que para nuestra región es un momento de una actividad económica temporal, pero es muy esperado. Habitualmente supera los 100 millones de pesos que quedan en nuestra región y que viene directamente al bolsillo del cazador. Así que hay una gran expectativa. Este año se suma a la parte de la operatoria un contenedor refrigerado, además del transporte que también estaba instalándose. Va a tener una provisión de energía trifásica. Entonces la operatoria este año avanza con nuevas complejidades. Sin embargo, está todo resuelto para iniciar en breve.
5: Los cazadores también tienen que tener todas las habilitaciones, ¿no?
3: Sí, los cazadores conocen la normativa, es la misma de todos los años, tienen que estar registrados, se registran en provincia, el acopiador también es el que eleva el registro de cada uno de esos cazadores. Volvemos a recordar que es una caza comercial en campos privados, entonces se solicita que los cazadores gestionen los permisos correspondientes para tener una zafra prolongada, segura, cuidada y con todas las normas de sanidad necesarias.
4: ¿Esquel va a funcionar como centro principal de acopio o va a haber otros centros de subacopios como años anteriores?
3: Entendemos que hay otros que iniciaron su proceso de habilitación. Desconozco la situación de esos otros centros. El nuestro, como siempre, está en condiciones. El lugar es el mismo, Magallanes y Tamburini. Los teléfonos están a disposición para quienes quieran informarse. La expectativa es grande, sabemos que hay una gran cantidad de animales. Los años anteriores superaron las 30.000 piezas, entendemos que vas a rondar esa cantidad. Entre 30 y 36.000 debería ser el valor. Hay que ver las condiciones climáticas cómo evolucionan.
5: ¿Y cómo se inscriben los cazadores?
3: Los cazadores se inscriben en provincia, en la Dirección de Fauna, y los permisos también los tienen que presentar directamente al acopiador. En este momento hay alrededor de 25 cazadores. Eso normalmente se va incrementando a medida que transcurre la zafra. El año pasado finalizaron alrededor de 100 cazadores.
2: Ahí estamos escuchando la palabra entonces de Paula Boto, secretaria de producción del municipio, con este lanzamiento de la nueva temporada de zafra de liebre.
1: Muy bien, toda la información que requieren los cazadores es súper importante en este sentido. Gracias, Andrés.
2: Saludos para todos.
1: Hasta luego.
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7: Y arrancamos el capítulo del deporte con nuestro compañero Rubén Menén Fernández. Buen día.
8: Aquí estamos, gracias amigos, allí en Comodoro Rivadavia. La información deportiva en esta mañana, lo habíamos anticipado, tiene que ver en principio con el área de deportes de la Municipalidad de Esquel, porque hay muchas actividades que se han programado y que ya se están llevando a la práctica, como ocurre con el Grand Prix de ciclismo y atletismo para los más pequeñitos, en muchos casos de carácter recreativo, en las categorías a partir de los 11 o 12 años de carácter competitivo, pero que ha tenido una muy buena participación. Más de 150 niñas y niños de nuestra ciudad y la zona se hicieron presentes en la zona del Maritenal, en barrio Bellavista, para esta primera fecha desarrollada el fin de semana. También se trabaja de manera conjunta con la República Hermana de Chile para eventos que tienen que ver con el mountain bike y otras disciplinas. Hubo visita en la jornada de ayer del secretario del área de Deportes, Turismo y Cultura, Walter Torres, junto al subsecretario de Deportes, Hernán Maciel. Estuvieron visitando la localidad de Futaleufú y también de esto le consultamos al funcionario municipal. Y finalmente un evento de nivel internacional, porque el X-Race se programa para el mes de noviembre, del 22 al 26, una prueba de 500 kilómetros, que en principio ya tiene confirmada la presencia de más de 20 equipos a nivel internacional. Es una prueba realmente que va a recorrer toda la región en estos 500 kilómetros durante 6 jornadas y que, bueno, promete no solo tener un atractivo deportivo, sino también de difusión, ¿no? Imágenes que van a recorrer puntos maravillosos de nuestra región y que luego quedarán reflejados a nivel internacional. Pero vamos a escucharlo al profesor Hernán Maciel, que esto nos decía en la mañana de Nacional Chubut.
9: Veníamos trabajando muy fuerte con el turismo deportivo. Dentro de los programas que tenemos en la Secretaría de Deportes está toda la parte de deporte social y entre ellos estaba este Grand Prix ya en la agenda. Trabajamos en la organización, Martín Lobo, que está el coordinador de los barrios, en distintas reuniones con las distintas juntas vecinales ya para armar todo el calendario deportivo. Y este año, como particularidad del Grand Prix, le sumamos la parte de ciclismo de montaña para trabajar sobre el semillero de los chicos. Siempre era el Grand Prix de atletismo en los barrios. Este año hemos decidido también hacer dos eventos en simultáneo y este fin de semana tocó en el barrio Bellavista, en el sector del Maitenal hicimos el mountain bike, en el sector de la cancha de fútbol del barrio, al lado de las vías, hicimos la parte de atletismo, que la verdad que una pista de atletismo de 200 metros marcada por Martín Niencucheo, que la verdad que quedó hermosa, tranquilo, y todo el circuito de mountain bike que lo hizo Horacio Martín, que la verdad que quedó increíble también.
8: Ya ha sido importante la participación en la primera fecha, ¿no?
9: Ya, sí, fueron más de 150 chicos que participaron en las dos disciplinas. Hubo varios que se animaron a participar de las dos pruebas. Los vimos correr en bici, enseguida bajarse en la bici y irse al sector de la cancha de fútbol a participar en el atletismo. Así que la verdad que contento con la actuación de todos los chicos. Pasaron una linda jornada. Los padres acompañaron mucho, que eso es importante, que lleven a los chicos. Nos tocó un día increíble. En mayo te puede tocar cualquier clima, pero la verdad que este fin de semana estuvo hermoso. La mañana un poquito fría, pero ya al mediodía, a las 2 de la tarde largamos la carrera, ya estaba hermoso el clima.
8: Bien, ¿cómo continúa la actividad? ¿Cómo es el calendario?
9: El calendario continúa el 6 de junio, en el barrio 28 de junio. Ya después vamos a parar un poquito durante el invierno y en el mes de septiembre vamos a ir al barrio Seferino a llevar la tercera fecha. Y la última fecha va a ser en el mes de octubre o principios de noviembre en la Plaza San Martín, donde será la final del campeonato y tendremos ahí algunos sorteos, algunas sorpresas para los chicos.
8: Hernán, han estado también visitando la hermana República de Chile, bueno, tratando de también combinar eventos que tengan carácter binacional. ¿Cómo se avanza en ese sentido? Lo hiciste junto al secretario del área, Walter Torres, ¿no?
9: Ayer pudimos viajar a la ciudad de Futaleufú, tuvimos una reunión con el alcalde, con nuestros pares de deporte, de turismo, también nos acompañó Leandro Choi, también de la parte de turismo, en el cual mantuvimos diferentes reuniones, estamos trabajando sobre un convenio de cooperación mutua. Ellos estaban muy interesados con el trabajo que venimos realizando con el turismo deportivo dentro de nuestra ciudad, entonces también estuvimos trabajando, ideando un torneo binacional de trail, y otro a la par también de mountain bike en pareja, así que les gustó mucho la idea. Ahora queda solamente ajustarlo al calendario deportivo, que la verdad que es muy amplio en nuestra ciudad y en la región, entonces para no entorpecer a ninguna fecha ya puesta dentro del calendario, es que nos tenemos que organizar con las diferentes ciudades para ver bien dónde ponemos cada una de las fechas.
8: Ahí lo teníamos a Hernán Macir, responsable de la Subsecretaría de Deportes de la Municipalidad de Esquel, en nuestro nuevo contacto. Pasado el mediodía estaremos hablando con Omar Kovacevic, piloto de rally de nuestra zona, que viene de cumplir una gran labor en el rally de Luis Beltrán en la provincia de Río Negro, allí organizado por la Asociación de Volantes de General Roca. Y un anticipo, ayer comenzó una nueva era, un nuevo ciclo en la Selección Argentina de Vóley. Horacio Ile, un conocido, un gran amigo aparte que nos ha dado el deporte, que dirigió durante 4 temporadas a Chubut Vóley, llegando a jugar la final, recordada por cierto, de la Liga Nacional, y que también estuvo trabajando un año en con Arpesa Vóley allí en el norte de la provincia de Santa Cruz, en Caleta Olivia. Es el técnico principal de la selección argentina, que afronta un calendario internacional realmente muy interesante. Vamos a estar hablando en la semana con Horacio, que también está tratando de visitarnos por allá por el mes de agosto. Seguramente va a estar por aquí contándonos de su experiencia internacional. También hace 7 años que dirige el Minas Tennis allí en la República de Brasil. Bueno, con una vasta experiencia, ahora es el responsable máximo de la Selección Argentina de Vóley. Temas que estaremos abordando en Nacional Chubut. Ustedes, Teje Comodoro Rivadavia, colegas.
7: Muchas gracias, Rubén. 9 grados 9 décimos la temperatura en Comodoro Rivadavia. Son las 10:59.
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16: 11:00 a.m. en la República Argentina. Avanza la implementación del proyecto Gemelo Social Digital. Se trata de una representación virtual de un sistema real que permitirá describir situaciones sociales, explicar problemas y predecir escenario futuro. En las últimas horas, el Ministerio de Capital Humano dio a conocer a través de un video los primeros detalles de la iniciativa que busca mejorar la aplicación de las políticas públicas. Incendios forestales en Jujuy. Desde Radio Nacional en esa provincia nos informa Daniel Reynoso.
17: En la provincia de Jujuy ya se registran 11 incendios forestales. Se refuerzan operativos de prevención. Así lo confirmó el director de Incendios de Vegetación y Emergencias Ambientales, Marcelo Torrico.
18: Las distintas brigadas, o sea, los jefes de las brigadas de incendios forestales, están teniendo ya reuniones con los municipios para tratar de gestionar lo que es la prevención dentro de su jurisdicción. Eso se está trabajando. Los incendios ya han comenzado, han empezado por el norte, ya llevamos 11 incendios.
16: La información del deporte con Santiago Lucía.
19: Se definió día y horario para el cruce entre Huracán y Barraca Central por la Copa Argentina. Jugarán el martes 2 de junio en el Estadio Julio Humberto Grondona de Arsenal de Sarandí a partir de las 21:10. El ganador de esta llave se cruzará con Estudiantes o Rosario Central.
16: Actualizamos el estado del tránsito con Romina Wiener.
20: Atentos, entre las 14:30 y las 16:30 horas se corta la ruta nacional 3 a la altura de Comandante Luis Piedrabuena en Santa Cruz por tareas de mantenimiento. En el lugar se habilitarán desvíos, precaución. Además, en la provincia de Chubut, en la ruta nacional 26, el tramo que va desde Sarmiento hasta el empalme con la ruta nacional 40, calzada húmeda y resbaladiza, transitar con precaución. Además, lloviznas, aumentar la distancia de seguridad entre vehículos.
16: En la ciudad de Santa Fe, donde nos escuchás por AM540, la temperatura es de 11 grados 8 décimas. La niebla comenzó a disiparse, aunque persisten bancos en algunas zonas que dificultan la visibilidad en rutas y caminos rurales.
4: En Buenos Aires, la temperatura 12 grados 7 décimas, la humedad 85%, cielo cubierto.
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24: 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Comenzamos con mensajes desde LRA 9 Esquel. El Área de Acción Social de la Municipalidad de Gualjaina informa a la comunidad y parajes aledaños que hasta las 13 horas estará atendiendo personal de ANSES en instalaciones del Salón del Honorable Consejo Deliberante. Para La Rinconada, al señor Telmo Millaguala se le comunica que su hermano Alejandro Millaguala ha sido dado de alta y permanece en recuperación en la ciudad de San Carlos de Bariloche. Se encuentra bien. Firma Víctor. La dirección de la escuela número 60 del paraje Ranquilhuao convoca a retirar donaciones de ropa a los siguientes pobladores: Ernesto Herrera, Canicio Herrera, Gabriel Nahuelquir, Seferina Nahueltripay, Mónica Lino y Víctor Hugo Nahuelquir. Se solicita concurrir hoy de 14 a 15 y 30 horas y deben llevar bolsas o cajas para llevar los elementos. Mensaje para Alicia Lagos en El Mirador. Viaje lo más pronto posible, ya que su mamá se encuentra enferma. Firma Higidio Lagos. La dirección de la escuela UEM informa a los pobladores que a continuación voy a detallar que deben presentarse en el establecimiento a retirar donaciones del grupo misionero de Roque Pérez. Teresa Herrera, Víctor Hugo Nahuelquir, Damiana Tranamil, Argentina Nehuén, Roberto Tranamil Padre, Emilia Marinao, Emilio Marinao, Dominga Nahuelquir, Walter Herrera, Romina Machicote, Seferina Nahueltripay. Los esperamos hoy o mañana de 14 a 15 y 30 horas. Mensaje para El Mirador. Jorge le comunica a su padre, Víctor Lagos, que tiene un problema con el vehículo. Mañana tiene turno con el mecánico. Para la zona de La Cancha, a Juan Carlos Huenchumán se solicita que trate de ir a Gualjaina. Firman Efraín y Cristina. Para El Saltillo, a Carlos Secundino Jaramillo se informa que se está planificando un viaje a la zona el domingo 14 de junio con lo convenido. Seguiremos informando. Firma Ale desde Esquel. Para Gualjaina y alrededores se extiende la invitación al gran torneo de truco organizado por la Comisión de Padres de la Promo 2026 de la Escuela 780. El evento se realizará en el Zoom de la institución el sábado 9 de junio, perdón, el sábado 6 de junio. Para inscripciones o más información, comunicarse al teléfono 2945-60-5990. Mensaje para el mirador a Omar Cañumir. Hoy llevan el pasto por la tarde, firma Alejandro. A la docente María Antonieta Orizni debe presentarse a la brevedad o dentro de las 48 horas de emitido este comunicado en la institución escolar número 767 en el horario de 8 a 12. Por motivos que a su presentación se le darán a conocer. A la docente Claudia Mengual Lozano, presentarse a la brevedad o dentro de las 48 horas de emitido este comunicado, en la institución escolar número 767, en el horario de 8 a 12, el motivo se le dará a conocer a su presentación. Los pastores del Ministerio Corazón Valiente invita a los pobladores de Costa de Gualjaina, Costa de Chubut, Sierra de Gualjaina, El Mirador, a una reunión en el establecimiento de José Luis Curuala y Claudina Lefipán, el domingo 31 a las 14.

Soto, Cortés, Mardones y otras. Falleció en Teca la señora María Mercedes Lamenti a los 71 años. Su velatorio se realiza hoy de 10 a 16 en la sala velatoria de Teca y el traslado de sus restos al cementerio de la localidad será a las 14 horas del día de mañana, jueves 28 de mayo. Su fallecimiento enluta a las familias Lamenti, Freeman, Carrizo, Palestini, Maidana y otras. Falleció en Trevelin la señora Dina Isabel Cides, viuda de Galarza, a los 86 años. Su velatorio será en Perito Moreno 214, hoy, hasta la hora 15:30. Su inhumación se realizará a las 15:30 en el cementerio de Lago Rosario. Su desaparición enluta a las familias Cides, Galarza, Alarcón y otras. Para Ranquil Guao, Andina le hace saber a su mamá argentina Nehuen que los estudios que le pidieron en Comodoro ya fueron hechos, salió todo bien. Ahora espera otros más que demoran 2 semanas porque van a Bahía. Se encuentra bien, mejor. Espera que su familia también envíe saludos a la distancia, Andina Galván. Para Ranquil Guao, Mayra y Alain le hacen saber a su abuela argentina y abuelo Avilés que estamos todos bien, esperando lo mismo de ustedes, es el mensaje de sus nietos desde Sarmiento. Para Omar Cañumir, de El Mirador, mañana jueves a la mañana estará en esa. Firma Oscar. Para Rosa Sánchez, de Callejón Grande, que le diga a Paola Sánchez que vaya a Corcovado. Adriana Jones, que venga a buscar las cosas. Blanca Jaramillo, necesito verla. Firma Héctor Alejandro Hueque. Para Hilario Carrulaf, por favor comunicarse con Pedro Nahuel Tru, mañana jueves, entre las 12 y las 13. El equipo de salud del Hospital Rural Cusamen, en coordinación con el programa Zoonosis, comunica a pobladores del paraje El Tropezón y Ranquil Guao que mañana jueves se realizarán visitas a domicilio, el personal llevará dosis de vacuna antigripal. Para la señora de Juan Justo, Nélida, se solicita que se comunique con la coordinadora Ivana de la Escuela Agrotécnica. Mensaje de Comodoro Rivadavia. Humberto, desde Las Heras, jubilado, se ofrece como casero, sin pretensiones de altos ingresos. Comunicarse al 2975-072995. Mensajes desde Río Mayo. El Hospital Rural Río Mayo, atención en consultorio de recetas, viernes 29 de mayo, desde las 15 hasta las 18 horas, atiende el doctor Espíndola en consultorio de recetas. La atención es por orden de llegada. Estimado afiliado de PAMI, por medio del presente, informamos que durante esta semana se realizará la última carga de recetas antes del receso programado. La atención será los días miércoles y viernes en el horario de 16 a 20. Comunicamos que la próxima semana permaneceremos de vacaciones retomando la atención habitual el lunes 15 de junio en los días y horarios establecidos. Lunes, miércoles y viernes de 16 a 20. Número de contacto 2975-265772. No recibimos llamadas, solo mensajes. Saludos cordiales, doctor Cristian Espíndola del Hospital Rural Río Mayo. Segunda campaña de castración.

0: Masiva de Caninos y Felinos 2026, el 3 de junio en el Gimnasio Municipal Malvinas Argentinas. Informes e inscripción, lunes a viernes de 8 a 14, en la mesa de entrada del Honorable Consejo Deliberante, calle Belgrano 581. WhatsApp 2975-929289. Teléfono fijo 2903-420094. Y por último, se ofrece persona para trabajar como peón o puestero con perros y recado. Comunicarse con Germán al 280-420-5205. Hasta aquí, el mensajero de Radio Nacional. 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
1: Hablar de música patagónica es hablar de Marcelo Barbel, neuquino, gran cantautor, compositor, poeta. Ha dejado un legado muy importante dentro del cancionero popular de la Patagonia. Aquí su hija, Marita Barbel, que también es cantante, lo recuerda de esta manera.
2: A mi viejo lo denominaron como el padre del canto patagónico. Y creo que es así. ¿Será porque fue uno de los primeros que salió a hablar de la Patagonia? Y nosotros, nuestro tema de presentación es Desde la Patagonia, que dice: traigo en mi canto el poco conocido cantar arisco del canto de mi tierra, de los saludes la fuerza incontenible y de los ríos el grito del torrente, de los volcanes altivos de mi tierra traigo en mi sangre la lava incandescente. Y tenés 6 estrofas que te hablan de cómo es venir desde la Patagonia.
1: Aquí está la creación de Marcelo Barbel, Desde la Patagonia, por los hermanos Barbel.

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el paisaje increíble de la nieve, con la presencia mañanera de la bruma y el idioma musical de las vertientes y el caudal misterioso de los vientos que nos diera este acento.

0: 9 grados a 9 décimos la temperatura en la ciudad de Comodoro Rivadavia, humedad 95%, cielo cubierto con llovizna, una térmica de 8 grados 3 décimos, el viento está desde el sector este a 12 kilómetros a la hora, la visibilidad se encuentra reducida a 5 kilómetros, la presión a nivel del mar 1017.4. Así estamos arrancando esta nueva hora. Y nos vamos a charlar con nuestra colega Diana Constanzo. ¿Cómo estás?
1: ¿Qué tal? Buen día, buen día. Un saludo para toda la provincia. Y la novedad que tiene que ver con salud es que hoy se oficializó con la publicación justamente en el boletín oficial la creación de un programa para mejorar el diagnóstico y el tratamiento del accidente cerebrovascular. Esto abarca a todo el país. El anuncio fue realizado en las últimas horas por el ministro de Salud, Mario Lugones. ¿Y de qué se trata esta iniciativa? Bueno, se va a articular una red federal de hospitales con protocolos unificados y un sistema digital para acortar los tiempos de respuesta. Ustedes saben que el tiempo es muy importante en la atención del ACV, ya que se pierden cerca de 2 millones de neuronas por cada minuto de demora en la atención. Y esto implica también que luego la recuperación y las secuelas puedan ser más complicadas si la persona demoró mucho tiempo en ser asistida. Además, el ACV es la principal causa de discapacidad permanente en personas mayores de 18 años aquí en nuestro país. Las estadísticas dicen que se registran alrededor de 60.000 nuevos casos por año y lamentablemente la edad de las personas que sufren este ataque está en aumento. Todo esto se está anunciando y se está realizando en el marco de una conferencia importante. Global Stroke Alliance es quien reúne a delegaciones de distintos países. Se está realizando aquí en la ciudad de Buenos Aires este encuentro. Si les parece, escuchamos la palabra de uno de los participantes en esta reunión, Pablo Ioli. Él es presidente de la Sociedad Neurológica Argentina y esto decía acerca de este nuevo programa.
2: El gran avance es ahora tener un plan nacional que garantice la formación de una red, ya no por jurisdicción, sino unificándolo a nivel nacional, que intente garantizar la cobertura de todos los pacientes independientemente del sistema de salud por el que se atiende el paciente, ya sea por FAMI, el sistema público o el sistema de obras sociales y prepaga. Esto, sin duda, es un gran avance.
1: Ahí estaba Pablo Ioli, médico neurólogo, acerca de este anuncio que se realizó oficialmente a través del Ministerio de Salud de la creación de un programa que va a mejorar el diagnóstico y el tratamiento del accidente cerebrovascular.
0: Perfecto, Diana, muchas gracias. Hasta luego.
1: Gracias a ustedes. Hasta luego.
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0: Y le damos paso en esta intervención a nuestro compañero Fernando Azanier.
5: Dolor y consternación por el fallecimiento de Ezequiel Sánchez, el joven arquero de Radatili que provocó profundo dolor en el fútbol comodorense. Se dio a conocer anoche la lamentable noticia. El club lo confirmó en redes sociales con un mensaje de despedida y reflexión ante tan delicado momento, ¿no? La Liga de Fútbol expresó con profundo pesar la pérdida de este joven y confirmó tanto los partidos de reserva como de primera que se iban a jugar hoy miércoles, lógicamente aplazados. Y realmente muy muy triste, ¿no? Esta situación que ya estaba peleando su lugar en la primera división, así que bueno, el fútbol de Comodoro está de luto por el fallecimiento de este joven. Bueno, y con mucha tristeza se jugaba hoy la fecha 12 y quedó, bueno, obviamente sin efecto. Bueno, salimos un poquito de esta mala noticia. Y hablamos del deporte aquí en Alto Río Senguer, porque ya está confirmada la Copa Fontana, segunda edición de la Copa Fontana 2026. Se va a desarrollar el 11 y 12 de julio. Está organizado por los equipos el Milan Fútbol Club de aquí de Río Senguer y el Fortín. Y va a entregar premios por más de 2 millones de pesos. El primero se va a llevar 1 millón de pesos, el segundo 700 mil pesos y el tercero 400 mil pesos. Va a haber alojamiento para los primeros equipos, los primeros 3 equipos que vengan de afuera, una inscripción que va a salir 200 mil pesos. Así que bueno, aquí en Alto Río Senguer se va a desarrollar la segunda edición de la Copa Fontana. En Chile, tengo que anunciarlo porque va a haber varios competidores argentinos. Velada de boxeo amateur, Patagonia Fight 5. El club de boxeo del Team Guerreiro va a ser Chile contra Argentina. Esto va a ser en el mes de junio. El 20 de junio, a partir de las 19:30 horas, con más de 10 combates internacionales en el gimnasio regional de Coyhaique. Así que bueno, el futsal y el boxeo regional con mucha actividad para este invierno. Ayer anunciamos la pelea de Jocelyn Balboa, segundo triunfo en Tailandia y vuelve a Comodoro con una gran experiencia en Asia. La peleadora comodorense se impuso por puntos en el Max Muay Thai de Pattaya, logró su segunda victoria internacional y se prepara para regresar al país para continuar su carrera y transmitir lo aprendido al Team Balboa. Bueno, decíamos, se enfrentó a la tailandesa Hontong Kor en la categoría hasta 59 kilos en el Global Fight organizado por Max Muay Thai, uno de los escenarios más emblemáticos de esta disciplina. Y en redes sociales publicó: me lo prometí, ganamos, Comodoro, gracias a todos los que hacen esto posible. Así que bueno, luego de la primera presentación en Asia, Yoko reconoció que esta segunda pelea pudo mostrar una versión mucho más completa y adaptada del Muay Thai tradicional, disciplina que comenzó a entrenar intensamente desde su llegada a Tailandia. De la pelea anterior a esta noté muchísimos cambios. La primera traté de hacer lo que ya sabía porque llevaba apenas una semana y media entrenando Muay Thai acá, entonces me aboqué a cruzar piñas y patear y mantener la distancia. Sin embargo, me animé a bloquear distinto, a agarrar piernas, meter codos, tirar giros y entrar más. No me sentí incómoda y eso me puso muy feliz. Bueno, aseguro que todo el esfuerzo realizado durante el último mes se reflejó dentro del cuadrilátero. Más allá del resultado deportivo, recordar que Balboa también destacó el acompañamiento que recibió desde Comodoro Rivadavia para sostener su estadía en Tailandia y poder continuar. Explicó que debió modificar su fecha de regreso debido a la aparición de esta última pelea, situación que generó mayores gastos tanto en pasajes como en alojamiento dentro del centro de entrenamiento del Sitidion Muay Thai, donde realizó su preparación. Hizo rifas para poder costear el pasaje y poder quedarse unos días, pero la gente de Comodoro dice me apoyó y se copó enseguida. El apoyo es enorme, ¿eh? Así que bueno, con esta experiencia internacional, Yoko Balboa vuelve a Comodoro a brindar todo lo aprendido en esta experiencia en Tailandia. Volvemos a Comodoro, querido Jaime.
6: Muchas gracias, Fernando, muy amable. Y por supuesto que seguiremos con mucha atención todo lo que tiene que ver con el deporte en próximas salidas. 9 grados 9 décimos la temperatura actual en la ciudad, humedad 93%, viento del este a 15 kilómetros a la hora, cielo cubierto con llovizna, la visibilidad 5.000 metros, reducida por niebla, la presión 1.017.6 medida en hectopascales, 11 y 30.
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7: Y ahora comenzamos esta segunda ronda informativa y nos vamos a Río Mayo. Allí está Raúl Oliva.
8: Muchas gracias. Para hablar y repasar historia de un lugar tradicional nuestro, el boliche Los Tamariscos, y esa historia tan especial que nos permite, vía internet, llegar a otros lugares del país y repasar esa historia tan especial por ejemplo, en San Ignacio, que nos están escuchando, en Misiones y otros lugares, que a través de los mensajitos se comunican con la radio y esta sintonía de integración provincial. Los Tamariscos, un viaje al pasado siempre, en nuestra Ruta Nacional 40, a 3 horas de Comodoro Rivadavia, como sabemos, paraje encantador a la vera de la Ruta Nacional. Allí los visitantes siempre tienen la opción de pasar el día, de compartir un museo muy especial que tiene el boliche, una historia, un arraigo, y aún uno se puede encontrar con trabajadores rurales que pasan a tomar una caña, entre comillas, a compartir un entorno con servicios disponibles que tienen, por ejemplo, hospedaje, alimentación, posibilidad de adquirir productos regionales, el almacén tan especial que tiene también muchos servicios, y también tiene esta novedad de que la ruta entre Facundo y los Tamariscos, como sabemos, se encuentran en plena reparación y reconstrucción. La obra ahora está a cargo del gobierno de la provincia del Chubut, tras recibir el traspaso de esa gestión por parte de Nación. Liliana Prieto es la titular de ese lugar tan especial, tan nuestro, con ella hablamos, y esto decía para Radio Nacional.
9: Pero la obra va bastante avanzada, así que están ahí ahora en el obrador de Facundo y ya llevan más o menos de acá de Tamarisco hacia el sur, tenemos 15 kilómetros que no lo está el desvío, pero ya tienen abierto 15 kilómetros, así que de los 45 que eran, ya tienen 30 con imprimación, más o menos 20 kilómetros, y después que vos vas por el asfalto sin pozos, 10 kilómetros más. Las personas me preguntan a mí porque yo soy la que estoy, que voy, que hago y que pregunto. Pero está bastante adelantada la obra. Yo creo que para agosto van a traer la planta y ya van a hacer el asfalto porque las imprimaciones están. Si le sigue el tiempo lindo como ahora, creo que hasta Tamarisco por lo menos lo van a levantar todo. Y ahí ya vamos a tener buena predisposición para todo. Pero ya está lindo, ¿eh? Los desvíos están buenos también. Yo hace 13 años que falleció mi mamá y todos los años la misma pelea en el invierno de que la ruta tiene que estar arreglada. Es una ruta histórica, no sé, la ruta 40 es... Todos quieren hacer la ruta 40. Entonces vos, si un turista le mostrás esto de la ruta 40, va a decir, vengo una vez, no vengo nunca más. O le va a decir a los demás, no vengan. Pero me parece que se tomó el compromiso y lo está cumpliendo.
8: Muy bien, ahí estábamos y agradeciendo la comunicación establecida con Liliana, que habla un poco de la historia, de la realidad con esa obra aquí en nuestra zona de influencia. Nosotros agregamos ahora otra información, un servicio importante para nuestra comunidad porque tiene que ver con la información del PAMI. Textual dice el comunicado: por medio del presente informamos que durante esta semana se realizará la última carga de recetas antes del receso programado. La atención se llevará a cabo los días miércoles y viernes en horario de 16 a 20 horas. Asimismo, comunicamos que la próxima semana permaneceremos de vacaciones, retomando la atención habitual el lunes 15 de junio en los días y horarios ya establecidos, lunes, miércoles y viernes de 16 a 20 horas. Agradecemos su comprensión y colaboración. Saludos cordiales, doctor Espíndola Cristian. Contacto WhatsApp 297-526-5772. Información del Hospital Rural Río Mayo. Información que estaremos reiterando en nuestros servicios. 11:35. Nos vamos a Alto Río Senguer y le preguntamos a Fernando Azanie: ¿ahora hay más hinchas de Belgrano que de Boca? ¿Es una falta de pertenencia? ¿Es una situación psicológica de ellos? Pregunto y lo escucho. Bienvenido, gracias.
10: Yo creo que sí. Yo creo que deben tener un placar lleno de camisetas de muchos colores, incluida la de hoy a la noche, ya tienen la de Blooming lista. Es una naturalidad. Yo creo que sí. Bueno, vamos a estar hablando del taller de alimentación saludable para mejorar los hábitos de la comunidad aquí en Alto Río Senguer, la municipalidad de Senguer. Invita a todos los vecinos a sumarse a una nueva propuesta formativa pensada para promover el bienestar y la mejora de calidad de vida. Se trata de un taller de alimentación saludable, un espacio diseñado para poder aprender, compartir experiencias y adquirir herramientas prácticas para desarrollar hábitos alimenticios más conscientes y equilibrados. La actividad estará a cargo de la instructora Yamila Garibaldi. Se va a desarrollar en las instalaciones del punto digital. Va a tener lugar todos los martes en horario 18 a 20 horas y comenzará el próximo 2 de junio. La propuesta tendrá una duración de 3 meses, por lo que brindará tiempo suficiente para profundizar en los temas y aplicar los conocimientos en la vida cotidiana. Quienes deseen participar o necesiten más detalles sobre el contenido del taller y el proceso de inscripción pueden comunicarse al teléfono 297-4729-022, reitero, 297-4729-022, y desde la municipalidad hacen una extensiva invitación para que la comunidad se acerque y comparte esta instancia de aprendizaje y crecimiento personal orientado a la salud. Yo realmente conozco a Yamila porque forma parte de la familia y ya estos conocimientos los va dando. Y realmente es más que interesante, así que invitamos a toda la comunidad que se pueda sumar todos los martes de 18 a 20 horas a partir del próximo martes. Del 2 de junio comienza este taller de alimentación saludable aquí en Alto Río Senguer. Nos vamos a Comodoro para hablar con Adolfo Morales. Adolfo.
11: Muchas gracias y bueno, nosotros vamos a estar ahora escuchando lo que dijo el titular del Sindicato del Petróleo y Gas Privado de la provincia de Chubut, Jorge Ávila, ayer recorrida por el yacimiento de Manantiales Ver en compañía de quien es el CEO y titular de PECOM, con el objetivo de recorrer y también volver a ratificar el plan de inversiones de esta operadora que se ha hecho cargo del área de Manantiales Ver. La palabra de Jorge Ávila.
12: Bueno, lo fuimos a recibir en el área, una operadora que acaba de quedarse con Manantiales, más allá de sumarle el trébol, escalante, central, todo lo que ha sumado, hoy pasa a ser una de las operadoras más importantes también de Comodoro Rivadavia, con la adquisición de Manantiales. Entonces, lo que fuimos a darle por la bienvenida, felicitarle el esfuerzo que ha hecho PECOR y la confianza que muchos de los trabajadores tienen hoy hacia la empresa. No era lo mismo Rovella, que no tenía ni siquiera un proyecto para esto, que llegue una empresa como PECOM, que tiene garantía de estabilidad, garantía de trabajo y que va a hacer todo lo posible para mantener también a los trabajadores en muy buenas condiciones. El compromiso de tratar de mantener la estabilidad, la paz social, mantener los puestos de trabajo, que es el compromiso que hemos asumido en el último tiempo, por supuesto. Eso se puede dar garantía de toda la gente que está en el campo, la gente que está en base o que estaba en distintos lugares. No es lo mismo porque no podemos dar esa garantía porque no estuvieron nunca identificados con el campo. Entonces, indudablemente, eso hace que toda la gente que hoy está destinada directamente al campo sea la que va a tener la garantía de trabajo que viene a ofrecer PECOM. Ya estuvo en la región, que trabajó en Chubut, trabajó en Santa Cruz, tenía áreas propias. Y cuando se fue dejó un buen mensaje, que era... Se fue por necesidades de laburo, que se tenía que ir porque se dedicó a otra cosa y de repente volvieron al petróleo y cuando volvieron pusieron la primera infraestructura con un barril a $60 en ese entonces, cuando se quedaron con el trébol, el escalante y se quedaron con central. No lo olvidemos cómo fue cuando se vendió la primera vez. La segunda vez, con Manantiales, tuvieron la suerte de que la empresa que había ofrecido mayor cantidad de guita era una empresa fantasma que no tenía la guita que dijo que tenía y después quedó PECOM haciéndose fuerte en toda la región, ¿no?
11: La palabra de Jorge Ávila, secretario general del Sindicato del Petróleo y Gas Privado de la provincia de Chubut, luego de esta recorrida de ayer junto al gobernador, el CEO de la empresa Pérez Compan y además también en la directiva del sindicato petrolero para recorrer este yacimiento donde se aguarda una importante inversión. Desde Comodoro nos vamos a Esquel, los estamos escuchando también en esta ronda informativa.
13: Muchas gracias y ya comenzamos a desarrollar información porque para mañana está previsto que se ponga en marcha una capacitación en uso seguro y mantenimiento de motosierras. Martín Honorato es integrante del INTA Esquel y que es una de las instituciones organizadoras, y dijo que estos cursos son habituales, que todos los años los presentan y que también muchas veces a solicitud de otros municipios también lo llevan adelante en otros lugares, y habitualmente se hace uno en esta época de otoño y otro en primavera. Pero escuchamos la palabra de Martín Honorato.
14: Sí, este próximo 28 y 29 de mayo en Esquel vamos a estar haciendo, como todos los años, ¿no? Porque esto es un curso que realizamos, hace poquito hicimos uno en Epuyén, es sobre uso seguro y mantenimiento de motosierra, que tiene bastante aceptación y bueno, la gente siempre está muy interesada en el manejo de la herramienta. Nosotros básicamente lo orientamos a la producción de madera, ¿sí? No es tanto para el uso domiciliario. Igualmente hay conceptos de seguridad y de uso y de mantenimiento que siempre vienen bien, ¿no? Por la herramienta en sí.
15: Claro, y en este caso ustedes están ofreciendo una capacitación que tiene cupo.
14: Sí, la capacidad de los cursos en general están entre 20 y 25 personas, tiene 2 días de duración. Vemos en la primera parte conceptos teóricos y de seguridad y de manejo de herramientas, después vemos algo de mantenimiento, afilado, controles diarios, semanales y mensuales de la herramienta, y al día siguiente hacemos una práctica a campo, en este caso lo vamos a hacer ahí en la zona de la Zeta, donde hacemos un volteo, un derrame y trozado de plantas. Como te decía anteriormente, esto nosotros lo orientamos a la producción de madera, porque bueno, esto después tiene la posibilidad de hacer un pasito más, que es una certificación, donde participa un certificador que lo aporta AFOA. Es una certificación, digamos, entre AFOA, UATRE y la Secretaría de Trabajo de Nación. En esa certificación uno tiene que demostrar competencia, ¿sí? Ciertas habilidades, tiene que demostrar ciertas habilidades que hacen al rol de motosierrista, ¿no? Hacemos hincapié en eso, ¿no? Hacemos hincapié más que nada en la producción de madera.
15: Bueno, se inscriben escaneando un QR.
14: Exacto, va a salir por las redes sociales de INTA y de la Municipalidad de Esquel.
15: Por último, ¿tienen un cronograma de lugares donde van a dictar este curso?
14: Sí, se inicia el día 28 en la residencia deportiva a las 9 horas. Tiene una duración casi de 8 o 9 horas, hasta las 17 calculamos. Y el día 29... ya se realizan las prácticas en la Z a partir de las 9 horas.
6: Registrando particularmente con este curso
14: el día anterior.
13: Bueno, ahí lo escuchábamos, ¿no? A Martín Honorato, pero reafirmando este concepto que decíamos, que también se trasladan con estas capacitaciones, o son capacitaciones que se llevan adelante aquí en la zona. Se está anunciando una desde la Municipalidad de El Hoyo, que dice: abrimos las inscripciones para el curso Uso Seguro y Mantenimiento de Motosierras. Esto pueden inscribirse en las redes sociales, básicamente.
16: Hay un código QR.
13: Sí, hay un código QR, pero en la Municipalidad de El Hoyo también te dan número de inscripción, un WhatsApp, estas cosas.
16: En el de Esquel es solo con el código QR.
13: Sí, en el de Esquel solo con el código QR.
16: O sea, pero que estás de otra persona, ¿no? Estás el teléfono a la otra persona, claro, para poder escanear el código QR.
13: Exactamente. Ese es el problema, ¿no? Uh-huh. Con los QR.
16: O sí, abrirlo en una computadora y con el celular escanear el código QR.
13: Sí, esto se anuncia para el martes 16 y miércoles 17 de junio.
16: En El Hoyo.
13: En El Hoyo, así que hay tiempo.
16: Y es que el mañana y pasado. Bien, dos informaciones, que una es un datito. Parece, todavía no está confirmado, que vuelven los vuelos directos Esquel Córdoba. sería también agosto, septiembre y octubre, es lo que se está manejando de información, es lo que está haciendo el intendente de nuestra ciudad, Matías Tacheta, está retomando las negociaciones con Aerolíneas Argentinas para extender la conexión aérea hasta octubre, que en este momento no está vigente, claro, ¿no? El vuelo directo, eso es algo que está ahí como todavía en tratativas. Y otra información, esto para los vecinos de nuestra ciudad, este próximo viernes 29 abre agenda para especialistas médicas, para especialidades médicas en el Hospital Zonal Esquel. Recuerden que es una vez al mes, se abre la agenda de 8 a 11 y media de la mañana, es el momento en el que te dan los turnos, pero tenés que ir previamente a las 7 de la mañana para que te entreguen un número para poder organizar la asignación de turnos. Acuérdense que tienen que asistir con DNI, número de historia clínica y, en caso de derivación, la orden médica. Próximo 29 de mayo se abre entonces agenda para especialidades médicas en el Hospital Zonal de Esquel.
13: Muy bien, bueno, hay información que estamos compartiendo a esta hora de la mañana, 11:47 minutos, y nos vamos ahora con Silvia Aragón y Jaime González. Adelante.
7: Para seguir poniéndole ritmo a esta mañana, ahora vamos a escuchar una de las canciones del último álbum de Milo J. El cantante y compositor de 19 años fue el ganador del Gardel de Oro tras justamente obtener el premio Gardel a Álbum del Año por su disco La Vida Era Más Corta. Fue protagonista de la noche, ya que contó con 18 nominaciones. En total ganó 12 estatuillas, además de Álbum del Año, también ganó el Gardel a Mejor Canción, Mejor Grabación del Año, Mejor Canción de Folclore, Mejor Canción de Hip Hop Rap y Mejor Colaboración Urbana, Ingeniería de Grabación, entre otros. Vamos a escuchar de Milo J. Bajo de la Piel.

0: 11:51, seguimos ahora con la presentación de los móviles en esta segunda parte y te escuchamos, Pelu.
1: Mañana bastante, bastante fresca. Está saliendo un poco el viento a esta hora, pero bueno, tengo para contarles sobre actividad física que se viene este fin de semana. Ojalá que el clima acompañe. Estamos hablando de una actividad que se va a llevar a cabo, una actividad de inclusión, ¿no? Inclusión y deporte en Comodoro Rivadavia. Y en este caso hablamos con Federico García, quien es un instructor de y que está impulsando entrenamientos exclusivos para personas sordas e hipoacústicas. Si te parece, lo escuchamos.
2: Yo llevo 3 años estudiando en la Universidad de Lengua y Señas Argentina, que mi objetivo es incluir a todas las personas, tanto oyentes, sordas, hipoacústicas, que todas puedan incluirse dentro del entrenamiento. O sea, que el entrenamiento sea una herramienta de unión de esas personas y que las personas sordas o hipoacústicas vean y sientan de que también pueden entrenar como cualquier otra persona. Que por ahí lo único que faltaría es alguien que lo sepa guiar nada más y acompañar y que le sepa explicar, digamos, cómo entrenar, cómo son los ejercicios y demás. Entonces, mi idea, mi objetivo es, por ese lado, aportar mi granito de arena en la inclusión. Y este es el tercer año que estoy estudiando en la lengua de señas, con ese objetivo que tengo, que es incluir a las personas sordas a que se animen a entrenar en un gimnasio o en entrenamiento funcional y ser una persona capaz de poder ayudarlo, guiarlo y entenderlo. Ahora la finalidad es este sábado, 30 de mayo, en el parque acá de Comodoro, brindar un entrenamiento funcional gratis para todas las personas, tanto oyentes, sordas, hipoacústicas, y que a partir de este sábado empiecen la inclusión en la actividad física.
1: ¿A partir de qué edad?
2: Cualquier edad, no hay problema. Los ejercicios se adaptan de acuerdo a cada persona. Si es un ejercicio que está planteado en la rutina y hay una persona que no lo puede hacer, se adapta, se cambia y se realiza.
1: ¿Cómo tienen que hacer todos aquellos que quieran participar?
2: Yo subí un reel en mi Instagram.
1: ¿Cómo es?
2: Feche-García. Subí un reel en mi Instagram y abajo hay un formulario en el link de acceso de mi página de Instagram. Hay un formulario donde, haciendo clic ahí, van a ir a completar con sus datos personales, si son oyentes o algo, y elegir los dos horarios que voy a estar dando. El sábado sería una clase a las 10 de la mañana y la otra clase sería a las 12 del mediodía. Entonces, el que esté interesado entra a mi perfil, va al formulario que está anclado en la página de acceso, lo completa y ya está.
1: Bueno, ahí teníamos, ¿no?, la palabra de Federico García, este instructor que va a dar esta clase gratuita allí en el parque de la ciudad este fin de semana, este sábado, con dos turnos, como lo decía, uno a las 10 y otro a las 12. Así que, bueno, todos aquellos que se quieran anotar, @feche-garcía.
0: Bien, importante que se siga sumando este tipo de actividades relacionadas al deporte inclusivo. Bueno, tengamos en cuenta que Comodoro Rivadavia, a través del Ente Deportes, tiene hace muchos años una serie de actividades y un área específica de deportes adaptados. Es importante que también el sector privado se pueda sumar con estas iniciativas. Gracias, Pelu.
1: Hasta luego.
0: Hasta luego.
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5: Volvemos al contacto con Fernando Sanier.
6: Así es, querido Jaime, esperar algunos días para la lista de Scaloni para la selección para el Mundial. Se espera que para el día viernes, más o menos hasta ahora, ya tengamos confirmación oficial de los 26 jugadores que van a vestir la albiceleste en el Mundial de Estados Unidos, México y Canadá. Hablamos de la selección de Comodoro porque en C20 igualó 1-1 en esquina Corrientes con Paraná y se mantiene como líder de la zona B. La selección de fútbol de salón de Comodoro en C20 continúa firme en el campeonato argentino que se disputa en esquina y quedó a un paso de meterse en los cuartos de final tras empatar 1-1 este martes frente a Paraná en un partido intenso y parejo. El conjunto dirigido por Gastón García volvió a demostrar carácter y personalidad para sobreponerse a la adversidad en una cancha en malas condiciones, luego de arrancar abajo en el marcador y terminar dominando gran parte del encuentro. El empate dejó a Comodoro como líder de la zona B y con grandes posibilidades de clasificar en primer puesto. Durante la primera etapa, Paraná golpeó primero con una gran acción colectiva que culminó con la apertura del marcador. El equipo entrerriano mostró orden, presión y eficacia para aprovechar una de las pocas oportunidades claras que generó, manteniendo una ventaja durante todo el primer tiempo ante un elenco comodorense que intentó reaccionar, aunque sin demasiada claridad. En el complemento cambió la historia. Comodoro salió a buscarlo y el empate lo encontró gracias a una aparición de Santino Tula, quien sacó un potente remate rasante desde media distancia para decretar el 1-1 y desatar el festejo del banco patagónico. A partir de allí, la selección de Comodoro tomó el control del partido, manejó la pelota, generó situaciones y empujó constantemente contra el arco rival, pero la falta de efectividad en la definición le impidió quedarse con una victoria. Más allá del empate, el balance sigue siendo positivo para el representativo chubutense, que habría comenzado el certamen con una sólida victoria por 5-2 frente a Misiones, y en ese encuentro el equipo patagónico mostró una gran capacidad de reacción. Los misioneros se pusieron en ventaja con un 2-0, y Comodoro se repuso rápidamente. Brian Huenchillán marcó el primer empate y luego Brandon Márquez igualó mediante un tiro libre sin barrera. En el segundo tiempo apareció la mejor versión del conjunto dirigido por García, donde terminaron con goleada. Este miércoles desde las 20 enfrentarán a Corrientes Capital en un duelo clave que puede definir la clasificación y el liderazgo definitivo del grupo, así que a seguir de cerca la actualidad de la selección C20 de Comodoro Rivadavia. Volvemos a Comodoro, querido Jaime.
5: Muchas gracias, Fernando. Estamos casi ya cerquita del mediodía. Una información que seguramente ampliaremos en la próxima salida. Se ha declarado la emergencia agropecuaria en la provincia de Chubut por sequía. Esto lo dispuso el Gobierno de la Nación en base a una resolución firmada por el Ministerio de Economía. Tendrá la duración de un año, desde el 7 de enero de 2026, de acuerdo a lo que también se informó oficialmente. Pero obviamente estaremos ampliando en algunos minutos esta información, porque ahora es tiempo de irnos a la pausa previo a escuchar el informe de Radio Nacional.
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13: Argentina. Solicitan que la causa contra directivos de la AFA deje el juzgado de Campana. El fiscal general Gabriel Pérez Barberá elevó ese pedido en el marco de la investigación por la Casa en Pilar. Reclamó que el caso que tiene al tesorero de la Asociación del Fútbol Argentino, Pablo Tobillino, se tramite en el Fuero Penal Económico. Las acciones argentinas operan en alza en Wall Street. Suben hasta más del 6% de la mano de los bancos y los bonos soberanos también registran mejoras generalizadas. La información deportiva con Santiago Lucía.
14: Juega Racing esta tarde en el Estadio Presidente Perón frente a Independiente Petrolero desde las 19 por la Copa Sudamericana, competición de la que Racing ya quedó eliminado. Después del despido de Gustavo Costas, el equipo será dirigido esta tarde-noche por Chirola Romero y Luciano Agüed, entrenadores de la reserva. Se espera que en el equipo aparezcan varios jugadores que suelen estar en la división reserva, como Gonzalo Escudero, Alejandro Tello, Tomás Pérez y Gonzalo Sosa.
13: En la ciudad de Misionera, de Puerto Iguazú, donde nos escuchás por AM710, la temperatura es de 19 grados. Se registran amplios bancos de niebla durante la mañana que se van a disipar por la tarde, pero que regresarán por la noche.
15: En Buenos Aires, la temperatura 13 grados, la humedad 85%, cielo cubierto.
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0: En medida 3 minutos y ahora nuevamente nos vamos a Esquel con el móvil. Andrés Campos, te escuchamos.
23: Bueno, muchas gracias. Comentarles que este mes de mayo se jubiló uno de los históricos maquinistas de La Trochita. Hace poco tiempo se había jubilado Carlos Agüero, uno de los históricos maquinistas, y ahora otro, Omar Ibaldi, se jubiló a partir del mes de mayo después de 40 años manejando trenes en la provincia de Buenos Aires y, bueno, después varias décadas acá manejando La Trochita, guiándola, llena de turistas siempre. Y, bueno, sabemos que no es lo mismo una locomotora de las que se usan en Buenos Aires a lo que es un tren a vapor de 1920, ¿no? Estuvimos conversando con Omar Ibaldi y, bueno, nos contaba sobre esta experiencia que le toca vivir ahora de pasar a la jubilación.
24: Yo ingresé en Saavedra, provincia de Buenos Aires, en julio de 1983. Entré como aspirante de conducción. Para agarrar la categoría de ayudante, pedí vacante y me tocó Esquel. Se empezaron a dar las cosas, que era un trabajo especial, nada que ver con las máquinas diésel, que vos salís con un tren y es llevarlo y traerlo. Cuando te ocurre cualquier percance, tenés que resolver que el turista que viene, que paga el pasaje, pueda disfrutar de la belleza del recorrido. Las pocas veces que hemos quedado fue por rotura de algún elemento que no se podía solucionar. Me jubilé a partir del primero de mayo. Fue emocionante porque mi hijo, el más chico, me dio la orden de partida, cosa que no me esperaba yo. Entonces ahí medio que me atacó la... después es un eterno agradecimiento a todos los compañeros, con toda la gente que he compartido del ferrocarril, tanto de acá, del Maitén, de Ingeniero Jacobacci, gente que se ha jubilado, gente que ha fallecido, son todos recuerdos que te quedan en mi carrera. Agradecer a los viejos maquinistas que siempre te aconsejaban.
25: ¿Cuántos años en el tren?
24: Casi 42 años. En la que me quedó grabada cuando venían las temporadas de mochilero. Eso eran viajes especiales. Si bien se trabajaba trabajaba muchas horas, ¿viste? Porque las máquinas no estaban tan en condiciones, las pasaba de 10, venían hasta arriba de los vagones. Y después la otra que más me marcó fue cuando nos volteó el viento ahí en la Vuelta del Huevo, en el 2011.
1: ¿Volvimos en la locomotora?
24: Sí, sí.
1: ¿Cómo lo sentiste? ¿Cómo fue?
24: No, lo único que le alcancé a decir a mi compañero, agarrate que nos caemos. Y mi compañero alcanzó a saltar y yo quedé arriba. Se levantó la máquina, se cayó para el costado y de ahí se puso en campana, quedó boca arriba. Sentí unos golpes, pero yo decía, pensaba que en qué momento venía, empezaba a apretarme todo. Porque... Y no, cuando paró la máquina, vi la ventanilla, salí por la ventanilla y cuando subí a la vía, que te sacaba de la vía el viento, vi que era un griterío, yo pensé que había sido un desastre, pero por suerte no hubo que lamentar. Una sola señora tuvo una quebradura de clavícula nomás, nada más.
1: ¿Otras veces hubo tanto viento o siempre fue así?
24: En los últimos años ha incrementado mucho el factor viento. En esa parte, sobre todo, porque ahí hace efecto Venturi, se hace como un embudo. Ese día soplaba mucho, ya veníamos de vuelta con el tren, pasó, fue una en Semana Santa encima, un Viernes Santo, una desgracia con suerte, porque no pasó a mayores.
23: Bueno, ahí estábamos escuchando la palabra de Omar Ibaldi, entonces, que pasa a la jubilación y ahí recordando, ¿no?, esa situación que le tocó vivir cuando el viento, de más de 100 kilómetros por hora, logró volcar toda la formación de la Trochita, ¿no?
0: Wow, qué anécdota, ¿no es cierto?
23: Claro, y nosotros estuvimos a los pocos minutos, no íbamos en el tren, pero cuando nos enteramos fuimos enseguida, es muy cerquita de Esquel, y mi primer miedo era que se pudiera prender fuego el tren, porque la locomotora lleva fuego, los vagones tienen su salamandra también con fuego prendido, pero como decía Omar Ibaldi, bueno, afortunadamente fue una desgracia con suerte porque no hubo lesionados de gravedad, no hubo víctimas y no se quemó tampoco la Trochita. Después la pudieron sacar de ese lugar y bueno, ya está rodando, ¿no?, hace años nuevamente para el disfrute de todos los esquelenses y los turistas que nos visitan.
0: Bueno, y Andrés, digamos, ¿hay sucesores? Justamente continúa esta actividad, digamos, la conducción y todo lo que tiene que ver con, bueno, con el manejo de la Trochita.
23: Claro, les ha tomado mucho tiempo a los jóvenes maquinistas que hoy ya están a cargo de este histórico tren, que se han capacitado mucho tiempo en Buenos Aires y acá en Esquel también, y sobre todo, como decía Omar también, la experiencia, ¿no?, que les han transmitido a ellos, los otros históricos maquinistas de la Trochita, y en el caso de Agüero e Ibaldi, a los más jóvenes que ahora tienen a cargo la conducción del tren.
0: Claro. Bueno, qué lindas historias, ¿no?, que se tejen detrás de la Trochita. Gracias, Andrés, como siempre, por estas historias que nos traes.
23: Bueno, hasta luego.
0: Hasta luego.
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4: Y en la mañana de Nacional Chubut, ya en el mediodía, 9:12, comenzamos nuestra última ronda informativa. Empezamos a girar por toda la provincia de Chubut con la información y comenzamos con Río Mayo. Raúl, ahí estamos escuchándote.
5: Gracias. Seguirá la temperatura aquí en nuestra localidad. Saludamos a nuestras compañeras de tareas. Se incorpora a este tiempo de radio nuestra operadora de estudios. Bienvenida Leticia Mabel Casibil. Y nuestra locutora turno tarde, mediodía, Estela Maris Ríos. Entre Riana, ella, sus medidas son... Bueno, eso lo vamos a dejar para otro momento.

0: compromiso con el municipio de Río Mayo y otros estados municipales de la provincia, un acontecimiento muy importante. ¿Qué significa para Río Mayo? ¿De qué se trata todo eso? Lo hablamos con Luciana y esto decía para Radio Nacional.
1: El proyecto Reder Chubut es un proyecto que nació de la mano del INTA, Esquel inicialmente, y luego sumamos voluntades en conjunto con la Unión Iberoamericana de Municipalistas, que es una entidad con sede en España, y la Fundación Patagonia Natural de ahí de Chubut también, y encaminamos este proyecto que ya veníamos trabajando con INTA en temas de horticultura, con energías renovables, y aquí se engloba este tema que cobra mucha fuerza en el proyecto, es la parte central, que es la parte de fortalecer a la agricultura familiar, tanto en horticultura y en capacidades técnicas productivas, como en energías renovables para poder movilizar sobre todo temas de agua y regar esas producciones. Y en torno a ese, digamos, eje central del proyecto, se realizan otras acciones, otros ejes que tienen que ver uno con la educación, en donde estamos capacitando a escuelas técnicas de la provincia en lo que es la construcción de aerogeneradores que luego se instalan en las chacras de los productores, y un trabajo de gobernanza que realizamos en conjunto con la UIM, de quienes hemos aprendido mucho, que la UIM es la Unión Iberoamericana de Municipalistas, que lo que hace es involucrar a los gobiernos, ¿no? O sea, estamos haciendo un proyecto que ha conseguido unos 700.000 euros de fondos para inyectar en la provincia, digamos, y bueno, y se busca el acompañamiento y la creación de capacidades también en los aspectos públicos y de otros líderes locales también. Así que, bueno, hemos realizado conjunto con ellos y asistencia de una universidad de Mendoza todo un relevamiento, un diagnóstico para la construcción de una agenda de transición energética de la agricultura familiar en la provincia. Y a raíz de eso se ha desprendido un programa de capacitación que han participado muchísimos, más de 20 funcionarios, casi 30 funcionarios públicos de municipios de la provincia y el gobierno provincial también, que concluyó el otro día en Esquel con un taller presencial donde vino una experta de España y también trabajamos con una experta de INTA, de nuestro equipo, de ahí de INTA Esquel, Cristina de la Canónica. Y bueno, fue súper interesante y ahí también la UIM lo que hizo fue invitar a los gobiernos a firmar un convenio de colaboración, un convenio de participación de una red interesante que tienen ellos, que se trata de una red de desarrollo local, ¿no? De instituciones para el desarrollo local, y eso fue lo que se firmó el intendente de Río Mayo y otros intendentes y también el subsecretario de Asuntos Municipales del gobierno de la provincia. Lo que consiguió la UIM es que los municipios y todos los que firmaron el otro día en Esquel puedan participar de esta red sin costo, ¿no? La red implica siempre un costo de membresía para aquellos que la integran, porque bueno, los fondos necesarios para que la red pueda funcionar, pero bueno, se consiguió esto, un año de membresía gratuita como para que se pruebe, se vea si los municipios y gobierno provincial puedan hacer uso y aprovechar esta red, sus recursos, sus vinculaciones, bueno, ver si sirve, ¿no? Cada uno tendrá que encontrar la manera de vincularse ahí adentro de esa red, pero creo que en principio es un espacio que habilita, que permite conocer otros casos, cómo manejaron esto en otros países, bueno, está bueno poder participar, ¿no?
0: Muy bien, aquí estamos entonces con esta importante información que tiene pasos siguientes también más que importantes, lo que será esta propuesta y que tuvo mucho eco en la información de nuestro lugar, Río Mayo. Seguimos transitando este tiempo especial de radio y nos permitimos reiterar a solicitud este servicio para la gente de PAMI, los afiliados de PAMI, recordarles que durante esta semana se realiza la última carga de recetas antes del receso programado. La atención se lleva a cabo los días miércoles y viernes en horario, de 16 a 20 horas, indica la información que pide ser reiterada. Nos vamos a ir a Alto Río Senguer. Un recuerdo con mucho respeto y cariño para el cielo de Alto Río Senguer, Orlando Mellado y su hermano René, creo que era el mayor. Linda gente que conocimos en un tiempo de niñez. Pero ahora la actualidad y la información continúa desde allí con Fernando. Adelante, amigo.
2: Así es, tenemos un servicio para Ramón Ayapán. Cuando pueda, comuníquese para saber cómo está. Firme este comunicado Graciela Opaso. Así que bueno, para Ramón Ayapán.

0: cuando pueda comuníquese para saber cómo está. Ampliamos la información porque Provincia abrió la convocatoria para presentación de proyectos que requieran financiamiento de la Ley de Bosques. La Secretaría de Bosques abrió esta convocatoria para el manejo y la conservación del bosque nativo que requieran de aportes no reintegrables para su implementación. El llamado está dirigido a quienes ya cuenten con un plan de manejo o conservación del bosque nativo aprobado que enmarque la propuesta. Destinada a particulares, productores, agrupados, comunidades indígenas, organizaciones intermedias e instituciones. Puede tratarse de personas físicas o jurídicas, públicas o privadas, que acrediten la titularidad de la tierra o que se encuentren en posesión de tierras fiscales y acrediten derechos sobre ellas e inexistencia de conflictos con vecinos linderos. Asimismo, de comunidades indígenas que acrediten posesión actual, tradicional y pública de la tierra. El llamado busca acompañar propuestas de prevención, protección y recuperación de sectores del bosque nativo, degradado e incluido dentro del ordenamiento territorial del bosque nativo del Chubut. Los proyectos deberán ser formulados por un profesional en la materia de acuerdo a las pautas indicadas en la resolución que da pie a la convocatoria, que está disponible en www.bosques.chubut.gov.ar. Reitero, www.bosques.chubut.gov.ar, y se recibirá de lunes a viernes de 8 a 14 horas en las oficinas ubicadas en 25 de mayo 893 de la ciudad de Esquel. Por consultas pueden escribir a programas y proyectos bosques@gmail.com o llamar a los teléfonos 02945-451248 o 2945-451756. Nos vamos a Esquel con Raúl y Rocío.
1: Gracias, Fernando. Continuamos aquí con una jornada muy agradable y le vamos a compartir información, algo que se viene dando en quizás cuando suceden los incendios es cuando la gente se siente más solidaria a veces con los brigadistas, con los bomberos. Sí, claro. Hemos conocido que los bomberos de Trevelin hicieron una colecta o continúan haciendo una colecta para poder comprar el camión. Bueno, ahora es el turno de la Asociación de Bomberos Voluntarios de Gualjaina, que está recaudando fondos para la construcción de su cuartel propio, porque actualmente funcionan en un lugar que les da el municipio, pero no tienen mucho espacio, no tienen dónde guardar los camiones, dónde tener los vestuarios, claro, ¿no?, para el personal. Entonces, como tienen un terreno, han decidido de alguna manera poder solucionar la instancia de construir su propio cuartel. Conversamos con la presidenta de la Asociación de Bomberos Voluntarios de Gualjaina, Iris Delgado, que nos contó bien cómo es la situación de este cuerpo de bomberos y cómo quieren llegar a construir su propio cuartel.
2: Estamos más o menos formados hace 6 años acá en Gualjaina y, digamos, hoy en la provincia seríamos, estoy segura que seríamos el único cuartel que no tenemos un edificio propio. Nosotros hoy estamos en un lugar que nos ha cedido el municipio. Por el momento, hoy en día ya es un lugar muy chiquito. Prácticamente los chicos lo único que pueden hacer es tener sus equipos resguardados, pero ya no hay espacio para que tengan un vestuario, o sea, hoy nos urge esta necesidad de tener un lugar ya con más espacio y sumado a esto que tenemos 3 móviles, estamos ahí también pronto a recibir un móvil más, que por ahí eso también va a ser algo lindo que va a llegar para Gualjaina, porque hay una asociación que es de Neuquén que está pensando ahí en poder donarnos un camión americano, así que bueno, mucho más nos preocupa tener los móviles a la intemperie. Ahora ya se viene toda esta parte del invierno y bueno, sabemos lo que lleva a tener los móviles con las heladas, se complica todo porque no se los puede tener cargado con agua. Si bien todas las asociaciones recibimos cuando pasó todo este tema de los incendios, que afectó mucho en cuanto a los móviles y demás, nosotros fuimos parte de una de las asociaciones que recibieron los fondos también. Y bueno, hoy en día para poder construir nos dimos cuenta que ese dinero se nos hizo poco realmente para lo que nosotros hoy tenemos que construir. El municipio nos donó un terreno y bueno, lo tenemos de cero. Tenemos que empezar armando una platea, un galpón, que hoy nos urgiría armar el galpón. Más que nada para poder resguardar los móviles y, como te digo, que los chicos tengan un espacio, aunque sea para para tener un vestuario, un baño.
3: Vos fijate lo que dice, ¿no, Iris? Que teniendo los camiones afuera no los pueden tener cargados de agua porque con el frío se les puede congelar el agua y perdería la finalidad, ¿no?
1: Claro.
3: Que es salir con premura a apagar incendios. Bueno, también habló de que están haciendo un curso, ya hay 8 bomberos voluntarios y se incorporarían 8 más, lo que completarían un cuerpo activo de 16 bomberos voluntarios. Pero a la hora, y para reforzar esto de lo que sería la donación, bueno, explica dónde pueden encontrar los QR y estas cuestiones necesarias para hacer los aportes. La escuchamos. Iris.
2: Tenemos, Delgado, como le decía, un fondo que está en la cuenta de bomberos. La idea era poder sumar en esta época que, bueno, sabemos que no se va a poder construir porque ya nos viene el invierno, tratar de sumar para los meses mejores, que sería agosto, septiembre, poder comenzar con una construcción. Se designaron dos cuentas, ¿no? Nosotros tenemos una cuenta en el Banco Chubut y después hay una cuenta con un alias en el Mercado Pago. Ahí la idea es ir, no sé, viendo ahí si la gente nos aporta con lo mínimo que sea. También la idea es poder ir mostrando lo que se va juntando también, un poco para traer tranquilidad a la gente y que vean que el objetivo mayor es ese, no poder recaudar, y que eso sea todo exclusivamente destinado a comprar materiales de construcción, a pagar mano de obra, porque sabemos que hoy construir desde cero, como nos toca a nosotros, es caro. Por mucha buena onda que hemos buscado gente que nos está armando presupuestos, pero sabemos que hoy la construcción es carísima. Estamos en eso, confiando de que podamos sumarle a ese dinero que tenemos junto algo más, y si Dios quiere, en el verano podamos concretar algo, aunque sea ir construyendo por etapa, ¿no? Armamos un flyer donde difundimos ahí toda la información, así que ahí está clarito dónde pueden donar.
3: Bueno, una buena iniciativa, ¿no? Y lo que quieren es, en este periodo donde el tema de la veda de construcción está vigente,
1: poder recaudar, claro, lo máximo posible y hacer distintas actividades.
3: Arrancar en fin de agosto, septiembre.
1: Un datito antes de ya darle paso a Silvia Aragón desde Comodoro. A la gente de Trevelin les comentamos que la Municipalidad y la Secretaría de Bromatología, Inspección, Higiene y Tránsito de la Municipalidad de Trevelin y sus parajes está organizando un nuevo curso de manipulación de alimentos. Será el 4 y el 5 de junio y se va a llevar adelante esta nueva edición del curso oficial de capacitación en manipulación segura de alimentos, que está destinada a todas aquellas personas que necesitan tramitar u obtener el carnet de manipulador de alimentos. Las inscripciones se realizan de manera presencial en las oficinas de bromatología, que están ubicadas en la avenida Raúl Ricardo Alfonsín y Holdich. Y además, quienes deseen obtener más información, pueden ingresar al sitio web bromatologiatrevelin.gov.ar. Ahora sí, nos vamos con Silvia para Comodoro.
4: Para destacar ahora justamente que se avanza con una obra de infraestructura muy importante para nuestra ciudad. Estamos hablando, por un lado, de la protección costera al pie del Cerro Chenque, la defensa costera, y por otro lado, la repavimentación de sectores críticos de la Ruta Nacional número 3. Estas obras ya están en ejecución, sobre todo lo que tiene que ver con la Ruta Nacional número 3, y sobre este tema se hace referencia justamente el presidente de Vialidad Provincial, Federico Descher, así lo decía.
5: En un principio el enrocado está dentro de una obra más grande, que es el contrato de mantenimiento modular de la Ruta Nacional número 3. Es un contrato que debería haber ejecutado Nación y la provincia en el convenio por cambio de deuda, lo licitó desde Vialidad Provincial. Lo que hizo provincia fue meter el enrocado como una tarea más en este contrato, así que por eso es que hoy arranca la ejecución. Es una obra que salió licitada, la ganó Edisud, es un contrato de 9.400 millones de pesos aproximadamente. Hace 2 meses y medio que ya arrancó con diversas tareas de mantenimiento la ruta, y el viernes arrancó la primera parte del enrocado precisamente, en las canteras en la zona de Sarmiento, con la voladura para la obtención de las rocas que van a ser trasladadas y colocadas ahí en la defensa costera.
4: ¿Qué características tiene este material y justamente proviene de Sarmiento?
5: Sí, es ahí en realidad en la zona de Baltasar, de Cerro Dragón, que están las canteras. Lo que tienen de especial es que son rocas de gran tamaño y de determinada dureza, que es lo que piden las especificaciones técnicas, que se consiguen según demanda, o sea, no es que están en el mercado, sino hay que irlas a buscar específicamente para este trabajo. Es por eso que se hace el trabajo de volar, o sea, con explosivos usados en la cantera, obtener rocas de 5.000 kilos, 4.000 kilos y de menor porte, que son trasladadas y después luego son colocadas con anclajes y geotextiles, mallas que interconectan las rocas y generan la defensa ahí sobre la costa, digamos.
4: Bueno, ¿qué cantidad de material se va a estar trasladando y de cuántos kilómetros de frente costero se va a ubicar esto?
5: En esta obra están contemplados 120 metros de ahí del Chenque específicamente. Ajá. Son los que están en toneladas, la verdad no me acuerdo el número, pero son 120 metros lineales, que es la zona del Chenque, que es la zona más crítica y que se incluyó en este contrato por una cuestión de premura, de avanzar y que rápidamente se estén ejecutando, que es lo que se logró, ya que hoy en una obra vial se está haciendo esta defensa.
4: ¿Y cuándo se prevé que terminen las tareas allí con esta defensa?
5: Aproximadamente la tarea va a llevar unos 10 meses. Se está intentando de que sea de achicar los tiempos, pero 10 meses es un plazo lógico. El plazo contractual es más grande con la empresa, pero bueno, contempla otras tareas de mantenimiento en la ruta 3 y el contrato va ligado a todo ese paquete de trabajo. ¿Sí?
4: ¿Y esto va a demandar una logística en particular para la realización de esta defensa ahí en ese sector?
5: La verdad que el traslado va a ser seguramente con algunos con vehículos de dimensiones especiales, pero a ver, parecido a lo que es el traslado de equipos especiales petroleros, que son, viste, traslados que ahí están acostumbrados a veces a que ocurran. Si hay alguna situación especial, se comunicará con el tiempo correspondiente y se tomarán las medidas de prevención adecuadas para que no interfiera mucho.
4: Y ahí en el lugar también, in situ, digamos, ¿se va a requerir algún tipo de...?
5: Se está trabajando en dos o tres lugares, todavía no está definido, donde se van a copiar para luego colocar las rocas. Porque primero hay que copiar el material para luego empezar a hacer la colocación. Estamos hablando de un monto de obra más o menos del solo el enrocado de 4.000 millones de pesos. La obra vial es la otra mitad del contrato, que son 4.500 millones también. Entonces son obras importantes. Como ya estaba preparado, se incluyó en esta licitación, se pudo avanzar.
4: Y justamente, respecto a la obra vial, ¿qué se va a hacer concretamente en la ruta?
5: La obra vial son tareas de mantenimiento, las cuales incluyen cambio de baranda, fresado, repavimentación, reparación de obras de arte, reparación y mantenimiento de todas las que son las partes hidráulicas, alcantarillas. Hay alcantarillas que, por ejemplo, en la zona de la universidad, que están con algunos problemas y seguramente se tengan que intervenir y reparar. Todavía, la verdad, que hay cosas que se van encontrando en la obra, entonces se están analizando cuál va a ser el grado de modificación, porque por ahí no estuvieron contemplados cuando se hizo la obra y sí en el estado cuando se tomó la obra, viendo la solución que se le puede dar. La obra comprende la rotonda de la ruta nacional número 3 con la ruta provincial número 39 hasta la ruta nacional número 3 con el cruce de ruta de la 26. O sea, es toda la parte urbana de Comodoro casi, la zona de contrato.
4: Hasta allí entonces la explicación que brindaba en este caso el presidente de Vialidad Provincial, Federico Drescher. 12 del mediodía, 29 minutos.
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4: Y en la última vuelta volvemos con el móvil en Rawson. Te escuchamos, Silvio.
7: Muy bien, muchísimas gracias. Para compartir más información que tiene que ver con el ámbito local y provincial, porque estuvimos dialogando con el subsecretario de la Agencia Provincial de Seguridad Vial, César Vargas, como saben ustedes, se realizan todas las semanas y los fines de semana controles de tránsito, donde también se determinan infracciones por alcoholemia, entre otras infracciones. Bueno, este fin de semana se dieron 63 alcoholemias positivas en más de 5.000 testeos que se hicieron, donde los porcentajes mayores de alcohol en sangre se dieron en dos casos que superaron los dos puntos en la ciudad de Esquel. De ese tema habló el funcionario provincial y también habló del operativo invierno.
8: La Subsecretaría de Seguridad Vial este fin de semana largo realizó controles en todo el territorio de la provincia del Chubut. Se controlaron 9.037 vehículos, se testearon 5.313 conductores. Esto arrojó un resultado de 63 test de alcoholemia positivo, digamos, 63 conductores que fueron retirados de la vía pública. También se elaboraron 172 actas de infracción de diferente índole, donde sigue prevaleciendo el test de alcoholemia positivo, seguido por la falta de licencia de conducir. Ha sido una prevalencia del 1,1, más o menos son los rangos que se vienen manejando últimamente en todos los operativos. Este fin de semana, la ciudad que registró el test más alto fue la ciudad de Esquel. Domingo fue 2,69 y el sábado fue 2,13, que son valores altos. Se viene registrando bastante repetido la zona de la cordillera con valores altos de alcohol. Menos cantidad, pero con valores muy altos. Sí.
9: Y preguntarle también por el plan invernal, que ya está en marcha, lo sabemos, y cómo está funcionando en este arranque. Empiezan de vuelta los días fríos, ¿no?
8: Sí, hace una semana se puso en marcha el plan invernal. Como fue el año pasado, el trabajo mancomunado y coordinado de todas las instituciones, donde parte de diferentes fuerzas de seguridad y vialidad nacional hacen monitoreo y se hacen los partes diarios, tanto a la mañana como a la tarde, para tener el monitoreo y el estado de cada ruta provincial y cada ruta nacional que atraviesa el territorio de la República Argentina. Están emitiendo dos partes diarios, a la mañana bien temprano y después a la tarde, para tener todo un escaneo, un panorama de lo que va sucediendo en el transcurso del día. Más allá de esto, también va vinculado también con el servicio meteorológico, pero siempre se hace una verificación, un monitoreo físico también del estado de la ruta.
7: Muy bien, ahí escuchamos la palabra de César Vargas, subsecretario de Seguridad Vial de la provincia de Chubut.
4: Muy bien, Silvio Vega, gracias por tu trabajo en la jornada de hoy. Te despedimos.
7: Nos reencontramos mañana.
4: Hasta mañana.
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11: Y para el deporte con Rubén Menem Fernández, escuchamos.
12: Gracias, Adolfo. Aquí estamos desde los estudios de la 9 de Nacional para brindar más información deportiva, y hablamos del automovilismo porque, llevando las banderas de Geli de Chubut, Omar Kovacevic, el tres veces campeón argentino de rally, nos sigue representando tanto en el torneo regional organizado por la Asociación de Volantes de General Roca, la histórica ABGR, organizadora entre otras de la mítica prueba Vuelta de la Manzana, como así también del rally neuquino. Allí, junto a su navegante Jorge Cáceres, cumplió una destacadísima labor en el rally de Luis Beltrán, en la zona del Valle Medio de Río Negro, quedándose con amplitud en la categoría RC5 y terminando segundo en la clasificación general de la prueba, que tuvo más de 70 máquinas inscriptas. El Coba nos visitó luego un largo periplo, porque desde Río Negro viajó a Córdoba, regresó esta semana aquí a su ciudad, a Esquel, y esto nos contaba de lo que significa participar en ambos torneos y hacerlo al mejor nivel.
13: Un fin de semana excelente, esos que todo piloto, todo deportista quiere, que te sale todo de entrada. Empezamos a marcar el ritmo y la verdad que terminamos del mismo ritmo que pusimos del primer tramo al último, con un resultado bárbaro. Cada tramo que íbamos haciendo estábamos metidos siempre dentro de la general y notábamos que teníamos un auto muy competitivo, un auto trabajamos mucho esa semana previa. Yo viajé para probar, hicimos unas pruebas en tierra, aparte después el auto lo tuvimos roleando, digamos, se notó ese cambio y sentíamos que teníamos un auto muy confiable, y bueno, era tratar de poner todo lo mejor nosotros arriba del auto para buscar los resultados, y se dio de esa manera, y la verdad que bueno, súper felices de poder haber logrado ese fin de semana, ¿no?
12: Marcamos lo de las categorías mayores porque hay una diferencia de rendimiento, y sobre todo en Beltrán, que eran tramos rápidos, ¿no? Pero ustedes podían estar realmente a ese ritmo.
13: Sí, sí, nosotros sabíamos que Beltrán, correrle a los A es difícil porque tenés una parte trabada, que ahí es donde nos defendemos nosotros con los autos N, pero los autos A en esos tramos de rectas largas, los A se despachan terrible. Pero bueno, estábamos primero dentro de los 5 punteros y decíamos, quiere decir que tenemos un buen auto. Nosotros nos medimos siempre para ver dónde estamos parados con mirando esas diferencias, ¿no? Hay carreras que sí, por ahí vos estás mezclado siempre con los A, cuando son esas carreras trabadas, pero dijimos bien. Y después cuando terminamos, bueno, más allá que se quedó alguno de los autos A que estaban en la punta, y nosotros terminamos el último tramo que los chicos estaban parcializando, y en un tramo que el puntero nos venía haciendo 7 segundos, y después de ahí del parcial para adelante, que era todo trabado, quedamos ahí a una décima, y dijimos, bien, estamos bien, tenemos un buen auto equilibrado, es cuando sale todo redondito, así que la verdad que estamos en un buen camino, así que qué bueno, pensando ya en lo que viene, ¿no?
12: Alternando, por un lado decíamos, torneo de la BGR con el amigo Goyo Martínez, que estaba muy contento de recibirlo, y también el torneo neuquino, ¿no? Es un calendario interesante el que tiene por delante.
13: Sí, sí, ahora vienen dos carreras en el mes, una del regional y otra del neuquino, pero bueno, estamos siempre, queremos hacer los dos campeonatos, la idea más ya que arrancamos más tarde, pero queremos tratar de estar, pero bueno, la próxima, que es del regional, estamos ahí viendo cómo hacer, porque justo el mecánico nuestro tiene carrera de karting y está con el campeonato del karting, y bueno, pero faltan unos días, el auto se está trabajando en el auto, y bueno, lo evaluaremos en el transcurso de la otra semana a ver si podemos ir, y es la idea de acá a fin de año hacer los dos campeonatos, así que qué bueno, dependemos también muchas veces tanto el factor de trabajo de cada uno, y después bueno, siempre el factor económico, que es el que te va marcando a ver a qué carrera podemos ir, a cuál no. Ya te digo, la idea es hacer los dos campeonatos.
12: Allí está Omar Kovacevic, el Kova, como se lo conoce popularmente en el ambiente del automovilismo, que hace ya largos 15 años nos representa en el plano regional y nacional de esta disciplina tan atractiva, ¿no? Que tantos adherentes tiene en el país, y que bueno, sigue siendo la intención, e inclusive lo han anunciado en conferencia de prensa con autoridades de deportes de Esquel y de Chubut Deportes, de poder traer alguna de estas categorías aquí a la región cordillerana, donde hay excelentes caminos para desarrollar la disciplina del rally. Completamos la información deportiva, nos queda mucho más para brindar durante la semana, más testimonios, más protagonistas del deporte que estaremos compartiendo aquí en Nacional Chubut. Ustedes, Silvia y Adolfo, desde Comodoro Rivadavia.
11: Muchas gracias, Rubén, por toda la información deportiva, y ahora sí comenzamos la ronda de despedida, el cierre, la diosa de las diferentes emisoras a lo largo de la provincia de Chubut. Comenzamos con Río Mayo, con Raúl, te escuchamos para el cierre.
14: Muy bien, saludando a toda nuestra audiencia aquí desde Radio Nacional Río Mayo, saludando la tarea de nuestras operadoras, María Esther Beinón, primera parte de programación, y ahora la cálida presencia de Leticia Mabel Casiwil, nuestra locutora mediodía tarde, Estela Maris Ríos, y nosotros le contamos que tenemos una temperatura actual que en este instante actualizamos, y le contamos que es de 8 grados, con una sensación térmica de 5 grados, cielo nublado aquí en nuestra localidad, mucha atención en la ruta acceso, mucha atención también en los cruces de ruta por presencia de animales sueltos, en la recomendación que hacemos siempre aquí desde LRA 58. Le deseamos una hermosa y buena jornada. Hoy tenemos para mirar al más grande y seguimos en sintonía siempre. Ustedes, gracias.
11: Gracias, Raúl, por el trabajo. Y de Río Mayo nos vamos a Río Senguer. Fernando, para el último, para lo que quede.
0: Bueno, temperatura que aumentó un poquito, tenemos 6 grados, la máxima va a ser de 8, se espera lluvia y está nublado. Hoy a la mañana amanecimos con esa nieblina. El satélite marca que algún churrasquito, me gusta decir, va a caer en este mediodía. Nos despedimos hasta mañana, queridos compañeros.
11: Abrazo grande, Fernando, hasta mañana. Y en Esquel, Raúl, Rocío, también los estamos escuchando para el cierre.
3: Bueno, nos despedimos nosotros hasta mañana. Bueno, un gran día con muchas noticias, pero bueno, el tiempo también es tirano, ¿no? Rocío, nos vamos.
1: Nos vamos, le agradecemos a Nelson Santibáñez, que estuvo en la operación técnica, musicalización y puesta en el aire. Él solo se lo puso, ¿no? Estuvo en la producción Cecilia Salguero y Juan Martín Cángaro, y aquí junto a Raúl y Menem hicimos la Mañana Nacional en Esquel.
12: Con un último dato del deporte, porque será transmisión de Nacional, nuestras 5 radios estarán hoy con Racing Independiente Petrolero, Copa Sudamericana, ya Racing sin chances de poder jugar la siguiente instancia, y 21:30 River Blooming. ¿Será un cabildo el Monumental hoy? ¿Qué va a decir el Monumental después del domingo? Bueno, River, que de ganar se asegura el primer lugar, hasta empatando, creo que también ya numéricamente puede asegurarse el primer lugar en la clasificación en su grupo. Transmisión de estos dos partidos por Fútbol Show Nacional hoy desde las 18:30.
1: Nos despedimos. Buen miércoles para todos, chicos.
11: Gracias a todo el equipo en Esquel, a Río Senguer, Río Mayo. Y nosotros, Silvia, nos vamos también como siempre, agradeciendo a todo el equipo que ha trabajado durante estas horas aquí para hacer toda esta conexión como lo hacemos habitualmente, esperando volver mañana. Pero como siempre, nos vamos con música.
4: Así es, vamos a escuchar el último lanzamiento del dúo folclórico Campedrinos. La canción se llama Bailarina Carpera.

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1: Del mediodía, 45 minutos en la República Argentina, la temperatura en Buenos Aires 13 grados 4 décimas, la humedad 87%, cielo cubierto, para hoy se espera una máxima de 16 grados. Comenzamos con el desarrollo de la información, lo más importante en 15 minutos. Detienen a un hombre por la desaparición del adolescente en Córdoba, el informe de Gustavo Seriani desde la emisora de Radio Nacional en la provincia.
2: El fiscal Raúl Garzón informó que esta mañana fue detenido un hombre sospechado del secuestro de la menor, siguiendo las declaraciones del remisero que la vio por última vez. El abogado de la familia, Gustavo Vaca, dio detalles de los avances.
3: Hay una persona detenida que es la que ha citado a la niña en esa intersección, que el remisero ha dado indicios claros de que era esta persona. Todavía no tenemos constancia de la fiscalía si está en indagatoria o si van a realizar la indagatoria todavía por el momento, que hasta el momento no tenemos conocimiento que apareció. No nos informa todavía eso en la fiscalía.
1: Por Radio Nacional, la tía de Agostina, Adriana Heredia, confirmó que el remisero que trasladó al adolescente se presentó para brindar información.
4: Porque como vio que lo estábamos buscando las nenas en las redes, se cruzó el remisero y le dijo, si yo te llevé tu hija a la calle Campillo y Fraguero, la recibió un hombre, le pagó el remi y se fue con ella. Supuestamente siendo amigo de mi sobrina, tendría que haber sido como mayor, de decirle, Melissa, está tu hija acá, la tengo, se te escapó, la tengo, venía a buscarla. Y él dijo, no, dice, yo le llamé un Uber, se fue en un rojo, pero... Habló cuando el remisero recién le dijo, si no, no tendríamos ninguna pista de Agostina, no sabríamos nada.
1: En tanto, la justicia activó la alerta Sofía para dar con el paradero del adolescente. Amplía la información Andrea Valdivieso.
5: En Córdoba se amplía el área de rastrillajes para dar con la menor de 14 años desaparecida desde el sábado. Hay un solo detenido identificado como Sebe, de 32 años, quien, según ha dicho la familia, tenía una relación amorosa con la madre de Agostina.
6: No, de mi hermana. Conocen de la cancha donde van a ver que juegan el fútbol los amigos. Es de un grupo de la barra de instituto. Si no hubiera sido por el remisero, no sabíamos nada. Él dice que se subió un auto, pero es mentira.
5: El sujeto tiene antecedentes penales por estafa y privación ilegítima de la libertad y trabaja como transportista.
1: Hallaron el cuerpo de la mujer que era buscada en Bariloche. Ana Lía Corte estaba desaparecida desde hacía 18 días y sus restos fueron encontrados en un barranco de la zona de La Barda. La justicia realizó las tareas de rastrillajes mientras espera el resultado de la autopsia.
0: Deportes.

0: crece la expectativa por la lista de convocados a la selección nacional. Toda la información con Nicolás Álvarez.
1: El técnico de la selección argentina, Lionel Scaloni, tendrá que dar la lista de 26 futbolistas que van a participar de la Copa del Mundo. Se especula que lo hará entre el jueves y el sábado. Hoy, en la continuidad de la Copa Libertadores de América, juega Rosario Central en Ecuador frente a Independiente del Valle a partir de las 7 de la tarde. 21:30 en La Paz, Bolívar recibe Independiente Rivadavia de Mendoza, y en Brasil, Platense juega con Corinthians. Nacional transmite los partidos de la Copa Sudamericana a las 7 de la tarde, Racing Independiente Petrolero, el equipo académico ya eliminado del torneo continental, y a las 21:30 en el Monumental, River va a estar enfrentando al Blooming de Bolivia.
0: Y seguimos con el desarrollo de la información. Aumentaron las exportaciones de las pequeñas y medianas empresas. En el primer cuatrimestre, las ventas al exterior superaron los 3.500 millones de dólares. Los rubros que más crecieron son combustibles y energía, manufacturas de origen agropecuario y productos primarios. Más información con el

0: especialista en agro, César Tapia.
1: En las redes sociales, el ministro de Economía, Luis Caputo, hacía esta publicación donde hablaba que las exportaciones del sector agroindustrial tenían un nuevo récord histórico en el primer cuatrimestre de un año. Y bueno, lo exportado, más de 41 millones de toneladas, 18% más, por ejemplo, si contabilizamos del 2026 al primer cuatrimestre del 2025, 17.095 millones de dólares.
2: Internacionales.
0: El presidente de Bolivia dijo que Evo Morales quiere violentar el proceso democrático. Rodrigo Paz afirmó que el dirigente es un enfermo embrutecido por el poder. Agregó que apuesta al diálogo para que la crisis termine mientras continúan las manifestaciones en la ciudad de La Paz y en otras comunidades. El Congreso de ese país autorizó al presidente Rodrigo Paz a desplegar las Fuerzas Armadas y declarar el estado de emergencia. Sueños compartidos, Sergio Joclender declara nuevamente hoy en la audiencia del juicio oral. El ex apoderado de la Fundación Madres de Plaza de Mayo amplía su indagatoria. Es en el marco de un proceso que investiga presuntos desvíos de fondos y obras de viviendas sociales inconclusas. Estudiantes reclaman a la Corte que defina sobre el financiamiento universitario. Mariel Ríos.
3: Los estudiantes del Colegio Carlos Pellegrini reclaman, junto con el Nacional Buenos Aires, a la Corte Suprema que se expida sobre la ley de financiamiento educativo. Así lo manifiesta Victoria Arenas, vicepresidenta del Centro de Estudiantes del Carlos Pellegrini.
4: Nosotros tuvimos una reunión con el Consejo Superior, donde nos dijeron literalmente que la Corte Suprema no tenía un plazo estimado por la ley para sacar una resolución sobre la ley de financiamiento universitario. Eso genera una desesperación absoluta en los pibes, porque eso significa que este fallo puede salir mañana, la semana que viene, o por ahí dentro de 10 años. Y eso es un poco lo que genera desesperación en el estudiantado, y es por eso que estamos tomando estas medidas.
2: Salud.
0: Crean un programa para mejorar el tratamiento del ACV, el informe de Diana Costanzo.
5: Se oficializó la creación de un programa para mejorar el diagnóstico y tratamiento del accidente cerebrovascular en todo el país, principal causa de discapacidad en mayores. Pablo Ioli, presidente de la Sociedad Neurológica Argentina, destacó la iniciativa.
6: El gran avance es ahora tener un plan nacional que garantice la formación de una red, ya no por jurisdicción, sino unificada. Unificándolo a nivel nacional, que intente garantizar la cobertura de todos los pacientes independientemente del sistema de salud por el que se atiende el paciente, ya sea por FAMI, el sistema público o el sistema de obras sociales y prepaga. Esto sin duda es un gran avance.
0: Fuerte operativo frente al Teatro Colón por la aparición de un paquete sospechoso, el informe de Miriam Mariotto.
7: El escuadrón antibombas y la división de delitos constitucionales de la policía de la ciudad estuvo trabajando durante toda la mañana ante la aparición de un bolso sospechoso que fue dejado por un hombre en el edificio de la Cámara Nacional de Apelaciones, en lo criminal y correccional, frente al Teatro Colón. Este hombre fue tomado por las cámaras de seguridad. Dentro encontraron una réplica de una bomba aérea sin carga explosiva ni sustancias peligrosas y también una nota aparentemente escrita en idioma árabe.
0: Denuncian la presencia de ratas en escuelas de La Plata, el informe de Fernanda Germanier desde la capital bonaerense.
8: Advierten por la presencia de roedores en colegios de La Plata. Se registraron nuevos casos en la escuela número 21 y en la secundaria 16 de Los Hornos. Además, en el sur platense aparecieron roedores en la escuela número 59 de Villa Alba y en la primaria 125 de Villa Elvira. La situación es similar en el normal 3 y en la primaria número 1 en pleno centro platense. Radio Nacional habló con familias que asisten a estos establecimientos.
9: Hay en todo el colegio en general ratas. La verdad que nosotros queremos que fumigue, porque nos da miedo que los chicos se puedan contagiar alguna enfermedad. El establecimiento nos dijo que iban a fumigar la semana pasada. Estamos esperando.

Milo J obtuvo el premio Gardel de Oro, es en reconocimiento a la vida, era más corta su último álbum. También se impusieron Nati Peluso, Casu, Lali y Marilina Bertoldi, así como la participación de Charly García en el trabajo de Sting, entre otros.

0: internacionales.
1: La ola de calor en Europa ya dejó varios muertos, el informe de Cecilia Diwan.
2: Al menos 11 personas murieron por la ola de calor que golpea el centro y el sureste de Europa con temperaturas de hasta 36 grados. La causa es el fenómeno Duomo de calor. Así lo explicó a Radio Nacional Alejo Shapire, periodista de Radio Francia Internacional.
3: Es un fenómeno que hace una cosa rarísima, que no hay una sola nube. Hay unos anticiclones que están impidiendo que la situación evolucione. Y hay una concentración de calor que está afectando no solo Francia, también Reino Unido está viviendo récords de temperatura. Tampoco es un país preparado para este clima. En las casas no suelen tener aire acondicionado. A la noche las temperaturas no están bajando de los 20 grados, lo que hace que realmente nunca hay una recuperación total.
1: Las reservas del Banco Central marcaron el nivel más alto desde 2019, superó por primera vez y de manera holgada los 47.000 millones de dólares. Es luego de que el Fondo Monetario Internacional enviara 1.000 millones de dólares tras aprobar la segunda revisión del acuerdo vigente. En tanto, las acciones argentinas operan en alza en Wall Street y suben más del 6%, mientras que los bonos soberanos registran mejoras generalizadas. Actividad en el Congreso de la Nación, el informe de Amanda Alma.
4: Semana corta en el Congreso de la Nación y la suspensión de varias comisiones en el Senado de la Nación previstas para la jornada del día miércoles. En cambio, en la Cámara de Diputados hoy se reúne la Comisión de Vivienda y Ordenamiento Urbano para recibir a sectores empresariales, trabajadores y autoridades e institutos de la vivienda provinciales, donde analizan el desarrollo de los planes sociales de vivienda y también el programa Procrear.
1: El tren 25 de mayo inicia su recorrido en Chaco. La formación ferroviaria tiene previsto recorrer distintas regiones para brindar asistencia sanitaria y de cultura. Por Radio Nacional, el ministro de Desarrollo Humano de la provincia, Diego Gutiérrez, detalló el trayecto.
5: Va a iniciar la recorrida, que es Hermoso Campo, que es una ciudad con unos 15.000 habitantes. Para que la gente vea, es una población donde hay mucha actividad agropecuaria. General Pinedo, que fue punta de riel en aquel momento, allá en los inicios del siglo XX, donde, bueno, las vías férreas eran los que iban generando nuevas poblaciones. Vivimos con gran alegría. Roque Sáenz Peña, Fontana y la ciudad de Resistencia, que es la última parada, que es la capital de la provincia.
1: El funcionario destacó la puesta en marcha de esta iniciativa.
5: Para nosotros es una alegría en esta articulación permanente que venimos llevando adelante con el gobierno nacional en distintas áreas, en este caso lo que a mí me toca. Tenemos varios convenios y en este caso la llegada del tren con todas las prestaciones que este tren trae para nuestra población es algo importante, porque bueno, todas las vías en el Chaco, digamos, conectan zonas rurales, zonas más alejadas, pueblos chicos, y bueno, para nosotros todo lo que sea en beneficio de nuestras comunidades en ese sentido va a ser de un gran provecho, ¿no?
1: Nación declaró la emergencia agropecuaria en 3 provincias, Río Pará, Chubut, Santa Cruz y varios departamentos de Mendoza, donde los productores resultaron afectados por las sequías, heladas y granizos. El beneficio fue otorgado por la gravedad de las condiciones climáticas que afectaron a miles de productores del sur y oeste del país. Hasta aquí, Panorama Federal de Noticias.
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1: Buenas tardes, ¿cómo les va? Bienvenidos a Paseo Nacional, aquí estamos comenzando este miércoles 27 de mayo, se nos termina el mes, estamos a 15 días de la Copa del Mundo, hoy en la continuidad del fútbol vamos a tener Racing Independiente Petrolero a partir de las 6:30 de la tarde y luego River Blooming con el relato de Martín Perazo en todo el país. Estamos esperando la lista de 26 futbolistas de Scaloni. Sería entre mañana y el sábado, más el viernes y el sábado que mañana, teniendo en cuenta que este jueves juega Boca por Copa Libertadores de América y Leandro Paredes va a ser titular en el equipo de Claudio Úbeda. El papelón de San Lorenzo de Almagro, que perdió frente a un ignoto equipo llamado Recoleta y se quedó afuera de la Copa Sudamericana. Ganó Estudiantes a nivel continental en la Copa Libertadores, le costó ganarle al DIM, pero ganó. Abierto de tenis de Roland Garros en París, se perdió Camilo Hugo Carabelli, vamos a tener más novedades. Hoy cumple 23 años Franco Colapinto y a modo de anticipo con relación a los medios, tenemos que decir que Flow va a tener todos los partidos del Mundial porque DirecTV, que evidentemente no ha tenido éxito en cuanto a la venta de packs en el país, bueno, tuvo que vender los derechos a Flow, así que Flow va a tener los derechos de los partidos de todo el Mundial. Pero el tema es River, en el comienzo del programa. Explotó el vestuario de River después de lo que fue algo más que una derrota en la final del campeonato frente a Belgrano el último domingo en Córdoba. ¿Perdió autoridad Coudet ante el grupo de futbolistas? Daría la sensación de que sí. De un equipo con jugadores importantes, como el caso de Marcos Acuña, el capitán, como Franco Armani, aunque no sea titular, siempre es un referente más que importante. Y esa expulsión de Eduardo Coudet, los cambios tardíos, la situación con Juanfer Quintero, que habló en las redes y parece que ahora tiene fuerzas para seguir, pero no se siente cómodo Juanfer el colombiano, que ha sido un futbolista determinante en la historia de River en aquel partido frente a Boca de la final de la Copa Libertadores del 2018. Y Coudet, que llegó como el salvador a River para reemplazar a Marcelo Gallardo, bueno, no solamente tiene la herencia pesada, sino que más allá de alguna decisión desde el punto de vista futbolístico, evidentemente le faltó muñeca para manejar situaciones. Y la verdad me sorprende, en este caso para mal, porque lo creo Coudet un tipo inteligente, que sabe manejar las cuestiones de vestuario. Pero evidentemente es un vestuario muy pesado, con el que no pudo Marcelo Gallardo. Estamos hablando de uno de los técnicos más importantes de la historia de River, junto a Angelito Labruna y Ramón Díaz. Y si no pudo Gallardo, si no pudo Gallardo con la importancia que eso tiene, ¿por qué habría de poder Coudet? Salvaguardando, ¿no?, el nombre y el apellido de Coudet. Hay mucha preocupación en River, hay mucha gente de River enojada con el presidente Stefano Di Carlo, que evidentemente no tiene peso. Y esta decisión que ha tomado River de apartarse de las reuniones del Comité Ejecutivo de la Asociación del Fútbol Argentino, bueno, recuerden el portazo de Pasarela a Grondona, cómo terminó la historia. Por eso siempre digo que River descendió por primera, única y última vez en la historia. No le va a volver a pasar a River nunca más. Pero está esta situación compleja de cómo sigue River con la AFA a partir de ahora. Vamos a ver cómo termina el tema Coudet, ¿no? Porque hasta hay algunos que dicen que ya estarían buscándole reemplazante. Lo cual sería, a ver, no me sorprendería a esta altura de ninguna manera en el mundo del fútbol. De un técnico que empezó a trabajar hace un tiempo, nada más hace dos meses y medio, que empezó en febrero, después de la salida de Marcelo Gallardo. Fuimos muy críticos, tanto con Jorge Brito primero como con Stefano Di Carlo después, que evidentemente lo utilizó a Gallardo, lo hemos denunciado, lo hemos comentado en este programa, para ganar la elección, y después a la primera de cambio le soltó la mano y lo echó. El error de Di Carlo no fue echarlo a Gallardo. El error de Di Carlo es como el error que cometió Diego Milito en Racing con Costas. El error fue renovarle el contrato. Di Carlo ya no lo quería más a Gallardo y Milito ya no lo quería más a Gustavo Costas. Bueno, quería decir eso en el comienzo del programa para que quede claro y vamos a tener, por supuesto, más información. Saludo a nuestra locutora Carla Ruiz. Carlita, qué gusto tenerte. ¿Cómo estás?
2: Hola, Nico. Buen día. Cielo cubierto en esta capital. Mucha humedad, 87%. 13 grados 4 décimas la actual temperatura.
1: Muy bien. Y recordamos las vías de comunicación de Pasión Nacional.
2: Por supuesto, 113-870-7485.
1: Muy bien. A Carla Ruiz la pueden escuchar todos los domingos de 11 a 12. De Yabú Nacional, después del doctor Capulla y antes de Pachano, así que ahí está muy buena la mañana del domingo.
2: Así es.
1: Bueno, don Sergio Sarratea está con nosotros después de la eliminación de la caída de San Lorenzo de Almagro. Sergio,
3: ¿cómo le va? Buenas tardes. Papelón, vergüenza, como quieran llamarle lo de San Lorenzo ayer por la noche.
1: Muy incómoda la derrota en la previa de la elección.
3: Sí, vos sabés que lo charlaba con Javier hace un rato fuera de aire. San Lorenzo ayer, nosotros cuando salíamos al aire aquí en Pasión Nacional al mediodía, damos una muy buena noticia institucional. Y en San Lorenzo estaban convencidos que esa noticia, más el partido ganado a la noche, le daba la victoria a Constantino el fin de semana en las elecciones. Más alguna otra noticia que puede llegar a darse, creo que no, pero que puede llegar a darse desde lo que creen en la comisión directiva para el fin de semana. Y la derrota de ayer lo liquidó a Constantino. Le sacó votos, no, sí, tengo ninguna duda.
1: Yo tampoco.
3: Puso un interrogante en el resultado de la elección que parecía que se inclinaba para el lado de el actual presidente de San Lorenzo Almagro.
1: Claro, con el tema que trajiste vos el otro día, lo de los terrenos, sí, en Boedo, que eso parecía que en la previa de la elección le iba a sumar una cantidad de votos suficiente, sí, como para seguir en el cargo. Además,
3: voy a agregar un dato de los terrenos. El gobierno se lo cede a San Lorenzo, por lo cual tiene el total de los terrenos de Avenida La Plata, el viejo estadio de San Lorenzo, pero con la condición que de acá a 10 años tiene que estar construido el 20% de la obra. Por lo cual, no es tenemos los terrenos y le festejamos y pasa el tiempo y no pasa nada. San Lorenzo tiene que iniciar la obra, sea quien sea el presidente.
1: 20% me parece poco igual.
3: Está bien, pero lo que se asegura es que si vos arrancaste con 20% ya no podés volver para atrás.
1: Claro.
3: No levantaste dos paredes y quedó ahí. O sea, lo que se asegura es te doy el terreno y vos empezás a trabajar realmente en la construcción del estadio. Esa es la condición. Creo que ayer se puso una interrogante muy clara en lo que tiene que ver con el resultado de la elección del domingo. Para mí los dos candidatos son Constantino y Culota, que es el segundo de la elección de Moretti también, como que ya tiene un caudal de votos. Así que veremos qué es lo que decide el socio de San Lorenzo el fin de semana.
1: Muy bien, los saludo a Javier Vicente. Javier, estamos expectantes con la lista de 26 de Scaloni, con novedades, porque lo que le preocupa al técnico de la selección es la cantidad de lesionados en la previa.
4: Atención con la lista de Scaloni, porque va a haber sorpresas. En algunos casos obligadas, en otros casos por determinaciones del propio entrenador, donde va a privilegiar a algunos jugadores de muy buen rendimiento frente a otros que son históricos pero que no están en su mejor momento. Hay nombres propios que han sido determinantes en la obtención del último título que pueden quedarse afuera. Y hay otros nombres que no se tienen muy en cuenta y que hemos dicho aquí, en esta mesa, hace no muchos días, que iban a estar en la lista. Pero bueno, todos con expectativa, esperando a ver qué define.
3: La lista sale el viernes.
4: El viernes, finalmente el viernes. Tardó un poquito, ¿no? Es la última lista.
3: Es que Boca juega el jueves.
1: Puede ser y el... esperar.

0: el rendimiento de los jugadores y intentar que lleguen de la mejor manera, y lamentablemente en algunos casos no está siendo así, por eso estamos tomando los recaudos necesarios y esperando hasta el final para tomar la decisión, pero al final siempre el criterio es el mismo, el rendimiento, que creemos que cuenta, pero bueno, repito, al final estamos hasta el último día esperando la evolución y tener certeza sobre los chicos que no vienen bien, y aunque luego podemos, si pasara algo, cambiar, como pasó el anterior mundial, la idea es intentar que los que estén en la lista no cambiarlos, porque ya sabemos todo lo que conlleva ese cambio si después algún chico no está bien. Entonces, hasta el último momento estaremos así.
1: Bien, Scaloni está ahí.
2: Hoy son dudas por sus respectivas lesiones y porque tal vez el tiempo para la recuperación que pueda demandar de alguna manera lo hace pensar Scaloni si ponerlos o no en la lista. ¿Hoy es duda Gonzalo Montiel?
3: Sí.
2: ¿Hoy es duda Nico González?
1: Sí, es verdad.
2: Es una enorme duda.
3: Bueno, uno de los nombres que Scaloni reconoce en esta entrevista es Yay.
2: Porque ocuparía la lateral.
3: Y uno decía, pero ¿por qué si está Montiel y está Molina? Y
2: Molina
3: ahí viene ese
2: bien,
3: lugar. Ahí viene, no, por eso digo.
2: Molina llega bien, pero ya ha recuperado.
1: Bueno, pero ahí podría estar el lugar para Capaldo, para Nico Capaldo.
3: Claro, por eso va Capaldo y si hay. Porque lo va a ver y va a decidir. O sea, va a dar una lista que puede llegar a cambiar claramente.
2: Y hoy están adentro dos nombres que por ahí no los teníamos muy en cuenta hasta hace un tiempito atrás. Emiliano Buendía, de muy buen presente en el Aston Villa, y Matías Soulé, el jugador de la Roma.
1: A ver, lo escuchamos a Matías Soulé, del futbolista de la Roma, que podría meterse como sorpresa en la lista de 26.
4: Esperando la lista, todavía no sé, sé qué difícil, pero bueno, siempre hay una esperanza, así que nada, sé que estaba en la 55, después bueno, me mandaron otra, que por lo que tengo entendido era para bastante jugadores todavía, pero bueno, ahora no sé nada, así que nada, esperar, con ansia. No, bueno, como te dije, ojalá sería un sueño para mí poder estar, pero bueno, y si no tocará alentar como lo he hecho siempre, porque obviamente desearle lo mejor, ojalá que pueda estar, pero bueno, sinceramente no sé, ojalá, todavía no sé nada, tengo mucha ansia, pero nada.
1: Matías Solé, llegan pero no saben.
2: No, es cierto, eso es lo que está pasando, ¿no es cierto? Que están llegando los jugadores a la Argentina porque ya terminaron las ligas y no saben bien si van a tener que viajar rumbo a Estados Unidos o no. Por ejemplo, alguien que estábamos seguros que iba a estar en la lista, hoy está en duda. No por su rendimiento, porque es de lo mejor. Hablamos del Flaco López en el Palmeiras. ¿Qué pasa? Scaloni tal vez piensa en llevar un defensor más por el motivo este de las lesiones, el tema de que el Cuti tampoco sabes bien cómo se va a poner, todavía le falta tiempo de recuperación.
1: Estamos hablando de la columna vertebral del equipo argentino, el arquero con el problema en el dedo,
2: sí.
1: El Cuti Romero, uno de los centrales y tal vez el mejor central del mundo.
2: Hace dos meses que no juega.
1: Y Messi
2: con sus dificultades,
1: claro.
2: De hecho, Scaloni piensa que en el Inter Miami medio que le metieron una mentirilla acerca de, digamos, la situación que tuvo el otro día Messi, que lo obligó a retirarse del campo de juego, ¿no? Esa distensión en el isquiotibial. Yo creo que van a seguir los estudios sobre Messi porque algunos temen que hace un desgarro.
1: Bien, y hay otro que está en duda, que es Giovanni Lo Celso, que es uno que me gusta, que jugó muy poco en lo que va del año,
2: si
1: ¿no?
2: Van Soley, buen día, Lo Celso y Mastantuono están afuera.
1: Claro. ¿Mastantuono todavía tiene chances?
2: Yo creo que sí. Todos tienen chances, antes de que se termine de conformar la lista.
1: Lo que pasa es que, a ver, si va Mastantuono, es más por lo que el técnico cree que le puede dar al equipo argentino que por el presente.
2: No, eso está claro.
3: Scaloni, ¿no los quería esta semana ya entrenando?
1: Sí.
2: De hecho, hoy, por ejemplo...
3: Algunos entrenaron.
2: Hoy, por ejemplo, empezó la concentración de Brasil. En la granja con María interesó por... Y los jugadores llegaron en helicóptero. Fue un show.
1: Sí.
2: Igual
1: pero,
2: que la presentación
1: pero te digo
2: de la
1: algo,
2: fue un show la llegada de los jugadores a la granja
1: con coincido con la apreciación porque voy a agregar un dato que vos sabés. Parece que hubo presión para Ancelotti con la convocatoria de Neymar, porque no es solamente por lo deportivo, sino que en aquella final del 2002, cuando Ronaldo parecía que no podía jugar, y los auspiciantes obligaron a que Ronaldo... Bueno, los auspiciantes le dijeron, la lista es con Neymar. Sin Neymar, no hay auspicios.
3: No, aparte le dijeron, acá está la oferta de renovación de contrato. estos pagan tu contrato, pero tiene que ir Neymar.
1: Claro.
3: O sea, la renovación de...
2: Que ya... vaya Neymar no quiere decir que vaya a jugar.
1: No era difícil de entender,
3: ¿no? No, estamos de acuerdo, pero digo...

0: le impusieron a Neymar, que no sé si va a llevar la 10. Mirá lo que te digo.
1: No, sí, Benicio le cede la 10.
2: De todas formas, hubiera sido una torpeza por parte de Ancelotti no llevarlo. Me parece.
1: Claro, no, pero en la selección argentina no tenés un caso similar, porque Messi sabemos que va a estar, que depende de él. Depende de Messi si quiere estar o no quiere estar.
2: Sí, pero
1: no
2: también,
1: es la misma situación de Neymar.
2: Pero te digo algo, han pasado 4 años para usted, para nosotros 4, como también para los futbolistas de la selección argentina.
0: 3 y medio.
2: Por supuesto que Messi es una solución, pero también ante una situación de una lesión y de ver cómo está, también va a terminar siendo un factor de preocupación y de problema para el técnico.
1: Y bueno, que la presencia de Messi con la edad que él tiene en un mundial como este, con las exigencias que va a tener respecto de la competencia, de los días en que se va a estar disputando los partidos, muy cercanos uno de otro, y las temperaturas que se esperan en Estados Unidos, temperaturas de altísimo calor. Yo creo que Scaloni va a tener que ir administrando la dosis de Messi en los partidos, ¿no? Aunque sabemos que Messi siempre quiere estar. Pero bueno, este es un poco el panorama que se le presenta a Scaloni, a la previa de la definición de la lista y de quienes van a viajar a Estados Unidos, porque el lunes Argentina ya está rumbo a los Estados Unidos.
2: A Kansas City.
1: Exactamente.
2: Muy bien, nosotros estamos rumbo a la pausa que pone la señorita Natalia Lubarov en la operación técnica, Víctor Cabrera Pitt en el canal de YouTube de la radio, también Picasso, y María Suárez Arojo junto a Sebastián Vera en la producción. Nos quedamos hasta las 3 de la tarde en esta edición de Pasión Nacional hoy con Carlita Ruiz.
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0: 1 de la tarde, 20 minutos, voy a Rosario, lo saludo Omar Sapiense, juega central por Copa Libertadores de América. ¿Qué tal, Omar? Bienvenido.
1: Hola, Nico, ¿cómo te va? Te mando un gran abrazo para vos, para toda la audiencia de Radio Nacional. Rosario hoy es como que se transformó en Londres. Densa niebla en la gran ciudad, 12 grados la temperatura, y esto va a seguir así por lo menos hasta el día de mañana. Mucha humedad, 87% la humedad en Rosario. Y esta tarde-noche, efectivamente, es de Copa Libertadores. Central se copa, la ciudad se copa, 19 horas ante el actual campeón de la Copa Libertadores, que es Independiente del Valle de Ecuador. Te cuento que por distintas dolencias no viajaron Gastón Ávila, Carlos Quintana y Alejo Vélez. Alejo Vélez fue con la delegación, estaba para embarcar y ahí les llegó el último resultado de los estudios que le hicieron. Problemas, no viajó, se quedó en Rosario para la recuperación. El árbitro esta tarde creo que es una garantía, el brasileño Rafael Claus. Central, entonces, me parece que no sale de este equipo. Podría ser la única duda en algún sector, Julián Fernández. Pero no sale de Ledesma en el arco, Coronel, Mayo, Obando y Soto. Por la calle 8, Enzo Jiménez. El doble 5 para Franco Ibarra y el chileno Vicente Pizarro. Angelito, vos lo sabés, por donde...
0: Por donde quiera, claro, por supuesto.
1: Sí, será bienvenido. Hamilton Campaz, espero que ponga la pierna y que no piense que se puede lesionar y perderse el Mundial. Y Enzo Copetti será el atacante. Eso es lo que más o menos imaginamos, y al haber escuchado ayer las declaraciones del técnico Almirón, me parece que no sale de ahí. Ahora, ¿sabés quién habla? Alguien que volvió a ser titular, que la gente lo vuelve a reconocer, que lo aplaude. Brevemente, Enzo Copetti hacía estas declaraciones para que por Nacional de Argentina lo escuche el país y el mundo.
2: Sabemos que también este es muy importante este partido, porque vos ganando te asegurás siempre estar defendiendo de local, y eso es muy importante para nosotros, para la gente que siempre está, vayamos donde vayamos, la gente siempre está. Este club tiene una enfermedad por este plantel, por este grupo, que la verdad que Dato sabía que en algún momento los goles iban a volver, tenía que estar un poquito más tranquilo, no tan ansioso. Por suerte fueron entrando a uno y nada, que seguir por ese camino. Siempre tratamos de ganar. A ese edad, ese no, pero siempre tratamos de llevarnos la victoria.
1: Ahí estaba la palabra de Enzo Copetti, que hoy tendrá la oportunidad de seguir ganándose el cariño de la gente de Rosario Central. Termina el partido, Central vuelve en vuelo charter hacia Rosario, porque sabés que después, el domingo, 31 de mayo, 16 avos de final, en el Mario Kempes, domingo 15:30, con el arbitraje de Leandro Rey Hilfer, va a enfrentar nada más y nada menos a Estudiantes de La Plata, querido Nicolás.
0: Bien, Omar, te quiero decir que fue emocionante el reencuentro de la gente de Central con el Patón Bauza.
1: Emotiva visita a la casa de Bauza.
3: Ah, claro, bien Quito.
1: Y
3: claro.
1: Realmente sí, fue impresionante, fue emocionante. Mirá que a mí me dicen algunos que soy duro, me quebró. Y ahora que vos me lo recordás también, se me achica un poco la garganta. La verdad que sí, un tipo reconocido, querido, no solo en la ciudad. Vos sabés la adoración que tiene la gente, por decirte, de San Lorenzo de Almagro. Pero un caballero, un buen tipo de verdad, un profesional extraordinario, desde donde lo mire, como jugador y como técnico. Y la gente Central, por eso fue Carolina Cristinciano, que es la vicepresidenta, Belloso, gran parte del plantel, Marco Rubén, gran parte del plantel fueron a saludar al querido Patón Bauza, que, bueno, no la está pasando del todo bien precisamente por esa enfermedad tan, pero tan fea en Ecuador.
3: Una clave aquí del partido de esta noche, Omar, ¿sí? Teniendo en cuenta que Central ya está clasificado, pero que busca la primera posición, ¿sí?, del grupo, también, ¿sí?, está en el hecho de quedar primero de primeros. Con el triunfo de ayer de Flamengo... Flamengo tiene 16 puntos, tiene 14 goles a favor, 2 en contra. Central de ganar también tendría 16 puntos. Tiene una diferencia de 9 goles a favor, 0 en contra. Lleva 0 gol en el arco central en esta Copa, sí. Omar. Así que ganando un 3-0 le puede disputar a Flamengo, claro, el primero de los primeros. Hay que ver también mañana Independiente Rivadavia, claro, que es otro de los que puede sumar también 16 puntos.
0: Perdón, pero no va a ocurrir.
1: No, coincido con vos, pero es muy, pero muy difícil, especialmente, yo creo que acá, a ver, no es que hago futurología, ¿no? Pero me parece que siempre cuando se juega en la altura de Quito, hay dos partidos. El que dura hasta los primeros 15 minutos del segundo tiempo y todo lo que sucede a partir del primer cuarto de hora del segundo tiempo hasta la finalización del partido, donde el cerebro sigue dando las órdenes, pero después los pulmones y las piernas realmente no sé si lo pueden llevar a cabo. Entonces, por eso se hace muy difícil convertirle 3 goles a un equipo que acá en Rosario no se le pudo convertir 1.
0: Pero no, bueno, seguro. Omar,
1: el fútbol es así.
0: Te despido, bueno, te despido y te saludo con esta frase. Alguna vez lo tengo en casa. Es el, sí, libro mágico y maravilloso del negro Roberto Fontana Rosa, hablando, ay, claro, de las décadas gloriosas del, sí, fútbol argentino, con la foto del Loco Gatti, de Carlitos Babington, de Daniel Pasarela, del negro Palma, de Marito Zanabria y de tantos ídolos. Y esto que vos contaste con tanta emoción, ese reencuentro de la gente del Central con Bauza y ese título. A mí me gustan mucho los títulos de las películas, sí, y de los libros, y voy a tratar de ser más emotivo que nunca cuando Roberto Fontana Rosa, desde su talento y su sensibilidad, dijo: no te vayas, campeón. Y eso es lo que le dijeron los hinchas de Central al Patón: no te vayas, campeón.
1: Sin lugar a dudas, Nico, muy buenas tus palabras. Y todo lo que le dice la gente de Central se lo hace saber continuamente, y la verdad que es bueno, es bien recibido, lo dijo el hijo del Patón, pero la verdad que Bauza está entre las grandes estrellas y es un tipo que se merece todo eso y mucho más.
0: Muy bien, el cierre de Omar Sapienza. Te mandamos un gran abrazo como siempre, Omar.
1: Abrazo para todos ustedes. Gracias.
0: Muy bien, Omar Sapienza desde Rosario.
3: Y hoy se la juega Platense, Nico, en su grupo, a las 21:30, la visita a Corinthians en San Pablo, que es otro de los que puede estar entre los primeros, de los primeros. Y bueno, más que nada, Platense no solo apunta a su partido, sino a que Peñarol le saque algún puntito de local a Independiente Santa Fe. Sabido es que Peñarol quedó fuera de la clasificación octavo de final de la Copa, pero necesita los puntos para pasar a la Sudamericana. Si Peñarol no pierde frente a Independiente Santa Fe, salga como salga Platense, pasa a los octavos.
0: Muy bien, tengo para contarles que Horacio Paolini va a ser candidato a presidente de Boca en las elecciones del año que viene. Le va a competir a Riquelme. Tengo entendido que también José Veraldi se va a presentar. Después vamos a ver si hay unión entre la oposición. Veremos. Sí, tenemos a nuestra locutora Carla Ruiz, a Carlita.
4: Ahí está, 11-3-870-7485. Mario de Esquina Corrientes dice: ¿por qué decir papelón de San Lorenzo si perdió bien? ¿Papelón va a dar Boca mañana cuando quede afuera de la Copa?
0: Papelón porque perdió frente a un equipo de M.
4: Hola, Pasión Nacional. Para mí Di María va a ir al Mundial, dice Juan, no, pero desde La Pampa.
3: A ver los partidos.
0: No, a ver los partidos, claro, porque no estaba en la lista de 55, así que descartado Di María para el Mundial. Bueno.
4: Él sigue soñando.
0: Está muy bien.
3: Hay una publicidad que dice que Di María va al Mundial.
0: No, el que va al Mundial es Macaya, ese va seguro, Enrique Macaya Márquez.
4: Sí, siempre, claro. Fernando está en Resistencia Chaco, dice: ¿qué tal, amigos? El problema del calor no va a haber en Estados Unidos, porque la cancha tiene ventiladores que son como helicópteros. Y a River le sacaron del bolsillo el título, porque si no, en lugar de tirar centros, hay que apuntar a la mano, tenía que apuntar a la mano. Total, el VAR le cobraba penal.
0: Ahí está, ahí estamos. Qué moral la de nuestro amigo Zarratea. Vos lo escuchás a Zarratea, parece que tuviera la voz de Sinatra, relata como Víctor Hugo. Qué moral que tiene, sí, realmente. No. ¿A dónde vas? ¿A la cancha de San Lorenzo fuiste anoche? No.
5: ¿Al Mundial voy?
0: No te toca. Al Mundial de acá a la esquina vas, a ese sí. ¿Sabés a qué Mundial vas a ir vos?
5: ¿No voy?
0: No vas. Bueno, Víctor, que además de artista...
3: El Mundial viene para acá, Zarratea.
0: Además de artista pintor, noticias, 1:30 de la tarde.
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7: 1:30 p.m. en República Argentina. Causa AFA. La Fiscalía dictaminó que la causa de la mansión en Vilar debe tramitarse en el fuero penal económico. La investigación tiene como principal acusado al tesorero de la entidad, Pablo Tobillino. Llega la Expo Ejército 2026. Se realizará del 30 de mayo al 2 de junio en la Plaza de Armas del Edificio Libertador, con entrada libre y gratuita. Allí el Ejército presenta sus vehículos, tecnología, equipamiento y capacidades operacionales. Crimen de Kevin Martínez en Chascomús. Se declara como imputado el joven de 17 años que manejaba la moto en la que viajaba la víctima al momento del accidente. El menor, quien también resultó herido, está acusado de homicidio culposo agravado. En Buenos Aires la temperatura 13 grados 4 décimas, la humedad 87%, cielo cubierto. En Mietma, Río Negro, donde nos escuchás, en AM1150, la temperatura es de 14 grados 6 décimas y el cielo está parcialmente nublado.
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0: ¿Qué?
1: Le digo a mi amigo Agustín Domper, cuando pasaron 32 minutos después de la una de la tarde, que me parece que esta es la música que necesita el vestuario de River. Después de la tormenta siempre llega la calma, como dice la canción de Alejandro Sanz. Se necesita paz,
2: ¿van a poner esta música en el vestuario?
1: Y necesitarían, creo que sí.
2: Lo dudo.
1: Yo también lo dudo. ¿Qué tal, Agustín?
3: Hola, Nico. Qué gusto saludarlos allí en la mesa. Bueno, en base a esto que mencionás bien, esta cortina tan agradable, la posibilidad de bajar un cambio, tomarse un café quizás a esta hora, Nico, hay un posteo que me parece que más allá de las novedades, que son un montón, de River en cuanto al partido de hoy, hay un posteo que con esta cortina le da, si querés, un toque positivo al día de hoy para River. Hola, familia riverplatense, en las buenas y en las malas mucho más, debemos estar unidos más allá de la tristeza que tuvimos hace unos días. En el fútbol como en la vida continúa y vamos a seguir dando pelea. Esto, Nico, lo subió hace un ratito Juanfer Quintero, antes de subirse al avión para irse a jugar el Mundial con su selección Colombia.
1: Muy bien que lo cuentes, y para los amigos que están mirando a través del canal de YouTube, ahí está poniendo Víctor Cabrera, lo que escribió justamente Juanfer Quintero en las redes sociales a través de su cuenta de Instagram.
2: ¡Qué grande, Juan!
1: Parece que cambió de opinión, porque...
2: No, se hace cargo del liderazgo, está muy bien lo que hace Juanfer. La presión ahora es para Coudet. Coudet es el que lo va a tener que echar a Juanfer. Juanfer no se va. ¿No es cierto?
3: Bueno, totalmente. Por eso es una buena noticia, Nico, para la gente de River, este mensaje esperanzador, si querés, de Juanfer, antes de irse a jugar una Copa del Mundo. Y después, obviamente, habrá que ver qué sucede con Juanfer y con muchos más. Atención, porque sí, la lista es mucho más grande.
1: Pero más allá de los jugadores, sí, viste, el término académico sería, ¿están pensando los dirigentes de River en despedir al entrenador? Viste que en el barrio se dice popularmente, ¿le van a dar un voleo? Pero yo me gusta hablar en términos académicos, ¿no?
3: No, Coudet está firme y este proyecto va con Coudet a la cabeza. Y en base al proyecto, te decía, muchos nombres para las bajas, hasta Armani, entra Rivero, Pesela, Salas, bueno, Drews, si entran mucho, veremos después qué oferta llega a River. Pero atención, en esto que está muy firme Coudet pensando en lo que viene, Coudet lo llamó a Roger Martínez.
2: ¿Qué tal?
3: Puede ser el nuevo refuerzo de River luego del 30 de junio, Nico, así que imagínate que ya empieza a haber un recambio importante en el club.
1: Lo conoce de la época de Racing. Es que, ¿sabes lo que hace mucho ruido en el planeta River? La expulsión de Coudet antes del término del partido. Los cambios que vinieron tarde, y además River perdió la final faltando 3 minutos. Estaba ganada la final por River el otro día en Córdoba.
3: Sí, sí, a medida que baja la espuma y que pasan los días, también empieza a entender el mundo de River el mal momento de algunos jugadores, ¿no? Y por ahí va un poco esto que se viene de la limpieza, jugadores que no han rendido, que están muy bajos, y salió la lista de concentrados con muchos pibes, que también es otro mensaje claro, con Subiabre, Lencina, Ulises Jiménez, que seguramente será titular, Lucero y Spiff, el delantero nigeriano. Afuera para hoy Nico, Montiel, Moreno y Acuña, los tres que tienen chance de ir al Mundial. Obviamente Aníbal Moreno no, por la lesión.
1: Claro, ha pedido Scaloni, ¿es esto?
3: Sí, totalmente, no concentra. Montiel está aún recuperándose del desgarro, pero Acuña es una pequeña fatiga, pero por pedido de Scaloni no concentra el huevo Acuña. Y un probable equipo para hoy, Nico, el empate lo deja adentro a River, así que tiene eso a favor, en el primer puesto, mejor dicho, ya está clasificado. Beltrán, Bustos, Martínez Cuarta, Rivero y lo que decíamos, el chico Ulises Jiménez, está afuera Acuña por pedido de Scaloni, así que no va a jugar. Y también está en el medio campo Silva, Vera, Galván, Freitas, Colidio y Juan Cruz Mesa. Ese podría ser el equipo para hoy con todas las bajas que tiene el equipo de Coudet, pensando en el duelo frente a Blooming.
1: ¿Vos estás seguro que es Longoria o Longoria? Longorio.
3: Longoria.
1: Longoria, bueno, es lo mismo. ¿Estás seguro que...?
2: El gallego.
1: ¿Estás seguro que Longoria no le soltó la mano a Coudet?
3: Sí, totalmente seguro, Nico. A ver, la prensa y algunos hinchas pueden buscar el gran responsable de Coudet del otro día, pero también lo que estaban adentro son los jugadores. Y lo que se duermen, el que hace un penal Rivero, y hay muchos nombres propios que cuando comience la nueva temporada te vas a dar cuenta de la sangría de jugadores que ya no van a estar.
1: ¿Cómo lo inflaron a Rivero en su momento, Sergio?
2: Todos los partidos se manda una macana. Está citado Castaño, ¿no?
3: Sí, Castaño va al Mundial.
2: Por eso, pero
3: hoy juega también.
2: Hoy
3: juega, sí.
2: Hoy está Castaño, o sea, Castaño está y Quintero no.
1: Claro, es medio raro, ¿no?
3: No, lo que pasa es que Castaño no va a jugar. Quintero concentrado como el otro día, si no juega, mirá lo que pasó, ¿no?
1: Ahora, ¿por qué no juega Quintero? ¿Por qué no es titular?
2: Porque no quiere que el público lo ovacione y
1: bueno, pero
2: en contra de la decisión del Chacho.
1: Pero
2: del
1: perdóname,
2: otro día de
1: tenerlo en el banco es mucho peor, me parece.
2: ¿En el va al banco?
3: ¿Quién? No, hoy no va al banco.
2: No,
3: el otro día
2: no está citado.
1: Claro.
3: No, hoy Juanfer ya se despidió.
2: No lo quiere ni en la cancha el Chacho.
0: No, por eso que yo preguntaba lo de Castaño, porque digo, los dos jugadores convocados a la selección de Colombia, uno viaja para sumarse a la selección y el otro está acá.
1: El otro está acá.
2: Pero, sin lesión.
0: Y el otro no juega.
1: Había dicho que tenía al revés, el que tenía que viajar.
0: Claro, el otro no juega.
2: No lo quiere el Chacho en la cancha, porque sabe que se le va a tirar la cancha en contra.
1: Bueno, les quiero contar que vamos a estar con Martín Perazo desde las 9 de la noche en el Estadio Monumental y con todo el equipo de Fútbol Show Nacional, después del relato de Luca de Jesús y de Sergio Zarratea. Vamos a ver, sí, un tiempo cada uno. Vamos a ver cuál es la respuesta, Agustín, del público millonario hoy en el Monumental.
3: Sí, por eso es un gran plan para esta noche, como vos mencionabas muy bien, la transmisión del Fútbol Show. Veremos también qué cantidad de público va, ¿no? Con este día gris, con la niebla y con el presente, que podría haber sido una fiesta hoy frente a Blumen festejando el campeonato y termina a ser un partido con poco desafío, porque River ya está por lo menos clasificado al repechaje.
1: Sí, ¿cuántos temas, cuántos temas de River, que cómo hizo mella la derrota? Pero digo, no por la derrota en sí, sino por la forma en que perdió River, parecida a la de la final del 2019, Agustín,
3: claro,
1: lo charlamos en la Copa
3: sí.
1: Libertadores.
3: Por eso, Nico, yo entiendo lo de Coudet, pero a medida que pasan los días, el golpe es fuerte para el club, también para los dirigentes, no es solamente Coudet, por eso va a haber novedades. Hoy te conté lo de Roger Martínez, va a haber jugadores.
2: Otamendi, ¿cuándo lo presenta?
3: Otamendi está al caer. Se lo iban a presentar esta semana, Javi, después de lo que pasó el domingo, quizás esperan, pero hay movimientos, si querés, no tan visible para algunos en el mercado de pases, porque evidentemente se viene una limpieza fuerte en River.
0: Yo lo presentaría esta semana también, o para bajar un poco.
2: Después de que River quede clasificado esta noche.
0: Por eso,
3: claro,
0: River juega
3: primero.
2: Lo que tenés que el viernes es el sorteo. ¿Irá el técnico de River al sorteo el viernes?
0: Y si queda eliminado, lo presento apenas termina el partido. Tenés que taparlo de alguna manera la situación.
3: Urgente. Claro, lo que hay que tapar es lo del domingo, y ya no,
0: bueno,
3: no es tan fácil
0: eso
3: tapar.
0: No lo podés tapar.
3: Por eso hay que dejar que corra el tiempo, porque como decía Juanfer, en las buenas y en las malas mucho más, hoy es un mal momento de River.
0: Es como el presidente de San Lorenzo, que ayer pensó que tapaba todo, que era un día excepcional.
1: Mira cómo se destapó.
0: Y tal vez lo que hizo el mediodero tendría que haber hecho
1: bravo,
0: hoy.
1: Es bravo.
3: Claro, exactamente.
1: Bravo.
3: El ejemplo de Sergio es perfecto.
1: Me contaron que la pasó mal anoche.
2: ¿Quién?
1: Agustín.
3: Sí, obviamente, fue un partido caliente en un contexto de niebla, complicado, gris. Bueno, te definiría como una noche gris.
1: No es como
3: gris.
1: Diría el gran Edmundo Rivero, niebla del Riachuelo, niebla del nuevo gasómetro.
3: Sí, claro. La música la siempre acompaña ahí, pero el clima no ayuda.
2: Te digo, hay una dupla que la veo en el futuro entrenando a River, mirá lo que te digo, ¿eh? Porque acaba de asumir en los Rayados de México Matías Almeida, con Eric Lamela como ayudante de campo.
1: Que no era que se tuvo que retirar prematuramente.
2: Se tuvo que retirar por un problema en la cadera, lo operaron de la cadera, y entonces se integra al cuerpo técnico de Almeida. A esa dupla la veo en River, bueno, no dentro de mucho tiempo.
1: No, dentro de poco. Agustín, te mandamos un gran abrazo, muchas gracias.
3: Un placer, Nico, abrazo grande para todos, nos vemos mañana.
1: Agustín Domper, hablaron de música, este sí que tiene música cuando relata, sí. Y es nuestro amigo Damián Zárate. Damián, querido, ganó Estudiantes, impuso condición el equipo del Cacique.
4: Con la vieja compañera de emociones.
0: No cantes, por favor, no cantes. Se me revuelve la panza, dale.
3: Escucha, Nicolás, callale un poco a Zarratea, mutealo.
1: Por Dios. Es el sueño.
3: Escúchame.
0: No pueden.
3: ¿Qué victoria? ¿Sabés que ayer me acordaba de vos? Primero porque se dio en el final, el VAR, se tardó 2 minutos. Pero yo me acuerdo siempre cuando decís Estudiantes compitió contra Flamengo.
1: Sí, claro.
3: Pero ayer se estaba quedando afuera de la Libertadores. Sí, el gol fue en el 90+1 y con suspenso porque tuvieron que ir al VAR con el gol de un pibe de la cantera, de Mikel Amondarain, y se quedaba afuera, bajaba a jugar, descendía a jugar Copa Sudamericana. Bueno, esa garra de Estudiantes, ese equipo visceral, contundente, con esfuerzo, con coraje.
1: Sí, te estamos escuchando.
2: Se nos fue.
1: ¿Verdad?
3: Flamengo.
1: Ahí está.
0: Ahí volvió. Se cortó, Sara, te disculpe.
3: Sí. Bueno, ahí está, te decía. Terminó segundo el Flamengo. Y ahora jugar contra una...
1: Bien, parece que tenemos un inconveniente. Te queremos preguntar por Merentiel. ¿Qué va a pasar con Merentiel mañana en el partido de Boca por Copa Libertadores frente a la Católica?
5: Merentiel concentra. Se lo decía ayer a Eladio también a la noche. Merentiel concentra. Más allá de tener esa lesión muscular, el partido es definitorio y por eso concentra. Yo no sé hasta qué punto está en la nómina como una situación de, mira lo que quería decir, ¿no? Intentar condicionar al rival, si cuando faltan 10 minutos llamar un SOS y que pueda jugar un jugador que, más allá de los goles o las situaciones que dilapida, es uno de los que más se ha convertido en el semestre, pero yo no sé cuántos minutos está para jugar Merentiel y está para jugar. Ahora, el escenario cambia si van 20 minutos del segundo tiempo y el equipo está ganando, no ingresar, pues no lo veo como titular de ninguna manera. Ahora, si van 30 del segundo tiempo y el partido está 0-0, a como esté Merentiel va a entrar, Nicolás. Me parece que al ser un partido tan importante mañana, por eso tiene a todos los soldados en la nómina. Bueno, en realidad, todos los soldados. No está Palacios, no está Cavani, que ayer se lo decía también a Eladio, jugó solamente dos partidos en el semestre. Si el último semestre del 2025 había sido malo de Cavani, imagínese este primer semestre del 2026 que no jugó.
1: Sí, la prestación fue nula. ¿Está el equipo de Boca o todavía hay que esperar?
5: Yo creo que no va a salir de lo que charlábamos ayer al mediodía y a la tarde con Eladio. Braira, que se quedó con el puesto, Dilolo, Pellegrino, que tiene que reemplazar a Ayrton Costa por haber acumulado amarillas, y Lautaro Blanco, el ingreso de André Herrera en la mitad de la cancha con Paredes y con Delgado, Aranda de un viejo enganche, y arriba, uno por afuera y uno por adentro, el changuito Ezequiel Ceballos con Milton Jiménez. Yo no creo que salga de ahí, porque es lo que tiene también, ¿eh? Habíamos hablado de un plantel ampliado de Úbeda. Hoy no tiene más que esto para jugar la final intragrupo contra Católica. Tiene que ganar para meterse en octavo de final de la Copa Libertadores de América.
1: Bien, ayer estuve en un lugar a la noche que tiene que ver con la cultura y con el espectáculo, pero tiene que ver con el fútbol. Dije en el comienzo, entre los títulos, en algún momento lo mencioné, que Horacio Paolini iba a ser candidato a presidente de Boca. En el mismo lugar, además de Paolini, estaban Mario Pergolini y Carlos Tevez.
5: ¿Y vos decís que pueden ir todos juntos en una lista?
1: Mirá, Tevez tiene muy buena relación con Mauricio Macri. Yo tengo entendido que por otra de las listas, hoy, falta todavía una eternidad para la elección, va a ir José Veraldi. Hay que ver si después Veraldi y Paolini se unen o si cada uno va separado. Si van separados, le entregan la victoria a Riquelme, que tiene un caudal de votos muy importante por el oficialismo. También hay que esperar qué ocurre con Boca este año en la Copa Libertadores de América, cómo marcha la remodelación del estadio. Por eso digo, falta una eternidad. Hoy la información es esta. Horacio Paolini, candidato a presidente de Boca. Sé que está en charlas con Jorge Reale, que también quiere ser candidato a presidente, pero saben, me parece que no le dan los votos a Reale.
5: Bueno, ¿te acordás que cuando íbamos a la Bombonera veíamos ese cartel gigante en la subida de la autopista Buenos Aires-La Plata? Con
1: sí.
5: La cara... Y muchas veces ha charlado con nosotros aquí en Pasión Nacional. Todavía estamos lejos, pero evidentemente todo lo que no se da futbolísticamente sigue incrementando el caudal de votos de la oposición, que yo coincido contigo. Si van todos separados, el umbral mínimo de votos que sigue teniendo Riquelme lo sigue posicionando como gran candidato. Pero
1: sí,
5: falta bastante todavía.
1: Para mí tienen que ir todos juntos y yo sigo pensando que el único candidato que puede sacar a Juan Román Riquelme de Boca es Mauricio, que es Macri.
5: Él como candidato a presidente, ¿eh? Porque ya fue de vicepresidente y lo acompañó Ibarra, pero hasta la puerta de la votación nada más.
1: Sí, sí, y además el día que se vota hay que ir a votar.
5: Claro, si no y si va con Palermo, que Palermo declare y por lo menos que le invite un café, porque Palermo fue contundente y dijo: Macri no me invitó ni un café.
1: No, terrible, y eso que lo dijo de manera simpática Palermo, ¿sabes todo?
2: Después ¿es el último partido de Ubeda, este de mañana?
1: No te quepa la menor duda.
2: Si gana
1: es el último partido también. Riquelme ya tiene decidido poner otro entrenador.
5: Bueno. Que también dependerá, Nicolás, que vos lo contaste acá, cómo le va a ese entrenador en el próximo Mundial, ¿no?
1: Sí, creo que deberían manejar más de una alternativa. Pero yo vengo contando, esto ya se sabe, que hay un futbolista de Boca que tiene mucha ascendencia sobre Riquelme. Y ese futbolista se llama Ander Herrera.
5: Bueno, ahora porque no es la primera vez que lo nombramos a André Herrera para que pueda hacer el traspaso casi inmediato de futbolista a entrenador, o por lo menos para seguir trabajando en el club.
1: Yo no sé cuánto le da desde lo físico para seguir jugando en la primera de Boca. Lo que sí digo es que tiene una claridad conceptual. Mira, en otra época íbamos con Gustavo Vergara a hacer los partidos de River por esta radio y terminaban los encuentros y la televisión hablaba con Gallardo. Gallardo, que ahora va a desempeñarse como comentarista en el Mundial en una de las señales, yo dije, ¿para qué hacer el comentario si Gallardo lo hizo de manera perfecta? La claridad conceptual de Gallardo, bueno, es similar a la que tiene Ander Herrera con Boca.
5: Bueno, esperemos. Mañana, antes de ese retiro, que no debe estar tan lejos, que juegue bien mañana y que Boca pueda meterse en octavo de final de la Libertadores, ¿no?
1: Sí, porque la verdad que sería una sensación muy amarga para la gente de Boca quedarse afuera de la Copa Libertadores. No, de ninguna manera sería un consuelo jugar un torneo menor como es la Copa Sudamericana. Si Boca no puede ganarle mañana a la Católica, yo creo que es un fracaso, sería un fracaso rotundo.
2: Torneo difícil, esta Copa Sudamericana menor.
5: Sí, no importa, pero...
2: equipos argentinos eliminados ya. Sí. Racing, San Lorenzo, Riestra y Barracas, eliminado de la Copa Sudamericana.
5: Ahora, Boca,
2: tan fácil
5: Boca
2: no es,
5: estar,
2: ¿eh?
5: Boca tiene que estar, Nicolás, Vincenzo, tiene que estar muy enfocado porque los antecedentes inmediatos, lo que le pasó a San Lorenzo ayer, lo que le costó a Estudiantes con un equipo discreto como el Dime, mañana tiene que estar muy enfocado al 200% para meterse en octavo de final de la Copa.
1: Y recordá, porque creo que aprendiste la lección, y esto es desde el afecto, obviamente, cuando el rival es Flamengo, nunca el equipo argentino impone condiciones, nunca.
5: Ojo que puede jugar con algún equipo argentino en octavo de final, Flamengo.
1: Pero el que impone...
2: ¿El rival es Cruzeiro?
1: El que impone condiciones, no, con Cruzeiro puede imponer el equipo argentino. Bien. Pero con Flamengo nadie impone condiciones. Damián, un abrazo enorme. ¿Estás en La Plata todavía? Sí.
5: Sí, todavía en la capital de la provincia de Buenos Aires, pero camino a la capital argentina.
1: Camino a la paternal, ¿no? Un gran abrazo, gracias.
5: Chau.
1: Bien, Damián Zárate con nosotros. Carlita, un par de mensajes y vamos a la pausa.
6: Así es, Nico, mensajes que llegan al 113-870-7485. Por aquí Francisco de La Boca dice, buenas tardes, Nicolás y equipo, no descartes para el 2027, candidato a presidente a Jorge Reale en Boca. Abrazos y saludos. Mariano de Moreno. Hola, Nacional. Soy Cuervo. Tengo 67 años. No es papelón cuando perdés y tenés un equipo mediocre. Los grandes hace rato que no son los mismos de antes. Solo queda la camiseta. ¿Uno más?
1: Uno más.
6: Ricardo de los Polvorines. Hola, Nico y todo Pasión Nacional. Para mí, el primero que no va al Mundial es Montiel. Después... del gesto que tuvo con Tapia, chau Mundial. Ojalá me equivoque. Y hoy vamos River, que ya va a pasar esta tormenta.
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0: Muy bien, nos llama Fabián Codevila, siempre con la mejor información de Racing. Hola, Pomelito.
1: ¿Cómo te va, Nico? Un abrazo grande para vos, para los compañeros y los oyentes de Nacional en todo el país. En primer medida, hablar de una confirmación, algo que habíamos adelantado, y es que finalmente Marco Rojo alargó su vínculo con Racing hasta diciembre de este año. Seguirá siendo jugador de Racing, que obviamente sabemos busca técnico, que no se apuran, sí van bajándose algunos, ¿no? Y muchos nombres, cuánta operación hay de los representantes con cierto periodismo, pero bueno, nosotros ya tenemos que decir que Subeldía es imposible, que Arruebarrena es casi, diría, imposible. Yo siempre tengo que dejar, porque esto es fútbol dinámico.
0: No, por supuesto, como decía Panseri.
1: Exactamente, pero digo, de los nombres potables o probables, ¿no? Crespo sigue estando en la mira y para mí sigue siendo, para mí, es el número uno apuntado. Guillermo y Gustavo afuera también, Nico Díez afuera también. Habrá que esperar, como les dije ayer, el candidato de Milito, aunque está en pleno premundial y pensando en lo que viene, que es hacer el mejor papel posible con Ecuador, es Becasese. No sale de esos dos nombres para mí, Nico, salvo que haya algún tapado. No empiecen aquellos agoneros, ¿no? Porque van a intentar ahora que Chirola, Romero y Lulia Webb.
0: No, son por un par de partidos. Pero coincido con vos, Crespo.
2: ¿De Micheli no corre? De
0: no, Pomelo dijo que no.
1: De Micheli tampoco corre.
0: Crespo.
1: Y por eso lo dice Crespo como candidato número uno.
0: Claro, y me parece que es el nombre más atractivo.
1: Voy a decir, ¿por qué de Micheli no? Porque sería un gran error de Milito, no por el pasado de Micheli, pero sí por lo reciente.
0: Por el presente, claro.
1: El técnico que descendió.
0: Sí, eso me parece que hace un poco de ruido y haces muy bien en marcarlo.
1: Por eso no creo que esté en la consideración. Crespo para mí es el candidato y el sueño húmedo de Milito es Becasese. De ahí me parece que va a salir el próximo técnico de Racing, salvo que aparezca algún iluminado, que a mí no se me ocurre, del mundo Racing que pueda tener la chance de, salvo que Gustavo, como alguna vez pretendía Milito, porque fueron compañeros, Gustavo Barros Schelotto fue uno de los jugadores más importantes de aquel campeón del 2001, le diría el cerebro en la cancha que tenía Merlo, y que logre que, como alguna vez le propuso Milito, se separe de su hermano para ser él técnico principal.
0: Bueno, no habría que descartarlo eso.
1: No, y habría que darle una luz de esperanza, pero hoy es difícil que Gustavo se separe de Guillermo, me da la sensación. Mientras tanto, un partido que si se hubiese tirado la moneda, Arico, se evitaban el viaje del Independiente, que Racing vaya a la cancha, poner empleado que tenga que pagarle el día.
0: Sí, porque le sale caro Racing el partido de hoy, que transmite Nacional con Luca de Jesús y Santiago Lucía.
1: Se tiraba la moneda y listo, decía, bueno, si quizás los puntos no le sirven a nadie. Por eso Racing va a presentar un equipo netamente alternativo, salvo por jugadores que deben tener minutos, porque hace tiempo que no juegan, el caso de Calabo, que viene de un desgarro, y va a ser titular Cambeses, el arquero de Racing. Y después, Pardo, Gonzalo Escudero, un muy buen central zurdo que proviene de la reserva de Racing, Nacho Rodríguez. 4-3-3 es el esquema que presentan el Lulia Huel y el Chirola Romero y Lulia Huel. En la mitad de la cancha, Toto Fernández, Alejandro Tello, otro volante central neto proveniente de la reserva, y Miljevic, en su puesto de 10, en este 4-3-3. Duban Vergara, Tomás Pérez, también joven surgido del Tita, y Gonzalo Sosa, que hace muy poco Gustavo puso en primera y que ya ha mostrado que tiene calidad, inclusive ha hecho un gol jugando la Copa Sudamericana en el debut ante Oriente Petrolero en Bolivia. Estos son los 11 de esta noche. Y después hay que resaltar Galo Volpe, Gonzalo Leiva, Felipe Yer, Francisco Fraga, todos chicos surgidos de las inferiores de Racing que van a estar en el banco de suplentes. Nico, Racing apunta al domingo, 7 de la tarde, en Jujuy, ante Defensa y Justicia. Es el partido para cerrar este muy mal semestre que termina detonando a un Racing que hacía tiempo no vivía momentos de zozobra institucionales y deportivos como los que vive hoy en la actualidad, querido Nico.
0: Muy bien, Pomelo, cuando termine la transmisión a las 12 de la noche en el Estadio River, nos iremos caminando por las calles del barrio de Belgrano escuchando Día 2 con Sonia Ferraris y Fabián Codevila. Te mandamos un gran abrazo.
1: Un beso y un abrazo para todos.
0: Muy bien, Fabián Codevila. Sí, Javier.
2: Muy bien, esta tarde se juega la final de la Conference League, el tercer, el tercer torneo de importancia de los torneos europeos. A las 16 horas en la ciudad de Leipzig, en Alemania, el Crystal Palace recibe al Rayo Vallecano, el equipo del barrio de Vallecas, que juega su primera gran final a nivel internacional. Por eso está conmocionado el barrio de Vallecas y la ciudad de Madrid. En el arco del equipo del Rayo está Augusto Batalla, el ex River Plate, que es figura del conjunto madrileño, y la leyenda, Oscar Trejo, aquel jugador que naciera en las inferiores de Boca Juniors y que ha tenido un largo recorrido en España, sobre todo. Lleva 10 años en el Rayo Vallecano. Oscar Trejo se despide justamente del equipo madrileño en la final de esta tarde, 16 horas, Crystal Palace, Rayo Vallecano.
0: Muy bien, la agenda de transmisiones que vamos a tener en Nacional y en todo el país hoy desde las 6:30 de la tarde hasta las 12 de la noche. Primero a las 19, Racing Independiente Petrolero, Luca de Jesús, Santiago Lucía, y están las gateras Sergio Zarratea en ese partido. 21:30, River Blooming de Bolivia, ahí estaremos con el querido Martín Perazo, y mañana de 21:00 a 24:00, el gran partido de Copa Libertadores de América, Boca con la Universidad Católica, 9:30 de la noche con Jorge Godoy y Juan Minotti. Nos queda la última hora de Pasión Nacional. Aquí están las noticias.
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4: 2:00 p.m. en la República Argentina. Baja el riesgo país hasta los 500 puntos. En tanto, las acciones argentinas que operan en Wall Street registran mejoras de hasta el 9% y los bonos en el exterior aumentan un 1%.
5: Se produce ante una licitación del Tesoro y tras el tercer desembolso del FMI por $1,000 millones.
4: El Gobierno Nacional autorizó un nuevo parque solar.
5: El informe de Gabriel Barilá desde Radio Nacional Santa Fe.
6: El Gobierno Nacional autorizó formalmente el ingreso al mercado eléctrico mayorista de un nuevo parque solar fotovoltaico que se desarrollará en la provincia de Santa Fe y que tendrá una potencia instalada de 150 megavatios. La medida fue oficializada a través de una reciente resolución de la Secretaría de Energía publicada en el Boletín Oficial y habilita a una empresa local a operar como agente generador dentro del sistema eléctrico nacional. El proyecto corresponde al parque solar fotovoltaico San Carlos Centro, que estará ubicado en el departamento Las Colonias y se conectará al sistema argentino de interconexión mediante una nueva estación transformadora.
4: Causa de las fotomultas. Casación ratificó el procesamiento de Jorge Donofrio por presunto lavado.
5: El máximo tribunal penal del país rechazó el recurso extraordinario presentado por la defensa del ex ministro de Transporte bonaerense.
4: El informe del tránsito con Ernesto Arriaga.
7: Totalmente habilitado el paso Hammer Jujuy hasta las 23 horas hasta San Pedro de Atacama. El paso internacional en Formosa Clorinda, Asunción del Paraguay, está habilitado a las 24 del día a acatar las órdenes de Gendarmería Nacional. La ruta 22, que van los camiones al puerto San Antonio Este y Oeste, máximo 80 kilómetros por hora.
5: En Santa Rosa, La Pampa, donde nos escuchás por AM730, la temperatura es de 15 grados 6 décimas y el cielo está ligeramente nublado.
4: En Buenos Aires, la marca actual 13 grados 6, la humedad 89%, el cielo está cubierto.
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1: Así es la vida, Frank, ¿eh? Cada día cantás mejor. 3 minutos después de las 2 de la tarde, estamos en esta edición de Pasión Nacional. Le doy la bienvenida a mi amigo Santiago Lucía. ¿Qué tal, Santi? ¿Vas a la cancha de Racing hoy?
2: ¿Cómo te va, Nico? Sí, ir a ver un partido en una tarde-noche que será evidentemente distinta, que para todo futbolero, más allá de la situación puntual de Racing, de lo que significó la tensión que todavía en el club, por supuesto, desde el punto de vista político, vive entre Costas y Milito, que haya fútbol sin gente es algo realmente tristísimo. Que un estadio quede vacío, que no haya voz, que haya fútbol sin gargantas, es de lo más triste que a uno le puede pasar yendo a la cancha en cualquier situación. Por eso, más allá de todo lo que hoy le pasa a Racing en el estricto presente, que tan bien describe Fabián Codevila en Pasión Nacional, también es para repensar, en este caso los hinchas de Racing y los hinchas del fútbol argentino, que cuando saben que hay alguna medida que ellos van a tomar, como tirar fuegos artificiales, que va a tener una sanción, porque en aquel momento los hinchas de Racing lo sabían, es para repensar. Porque después se enfrentan ante la situación más triste que tiene el fútbol, que es un partido sin gente.
1: Sí, coincido con tu apreciación y tu punto de vista, y también digo que la obligación del profesional y el compromiso es el doble, tanto el relator como el comentarista, porque sin el público, sin esa efervescencia, sin ese sonido ambiente extraordinario, me parece que hay que redoblar la apuesta y el desafío aún es mayor desde el punto de vista del trabajo.
2: Sí, y la motivación también en un partido como el de hoy, que juega Racing frente a Independiente Petrolero. Racing está eliminado, Independiente Petrolero también. Pero bueno, esto tiene que ver, el fútbol argentino no se mueve solamente por cuestiones que tienen que ver con la tabla de posiciones, afortunadamente, y clasificaciones a otras instancias, sino lo que moviliza al hincha del fútbol y al oyente que está pegado a la radio, es la pasión por su equipo y por la camiseta y por querer saber qué pasa en ese momento, con el atractivo de hoy, ya nos vamos metiendo motivación de algún lado, que va a haber muchos pibes que van a poner a Wed y Chirola Romero, que seguramente el hincha de Racing quiera empezar a ver.
1: Y en un horario muy de la radio, cuando sí, la claro. Gente está en el auto volviendo a la casa, no creo que yendo a trabajar, la gran mayoría volviendo, transitando por las rutas argentinas, en un horario donde la radio tiene un encendido muy importante.
2: Sí, claro, horario de regreso, en el tren, en el bondi, seguramente prendidos a la radio los hinchas de Racing para saber cómo le va al equipo que iba a dirigir Chirola Romero y Lulia Wed. Además también que en la transmisión de Racing Independiente Petrolero con Luca de Jesús y con Sergio Zarratea va a haber mucha información de Racing y de lo que puede llegar a venir para la academia, así que habrá que estar muy atento a lo que pase a partir de las 18:30 en la radio.
1: Muy bien, vamos al móvil nacional, vamos al encuentro de Juan Ignacio Gijón. Hola, Juani.
3: ¿Cómo te va, Nico? Estamos en Buenos Aires, estamos en la Bombonera de Buenos Aires, sobre la calle Bransen, en donde continúan los trabajos para ponerle el punto final, el maquillaje más lindo que encontraron aquí al frente, a la puerta número 3 de Boca Juniors, y amaneció la calle Bransen cubierta por algunos pasacalles que dice Boca contra todos. Yo entiendo que tiene que ver también con el último partido de Copa Libertadores que se jugó aquí, en donde quizás alguno podrá decir que Boca fue perjudicado en manera de arbitraje.
1: Sí, yo tengo la traducción. ¿Sabés qué quiere decir ese Boca contra todos? Boca contra la Conmebol, pero no se puede decir.
3: Yo no quería decirlo, pero entiendo que es así. Yo no quería decirlo, pero entiendo que es de ese modo, que Boca mañana se juega mucho más que un partido y teme también que vuelva a suceder lo mismo que pasó en el último partido. Estamos aquí precisamente para sumar voces del hincha Ceneice. ¿Cómo es tu nombre?
4: Ludmila.
3: Ludmila, ¿con quién viniste?
4: Con mi sobrino y mi tío de Uruguay, lo vinimos a...
3: ¿De Uruguay?
4: De Uruguay.
3: ¿Lo hiciste de Boca?
4: Lo hicimos de Boca, sí, obvio.
3: ¿Era de Boca o Boca?
4: Era de Boca o Boca, no se puede hacer de otro equipo.
3: Ludmila, ¿viste el último partido por Copa Libertadores?
4: Sí, obvio, lo vi siempre. Todos los locales lo vemos en la cancha.
3: Venís a la cancha, sí. Mañana venís.
4: Mañana venimos a la cancha.
3: ¿Y sí. Cómo viste en materia de arbitraje el desarrollo del partido?
4: No, todo un curro para mí contra Boca, pero bueno, mañana estamos de local, así que hay que ganarlo sí o sí mañana.
3: ¿Confías en el equipo?
4: Confiamos en el equipo, siempre, 100% en el equipo.
3: ¿Te gusta Úbeda? ¿Te gusta el funcionamiento?
4: Me gusta cómo se está manejando, así que con los jugadores igual que tenemos podemos dar mucho.
3: Falta poquito para que se le venza el contrato al entrenador. ¿Te gustaría dejarlo en el cargo? ¿Te gustaría que venga otro? ¿Lo extraña a los mellizos?
4: No, si podemos probar con otro, sí.
3: ¿No le tenés tanta confianza?
4: No. Por ahora venimos bien.
3: Mañana
4: se define todo.
3: Vienen a la cancha mañana.
4: Mañana venimos a la cancha.
3: ¿Cuántos son para venir a la cancha mañana?
4: No, yo vengo con una filial, así que vengo con todos.
3: Familia, amigos.
4: Sí, amigos full amigos.
3: ¿A qué hora arranca mañana?
4: Mañana a las 3 ya arrancamos.
3: 3 de la tarde, pero es 9:30 de la noche el partido.
4: No importa.
1: Poco temprano,
3: Muy temprano.
4: Boca se vive así.
3: Boca se vive acá.
4: Hasta que te acostás y Boca.
3: Mila, muchas gracias, suerte. Bueno, Nico, la palabra de la hincha Ceneice en esta ocasión, en una mañana oscura, gris, fea, con frío, no ni asoma el sol, ni parece que vaya a asomar en algún momento del día, el cielo totalmente cubierto en Buenos Aires, y el viento que corre, y bueno, y se siente un poquito.
1: Bueno, y como dice, perdón por la redundancia, el gran Edmundo Rivero, niebla del Riachuelo, con esa voz portentosa. Contá cómo es la geografía gastronómica de esta hora de la tarde, que la verdad que es hora ya de almorzar, ¿no?
3: Mira, menos movimiento al que estamos acostumbrados aquí en La Bombonera. Uno, cuando viene a la cancha de Boca, el lugar para comer, quizás si se quiere que elige el hincha o el turista, es la Glorieta de Quique, que está justo enfrente de la puerta 3, de Boca Juniors. Poca gente, te digo. Hace frío, no está lindo para estar afuera. Quizás lo más lindo que tiene la Glorieta es sentarse afuera a comer un choripán o un sándwich de lomito y tomar una cerveza viendo el estadio de La Bombonera. Bueno, esas vistas hoy están siendo opacadas por el clima y por la construcción que se está llevando a cabo enfrente. No sé si se escuchan las máquinas moviéndose.
1: Sí, algo se percibe.
3: Bueno, muchísimo movimiento, Nico, que se trabaja constantemente desde que llegamos a eso de las 12 del mediodía aquí. No paró de moverse la gente que trabaja en la fachada de la puerta número 3 de Boca Juniors.
1: Muy bien, y mañana volvemos a La Bombonera, Juani.
3: Y sí, el partido lo amerita, partido decisivo para Boca. Vamos a estar desde muy temprano

0: Maldonado y sin Lisandro López, el chino Lucas Alarrayán, reconocido por la Liga Profesional, distinguido como el mejor jugador del torneo de apertura. En lo que tiene que ver con el partido del sábado, las entradas se van a empezar a vender mañana desde las 11, 55.000 las populares, 75.000 para los mayores y 95.000 las plateas, de una convocatoria que seguramente será multitudinaria para ver a Belgrano en Rosario. No hubo posibilidad de traer el partido al Kempes, por supuesto, se va a jugar en el Marcelo Bielsa y se espera una multitud que viaje a Rosario para ver a Belgrano ante Gimnasia de Jujuy. Mañana los socios, el viernes los no socios, la prioridad de la venta de entradas en el Gigante de Alberdi, que se sigue haciendo física, como siempre remarcamos en Copa Argentina, Nico, algo sumamente llamativo, pero que continúa de la misma manera, se sigue vendiendo de manera física las entradas en Copa Argentina.
1: Bien, bien el detalle que marcas. Ya vuelvo contigo, Gerardo, ¿te parece?
0: ¿Cómo no? Sí, cómo no.
1: Día Nacional del Marketing. Hoy está cumpliendo años el Toto Belmonte, el futbolista de Boca, y está cumpliendo 23 años nuestro querido Franco Colapinto. Y estamos recordando la figura de Juan Ramón Verón, la Bruja Verón, que le dio el gol del triunfo a Estudiantes de La Plata en esa jornada inolvidable de Old Trafford, cuando José María Muñoz dijo: Estudiantes campeón de Intercontinental. Ahí está el relato de José María Muñoz y el recuerdo de la Bruja Verón, del cual hoy se cumple un año de su partida.
2: Por cierto, hablando de grandes jugadores del fútbol argentino, llegó la oferta del Barcelona por Julián Álvarez.
3: ¿En serio?
2: 70 millones de euros y el pase de Ferran, que es un buen goleador.
3: Muy buen jugador.
2: Está bien cotizado.
1: Sí, pero el París paga más.
2: El Atlético Madrid dijo que no.
1: Claro.
2: Oferta no. Y además quiere que se defina todo esta semana.
1: ¿Cuánta plata quiere el Atlético Madrid?
2: 120 millones de euros, por lo menos.
1: Bien,
2: y le dijo la dirigencia del Atlético Madrid a Fernando Hidalgo, el representante de Julián Álvarez: definime todo esta semana.
1: Bueno, pero para.
2: No me deje con el pase de Julián Álvarez de acá para allá.
1: Tienen que entender.
2: Toda la pretemporada.
1: Tienen que entender los del Atlético de Madrid que no son el centro del mundo, no son el Madrid.
2: Bueno, pero el jugador tiene contrato.
1: Está bien. Claro. Pero Julián Álvarez. Julián Álvarez esta semana tiene algo más importante, que es la lista 26 de Scaloni.
2: Pero está. ¿Cómo no va a estar Julián Álvarez?
3: No, y aparte, el dueño del pase es el Atlético de Madrid. El que va a imponer las condiciones en el pase va a ser el Atlético de Madrid. La relación con Diego Simeone, de Julián Álvarez, ¿cómo termina? Porque ahí también hay un capítulo, porque el Atlético es un equipo, y más con la continuidad del Cholo Simeone, que cuando él anuncia que va a seguir por una temporada más, estaba obviamente todo proyectado a que la máxima competencia, que es la Champions, pueda otra vez competir con la intención de ganarla. Por eso me llama la atención que una de las cartas más fuertes que tenía en su plantel rápidamente aparezca en el mercado de pases como una pieza de cambio, como Julián Álvarez, cuando ya no lo tiene a Griezmann. Son dos nombres muy fuertes.
2: Se está reforzando el Atlético de Madrid, ¿eh? Acaba de incorporar a Joe Gómez, que es un jugador que viene de la Premier. La idea es ver si lo tientan a Mo Salah, que se despidió del Liverpool, para que sea el reemplazante de Griezmann, su jugador importante, Mo Salah.
1: Pero ¿por qué Julián no va al Paris Saint-Germain?
2: Yo creo que él quiere quedarse en España, quiere quedarse en la Liga Española y su preferencia es por el Fútbol Club Barcelona.
1: Sí,
2: él quiere jugar en el Barça.
1: Sí, pero el Paris va a ser campeón de nuevo.
2: Y sí, y además tiene un equipazo. Y
1: lo tiene Luis Enrique.
2: Y le ofrece el dinero que el Atlético de Madrid quiere por él.
1: Bueno, entonces...
2: Pero Julián quiere jugar en el Barça. A él no le saca a nadie de la cabeza que su futuro está en el Barça. Así que vamos a ver cómo se resuelve la cosa.
1: Lo entendería si me dijeras que quiere jugar en el Madrid, ahí sí.
2: Bueno, hay algunos jugadores que le gusta más el Barça por la historia, por Messi, por el estilo de juego. Yo creo que Julián Álvarez
1: lo entendería.
2: Lo que está visualizando es que en el estilo de juego de Hansi Flick

0: Está bien.
1: Él se podría acomodar muy bien.
0: Por supuesto que es entendible, pero también digamos que si Messi estuviera en su apogeo jugando para el Barcelona, ahí lo entendería Julián de Querido al Barça.
1: No, está bien. Es el sucesor.
0: No tiene sucesor. No, hablemos en serio.
1: Yo
0: ¿no?
1: creo que va construyendo su camino hacia una sucesión, la viene a llamar, sin duda.
0: Tiene que ser más responsable y gustarle melona.
1: No, pero ya está bastante en caja, queda tranquilo. ¿Eh? Sí, sí. Y yo creo que va a tener un Mundial super latino.
0: Bueno, veremos. España es candidato, olé.
1: España claro. es candidato y Lamine es candidato a romperla.
0: Y Francia también es candidata. No lo dan a Francia como candidato, no sé por qué.
1: ¿Quién no lo da?
0: Algunos no lo dan. Para mí es el gran candidato Francia.
2: Por supuesto, fíjate lo que es la final de Champions, otra vez con el equipo más potente de Francia, viene de jugar finales de Copa del Mundo, ¿no? Me parece que es más... Francia en la largada, como si fuera una carrera de Fórmula 1, de candidatos en el Mundial... Si no está uno, está dos.
0: Sí, para mí está uno.
1: Yo creo que está uno España, dos Francia, y tercero ahí peleando Argentina con Brasil. No descartaría a Marruecos, que ya se anotó con un tercer puesto en el Mundial pasado, que juega frente a Brasil el primer partido de la Copa del Mundo. Tampoco descartaría a la Portugal de Roberto Martínez,
0: Bueno, hay una persona importante, estudiante de economía, que predijo hace un par de semanas que el campeón iba a ser Holanda, ahora conocido como Países Bajos, y que Holanda le iba a ganar la final a Portugal.
2: Hoy dio la lista el entrenador de Holanda. Está Memphis Depay, el jugador del Corinthians.
1: Exactamente.
2: Aparece, así que bueno, en Sudamérica tenemos el gusto de tener una de las grandes estrellas de Holanda.
0: Mensajes con la señorita, con la jovencita Carla Ruiz.
3: Después le llega el cheque. 11-3-870-7485. Mensajes en nuestro WhatsApp. Es Alejandro de Flores, que saluda a cada uno de este equipo y manda un abrazo. Orlando de Núñez, hermoso equipo, Noticias del Rojito, porfi. Y en nuestro canal de YouTube, que allí nos pueden ver y escuchar, Radio Nacional Argentina M870. Muchas gracias por leer mis mensajes y comentarios, agradecidos, vamos Boca. Y después otro mensaje dice, seguimos conectados, con pasión, a full. Y uno más, un gran abrazo y bendiciones para Santi Lucía, el crack de cracks, de los periodistas deportivos.
0: Y la verdad que es un crack, y ustedes no lo conocen como persona. Es mejor,
2: por un momento me dijeron, ustedes no lo vieron jugar.
0: Mejor persona, mejor persona que periodista. Pero bueno, tiene algunos gustos, viste, que son irrecuperables.
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0: Diego en ese partido del Scudetto frente a la Juventus de Italia, la acarició con la zurda, la pelota hizo la parábola, entró entre el palo y el travesaño y fue el gol más hermoso que se pudo ver en la historia del fútbol, junto al tenis de Federer, ¿no? La pintura de Van Gogh y los goles de Maradona. ¡Qué hermosura! Y, por supuesto, la música de Sinatra. Vamos al encuentro de Daniel Carranza, allí en Santiago del Estero. ¡Hola, Dani!
1: Nico, querido, ¿cómo estás? El placer de siempre de saludarte a vos y a todos los compañeros. Hablar de Central Córdoba, que empieza a buscar refuerzos, que empieza a buscar jugadores para venir a ser titular. El caso son de Gastón Verón y de Iván Gómez. Gastón Verón, que pertenece a Argentino Junior, lo quieren repatriar de nuevo, por decirlo así. También a Iván Gómez, el volante que está jugando en Platense. Son dos de los jugadores que quiere la dirigencia y han conversado ya con los dirigentes de Argentino Junior y Platense, y están tratando de llegar a un acuerdo para que vuelvan nuevamente a vestir la camiseta de Central Córdoba. Otro de los jugadores que buscan, o buscan un defensor, y se habla de Gustavo Canto, hombre que ya estuvo en Central Córdoba y que pasó por Gimnasia de La Plata. Es otro de los pretendidos que quiere justamente Lucas Pucinieri. Quieren repatriar, quieren volver a tener un equipo, no digo competitivo, pero sí que de lucha para tratar de mantenerse en la categoría, sabiendo de que esta primera parte que ha pasado no fue buena, la del conjunto ferroviario. Bueno, van en busca de esos tres refuerzos, Nico.
0: Perfecto, Daniel. ¿Cómo está la temperatura en Santiago? Sabiendo que hace mucho frío en casi todo el país, pero Santiago es como un microclima siempre.
1: 22 grados tenemos de temperatura
0: agradable.
1: Aquí. Agradable, exactamente, Nico. ¿Eh?
0: Imagínate si tuvieran esa temperatura en verano, sería la gloria.
1: Sí, totalmente.
0: Bueno, Daniel, te mandamos un gran abrazo y nos reencontramos, ¿te parece?
1: Un abrazo grande, Nico.
0: Bien, Daniel Carranza de Santiago, nuevamente Pasión Nacional con Concepto Federal. Vuelvo a Córdoba, la tierra de los campeones.
2: Como no, Nico, decíamos en lo deportivo, Belgrano prepara el partido del sábado 15:30 ante Gimnasia Esgrima de Jujuy. No está Lisandro López, que decíamos tenía un desgarro, se sabía no iba a estar, no iba a ser parte de la final. Salió lesionado Alexis Maldonado, entró el pibe Álvaro Ocampo en su lugar el fin de semana. Serían las modificaciones que hará Belgrano para jugar con Gimnasia y Jujuy. Otra vez Leo Morales en la saga, Ocampo acompañándolo, sin Maldonado y sin López. En el lateral derecho el pibe Agustín Falcón. El resto, si está en condiciones físicas, que por ahora no ha mostrado mayores molestias que el cansancio de la final y de los festejos, sería el mismo equipo que salió a jugar la final ante River el pasado fin de semana. Recordamos que Belgrano, con la recuperación de Juan Velázquez, tenía prácticamente a todo el plantel a disposición, salvo los mencionados, y no haría demasiados cambios el ruso Ricardo Cianicchi para el partido del fin de semana, como es habitual en él, Nico.
0: Muy bien, ¿y Talleres, Gerardo?
2: Pregunto por Juan Pablo Bajuado, lo venimos diciendo desde el principio, sería probablemente el principal candidato. Se dice aquí en Córdoba que Bosboda preferiría quedarse en Brasil, están intentando convencerlo, lo cual por ahí saca un poco la lógica, que es que Ricardo Gareca no iba a venir a Córdoba a dirigir a Talleres, a pesar de los rumores y del intento y demás. Da la sensación que el apuntado es Bosboda, se intenta convencerlo, que deje el fútbol brasileño donde le ha ido muy bien, que vuelva a dirigir aquí en la Argentina, pero por ahora solo rumores, nada oficial, con Bosboda como candidato principal. Incluso he llegado a escuchar a los hinchas de Talleres en estas últimas horas con algún gusto por Gustavo Costas, teniendo en cuenta lo que hizo en Racing. No sé si es tan fácil que Gustavo venga a Córdoba o que dirija aquí a otro club argentino. De todos modos, da la sensación que el candidato es Juan Pablo Bajuada, Nico.
0: Claro, la verdad no lo vemos a Costa dirigiendo en otro equipo que no sea Racing, por lo menos aquí en la Argentina. Bueno, quedate.
2: Sí, tal cual, me sorprendió la cantidad de hinchas de Talleres que están a favor, que gustan del estilo de Gustavo Costa. Lo vi en la calle hoy y ayer y me llamó la atención, por eso lo comento.
0: Bueno, un tipo muy querible, muy respetado, pero muy querido en el fútbol argentino, Gustavo Costa.
3: Sí, absolutamente, y con un estilo único casi, ¿no? Es difícil encontrar, digo, más allá de lo que le pasa a Costa, del cariño que tiene con Racing y que por supuesto es su lugar en el mundo, pero es difícil encontrar un entrenador de ese estilo, que obviamente le dio esa identidad a su equipo, Pero bueno, ¿por qué no pensar en Costas con alguna otra propuesta laboral? Creo que de lo poco que dijo Costa después del
0: despido... Yo no lo veo, ¿eh?
3: ...en Racing es que quiere seguir trabajando, que va a escuchar ofertas.
0: Bueno, y tiene
3: que,
0: todo el derecho. ¿Vos sabés que...?
2: Y lo... dijo que más allá de la identificación y que uno tampoco lo ve fuera dirigiendo otro que no sea Racing, Talleres sería un buen lugar para Costas. Digo, por el abanico de opciones que tiene en cuanto al plantel, por el tema de tener alguna aspiración a la hora de pensar en pelear lo que venga en esta segunda parte del año. De todos modos, habrá que ver después si alguien lo piensa en él o si lo pueden convencer.
0: No, seguro. Quédate por ahí que yo lo veo a Zarratea tan entusiasmado con el partido, sí, de hoy, pero tan motivado. La misma motivación que tuve yo con Argentino Belgrano cuando fueron a la larga.
4: Perdón, es un partido donde hoy puede aparecer algún valor nuevo de cara al futuro.
3: Claro.
4: Puede llevar a Racing un título más adelante. A la selección argentina ganar una Copa
3: del
4: Mundo.
3: ¿Por qué no?
4: ¿Quién te dice que sale en este partido de esta tarde?
3: En este partido. Vemos crecer a...
4: mejor momento.
3: Gestar a un crack.
4: Claro.
0: Muy bien, vamos a estar con esa transmisión desde las 6:30 de la tarde y luego a las 9:00 de la noche la presentación de River en el Monumental frente al Blooming con el relato de Martín Perazo. Noticias, 2:30 de la tarde.
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6: 2:30 en la República Argentina. Destacan la política económica del gobierno. Lo hizo el reelecto presidente de la Bolsa de Buenos Aires, quien afirmó que el mejor plan económico es aquel que le haga ganar las elecciones a Javier Milei el año próximo.
7: En este sentido, Adelmo Gavi aventuró que es posible que se cumpla lo que dijo el presidente respecto a que nos iban a salir dólares por las orejas.
6: Violento asalto en La Plata.
7: El informe de Fernanda Germanier desde la capital bonaerense.
8: Golpe comando en La Plata. Un comerciante frenó con su auto en un semáforo, le tiraron gas pimienta y le robaron más de 10 millones de pesos. Ocurrió en la localidad de Tolosa. La víctima fue atacada por al menos 2 delincuentes. Los investigadores creen que los autores del robo contaban con información sobre los movimientos de dinero y los recorridos habituales de la víctima. Ahora analizan las cámaras de seguridad de la zona para intentar identificar a los responsables.
7: Allanaron la sede del Partido Socialista Obrero Español.
6: Se buscaron documentos en el marco de una investigación por sospechas de obstrucción a la justicia destinadas a entorpecer las causas contra el PSOE o el gobierno.
7: Son investigaciones por corrupción en banda, incitación al falso testimonio, tráfico de influencias y falsificación de documentos comerciales, entre otros delitos.
6: En Buenos Aires la temperatura 13 grados 7 décimas, la humedad 88%, cielo cubierto.
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0: Muy bien, en la continuidad de Pasión Nacional, sí, Carla, con los mensajes de los amigos.
1: 11-3-870-7485, buen día, Nicolás y equipo. Según mi humilde opinión, la colocación de los equipos argentinos en la Libertadores y la Sudamericana marca la pobre actualidad del fútbol argentino. Una de las causas son los 30 equipos, es el mensaje de Norberto de Santos Lugares.
0: Muy bien, me da mucho gusto saludar a Jorge Godoy, que mañana va a relatar el partido más importante de la semana, el partido de Boca por Copa Libertadores de América frente a la Católica, pero en este caso con Jorge vamos, me miran acá en la mesa, vamos a hablar de Independiente. Hola, Jorge.
2: ¿Qué haces, Nico? ¿Cómo va? ¿Todo bien?
0: Muy bien, ¿vos?
2: Uy, justo hoy no estoy mirando por YouTube para sacarme la duda de quién miraba. Pero
0: no,
2: bueno,
0: menos mal, no te voy a decir quién.
2: ¿Todo tranquilo? ¿Todo bien?
0: Sí, todo bien, todo bien. Viene por el lado de Racing.
2: Bueno, perfecto. Hablemos de lo que tiene que ver con este Independiente, que está licenciado ya hasta el próximo 20 de junio, porque el equipo, después de haber logrado la clasificación, el pasaporte a la siguiente fase de la Copa Argentina el otro día en el partido contra Unión, ya quedó de vacaciones. Salvo los que fueron a sus selecciones, como los casos de Ábalos y de Arias. ¿Cuánto le ingresa a Independiente diariamente por estas dos sesiones a las selecciones de Paraguay y de Colombia? Bueno, por Ábalos le ingresan los $10,000 diarios, pero por Arias la mitad, casi 5,000.
0: ¿Por qué la mitad?
2: Porque, claro, el tema es así, voy a tratar de explicarlo brevemente. Arias llegó a Independiente ya con la mayoría de los partidos de eliminatoria jugados y no estaba en la Argentina, proviene de Brasil el colombiano Arias. Entonces se divide entre el equipo anterior y el equipo actual.
0: Ahora sí.
2: Pasan estas cuestiones, ¿sí?
0: Sí, sí, ahora lo entendí, perfecto.
2: Entonces, por eso la mitad de Arias le queda a Independiente y la totalidad de Ábalos, porque si Ábalos estuvo en Independiente durante todo el proceso de eliminatorias, le queda al club de Avellaneda. Por eso van a ser $14,000.
0: Qué bueno, además, qué bueno la síntesis que aplicaste de cuatro palabras, porque hay gente que para decir lo mismo que dijiste vos necesitan 40,000 palabras, que en radio es fatal, obviamente.
2: Otro tema, Nico, referente a lo que se ha hablado en las últimas horas de una posibilidad. Es verdad que hubo una charla, un llamado, un acercamiento inicial, sí, por Ezequiel Barco, pero hay que decir, no digo que esté descartado, pero que es un 90% improbable de que Barco vuelva al fútbol argentino para vestir la camiseta de Independiente. ¿Por qué digo esto? Porque la está rompiendo en el Spartak de Moscú, allí donde está jugando después de su paso por River. El equipo de Moscú pagó $14,000,000 por Ezequiel Barco. Es figura. Y además de todo esto, que tiene un salario muy importante, así que obviamente Independiente lo puede equiparar, hay que recordar que Barco tiene todavía un juicio con Independiente, porque en su momento, año 2018, con la gestión de Moyano,
0: sí,
2: el jugador donó casi $1,000,000 para que se realicen las canchas del fútbol juvenil, del fútbol menor de Independiente, cosa que no sucedió, y por eso después, con el paso del tiempo, reclamó ese dinero que no fue dedicado a lo que él había pretendido con su donación. Y entonces también está en juicio con Independiente. O sea, son un montón de trabas que tiene en el medio esta posible vuelta de Ezequiel Barco, por eso digo que en un 90% de estas posibilidades es negativa esta posibilidad que manejan algunos de que Barco vuelva a jugar Independiente. Sí, en el mercado de pases, que todavía ni siquiera empezó, que todavía está en veremos y que tiene algunas posibilidades en cuanto a la lista que le entregó el técnico a los dirigentes, hay un llamado de Talleres porque quieren a Millán, a Lautaro Millán, e Independiente pretendería a cambio el pase del zaguero central catalán, el jugador que pretende Independiente para ocupar una zona en la que está buscando refuerzos el técnico, la saga central. ¿Por qué? Porque se puede llegar a ir lo Mónaco, por ahora la única chance es el León de México, pero están lejos todavía en los números, pero pase o no esto del pase de lo Mónaco afuera, quiere reforzar la zona central Independiente en la defensa, por eso es una chance esta de Catalán de Talleres de Córdoba. Jugadores que deberán buscar club para continuar su carrera,
0: sí,
2: Fuseto, Cabral, el uruguayo Fernández Cedrés y Freire en esa lista. Pero de no conseguir un destino, no quiere decir que no tengan lugar en Independiente. Pueden quedarse, pero la van a pelear desde muy atrás.
0: Bien
2: no
0: que lo aclares. Bien la aclaración. Cabral, Luciano Cabral, ¿no?
2: Sí. Luciano Cabral, sí, el mendocino nacionalizado chileno. Puseto, que vino y fue un fracaso total.
0: Es verdad.
2: Después de tantos vueltos desde México para venir a la Argentina. El uruguayo Cedrés, a quien había pedido específicamente el técnico para que se quede, y de hecho había sido de arranque en el campeonato titular, después perdió el puesto con Marcone. Y bueno, Freire, que en la defensa evidentemente no ha estado a la altura en ninguno de los partidos que ha jugado. Rey va a seguir siendo el arquero titular, más allá de algunas dudas, tiene contrato hasta diciembre, y en esa lista de nombres, pero sobre todo de puestos que presentó el técnico Gustavo Quinteros a la dirigencia, es un central, lo decíamos recién, la posibilidad de Catalán, el jugador de Talleres de Córdoba, un 9 para acompañar a Ávalo para pelearle el puesto, y un volante central interno que juegue sobre la derecha de Marcone. Es decir, un 8 que se vaya cerrando un poco a la posición de 5, es lo que pretende Independiente para el próximo mercado de pases.
0: Muy bien, como decía el gran Omar Cerasolo, Jorge, oiga, váyase abrigado mañana a la cancha Boca y guárdeme un lugar en esa cabina gigante que tenemos en la Bombonera, porque me gusta estar siempre apoyando a los grandes relatores. Me llevo muy bien con los relatores.
2: Sí, perfecto, Nico, lo sé, así que vamos a estar en la cabina más grande de la Bombonera mañana.
0: Por supuesto, te mandamos un abrazo, Jorge, gracias.
2: Abrazo grande.
0: Bien, Jorge Godoy con nosotros, se la juega mañana Boca, Santiago, no sí, le queda otra que ganar al equipo de... A mí me joroba cuando la gente dice con liviandad, Boca de local lo gana. Ha quedado comprobado en este último año y medio, y lo hago partícipe a Sergio también, que Boca de local dejó de ser inexpugnable.
3: Sí, sobre todo las eliminaciones, partidos decisivos que le tocó transitar en el último tiempo, también en la Copa Libertadores de América, como el recordadísimo. Bueno, por ejemplo, iba a ir al de Alianza Lima, ¿no? Que ese es el icónico, me parece, por la diferencia que había también de jerarquía entre un plantel y otro, pero también le pasó en el fútbol argentino. Tiene una deuda Boca también con la localía, evidentemente, hace tiempo, y mañana es uno de esos días donde se puede quebrar el calendario en dos para Boca, ¿no? De lo que es el ciclo de Claudio Úbeda. Así que se juega mucho, verdaderamente se juega mucho.
4: La lógica diría gana Boca, pero
0: no hay lógica.
4: Huracán, Cruzeiro en una semana, en uno de esos dos partidos.
0: Independiente, Racing, Alianza Lima.
4: Eso ayer anoche, lo que le pasó a Racing el otro día. Ejemplos que están mostrando que ya no es solamente soy Boca, soy River y juego de local en mi cancha y gano porque soy Boca y River.
0: Se metería Ander Herrera en el equipo titular y Merentiel se concentra y creo que va a jugar, como decía Damián, los minutos finales del partido en caso de que Boca lo precise.
4: Igual, no para ahora, ¿no? Pero ahora viene un tiempo de parate largo, tenemos programas para charlar de lo que se nos cante y demás. Me parece que en serio hay que analizar y pedirle a los dirigentes del fútbol argentino que hagan lo mismo, analizar lo que está pasando. Se están cayendo como moscas los equipos del fútbol argentino en primera ronda de copas internacionales.
0: De Copa Sudamericana.
4: Claro, digo...
0: Fíjate, recordemos, hoy, lo tengo acá. Mira, ahora
4: está fuera Racing.
0: Sí, hoy en Copa Libertadores juegan en condición de visitante los tres equipos. Estoy hablando del torneo de mayor relevancia. Central, que ya está clasificado para octavos, al igual que Independiente Rivadavia. Central con Independiente del Valle en Ecuador e Independiente Rivadavia con el Bolívar de La Paz.
4: River está clasificado, pero no sabe si es por repechaje o primero.
0: Pero sigue en la competencia. Platense no está clasificado todavía y juega en Brasil frente al Corinthians.
4: O sea, la mayoría de los equipos, especialmente en Sudamericana, están casi todos afuera, ¿sí?
3: Sí, Tigre tiene posibilidades
4: y
3: gana.
4: Tiene que ganar, pero bueno. Pero la mayoría está quedando afuera en primera ronda, ¿no? Que quedaron en cuarto de final, en semifinal, en primera ronda. Y están quedando eliminados ante el grupo de San Lorenzo. No puede salir tercero en ese grupo.
3: Copia y pega para el grupo de Racing, es lo mismo.
4: También, lo mismo. Entonces digo, me parece que es que nosotros y los dirigentes, que son los que toman las decisiones, analizar qué está pasando en el fútbol argentino. El torneo de 30, que le quita competitividad, que después creen que son el Barcelona de Guardiola y van y la chocan a nivel internacional.
3: Pero yo cada vez más me da la sensación que los dirigentes explícitamente...
4: Están encantados.
3: Sí, están saliendo a respaldar este modelo de competencia del fútbol argentino. En contrapartida con el análisis de Sergio, que lo comparto, pero los dirigentes del fútbol argentino antes por ahí no salían a defenderlo, no tanto al modelo de
0: sí lo quiero incluir en el comentario a Gerardo Murúa, porque Gerardo a mí me sorprendió, pero claro, a la vista de lo acontecido, ¿cómo respaldó en su momento el Luis Fartiva, el presidente de Belgrano, este tipo de formatos? Me parece que se dio cuenta tanto el Luifa como otros dirigentes del fútbol argentino que con este sistema de los playoff, equipos, dicho con mucho respeto, como Platense y Belgrano, con este formato tienen chance de ser campeón, y con el campeonato largo, donde juegan todos contra todos, nunca serían campeones. ¿Lo ves así, Gerardo?
5: Es que es así, indudablemente. Los dirigentes del interior, sobre todo, están muy de acuerdo. Agregarle Colón, que ganó antes con este formato. Ganaron Independiente y Rivadavia, Central, Córdoba y Patronato en el formato de Copa Argentina, que si se quiere termina siendo el mismo formato de eliminación directa, más allá de que acá obviamente se juega una fase de grupos. Entonces da la sensación que en el interior todos, sobre todo los equipos chicos, podés agregar los más chicos de Buenos Aires, que se equilibra. Tal vez se equilibra para abajo, pero todos tienen esa sensación de que pueden ganar. Y si hay un fútbol, es el fútbol argentino, en el que todos arrancan pensando que pueden ganar. Se hacía antes o se exige que todos pueden ganar, por eso no hay trabajos a largo plazo, no hay proyectos a largo plazo, porque todos piensan en ganar inmediatamente, y me da la sensación que eso es lo que sucede con esta clase de torneo.
0: Sí, sabes sí. Que creo que el árbol no tiene que tapar el bosque, porque que la Argentina haya ganado el Mundial, las Copas América y todos los torneos importantes, la finalísima, que cuando se jugó en su momento, no tiene que tapar el desastre que es el fútbol argentino a nivel local. A mí no me gustan los torneos, la organización no me gusta, los árbitros, el VAR, no me gusta casi nada.
4: Lo que dice Santi, ahora los dirigentes más que nunca salen a bancar el torneo de 30. Y te dan un solo motivo. Hay 130 motivos para no hacer el torneo de 30. O sea, entiendo el motivo que vos me das. Ahora, escuchá los otros no de por qué no el torneo de 30. Porque no es solo el torneo de 30. Miro para abajo, la Primera Nacional es una carnicería con 40 equipos, con dos ascensos.
0: Bueno, ¿cuántas veces dijimos, estando Gustavo Vergara aquí en el programa, que era un torneo, era una B nacional, el fútbol de primera o jerarquizada?
4: Por eso, entonces, hoy muchos equipos, no los grandes, ¿no? Sacamos los cinco grandes. Muchos equipos se arman con equipos de la Primera Nacional, con jugadores de Primera Nacional.
0: Es verdad, ¿no?
3: Bueno, el argumento, yo el que escuché argumentarlo y la verdad que hay una base para sostenerlo, porque si no tampoco uno se pone en una posición cerrada, uno trata de entender qué es lo que dicen esos dirigentes. Y en algunos casos hay argumento, lo que traía recién Gerardo.
0: No, yo trato, pero no lo entiendo.
3: No, bueno, pero si te viene el presidente de Platense, te viene Luis Fartime y te dice, bueno, mira, con este formato, la verdad, yo tengo posibilidad de competir.
0: Eso sí lo entiendo.
3: ¿Te parece que es un argumento muy válido que diga el presidente de Belgrano, de Platense?
4: Tenés razón. Ahora agarro lo viejo, torneo de apertura y clausura, y salía campeón Lanús, salía campeón Banfield, salía campeón Newell's. Sí. O sea, hay ejemplos también.
0: Yo me quedé en el tiempo.
3: Ese es uno. Lo otro...
5: No,
0: ¿Cómo?
5: Que los apertura y clausura no salían campeones los del interior y ahora sí.
0: Ahora sí, es verdad. Claro. Yo voy más atrás, me quedé en el tiempo seguramente. Pasan los
4: porque
0: años.
4: Había menos equipos.
0: Bueno, a mí me gustaban los torneos de marzo a diciembre. Cuando empezaba marzo y terminaba en diciembre, no es difícil. Pero es como digo siempre, es prototipo de la Argentina. El fútbol es parte del país también. ¿Para qué hacer las cosas bien si se pueden hacer muy mal? Y en la Argentina sabemos de...
4: ¿Sabés lo que pasa? Y por eso digo que es una discusión muy larga para otro momento. Antes, vos que sos un poquito más grande que nosotros...
0: Sí,
4: la Copa Libertadores no era la obsesión que es ahora. Entonces, antes el torneo local...
0: Ah, bueno, pero la obsesión es de Boca, otros equipos.
4: Que la obsesión sea de Boca hace que obsesión también sea de River. Y arrastran a todo el resto del fútbol. Entonces, antes el torneo local tenía una importancia que hoy no le dan.
0: No.
4: Hoy el que juega Copa Libertadores te pone el Boca de Bianchi, perdió 6-1 en San Juan porque ponía 11 suplentes.
0: No, por supuesto, pero digo, la obsesión de Platense es quedarse en la máxima categoría, no la Copa Libertadores.
4: Pero, a ver, Platense no está pensando
0: si
4: que
0: la
4: salir
0: juega
4: campeón.
0: Y se puede clasificar mucho mejor.
4: Pero seguime este lineamiento. Hablemos de los equipos importantes, los equipos que pelean en serio por títulos, pero, o que deben pelear por títulos.
0: Los cinco grandes.
4: Vamos con
0: Boca
4: eso.
0: Boca y River, empezar River y Boca.
4: Y sumale alguno más que está por ahí. Antes el torneo local tenía un ganar el torneo local era una apuesta importante podía ganaba la Copa Libertadores.
0: Bueno, lo dice Navarro Montoya, que por la obsesión de la Copa Libertadores Boca se olvidó del torneo local.
4: Tantos que dicen muchos.
0: Riquelme es muy responsable de eso.
4: Bueno, pero tantos muchos que dicen la habrás escuchado esta frase, Guardiola, el Barcelona de Guardiola le hizo tan mal al fútbol. No, lo que le hicieron mal al fútbol son los giles que creen que jugando con la Madrid podés jugar de la misma manera que con el Barcelona.
0: Bueno,
4: Guardiola.
0: Acordate cómo salió Guardiola jugando.
3: Guardiola cree que sí, te diría que sí.
4: Sí,
3: sí,
4: bueno, así
0: bueno, a ver,
3: que había una charla que venga, con Diego Latorre.
0: Muy linda la charla, todo. Vuelvo al móvil con Juan Ignacio Gijón. Dale, Juani.
6: Nico, seguimos acá en las puertas de la Bombonera, en donde, bueno, como se puede escuchar, quizás siguen los trabajos. Y seguimos hablando con hinchas del Xeneize. ¿Tu nombre?
7: Alan.
6: ¿De dónde venís, Alan?
7: De Tucumán venimos.
6: Tucumán, paseo, vacaciones, trabajo.
7: Sí, por una cuestión de trabajo y una escapadita para ver todo esto también.
6: ¿Cuándo se vuelve?
7: El viernes.
6: ¿El viernes? ¿Mañana hay cancha o no?
7: Oye, ojalá que sí.
6: ¿Vas a buscar, vas a intentar?
7: Sí, siempre.
6: ¿Cómo lo ves el partido mañana?
7: Bien, va a estar duro, pero bueno, hay que hacerse fuerte, local siempre. Y con las expectativas de siempre, las expectativas lindas.
6: Después de lo que le pasó a San Lorenzo ayer frente a Recoleta, ¿el hincha de Boca se siente seguro ya dependiendo de sí mismo el partido de mañana o sabe que los partidos se tienen que jugar y que todo puede complicarse?
7: No, hay que jugarse siempre, pero como dice siempre, Boca nunca tiene que luchar y hay que ir al frente, como a él, no queda de otra. No se puede vivir de otra manera.
6: ¿Difícil el rival?
7: Siempre difícil, viene acá y se intenta agrandar, pero bueno, hay que tirarlo abajo con la cancha, hay que pasarlo por arriba.
6: ¿Quién te gusta hoy en Boca?
7: ¿Quién me gusta? Pared siempre, y bueno, Rusito está expulsado, sino Rusito, Varela lesionado, estamos diezmados, pero bueno, si no, el Pibaranda, con él tengo expectativa.
6: Falta poco para que se le venza el contrato al entrenador, a Úbeda, el hincha de Boca, por lo menos vos, tu deseo, ¿cuál es? ¿Que siga, que venga otro?
7: Se lo ve al grupo contento con él, pero me parece que tiene que venir otro.
6: ¿Quién te gustaría?
7: Dicen el turco me gusta, el turco Mohamed. Y si no, es difícil, no hay uno que vos digas, este lo traigo. Pero el turco creo que podría ser.
6: ¿Qué pasa hoy con la delantera de Boca?
7: Y tenemos varios lesionados, me parece que el tema Cavani, Milton no me convence. Pero bueno, con Barero bien, Valentín bien, y hay que traer a alguien más.
6: La última, me dijiste que venís de Tucumán. ¿Cómo le ves el estadio?
7: No, hermoso, siempre lindo. Yo vine varias veces ya y está mucho más lindo que antes. La otra vez entra al museo, está más lindo que antes. Y nada, ojalá, seguramente va a quedar más lindo todavía cuando terminen todas las refacciones.
6: Muchas gracias, Alan, suerte. Ahí Nico, entonces, la palabra del hincha Xeneize, que aprovecha su paso por aquí, por Buenos Aires, para visitar la Bombonera, para visitar su templo. Y bueno, nos daba este parecer sobre cómo la encuentra y cómo encuentra hoy el equipo de Claudio Úbeda.
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0: Bueno, si Dean Martin hubiera venido a la Argentina, seguramente hubiera visitado Tucumán. Nos vamos al Jardín de la República. Ahí está Mariano Carabajal. Mariano, querido, vamos.
1: Nico, querido, desde Tucumán, las novedades de un plantel que está de descanso, pero que en Atlético comienzan a tener las primeras conversaciones con Falcioni para el armado del futuro. Hablando de lo que puede ser ya el torneo clausura, atentos que Atlético podría sufrir de concretarse el sondeo que se está realizando desde la MLS con Nicolás Lamendola, una baja muy sensible porque se le iría uno de los mejores jugadores de la primera parte del año. Por ahora solamente un sondeo, si se hace formal la oferta, lo de Lamendola sería una baja sensible para el futuro de Atlético, teniendo en cuenta que era uno de los jugadores clave en la estructura de Falcioni y que tendrá que ir a buscar un jugador que no tenía los planes todavía de reemplazar Falcioni en esa lista que ha pasado ya a los dirigentes de Atlético Tucumán.
0: Muy bien, Mariano, ¿cómo está el tiempo allí en Tucumán?
1: Hermoso, hermoso, casi una siesta de primavera, así que hay que aprovechar después de lo que fueron algunos días frescos, ahora que el sol está radiante, como para comer un par de mandarinas bajo el sol.
0: Muy bien, qué bien, plan, mandarina, ¿eh? Buen
2: sí,
0: plan,
2: sí,
0: ¿eh?
2: La mandarina. Sí,
0: muy bien, muy bien, pero hay, ahí en Tucumán dicen que están los mejores, vos sabés que tengo un amigo ahí en Villa Gesell, el carpero que es tucumano, Mariano, sí. Y le digo, sí, ¿te tomás una avioneta? Yo se lo digo en serio y lo interpreto en broma. Me traes 2 kilos de limones en el mismo día y claro, me los traes, ¿viste? Y él piensa que le estoy haciendo una broma. Qué rico los limones de Tucumán, por favor. Muy buen aceite de oliva también.
1: 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Con
0: qué rico.
1: 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Así que bueno, cuando se pueda, cuando venga para acá, hacemos un recorrido gastronómico y terminamos ahí en la hostería de Tafí Viejo. Donde
0: claro, le decimos a Subirá que el programa de radio lo haga otro. Yo voy por la recorrida gastronómica, es así que me prendo, no te quepa la menor duda. Bueno, Mariano, claro, te mandamos. ¿Cómo está el día allí en Tucumán, en San Miguel?
1: Hermoso, hermoso, ya superando los 24 grados, así que tranqui, como para sacarse el busito ya.
0: Muy bien, muchas gracias, Mariano.
1: Abrazo grande.
0: Mariano Carabajal, un beso para Patricia Brañeiro, la Brañeira, que es un fenómeno de persona, gran productora. ¿Por qué está preocupada?
3: Por mañana.
0: Ah, Boca. Mañana, muy bien. Sí. Bueno, vamos a... que no se preocupe, que lo único bravo es cuando el bife de chorizo llega crudo al plato.
4: Espera que escuche gol de la Católica.
0: Por eso está preocupada. Pensé que era por la tarde. Tenemos a Gustavo Álvarez, el técnico de San Lorenzo, para escuchar al final. Ya hablamos mucho de San Lorenzo igual.
4: ¿Le parece?
0: Sí.
4: Bueno, escuchemos a Álvarez.
0: Dale.
5: No, la sensación después de la derrota y de la eliminación no es otra que la tristeza, ¿no? Y en los malos momentos hay que dar la cara. Normalmente suelo irme al vestuario rápido, pero si el equipo pierde y pasa lo que pasó hoy, me parece que hay que irse todos juntos y con la cabeza en alta. Aceptando la reprobación. Es parte de esto. Las derrotas son parte del camino y por más dolorosa que sean, hay que levantarse.
0: Bien, ahí está Gustavo Álvarez, Sergio.
4: ¿El cronómetro?
0: Ah, ¿por qué?
4: No, para saber cuánto. Veremos el fin de semana si el resultado afectó o no las elecciones de San Lorenzo.
0: Yo creo que sí.
2: ¿Dónde se vota, Sergio?
4: En la Ciudad Deportiva.
2: En la Ciudad Deportiva.
0: Ah, no en Avenida La Plata, no, como es siempre.
4: No, eso fue la otra vez, una vez solamente.
0: Una vez.
4: Bien. La Ciudad Deportiva. Yo creo que va a afectar. No sé si alcanza para que pierda Constantino.
0: Pero yo creo que sí. Yo creo que alcanza.
4: Bueno, los demás están contentos. Entonces, veremos qué es lo que pasa. Para mí va a ser muy reñida entre el 1 y el 2. Del 2 para abajo va a haber una distancia grande.
0: Me quedó una muy buena impresión de la charla que tuvimos con Marcelo Culotta, candidato a presidente.
4: Ese es el candidato entre él y Constantino para
0: bueno,
4: mí.
0: Bueno, si yo tuviera que ir a votar, si yo fuera socio de San Lorenzo, cosa que no lo soy, lo votaría Culotta.
2: Y lo que pasa en tantos otros clubes también, cuando es oficialismo contra, obviamente, opositores, pero la oposición no es una, sino cuatro.
0: Lo despido a Gerardo Murúa en Córdoba. Gerard, te mandamos un gran abrazo.
3: Dale, Nico, fuerte abrazo, nos reencontramos mañana.
0: Bien, Gerardo Murga, completa la idea, dale.
2: No, no, que en la mayoría de los clubes suelen aparecer escenarios similares a los de San Lorenzo, que va el oficialismo por un lado, y enfrente hay cuatro listas, y los votos se reparten entre esas cuatro listas. Cuando no aparece una oposición que hizo el ejercicio desde el punto de vista, y esto bien dicho, de la rosca política, de poder arreglar las diferencias que haya entre esas listas opositoras para ir contra el oficialismo, y eso en San Lorenzo la oposición no lo logró. Por eso lo que dice Sergio, el oficialismo me parece que sigue siendo el candidato.
0: Sí. Muy bien, estamos en el final, viene la parte hablada, Gracias a Natalia Lugaroff en la operación técnica, a Víctor Cabrera Pite en el canal de YouTube. A ver, Franke, vos. Gracias a Sebastián Vera, a María Suárez Araujo, Sergio Zarratea, Santiago Lucía, Fabián Codevila, Jorge Godoy, Agustín Domper, Gerardo Murúa desde Córdoba, por supuesto, todos los compañeros, y Carla Ruiz. Carlita, gracias.
6: Besos, hasta la próxima.
0: Mi nombre es Nicolás Álvarez. Noticias, Nora Brioso, y siguen con la programación habitual. 3:00 p.m. en la República Argentina.
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8: 3:00 p.m. en la República Argentina. La CIDE detectó embarcaciones procedentes de zonas africanas afectadas por ébola. El organismo informó que identificó movimientos marítimos con destino a la Argentina provenientes de regiones consideradas de riesgo por el brote de la enfermedad. La Secretaría de Inteligencia aseguró que se adoptaron medidas preventivas con el objetivo de resguardar la salud de la población. Falsa amenaza de bomba en el Teatro Colón. El informe de Cristian Varela.
9: Finalizó el operativo del escuadrón antibombas de la policía porteña frente al Teatro Colón en inmediaciones del acceso a la sede de la Cámara Nacional de Apelaciones en lo criminal y correccional, ubicado en Viamonte al 1100, donde tras comprobar que se trató una falsa alarma, el hallazgo de un bolso con un cartel de madera con inscripciones en árabe y un reloj digital que simulaba ser un detonador con un cilindro plateado similar al de una bomba aérea. Se realizó una pequeña explosión controlada del bolso y ahora el hecho es investigado por la justicia como intimidación pública.
8: Camisetas de Argentina con inscripciones en braille. El informe de Victoria Lupu desde Radio Nacional Mendoza.
10: La iniciativa busca combinar la pasión por el fútbol con acciones concretas de inclusión social de cara al próximo mundial. Silvina Estrella, profesora de personas con discapacidad visual, contó detalles de la iniciativa.
11: Invita un poco dentro del deporte a conocer otras formas de comunicación. Pensamos en la camiseta con el alfabeto inclusivo argentino que tiene con lengua de señas argentina y el alfabeto del sistema Braille. Nos han pedido camisetas de todo el país.
8: Actualizamos ahora el estado del tránsito con Ernesto Arriaga.
12: Mucho tránsito en estos momentos en la avenida Maipú y Libertador, en Vicente López, al igual que en Puente Saavedra. Por favor, colectivo, pasar sobre Puente Saavedra a 20 kilómetros por hora, como indica la cartelería. El ferrocarril Roca se normalizó a La Plata. Aeroparque y Ezeiza operan a esta hora con normalidad.
8: En Salta, donde nos escuchás por AM690, la temperatura es de 12 grados 8 décimas y el cielo está mayormente nublado. En Buenos Aires, la marca actual 13 grados 7 décimas, la humedad 88%, cielo cubierto.
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1: Muy buenas tardes, han pasado 5 minutos de las 3 de la tarde y damos comienzo a la presente emisión de Mensajes a Pobladores en la tarde de Nacional. El Área de Acción Social de la Comuna Rural de Cusamen comunica a las siguientes personas. Deben acercarse a la oficina de lunes a viernes entre las 8 y las 14 horas. Ellos son Caneo Crispina, González Segundo Liberto, Nahuel Kir Carlos Pablo, Nehuellán Beatriz Mabel, Reuque Nilda, Reuque Miguel Ángel y Montero Mirta Silvana. El Juzgado de Paz de Teca informa a la población en general que el día viernes 29 de mayo, desde las 9 y hasta las 13 horas, se encontrará en las oficinas personal del Ministerio de la Defensa Pública de Esquel a fines de que puedan realizar consultas sobre temas de familias y otros de interés que tramiten en este ministerio. Para Ranquilguao, Mayra y Alain le hacen saber a su abuela argentina y abuelo Avilés que estamos todos bien, esperando que ellos igual firman sus nietos desde Sarmiento. El equipo de salud del Hospital Rural de Cusamen, en coordinación con el programa Zoonosis, comunica a pobladores de paraje El Tropezón y Ranquilguao que mañana jueves 28 de mayo se realizarán visitas a domicilio. El personal llevará dosis de vacunas antigripales. Solicitan esperar. Para la señora de Juan Justo Nélida, que se comunique con la coordinadora Ivana de la Escuela Agrotécnica. A la docente Orisni María Antonieta, presentarse a la brevedad dentro de las 48 horas de emitido este comunicado en la institución escolar 767 de 8 a 12 horas. El motivo se le dará a conocer a su presentación. También a la docente Mengual Lozano, Claudia, presentarse a la brevedad en la institución escolar número 767 de 8 a 12 horas. Los pastores del Ministerio Corazón Valiente de Gualjaina invitan a pobladores de Costa de Gualjaina, Costa del Chubut, Sierras de Gualjaina, El Mirador, a una reunión en el establecimiento de José Luis Curuguala y Claudina Lefipam el domingo 31 a las 14 horas. Quedan todos invitados, firman los pastores Carlos y Verónica. Para Hilario Curulaf, por favor comunicarse con Pedro Nahuel Tru mañana jueves entre las 12 y 13 horas. Para Ranquilguao, Andina le hace saber a su mamá argentina Nehuén que los estudios que le pidieron en Comodoro ya fueron hechos. Salió todo bien. Ahora espera otros más que demorarán 2 semanas porque van a Bahía. Se encuentra bien, está mejor, espera que su familia también, manda saludos a la distancia y firma este mensaje, Andina Galván. Amado de Sierras de Gualjaina comunica que tiene 3 reproductores a la venta. Llamar al 53 41 80 o en su establecimiento. Firma Amado. Para La Rinconada, al señor Telmo Millaguala, se le comunica que su hermano Alejandro Millaguala fue dado de alta y se encuentra en recuperación en la ciudad de San Carlos de Bariloche, firma Víctor. La dirección de la escuela número 60 de Paraje Ranquilguao convoca a retirar donaciones de ropa a Ernesto Herrera, Canicio Herrera, Gabriel Nahuel Kir, Seferina Nahuel Tripay, Mónica Lino y Víctor Hugo Nahuel Kir concurrir hoy hasta las 15:30 horas. Deben llevar bolsas o cajas para llevar elementos. Para El Mirador, Alicia Lagos, viaje lo más pronto posible, ya que su mamá se encuentra enferma, firma Higidio Lagos. La dirección de la escuela UEM informa a los pobladores que a continuación se detallan deben acercarse al establecimiento a retirar donaciones del grupo misionero de Roque Pérez. Ellos son, bueno, los mencionados anteriormente, Teresa Herrera, Víctor Hugo Nahuelquir, Damiana Tranamil, también Argentina Nehuen, Roberto Tranamil Padre. Se agregan Emilia Marinao, Emilio Marinao, Dominga Nahuelquir, Walter Herrera, Romina Machicote, Seferina Nahueltripay. Se los espera hasta las 15:30 horas. Para Rosa Sánchez, de Callejón Grande, que le diga a Paola Sánchez que vaya a Corcovado. Y Adriana Jones que venga a buscar las cosas. Blanca Jaramillo la necesita ver, firma Alejandro Héctor Hueque. El Área de Acción Social de la Municipalidad de Gualjaina informa a la comunidad de parajes aledaños que está atendiendo personal de ANSES. Para Omar Cañumir del Mirador, el jueves 28 por la mañana estarán en ESA, firma Oscar. A la docente Orisni, María Antonieta y Mengual Lozano Claudia deben presentarse en la escuela 767 entre las 8 y las 12 horas. Para el mirador, Jorge le comunica a su padre Víctor Lagos que tiene problemas con el vehículo. Mañana tiene turno con el mecánico. Para la zona de la cancha, Juan Carlos Huenchumán, trate de ir a Gualjaina, firman Efraín y Cristina.

59-90. Para el mirador, a Omar Cañumir, hoy llevan el pasto por la tarde, firma Alejandro. El juzgado de paz de Esquel a cargo de la jueza de paz titular, Ana Laura Sotelo, informa a ganaderos de la jurisdicción que está vigente la encuesta ganadera anual obligatoria, no se dará prórroga, vence el 31 de diciembre. Quienes no la completen deben abonar la multa correspondiente. Cualquier duda o consulta, dirigirse al juzgado de paz en Darwin 479 o por WhatsApp al 2945-4210-29. Se comunica a las siguientes personas. Deberán acercarse al centro de emisión de licencia de Cusamen con su licencia vigente, de lunes a viernes, de 8 a 14 horas. Ellos son Jaramillo Adriana, Nahuel Quiro Daniela, González Virginio, Napal Juan Bautista, Yáñez Daniela, Rivera Susana, Napal Romina, Paz Ureña Celeste, Linares Fernando y Quilaqueo Gabriela. Se solicita al señor Callecul Manuel, peón rural, depósitos de Quichaura, deberá presentarse en la comisaría más cercana en carácter de urgente a los fines que a su presentación se les hará conocer o bien comunicarse al teléfono 2945-556013. La dirección de la escuela 758 llama de forma urgente a los siguientes estudiantes y sus tutores a presentarse en dicha institución, escuela 758, de 18 a 22 horas. Ellos son Tiago Valentín Altamirano, Brandon Andrada, Edgar Antimán, Daila Béjar, Tiziano Bordón Pérez, Brandon Caballero, Abigail Cárcamo, Abigail Dayana Cárcamo, Jazmín Cayú, Luciano Benjamín Cretón, Ángeles Maquena Díaz, Santiago Fernández González, Jeremías Ezequiel Figueroa, Tiago Gabriel González, Diego Carlos Huichacoy, Virón Loncón Monsalve, Narelaf Zaira Mancilla, Jonathan Emanuel Marín, Brisa Mariqueo, Emir Marqueta, Milagros Morales Carrillo, Zaira Agustina Nahuel Pan, Micaela Navarro, Xiomara Vanina Neculqueo, Walter Ñancucheo, Valentín Claudio Panquilef, Alison Poblete Antilef, Uriel Benjamín Rebolledo, Joaquín Reynoso, Jorge Andrés Roberts, María Daniel Ruiz, Abril Salinas, Malena Sánchez, Aarón Isaac Sepúlveda, Julieta Torres Freli, Yoseli Soledad Vallejo Soñate, Alan Benjamín Milhaus y Fuentes, Lautaro Reynoso, Matías de Ana, Tiago Oviedo, Kevin Zúñiga, Ezequiel Montero y Alejandro Calderón. Estos alumnos deben presentarse de forma urgente en la escuela 758 entre las 18 y las 22 horas. Para Sierras de Gualjaina se comunica Marcelo Cabrera. Si anda por la señal, trate de comunicarse con el hijo de Rosa. Firma Nacho Campos. Se solicita la presencia de Jennifer Nahuelpam para el día 28 de mayo, mañana, a las 7:45 en supervisión escolar nivel primario. Mensaje para Clotilde Huenchumán de la zona de Nahuelpan. Saque sus chivas y ovejas del campo de Antonio Antieco. Firma Antieco. Para la comunidad de Lago Rosario y Sierra Colorada, se convoca a los integrantes del grupo PIC y la comunidad en general al sexto taller de Plan Integral Comunitario para el Manejo del Bosque a realizarse el sábado 30 de mayo de 10 a 13 en el Centro Comunitario de Lago Rosario. En el taller se realizará la revisión y priorización de soluciones a las problemáticas identificadas en encuentros anteriores. También se destinará un espacio para compartir y comentar lo trabajado a partir del vuelo del dron. Se los espera a todos y firma el equipo técnico de INTA. Mensaje para María Gilef. Su nieta le hace saber que se encuentra todo bien. Firma María Huircapam. Mensaje para el señor Alfredo Cárdenas, que retire sus cabras de la propiedad, están destruyendo renovales. Esto lo firma Diego Brand de la zona Laguna Larga. Hay un DNI a retirar en nuestros estudios a nombre de Leonidas Adriel Painequeo, pasar a retirar por Avenida Alvear 1180. Necrológicas.

0: Ha dejado de existir entre Belin, Dina, Isabel, Cides, viuda de Galarza, a la edad de 86 años. Sus restos serán inhumados en el día de hoy a las 15:30 horas en el cementerio de Lago Rosario. Su desaparición denota a la familia Cides, Galarza, Alarcón y otros. Sus restos fueron velados en Perito Moreno 214 hasta las 15:30 horas. Ha dejado de existir en Esquel, Peregrino Choipil, a la edad de 77 años. Sus restos fueron inhumados en la mañana de hoy en el cementerio de Esquel. Su desaparición enluta a las familias Choipil, Soto, Cortés, Mardones y otros. Ha dejado de existir en Teca, María Mercedes Lamenti, a la edad de 71 años. Sus restos serán inhumados mañana jueves 28 a las 14 horas en el cementerio de Teca. Su desaparición denota a las familias de Lamenti, Freeman, Carrizo, Palestini, Maidana y otros. Sus restos son velados en la sala velatoria de Teca hasta la hora 16 del día de hoy. Y hasta aquí convertimos en la presente emisión de mensajes a pobladores. Recuerde que la próxima será a la hora 18:30.
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0: Bienvenidos a la tarde de Nacional Parte Quiñé.
1: Está bien, ¿no?
0: Después viene Parte Epú. Y después viene la noche de Radio Nacional. No, porque ahí viene la transmisión de Independiente Racing. Después River con Blooming. Juega con Blooming. Así se escribe Blooming. ¿Y dónde son los de Blooming? De por allá. No tenés idea vos. ¿Y de River de dónde son? Esa, ¿viste que hay un River en Uruguay también? ¿Sabía vos? Sí. Bueno, ¿cómo les va? ¿Cómo andan? ¿Bien? Acá estamos viendo tenis. Che, ¿qué están jugando acá? Nada, lo apago directamente, no me interesa. A mí me interesa la ¿No se puede hacer la marcación por TV? Habla ahí con Brogi. ¿Vos sos amigo? ¿Lo conocés a Brogi? No, a mí me... televisión, a mí me gusta la tele. Yo trabajé en la tele, ¿eh? No, después vino el Facebook, vino el streaming, qué sé yo. Bueno, ¿se imaginan? ¿La marcación TV? Estaría bueno, ¿no? Bueno, ¿cómo les va? ¿Cómo andan? Muy buenas tardes para todos. Aquí estamos en la tarde de Nacional Parte Quiñé. Quienes habla el Chavo Ortiz, junto con Lito Calfunao, día miércoles. Sé que es miércoles porque acá ya pusieron toda la escenografía para los discos de vinilo. Porque viste que esta semana quedé medio atravesado con el tema del feriado. Parecía martes hoy, pero es miércoles. Y aquí estamos. 23 minutos ya pasaron de las 3 de la tarde. Y arrancamos ya con los mensajes. Mirá, buenas tardes, Chavo. ¿Me podrías pasar un tema para Angélica Pérez de Teca? Muchas gracias, ¿no? Gracias a vos por escribirnos, ¿eh? 1540-4466 y arrancamos la tarde de Nacional Parte Quiñé.

En la tarde de Nacional, parte 1, compartiendo esa música, te podés comunicar al 1540-4466. 1540-4466. Hola, don Chavo. Quiero que me pase un tema para mi prima Marga Currumil, una cumbia campera. Soy Guillermina Ancaten, ¿eh? Hola, Chavo, me pasarán el tema Alambrador por Sergio Sosa. Gracias, Germán nos escribe. Buenas tardes, amigo Chavo, pasale un buen tema de Agustín y su teclado para Armando Calfuquir y Doña de Telvina. Seguro los estarán escuchando por el molle de parte de su amigo Daniel de Truncado. Acá con lluvia, amigo, ¿eh? Acá no, acá estaba... Está más o menos lindo el día, está medio nublado, sale el sol, está... Pero no tiene ganas de llover, ¿no? No se esperan lluvias, al menos por estas horas, ¿eh? 1540-4466... Estamos aquí en nuestra querida Radio Nacional.

0: Bien, estamos aquí en Radio Nacional, estamos aquí en la tarde de Nacional. Hay una persona que necesita un peón de campo, está buscando peón de campo, Bueno, comuníquense si alguien necesita trabajar. Yo estuve revisando recién la carpeta del Solidario, no hay nadie que se ofrezca para trabajar como peón de campo. Solamente encontré una persona que se ofrece, persona para todo tipo de trabajo, albañilería, pintura, soldadura, mantenimiento de casas. Tal vez le pueda servir, no creo, pero por la duda le paso este número. 2945-63-6577. Si alguien necesita trabajar, es peón de campo, mándenos un mensaje. Hay una persona que está necesitando y no encontré ningún aviso aquí en la carpeta de los solidarios. 15-40-44-66. ¿Podrá pasar algo de Agustín y su teclado? ¿Y esto qué era? ¿No era Agustín y su teclado esto? Bueno, para Carlos y Rosy, que estamos en sintonía en José de San Martín. Y nos mandan aquí una foto. A ver, la foto es mate, la pava y alfajores de maicena. Hablábamos ayer de alfajores de maicena, ¿no? Yo los alfajores de maicena los tolero con una buena cerveza artesanal, ¿sí o no? De lo de Scone hablaba ayer. Pero el alfajor de maicena lo mismo. Te comés cuatro de esto y te tienen que dar una patada en el pecho, ¿no? A mí me encanta con mucho dulce de leche, eso sí, ¿viste? Me enchastro, todo, no sigo para comer eso. Bueno, me pasan a José Larralde. Permiso, soy Sandra. Bueno, Sandra tiene el permiso. Buenas tardes, me pasan el número del que busca peón de campo. Buenas tardes, me pasan el número. Ahí está, bien. Ahí, espera un cachito, para. No hay ningún aviso que se ofrece. Para que ya te paso el número. Decirle que habla de parte del chavo, Decirle que habla de parte del chavo. Ahí está, ahí te estoy pasando. Espera, no me escriban porque me estoy mareando. Acá está. Ahí te dejé el número. Dale, llamar y decirle que hablaste de parte del chavo. Ahí está, llamó, espera un poquito. Esto es radio en vivo, Ahí llamó alguien que se ofreció para trabajar, ¿cómo se escribe? Va con G o con J va a trabajar, con J, vamos a ponerle con J, ahí está, listo. ¿Por qué me agradecen? Por el número que le pasé. ¿Por qué me mandan un sticker? Porque me hice muy temprano para la cerveza. ¿Es muy temprano para cerveza? ¿No se puede tomar cerveza ahora? ¿No? ¿Por qué? Y me preguntan cómo estoy. Me preguntan, hola chavo, ¿cómo estás? Y yo soy hincha de San Lorenzo, pa'l culo. Pero también soy de Estudiantes de La Plata, estoy re contento. Vamos con la música, dale.
1: Entre el Paibún y el Huechulapi, bordeando el cerro Cantala, al pie del volcán Lanín, se encuentra el paraje Piedra Mala.

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Bien, estamos aquí en la marcación, estamos ahí en la parte 1 de la tarde de Nacional, así se llama el programa. La tarde de Nacional, parte 5. Bien, tengo 3 carneros para la venta. Comunicarse con Amado al 2945-534180. Tiene 3 carneros para la venta. Comunicarse con Amado, bien. Hola, chavo, como siempre quiero mandarle un gran saludo para mi mamá Magda Currumil, que está escuchando el programa en La Señal. Pasarle una buena cumbia campera. Gracias, chavo, soy Edgar. Bien, lindo programa, yo viajando y escuchando la radio de mis pagos por Río Colorado. Y nos manda un videito, a ver. ¿Se puede pasar video por radio? Sí, se puede pasar, vamos a pasarlo por acá. A ver, está filmando así. Mirá, hay una antena. Pasan por el Río Colorado, obviamente. Qué lindo, che. Filma el paisaje y se ve en el vidrio que está filmando, en el vidrio del auto. Qué bueno. ¿Qué es un camión? ¿Qué? ¿Dónde estás viajando? ¿En un camión estás? ¿En un camión? Cruzando el Río Colorado. Ahí está, ahí cambió el paneo. Qué lindo. Uy, le pasó un camión de frente, casi me pega. Mirá, pasó una camioneta. Es divertido. Describir un video por radio, yo creo que esto, y transmitir ajedrez debe ser también, ¿no? Qué lindo. Bueno, cruzando el Río Colorado, ahí nos pasan este video, por Radio Nacional. Bueno, muchas gracias. 1540-4466. Che, hay gente que quiere el trabajo de peón de campo, Bueno, voy a pasar de vuelta el número de la persona que necesita peón de campo. Bueno, hay gente que ya se estaba comunicando, 2945-695012. 2945-695012. Es la persona que necesita peón pa'l campo.

0: ¿Cómo hacemos plata con Marcos Cuar, eh? Bueno, hay que levantar ahí en el nivel, lo ponemos a Marcos. Marcos ni debe enterarse que lo estamos ahí usando, él y su música y su teclado, eh. Dale, dale, levantame la música, dale, dale, dale, levantame la música, dale, dale, dale.
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0: Qué lindo, qué lindo. Piden el teléfono de la persona que necesita peón de campo. Anotá, Mauro, porque después te lo van a pedir a vos también. 1569-5012. 1569-5012, ¿eh? Bien, ahí está, lo estamos compartiendo. Gente que necesita peón de campo. ¿Vos sabés laburar el peón de campo? No tenés ni idea, ahí está como yo, ¿no? ¿Yo qué hago? Yo lo único que sé, peón es el del ajedrez, nada más. ¿Eh? Voy un paso para adelante y como de costado, nada más, es lo único. A ver, hola, buenas tardes. Tengo un perro cachorro para adopción, por si alguien necesita para el campo. Llamar al 2945-683267. No te entendí nada. Este, perro cachorro, tengo uno que ya me mordió. Tengo el tobillo de Maradona. ¿Te acuerdas de Maradona con el tobillo en el año 90? Así me lo dejó mi perrito. ¿Sabes cómo se llama mi perrito? ¿Te interesa? Galenzo se llama, porque lo traje de Trevín y tiene ojos celeste. Tiene un ojo y celeste, el otro ojo medio gris. Le llamamos Galenzo, ¿eh? Ayer cumplió 3 meses. Es perrito, ¿eh? ¿Qué patrón te ligaste, perrito? 1540-4466, estamos en la tarde de Nacional, parte 500.

0: Bueno, nos estamos despidiendo de la tarde de Nacional Parque Guiñé, ¿eh? Ahora se viene parte Epú.
1: Epú, ¿no? Epú es dos. ¿Bien? ¿Epuyegui qué significa? ¿Dos ríos que van? ¿Serían?
0: Bueno, viste cómo voy aprendiendo, ¿no? De a poquito voy aprendiendo. Mauro y su pandilla vienen un ratito. Gracias a todos. Ahí nos están pidiendo el teléfono de la persona que necesita guión de campo. Bueno, las van a molestar tanto a esta persona porque le estoy pasando los números para todos lados. Bueno, y la gente necesita laburar. Así que, bueno, ¿qué va a hacer? Es así. Yo le mandaría mi número para avisarle de que no. Lo único que sé de peón es, peón 4 rey. Tomar el centro y comer hacia los costados. Nada más. Se realizan trabajos de colocación de cerámico, albañilería completa, pintura de exterior e interior. Llamar a Alberto. Está en Trevelin. 1565-5481. Y con este mensaje nos vamos. Gracias, será hasta el día de mañana. Mañana sí se puede tomar cerveza, ¿no? ¿Cuándo se puede? El viernes me dijeron, solamente el viernes se puede tomar cerveza.

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1: Hora 4:02. Alarma por la llegada de barcos desde África. El informe de Liliana Arias.
2: La Secretaría de Inteligencia de Estado detectó que tres buques cargueros provenientes de Congo, zona de riesgo del ébola, tenían como destino la Argentina. Esto permitió activar las alertas y protocolos y evitar así potenciales riesgos para la salud pública. Se trata de un trabajo coordinado entre la CIDE y el Ministerio de Salud, se informó oficialmente, y es por eso que realizaron acciones conjuntas con Sanidad de Frontera y Prefectura Naval, como por ejemplo controles sanitarios a bordo de los buques detectados, exigencia de declaraciones juradas y la implementación de medidas sanitarias específicas para evitar el desembarco de las tripulaciones.
1: Manuel Adorni se reunió con el ministro de Desregulación y Transformación del Estado. El jefe de gabinete y Federico Sturzenegger mantuvieron un encuentro de trabajo con sus respectivos equipos. Durante la reunión analizaron procesos de racionalización de organismos públicos y las iniciativas destinadas a fortalecer la profesionalización del empleo público. Además, se analizaron proyectos de ley vinculados a desregulaciones necesarias para seguir consolidando un Estado más eficiente y moderno. La información deportiva ahora con Nicolás Álvarez.
3: Hoy juegan los equipos argentinos a nivel continental en la Copa Libertadores de América a las 7 de la tarde. Central juega en Ecuador frente a Independiente del Valle. 21:30 en Bolivia. Independiente Rivadavia enfrenta al Bolívar de La Paz. Y en Brasil, Platense juega con el Corinthians. En la Copa Sudamericana a las 7 de la tarde, Racing recibe Independiente Petrolero sin público. Y 21:30 en el Monumental, River enfrentará al Blooming de Bolivia. 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
1: Actualizamos ahora el estado del tránsito con Ernesto Arriaga.
4: El Ferrich Pinche Magallanes para ir de Santa Cruz hacia Tierra del Fuego está abierto de 7:30 a 21 horas. Por otra parte, el paso Jama cierra a las 23 y el paso Cristo Redentor está totalmente habilitado. Acatadas de Gendarmería Nacional en la zona de pasos fronterizos.
1: En la ciudad neuqueína de San Martín de los Andes, donde nos podés escuchar por FM 92.5, la temperatura es de 11 grados 6 décimas y el cielo se encuentra mayormente nublado. En la ciudad de Buenos Aires, temperatura 13 grados 7 décimas, humedad 88%, cielo cubierto.
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0: Llegar.
1: Mira, hoy es un día musical como los miércoles, con vinilo, con todo. Y quiero preguntarle a aquel que está allá. Te voy a preguntar, mira, te leo esto, Marucha, ¿eh?
0: A ver.
1: Justo revolviendo las cosas que voy trayendo de poco para la house, me aparece uno de los regalos de Héctor, que fue parte de nuestro programa, ¿no? Héctor Garzonio. Y ahí dice, estaba chumeando el disco este grabado, un CD, y dice, Estudio La Roca, Estudio Digital, Alberdi 529, bla, bla, bla, bla. Ahora estoy redondeando dónde está ubicado. Y dice, Patagonia, Argentina. Me fui recién para el lado del hito y le dije, ¿quién?
0: ¿Qué es lo que es eso?
1: Lo de La Roca. ¿Quiénes grababan en La Roca? ¿Quiénes estaban
0: Roca,
1: en el estudio
0: ¿cuánto?
1: La Roca?
0: No, para
1: la dirección es Alberdi 529. Ahí me vino cuando linké lo del hito, ¿no?
0: Para Alberdi.
2: El actual estudio Alep.
1: Exactamente.
2: Que ahora está el hijo. En esos años, fines de los 90, principios del 2000, lo manejaba Jorge Criado. Él era el dueño de La Roca. Gran parte de ese staff, en cuanto a lo técnico, pasó a ser después la Sala Patagón. ¿Sí? Fue así el
0: que dijo.
2: Claro, ¿sí? En esos años grababa Jorge, fue el primero que instaló una grabadora acá, en el año, precisamente el año 2000, 2001 creo, se instaló. Laburó hasta el 2006, que arranqué yo, después...
0: La descripción del disco atrás es espectacular.
1: Sí, tremendo.
2: Todo hecho pulso.
0: Dice, por ejemplo... Dice Lolo Casati, eso es de su autoría, el CD, e interpretación acompañada. Escucha esto, con prestancia, la guitarra vibrante y emotiva de Luis Rosales, cantautor patagónico. Y después te presenta los temas, y pues le damos las introducciones, las poesías, y hay una que se llama Humito en Eneo, dedicado a los niños patagónicos que aún sufren en el flagelo.
1: Tremendo.
2: Ese era un clásico de Lindland de Casati.
0: Hermoso.
2: Humito en Eneo. Y recuerdo haberlo escuchado en la española, a todo gañote, como era él, de cantar y de recitar, ¿no?
1: Che, qué bonito. ¿Te copás, Lito? Ahí sí, con Marucha armamos un especial. Le decimos a Jorge Criado que se venga, que traiga lo que tenga, o alguno de lo que tengan grabado de esa época, sumado a lo que vos tengas grabado de esa época, y hablar de...
0: De La Roca en general, de qué pasó por ahí.
1: Claro, de eso.
0: ¿Por qué se llama La Roca?
1: Todo, una charla de ellos.
0: Me encanta.
1: Nosotros vamos para... Usted, que acá yo me voy a
0: yo hago preguntas, yo hago las preguntas boludas como ¿por qué se llama La Roca?
1: Porque vendían una...
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0: ¿Dónde quedaba?
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1: ¿Ese es?
3: 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Las nubes a su paso.
0: Me encanta eso.
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1: ¿Y el poli va ahí atrás?
2: El que toca ahí es el Poli Rosales.
0: Sí. ¿Cómo se llama eso? ¿Ese tatuín? ¿Tiene
2: un... Va haciendo un tipo romanceo, así que hacía...
0: La técnica, digo, del twin ese que lo escuchamos también
2: es en... Técnica, por ahí que no sé si son de academia, pase que van...
0: No sé, pero yo lo escuché, por ejemplo, en Cazando Jabalíes, lo recontrausa.
2: Puede ser un estilo muy de acá. Eso de estilo cordillerano.
0: Claro, me encanta.
2: No lo vas a encontrar en ninguna academia o conservatorio de guitarra.
1: Pero largaste la otra vez un término al respecto.
2: Y el bordoneo, por ejemplo.
1: El bordoneo.
2: El bordoneo es de acá, es de lo que hace Moralito, por ejemplo, bien del estilo. Bueno, esto está en YouTube. ¿Viste? Cuando vos me trajiste ese CD, digo, sí, ese CD lo conozco. Obviamente no me voy a mandar la parte, pero sí, lo tengo hace varios años subido ese material ya en YouTube. Bueno, usted puede indagar en el canal de Lito Calfurón Patagonia, va a encontrar cosas de ayer y hoy, del año 80 por lo menos, o del 70 me animo a decir también.
0: Hay algo de como que cuando veo estas cosas, así como con la descripción, esto que les contaba, que siento que, como si, se llama La Roca con CK, claro, como si hubiésemos perdido cierta ingenuidad, ¿no? Como está lo sencillo de contar de dónde viene el tema, me parece re tierno eso.
1: Bueno, la obra vinilo tiene que ver con eso.
0: Total.
1: Tiene mucho que ver con eso.
2: Claro, mucho de nostalgia, mucho vintage.

0: Un segundito, ahí nombrabas la estudio de radio, La Roca era también, ¿no? Que estaba, ¿sí?, en la esquina donde está la...
1: Allá otra, donde estaba actualmente, para la zona de Chacra, ahí estaba.
0: Ah, no, estoy equivocado entonces.
1: Donde vivía Jorge antes, la zona de los campos de criado, ahí entre donde está De Godos, por ahí, claro. Los De Godos, ahí del, creo que es de Zambanca eso actualmente. En la zona allá del Puente Nuevo, el último puente que hicieron sobre el arroyo Esquel, que es la, no me acuerdo de la calle. Pero a la altura del cerro que te va para allá, para el asfalto, cortás ese camino, no me acuerdo la calle.
0: Bueno, ahí...
1: El Esquelé se sabe de lo que estamos hablando.
0: Sobre esa radio vinieron a hacer un programa especial, que lo invitamos una vez a hacer un programa especial, a Félix Valiente, a Jorge Criado y no me acuerdo quién más estaba, que para mí fue un programa...
1: Creo que estaba Néstor González.
0: Néstor González.
1: Sí.
0: Un programa que para mí hasta el día de hoy sigue siendo uno de los más adelantados y de humor que hubo en la vida acá en Esquel, impresionante, era los sábados. Yo creo que lo conecté, no podía creer que lo teníamos en esa creatividad. Bueno. Y lo grababan a distancia a veces. Lo hacían a distancia.
1: Bueno, pero Jorge tenía cosas muy ya, eran muy para la época de cosas top. Lo grababan en ese momento con Nelson también, que trajo, vamos a decir que Nelson fue uno de los primeros que jerarquizó el sonido acá en Esquel, porque empezó a traer cosas de punta. O sea, cuando digo punta me refiero al nivel de profesionalidad.
2: Es quiquilloso,
1: ¿no?
2: Nelson, es re quiquilloso. Todavía lo veo siempre ahí chusmeando aparatos.
1: Hoy ya no es sorpresa, ¿no? Es que hay muy buenos sonidos en Esquel, pero en su momento él tenía cosas que todavía aún hoy prevalece por la calidad de lo técnico, ¿no? Pura calidad y profesionalidad era.
0: Así que te vamos a traer con Jorge para hacer un especial, ahí se va a sentar a charlar.
1: Sí, acá con Jorgito tenés ya un libro.
0: Claro.
1: Seguro.
0: Nos queda poco tiempo porque en un ratito viene el Chavo y tenemos una linda charla con Karen Budergan, que ha logrado un proyecto que tiene que ver con Cultura Esquel, RE me parece que se llama, pero lo va a explicar Karen Budergan aquí en Radio Nacional Esquel, invitando a chicos y chicas de la ciudad. Continuamos en Radio Nacional Esquel y nos vamos a saludar a una de las grandes productoras culturales y hacedoras culturales de aquí de nuestra querida ciudad, que es Karen Budergan de Cabir Producciones, que tiene un proyecto que ya me parece que está con las patitas caminando para empezar, y la saludamos como siempre. Gracias por atendernos, Karen. ¿Cómo estás aquí, Calaverita, y todo el equipo de Nacional? Te saludamos.
3: Bueno, muchas gracias por este contacto. Es muy importante la difusión de cada cosa que se hace, y en este caso, justamente la difusión tiene que ver con un llamado, con una convocatoria para jóvenes de 12 a 25 años que tengan gusto por las disciplinas de la música, de la danza o del teatro. Lo más lindo de este proyecto, que ya se está llevando adelante, o sea que deja de ser un proyecto, ya es un programa, es que todos ganan. Por el hecho de audicionar, ganás una beca para un espacio artístico de la ciudad de Esquel que cada uno elija. Dentro de los espacios artísticos, o sea, estamos intentando que estén contempladas todas las disciplinas. O sea, dentro de la música, que pueda haber ensamble, que pueda haber producción musical, que pueda haber guitarra, canto. Dentro de la danza también, desde folclores de algún país lejano, como también las danzas de acá, o danza clásica, danza jazz, que son como danzas madres. Y bueno, en el teatro, con los referentes que hay en Esquel. Entonces, todos esos espacios artísticos se abren para que la persona que vaya a audicionar elija un espacio y pueda ganar esta beca, que es desde agosto hasta diciembre. Esto con la idea de profesionalizar, de conocernos, de buscar herramientas, de buscar caminos, porque el arte es una forma de vida. Generalmente el artista no lo puede evitar, pero bueno, desde los distintos lugares y nosotros como adultos dedicados a esto tenemos que ofrecer esas herramientas. Así que bueno, esa es la idea del programa. Esa es la etapa 1. Se va a audicionar en escuelas de Esquel, depende del barrio de donde seas, es la escuela que te toca. Los profesores que audicionan son en danza Agustina Mateos y Adriana Baigorria, en música Ari Wenger y Ariel Manquipán, y en teatro Luchi Baba y Fer Silvestri. Unos tremendos profes que van a dar devolución, que van a sumar ahí, sí, hermoso. Y bueno, después los espacios que están abiertos para recibir a los chicos son un montón. Ahora no puedo mencionar a todos, pero sí con esta cuestión de que se ha variado. Uh-huh. Y

0: duele.
1: Perdón que te interrumpa. Sí. ¿Está abierta, más allá de que nombrás que hay muchos espacios ya abiertos, está la posibilidad de que se sigan sumando espacios o ya está bien con los que hay?
0: Digamos que casi que estamos bien. Por ahí el espacio que se podría sumar es si trae algo distinto.
1: Okay.
0: Estaría buenísimo cuestiones como violín, como o quizás algunos instrumentos más particulares que lo que es guitarra y piano, ¿no? Pero por ahí si alguien enseña vientos, sí, cuerdas, pero hay chicos que se anotaron, por ejemplo, para audicionar con mandolina.
1: Buenísimo.
0: Sí, sí. Pero bueno, sobre todo lo que quiero ahora por ahí con esta cuestión de la difusión es llamar a los chicos a que se animen, más allá del nivel que tengan, es las ganas son las que importan acá, porque la idea es que ellos puedan seguir aprendiendo. Así que por eso se sumaron los espacios, por eso también desde la municipalidad se está haciendo esa inversión. Y bueno, agradezco todo esto que está sucediendo. El proyecto, la idea se llama Red Escénica Esquel y tiene que ver con la red de conocernos entre todos, de compartirnos entre todos. Y después hay una segunda etapa, que es una final, que estos profes que audicionan van a decidir después quiénes pasan a la final. Se va a comunicar a esos participantes por llamado telefónico y es el domingo 2 de agosto en el Auditorio Municipal, ya con un formato de presentación profesional o con todo lo que tiene que ver con técnicas sobre todo. Y ahí hay unos premios más importantes, pero todo apuntando al crecimiento de los chicos, ¿no? En música los premios son grabación en Estudio Aleph de Nahuel Criado, videoproducción de videoclip con la productora Futuras Promesas. Para el teatro es todo lo que tiene que ver con la ropa que ellos decidan filmar, porque también se va a filmar su obra. Y para la danza es lo mismo, y en esto de buscar las locaciones y todo, para que podamos mostrar a Esquel, para, bueno, por eso tiene que ver con esto de red y que incluye a muchas partes.
1: Karen, antes de finalizar, obviamente agradecidísimo, después seguramente durante el año te vamos a estar molestando bastante a vos y a la gente de cultura ahí de la municipalidad, porque nos parece interesante el seguimiento también y el acompañamiento, pero sí preguntar...
0: Esto es todo ahora, claro. Perdón, esto es 13 y 14 de junio son las audiciones.
1: Claro, pero digo, después va a seguir.
0: Esperamos que sí, esperamos que sí. Por eso yo pienso que tenemos que ocupar los espacios. Entonces, por eso el llamado a los chicos, vengan a participar, que hemos logrado esto, que hemos ganado esto. Entonces, usémoslo, aprovechémoslo y es un poco la exigencia, ¿no? Al Estado, dentro de las posibilidades.
1: Dos preguntas antes de finalizar. Una es, ¿por qué la elección de trabajar con los barrios o estar comunicados, vinculados y linkeados con los barrios? Y la segunda es, pensando en lo que estás contando, ¿de qué manera pueden empezar ya a comunicarse, a consultar, inquietudes, etcétera, con este gran proyecto?
0: Bien. Muchas veces la gente de los barrios tiene una cultura propia que queda ahí en los barrios y quizás no bajan a los lugares que concentran la cuestión artística, que tiene más que ver con el auditorio y con el Melipal. Entonces, la convocatoria a los barrios es para que las juntas vecinales, para los presidentes, las comisiones, puedan ver si detectan a estos chicos e impulsarlos a que vengan. Entonces, también compartir esa cultura barrial que existe un montón en Esquel, y por ahí no es como que el centro es una cosa y los barrios son otra. Entonces, bueno, eso punto número uno. Y el otro es Cabir Producciones, pueden contactarse, mi teléfono, yo lo doy, pueden llamarme, yo ayudo en las inscripciones, no hay ningún problema, es bastante simple igual, sobre todo para los que son jóvenes. Y después todas las páginas, todas las redes de Cultura Municipal.
1: Total. Esto ya empezó, o sea que ya se pueden empezar a comunicar directamente.
0: Sí, ya empezó. Ayer lo lanzamos a los medios con una conferencia. Así que bueno, los esperamos a esto, ¿no? A utilizar todos los espacios y aprovechar esta oportunidad que se nos está dando, y para mí es una oportunidad para todos, es una inyección para los espacios artísticos también, una dosis de un poquito de que el Estado esté ahí y que los chicos conozcan estos lugares y que los profes conozcan a los chicos, ¿eh? Sin pensar en lo económico por ahí.
1: Karen, como siempre, muchas gracias por tu tiempo y seguramente estaremos conversando ya ya cercano a la fecha de junio, ¿te parece?
0: Bueno, bárbaro. Gracias, Mauro. Siempre gracias.
1: No, gracias a vos por estar ahí trabajando y contar con Radio Nacional para esto. Así que te mandamos un abrazo grande.
0: Conocen jóvenes, le pueden pasar mi número.
1: Dale, dale. Y las redes sociales también, de cabina.
0: Y redes sociales. Sí, exactamente. Gracias.
1: Gracias. Karen Budergan, aquí en Radio Nacional Esquel. Hablando de cultura, ¿cómo está el deporte, Chavo?
2: ¿Cómo le va? ¿Cómo anda? ¿Bien?
3: ¿Cómo anda, Chavito? Sí, antes de pasar a la parte deportiva, me dejan compartirles, primero recordarles el teléfono de la radio, que es el 1540-4466 para mandar mensaje. Sí. Y acá Rolly, que es... habría que hacer una sección a Rolly. Yo creo que Rolly debería tener una sección en la radio ya mismo. Porque dice, buenas tardes, la calle es Magallanes. Saludos, Rolly. Así que él manda, te manda la data concreta, así que es Magallanes la calle que vos mencionabas hoy.
1: ¿Cuál calle? Yo...
4: La de... La que hablábamos donde estaba la que da al asfalto, que dije yo que salía a la altura del cerro, el puente de... La charla que teníamos donde estaba la roca.
3: La roca,
4: donde está la chaca ahí de Godo,
3: la de Zapanca,
4: hay unos tinglados ahora. Se ha ido, se ha expandido mucho Esquel para esa zona, ¿no? Hermosa zona que, dicho sea de paso, un asterisco ahí. La gente, lamentablemente, mucha gente aprovecha a tirar basura. Es un mal que no podemos... combatirlo, no sé.
3: Por un lado,
4: está en el gen. Primero está en el gen de la gente, ¿no? Que gente que es sucia es sucia. Más allá de que también hay una cuestión que ha ido en declive, el tema de la basura, ¿no? Hay algo, hay un problema ahí que de fondo no se puede solucionar. Yo creo que ahí pone un poquito de la oficial y el vecino también, común.
3: Por supuesto, totalmente.
4: Es una lástima, uno que sale a hacer mucho deporte por esos lugares. Al ser abierto nuevas calles y eso, pero tenemos el problema de la...
3: Sí, y los puntos no han sido, creo que los puntos no han sido...
4: A eso me refiero, sí. Falta ahí algo...
3: Como que los que hicieron mejorar...
4: Fundamental.
3: Los que hicieron mejorar y se entiende, sí. Pero claro, están pensados como para las ciudades grandes, los que pusieron ahora son iguales que la ciudad grande, en donde vos, igual tenés, cuando vos, por ejemplo, tenés algo de grandes dimensiones para tirar, tenés la posibilidad de bajarlo a la vereda y se lo llevan, y acá no tenemos esa posibilidad. Bueno, puedes dejar en la vereda.
4: Yo lo que me parece de la parte que yo no sé, de la ignorancia, falta el dinamismo de todos los días. Si vos sabés que hay gente que todos los días va a tirar, si generas basura todos los días, no sé, debe ser unos costos, ¿no? Pero pasar
3: más allá, acumule, de que porque la verdad que ser vecino y más allá de lo que vos decís, que está bien también, que bueno, che, o sea, qué ganas que tenés de ir a tirarle la basura en la calle a alguien, la verdad que tiene que ser
4: tremendo.
3: Bueno, ahora sí, deporte.
2: ¿Por qué hablaban de mí recién?
3: ¿Por la basura?
2: Que la basura, que la calle, que tiro las cosas.
3: Es que nosotros no queremos, no nos gusta decirte las cosas de frente, nos gusta tirarte las indirectas al aire. Pero es malo.
2: Si yo le comentara dónde trabaja mi patrona.
3: ¿Dónde trabaja tu patrona? Vos decís
2: mi patrona
3: la
2: de vida.
3: La Sole, le decís.
2: Claro, sí, la Sole. Mi ¿dónde vida trabaja? Ya no está más en deporte. Ahora está en otro ámbito.
3: ¿En el ambiente?
2: Ámbito, no está en ambiente. No sé cómo se le llama. Yo después te lo cuento.
3: Bueno.
2: En privado. Bueno, pregunta. Seguramente ustedes estudiaron, se van a acordar. Porque no. yo ya lo he comentado.
3: A ver, dale.
2: Desde el 7 al 12 de... junio se va a llevar a cabo en Esquel el campeonato argentino Copa de Oro Sur Femenina.
3: ¿Bien? Que es de fútbol.
2: Fútbol, futsal femenino.
3: Futsal.
2: Bien. Femenino, de mujeres.
3: Sí.
2: ¿Bien?
3: Sí.
2: Bueno, espera, no, yo no voy a atender el teléfono ahora porque no tengo ganas de atenderlo. Estoy al aire. Van a participar 7 equipos de la cordillera.
3: Venezuela.
2: Cinco de la Asociación Futsal Esquel y dos de la Rojinegra de Trevelin. Pregunta.
3: Ay,
2: ¿qué hecho particular hay en esta situación de estos siete equipos?
3: A ver si puedo pegar. ¿Fontana versus Fontana?
2: Exactamente.
3: ¡Vamos! ¡La pegué en una de deporte!
2: Listo, tenemos... ¿Qué se va acá? vamos con el audio acá. Él va a explicar, Marcelo Millamán, por qué juegan dos Fontanas en un torneo nacional.
5: Hay siete equipos que son cordilleranos, cinco de la Asociación Futsal Esquel y hay dos de la Rojinegra. Con la particularidad, y esto te pregunto, a ver si vos te acordás cómo se formó esto, hay un Fontana de un lado y un Fontana del otro. Bastante particular, por cierto. Yo no sé si esto se da en otros lugares del país.
6: Sí, es verdad, como vos decís, chavo. Sí, nosotros arrancamos con el femenino en AFE primero que el... Que allá entre Belén, ¿no? Nosotros arrancamos con la rama femenina primeramente, cuando allá no tenían rama femenina. Entonces Fontana, que necesitaba jugar, se federó acá en nuestra liga, y desde ese momento se mantienen acá por cuestiones de ellos, lógico que buscan tener más nivel y más participación. Entonces siempre eligen el Fontana, digamos Fontana A, que, sí, que el primero que se formó, jugar acá en la liga por la competencia que tienen en sí, ¿viste? Allá tienen 6 equipos femeninos, acá nosotros contamos con 10, no son muchos más, pero el gran nivel lo tenemos acá y es lo que lo buscan ellos año tras año. Y después armaron un Fontana B, bueno, que se quedó jugando allá entre Belén. Entonces hoy tener este nacional con la particularidad de un Fontana que represente a la Asociación de Trevel y un Fontana que represente a la Asociación de Esquel es algo particular.
5: Y sería más particular aún si se llegan a enfrentar en algún momento. No están en la misma zona ninguno de los dos, pero bueno, capaz que una de esas se cruzan.
6: Sí, por razones del bolillero no le iba a tocar en la misma zona, pero en la suerte del torneo puede ser que en algún cruce se pueden llegar a enfrentar, sí.
5: Bueno, son 16 equipos. ¿Cómo es el campeonato? Contanos, arranca el día 7, 7 es domingo, está bien, ¿no? De domingo a viernes, ¿ese es el campeonato?
6: Sí, eso también es una particularidad. Ahora están arrancando todos los torneos el día domingo, como para poderlos terminar o un viernes o un sábado, depende de la cantidad de equipos que hayan, y viajar cómodamente el día sábado, donde ya no viajarían, que sea un viernes, por lo menos, que un día laboral.
5: Claro,
6: entonces, sí, en el Congreso se buscó un poquito eso, que los torneos arranquen un domingo y terminen, bueno, entre el viernes o sábado, en el caso que haya mucho más equipo.
5: Bien, bueno, se saben que van a clasificar las dos mejores de cada zona, de esto es así, clasifican 8.
6: Sí, clasifican 8 a cuartos de finales, sí, después semifinales y finales, que sería el día 12.
5: El día 12.
6: Sería el cierre del torneo, buscando la gran posibilidad de poder ascender a la división de honor para el próximo año estos equipos.
5: ¿Ascienden las finalistas o solamente la campeona?
6: No, asciende subcampeón y campeona. Bien. Dos de zona sur y dos de zona norte.
5: Contanos el tema de las sedes, ¿cómo lo van trabajando? Porque confirmado está el gimnasio municipal y a medio confirmar la 112. ¿Qué gestiones están haciendo cuando estamos a 26 de mayo?
6: En palabras, ya está confirmado que se va a jugar el día domingo. Bueno, los 8 partidos se jugarán en el gimnasio municipal, y lo que es lunes y martes también, que son jornadas completas de zona, ahí vamos a tener paralelamente las 112. Por un hecho que en esto, que tenemos muchos equipos locales que juegan y que por ahí también no siguen con su rutina diaria las jugadoras, que van a tener que estar trabajando, claro, y pedir permiso para ir a jugar.
5: Sí,
6: entonces,
5: sí,
6: bueno, para darles una mano y tratar de acomodar un poquito los horarios locales, implementaremos dos canchas, una en la C2 y otra en el gimnasio municipal, para que puedan, bueno, acomodarse a los partidos.
5: Es decir, el miércoles jugarían cuartos, jueves semifinales y el viernes la final.
6: Exactamente, ya a partir del día miércoles se pasa todo al gimnasio municipal, donde se jugará cuartos de finales, sí, el día jueves las semifinales y el viernes se haría el cierre del torneo.
5: ¿A qué hora arrancaría? ¿Costo de las entradas? ¿Qué valores van a estar manejando para este torneo?
6: Nosotros, los partidos el día domingo arrancan 10 de la mañana. El valor de la entrada va a ser de 5.000 pesos, para mirar la jornada completa.
2: Sí.
6: Y se va a mantener durante toda la semana el mismo costo.
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0: ahora sí, con la gente de cultura. Por favor, te voy a pedir que para mañana me sumes un piso más. Sí, yo sé que estamos sobre la hora, pero hay que agregar un piso más todavía porque mañana va a explotar. No van a entrar, no van a entrar. ¡Dale, Miranda, no van a entrar! Por menos un piso más arriba, por favor, ¿eh? Para 9:30 tiene que estar listo. Gracias, un abrazo. Mañana explota, mañana explota lo que va a hacer el auditorio municipal aquí en Esquel, porque se presenta Leo Miranda y amigos aquí en nuestra ciudad. Gracias por venir, Leo.
1: No, gracias a usted, buenas tardes, Nacional.
2: Bienvenido.
1: Gracias, gracias, siempre es un placer volver a la vieja radio, esta hermosa.
0: Justo el otro día charlábamos con Lito, le dijimos, Lito, se viene un gran evento ahí, Leo, tenés que hacer un link ahí, el puente para que venga aquí a la radio, y es un gusto tenerte aquí con compañero también acá que está presente.
1: Sí, mi primera viola acá de muchos años, uno de los grandes guitarreros, ya veterano en el oficio, y bueno, acá sí, bueno, con Lito de toda la vida nos conocemos, hasta, no sé si él se va a acordar, pero te puedo decir, le voy a sorprender, mirá lo que me acordé, tengo una foto en el estadio, en la cancha del estadio, un día jugué yo para el equipo de él. Ganamos ese partido, no sé por qué yo andaba metido ahí, yo era muy chico, y él ya era grande. Ah, mentira, te arruiné, literal. Si no estamos tan lejos de la edad, pero bueno, yo tengo el poder del micrófono, ¿viste? Y anda una foto que salió en el Diario del Oeste, estamos todos y yo estoy tirado en el piso en el estadio, no me acuerdo contra quién jugamos, yo no sé por qué fui ahí, seguramente que fui por mi pariente, claro, por el primo, como le dicen ustedes, a ese partido, y bueno, jugamos juntos, compartimos un... Así que eso hace bastante,
0: También por muchos ahí, vienen por ahí también, cruzado.
1: Sí, oh, sí, tenemos...
0: Muy linda la nota, lindo. Suspendan lo de arriba.
1: No sean malos. Igual te voy a decir algo. ¿De quién son hinchas? Ya que haces así la banda de acá, del hombro a la cintura, te voy a decir de quién soy hincha yo. Subilo y etiquetalo, porque son unos genios. El Mil Rayita.
0: ¿Mil Rayita? A ver...
1: El Cala, otra más.
0: Mirá vos, tirando ahí.
1: Cala, Mil Rayita, Loma de Zamora.
0: Mirá, ¿de dónde viene eso, Leo?
1: Club Atlético Los Andes.
0: ¿Pero por qué fue?
1: Porque cuando yo me voy a Buenos Aires... Después de la visita de Guaraní, obviamente Guaraní no sabía qué hacer conmigo en su casa. Pero vos imaginate que caiga un chico a tu casa, que toque, está todo bien, que cante, toque la guitarra. ¿Qué hace? ¿Lo va a meter en tu casa? No lo conoce, no sabe de dónde viene, qué familia es, o sea, es todo un problema, ¿no? Entonces Guaraní empezó cuando empieza a llamar con su esposa ahí, con Grisel, ¿a quién llamo? Varios artistas que llamó enfrente mío, de renombre, que voy a morir, jamás voy a decir quién no lo atendió.
0: ¿Sabes cómo explotaba el programa hoy, no?
1: Sí, explota. Explota el país. Me matan. Pero no voy a decir quién no lo atendió, Horacio, porque yo sé a quién llamó. Fueron tres o cuatro. Y entre eso la señora le dice, llamaste a Chiquito Dalia, que ha venido, él lo conoció, fue asistente de Guaraní muchos años. De hecho hay videos cuando le alcanza el vaso de vino, la guitarra, él le daba lugar porque él trabajó en la recolección de recibo, el recolector de recibo, y además vivió en la cancha de Los Andes porque él manejaba la hinchada de Los Andes. Entonces cuando Guaraní me hace la conexión para empezar a foguearme en las peñas, que me conozcan en Buenos Aires. Porque vos podés cantar bien o no, pero ¿quién te conoce? Nadie.
0: Claro,
1: hoy sí, con las redes. Che, mirá este cantor, mirá este. Bueno, es más, hay chicos que han sido influencers de un día para otro, ¿viste?
0: Claro.
1: No, terrible. Pero en esa época tenías que andar, bolichear, ¿sabés cómo bolicheamos? Tirábamos la manga, rifábamos relojes, rifábamos una botella de whisky. Claro, cantaba. Bueno, hice de todo un poco, ¿no? Y este chiquito... me lleva a Guaraní a vivir ahí, me quedé a vivir un año, y es el amigo,
0: ¿En la cancha donde tenía la casa?
1: No, en Loma de Zamora, cerca de Villa Niza, atrás de los tribunales de Loma, y bueno, todos los hijos hinchas de Los Andes. ¿Qué Los Andes? Los Andes, yo, aparte de la camiseta roja y blanca, Mil Rayita, vamos a la cancha. Conocí el Estadio Gallardón, el Eduardo Gallardón. Conocí la cancha, me hice fanático, ahí conocí a Clemente Rodríguez, Porque todos salían para la cancha, la hinchada, desde la casa de Chiquito Dalia.
0: No, mortal.
1: Así que fue primera vez llegado a Buenos Aires y la primera cancha que conocí.
0: ¿Solé ir a ver cuando estaba en Buenos Aires?
1: No he tenido oportunidad porque siempre soy, claro, voy los fines.
0: A destiempo.
1: Sí. Pero bueno, por ejemplo, ayer, antes de ayer que hice, me tocó hacer 35 kilómetros, el fondo el domingo.
0: Viste, ya nos empezó a pegar a nosotros.
1: Que te he cruzado por ahí caminando. Qué malo, ¿verdad? Los primeros 15 iba con la camiseta de los Andes.
0: Qué grande.
1: Después la peleé por allá, hacía calor, estaba hermoso. No, pero bueno, la historia, así que soy fan de los Andes. Que venimos ahí, venimos punteando, en cualquier momento subimos.
2: Segundo, tercero por ahí.
1: Segundo estamos. Estamos segundo. Así que subimos a primera. Chao.
3: Leo, ¿te tuviste que explicar ahí en el gorro o es la marca? ¿Tuviste que explicar lo obvio en el gorro o es la marca?
1: Ah,
3: digo,
1: acá.
3: Porque acá la gente no está viendo, pero vino de punta, siempre anda, sí, de punta en blanco.
1: Siempre, siempre. El sombrero.
3: Dice facha.
1: Facha.
3: Claro, tenías que hacer ahí.
1: No.
3: Explicar lo obvio.
1: Facha se llama el que fabrica los sombreros, es sombrero facha.
3: ¿Y vos le pedís? Yo quiero decir algo. ¿Para vos le pedís?
1: No, ¿sabés qué? Es de Esquel.
0: Cristian Mancel. Vino acá.
1: Cristian Mancel. Es el único sombrerero, no sé si se dice así, sombrerista, sombrerero de Esquel. Y su artista que usa su sombrero, ¿quién es?
3: Mira.
1: Leo Miranda. Yo trabajo con sus sombreros.
3: Me encanta.
0: Compañero secundario también, Cristian.
1: Mirá, tengo varios sombreros hechos por él, de varios colores, negro, marrón claro, marrón.
3: ¿Es ese modelo? ¿Cómo se llama, modelo? ¿Sabes?
1: Este es surero.
3: Surero.
1: Bien surero.
0: Pero sí. Es un estilo tuyo, siempre.
3: Sí, sí,
1: sí. Sí, sí, sí. Sí, porque encima yo le corto el ala. Bueno, también es por el asesor de imagen. Él es asesor de imagen.
0: Total.
1: Él es modelo. Uh-huh. Tiene varias... y es modista también.
0: Sí, sí. Nos trajo una vez, vino... Llegó acá los sombreros.
1: Ojo, un capo.
0: Estudio. Sí, sí, sí.
1: Un capo. Así que... facha, sombrero. Dentro de poco va a estar su local ahí en el centro.
0: Ah, ya tiene.
1: Ya tenemos ahí, estamos ahí tocando ahí a los municipales para ver cómo hacemos. Yo creo que no me van a dejar pata, porque también va a ir ahí mi imagen con el sombrero. Así
0: ah,
1: que,
0: bueno, está ahí.
3: Ah, vas a empezar.
1: Yo peleo por mi imagen, no sé si va a vender sombrero.
3: Claro, modelando también.
1: Sí, entonces. Yo modelo.
3: ¿Te animás ahí a ver?
1: Sí, sí,
3: que
1: sí.
3: Es medio raro.
1: Sí, es medio raro, pero bueno, yo tengo la cara como...
3: De pie.
1: Soy artista, ¿viste? Ya, nací así, voy para adelante. Yo, no me quedo nunca. ¿Cómo me gusta encarar cosas, Viola?
3: Hermoso.
0: Como mañana vamos a tener una entrada para regalar, la podríamos hacer hoy, pero la queremos tener mañana para darle en rosca toda la tarde, que es para el concierto de mañana a las 21:30 en el Auditorio Municipal de Esquel. Sí. Leo Miranda con amigos, sí, perdón.
1: El sombrero, el material, es de lana de oveja.
0: Ah, posta. Ah,
3: buenísimo.
1: No, es bien,
3: no, pregunté al pedo.
1: Bien patagónico. Es de lana de oveja,
0: muy
1: ¿no?
0: Bueno,
1: por ejemplo, el Lago Marcino, esta marca famosa que tiene más de 100 años, yo usé siempre de eso, es de nutria, de pelo de nutria, después de ahí de conejo. Esto es lana de oveja.
0: Mirá vos, ¿no? Espectacular.
1: Hermoso. Mejor que esto, lucir
0: bueno,
1: esto, no.
0: Ahora que venís, vamos a hacer una segunda vuelta.
1: Aparte bonito y muy, muy delicado, muy bueno.
3: Sí, dale. No, me pareció hermoso. Sí.
0: Bueno, mañana, después ahora te vamos a preguntar y cómo hacer la presentación y quiénes, si se pueden dar algunos nombres, por lo menos.
1: Sí,
0: de
1: todos,
0: mañana.
1: todos, sí, sí, sí.
0: Y de casualidad hay dos guitarras acá, de casualidad, mirá, no sabíamos.
1: Sí, yo no sé cómo había una guitarra zurda acá en Relación Nacional, viste que yo soy zurdo, así que... Se reía al amigo Jorge Criado. Dice, vos sos zurdo, loco, y qué lindo. Nadie sabe que tocas la guitarra tan lindo, dice él, ¿no? Y sí, toco. Bueno, le digo yo, vos verás que está Jimi Hendrix, Atahualpa, y después vengo yo. ¿Cómo se reía el tipo? Che, me quedó mirando y yo serio, ¿viste? Hasta que me largué a reír.
0: Hoy hablábamos de Jorge Criado al comienzo también. Esperando. En el estudio La Roca, que tenía...
1: Claro. No sé si no fui el primero que saqué cidillo.
0: ¿En serio estás hablando? ¿Eh? Otro dato, porque vamos a hacer una reunión, le dijimos,
1: ¿sí?,
0: a la Marucha ahí para hacerlo acá.
1: En año...
0: Está tirando un datazo.
1: Un datazo, sí, sí.
0: Upa, mirá. Ahí está el tercer invitado entonces.
1: Guarda, día. No, guarda. Sí. Averigüen porque me parece que fui el primero.
0: Dale. Leo, ¿nos regalan una canción acá para la Oyentada Nacional Esquel, por favor?
1: Sí. A ver con qué podemos comenzar.

Cuando estaba allá yo le decía a las personas, ¿no? Buenos Aires, Santa Fe, Córdoba. Hermano que me escuchas, tú que desconoces del frío y de la nieve, tú que no sabes del sufrir de mi gente, la que monte adentro sacude la leña que la castiga la nieve y la lleva pa'l rancho pa' abrigar el ambiente. ¡Ay, niños sin abrigo, no hay sol que caliente! ¡Esa es mi Patagonia, la de inviernos crudos golpeando los dientes! ¡Mejillas violetas, ropas diferentes! ¡No te olvides nunca que a pesar de la distancia, mi Patagonia está en mi gente! Cuando la flor de un

les contaba que acá hay una fruta que, según la leyenda, dice de esta manera, ¿no? Yo la escribí, pero para contarles a ellos, por si algún día vienen de viaje, como muchos viajeros que vienen a Esquel, que la prueben, porque dice que siempre se vuelve, ¿no?

0: Cerramos, cerramos, ya, ya, ya nos podemos ir. Vamos a jugar al fútbol, si no.
1: Sí, quedaste engominado,
2: vamos. No, no,
1: la peluca para atrás quedó.
0: Impresionante, ¿eh? Mañana 21:30 horas, ¿no?
3: Mañana 21:30 horas con...
1: Eso, amigos, qué amigos.
3: Amigos, y qué amigos. Mirá, vamos a empezar por el principio, ¿no? Como dice, va a estar el autor de un gran tema que grabé yo y fue un éxito en todo el país, mi querido amigo Eduardo Payacán con Aileen Payacán. Vamos a hacer, por supuesto que hacemos todos ellos eligieron una canción y la cantamos todos, cantamos juntos, ¿no? Acá tengo a todos. Ezequiel El Colo Acuña, no vamos a decir qué tema va a cantar cada uno, qué eligió. El Colito Acuña, Andrea Díaz y Leandro Segundo.
1: Andrea Díaz, abrazo,
3: Leandro Segundo. Francisco Buenchumán, también. Emma Garrido y Bonnie Garrido.
0: La escaloneta.
3: Sí, sí, está ahí, ahí ya tenemos todo. Ariel Morales, Palomita Pilquimán, que también se sumó ahora, que viene de Paso del Sapo. Mandamos un gran abrazo a la gente de Paso del Sapo. Walter Alejo, Maite Guzmán, Las Voces Sureñas, Joel Hernández, Sharon y los Camperos del Chamamé, mi hija Candelaria, que vamos a, tenemos un repertorio especial ahí, y también mi querido padre que anda con nosotros hace un tiempo ya, tocando y cantando. Vamos a ver qué hace. Yo creo que estaría bueno hacer una payadita cortita también.
0: Tremendo. ¿Mm? Estuvo...
3: Para probarlo, ¿eh? Como está nomás, ¿eh? Diría el Indio Bra, el Indio Bar, y así, en una payada le dice otro, ¿no? Que lo venía a probar. Y le saltó, le dice, probar se prueba la ropa cuando uno se la va a comprar. También se puede probar un sombrero, un plato de sopa. Claro, tenía razón, ¿no? Pero no pruebe los hombres, que es mala la condición. Dice, no, no, una décima espectacular, ¿no? Pero sí, no lo voy a probar porque queda mal. Pero yo creo que hay que poner a prueba las neuronas de los viejos payadores, ¿no? Quizá estará bueno. ¿Qué opina? Escuchar una payadita en el medio del... Lito está del otro lado, pero tiene ahí, ¿eh?
1: Dijo que eso sí.
4: Y yo a su padre lo tengo entre los buenos, de los buenos payadores. Lo pongo a él seguro para que.
3: Sí, bueno.
4: He sido testigo acá de grandes contrapuntos.
3: Claro. Si habrán improvisado acá en este estudio, ¿no? Con Jorge Utrera, varios payadores en esa época. Argentino Luna pasó por acá. Bueno, muchos, muchos, muchos. José Curbelo, o Roberto Airala, antes de estar aquí en el San Martín. Martita Swing.
0: No,
3: no.
0: Llega mensajes ahí.
1: No, bueno. Llega mensajes. Un capo, Leo, saludos. Dice Luis, hola gente de Nacional. ¿Le pueden decir a Miranda si puede cantar el tema de mí se dicen cosas para toda la oyentada de la Nacional? Muy buen programa, gran compañía. Soy Javier. Gracias, dice Javier. Y uno más que nos llega. Acá escuchando del lago Futalaufken a Leo Milani, si puede cantar el tema de Rayán Florecido, gracias, es tan lindo el arbusto, su color de Rayán, a las orillas del lago, el bosque inmenso, y ahí nos manda obviamente fotos, como diría ahí en el lago Futalaufken, fotos de Rayán.

0: ¿Qué se habrá inspirado Dios para crearte?
1: Tremendo. ¿Por qué le dio la luz y te ha negado el abrigo? O sea, que se nació porque un día voy al lago cuando en mi primer disco, que se llama Orgullo Cordilleraño, año 2004.
0: Perdón, ¿ese es el que decía el disco de La Roca?
1: 22, no. Ah, okay. No, La Roca fue en el 2000, creo.
0: Ah, okay.
1: Estamos hablando hace 26 años atrás.
2: Nada más.
1: Este en el 24, y vinimos a hacer unas tomas al lago Futalauken para una presentación que hice en el gimnasio municipal, donde el Boni cantó conmigo, que era como la nena que canta ahora, mañana conmigo. Un poquito más. El Boni era chiquito.
0: Sí, total. Cuando,
1: y ahora canta la nena. Conmigo.
0: Muy bueno.
1: Mañana. Y lo vi, ¿vos sabés qué? Digo, el único árbol que crece a la orilla de los ríos y de los lagos. Ahí. Pero que, además, que no el único que no tiene corteza, no tiene cáscara. Entonces yo digo, ¿por qué, pobrecito? Todos tienen cáscara, ¿viste? ¿Viste? Lo loco que con lo que escribimos nosotros somos locos, ¿viste? Pensamos las cosas. ¿Por qué no le dio Dios cáscara a este que justo está acá a la orilla del río, mojándose? A todos le dio cáscara. A este no. Entonces yo dije, ¿cómo era, Carlín?
2: ¿En qué se ha inspirado Dios?
1: ¿En qué se ha inspirado Dios para crearte? ¿Por qué te dio la luz y no te dio el abrigo? Bueno, y sigue, ya me olvidé. Pero bueno, yo creo que pasan por ahí esas composiciones. Bueno, ahora se quemó una tristeza gran parte de lo que eran los Arrayanes, ¿no? Ahí.
0: Iba a decir eso, ¿no? La capacidad por ahí del artista en general y en particular de quien compone también, de pensar en algo que por ahí quienes van caminando, la mayoría de los que van caminando, solamente, pasan al lado de un árbol. Listo, ¿no? Y vos, no solamente el árbol, sino que descubrís ahí una materia puntual para resaltar y ponerla ahí.
1: Yo creo que sí, porque siempre estamos buscándole ese lado. Porque ya es nuestra vida el componer y estar con la guitarra, porque todo el tiempo estamos, cuántas horas trabajamos de lo que amamos, es todo el tiempo.
0: Leo, ¿hay algo?
1: Y a veces me despertaba a las 3, 4 de la mañana.
0: Ah, pasa
1: sí,
0: eso.
1: Me sentaba en la cama y me decía, ¿qué te pasó? No, ¿sabés qué? Ahora me levanto urgente. Bueno, ahora con el celular, ¿viste? El guaraní cuando llegué me decía, no dejes la libretita, vos carajo, te voy a matar que no cantás tus canciones. Me retaba, ¿viste? Pero bueno, ahora está el celular, así que por ahí le bajo un poco el brillo y ta, ta, ta, ta, ta, ta, ta, ta, ta.
0: Por lo menos el tema
1: es, sí, el tema es de la melodía. Porque la melodía, si por ejemplo vos te creaste una melodía al toque, si no la grabaste al otro día, no te la acordás. Vos decís, sí, que no me la voy a acordar. Está buenísima. No es la misma. Me pasó con un recitado del Chaqueño, ¿te acordás que lo perdí? Que le hice yo al Chaqueño.
0: Pero lo perdí, definitivamente.
1: Y se lo llegué a leer para...
3: En el Teatro Verdi, cuando...
1: El Teatro Verdi para el homenaje a Guaraní.
0: Que estuviste ahí, me acuerdo que estuviste.
1: Claro, y me invitaron a mí entre todos los cantores que habían. Estaban todos. Hasta, no sé... Todo. Y bueno, se terminó el teatro y dice, miren que el teatro lo tenemos que entregar a las 12 menos cuarto, ¿te acordás? 4 de la mañana. 4 de la mañana, la última mesa, Negrín Andrade. ¿Sabés quién es Negrín Andrade?

0: regaló el corazón. Negrín Andrade, un prócer. Sentado ahí, el chaqueño palavecino, el Palito Acuña, el bombisto de Horacio, que aún estaba en vida. Y habían varios más. Entre ellos, Leo Miranda ahí.
1: No, infame.
0: El teatro. Hice a las 12 que... No, pusimos a guitarrear cuando se fue toda la gente. Guitarra, guitarra, guitarra, guitarra. Vino el del teatro, cerró las puertas. Dijo, bueno, muchachos, quédense. Esta noche no me lo olvido más. Dijo, mañana me levantaré.
2: Un regalo. Eso.
0: Claro. Y ese día pude hacerle el recitado que le había hecho. Y después lo perdí. Bueno, rompí el teléfono. Esa también es la historia con el teléfono.
1: Total, total.
0: Pero bueno, hay historias para contar.
2: Leo, yo te quiero preguntar algo que por ahí no sé si lo sos consciente de eso. Yo calculo que ya tenés una, no solamente la parte musical tuya, sino la cuestión como embajador cultural también. ¿Sos consciente de que no te llevas solamente tu música, sino lo que está dentro de tu música y parte de tu pueblo, de la historia de tu pueblo, la llevas donde vas?
0: Sí,
2: ¿o
0: sí?
2: ¿O no te lo mentalizás? Eso es natural ya en vos.
0: Nunca mastiqué bien el tema de ser un embajador, porque en ese sentido yo soy como, viste que...
2: Lo digo en el buen sentido de la palabra,
0: sí,
2: ¿me
0: sí,
2: entendés,
0: sí,
2: ¿no?
0: Entiendo. Entiendo que me pongo en el lugar y sé que llevo muchísimos años poniendo a Esquel en lo más alto siempre, y a la Patagonia, y también esa pregunta me hizo ruido, como me hizo ruido cuando... Tristemente se nos fue Hugo Jiménez Agüero, ahora hace poquito tristemente se nos fue Rubén Patagonia. Entonces también ahí viene un poco más fuerte también, ¿viste? Esto que dijiste vos, che, ¿te diste cuenta que ahora estás quedando? ¿Sos vos? ¿Venís vos con tus canciones? ¿Venís? Che, qué lindo esto de que contaste de esto, de aquello.
2: Pero además le agregas esto que vos contás lo de Horacio Guaraní. También sabes que compartíamos el video de cuando estabas con el chaqueño.
0: Sí.
2: Vos también estás abriendo el camino y estás abriendo ahí, desmalezando el camino para los que les cuesta mucho más, también a los chicos y chicas también que les cuesta.
0: Bueno, pero por eso hago lo que hago mañana. Porque, ¿sabés que creo que hay que concientizar fielmente en Esquel y en todos los pueblos? Que en esto no se compite, en esto se suma.
2: Buenísimo.
0: Debemos, claro, no, en el arte no se compite, se suma. Porque si no nos terminamos, si yo no le doy lugar a los que están, ¿para qué hago? ¿Para qué vivo? ¿Para quién es mi canto? ¿Para mí? ¿Para la plata que gano o no gano? ¿O para los que quieran escuchar allá? Aparte, no hay necesidad hoy día que ellos pasen lo que yo pasé. Hablo por los que están, no es que están más abajo, queda mal decirlo. Los que tienen menos trayectoria. Algunos tienen mucha trayectoria, más que yo, pero no han trascendido tanto. Entonces no hay que confundir los parámetros. Porque sí, la experiencia que tiene Eduardo, muchos años con la guitarra, no se ha cansado nunca de llevar la Patagonia al hombro. Ha estado más de 26 veces en Cosquín y sigue. Entonces, nosotros tenemos lugar, que me lo decía Joel, que me agradecía mucho, pero es eso. Vos fíjate que en Santiago nunca cae el canto de Santiago, nunca cae el canto de Córdoba, nunca cae el Tucumán, porque siempre va uno. Ahí tenemos otro. Y eso es lo que hace falta en la Patagonia.
3: Nos llegan mensajes al 15 40 44 66, que, bueno, ahí no te agradece, acá el que pidió a los Rayanes, gracias Leo, dice, siempre lo escucho al tema, linda letra. Otro mensaje que nos llega, amigos de Nacional, que lujazo escuchar a Leo Miranda con su arte y humildad, dice Marisa, Talleres.
2: Productora del programa.
3: Marca presente, sí, Natita Data, ¿no? Nos ubica en La Palmera a veces también. Bueno, esos son los mensajes que van llegando al 15 40 44 66.
2: Vamos llegando al final de esta invitación. Obviamente, yo sé que ustedes están con todo el laburo para lo que va a hacer mañana y que se tomen un ratito para venir acá. Para nosotros,
3: sí,
2: un halago tremendo,
0: No, gracias.
2: Así que de verdad
0: nos hemos parado de cantar, de ensayar con todos.
2: No, me imagino.
0: Vengo del ensayo, sí. Sí, venimos.
2: Para ir finalizando, una consulta que le quiero preguntar a los dos, se lo pregunto ahí. ¿Es como el fútbol, es como el deporte de a dúo, no? Cuando uno va amalgamándose en el camino tocando juntos, se van encontrando una comunicación que es extra palabra, extra conocimiento, estar tiempo juntos tocando.
4: Para mí sí, absolutamente. Ya me mira y ya sé lo que quiere o
1: Yo sé que me está retando.
3: ¿Sabés que te iba a decir eso? Que todo el mundo lo ve sonriendo y vos sabés que te la mandaste, claro, que te miró así como de costado y dijo, ¡ay!
1: ¡Oh!
0: ¡Upa!
1: Ya te rió y yo noté que está riendo conmigo. Ah, sí, ya hace muchos años que nos conocemos. Así que... sí, ya después de memoria toca.
2: De memoria, ¿no? Hay una comunicación extra palabra ahí en la cuestión,
1: sí.
2: ¿No?
1: Sí, ya sabe que arranca en un tono y ya sabe lo que quiere. Es lindo eso.
0: Sabes que la mayoría de mis músicos son todas personas que fueron a verme como fanático.
1: Claro.
0: Sí.
1: Yo soy de Buenos Aires, yo lo fui a ver a él. La primera vez que te fui a ver fue en la UOCRA. Ahí a 2 cuadras de mi casa, es un campo recreativo. Y lo fui a ver a él. Después,
0: un festival, ¿no?
1: Un festival muy grande. Creo que era el 1 de mayo o 25 de mayo,
2: sí,
1: no recuerdo.
2: Primero
1: fui el trabajador. Y después, como a las 3 semanas, me lo crucé en una peña donde yo estaba tocando. Y bueno, ahí lo invité a tocar. Y bueno, después se
2: qué
1: dio.
2: ¡Qué bueno!
1: Se qué dio, bueno. Sí. Pero yo ya cuando ensayé, o sea, no tenía todo, pero conocía todo el repertorio de él.
2: ¡Qué grande!
1: Que se reía. Fue muy gracioso, ¿sabes? Porque estaban ensayando y yo ya sabía.
2: Ya tenía
1: los
2: todo.
1: Cortes y todo. Me faltaba, obvio, ¿no? Pero...
2: Es más, ya había practicado las caras cuando se enojara.
1: Pero ya conocía más o menos.
2: ¡Qué grande! Sí. Che, un gusto tenerte acá, ¿eh?
1: Gusto
2: un placer
1: mismo,
2: enorme.
1: Gracias.
2: ¿Hasta cuándo estás aquí? ¿Termina el recital y...?
1: No, nos quedamos porque tenemos... nos vamos al Bolsón mañana viernes.
0: Estamos en el Bolsón.
3: Pasado mañana.
0: Pasado mañana.
1: Sí, llegué al mediodía, porque estoy sin dormir.
3: Tenés jet lag.
1: Y después creo que tenemos por Rawson, ¿no?
0: Tenemos un recital de Sadaik en Rawson.
3: Leo, llega otro mensaje. Sí. Un gusto escucharte. Dice, ¿se pueden adquirir las entradas mañana o hay que sacarlas anticipadas, Mari?
0: Yo creo que van a ver
2: para el segundo piso.
0: Para el segundo piso. Y si no, en nueva función.
2: Sí, acordate,
0: No, creo que hay todavía entradas. Sí. En Belgrano 330.
3: Sí.
0: Uh-huh. Ahí está.
2: Para finalizar, podemos ser tan, lo voy a decir en francés como siempre, hincha pelota para pedirle una canción más.
0: Sí.
2: Puede ser.
0: Cerramos con la chubutana.
2: Dale,
0: ¿te parece?
2: Por favor. Che, gracias, de verdad.
3: Gracias.
0: Gracias a ustedes, los espero mañana. Todos los artistas, gracias, amigo Calvo.

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0: Escuchábamos a la gran Siuxi Siux ahí en el día de su cumpleaños, que seguramente nos está escuchando.
1: Sí, obvio. Feliz cumpleaños,
0: ¿no?
1: Siux.
0: Mientras se está delineando ahí las pestañas. Ahí
1: tarda como media hora por ojo.
0: Música hermosa.
2: ¿Mantendrá todavía siempre el look?
0: Sí, lo renueva, pero sí. Hay un concierto, uno de los últimos en vivo, no sé si lo vieron, que es tremenda la puesta en escena que tiene. Mirá. Tremenda.
2: Mirá. Además, yo pensé que ya se había retirado de la cuestión.
1: No, ella no.
0: Muy bueno. Una gran música, ¿eh? Viene de la... Es más, se formaron con Robert.

0: transmite una banda.
1: Sí, se parecen bastante, de hecho.
0: The Creatures.
1: Tienen como...
0: The Creatures se llamaba.
1: Tienen como un estilo muy...
2: Sí, en ellos todo, ¿no? Ya los... Si no tiene 70 años, anda ahí, pega el palo.
1: Ambos, sí. Sí.
0: Sí, como es, Robert Smith ya parece un...
1: Una...
0: Un ratito de talco.
1: Está derritado, mi amor. Está derretido, mi amor. Pero no, no me hables mal de Roberto, ¿eh?
2: El staff de Esperando la Carroza y...
0: La tía Smith. Es. Pasamos de Leo Miranda a Siouxsie and the Banshees, y de Siouxsie and the Banshees pasamos a lo que hacemos todos los miércoles acá con un vecino o vecina de Esquel, de la zona, e incluso han venido de otros lugares del país para compartir vinilos. La excusa para hablar de música aquí en Radio Nacional Esquel. Hoy, Horacio Quintero.

0: Bienvenido Horacio Quintero acá a La Hora Vinilo en Nacional Esquel.
1: Bueno, muchísimas gracias, chicos, por la invitación.
2: No, gracias a vos por venir con todo.
1: Por el momento, ¿no? Es como una muy buena excusa. Y la música también siempre es una muy buena excusa.
0: Buscamos excusa siempre para hablar siempre. De música.
2: En cualquier momento nos convertimos en un programa musical igual, en cualquier momento.
0: Hay algo interesante que me gustaría, antes de arrancar con el tema puntualmente, es el material que trajiste. Porque esto no pertenece a Radio Nacional, sino que es particularmente tuyo, y que nos cuentes un poquito de qué se trata lo que tenés acá, Horacio.
1: Mirá, en realidad también Nobleza Obliga, a decir verdad, lo heredé, casi te diré de manera muy oportuna, porque esta colección era de el papá de Fede y de Fernanda Collazo. Él disfrutaba mucho la música, de hecho hay una colección muy linda de música clásica también, todo en vinilo, bueno, hay de pasta que también traje algunos, que no sé la velocidad, por ahí después Lito me va a explicar un poco algunos temas, pero la verdad que esta colección en particular, que fue un poco acercar la música a la familia, ¿no? Uh-huh. Por eso es que música popular que vivirá por siempre, y es una colección que venía, te mandaban primero los sobres y después venía el vinilo.
0: No, tremendo. Sí, así tenía que
2: decir. Se vuelve loca porque aparte, qué manija, porque cuando te vienen los sobres, ya te sabes, claro. Quiero escuchar este, te vas anotando.
0: Marketing a full antes de que salga.
2: Me parece que está muy bien igual.
1: Así que bueno, hemos ido escuchando lo poco que tenemos. Le contaba recién, antes de fuera de micrófono, que bueno, mi suegro tiene un muy buen
0: un combinado,
1: combinado de eso que claro. Salían antes. Bueno, a ver si lo podemos heredar. No. Si me escucha el suero.
0: Queda registrado.
1: Ahora que tenemos esta colección. Claro. Y bueno, Fran, mi hijo mayor, es muy fana de la música. Y bueno, lo trajo siempre este tema también de los vinilos. Y cuando llegamos a la casa estaba toda esa colección ahí. Que Fer la dejó porque, bueno, ya estaba ahí como parte de la casa. Y quedamos con esa herencia que realmente es fabulosa. Y estamos sacando todavía ahí. Muy buena colección de variados géneros, ¿no? Folclore.
0: O sea, antes de fin de año tenés que tener la segunda parte.
1: Así que bueno, traje lo que me pareció más oportuno para quien se quiera acercar, ¿no? Porque tenés música de películas que por ahí te resultan total. Familiares.
0: Nos pasaba recién también que era familiar, claro, el sonido.
1: Después hay los foxtrot que sabían bailar los viejos nuestros. Bueno, yo tengo gente de parejas mayores conocía que bailaban ese tipo de música en las juntadas, ¿no? El foxtrot, la milonga, pero el foxtrot era ese movimiento muy particular para desarrollar ese total. Baile, ¿no?
3: Movimiento de cadera.
1: Eso, movimiento de cadera. Así que bueno,
3: ¿hay algún foxtrot?
1: Sí, hay.
3: Nosotros vamos a escuchar otro.
1: Dale.
2: Vamos a escuchar.
3: Van a buscar ahí un Fox.
1: Ahí te busco, Fox.
2: Para ahí, vamos a escuchar un disco que vamos a escuchar el tema del lado 1 que se llama Lover. Uh-huh. Pero el lado 2 tiene Mambo, qué rico el mambo. Mambo número 5. Bésame mucho. Solamente una vez. Tiene de todo. Me lo dijo Adela, que no sé qué será, pero me parece graciosísimo el nombre. Y ahora vamos a escuchar Lover de Roger Hart.
0: Ahí mientras lo vamos acomodando, ahí Grito nos va a decir, te consulto.
1: Sí.
0: ¿Sos de poner los vinilos que tenés o es una excusa esta hoy para
1: no,
0: venir y empezar?
1: No, es una excusa para empezar. No, yo no lo... O sea, imagínate que nunca en mi casa hubo un aparato para escuchar vinilo. Total. Escuchábamos radio como una gran...
0: Salvo cuando están ustedes que ahí la pago.
1: sí, tal cual. Y ahora, bueno, esto, te insisto, Fran, mi hijo mayor, es muy fana de la música y, bueno, exploró todos los soportes que se han ido desarrollando a lo largo de la historia para poder reproducir y, bueno, está recopado con esto de los vinilos.
0: Está en un auge tremendo.
1: Sí, totalmente.
0: Antes de ir a la música, lo hemos charlado con coleccionistas, no coleccionistas, vecinos, vecinas. Creemos, con diferencia, con matices, que lo que el vinilo viene a traer, de nuevo, la fortaleza de empezar a escuchar una obra, pero no solamente lo que es el vinilo. A uno lo pone en otro tiempo, ahora estamos en un tiempo de urgencia, que todo es efímero, todo es rápido, todo así, y creo que te sitúa o te ayuda a situarte desde otro lugar en el mundo.
1: Sí, ninguna duda. Me pasa que, por ejemplo, cuando subimos al auto, el más chico de mis hijos siempre tiene el Bluetooth conectado. Entonces la música, los pibes tienen formas muy particulares de escuchar, ¿no? Y una manera de escuchar es escuchar poco. Entonces te van pasando, te van cambiando permanentemente de no termina un tema, no alcanza a empezar y ya te pusieron el otro, y así lo mismo hacen con lo que miran, ¿no? El otro día me gusta observarlos mucho, ¿no? Cómo cambian las épocas y ellos miran, por ejemplo, en YouTube las películas ya resumidas. Entonces hay un tipo que le cuenta la película sin verla.
0: Tremendo.
1: Entonces le va pasando imágenes de lo que consideran lo más importante o trascendente de esa película, y ellos en 15 minutos de una película que de 2 horas, ¿no?
0: Es un datazo.
1: Y están con el celular además.
0: Como una extensión del cuerpo a veces.
1: Claro, entonces vos ves que están contestando, comunicándose con los amigos a través del teléfono, y además miran de ratos o escuchan el contenido de la película, que además está resumida.
0: Total.
1: Sí, digamos, todo eso, esto que vos decías, ¿no? Vos ponés la púa del tocadisco. Sacado. y va y la tenés que escuchar, no lo vas a estar cambiando, ¿viste?
0: Y además sacás el sobre, sacás la gacetilla que tiene la información, es todo un ahí, ¿no? Para escuchar ahí. Horacio Quintero está con nosotros y nosotras acá en lo que es la hora vinilo. Recordamos, como decimos siempre, con Maruche, con Lito, 15 40 44 66, para aquellos y aquellas que quieran traer sus vinilos acá.

0: Muy original el material que trajiste, ¿eh?
1: Música
0: muy
1: popular original. Que vivirá por siempre, se llama la colección de discos que viene en la cajita. Todo muy, muy de la época. La cajita además está buenísima porque tiene así como, refleja un poco los estilos, ¿no?
2: Tal cual.
1: El mundo, la orquesta, ¿no? Ahí con con la Torre Eiffel, los vals,
2: y
1: bailando.
2: Y el Viste Disc, que fue, digamos, como un acuerdo. Sí,
0: con las selecciones.
2: Claro. Con las colecciones
0: de revistas
2: y libros de aquella época. Mira. Y por eso te hacían la misma modalidad de envío.
0: Total. ¿Qué, más allá de te gusto, no? ¿Qué pedazo de revista, magazine, con temas absolutamente diversos que tenía ese,
2: tenía,
0: ¿no?
2: Tenía lo
0: no
2: que vos...
0: ¿Que era un formato chiquitito?
2: Creo que ya no, pero encontrabas todo.
0: ¿Todo?
2: Todo lo más insólito estaba en esa revista.
1: Sí, qué lindo que vinieran, que vuelvan, ¿no?
0: Me encantaría.
1: Tipo los clubes de vino, pero de claro. Vinilo. Mirá que te llegue un vinilo por mes.
0: Mirá qué viejo que soy. La risa, remedio infalible. Era un apartado tal de humor cual, que tenía.
2: Tal cual.
0: Ahí sí vas a decir algo.
2: No, te iba a decir que estuvimos hace algunos días, porque también acompañaba la colección de los vinilos y algunos de pasta que hay, había una colección muy interesante de bibliografía. Así que también pudimos rescatar ahí, pudimos colocar en lugares donde van a ser bien utilizados, porque había una colección importante de derecho, por ejemplo, constitucional, de derecho comercial, y bueno, toda una biblioteca importante. Y obviamente nosotros quedamos con lo más genuino de material, por decirte, el mío Cid en tapa de cuero.
0: Una reliquia hermosa, hermosa. Una
2: cosa fabulosa.
0: Ahí seguimos escuchando un toquecito. Te quería preguntar, Horacio, si bien estamos compartiendo esto, que tiene que ver con vinilos antiguos, música popular, también de todos los tiempos, te consulta el Horacio Quintero de todos los días. ¿Qué playlist tiene? ¿Qué está escuchando en estos días?
2: Mira, a mí me gusta mucho el folclore nuestro, me fascina el
0: La folclore. Preparamos para vos lo de Leo,
2: sí,
0: ¿eh?
2: Sí, sí. Admiro mucho lo que se produce desde Patagonia, digamos, con músicos nuestros, que hay como toda una generación que está como escribiendo y pudiendo contar un poco lo que es lo nuestro, más allá de las vicisitudes a veces de la distancia y de montones de situaciones que se generan. He visto muy buenos nuevos valores. A nosotros nos está pasando que estamos invitando, por mi trabajo, ¿no?, en la legislatura, llevamos todas las semanas que hay sesión algún artista de la provincia que interpreta el himno nacional, el himno en la apertura de las sesiones, y hace uno o dos temas de su repertorio previo para que se lo conozca, digamos, en la provincia si no es reconocido, ¿no? Entonces se transmite en vivo por las redes de la legislatura y por la página oficial también, y queda subido toda la participación en YouTube.
0: Horacio, te pido disculpas, no sabía, había visto así medio random, sí. Encontré alguno, pero no sabía que había una especie ya fija de estas.
2: Sí, nosotros todos los días de sesión, las sesiones de la legislatura son cada 15 días, uh-huh. Y entonces tenemos ya armado un cronograma de contactos con los artistas que vamos conociendo por la provincia. En la mayoría de los casos no son conocidos, entonces tratamos de habilitar los medios para que lleguen y para que hagan su presentación en la legislatura, y ahí tratamos de hacerlos conocer, ¿no? De hecho, nos pasó Joel estuvo en el recinto, estuvieron artistas de toda la provincia importantes, digamos, de distintos géneros. Conocimos gente también a partir de eso, porque en las fiestas populares o en los actos de las localidades, cuando son los aniversarios, uno por ahí descubre valores que no los tenía en el radar. Entonces los invitamos y participan. Los centrales es entonar el himno nacional cuando se izan los pabellones dentro del recinto, pero previo a eso se hace toda una prueba donde además el equipo de comunicaciones de la legislatura, los periodistas le hacen notas previamente, ellos cuentan de dónde vienen, cuál es su trayectoria, qué estilo de música hacen, y bueno, todo eso va dándoles, por lo menos, nos ha pasado de algunos que algunos artistas que han participado ahí, los han visto y después los han invitado a participar en otros lugares.
0: Una reventana.
2: Sí, ayuda. Pero bueno, también pasa que hay artistas que no quieren vincularse tampoco con la cuestión política, entonces eso es en la casa de las leyes y a veces, bueno, por ahí la gente dice no, a la legislatura no, bueno, nos ha pasado.
1: Bueno, digamos, es arte artista. Igual, viste, sí. Que está bien. Sí. Igual,
2: De hecho, bueno, con Leo no hemos coordinado, pero también lo he invitado para que pueda participar en algún momento. Hizo el otro día, en el 25 de mayo, una versión muy linda del himno nacional con del himno provincial con la guitarra. Una versión que a mí me gustó mucho, digamos, porque es muy genuina con la viola sonando sin todo el resto de las de la orquesta, digamos, de la música de fondo, cambia un montón.
0: A guitarra pelá.
2: Sí, sí, a guitarra pelá.
0: Estamos con Horacio Quintero acá en La Hora Vinilo, un lugar que nos encanta acá disfrutar para charlar de la música, y siempre me exploramos por otros lugares también. Y ahí lo vamos viendo a Lito, casi como te diría un ingeniero, no casi, un ingeniero de sonido ahí poniendo el vinilo que va a seguir a continuación para chusmear. Y reiteramos, si tenés un vinilo en tu casa, si tenés unos ya es suficiente, si tenés más, buenísimo, 1540-4466 y te venís con nosotros acá, para ser parte. Hay creo que llega un mensaje, no sé si será parte de esto.
1: Es un mensaje de voz de 2 minutos, que ahora es un montón. Ahora vamos a pedirle a mi compañero la preescucha para no estar mandando un audio que diga equivocado, por ejemplo. Seguimos en Hora Vinilo. ¿Y esto?
0: Bésame mucho.
1: Bésame mucho. Listo.
2: Sí.
1: Vamos a escucharlo.

Buenas tardes, chicos. Bueno, estoy escuchando el programa mientras plancho desde Miranda. Me encanta Miranda. Sí, capaz que voy a ir a ver mañana eso. Iré a verlo a su festival que va a ser en el auditorio, creo. Bueno, ahora estoy escuchando este señor que le están haciendo reportaje de esa música de la década, no sé si fue 40 o 50. Y me trajo una nostalgia tan grande que me dio hasta ganas de llorar. Porque yo era niña en esos años, y mi madre con sus amigas se juntaban como a la hora de la siesta, más o menos hasta esta hora o más tempranito, a charlar, y se escuchaba esa música. ¿Tú sabes eso que pusieron de vinilo, que se escuchaba mucho en la radio? Muchos escuchaban en la radio esa música también, y me trajo terrible nostalgia, hasta momentos de ellas, como que la estuviera viendo mi madre y su amiga. Así que esos recuerdos nunca me los había recordado. Y lo que es la música, ¿no? Cómo te trae cosas la música, que parece que olvidaste momentos, o momentos íntimos, o momentos familiares, y una música te viene esos recuerdos. Así que no sé si agradecerlos haberlo escuchado, esa música que trajo ese señor, con esos vinilos antiguos. Gracias y muy buen programa. Soy Emilia.

0: oración. Mira lo que generaste con tu divinidad.
1: Hermoso momento, porque es cierto un poco lo que vos levantabas recién en la charla, ¿no? Esto de el momento para tomárselo y disfrutarlo. ¿Viste? Que en este ritmo que nosotros tenemos, a veces las cosas pasan y pasan y pasan y pasan y vos no le sentís el gusto. ¿Viste? Como agua entre los dedos.
2: Totalmente. Es que hay cosas que lleva, que necesitan un poquito más de tiempo, incluso escuchar una canción, o sea, necesita un poquito más, estamos tan apurados en todo. Emilia, además, está a decirte que yo lloré acá mientras te escuchaba, te mando un abrazo enorme, enorme, enorme, me parece una dulzura el mensaje que mandaste, y esto que hablábamos hace un ratito también de lo que es la música, ¿no? En la vida tan fácilmente es como una pastillita de medicamento que uno puede, como disfrutar, ¿no? Así que te agradezco a vos, por lo menos, te agradecemos a vos por el mensaje, ¿eh?
1: Sí, Emilia, un abrazo grande, estamos felices acá también de que podamos ser complemento para que vos retrotraigas tu memoria ahí y vuelvas a esos momentos de la infancia que, bueno, son inolvidables, pero a veces una ayudita con la música y la tranquilidad y lo emotivo de revivir esos momentos con lo más querido que uno tiene, que es la familia, ¿no? Y así que, bueno, mandarte también un fuerte abrazo. Y bueno, acá los responsables son Maru con
2: Maurito,
1: que se copan con esta idea de entrar en la charla de otra manera, ¿no? Poco habitual, a través de la música y de estos elementos que todavía en muchas casas deben estar y seguramente estarán esos tocadiscos también guardados.
3: Además de lo vigente, tiene mucho de nostalgia también, porque ¿quién no recuerda a sus padres o a sus abuelos ese momento que nos queda para siempre?
2: Iba a decir, me acordé de Carlos Agüero, que Carlos decía, yo me sentaba con mi papá a escuchar
3: una ceremonia. Era una ceremonia que, aparte, no cualquiera tenía permiso para agarrar la bandeja, el vinilo, y poner. Era un momento que era no sé, una película de hoy.
1: Tal cual. Era todo una ceremonia.
3: Y lo es. Por suerte existe, y los que tienen el privilegio de tener una bandeja por ahí, o bueno, ahora ha salido también
2: escuchar música, ojalá, porque lo ignoro, pero ojalá que los padres escuchen música con sus hijos, se sienten a escuchar un rato música.
3: Además, ¿no? El vinilo, el CD o el cassette, tiene esa cosa, esa magia todavía, ¿no? Que podés escuchar la obra completa, no tan rápido como decías vos. Los pibes de hoy escuchan así, no sé si una forma de escuchar es una costumbre, no sé si escuchan realmente. Sí. Uno respeta eso, pero nosotros que escuchábamos la obra completa nos quedaba en el ADN después.
1: Sí, está bueno, y a mí también me pasa que con mis hijos también me animo a sus modos, ¿no? Porque uno siempre en esto de creer que lo de antes siempre fue mejor.
2: Totalmente.
1: También se impide de disfrutar de cosas que van construyendo los pibes en este nuevo mundo, ¿no? Entonces, siempre está bueno recordar, pero también está mucho más bueno acompañar a las que vienen de las otras generaciones a hacerlo de otra manera, ¿no? Y bueno, hay que animarse a eso, y también tiene sus momentos de disfrute y de compartir con esa idea de
2: tarde de juego y vinilo, ¿te imaginas? Sí, para los nenes, estaría bueno.
0: Ayer lo escuchaba el Chango Espaciuc, que hablando de este tema, ¿viste? De la tradición. Y decía que por ahí se malinterpreta la tradición, que la tradición es solamente repetir lo del pasado, ¿no? Y pensar que esa o esa forma de concebirla, decía, lo estanca a uno, ¿no? Lo estanca a uno, al que escucha y se queda como inmovilizada al lugar. Que hay que entender que los nuevos procesos también van interpretando lo que sucedió, lo que está, desde otros lugares, otros contextos. Y está bueno acompañar ese lado, por eso también me gustó escucharte lo que decías. De hecho, hay algo pendiente ahí con parte de tu familia, con tu hijo también acá.
1: Sí, sí, sí. Nosotros tenemos esa particularidad que, además, por trabajar en el ámbito educativo, uno se predispone a estas cuestiones de la innovación permanente, el cambio permanente, la escucha, la pluralidad, digamos, porque en un salón de clases tenés 30 realidades distintas o 25 las que te toquen, pero son todos individuos completamente distintos unos de otros. Entonces te preparan mucho mejor para este tipo de situaciones, y yo considero realmente eso. Hay cimientos que son intransgredibles, ¿no? Qué sé yo, por citarte algunos valores como como decirte, el respeto, la solidaridad, la honestidad, son valores que uno los hereda y está muy bueno, digamos, seguirlos fomentando, ¿no? La empatía, esto de a mí, digamos, me pone muy feliz cuando veo pibes de la edad de los míos que pueden escuchar, digamos, porque también ellos en todo esto que decíamos recién de los dispositivos tienen como entrenada la audición para escuchar 4 o 5 cosas a la vez, pero vos te perdés ahí, porque a mí me pasa que por ahí le digo a uno de mis hijos y te estoy escuchando, pa. Como que vos lo querés reprender porque no te está mirando, ¿verdad? Y te están escuchando, pero bueno, uno cuesta habituarse a esos modos de relacionarse, ¿no? Uh-huh. Entonces, bueno, me parece que, insisto en esto, no siempre lo anterior fue todo bueno y lo que está por venir es todo, ¿viste? Una tragedia. Hay que llevarla, hay que tratar de acomodarla, de irla surfeando también y disfrutarla, porque bueno...
2: Y además como que un poco también, naturalmente, por decirlo de alguna forma, los chicos siempre van a buscar romper con costumbres, porque siempre van a buscar lo nuevo, van a construir otro mundo, y los más grandes también tenemos naturalmente una resistencia. Entonces como que hay que romper un poquito esa...
1: Total. Sí, esa sí, cuestión. Yo creo que eso es lo que está ocurriendo también. Cierto es que... Siempre. Del vinilo al cassette nosotros tuvimos como mucho tiempo, y ahora, digamos, los dispositivos, lo que hoy es nuevo, mañana ya es obsoleto. Entonces, esos tiempos también es como que agudizan este vértigo que te da decir ya mañana es viejo, digamos. Entonces,
2: ¿sabes que no lo había pensado eso? De hecho, entre los 60, ¿cuándo fue el cassette?
1: Y más de los 70.
2: ¿Más de los 70?
1: 80 casi.
2: Bueno, sí. en 20, 30 años y se hizo todo ese recorrido de caseta MP3. Y claro, antes, o sea...
1: Claro,
2: sí. No, no lo había pensado.
0: La próxima es el holograma acá con la banda.
2: Sí. No, pará, pero igual más allá de eso, como que hacia adelante tampoco no han cambiado mucho las tecnologías. Solo Spotify como formato, como forma de escuchar, o las plataformas, ¿no?, musicales.
1: Claro.
2: Sí, pero en términos de tecnológicos, como que no ha cambiado tanto.
0: No.
2: Porque sí, seguimos escuchando el MP3. O sea,
0: MP3.
2: El MP3.
0: Vamos a la música con Horacio Quintero.

0: cuál es, ya sé cuál es.
1: Mambo. Pero qué rico el mambo. Pero qué rico el mambo.
0: Ah, sí, va a Latinoamérica.
2: Exquisito lo que estamos escuchando.
0: Por Pérez Prado.
3: Sí, la verdad.
2: Maestro Pérez Prado.
3: Maestro también allá, Lito, que está ahí junto al trapito y la limpieza. Y...
4: Che, yo tengo un desafío ahí porque también trajo una colección de discos de pastas.
0: Sí. Sí.
4: Estos discos que estamos escuchando, estamos hablando de más o menos 40, 50 años, los que estamos escuchando ahora. Y ese, sí, esos discos de pasta, andan en los 60, 70 años,
3: Sí.
4: Así que es un desafío. Elegiste algunos y los probamos acá.
0: Hablando
4: a ver
0: de...
4: qué onda.
0: Hablando de los
4: circuitos. Verdad.
0: De los circuitos de tiempo, ¿no? Volver a poner un disco, a mí eso me revienta la cabeza. Volver a poner un disco que andás a ver cuándo fue la última vez que se escuchó, es como prender el instrumento del músico de vuelta, ¿no? Es como el vuelve a ser un eco, el que se grabó, ese que está grabado en el vinilo. La verdad que está buenísimo. Seguimos en Hora Vinilo con Horacio Quintero. Si querés mandar mensaje, puedes hacerlo al 15 40 44 66. A los que preguntaban por la entrada de Leo Miranda, la vamos a estar regalando mañana, así que préndanse también mañana desde las 4 y hasta las 6 de la tarde, que vamos a estar regalándola. Seguramente vamos a tener una consigna si los hacemos hablar, laburar y llamar a la radio, pero ahí para los que consultaban.
2: Horacio, bueno, te conocemos muchos y muchas del ámbito de la docencia, muchos y muchas del ámbito de la política, y tiro así al aire, como quien no quiere la cosa, salimos un ratito de lo que tiene que ver con la música, y te pregunto acerca de nuevos proyectos que se vienen y están relacionados de alguna u otra manera al hecho artístico. ¿Por dónde viene ese lugar?
3: Sí, mira, estamos haciendo algunas primeras armas. A mí me gusta mucho escribir. Tuvimos en la formación docente un equipo de profesores que nos enseñó mucho a registrar, al registro diario de lo que uno hace para después releerlo y poder a partir de ahí reflexionar y volver sobre la práctica, digamos.
2: ¿Te tirar dos nombres o uno de ellos? ¿Recordás alguno de los maestros?
3: Sí, claro. Estela Villar, que me parece que fue como el norte, digamos, como la abanderada de este modelo de formación docente, que era la investigación-acción, un poco un trabajo muy desde lo epistemológico y desde lo pragmático, también ayudó mucho a formar a los docentes a partir de reflexionar sobre la práctica. Y había un gran equipo: Marta Sicalese, Marcelo Troyano, Ivana Farniot, bueno, gente que trabajó mucho en ese equipo.
2: Otra escaloneta más, te digo.
3: Sí, sí, un equipo realmente muy importante. Bueno, siempre nosotros, a mí me gustó mucho escribir. De hecho, me pasó algo muy particular en mi familia en algún momento. Yo tuve una sobrina, a la que amamos todos, muy, muy querida, Yara se llama ella, y tuvo una situación oncológica cuando era muy chiquita. Entonces estuvo en Buenos Aires mi hermana con mi cuñado durante mucho tiempo con esa situación difícil. Bueno, y ahora tuvo todas las intervenciones habida y por haber, y zafó de eso, y todos esperábamos que ella llegue a cumplir los 15 años, porque bueno, había tenido cirugías realmente tremendas. Entonces, cuando cumplió los 15 años, mi hermana me pidió que yo escriba la historia de ella, ¿no? Entonces yo le regalé esa propiedad intelectual para que ella ese material lo deje en la casa del niño en Buenos Aires, donde están todas las familias que viven esta situación. Y escribí 15 capítulos del libro que se llama Yara, que lo tiene ella, y cada capítulo era el año de su vida, ¿no? Desde el primero hasta el 15. Entonces el librito tiene 15 capítulos. Y fuimos contando un poco, narrando, como un poco de ayuda para los papás, las familias que le toca vivir una situación como esa, que uno cree que obviamente a todos nos pasó, que el mundo se termina, y bueno, el mundo continúa, y es la fortaleza de la gente, de los seres queridos que están ahí, empujan y sale. Y cuando Dios dice hasta acá y hasta acá, y si no, va a seguir. Entonces, bueno, empecé a escribir y me quedó, hice esa edición, que bueno, la tiene Yara, por supuesto, y ella decide a quién se la da y cuándo la entrega. Y ahora un poco también estoy ensayando un segundo trabajo que es más comprometido con mi rol de militante, de docente, de político, si querés, no sé si llego a esa categoría, pero un poco también es esto, ¿no? Hacer una relatoría de cosas que uno debe tener en cuenta cuando se pone a militar por algo. Y no lo pensemos desde la política partidaria, ni, ¿no? A militar por lo que uno cree. Entonces ese material ya lo tenemos muy avanzado, espero en estos próximos meses poder ya editarlo para imprimirlo. Y habla un poco de, también tomé dos ejemplos muy concretos de nuestra realidad, de, que yo creo que son emblemáticos acerca de las personas que militan cuando creen en algo. Y uno es el proceso de malvinización, cuando volvieron nuestros veteranos al continente, y cómo a lo largo de todos estos años ellos pudieron militar esa idea de malvinizar, y hoy Malvinas es una causa que une a todos los argentinos más allá de cualquier pertenencia. Y el otro ejemplo que me pareció paradigmático también es el movimiento No a la Mina, que también es un grupo de vecinos que se organizó para defender una idea acerca de lo que tiene que ser el ambiente, y llevan 20 y pico de años en ese proceso y no han perdido esa continuidad, digamos. Me parece que tomé como esos dos ejemplos para de alguna manera diagramar qué es lo que tiene que tener un militante cuando dice yo milito por esto. Bueno, ¿cuáles son las cuestiones? Y por supuesto está mi faceta desde la política y qué creo yo que tiene que tener quien se dedique a militar en política, ¿no? Así que un poco por ahí pasa el libro, que se llama justamente así, Militante, y bueno, va a estar próximamente en...
2: Viene la parte de presión. En la primera charla sobre el libro acá.
3: No hay problema.
2: Acá.
3: Yo decidí hacerlo acá también, anunciártelo, si bien los más allegados están trabajando. Para mí, el prólogo, por ejemplo, lo está escribiendo un maestro que es de la vida para mí, militante también, que es Jorge Forti, el papá de mis amigos ahí, de los Forti chicos. Jorge fue muy importante en mi vida también porque él es un profe de educación física que tiene algunos años más que yo, y hemos trabajado mucho en el interior de la provincia en muchos proyectos educativos, y así que le pedí, también lo obligué así como vos, dije, che, el prólogo te toca, te mando el material, léelo, y el prólogo lo escribís vos, así que va a quedar un material muy, muy, muy lindo. Yo digo que es un libro, vos podés escribir un libro desde el escritorio o desde el barro, ¿no? Este es un libro escrito desde ahí, desde el barro.
2: Che, gracias por contar lo que
3: hablamos. No, por favor, me parece que es el entorno para contarlo.
2: Nos estamos despidiendo ya, Lito, ¿no?
4: Pero cachito, mirá. ¿Viste? Imagínese la máquina del tiempo. Uh-huh. Estamos en el año 2026, ¿no?
3: Sí.
4: Ni el 2026. De aquí al 1930, imagínense. En la máquina del tiempo podemos viajar.
0: Casi 100 años.
4: Pero nos detuvimos en el 80. ¿Por qué les digo? ¿Por qué este disco que se escucha usted? Escucha ya. Se escucha raro, ¿no?
3: Sí.
4: En realidad, la bandeja que tenemos está creada en los años 80. Y estos discos de pasta estaban hechos para que estuviera la velocidad 78, era 33, 45 y 78. Esta bandeja no tiene la velocidad 78.
2: Eso se escucha así,
4: así que no sabrán comprender que era un disco de pasta que era de esa. Así que ese fue uno de los que trajo el brazo hermano.
2: Horacio, para despedirnos, te agradecemos mucho la visita y calculo que has escuchado alguno de nuestros cierres intelectuales, ¿no? Cuando cerramos sí, intelectualmente, pedimos disculpas que elevamos así la intelectualidad de niveles, ¿no?
0: Igual sí. nos van a dar un premio ahora, dentro de poco, al poeta.
3: Al poeta.
2: Gracias, de verdad,
3: No, por favor, gracias a ustedes.
2: Antes de fin de año en la vuelta seguramente te va a tocar otra vez acá con el libro.
3: Sin duda.
0: LJB.
2: Lo fuimos.
0: Polo.

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0: 6 de la tarde, 5 minutos. A partir de este momento vamos a compartir por AM560 de Nacional Esquel el resumen de los principales temas del día en este resumen regional de noticias. Tenemos la operación técnica de Lito Carfunao, en los informes Andrés Campos, Silvio Vega y Menem Fernández, Estela Murúa y Matilde Murúa en la edición y Mayra Maya en la redacción. Como es habitual, comenzamos con los datos del tiempo.
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0: 10 grados, 6 décimas la temperatura en nuestra ciudad, con un cielo que está mayormente nublado. Humedad 58%. Presión 922.4 hectopascales. Viento del norte a 17 kilómetros y la visibilidad es de 30 kilómetros. 10 grados, 6 la temperatura en nuestra ciudad a esta hora de la tarde. Comenzamos con el desarrollo de los títulos importantes del día. Análisis de emergencia agropecuaria por sequía en Chubut. El referente de la Federación de Sociedades Rurales, Osvaldo Luján, se refirió a la declaración dada a conocer en las últimas horas y mencionó que los productores afectados puedan acceder a beneficios financieros e impositivos.
2: La declaración de emergencia surge a partir del decreto provincial 52 del 14 de enero, donde la provincia debe solicitar a la Nación, a la Comisión de Emergencias Agropecuarias, la situación de gravedad que estaba viviendo el sector, básicamente por sequía en toda la provincia. Así que, y esto, bueno, fue aprobado por la Comisión de Emergencia, lo que esto posibilita a través de la resolución 764 del Ministerio de Economía declarar en estado de emergencia, que se declaró tanto a Santa Cruz como a Chubut por sequía y también Mendoza por otras situaciones climáticas, heladas y demás. Esto realmente es un punto importante, un trabajo que ha realizado el Ministerio de Producción de nuestra provincia solicitándolo, que realmente ha tenido un resultado positivo, por lo menos, en esta etapa que se necesita para poder los productores solicitar algunos beneficios que promueve la ley.
0: También explicó en qué consiste la aplicación de la ley 26.509 y cómo impacta en la producción regional.
2: La ley 26.509 básicamente tiene dos beneficios importantes a través del artículo 22 y 23. Uno es asistencia financiera y otro es asistencia en todo lo que refiere a impuestos. Con respecto a asistencia financiera, lo que puede llegar a pasar a través de bancos es que se pueden pedir créditos especiales por este tipo de situación, eliminación de juicios pendientes que existieran, tanto en lo impositivo como en lo bancario. Y con respecto a la parte de el ARCA, de la EXAFIP, lo que tiene también la posibilidad de regularización de deudas, como así también prolongación de vencimientos y demás. Lo importante a destacar para conocimiento de los productores, que esto lo tienen que pedir, cada productor tiene que pedir a la provincia hace un trabajo de testeo de qué es la información que presenta el productor, y en función de eso se le otorga un certificado para esta emergencia, ¿no? Encuadrado dentro de esta resolución. Eso, a partir de ahí, la provincia lo que hace es comunicar a la Nación quiénes son todos los afectados de nuestra provincia. De esa manera, el productor, llegado el caso, con ese certificado emitido por la provincia, puede presentarse ante las autoridades bancarias o de ARCA a los efectos de solicitar los beneficios que se establezcan.
0: Pasamos a otro tema. Anuncian la obra de repavimentación en la Ruta 40. Federico Drescher, el presidente de Vialidad Provincial, adelantó que llevan adelante el movimiento de suelo para repavimentar durante la primavera el tramo de la Ruta 40 que comprende Facundo y Tamariscos.
3: Ese es un contrato que se convenió con Nación por el recambio de deuda. Se licitó Tamariscos Facundo, son aproximadamente 42 kilómetros que lleva una pavimentación nueva y cambio de base. Se ya han intervenido 20 kilómetros aproximadamente, 3 kilómetros imprimados, que es la primera parte de lo que vendría a ser la parte de asfalto, y un trabajo grande en cantera, que es lo que se está obteniendo y se está preparando para el movimiento de suelo que hay que hacer, que lleva la obra, y también para preparar en la época que viene de calor todo lo que es el asfalto. Ya ahí se encuentran trabajando, tiene mucho movimiento, mucha máquina, preparando sobre todo para cuando venga la parte de pavimento. Por el tema de las temperaturas, no se puede, por normativa, Entonces, hoy se está haciendo el movimiento de suelo que corresponde para llegar a septiembre ya con mucha cancha preparada para empezar con el pavimento fuerte.
0: En otro orden, el funcionario provincial habló del convenio firmado para avanzar en las mejoras de la Ruta 25 y mencionó cuándo podría realizarse.
3: Sí, hay un convenio firmado que se firmó para intervenir en conjunto. Eso, después de la época invernal, es la idea hacer cumplir el convenio e intervenir tanto vialidad provincial con vialidad nacional en las partes que están comprometidas. Se hizo un trabajo importante, no alcanza, está muy deteriorada, pero a comparación de la Ruta 40 se puede decir que está bastante bien. Esa es la realidad de hoy.
0: 6:11 PM, pasamos a un tema que tiene que ver con Gualjaina, porque reclaman un cuartel de bombero propio. Iris Delgado es la presidenta del cuartel de bomberos voluntarios de Gualjaina y en diálogo con esta emisora dio detalles de la importancia de contar con un espacio para resguardar los móviles.
4: Estamos más o menos formados hace 6 años acá en Gualjaina. Hoy en la provincia estoy segura que seríamos el único cuartel que no tenemos un edificio propio, ¿sí? Nosotros hoy estamos en un lugar que nos ha cedido el municipio. Por el momento, hoy en día ya es un lugar muy chiquito. Prácticamente los chicos lo único que pueden hacer es tener sus equipos resguardados, pero ya no hay espacio para que tengan un vestuario. O sea, hoy nos urge esta necesidad de tener un lugar ya con más espacio. Y sumado a esto que tenemos 3 móviles, estamos ahí también pronto a recibir un móvil más. Va a llegar para Gualjaina porque hay una asociación que es de Neuquén que está pensando ahí en poder donarnos un camión americano, así que bueno, mucho más nos preocupa tener los móviles a la intemperie. Ahora ya se viene el invierno y bueno, sabemos lo que lleva a tener los móviles con las heladas, se complica todo porque no se los puede tener cargado con agua.
0: Además, señaló que ante la emergencia por incendio recibieron ayuda, pero no alcanza para construir un cuartel.
4: Si bien todas las asociaciones recibimos cuando pasó todo este tema de los incendios, que afectó mucho en cuanto a los móviles y demás, nosotros fuimos una de las asociaciones que recibieron los fondos también. Y bueno, hoy en día para poder construir nos dimos cuenta que ese dinero se nos hizo poco realmente para lo que nosotros hoy tenemos que construir. El municipio nos donó un terreno, ya tenemos un terreno propio y bueno, lo tenemos de cero, tenemos que empezar armando una platea, un galpón, que hoy nos urgiría armar el galpón más que nada para poder resguardar los móviles y, como te digo, que los chicos tengan un espacio donde sea para tener un vestuario, un baño.
0: Y ante esta situación, desde el cuartel piden la colaboración de los vecinos de la región para construir un fondo destinado a la obra.
4: En principio tenemos, como le decía, un fondo que está en la cuenta de bomberos y la idea era poder sumar en esta época que, bueno, sabemos que no se va a poder construir porque ya nos viene el invierno, tratar de sumar para los meses mejores.

0: armando presupuestos, pero sabemos que hoy la construcción es carísima. Estamos en eso, confiando de que podamos sumarle a ese dinero que tenemos junto algo más. Y si Dios quiere, en el verano podamos concretar algo, aunque sea ir construyendo por etapa, ¿no?
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2: Estudiantes de la Escuela Cacique de Inakayal hicieron prácticas en el evento que se realizó por el tema de la empanada más grande del mundo. Este informe de Andrés Campos trae los detalles.
3: Muchas gracias. En el marco del evento denominado La Empanada Más Grande del Mundo, estudiantes de los cursos de Auxiliar en Preparación de Servicios de Catering y Auxiliar en Panadero Repostero que cursan en la Escuela Cacique Inakayal participaron de la elaboración de este récord mundial. Nailin Sorella es la docente a cargo de estos cursos y conversó con el móvil de Nacional Esquel.
4: Bueno, mi nombre es Nailin Sorella. Soy la instructora de todos los talleres de gastronomía de la Cacique Inakayal y vinimos por invitación de Claudio y de Heidi a participar del récord mundial que van a lograr hoy con los alumnos
5: del taller. ¿Cómo se llama la materia?
4: Nosotros somos del taller de auxiliar en preparación de servicio de catering y el taller de auxiliar en panadero repostero. Vinimos con parte de los alumnos. Colaboraron con relleno de la empanada y hacer el repulgue y cuando fue al horno y estuvimos asistiendo a los chefs en las clases y en repartir el tema de la degustación.
5: Bueno, que ellos vayan practicando, ya metiéndose en el ambiente.
4: En el ambiente de la gastronomía y en lo que es un evento grande como este.
5: Importante para Esquel que se hagan, ¿no?
4: Sí, muy importante y atraer más gente, turismo, que vengan y que nos conozcan, no solo por ser Esquel.
5: La gastronomía patagónica, los productos tienen mucho por crecer todavía, ¿no?
4: Totalmente, mucho y hay mucho emprendedor acá en Esquel que tiene productos muy buenos referido a la gastronomía.
3: La Escuela Cacique Inakayal recibe alumnos en situación vulnerable con el fin de que retomen sus estudios mediante el acompañamiento integral del estudiante basado en la construcción de vínculos.
4: Bueno, mi nombre es Nailin Sorella, soy la instructora de todos los talleres de gastronomía de la Cacique Inakayal y vinimos por invitación de Claudio y de Heidi a participar del récord mundial que van a lograr hoy con los alumnos del
5: taller. ¿Cómo se llama la materia?
4: Nosotros somos del taller de auxiliar en preparación de servicio de catering y el taller de auxiliar en panadero repostero. Vinimos con parte de los alumnos. Colaboraron con relleno de la empanada y hacer el repulgue y cuando fue al horno y estuvimos asistiendo a los chefs en las clases y en repartir el tema de la degustación.
5: Bueno, que ellos vayan practicando, ya metiéndose en el ambiente.
4: En el ambiente de la gastronomía y en lo que es un evento grande como este.
5: Importante para Esquel que se hagan, ¿no?
4: Sí, muy importante y es atraer más gente, turismo, que vengan y que nos conozcan, no solo por ser Esquel.
5: La gastronomía patagónica, los productos tienen mucho por crecer todavía, ¿no?
4: Totalmente, mucho y hay mucho emprendedor acá en Esquel que tienen productos muy buenos referido a la gastronomía.
3: Andrés Campos, Nacional Esquel.
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2: Finalizó con éxito la jornada de respeto a los animales. La directora de Fauna Urbana de la Municipalidad de Esquel, Patricia Giacobone, reflexionó sobre la masiva jornada realizada en la ciudad para trabajar de forma interdisciplinada sobre el derecho de los animales.
7: Muy contentos porque nos ha quedado chico el lugar, muchísima gente, o sea, una convocatoria extraordinaria. O sea que hay muchas personas que hablamos el mismo idioma y muchas instituciones de la región también que se han hecho presentes. Así que eso es importante porque se está viendo el cambio en la sociedad. Desde los disertantes que han venido de afuera, en la forma que se trabaja a nivel nacional. El doctor Michensi, él es un referente que está en la justicia en Buenos Aires, en la forma de trabajar que es muy similar a la nuestra, que, bueno, ellos tienen la contra, que al ser una tanta gente que vive ahí, los tiempos, la demora de la justicia son más pesados que los nuestros. Pero apuntamos eso, a que empecemos como sociedad a tomar los animales como seres sintientes, sujetos a derechos.
2: En este sentido, también expresó la rapidez con la que se trabaja en Esquel gracias al trabajo articulado.
7: Ante una denuncia, fiscalía en menos de 2 horas, como máximo hemos llegado a un allanamiento demorándonos 4 horas, que en otras ciudades se demora hasta 15, 20 días y se llega tarde. Acá son horas, se articula. es fauna urbana.

0: Ana, si es que hacemos la denuncia o si la hacen en fiscalía, fiscalía nos convoca a nosotros. Policía acompaña siempre al allanamiento y después fauna es el receptor de los animales. Y lo que explican también, explicó el doctor De Vicenzi, que siempre están las ONG entre medio, porque si no es imposible.
1: Vamos a otro tema, preocupa la quita de subsidios a transporte para personas con discapacidad. La titular del Consejo Municipal de Discapacidad, Paola Gutiérrez, indicó que la ciudad están preocupados por dicha medida y buscan reunirse con las empresas para llegar a una solución.
2: Ayer salió en el boletín oficial y también por varios medios de comunicación un decreto que es el decreto 28 del 26, donde se anuncia la quita del subsidio a transportes de larga distancia. Esto tiene que ver con respecto a la gratuidad en pasajes para personas con discapacidad, trasplantados y personas con cáncer. Bueno, desde el Consejo obviamente que estamos muy preocupados porque se hacía difícil conseguir pasajes teniendo el subsidio, así que imagínense cómo será ahora. Y nos preguntamos qué pasará también con las empresas, ¿no? ¿Cómo impacta esta quita en cada una de ellas, de estas empresas? Bueno, teniendo en cuenta lo acontecido desde el Consejo, nos vemos afectados por estas decisiones de ajustes nacionales para las personas con discapacidad y este colectivo de personas con discapacidad. Y tenemos la necesidad urgente de dialogar con las empresas locales y conocer la información que ellos manejan y las medidas que les imponen desde el gobierno nacional.
1: El INTA invita a una nueva jornada de capacitación gratuita. El próximo 6 de junio se desarrollará la capacitación que prevé abordar tratamientos pregerminativos, siembra y repique de plántulas destinada a quienes quieran iniciarse en la producción forestal. La actividad será presencial de 10 a 13 horas en la Agencia de Extensión Rural del INTA, ubicada en Darwin y Chacabuco. No requiere inscripción previa, aunque el ingreso será por orden de llegada hasta completar la capacidad del lugar.
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1: Se jubiló un histórico maquinista de la Trochita. Andrés Campos nos trae el siguiente informe.
4: Muchas gracias. Omar Ibaldi comenzó a trabajar en los trenes en la provincia de Buenos Aires en 1983 y después de más de 40 años de trabajo se jubiló como maquinista del viejo expreso patagónico La Trochita.
5: Yo ingresé en Saavedra, provincia de Buenos Aires, en julio de 1983. Pedí vacante y me tocó Esquel. Se empezaron a dar las cosas. Cuando te ocurren cualquier percance, tenés que resolver el turista que viene, que paga el pasaje, pueda disfrutar de la belleza del recorrido. Me jubilé a partir del 1 de mayo. Es un eterno agradecimiento a todos los compañeros, a todos, con toda la gente que he compartido del ferrocarril, tanto de acá, del Maitén, de Ingeniero Jacobacci.
6: ¿Cuántos años en el tren?
5: Casi 42 años.
4: Además, contó algunas de las anécdotas más memorables, como cuando en Semana Santa del año 2011, el viento de más de 100 kilómetros por hora hizo volcar a este histórico tren.
5: La que me quedó grabada, que más me marcó, fue cuando nos volteó el viento ahí en la Vuelta del Huevo, en el 2011. Le alcancé a decir a mi compañero, agarrate que nos caemos. Y mi compañero alcanzó a saltar y yo quedé arriba. Se levantó la máquina, se cayó para el costado y de ahí se puso en campana, quedó boca arriba. Sentí unos golpes, pero yo pensaba en qué momento empezaba a apretarme todo. Y no, cuando paró la máquina, vi la ventanilla, salí por la ventanilla y cuando subí a la vía, que te sacaba de la vía el viento, vi que era un griterío. Yo pensé que había sido un desastre, pero por suerte no hubo que lamentar. Una sola señora tuvo una quebradura de clavícula nomás y nada más.
6: ¿Otras veces veces hubo tanto viento o siempre fue así?
5: En los últimos años ha incrementado mucho el factor viento. En esa parte, sobre todo, ahí hace efecto Venturi. Se hace como un embudo. Ese día soplaba mucho. Ya veníamos de vuelta con el tren. Pasó, fue una en Semana Santa encima, un Viernes Santo. Fue una desgracia con suerte porque no pasó a mayores.
4: Andrés Campos, Nacional Esquel.
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1: Nuevo comedor comunitario en Esquel. Lili Sofré, una de las referentes del comedor La Abuela, habló de la campaña solidaria que llevan adelante pidiendo alimentos ante la gran demanda de viandas por parte de los vecinos.
9: Todos los sábados tenemos la vianda, al mediodía. Estoy sacando 150 viandas. Por ahí conseguimos donaciones de pan, de una panadería. Entregamos y si no, la vianda sola. Hay gente que nos ayuda y o nos dona así dinero y con eso compramos la carne. Estamos comprando casi todos los fines de semana la carne y hay gente que si nos donan, nos dona para el día que es lo que vamos a cocinar. Nosotros avisamos ya el lunes, estamos avisando que es lo que vamos a cocinar y ahí nos van donando carne, pollo, chorizo, los fideos, porque ahora los tallarines estamos haciendo 20 paquetes. Viene gente del barrio Seferino, de la estación, de la costa. De la costa tengo como 3-4 familias que vienen. Gente de acá de nuestro barrio también, de Valle Chico vienen dos, que es bastante lo que se ha sumado.
1: También señaló cuáles son las principales necesidades del comedor y mencionó que se abastecen gracias a las donaciones de los vecinos.
9: Por ahí conseguís todo, por ahí no conseguís, cocino con lo que ya conseguimos, que tenemos. Sale lo que hay, lo que surgió esa semana, nos donaron esa semana y cocinamos con eso. Sí, ahora me faltaría otra olla más grande, se me hicieron muy chiquitas las ollas. Y tengo esa que me donaron, son muy chiquitas las que tengo. Me faltaría una olla grande y ya estamos. Hay una señora que me donó cuchara, cucharón, es una gran ayuda, mucho más cómodo para trabajar, todo. Está Instagram, que es Comedor La Abuela. Se van a comunicar con mi compañera Laura, seguramente, pero ahí se comunican con ella y ahí pueden colaborar. Mi número es 2945-520625.
1: Y por último indicó que de manera paralela realizan una campaña de abrigo para poder asistir a los vecinos que más lo necesitan.
9: Y es la campaña del abrigo, estoy recibiendo campera, gorros, todo lo que sea de abrigo para entregar ahora el sábado que viene. Yo convoqué a la gente a las 10 de la mañana para que estén acá, si se entrega todo tranquilo y después le entregamos la vianda. Pero esto pues continúa porque viene a pedirme zapatilla, campera, sí, en buen estado, calzado en todos los números porque sí. Viene gente a pedirme a que le guarde si llega algo.
1: Comenzó la Expo Ambiente en la Escuela 791. La docente de la institución, Silvina Borgia, se refirió a la realización de la actividad que reúne a estudiantes de todos los turnos bajo la temática ambiental y dio detalles al respecto.
10: Acá comparte los estudiantes con los cuales organizamos esta quinta edición Expo Ambiente. Se hace en nuestra escuela, como todos los años, el Día Mundial del Ambiente, el 5 de junio, pero empiezan las actividades hasta el 4, es decir, cada vez vamos, esta muestra que empezó como algo muy chiquito, cada vez la estamos suerte extendiendo más, así que cada vez participan más instituciones. El 5 se hace de 10 de la mañana a 12 y media en nuestra escuela, y otro turno por la tarde de 14 a 16:30, y después tenemos una actividad de plantación el día sábado también, desde el municipio. Así que bueno, la verdad que este año en vez de meterle un día, le metimos tres. Y bueno, específicamente en nuestra escuela empezamos con la organización con los chicos de sextos. Ellos son la comisión de prensa. Y bueno, tenemos toda una organización de trabajo. El sello distintivo de nuestra muestra, organizada por nuestros propios estudiantes, que a medida que van pasando los años y los diferentes grupos que egresan, le van dejando su sello distintivo, ¿no? Así que bueno, estamos ahí expectantes a ver cuál va a a ser la huella que van a dejar ellos este año.
1: Por su parte, una de las estudiantes mencionó cuáles son los detalles de las actividades y también invitó a los vecinos a formar parte del evento.
11: Venimos a contar sobre la Expo Ambiente. Se realiza la quinta edición en nuestra escuela. Queríamos invitar a la comunidad, por sobre todo dar a conocer esta actividad, este evento, que está abierto a la comunidad. Y bueno, se realizan talleres y está invitado justamente la comunidad para que puedan concientizarse acerca de la educación ambiental. Son tres días, 4, 5 y 6 de junio. Van a haber talleres, stands y lo que buscamos es promover la ley de educación ambiental. Entonces es importante justamente por eso.
1: Y otro de los estudiantes involucrados en el evento señaló cuál es la importancia de la actividad y por qué buscan que todos los años haya más participantes.
12: Distintas instituciones ofrecen distintas actividades, pueden ofrecer stand o talleres de cómo armar un producto. O sea, acá tenemos algunas anotadas, son como 30 más o menos. Bueno, algunas de las que tenemos es la cooperativa de 16 de octubre, que ofrece un laboratorio de aguas móvil y un stand. Después Eva Mapu, que va a presentar su revista, a la cual le haremos una entrevista del día de la expo. Bueno, muchas otras más. La Dirección Técnica Ambiental, presentar Educación y Comunicación Ambiental del municipio.
13: También está SENASA, que está la Escuela Selección Antonio del CMI, aula parte de los grados que estamos nosotros, que va a centrarse en problemáticas ambientales locales. Presta talleres municipales Stanfi y Tanfoc, EPGA 602, La Poca Ambiente.
3: Deportes.
1: Amplia agenda deportiva para las próximas semanas en nuestra ciudad. Menén Fernández nos trae el informe.
14: Una intensa agenda deportiva programa la Subsecretaría de Deportes de la Municipalidad de Esquel, entre ellas actividades que se han iniciado, como el Grand Prix de Atletismo y Ciclismo para las categorías menores, en algunos casos de carácter recreativo, y otras competitivas. Hernán Maciel, responsable del área de la Municipalidad de Esquel, nos daba detalles junto también a reuniones que han mantenido en la República Hermana de Chile, en la localidad de Futaleufú, y también lo que se viene para noviembre, la prueba internacional X-Race, que ya tiene más de 20 inscriptos, equipos de todo el planeta que van a estar participando en esta competencia que tendrá como epicentro la cordillera chubutense en un recorrido de 500 kilómetros. Esto nos decía Hernán Maciel en la mañana de Nacional Esquel.
15: Veníamos trabajando muy fuerte con el turismo deportivo. Dentro de los programas que tenemos en la Secretaría de Deportes está toda la parte de deporte social, y entre ellos estaba este Grand Prix ya en la agenda. Trabajamos en la organización, Martín Lobo, que está el coordinador de los barrios, en distintas reuniones con las distintas juntas vecinales ya para armar todo el calendario deportivo. Y este año, como particularidad del Grand Prix, le sumamos la parte de ciclismo en montaña para trabajar sobre el semillero de los chicos. Siempre era el Grand Prix de atletismo en los barrios. Este año hemos decidido también hacer dos eventos en simultáneo, y este fin de semana tocó en el barrio Bellavista, en el sector del Maitenal hicimos el mountain bike, en el sector de la cancha de fútbol del barrio, al lado de las vías, hicimos la parte de atletismo, que la verdad que una pista de atletismo de 200 metros, marcada por Martín Yencucheo, que la verdad que quedó hermosa, tranquilo, y todo el circuito de mountain bike, que lo hizo Horacio Martín, que la verdad que quedó increíble también.
14: Hernán, han estado también visitando la hermana República de Chile, bueno, tratando de también combinar eventos que tengan carácter binacional. ¿Cómo se avanza en ese sentido? Lo hiciste junto al secretario del área, Walter Torres, ¿no?
15: Ayer pudimos viajar a la ciudad de Futaleufú, tuvimos una reunión con el alcalde, con nuestros pares de deporte, de turismo, también nos acompañó Leandro Choi, también de la parte de turismo, en el cual mantuvimos diferentes reuniones, estamos trabajando sobre un convenio de cooperación mutua. Ellos estaban muy interesados con el trabajo que venimos realizando con el turismo deportivo dentro de nuestra ciudad, entonces también estuvimos trabajando, ideando un torneo binacional de trail y otro a la par también de mountain bike en pareja, así que les gustó mucho la idea. Ahora queda solamente ajustarlo al calendario deportivo, que la verdad que es muy amplio en nuestra ciudad y en la región. Entonces, para no entorpecer a ninguna fecha ya puesta dentro del calendario, es que nos tenemos que organizar con las diferentes ciudades para ver bien dónde ponemos cada una de las fechas.
14: Hablando de eventos y asociados al turismo y a la visita de gente de otras latitudes, del 22 al 28 de noviembre está ya anunciada en oportunidad
16: de lo que fueron los Juegos de la Montaña, de montaña de la zona, se confirmaba esta prueba con realmente equipos de jerarquía para una competencia internacional que tendrá esta duración de 6 días, una prueba de largo aliento que ya tiene confirmaciones importantes, ¿no?
15: La verdad que sí, que vienen trabajando muy bien. Walter estuvo la semana pasada en Buenos Aires, el intendente también de la ciudad, junto con los organizadores del XK Rey. Muchísimos equipos, la verdad que viene con una inscripción récord este año. Me animaría a decir que va a ser una de las carreras de aventura más grandes del mundo en cuanto a inscriptos. Hay equipos de Canadá, de Brasil, de España, de Holanda, hay un equipo también anotado ahí. La verdad que son 25 equipos extranjeros que van a estar presentes. Va a estar presente Loli, está entrenando, la semana pasada estuvo acá en Esquel, bueno, junto con Bob, el nacimiento de su nieta nueva, entonces ahí pudimos hablar con Loli y nos contaba que está entrenando, le está costando un poco, pero que va a dar batalla en los primeros puestos.
14: Rubén Menem Fernández, Nacional Esquel.
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1: Datos actualizados del tiempo por el Servicio Meteorológico Nacional, 10 grados la temperatura, 8 grados 2 décimas la sensación térmica, humedad 58%, la presión 922, viento del norte a 13 kilómetros, visibilidad 30 kilómetros. Para mañana jueves, una máxima de 7 grados, una mínima de 5 grados. Hasta aquí el resumen de noticias. En la operación técnica, Lito Calfunao, Andrés Campos, Silvio Vega y Menem Fernández con los informes. Estela Murúa y Matilde Murúa en la edición. Mayra Maya en la redacción. Quédese en Nacional, ya llegan los mensajes a pobladores.
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1: Comenzamos con una nueva lectura de mensajes a pobladores. A establecimiento 18 de marzo, Las Salinas. Prudencio, llegó todo bien a Comodoro hoy a la mañana. Establecimiento 18 de marzo, Las Salinas. A Prudencio, llegó todo bien a Comodoro hoy a la mañana. Bueno, no tiene firma. Para mi papá, que tenga prendido el deco a las 7 de la tarde, se le va a hacer una carga, firma Diri. Reiteramos, a mi papá, que tenga prendido el deco a las 7 de la tarde, se le hace una carga, firma Diri. Para Juan Carlos Buenchumán, trate de venir en la semana a Gualjaina, firma Cristina. Para Rosa Sánchez, de Cañadón Grande, que le diga a Paola Sánchez que vaya a Corcovado. Adriana Jones, que venga a buscar las cosas. A Blanca Jaramillo, necesito verla. Firma Héctor Alejandro Hueque. Para Omar Cañumir, del Mirador, el jueves 28 por la mañana, estarán en esa. Firma Oscar. Para Amado de Sierra de Gualjaina, comunica que tiene 3 reproductores a la venta. Llamar al 53-41-80. Para Sierra de Gualjaina, se le comunica a Marcelo Cabrera que si anda por la señal, trate de comunicarse con el hijo de Rosa. Firma Nacho Campos. Se solicita la presencia de la agente Jennifer Nahuelpan el día 28 de mayo a las 7:45 en supervisión escolar nivel primario. Para Clotilde Buenchumán, zona Nahuelpan, saque las chivas y las ovejas del campo de Antonio Antieco, si no se tomarán medidas. La comuna de Lago Rosario y Sierra Colorada convoca a los integrantes del grupo PIC y a la comunidad en general al sexto taller del Plan Integral Comunitario para Manejo del Bosque a realizarse el día 30 de mayo de 10 a 13 horas en el Centro Comunitario de Lago Rosario. Para María Silef, su nieta le hace saber que se encuentra bien, firma María Huircapam. Para el señor Alfredo Cárdenas, retire las cabras de mi propiedad, están destruyendo, firma Diego Brand de Laguna Larga. Para Ranquilguau, Maiga y Ailín hace saber a su abuela argentina y abuelo Vilés que andamos bien, firman sus nietos desde Sarmiento. El equipo de salud del Hospital Rural Cusamen, en coordinación con el programa Zoonosis, comunica a pobladores de Paraje El Tropezón y Ranquilguau que mañana jueves se realizarán visitas a domicilio. El personal llevará dosis de vacuna antigripal. Hay que esperar. Para la señora de Juan Justo, que se comunique con la coordinadora Ivana de la Escuela Agrotécnica. A la docente María Antonieta Orizni, presentarse a la brevedad en la institución escolar 767 de 8 a 12 horas. Lo mismo para Claudia Mengual Lozano, presentarse en la institución 767 de 8 a 12 horas. Para Hilario Krulaf, por favor comunicarse con Pedro Nahueltrú mañana jueves entre las 12 y las 13 horas. Para Ranquilguau, Andina le hace saber a su mamá Argentina Leguén que los estudios que le pidieron en Comodoro ya fueron hechos, salieron bien. Ahora espera otros más y se demora 2 semanas porque van hasta Bahía Blanca. Se encuentra bien. Espera que su familia también. Manda saludos, firma Andina Galván. El juzgado de Paz de Teca informa a la población en general que el viernes 29 de mayo, desde las 9 a las 13 horas, se encontrará personal del Ministerio de la Defensa Pública en la ciudad de Esquel, a fines que puedan realizar consultas sobre temas de familias y otros temas de interés que se tramitan en ese ministerio. Necrológicas ha dejado de existir en Teca María Mercedes Lamenti a la edad de 71 años. Sus restos serán inhumados mañana jueves a las 14 horas en el cementerio de Teca. Su desaparición enluta a las familias Lamenti, Freeman, Carrizo, Palestini, Maidana y otros. Sala velatoria de Teca. Están siendo velados sus restos. De esta manera finalizamos con esta lectura de mensajes a pobladores. Retornamos esta noche a las 21 horas. A continuación, comienza la transmisión de fútbol por la sintonía de Radio Nacional.
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19: Las novedades de la academia, que ya no lo tiene a Gustavo. Lo tiene al Chirola y lo tiene al Luli para conocer lo que hay que saber del Racing Club de Avellaneda. Bienvenido, Hernán Valdés.
20: ¿Cómo le va, de Jesús? Fuerte abrazo para usted, para Santi. Así es, la academia que tiene un partido especial a puerta cerrada por esa sudamericana que ya está afuera después de lo que fue el empate con Caracas y que matemáticamente lo dejó sin chances de una segunda rueda. Ahora también la salida de Gustavo Costas, que hizo mella, que hizo ruido en toda Avellaneda, y que con Nahuel y con Romero como interinato tendrán que llevar adelante este partido y el del próximo domingo, cuando en Jujuy Racing juega ante Defensa y Justicia. Hablando de esta dupla técnica, trajo 9 juveniles a la convocatoria y 4 serán titulares: Escudero Tello, Gonzalo Sosa y Tomás Pérez. El 11 está confirmado, porque Cambese será el arquero, Canavo, Pardo, Escudero y Nacho Rodríguez en el fondo, Tello, Miljevic, Fernández, Gonzalo Sosa, Duban Vergara y Tomás Pérez será el 11 Racing. Para hablar en esta previa y durante el partido, ya hubo una reunión virtual con Hernán Crespo. ¿Es el único candidato o van a esperar después del Mundial? Hay que ver qué jugadores se van y qué jugadores continúan, porque ya la danza de nombres hace fuerte ruido acá en Avellaneda.
19: La presentación de Hernán Valdés desde el banco académico. Momento de pasar al equipo visitante, al conjunto boliviano, a Independiente Petrolero. todas las novedades del conjunto de Sucre con Sergio Serratea. Bienvenido, Sergio.
0: Hola, de Jesús. Hola, Santiago Lucía. Aquí estamos en el vestuario visitante aquí en el Cilindro de Avellaneda. Este Independiente Petrolero que llega en el campeonato boliviano en la quinta posición. 7 fechas se han jugado hasta ahora en el torneo. El equipo tiene 12 unidades allí en la Liga Boliviana, que junto a Libertad de Paraguay, que está jugando Copa Libertadores de América, Independiente Petrolero y Libertad son los dos únicos equipos sumando los dos torneos continentales, la Libertadores y la Sudamericana, que han perdido los 5 partidos que han disputado, no han sumado un solo punto. En esta Sudamericana convirtió 3 goles, le hicieron 13 y llega a esta última fecha, obviamente, eliminado del torneo para jugar con mayoría de titulares. 7 de los últimos 11 que puso en esta copa están esta tarde en Avellaneda. El equipo Gutiérrez en el arco, Eduardo, Leaños, Palma y Torres, Cardoso, Adelán, Rojas, Mercado, Cristaldo, Rivas, el equipo del brasileño Thiago Leitão.
19: Conocimos a los protagonistas, conocimos el 11 de Racing, el 11 de Independiente Petrolero. Momento de ir a Maipú 555 para presentarla a ella, a Juli Nataluti, que va a estar a cargo de los estudios centrales de Radio Nacional. Hola, Nataluti, bienvenida, buenas noches.
21: Hola, Luca, hola, Santi, ¿cómo les va? Te hace enorme de saludarlos y de sumarme a esta nueva transmisión de Fútbol Show Nacional con una tarde-noche movida en ámbito internacional, porque habrán varios marcadores abiertos a partir de las 19, tanto en la Copa Libertadores y la Copa Sudamericana. Por la Copa Libertadores, Independiente del Valle enfrentará a Rosario Central, estaremos haciendo minuto a minuto, Rosario Central ya clasificado. También tendremos a Libertad Universidad Central, y por la Sudamericana, Atlético Mineiro, Puerto Caballero, Cienciano Juventud, Racing con Independiente Petrolero con sus relatos, y además Caracas Botafogo, los dos ya clasificados también, no se podrá modificar, pero un partido para cerrar esta fase de grupos. También tenemos los marcadores, lo que fue el día de ayer, con muchas novedades para los equipos de fútbol argentino, y lo que será mañana. Yo intenté poner el mejor ánimo.
19: No, se la escucha muy bien, eso habla de su profesionalismo después del golpazo de anoche.
21: Pero no había que me reemplace.
19: Bueno, hay varios que estábamos allí.
21: Tenía para faltar los dos, tenemos que haber faltado los dos. Pero bueno, mañana también tenemos a Boca, que tiene que jugar la definición, y más tarde también con relatos de Martín Perazo y comentarios de Nico Álvarez, el partido de River ante Blooming, además el WhatsApp que está explotando en el 113-870-7485, porque recordemos que participan por todos los sorteos. El buzo de Centauro, la camisa de Pura Sangre, el voucher para dos personas en Antenor, Tomás Jofré, y por supuesto la camiseta Elección, todo mandando el mensaje al WhatsApp de la radio, lo estaremos leyendo. Estaría bueno que manden mensajes con cariño para vos y para mí, que estamos en un mal momento.
19: Sí, eso es un pésimo momento. Hola, Gustavo. Hola, joven. ¿Cómo le va, locutor? ¿Cómo anda?
22: ¿Qué tal, Luca? ¿Cómo anda?
19: Qué bien que se lo escucha.
22: Perfecto.
19: Ya no va a poder
22: Estamos todos golpeados acá. ¿Qué pasa?
19: Oh. Ya usted no va a poder hacer su imitación.
22: Así es mi vida.
19: Hasta pronto, Gustavo.
22: Ya.
19: ¿Vas a volver como entrenador o como dirigente, Gustavo?
22: Gracias, estoy caliente.
19: ¿Te van a pagar todo el contrato o poquito, Gustavo?
22: Primero de Racing.
19: Empezamos a disfrutar de la previa de Racing Independiente Petrolero en el Fútbol Show Nacional, en la radio más grande de la República Argentina. Voces ya presentadas con Santi Lucía en los comentarios, Hernán Valdés y Sergio Serratea en la zona baja, Gustavo Joven en la locución comercial y Julieta Nataluti en estudios centrales, con el trabajo desde el presidente Perón de Chapa Foods, con todo el equipo de producción y la parte técnica de la radio trabajando para ustedes en este super miércoles, porque ya estamos preparados para Racing y para Independiente Petrolero. Pero después, a partir de las 9 de la noche, nos vamos volando al Monumental, donde juega River, donde juega Blooming, donde relata Perazo, donde comenta Álvarez, ahora en Radio Nacional. Pequeña pausa y ya se viene la Academia.
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0: Bienvenidos a Estadio Presidente Perón. Regresamos al cilindro mágico de Avellaneda. Ya se empieza a ver al cuerpo arbitral de este partido, encabezado por el ecuatoriano Augusto Aragón. Ya nos va a contar Hernán Valdés quienes acompañan a este trinomio ecuatoriano que tendrá la responsabilidad de dirigir este partido con condimentos, al menos Santi Lucía, para ver si hay una inyección anímica en Racing después de la salida de Gustavo Costas. Y siempre al hincha en general del fútbol argentino le llama la atención, no sé si lo seduce, pero sí que lo pone a estar más atento cuando debuta algún pibe, para ver cómo vienen los inferiores. Y esta academia de juveniles, hoy con examen internacional para Chirola Romero y para Lulia Webb.
1: Sí, creo que pasa por ahí el principal atractivo que tiene esta tarde-noche en Avellaneda, de mirar a los pibes con, obviamente, una dupla técnica que está absolutamente identificada con el corazón académico, por lo que representó Chirola Romero cuando jugaba, lo propio para Luli Agüed, además campeón con la camiseta de Racing en el 2014, y ellos al frente del equipo que está más próximo a la primera, que es la división reserva, y ya en el primer partido, porque habrá un segundo que será el domingo en Jujuy por la Copa Argentina, intuyo que ahí, porque en lo competitivo Racing se juega mucho más que hoy, se juega algo, hoy no se juega nada en términos competitivos, sí habrá un Racing más parecido al que dejó Gustavo Costas. Y hoy por eso aparecen nombres de chicos que en el club se viene escuchando hace tiempo, que tienen que tener minutos de rodaje en primera. Algunos de ellos ya han aparecido y otros no tanto, pero hoy ver a Escudero, ver a Tello, ver a Gonzalo Sosa, ver a Tomás Pérez, para el hincha de Racing seguramente que es un atractivo, además también de empezar a fortalecer el ánimo desde el punto de vista emocional. Se necesitan en Racing buenas señales, más allá de que hoy no se juegue nada, irse con un triunfo, y si es argumentado de una buena manera, será mucho mejor que cualquier otro escenario.
0: Van a aparecer los protagonistas del partido por ese túnel, por esa manga, en este estadio vacío. El presidente Perón, por la sanción a Racing después de aquel recibimiento contra Flamengo en la semifinal de la Copa Libertadores. Protagonistas a la cancha, Racing vestido de Racing, Independiente Petrolero con una casaca alternativa más oscura que colorada. Momento de repasar formaciones con la presentación de Gustavo Jove. Así forma la academia.
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3: 25 el capitán Facundo Cambese, 4 Ezequiel Canavo, 18 Franco Pardo, 43 Gonzalo Escudero, 19 Ignacio Rodríguez, 46 Alejandro Tello, 10 Matko Mijevic, 24 Adrián Fernández, 44 Gonzalo Sosa, 7 Duván Vergara, 58 Tomás Pérez, el 11 que eligieron Romero y Agüed.
0: Momento de presentar el 11 de la visita. Así forma, así va Independiente Petrolero.
4: Le cuento de Jesús cómo iría parado el equipo de los refineros. Vaya anotando también. El 1, el arquero Johan Gutiérrez. En el fondo habrá una línea de 5. El 3, Eduardo. El 88, Adelán. El 5, Palma. El 32, Leaños. Y el 2, Saúl Torres. En la mitad de la cancha, el volante central será el 20, Alan Mercado. A la derecha estará el 7, Rudy Cardoso. A la izquierda el 6, Daniel Rojas. Y más arriba el 19, Gustavo Cardoso. Y el 23, Rodrigo Rivas.
0: Presentamos al cuerpo de la justicia, presentamos a los árbitros.
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3: El árbitro principal, Augusto Aragón. Línea 1, Ricardo Valén. El 2, Mauricio Lozada. El 4, Anthony Díaz. En el VAR, Kevin Pazmiño y Roberto Sánchez en el VAR, todos de Ecuador.
0: Me doy una vuelta por Estudios Centrales con Juli Nataluti.
5: A la espera de que arranquen los partidos de la 19, informamos que Colidio no estará en el partido de esta noche de River Plate. Una sobrecarga muscular lo deja fuera en lo que será el reencuentro del millonario con la gente luego de perder la final en Córdoba.
0: ¿Cómo está ese WhatsApp Nacional, Nataluti?
5: Explota 11-3870-7485. Hola chicos, excelente transmisión. Buenas noches a todo Fútbol Show Nacional de Río Negro. Fray Benito, voy por la casaca de San Lorenzo y mando un mensaje a mí, no te pongas celoso, Luca. Vamos arriba, hola. Juli, no se entregue y aguante el cuervo.
0: No, fue una noche dura, ¿o no? Complicada, muy adversa.
5: Yo me uno a tu causa y Juan Minotti está vetado de las transmisiones de San Lorenzo.
0: Ah, viste. Como el tiempo todo lo acomoda, ¿no?
5: Tenías razón, yo me equivoqué.
0: ¿Por qué participa la gente de Fútbol Show Nacional? ¿Qué premios tenemos para después de Boca y de U Católica?
5: Muchísimos premios, tenemos el buzo de Centauros, la camisa de pura sangre, por supuesto, lo que la gente siempre pide, la camiseta elección, el equipo que quieran, la selección que quieran ahora con el Mundial, y obviamente el voucher para dos personas de Antelor en Tomás Jofre.
0: Bueno, los protagonistas en el Círculo Central, por esta causa del respeto y de no al racismo que siempre platean Conmebol. ¿Qué te seduce, Lucía, de este Racing renovado, de este Racing que, como contaba Valdés, y como también analizaba Santi Lucía, ha guardado piezas, pensando en el próximo domingo por Copa Argentina? ¿Qué se puede esperar de Sergio Romero y de Luli Agüed como entrenadores?
1: Sí, Chirola Romero ha tenido una experiencia en la primera división dirigiendo a Gimnasia, lo comentábamos fuera de aire, Luca, donde le ha ido bien a Chirola en aquel paso por el Lobo Platense. Esto es transitorio y la carta grande se la juegan el próximo domingo en Jujuy, pero hoy pueden, además de empezar a ver a algunos pibes, como mencionábamos anteriormente, como lo marcaba Hernán en la apertura de la transmisión, también para otros jugadores que no se habían ganado un lugar siempre entre los titulares de Racing, como Miljevic, que vio más de afuera que de adentro y hoy tiene chances de jugar, o como el Toto Fernández, que alternaba entre titularidad y jugar algunos minutos en el segundo tiempo, no deja de ser una chance. Y también una mirada sobre uno que había rendido muy bien, de los puntos más altos de Racing en un semestre, como definió Gustavo Costas, desastroso, sin duda que fue Ezequiel Canavo, que no estuvo en los últimos partidos y hoy vuelve a la primera de Racing. También servirá este partido de Independiente Rivadavia para ver en qué versión vuelve el ex Defensa y Justicia.
0: El trabajo en la cabina número 19 del presidente Perón del Chapa Fuchs, que ha estado volando de palo a palo para estar en condiciones técnicas, suena perfecto, ¿no, Nataluti?
5: Nunca se escuchó mejor.
0: Muchas gracias. El saludo también para Chelo Marín en controles, para Hernán Abello y para Charlie Zimbile en el control central. Valdés Cortito, ¿qué pasó con Hernán Jorge Crespo en la jornada de hoy? ¿Se reunió con Milito? ¿Charló con Saja? ¿Qué le puedes contar al hincha de Racing?
3: Hubo un primer encuentro vía Zoom entre el presidente con Saja y con Crespo. Quedaron conformes ambas partes, pero a tener una segunda, porque hoy solamente se habló de lo futbolístico, falta lo económico y ver si Crespo quiere volver a dirigir en Argentina. Se dijo que se va a tomar todo el fin de semana para definirlo.
0: A mí me dijeron Santi y Lucía que Milito y Saja al próximo entrenador le van a decir que mira un poquito más altita.
1: Bueno, qué momento. Crespo no parece ser un entrenador que, por lo menos, que conozca las inferiores de Racing, como por ahí otro que estaba en el fútbol argentino. Imaginaba que Crespo iba a llegar con una pretensión también de poder potenciar un plantel que rindió poco hasta acá.
0: Mueve Racing, comienza el partido.
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0: Se viene Canavo por el sector derecho, tocando corto para Gonzalo Sosa. El pase quedaba corto y recuperaba Torres por la banda izquierda. Largo el envío para terreno de Franco Pardo. El pase no es bueno. Queda a mitad de camino, sale desesperadamente Cambeses, que revolea de derecha, pum, para arriba. En la noche de Avellaneda, directamente afuera, lateral para Independiente Petrolero, que hace rápido el sector izquierdo, entregando para que ya juegue Rudy Cardoso. Se viene el centro de Torres al corazón del área, sacaba medias de cabeza Nacho Rodríguez. El rebote para Dubán Vergara, traba y pierde el colombiano, recuperación del conjunto boliviano. Ahora mete y gana Nacho Rodríguez, jugando para Dubán Vergara. Vergara por la izquierda, entregó para Nacho Rodríguez. El pase no es para nada bueno. Lateral para el conjunto visitante.
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0: Lateral que ya hace Saúl Torres para que la entregue Rudy Cardoso. Se viene aguantándola Rodrigo Rivas. Lo marcaba desesperadamente por ese sector Gonzalo Escudero. Se viene ahora por derecha Independiente Petrolero que tiene la pelota. Recupera medias Escudero. Protege esa pelota. La quiere hacer rebotar. La va a sacar el marcador zurdo. Lo van arriando contra la línea de costado. La hace rebotar el marcador central en el propio Rudy Cardoso. Lateral para Nacho Rodríguez.
1: El esquema clásico de Racing parado la academia con cuatro en el fondo. Los tres mediocampistas, Tello, Miljevic y Toto Fernández. El centro delantero de la academia es Tomás Pérez. De un lado lo tiene a Vergara, del otro a Sosa. Así está parado el equipo de Chirola Romero y Lulia Güell.
0: Vende Gustavo Jove.
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0: Tocó Mijevic para Duván Vergara, todo por la banda izquierda. De Vergara para Nacho Rodríguez, que desbordó hasta el fondo. El centro de zurda de Nacho Rodríguez para Tomás Pérez. Sacaba de cabeza a Leaños. El rebote para Bellito Vergara del área. Caía, no pasaba nada. El rebote para Matko Mijevic. En rodeo el número 10. Va Alex Huracán. Va Matko Mijevic. La cambia de frente para Canavo. La mete al área. Y el arquero. El arquero Johan Gutiérrez controla esa pelota. Primera aproximación de la Academia Santa Lucía.
1: Y pasa al ataque Canavo, el ex lateral de Defensa y Justicia, mostrándose como una alternativa de ataque para la Academia. Fue bueno el cambio de orientación de la jugada que le dio Miljevic.
0: 3 minutos del primer tiempo, Racing 0, Independiente Petrolero 0.
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0: Hernán Valdés en el banco de Racing.
3: Ya se levantó Romero, dio indicaciones, aplaudió la jugada recién.
0: El pase no era bueno de Franco Pardo directamente afuera, no la pudo dominar. Toto Fernández en el banco del conjunto visitante Sergio Serratiga.
4: Lo más interesante que pasó hasta ahora en el banco de brasileño fue que le agarró frío y mandó a pedir un camperón rojo.
0: Ah, muy bien. Temperatura, estaremos en 7 u 8 grados, ¿no? Está fresquita, anoche en Avellaneda.
4: Falta el calor de la gente.
0: Y sí, Serratiga. Y sí, Serratiga. ¿Usted extraña al público de la Academia, Serratiga?
4: Claro que sí, esto no es fútbol, viejo.
0: ¿Usted, Valdés, lo extraña?
3: Obvio, esto parece un entrenamiento.
0: Hoy se confundió de vereda, era para el otro lado. De Bochini para el otro lado, pero... Acá está Hernán Valdés. Lateral para Racing en posición de Ezequiel Calabo. En estos primeros minutos de la tarde-noche de Avellaneda. Por ahora Racing 0, Independiente Petrolero 0.
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0: Paso mitad de cancha, Nacho Rodríguez, entregó corto para Matko Mijevic. Mijevic que levanta su mirada, clarifica el juego entregando para Gonzalo Sosa. Sosa que va levantando su mirada, puntea para la posición de Franco Pardo. Se desmarca Mijevic, de Pardo para Escudero, de Escudero para Nacho Rodríguez. Se va desmarcando por el sector izquierdo, Duván Vergara. Nacho Rodríguez con Matko Mijevic, todo en la mitad de la cancha, clarificando para Franco Pardo que levanta su cabeza. Entregó corto por abajo como enganche Toto Fernández. Mijevic de primera para Duván Vergara, a ver si llega el cafetero. Llegó Vergara por la izquierda, se hace hueco para la derecha, entregó corto con Mijevic. Mijevic que va a filtrar el pase, engancha, escapa Matko, jugó para Sosa. Sosa abre para la derecha para Franco Pardo. Pardo que recibe la pelota, no se apura el equipo de Chirola Romero. De Pardo para Facundo Cambeses, dame una, Gustavo Jove.
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0: Largo mío de Facundo Cambeses para que corra Vergara, puede ganar la posición, va Vergara, se mete en el área, va Bellito, busca apoyo atrás para Miljevic, Miljevic para Tomás Pérez, el desvío en el camino, y zafa el conjunto boliviano, mete presión y recupera Racing en la salida, la pelota para Gonzalo Sosa, entregó para Nacho Rodríguez, de Rodríguez para Vergara, de Vergara que va a entregar corto para Miljevic, no. Ahora sí, la puntea Vergara para Matko Mijevic. Juega Alex Huracán. El cambio de frente para la ubicación de Ezequiel Carago. Canavo que la mata con el pecho. Se le acerca a Gonzalo Sosa. Juega el número 44 de la academia. De Sosa para Canavo, el pase un poco exigido. Va a llegar al lateral derecho. Hasta el fondo Canavo. El centro, el desvío en el marcador de Independiente Petrolero. Primer córner de la noche. Vende Gustavo Jove.
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1: otra vez, Luca, la búsqueda fue igual en Racing. Miljevic tirado a la izquierda, cambiando de frente, cambiándole la orientación al juego para buscar a Canavo. Así llega Racing.
0: El propio Miljevic para ejecutar el tiro de esquina del sector derecho. La orden de Aragón. Se toman en el área. Racing reclama. Miljevic que se demora, levanta sus dos brazos. El envío es del sector derecho del número 10 de Racing. La orden del árbitro. Primer tiro de esquina para la Academia. Le va a dar Miljevic el envío al segundo palo. Demasiado pasado. El centro de Miljevic. No tuvo ningún tipo de peligro para Independiente Petrolero. Recupera Racing la salida. Trastabillaba Nacho Rodríguez. Traba desde el piso. El rebote favorece al conjunto boliviano. Que sale con Cardoso por el sector derecho. El pase no era para nada bueno. Del número 19 de Gustavo Cristaldo. Lateral para Nacho Rodríguez.
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0: Julián Taluti, ¿hay partidos en acción en este momento?
5: Así es, por la Copa Sudamericana igualan todos ingleses, Atlético Mineiro contra Puerto Cabello, Cienciano contra Juventud, Caracas contra Botafogo, Olimpia contra el Audax Italiano y Vasco da Gama contra Barraca Central.
0: ¿A qué número escriben los amigos de Fútbol Show Nacional?
5: 11-3-870-7485, lleven los mensajes y nos consuelan a nosotros dos.
0: Es una semana dura, pero hay que ponerle el pecho. Buen rodeo de Toto Fernández. Paso mitad de cancha, entrego para Tomás Pérez. Buena descarga de primera para Ezequiel Canavo. Todo por el sector derecho. Por abajo para Tomás Pérez en el área. La media vuelta de Pérez filtró de buena manera para Canavo. Después el centro totalmente desviado. Racing la arma con paciencia y se va acercando al arco de Johan Gutiérrez.
1: Sí, tiene el dominio del partido. Racing gobierna el juego. Pelota y territorio es de la Academia. Ahora le falta ingeniársela en los últimos metros. Recién fue buena la intervención. La sensación en el partido es que depende de que Racing conecte en los últimos metros. Muy limitado Independiente Petrolero de Bolivia.
0: 8 minutos del primer tiempo. La Academia e Independiente empatan 0-0.
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0: Pelota que es de Racing, Pardo tocando para Tello, Tello jugando para Escudero, de Escudero para Marco Miljevic. Todos pasan la mitad de la cancha. Marco que abre la izquierda para la proyección de Nacho Rodríguez. Rodríguez para Miljevic, se desmarca el ex Banfield, va con la pelota Miljevic, otra vez el cambio de frente es bueno para Tomás Pérez en el área, la mató muy bien, tiene el primero Racing, la quiere Miljevic, con lo justo cortaba ahí Daniel Rojas, el rebote para que saque Independiente Petrolero. Uy, qué lindo cambio de frente metieron para que se proyecte Rudy Cardoso. Al cruce va con todo el Escudero. Firme abajo el número 43 de Racing. Me doy una vuelta por el banco de la Academia.
3: Chirola Romero da indicaciones. Quiere que ensanchen la cancha y no jueguen por adentro.
0: Sergio Zarratea junto a Thiago Leitão.
4: El brasileño, brazos cruzados, sin dar indicaciones por ahora.
0: ¿Lo pronuncié bien? Thiago Leitão.
4: Qué bien. Como le enseñó Natalute el portugués, ¿no?
0: No, no. Yo aprendí bien. Yo aprendí muy bien. Yo fui a la clase correcta.
4: ¿Y Nataluti?
0: Se macheteaba.
3: Luca.
4: No.
0: Sí.
3: Recordemos que Agüed no puede estar en el banco de los suplentes porque no tiene la credencial habilitante para torneos internacionales.
0: Hoy le pido, por favor, que sean buenas noticias nada más, Valdés. Se lo pido encarecidamente.
3: Bueno, vamos a hacerlo. Usted tiene que pensar que yo soy el Puente Porredón.
4: Vamos,
3: yo, Avellaneda.
0: Sí, yo no tengo buena suerte con el Puente Porredón, le quiero decir. No sé si lo toma como referencia, no es la mejor referencia. Juega Pardo para que corra Canavo por la derecha. La cobertura defensiva de Luis Palma. Atento el arquero Johan Gutiérrez. Ya estamos en 10 minutos de la parte inicial en el estadio Presidente Perón. Racing 0, Independiente Petrolero 0.
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0: Estamos en el cilindro, el día después de Gustavo Costas. Hoy en el debut del interinato de Chirola Romero y Lulia Wed. Racing que el domingo Valdés tiene Copa Argentina, partido trascendental.
3: Así es, a partir de las 19 horas en Jujuy. Hay que ver con qué equipo, porque recordemos que 8 titulares hoy están mirándolo desde la tribuna.
0: No, va a poner lo mejor Racing, entiendo, ¿no, Santi Lucía? Yo creo que sí,
1: sí,
0: es un partido
1: claro,
0: trascendental.
1: Sí, se juega mucho, aparte para lo que viene en el segundo semestre es fundamental.
0: Se viene Racing por la derecha, el centro por abajo, finalmente remata al arco, el remate al arco de Gonzalo Sosa, intentó sorprender al primer palo de Johan Gutiérrez. El disparo se perdió cerquita del caño izquierdo, avisó la Academia de Chirola.
1: Primera profunda de Racing en el partido, arma el juego por la izquierda y termina por la derecha. Así está pensado en ofensiva, estratégicamente, el fútbol de Racing. Esta terminó el chico Gonzalo Sosa, le faltó dirección al remate. Primera profunda de un Racing que domina y maneja el partido.
0: La pelota es de la Academia, que se viene por derecha con Sosa. El centro al área para Pérez. Pérez en el área, en rodeo del número 58, atrás para Fernández. ¡Palo de afuera! ¡Palo de afuera! Tiró a colocar Toto Fernández. Volaba, se estiraba el arquero Gutiérrez. La pelota tenía destino de ángulo. Rebotó en el caño derecho del arco Independiente Petrolero. Estuvo cerca del primero de la Academia. Era un golazo de Adrián Fernández.
1: Uno de los que se juega también algo importante esta tarde-noche para mostrarse, para que el cuerpo técnico entienda que puede ser una opción desde el comienzo para Racing. Toto Fernández, un extraordinario remate que llevaba potencia y dirección, terminó pegando en el palo. En un minuto Racing tuvo dos jugadas muy claras para convertir.
0: El árbitro Augusto Aragón muestra la primera tarjeta de la noche, la presentamos.
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3: El primer amonestado, el número 4, Ezequiel Canavo.
0: ¿Pero qué le pasó? Valdés trastabilló, se resbaló, lo tacleó al rival. ¿Qué hizo Canavo?
3: Primero le picó y la dejó muerta ahí arriba, y después se trastabilló y se llevó puesto al jugador visitante.
0: Balón parado para Independiente Petrolero. Le va a dar el número 6, Daniel Rojas. Círculo central, calle central del estadio, del campo de juego, del estadio Presidente Perón. Ahora acomoda finalmente Gustavo Cristaldo. Le va a dar de zurda el paraguayo Cristaldo. En el área por ahora nadie. La jugó Cristaldo, apertura a la derecha para Rudy Cardoso. La meten al área, sacaba de zurda Ancho Rodríguez. Y se arma la contra de la Academia. A toda velocidad la quería Tomás Pérez. El enganche de Sosa. Sosa después la regaló. La obsequió para que domine ahora el número 2, Saúl Torres. Se viene Independiente Petrolero con la pelota. El partido está igualado 0-0. Quedó descompensado en el fondo Racing. Acelera Rudy Cardoso, entregó para Rodrigo Rivas. Rivas que escapó, aceleró la marca de Vergara, que recupera la pelota. Entregando para Marco Mijevich. De Mijevich para que se venga ahora Nacho Rodríguez por la banda izquierda. De Rodríguez para Vergara. Toca en el fondo de la Academia. Dame una, Gustavo Jove.
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0: Es aquí el Canavo con la pelota por la banda derecha, cruzó mitad de cancha, de Canavo para Pardo, de Pardo seguramente para Escudero, va para el número 43 de Racing, uno de los pibes, Valdés, que hoy van desde el arranque.
3: Claro, recordemos que son cuatro los que pusieron en cancha, estamos hablando de Gonzalo Escudero, de Tello, de Sosa y...

0: Emil Hevich es el que conduce.
1: Se viene Toto Fernández para el primero. Le puede pegar de afuera. Abrió a la izquierda para Nacho Rodríguez. De Rodríguez para Vergara. Vergara que tiró un caño. Pasó. Miljevic para Vergara. Bellito colocar. El arquero. El arquero Johan Gutiérrez. Le armó bien la academia. Se florea Vergara. El toquecito de Marco Miljevic. El remate del colombiano que llevó cierto peligro para el arco boliviano.
0: Casi una síntesis de lo que es Duván Vergara como futbolista. Un caño delicioso en el borde del área, cuando parecía que todo podía terminar en una definición que corone la jugada, fue mansita a las manos del arquero.
1: 15 minutos del primer tiempo.
2: Luca.
1: Sí, Valdés.
2: Hablando de Escudero, que tiene 19 años, recordando que debutó con 16, ya en primera, bajo el mando de Fernando Gago.
1: Cambio de frente de Marco Miljevic para Ezequiel Canavo. De Canavo para Gonzalo Escudero. Dame una, Gustavo.
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1: El cambio de frente al sector derecho para que se venga Gonzalo Sosa. Le pasa a Canavo. Sosa que recorta hacia adentro. Jugó para Fernández. La pisa Toto Fernández. Jugando corto con Gonzalo Sosa. Abrió para Canavo. De Canavo para Sosa. Sosa que va a entregar cortito con Toto Fernández. Busca desmarcarse. Juega Fernández para Miljevic. De primera para Tello. Tello que recibe en el círculo central. El pase a la izquierda para Nacho Rodríguez. Lo mató Tello a Nacho Rodríguez. Lateral para el conjunto boliviano. Lo va a hacer su número 7, Rudy Cardoso.
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0: En 16 minutos Racing, como decíamos, gobierna el partido, tiene la pelota, la maneja, le cuesta en los últimos metros algo más de creatividad. Por eso la historia esta sigue 0-0 de un partido que, por lo que mostró acá, parece inevitable con que Racing se encuentre con el primer gol por la búsqueda permanente ante un equipo muy menor como Independiente Petrolero, que no encuentra juego y que por momentos hasta le cuesta cruzar la mitad de la cancha.
1: El cambio de frente de Pardo para Nacho Rodríguez, que mató con el pecho, va a meter el centro, enganchó, recortó hacia adentro, se mete al área, va Nacho Rodríguez, el centro está para Vergara. ¡Gol! Academia, apareció Bellito, gran acción por la izquierda de Nacho Rodríguez, que amagó a tirar el centro, recortó hacia adentro, no se puso para nada nervioso, tomá y hacelo, le dijo al colombiano, a Duván Vergara, que abrió su botín derecho, la puso contra un palo, en 17 infracción del primer tiempo, en el estadio Presidente Perón, Racing 1, Independiente Petrolero 0, el gol lo hizo el colombiano Duván Vergara.
0: El mérito en la jugada de Nacho Rodríguez, un buen control cuando le cambiaron de frente la pelota y la cabeza levantada para encontrarlo con total libertad dentro del área, en el borde del área grande, a Duván Vergara, que solo como estaba y recibiendo el centro atrás de Nacho Rodríguez, pudo elegir dónde poner la pelota, ajustada contra el palo izquierdo del arquero. Muy lindo gol de Racing, era lógico, era inevitable que la academia abriera el marcador porque es mucho más que Independiente Petrolero y ya gana 1-0.
1: Se venía Torres en remate de media distancia y la cabeza de Gonzalo Escudero que la manda al tiro de esquina, repercusiones en el banco académico.
2: Apretón de mano, de puñito, de besito, que se le abrió el arco, fue a Nacho Rodríguez y lo abrazó por la jugada del lateral por izquierda.
1: Tiro de esquinas del sector derecho para Independiente Petrolero. Le va a dar a esa pelota el número 19, Gustavo Cristaldo. El envío que se va a ir cerrando.
4: Va el 7.
1: Va a ir Rudy Cardoso finalmente. Le va a dar Cardoso a esa pelota. El envío de zurda de Rudy Cardoso. La orden del árbitro. El envío que se va cerrando. Casi, casi. Casi el empate de Luis Palma. Había quedado a mitad de camino. Facundo Cambeses no desaparece el peligro. La mete nuevamente al área. Y se pierde. Se pierde el empate. El equipo boliviano había llegado por sorpresa Eduardo, rápidamente rehace el lateral, Independiente Petrolero, no la pasa bien ahora Racing en el fondo.

0: la cancha, la bocha para Tomás Pérez, que la mató con el pecho, resiste Pérez, busca la infracción, la consigue, la marca el árbitro ecuatoriano Augusto Aragón. Ahora sí, Sergio Zarratea en el banco de Independiente Petrolero.
1: Se despertó el brasileño después del gol que se comieron en el tiro de esquina. Cuando vino el gol de Racing, miró la hora y dijo: todo lo que falta.
0: Zarratea, lo sigo a Eduardo, al brasileño.
1: Sí.
0: Es gigante, ¿eh?
1: Al 3, enorme.
0: Sí, sí.
1: Enorme. Yo me cruzaría por la otra vereda de Valdés también, ¿eh?
0: Ajá, ok.
1: Con ninguno de los dos.
0: Perfecto. La saca Pardo buscándolo a Bellito Vergara, autor del único gol de la noche. La pelota la corre Vergara. Veremos si llega primero el colombiano. Tiene descarga con Nacho Rodríguez. La pelota para el zurdo. Rodríguez que juega cortito para Matko Mihajlovic. Mihajlovic que quería filtrar para Nacho. Clarificó con Toto Fernández. Fernández para Mihajlovic. El pase queda un poquito corto. La puntea el ex Huracán. La bocha para Vergara. Vergara para Mihajlovic. Mihajlovic para Fernández. La pisó y casi la pierde Toto Fernández. Atrás para Gonzalo Escudero. Vende Gustavo Joven.
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0: Pardo que entregó para Gonzalo Sosa. Lindo taco para Canavo que se mete al área. ¿Y eso no fue penal? ¿Eso no fue penal? Venía lanzado en velocidad Canavo. Reclama infracción, reclama penal el banco de Racing. A mí me dejó dudas, Santi Lucía.
3: Esa puerta cerrada, pero alguien por acá cerca gritó penal cuando Canavo llevaba la pelota. No, me parece que lo quiso engañar al árbitro viendo la reiteración. Correcta la decisión del árbitro, el ecuatoriano, no era penal, no era falta a Canavo. En la acción, en primera vista parecía por la velocidad que traía el 4 de Racing, pero no había infracción.
0: Nataluti,
4: piletazo.
0: ¿Fue o fue?
4: Piletazo.
0: Ok. ¿Se fue la amarilla entonces, Canavo?
5: Sí. Claro, y hubiera sido expulsado, ¿eh?
0: Claro, está amonestado. Único amonestado. Gracias, Valdés, por el dato. Se me había pasado por alto.
1: Luca.
0: Sí, Zarratea.
1: Usted preguntaba por Eduardo, sí. 1.91, que va mano a mano en la pelea con el 58 de Racing, que mide 1.81.
0: Sí, le saca una cabeza a Tomás, sí. Pérez. No, pero me sorprendió el porte físico en el último córner de Independiente Petrolero. La pelota es de Nacho Rodríguez por la banda izquierda. Racing lo gana 1-0. Ya estamos en 22 minutos del primer tiempo. Va Tomás Pérez con la pelota. Entrega atrás para Duván Vergara. De Vergara para Mihajlovic. Otra vez para Bellito. De Bellito para Marco. Toca la academia a mitad de cancha. El cambio de frente para Franco Pardo. Pardo que cruza la mitad de la cancha. Lo tiene desmarcado por el nivel derecho. Es aquí Canavo. De Pardo para Gonzalo Escudero. Para el número 43. Para que juegue con Mihajlovic. El pase para Tello. Casi la pierde Tello. Ahora jugó para Canavo. Aparece libre por la derecha el ex defensa y justicia. Entregó para Gonzalo Sosa. Va Sosa hasta el fondo. En rebote. En Eduardo. Esto va a ser tiro de esquina para la academia. Vende Gustavo Joven.
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1: Era arco, ¿eh?
0: ¿Usted dice?
1: Sí, le pegó el de Racing, claramente.
0: Para mí le rebotó último a Eduardo. Acá coincido con el amigo Augusto Aragón, el ecuatoriano, que tiene cara de malo también, hay que decirlo. Cara de pocas pulgas, Aragón.
4: Escorda.
0: Tiro de esquina para la academia. Desde el sector derecho le va a pegar a Matko Mihajlovic. Acomoda y da indicaciones con su brazo izquierdo el ex Huracán. La orden del árbitro. Racing busca el segundo de la noche. Tiro de esquina para Matko Mihajlovic, que levanta su brazo izquierdo. La mete al corazón del área. Pasadito para Toto Fernández. El rebote corto le queda a Nacho Rodríguez de zurda. El remate mordido para abajo. El rebote ahora para que juegue Escudero. El cambio de frente para Duván Vergara. A ver si va Bellito. Uy, la pifia del número 2. La pifia de Saúl Torres. Calculó pésimo. La peinó hacia atrás. Tiro de esquina para la academia, vende Gustavo Joven.
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0: ¿Quién va a ejecutar, Valdés?
5: Va el número 10, Matko Mihajlovic.
0: Entonces, amonestados en Racing, ¿a quién tenemos?
5: Solamente el 4, Ezequiel Canavo.
0: ¿Por el lado de la visita, Zarratea?
1: Ninguno.
0: Le da a Mihajlovic cortito por abajo. Otra vez la descarga para Matko, la perdió Racing. Infantil, la pérdida de la academia. La peina Toto Fernández. La pelota rebotó en el brazo. Dice que no, el árbitro. Sí, arma la réplica Independiente Petrolero. Después la regalaba. Gustavo Cristaldo recuperaba medias Canavo. El rebote para Tello. Tello jugando para Escudero. Se juntan los pibes del Tita. De Escudero para Facundo Cambeses. Sale y respira la academia.
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0: Se viene Sosa por la derecha, enganchó Gonzalo, la puntea, falta. Falta dura contra Gonzalo Sosa, se lo llevaron puesto, lo desparramaron al número 44. Lindo balón parado para la cadena.
3: Sí, activo en este segmento del partido el chico Gonzalo Sosa. Por ahí hay una sociedad interesante con Ezequiel Canavo, lo ha buscado mucho. Ese contacto entre los dos futbolistas que comparten el sector derecho, la academia, y le ha dado resultado. Recién fue dura la infracción, irá a buscarlo ahora Racing. Por arriba sigue dominando la academia el juego.
0: 25 infracción de este primer tiempo. Racing lo gana por 1-0. El gol de Duván Vergara a los 17 de esta parte inicial. Balón parado para la academia desde el vértice derecho. Le va a dar a esa pelota a Marko Mihajlovic y también está para darle de zurda Nacho Rodríguez. ¿Irá el 10 o irá el 19? El diestro Mihajlovic o el zurdo Nacho Rodríguez. Acomoda la barrera el ecuatoriano Augusto Aragón. Dos hombres en la barrera Independiente Petrolero. La acomoda el zurdo Nacho Rodríguez. Levanta su brazo izquierdo Marko Mihajlovic. A ver qué tiene en el laboratorio de Chirola Romero. Racing busca el segundo de la noche. Racing busca ampliar la ventaja. La orden del árbitro Aragón. Va a ir Mihajlovic al arco. Fácil. Para el arquero Johan Gutiérrez. Buscó sorprender el 10 de la academia. Fácil para el arquero. Salida para el conjunto boliviano.
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0: Dura infracción en la mitad de la cancha contra Ezequiel Canavo. El árbitro muestra una nueva tarjeta amarilla que presentamos.
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1: El número 20 en Independiente Petrolero, amonestado Alan Mercado.
0: Llegó tarde, ¿eh? Dejó la patita tarde arriba.
1: Fue el que pegó antes también, acá en el área.
3: Sí, correcta la decisión de Aragón, era jugada de amonestación. Le reclamaban, obviamente, en el banco de Independiente Petrolero. No había demasiado argumento para el reclamo. Ahí, no, pensé que estaba, que lo habían llamado. Ah, no, el momento de rehidratación.
0: Sí. Hoy está para un tecito, ¿no?
3: Ah, sí, Zarratea.
1: ¿La estufa estar dónde está?
0: Ay, ay, ay. ¿No era revisable, Nataluti, esta infracción? ¿Le parece bien la amarilla,
4: para Nataluti? Para mí era justa la amarilla.
0: Ok. Bueno, momento de que aparezca en escena nuestro locutor Gustavo Jove.
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0: Minuto 28 del primer tiempo. Partido detenido por el Cooling Break. Todo suyo, Juli Nataluti. ¿Qué se juega en este momento en la Libertadores, en la Sudamericana?
4: Hay marcadores abiertos en la Copa Sudamericana. El gol de Cienciano, que le está ganando 1-0 a Juventud. Con este resultado se mantiene como el líder del Grupo B. Segundo, Puerto Cabello, que empata sin goles ante un Atlético Mineiro, que está quedando afuera de la Copa Sudamericana. Recordemos que hay 6 equipos que participan en este certamen, equipos argentinos. 4 ya quedaron afuera, nada más quedan en carrera Tigre, que juega mañana, y River, que ya también está clasificado por la Copa Libertadores. Sin goles todavía, Independiente del Valle, igual a 0-0 ante Rosario Central. Libertad Libertad, lo mismo contra Universidad Central, y en el WhatsApp explota de mensajes. Hola amigos, excelente transmisión para ustedes, nos dice Juan Carlos de Bahía Blanca, y un mensaje con cariño para los dos, para Luca y para Julieta, quiero la camiseta de Colón, nos dice Mario.
0: Gracias Mario, gracias por este momento, por el abrazo simbólico, por el apoyo emocional, sobre todo para Nataluti. Inesperado lo de anoche, Santi Lucía.
3: No, tremendo, tremendo, tremendo. Pero porque además tiene un contexto político importante, que habrá que la respuesta la vamos a tener el sábado.
0: Claro.
3: A cómo terminó con una muy buena noticia que había tenido el público de San Lorenzo, la masa societaria al mediodía, terminó desestabilizando todo. Pero bueno, los socios de San Lorenzo darán su respuesta el sábado cuando vayan a votar, ¿no?
1: No le peguen, che.
4: Estoy en el piso, no, chicos, no, ya está.
1: Innecesario.
0: Sale Escudero con la pelota, lo gana Racing por 1-0. Estamos en 30 de la parte inicial. Lo gana la Academia por la mínima, gol de Duván Vergara. Al minuto 17 de esta parte inicial. En el cierre de la Conmebol Sudamericana para Racing y para Independiente Petrolero. Ya nos va a contar Valdés con quién se reunió la dirigencia de la Academia hoy. Ya me va a contar qué otros apellidos hay en carpeta. Yo les puedo aportar alguna cosita. Ya me va a contar qué pasa con Gustavo. Vuelve como técnico en un futuro, vuelve como dirigente.
5: ¿Usted lo quiere como presidente a Gustavo Costas?
0: No, yo le estoy preguntando a usted en mi rol, en mi función de relator, y usted como vestuarista de la Academia.
5: Ayer salió a hablar Gustavo y dijo, no vuelvo como dirigente todavía. No voy a volver a Racing como dirigente.
0: Anote este apellido, Torres. Anótelo por ahí, Hernán Valdés.
5: Lo anoto.
0: La bocha a la izquierda para Nacho Rodríguez. Juega Alex Banfield, entregando atrás corto para Escudero. Escudero para Facundo Cambeses. Minuto 31 de la parte inicial. Lo gana la Academia por 1-0. Sale Pardo por el sector derecho. Pardo que la cambia, larga de frente y frontal para que se venga ahora Duván Vergara de cabeza. Despejaba el número 2, Saúl Torres. La bocha a mitad de cancha para que juegue Adelán. Recuperaba Nacho Rodríguez. Juega Toto Fernández para Vergara. De Bellito para Toto. Juega Alex Antelmo. Fernández con la pelota. El cambio de frente para Franco Pardo. Pardo que recibe, controla con el pecho, cruza mitad de cancha. Pardo abrió a la derecha para Ezequiel Canavo. Canavo con el balón, se junta con Mijevic. Caía Canavo, de Marco para Gonzalo Sosa. Lo anticipaba medias. El número 3, Eduardo, lateral para la Academia. Dame una, joven.
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0: Lateral que hace Ezequiel Canavo para Fernández. Toto Fernández para Canavo. Arriba saltaba y ganaba Eduardo. Lateral para la Academia que busca el segundo. Ya puro Racing jugó para Tomás Pérez. El control no fue del todo bueno. La sacan por un costado. Con el pecho jugaba Mijevic. La punteaba Fernández. Uy, la patita de Canavo. Que está amonestado encima, Valdés.
5: Sí, es el único amonestado. Por eso Canavo empieza a estar en la cuerda floja.
0: Había dejado la patita un poco extendida, Santi Lucía.
3: Está jugando al límite. Antes con la que fingió una infracción dentro del área, ahora yendo con demasiada vehemencia, que tranquilamente pudo haber interpretado que era una jugada amarilla y se quedaba con 10 Racing. Lo tienen que calmar al 4.
0: Se viene Rivas por izquierda, el remate de zurda del colombiano del centro delantero de Independiente Petrolero. La pelota rebotó en Gonzalo Escudero. Tiro de esquina para el conjunto boliviano.
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0: Le va a dar Rudy Cardoso al tiro de esquina del sector izquierdo. Quiere empatarlo Independiente Petrolero. Jugó corto Rudy Cardoso, la pelota atrás para que se venga ahora el envío al área otra vez para Cardoso, la mete al segundo palo, la bajó de cabeza Eduardo, el rebote para que tenga el empate Independiente Petrolero, caían en el área, no había infracción, y se arma la réplica de la Academia a toda velocidad, aceleró por izquierda Duván Vergara, entregó para Nacho Rodríguez que cruzó mitad de cancha, va Nacho Rodríguez, la puntea para Tello para Gonzalo Escudero. Recién con la pelota detenida, Santi Lucía, genera cierto peligro el conjunto boliviano.
3: Parece ser la única herramienta que tiene, por lo menos en el juego asociado, no ha mostrado mucha virtud el equipo boliviano, pero sí lo incomodó a Racing cuando fue por arriba. De todas maneras, todavía no atajó Cambeses en el partido.
0: ¿Cuál es el puntaje que tiene acumulado Zarratea Independiente Petrolero?
1: En esta copa, 0 puntos. Ahora, sí, 0 puntos.
0: ¿Cero?
1: Cero, sigue con 0.
0: ¿Qué andar?
1: Sí.
0: Bueno, es un equipo regular, Independiente
1: Petrolero. Sí, pierde todo. En el campeonato boliviano está quinto, con 12 unidades. pero en la Copa Sudamericana, 0 puntos, junto a Libertad, hay otro amonestado en el equipo del brasileño Leitão. Decíamos, en el campeonato, 12 puntos, quinto, en la Sudamericana, 0 puntos, y lo que tiene que ver con, a nivel general, tanto en la Copa Libertadores o en la Sudamericana, este Independiente Petrolero y Libertad son los únicos que no han ganado un solo punto. Amonestado, lo presentamos a Gustavo Jové.
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1: El 23, Rodrigo Rivas.
0: Sí, llegó tarde, la atendió a Tello. Seguilo, Valdés Atello. Seguilo, porque la pierna izquierda del volante central de Racing me parece que le duele después de ese patadón de Rodrigo Rivas. Se viene Fernández, el pase para Tomás Pérez, que se mete al área. Sale el arquero atento, Johan Gutiérrez. Era buena la intención de Toto Fernández buscándolo a Tomás Pérez. Salida desde su propia área para Independiente Petrolero.
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0: Recuperó Dubán Vergara en campo rival. De Vergara jugó atrás para Franco Pardo. De Pardo para Gonzalo Escudero. Lo gana Racing por 1-0. 35-30 del primer tiempo. Lo gana la Academia por el gol de Dubán Vergara. Se viene por izquierda Marco Mijevic. Mijevic que levanta su mirada. El cambio de frente para Toto Fernández. Juega Fernández para Vergara. Vergara para Mijevic. El enganche de Marco, falta abajo. Lo atendió Daniel Rojas, que por ahora me parece que zafa de la tarjeta. Muy sentido, Hernán Valdés, Marco Mijevic.
5: El número 10, Marco Mijevic, se agarra el tobillo, pero ya con la ayuda del árbitro se repone.
3: Los dos más virtuosos en Racing, Toto Fernández, Marco Mijevic, cuando tienen la pelota, son futbolistas de jerarquía, de varias batallas. Están por encima, obviamente, del nivel que le exige Independiente Petrolero, pero la diferencia, de todas maneras, es corta todavía. Gana 1-0 Racing, nada más.
0: Cambió de frente Mijevic para que se venga Gonzalo Sosa. Se mete al área, el centro para Tomás Pérez. La media vuelta de Pérez. Nunca pudo rematar, por eso revolea en el fondo Adelán. La aguantaba Rivas, quedó dolorido Escudero, se arma la ofensiva para Independiente Petrolero por la banda izquierda, punteó Rivas, mete con todo Pardo, el rebote para que juegue Daniel Rojas en el círculo central, parecía falta de Pardo, sigue con la pelota Rojas, el enganche del número 6 boliviano, la cambia de frente a la derecha para Rudy Cardoso, el cambio de frente no fue para nada bueno, me doy una vuelta por el banco académico con Hernán Valdés.
5: Romero camina, va, pide pelota al piso, no tantos pelotazos.
0: ¿Qué pasa con Thiago Leitão?
1: Van 5 faltas de Independiente Petrolero y 3 de Racing en el partido. Las 5 de Independiente Petrolero, no sé qué opinan ustedes, me parecieron demasiado fuertes para lo que es el partido.
0: Se viene Miljevic, entregó para Tomás Pérez. Primero llega Nacho Rodríguez, que ganó en velocidad. Ganó la cuerda, va Nacho Rodríguez. Al piso con todo. Eduardo le metió pelota, tobillo, barrió todo, Eduardo. Va a ser tiro de esquina para la Academia, Gustavo Jove.
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0: Está activo Nacho Rodríguez.
3: Sí, se muestra como una alternativa. Racing suele atacar como está Gaby Rojas permanentemente por ese sector de la cancha. Intenta hacer algo parecido Nacho Rodríguez en un partido que Racing tiene los desafíos en ofensiva porque el equipo boliviano no lo ataca casi.
0: Corner para Racing desde el sector izquierdo. Nacho Rodríguez para hacerlo. Acomoda todo el ex Banfield. Advierte en el área el árbitro ecuatoriano Augusto Aragón. Racing busca el segundo, lo gana por 1-0. 38 del primer tiempo. Tiro de esquina para Nacho Rodríguez del sector izquierdo. La orden de Aragón. El envío de zurda de Rodríguez al segundo palo para Pardo. Demasiado pasado. El rebote para Escudero. La puntea para Gonzalo Sosa. Primero para Gonzalo Escudero. De Escudero para Sosa. Se juntan los pibes del Tita. La meten al área para Tomás Pérez. Cruzada con lo justo, el número 88 Adelán, y se arma la réplica para Rivas, para Independiente Petrolero. El cambio de frente malísimo de Daniel Rojas. ¡Uy! La pifia en el fondo. Ahora de Torres, Vergara para el segundo. Entregó para Pérez, el pase un poco exigido. De Dubán Vergara para Tomás Pérez. En el fondo, Independiente Petrolero es más que flojito.
3: Sí, está haciendo todo lo posible para que Racing aumente y por ahora no puede la academia ampliar esa diferencia que consiguió, que lo relajó de alguna manera el gol de Duván Vergara. Con la diferencia juega distinto, pero un gol no es una distancia como para descansar en eso, solamente en el resultado. Tiene que ir por más Racing.
0: Daniel Rojas con el cambio de frente a la izquierda para que la domine Palma. Zarratiga, yo le pregunté por la Itao, después me completa porque recupera Racing en la salida de Independiente Petrolero. Se viene ahora Tello, entregó para que juegue el número 46, Alejandro Tello, en el círculo central. A la izquierda para Nacho Rodríguez. De Rodríguez para Duván Vergara, no. Va el ex Banfield, jugó Rodríguez para Vergara. La pisa Bellito. Calma el ataque, el colombiano. De Vergara para Nacho Rodríguez. Otra vez para Duván Vergara. El cambio de frente para Franco Pardo. Pardo que controla con su botín derecho. Pardo que cruza mitad de cancha. Pardo que jugó por el centro del ataque. El pase no era bueno. Recuperación de Independiente Petrolero. Se viene ahora por el sector derecho para la contra Rudy Cardoso. Quedó descompensado en el fondo de la academia. Cardoso le entregó corto para que juegue ahora Adelán. Adelán entregando para Rojas. Rojas por abajo para que se venga Cristaldo. El rodeo de Cristaldo. Puntea a la derecha para que juegue ahora Saúl Torres. Por abajo para Cristaldo. Buen taco de Cristaldo. Pardo de cabeza para Escudero. Sale en el fondo de la academia.
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0: Ahora sí, Zarratea, ¿cómo está Thiago Leitao?
1: De brazos cruzados, pocas indicaciones. Cada tanto le pide que salgan un poquito del fondo, ya mandó a calentar a los suplentes.
0: Brasileño, ¿no? El técnico, sí, de Independiente Petrolero.
1: Hay varios brasileños en este, sí, equipo.
0: Llamativo, varios, ¿no?
1: Sí, un solo argentino, Ever Leaños, el número 32.
0: Ah, muy bien.
1: Que jugó mucho en la primera C aquí en la Argentina.
0: Ah, bueno, después le pregunto la trayectoria, ¿puede ser?
1: ¿Cómo no?
4: Perazo de repente.
0: La pelota, ¿cómo, Nataluti?
4: Parece Perazo de repente.
0: ¿Por qué?
4: Por lo cual le pregunta a todos los vestuaristas.
2: ¡Epa!
0: Bueno, le pido mil disculpas, Zarratea. ¿Se ofendió?
1: No, para nada.
0: ¿Y por qué salta Nataluti?
4: Yo defiendo el gremio de los vestuaristas.
1: Gracias, Nataluti.
0: Tampoco le pregunté al grupo sanguíneo, le pregunté dónde jugó acá en el ascenso, ¿no? ¿Dónde le pregunté?
2: Lo que pasa es que está aburrida.
5: Y por eso se olvida de nosotros.
2: Está aburrida.
0: No, le pregunté el alias de Ever. Se viene ahora con la
1: positivo.
0: ¿Cómo?
1: El grupo sanguíneo me pidió.
0: Ay, ay, ay. Juega Fernández tocando para Gonzalo Escudero. De Escudero jugando para el número 46, Tillo. La pelota atrás para Gonzalo Escudero. Ya que está aburrida, Antaluti,
2: sí,
0: deme un poco de mensaje con el WhatsApp nacional.
4: 11-3870-7485. Hola, Nati, fuerza y abrazo al relator. Todo pasa. Soy Daniel de Mendoza, salud de Malbec. Nos dice también Dante de San Martín de los Andes. Vamos a ganar por costa si quiere la camiseta de Racing.
1: ¿Malbec dijo?
4: Sí.
0: ¿Qué dijo?
4: Saludos de Malbec.
2: Saludos de Malbec.
0: Con una copita.
2: Claro.
0: Con una copita.
4: Estaría buena que llegue acá.
0: Justamente la que no tiene Nataluti. La copita, la pelota de Facundo Cambeses.
4: No,
0: estamos en 42 de este primer tiempo. Lo gana Racing por 1-0. Gol barra golazo de Duván Vergara. Una caricia con ese botín derecho del colombiano. Que tiene esto, ¿no? Tiene estos chispazos. Y después es un poquito disperso Santi Lucía, el número 7 de la academia.
3: Sí, no terminó de rendir a la altura de lo que Racing fue a buscar. Creo que llega como carta de cambio de Carbonero en aquel momento, en aquel mercado de pases.
0: De Juanfer, con América de Cali.
3: Sí, no, pero digo en términos de rol.
0: Ah, ok.
3: ¿No? Buscaba algo parecido a lo que Racing tenía con Carbonero, que le había dado a Racing desequilibrio, algunos goles.
0: Sí.
3: Bueno, con Duván Vergara nunca pasó en la dimensión de lo que Racing fue a buscar.
0: Siempre promete Duván Vergara, pero nunca cumple. La pelota es de Pardo, jugando para abajo para Toto Fernández. Fernández que la filtró para Miljevic. Entregó para Pérez. Con lo justo cruzaba Ever Leaños. Se rehace Tomás Pérez. Salió con una muy buena pisadita. Después la perdía. Se viene la academia por el segundo. Son 5-3. Lo tiene Marco de Zurda. Se apresuró. El 10 de Racing le reclama el pase, la habilitación. Duván Vergara buscó su gol. Miljevic pecó de egoísta.
3: Sí, Morfón, el número 10 de Racing, lo tenía solo, libre, vacío, para que vaya de cara al gol a Duván Vergara. Eligió patear el Matko, terminó rebotando en un defensor de Independiente Petrolero. Dilapidó una posibilidad de Racing.
0: 43-30 del primer tiempo, Racing lo gana por 1-0. Con este córner busca el segundo. Desde la izquierda lo va a ejecutar Nacho Rodríguez para impactar justamente de zurda. El ex Banfield, la orden del árbitro ecuatoriano Augusto Aragón. El envío de Nacho Rodríguez al primer palo, la peinaron, la busca Pardo, la meten al área, reclaman penal, el remate de Tello. Un poquito mordido, de cabeza Eduardo, rebote para Mijevic, apertura para Nacho Rodríguez. El amago la metió para abajo, la quiere la Academia, palo, palo y afuera. A portería vacía se lo perdió Tomás Pérez. Lindo centro rasante, venenoso de Nacho Rodríguez. Había quedado a mitad de camino. Johan Gutiérrez no pudo por el segundo palo. Gonzalo Sosa tuvo el segundo de la Academia Santa Lucía.
3: En la salida del córner, bueno, el centro con veneno rabioso de Nacho Rodríguez, rasante, la posibilidad que le queda a Sosa, intenta definir de un ángulo cerrado, el palo le termina diciendo que no.
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0: Fernández.
2: Sí, venga.
0: Ahora sí, joven.
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0: ¿Cuánto más, Valdés?
5: 3 minutos más, relator.
0: Se viene Nacho Rodríguez por la izquierda, jugó corto para Toto Fernández. Fernández con la pelota, va Alex Antelmo. Levanta su mirada, de izquierda a derecha, la dejó correr Gonzalo Sosa. La pelota es recuperada por Independiente Petrolero, que toca en campo propio. Mete presión, recupera la Academia. Al piso quería Tello. La meten hacia atrás, lateral para la Academia. Vende Gustavo Joven.
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0: 46 del primer tiempo, Racing 1, Independiente Petrolero 0.
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0: Infracción contra Tomás Pérez. Se le colgaron del cuello al número 58 de Racing.
3: Sí, corta mucho con faltas el equipo boliviano, carente de recursos también a la hora de defender. Un Racing con no demasiadas luces, lo ha incomodado demasiado. Le gana por uno, la diferencia debió ser mayor por lo que pasó en el juego.
0: Jugó Mijevic para Fernández, va Toto en puerta de área, la cuchario Fernández. Un obsequio, un regalito para Johan Gutiérrez. Agradece Independiente Petrolero.
2: 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Luca de Jesús.
0: 47 del primer tiempo, recuperó Mijevic en salida, quiere el segundo la Academia, se mete al área Tomás Pérez, tiene el segundo Racing, la pelota para Mijevic, caía en el área, después se derrumbaba el ex Huracán, no pasó absolutamente nada. Reclama Girona Romero, no, uy, se equivocó Independiente Petrolero, va Tomás Pérez, todo el tiempo que dilapidó, que perdió Tomás Pérez, era el segundo de la Academia. Por momentos es ordinario este primer tiempo, Santi Lucía.
3: Sí, porque Racing choca con su propia impotencia, el equipo boliviano no muestra demasiado recursos. Insisto, la diferencia en el desarrollo de todas maneras fue mayor a la que marca el resultado.
0: Se viene, Sosa tocó para Mijevic, tiene el segundo Racing, no la pudo empujar Pérez, metió Fernández, se perdió el segundo Racing. Se perdió el segundo, la Academia no la pudo empujar. Tomás Pérez, después de la asistencia de Matko Mijevic, una jugada muy parecida a la que desperdició Maravilla Martínez contra Caracas, sin arquero, casi que debajo del arco, se lo perdió Tomás Pérez, se lo perdió la Academia.
3: Nunca esperó el pibe que le llegue la pelota, por eso no termina controlando, pasa entre medio de tres futbolistas de Independiente Petrolero y lo sorprende al pibe cuando ya no tenía resistencia el arco del equipo boliviano, otra posibilidad muy concreta que dilapida Racing.
0: Cuando en este preciso momento el árbitro ecuatoriano Augusto Aragón marca el final de la parte inicial en el estadio Presidente Perón, Racing le gana por la mínima, Racing le gana 1-0 a Independiente Petrolero.
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0: Lo gana la Academia, Hernán Valdés.
5: Lo gana la Academia, que se juntaron todos en la mitad de la cancha con el gol de Dubán Vergara. Tuvo un amonestado el conjunto académico de Ezequiel Canavo, junto a Chirola Romero en el banco, Tagliamonte, Rubio, Colombo, Volpe, Santiago Sosa, Zuculini, Leiva, Escher, Pérez, Conegni, Fraga y Pizarro.
0: Se mete al vestuario Independiente Petrolero, Zarratea.
1: Sí, señor, con dos amonestados, Mercado y Rivas en esta primera mitad. En el banco esperan Vera, Gras, Montero, Vargas, Villavicencio, Zamora, Navarro, Urdinine, Lokowski, Barbosa y Pinote. Y lo que usted preguntaba, señor relator, trajeron un técnico brasileño porque querían reforzar el plantel con jugadores baratos del fútbol de Brasil, y por eso el scouting deleitado, y hoy hay cuatro jugadores brasileños en la convocatoria aquí en Avellaneda.
0: Usted es un genio, Zarratea, le agradezco mucho.
1: Por favor, ya lo sabía.
0: ¿Le puedo pedir después en el segundo tiempo la trayectoria de Everly Años, pero, o se ofende?
1: Pero por favor.
0: ¿Jugó mucho en la C, me dijo?
1: Sí, un montón.
0: ¿Mira?
1: Un montón.
0: No llegó a debutar en primera división.
1: No, primera división.
0: Bueno,
1: te dice liga profesional.
0: Sí.
1: No.
0: Bueno, le pido disculpas.
1: Está jugando el Independiente Petrolero.
0: Bueno, el Churri Quitado también está jugando acá.
1: Por
0: ¿o
1: favor,
0: no?
1: Por favor.
0: ¿No está de banco el Churri?
1: No está.
0: Bueno, ni eso. Momento del título del comentarista de esta noche en el cilindro. El título de Santiago Lucía.
3: En el partido que ningún equipo quiere jugar, Racing lo gana cómodo, pero 1-0.
0: No den una vuelta por Estudios Centrales con ella, con la que se ofende, con la que se aburre, con Julieta Natalucci.
4: Y hay marcadores abiertos en la Copa Libertadores. Independiente del Valle, ya en el entretiempo, igual a 5 goles frente a Rosario Central. Mismo caso para Libertad frente a Universidad Central por la Copa Sudamericana. Atlético Mineiro también igual a 0-0 contra Puerto Cabello. Cienciano le está ganando 1-0 a Juventud. Ya lo escucharon con los relatos de Lucas de Jesús, los comentarios de Santiago Lucía. Racing le gana 1-0 Independiente Petrolero. Caracas hace lo propio de local frente a Botafogo. Empate 5 goles de Olimpia y el Audax Italiano. Y el otro equipo argentino, Barraca Central, cae 2-0 frente a Vasco da Gama. También expulsaron a Rodrigo Insúa. Malas noticias para Neymar, porque se tuvo que ir del entrenamiento con la selección de Brasil para realizar estudios médicos por esa dolencia que tiene la pantorrilla, que le impidió jugar contra Santos el último partido. Van a evaluar cómo está y si va a llegar en condiciones al Mundial. Ya fue convocado por Ancelotti. Mientras tanto, en el WhatsApp, en el 11-3870-7485, recordemos que participan por la camisa de pura sangre, buzo de Centauros, el voucher para dos personas en Antenor Tomás Jofré, y obviamente la camiseta de elección. Aguante la transmisión, participa por el sorteo de la camiseta de Racing. Nos dice Adrián de Paso de los Libros. Hola, buenas tardes, Radio Nacional. Soy Ariel Herrero de San Rafael Mendoza. Voy por la camiseta de mi querido Racing. Dice los últimos tres del DNI. Hola, buenas tardes. ¿Podemos participar por la camiseta de Boca? Nos dice Mabel. Y la de River, pero por Oscar. Están los dos participando ya de Comodoro Rivadavia. Compañeros de Pasión Nacional, vivo escuchándolos. Poco mando mensajes, pero son unos capos totales. Voy por la camiseta de Boquita. Mis últimos números del DNI son 244. Abrazos gigantes. Y vamos, Boca, mañana que tenemos que clasificar. Todo esto al WhatsApp 11-3870-7485. Como siempre, desde Maipú 555, conectados con todo el país.
0: Entre tiempo, en el cilindro de Avellaneda, nos acomodamos para oír, para escuchar y para aprender del comentario de Santiago Lucía, para explicar este Racing 1, Independiente Petrolero 0.
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0: Sí, 1-0 en el cilindro de Avellaneda, vacío, sin público, sin su voz, el estadio de Racing. Pero hoy la Academia, en este partido incómodo, que ningún equipo quiere jugar en este tipo de competencias, eliminado, en este caso también el rival de Racing, Independiente Petrolero, en la sexta fecha de la Copa Conmebol Sudamericana. Racing le gana 1-0 con comodidad. No explica el resultado corto lo que fue la diferencia entre un equipo y otro. Un Racing que tiene muchos futbolistas que habitualmente no son titulares, varios pibes surgidos en el predio Tita, y así todo, la distancia, la superioridad de un equipo y otro es apreciable. Diferencia también de jerarquía por el nivel de los jugadores de Racing respecto de los de Independiente Petrolero. Hoy en el plantel que conduce Chirola Romero junto a Luli Aued, hay 9 juveniles convocados, 4 de ellos que son titulares, y la Academia desde el comienzo se hizo cargo del protagonismo, manejó la pelota, se plantó en el campo del equipo boliviano e intentó ir a buscar en todo momento el arco de enfrente. Por momentos consiguió profundidad en algunas jugadas, por otro demasiada parsimonia en tres cuartos y poca profundidad. Así y todo, la Academia pudo llegar al gol a los 16 minutos a través de una bonita definición de Duba Vergara después de un buen centro de Nacho Rodríguez, y la Academia había tenido hasta ese momento una buena acción del pibe Gonzalo Sosa entrando por la derecha. La definición por poco termina pegando en el costado de la red, por poco pudo haber sido el primero de Racing, y un tiro de media distancia del Toto Fernández que terminó pegando en el palo. Un partido especial, más allá de lo que sucede con los chicos de Racing, con Gonzalo Escudero, que decíamos, un zurdo con un muy buen físico para jugar en esa posición y con muy buen pie a la hora del primer pase, de los cambios de frente. Parece que Gonzalo Escudero dio una muestra hoy, ya en la primera de Racing, de que es un pibe que está para pelear minutos a cualquiera de los centrales que juega en la primera división de la Academia, que muchos de ellos son de jerarquía. Un partido especial también para Matko Miljevic y para el Toto Fernández, esos jugadores que alternan en la mitad de la cancha de Racing, que no se pudieron imponer en el equipo tras las salidas de Nardoni y Almendra y entraron en una rotación, pero que ninguno se terminó de ganar el puesto. Hoy algunos buenos pasajes de cada uno, con más tendencia a la conducción o con más contacto y acción en el juego de Matko Miljevic que de el Toto Adrián Fernández. Decíamos que Racing llegó al gol con Duban Vergara, una muy buena definición del colombiano que alterna entre buenas y no tan buenas, pero en la definición evidentemente mostró la precisión que tiene y lo que le puede dar también a la Academia. Después de la apertura del marcador se dedicó a controlar la pelota en la mitad de la cancha sin sufrir demasiado. Lo dicho, Independiente Petrolero nunca inquietó seriamente al arco de Cambeses, y así la Academia se fue con tranquilidad y con holgura, pero ganando solamente por 1 de diferencia. Racing gana en un cilindro vacío de público, y lamentablemente para el hincha de la Academia también vacío de ilusión. Gana 1-0 Racing frente a Independiente Petrolero.
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3: Las 7 de la tarde, 57 minutos en la República Argentina.
4: El riesgo país quedó por debajo de los 500 puntos.
3: Los bonos soberanos de deuda treparon el 1% y las acciones de empresas argentinas que cotizan en Wall Street subieron hasta el 8,6%.
4: El presidente y el ministro de Economía participan mañana del Foro Económico LATAM.
3: El evento contará con la participación de destacados empresarios del sector energético, entre ellos Horacio Marín, de YPF, y Marcelo Midlin, titular de Pump Energía.
4: Caso Agustina.
3: Detuvieron a un sospechoso por la desaparición de la chica de 14 años hace 3 días en Córdoba, luego de tomarse un remis para encontrarse con un conocido de la familia.
4: El gobierno le pagó a Neuquén la primera cuota de la deuda de ANSES con la Caja Jubilatoria Provincial. Son 4.000 millones de pesos, de un total de 48.000 millones que se abonarán hasta 2027.
3: A esta hora, 3 grados bajo cero de sensación térmica en Ushuaia.
4: Aquí en Buenos Aires el cielo está nublado, la temperatura 13 grados 6 décimos.
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8: Regresamos al Estadio Presidente Perón. Jugadores en la cancha. Va a arrancar el segundo tiempo en la cancha de Racing.
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8: Y lo comenta Santiago Lucía, va a haber un cambio en el equipo de Chirola Romero, Hernán Valdés, va a haber una variante en la academia.
9: Sí, se viene Tobías Rubio con la 34, todos los cañones apunten a que Carabo va a estar afuera.
8: Presentamos el cambio, Gustavo Jove.
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0: Bueno, el cambio en Racing también que se explica, creo que en dos situaciones. La primera que estaba al límite, Carabo.
8: Sí.
0: Tenía amarilla y que había hecho algunas faltas. Y la otra que tiene muchas posibilidades de jugar el domingo como titular.
8: Y que volvía del desgarro. Además,
0: claro, tres, es cierto.
8: Después de tres semanas sin actividad. Bueno, muy bien, Independiente Petrolero. Comenzó el segundo tiempo. Lo gana Racing por 1-0. De Pardo para Cambeses, de Cambeses para Escudero. Todo en propia área. Sale la academia en campo propio, justamente. La revoleada Escudero de zurda. Para la posición de Toto Fernández en círculo central. Había infracción contra el ex volante de Santelmo. Se lo llevaba puesto el número 32, Everly Años, el argentino Zarratea.
10: Claro que sí, el Porvenir, San Martín de Bursaco, Sportivo Barracas, Victoriano Arenas, equipos del fútbol de la C que jugó Leaños.
8: Gracias, Arratea.
10: Por nada.
8: Le agradezco muchísimo. ¿Se ofendió a Taluti porque me dio los equipos de la C de Leaños?
11: No, los felicito, estoy muy orgullosa de Arratea.
8: Juega Escudero, tocando para Pardo. Pardo lo tiene cortito a Miljevic. De Pardo para Escudero. En estos primeros segundos de la parte complementaria, Racing le gana a Independiente y Petrolero por 1-0. La busca por izquierda Nacho Rodríguez. Llegó, va hasta el fondo Nacho Rodríguez. Se apoyó para que se venga ahora el ex Banfield. Mete el centro a la carrera. No podía ni Rodríguez ni Vergara. La manda al córner. Eduardo el brasileño. Dame una, Gustavo Jove.
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8: El tiro de esquina para Racing desde el sector izquierdo. Lo va a efectuar Nacho Rodríguez. Racing buscando el segundo de la noche. En este estadio vacío. En el estadio Presidente Perón. En el cilindro mágico de Avellaneda. La orden del árbitro ecuatoriano. El envío de Nacho Rodríguez al segundo palo. Para que le pegue de volea Sosa. Adivinó la intención del defensor de Independiente Petrolero. El laboratorio de Chirola en esta no salió. Se preparaba para rematar de aire, de volea, Gonzalo Sosa. La pelota para Toto Fernández que la puntea para Sosa. Va por la derecha el número 44 de Racing. La pisa Gonzalo, juega Sosa. Atrás descargó para Tobias Rubio que reemplazó al amonestado Carabo. Que caminó por la cornisa en el primer tiempo. La pelota para Fernández, va Toto Fernández. Falta, falta del torpe Eduardo. ¡Qué gigante! Que es un matungo, pero queda abajo, le cuesta horrores, lo pisó a Toto Fernández, balón parado para la Academia Santa Lucía.
0: Sí, un gran tiro libre, creo que si le preguntás a Marco Miljevic, ¿desde dónde quiere ejecutar un tiro libre? Pone la pelota ahí, más o menos, porque tiene una buena distancia, está a unos 8 metros del área, intuyo que la barrera va a estar cerca de la línea del área grande, tiene buena distancia para que la pelota baje cruzando la barrera, la acomoda el 10, la pidió enseguida, una buena posibilidad para Racing en el arranque del segundo tiempo.
8: Dame una, Jove.
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8: Balón parado para la Academia, calle central, 30 metros. Miljevic para darle de derecha, Nacho Rodríguez para darle de zurda. Chance inmejorable para la Academia de aumentar la diferencia de marcador. Apenas le gana 1-0 a Independiente Petrolero. La orden del árbitro, Aragón, ¿va Matko o va Nacho? La orden del árbitro, va Miljevic, el arquero rebota para un costado, insiste la Academia por el sector derecho, le cayó a Gonzalo Sosa, le mete al área Sosa, el despeje, ahora sí, Miljevic en puerta de área, lo trabaron justo, a Marco Miljevic, que lo tuvo de tiro libre, voló para su palo izquierdo, Johan Gutiérrez. Tuvo el segundo de la Academia Santi.
0: Sí, le pegó bien, el arquero leyó que Miljevic iba a hacer eso, que iba a buscar el palo detrás de la barrera, le faltó algo de potencia quizás al remate del ex Huracán.
8: La cambió de frente Miljevic para Gonzalo Sosa, le pasa Rubio, va Sosa, desbordó, tiró un caño, casi pasa el número 44, tiro de esquina para la Academia.
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8: Dame otra.
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8: Caminando al trotecito lentamente se va acercando Miljevic a esa pelota. Tiro de esquina para Racing desde el sector derecho. Lo va a realizar, lo va a efectuar su número 10. Que está activo, que está participativo. Eso es un buen síntoma para Racing. Es cierto, hoy no hay demasiada oposición. Pero al menos algo es algo. La orden del árbitro ecuatoriano. Le va a dar esa pelota al ex Huracán, el ex argentino Juniors. Se viene el centro de Mijevic al corazón del área, sacando de cabeza a Eduardo. Para el rebote Nacho Rodríguez, la deja pisar el zurdo, la deja picar el ex Banfield. Juega Nacho Rodríguez por izquierda, va el número 19 de Racing, pasó entre dos, aceleró, escapó. Gran acción de Nacho Rodríguez, la mete al área en rebote. En el defensor de Independiente Petrolero, tiro de esquina para Racing. Buena pilada de Nacho Rodríguez.
0: Sí, que sigue buscando, Racing tiene la pelota, todavía no cruzó la mitad de la cancha. En el segundo tiempo Independiente Petrolero, salió decidido Racing a cerrar esta historia en el segundo tiempo.
8: Estamos en 5 del complemento, Racing busca el segundo, le gana 1-0 Independiente Petrolero. Le va a dar el zurdo Ignacio Rodríguez, el envío de Nacho Rodríguez al primer palo, el cabezazo, no podía Escudero, en el rebote tampoco podía Mijevic, y se arma la réplica para Independiente Petrolero por la banda izquierda, a toda velocidad, quería enganchar y pasar al Mercado, el rebote en Mercado, le cae a Mijevic, entregó para Gonzalo Sosa, de Sosa para Tobías Rubio, Rubio cortito con el número 46 Alejandro Tello, en rodeo de Tello, entregando para Toto Fernández, de Fernández para que juegue Nacho Rodríguez por izquierda, se junta Alex Banfield con Tello, de Tello para que juegue Rodríguez atrás con Facundo Cambeses, sale en Racing Club de Avellaneda.
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8: Se viene Toto Fernández, posición de enganche, la punteó para Tomás Pérez, que puede ganar en velocidad. El cruce con lo justo de Eduardo. La saca de derecha, media mordida hacia adentro, nunca Eduardo. Zafa Independiente Petrolero. La pelota larga para que se las ingenie Rodrigo Rivas. Pica Escudero, la sacó mal para un costado. Le ganó la posición Rivas. Busca el empate Independiente Petrolero. En remate de zurda, totalmente mordido. Sencillo, fácil para Facundo Cambeses. ¿Qué pasa en el banco de la Academia, Hernán Valdés?
9: Quirola se pone como loco. Va, viene, da indicaciones. No quiere a nadie quieto.
8: ¿Qué pasa en el banco visitante, Zarratea?
10: Tranquilito, está con las manos en las cinturas por ahora, sin indicaciones en este segundo tiempo.
8: Resultados abiertos, Nataluti.
11: Sí, ya se juega el segundo tiempo. Recordamos que Independiente del Valle iguala 5 goles ante Rosario Central por la Copa Libertadores. Mismo caso para Libertad y Universidad Central. En la Sudamericana, Atlético Mineiro 0-0 contra Puerto Cabello. Cienciano le gana 1-0 a Juventud. Mismo Caracas contra Botafogo. Y Vasco da Gama 2-0 a Barraca Central.
8: Juega Mijevic para Tello. Tello en el campo rival. Ha abierto a la derecha, recibe Pardo, de Pardo para Mijevic. Todo en la mitad de la cancha. La controló mal Mijevic. Después se rehace, la puntea. Genera la infracción. Balón parado para Racing Club de Avellaneda.
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8: ¿Qué pasa, Valdés, con el jugador de Racing?
9: Se levanta, es más con Mijevic el que está tirado en el piso, va al árbitro, se agarra la rodilla, pero sus compañeros le preguntan. Mientras tanto, los médicos también de Racing, pero ahí se levanta el ex jugador de Huracán.
8: Presentamos el banco de relevos de la Academia.
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9: Tagliamonte, Colombo, Volpe, Santiago Sosa, Zuculini, Leiva, Felipe Scher, Ezequiel Pérez, Tomás Conegni, Francisco Fraga y Damián Pizarro.
8: Sí, viene Rubio por el sector derecho, jugó para Gonzalo Sosa, de pie a pie, falta. Agarrón clarísimo contra Sosa.
10: Siga.
0: Se lo tiene que marcar en línea, es lógico que no lo vea el árbitro, porque es justo en la espalda que lo tira para atrás, pero lo tenía al lado el juez de línea.
8: No, siga, pero además...
10: Siga.
8: No, Zarrate, esto fue muy burdo, fue muy muy marcado el agarrón. Le extirpó la camiseta. Usted es muy permisivo, Zarratea.
10: Qué fútbol, no otra cosa.
8: Pero fue un tackle de rugby eso. Se viene por izquierda ahora Independiente Petrolero. Casi que se olvida la pelota al Mercado. Pasó entre dos, falta de Franco Pardo. Se lo llevó puesto al número 20 Independiente Petrolero. Balón quieto en la mitad de la cancha.
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8: Nataluti, WhatsApp Nacional.
11: 11-3870-7485. Hola amigos y amigas de Nacional. Soy Fabián de Zapala, Neuquén. Quiero participar por la de River. Saludos para ustedes, en especial a la bella Juli Nataluti.
8: Se viene el conjunto boliviano, buen rodeo por la banda derecha, de largo pasaba Nacho Rodríguez, el pase hacia adentro, para que reciba ahora Adelán, entregando atrás para Everly Años, juega con Eduardo. Eduardo que traslada, pasa a mitad de cancha, se manda el brasileño que juega para Independiente Petrolero. Eduardo jugando corto con Adelán, otro brasileño. En rodeo el número 88, lo persigue tibiamente Tomás Pérez. Adelán a la izquierda, la apertura para Everly Años. Leaños por abajo, toca ahora el conjunto boliviano. La meten al área, para arriba, sacando de cabeza a Nacho Rodríguez. Completó Fernández para Miljevic. Escapó Marco, se la lleva Miljevic. Quedó muy aislado de Tomás Pérez. El enganche de Miljevic, esperando el apoyo de los compañeros, filtró para Tomás Pérez. Le pasaba por derecha a Tobías Rubio. Nunca lo vio Marco Miljevic. Se va quedando la academia tibiamente. Se va quedando sin combustible el equipo de Chirola.
12: Sí, recién le faltaron pases a Miljevic. Quedó él como el futbolista más adelantado. Intentó varias veces mirar a los costados y no tenía compañía. Bueno, propio también de un equipo que es la primera vez, obviamente, que juegan juntos. Faltan algunos movimientos colectivos en Racing que aceitar para resolver ese tipo de acciones.
8: 10 minutos del complemento, vende Gustavo Jove.
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8: Lo gana Racing por 1-0. Gol de Duván Vergara en el primer tiempo. Un lindo gol del colombiano. Lo gana la academia por la mínima ante Independiente Petrolero. Acá hay saque de arco para el conjunto visitante.
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0: con Leanza y con Ruiz. ¿Estoy en lo cierto, Nataluti?
1: Correcto, y con Álvarez en los comentarios.
0: Sí, sí, lo dije, Nataluti.
1: No, bueno, lo estoy reafirmando.
0: Y Renata Perazo, ¿no, Nataluti?
1: Sí, muy bien, estás muy atento.
0: Sí, viene por izquierda Nacho Rodríguez, se la llevó. Le quedó a Mijevic, filtró para Gonzalo Sosa, atrás para Fernández, la pelota que no llega a destino. La bocha ahora es para Alejandro Tello en la mitad de la cancha. Racing busca el segundo, apenas le gana 1-0 como local a Independiente Petrolero. Buena pisada de Fernández, va Toto Fernández, filtró un gran pase para que se venga Rubio por el segundo. El pase, ¡ay, Rubio! ¡Rubio!
2: Qué mal resolvió Rubio.
0: ¿No tenía remate al arco, Rubio?
2: Sí, llegó vacío, buena pelota encortada de Toto Fernández para el lateral por la derecha de Racing, que apareció solo en el área, intentó buscar un pase más, podía haber terminado él la jugada. Otra posibilidad de Racing, que juega de tres cuartos hacia el arco de Independiente Petrolero, pero no resuelve en la construcción de juego las falencias de este Racing.
3: Cambio.
0: Lo presentamos, Gustavo Joven.
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3: A la cancha el 93, Willy Barbosa, y el 99, Wagner Pinote. Se va el 88, Adelán. Y también se retira el 19, Cristaldo.
0: 93 y 99, me dijo.
3: Sí, señor.
0: ¿A usted le parece?
3: Júguelo.
0: El 99,
3: sí. Pinote.
0: Pinote.
3: Uno de los brasileños.
0: Perfecto. ¿Y el 93?
3: Barbosa.
0: ¿También brasileño?
3: No.
0: Bueno, Willy Barbosa entonces. ¿Qué numeritos?
3: ¿No le gustan?
0: Y la verdad que me complica la planilla, Zarratea.
3: No para jugarlo, ¿eh?
0: No estamos para eso hoy, Zarratea. Recuperó Sosa, Racing puede tener el segundo, jugó para Mijevic, otra vez con Fernández, otra vez con Mijevic, tiene el segundo Racing, ¡gol! ¡Gol! ¡Gol! ¡De la cadena! ¡Gol de la Academia! Su número 10, Marco Mijevic. Recuperó Fernández, doble pared entre Marco y entre Toto Fernández, la puso contra el palo derecho, el volante creativo de la Academia, que aumenta la diferencia en 14 minutos del complemento. Apareció Mijevic, ahora en el cilindro, Racing 2, Independiente Petrolero 0.
2: El error en la salida de Independiente Petrolero, la presión de Racing, la recuperación fácil en tres cuartos y la asociación entre los dos jugadores más técnicos que Racing tiene adentro de la cancha, Miljevic y Toto Fernández, lo dijo en su relato Luca de Jesús, doble pared, llegó vacío para la definición, un pase a la red con la cara interna de Miljevic contra el costado de la red, un bonito gol de Racing que le gana 2-0 Independiente Petrolero.
0: Y va por más con Mijevic de zurda, y el arquero evita el tercero de la Academia. Se derrumba en defensa Independiente Petrolero, tuvo el tercero Racing, ahora responde el equipo boliviano. Bueno, después la regala, me voy por el banco de Hernán Valdés. Repercusiones de Chirola Romero.
5: Romero habla con sus ayudantes, me parece que después del segundo gol se vendrán cambios. Miljevic, ni ánimo de festejarlo, se aplaudió con sus compañeros.
0: Y en el banco de Thiago Leitao, Zarratea.
3: La bronca del entrenador, le tiró dos delanteros a la cancha para intentar empatar el partido. No llegaron ni a acomodarse que viene el segundo.
0: Gana la Academia 2-0 en el Estadio Presidente Perón en Fútbol Show Nacional. 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
0: Ya estamos en 15 del complemento, Racing le gana Independiente Petrolero 2-0, goles de Vergara y de Miljevic, la pelota la busca por izquierda, Pinoche, no podía contra la marca de ¿cómo? Tobías Rubio, Pinoche.
1: No,
3: se
1: bueno,
3: no. Nataruti.
1: No, fue la clase
0: Pinoche.
1: Pinoche.

0: La pelota de Rubio se le escapó por un costado. También a Gonzalo Sosa, lateral para Independiente Petrolero. Se apura Everly Años, el que tiene recorrido en el ascenso de Argentina. La recuperación de Alejandro Tello, jugando para Marco Mijevich. Se la lleva haciendo juguitos el 10 de Racing. En rodeo, entre tres, zafa, la puntea Mijevich. Juega para Pardo, sale el equipo de Chile Romero.
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0: Santi Lucía, el comentarista de la noche. ¿Esto puede servir de examen pensando en Racing para el domingo?
2: Sí, alguna evaluación obviamente que el cuerpo técnico va a sacar, más allá de los entrenamientos que le queden todavía a la dupla Romero-Agüed. Pero sí, seguro, me parece que el balance para Miljevic, ya te digo que es positivo, por lo poco que había dado también con la camiseta de Racing hasta acá, y la evaluación de algunos pibes con mucha autoridad, fundamentalmente Escudero en la última línea, es cierto, no lo exigen a Racing defensivamente, pero se muestra muy seguro en la conducción, con buenos cambios de frente. Hay varias situaciones para leer por parte del cuerpo técnico pensando en el domingo.
0: Valdés, el domingo la academia pone la mejor, ¿o no?
3: Pone lo mejor que tiene porque sabe que es algo que tiene que hacer este año, ganar la Copa Argentina.
0: Sí, no, le queda de clausura y la, y Copa, la Copa Argentina.
3: Claro, será Defensa y Justicia que tendrá el debut de Bacari.
2: Sí, Racing terminó en la 16ª posición, pensando en la clasificación a las Copas del próximo año. No tiene demasiados caminos, más allá de la Copa Argentina quizás. O tirarse a ganar el próximo torneo, ¿no? Pero con la complejidad que eso tiene.
0: El domingo se transmite Copa Argentina, ¿no, Nataluti?
4: Sí, por supuesto, todo el fin de semana.
0: ¿Sábado y domingo de Copa Argentina en Fútbol Show Nacional?
4: Correcto.
5: Champions.
0: ¿Cuatro partidos de Copa Argentina?
4: Todos los que vos me pediste. Yo cumplo con Lucas.
5: Ah, bueno.
0: Sacá, cambiése mejor, sacá. 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
0: La perdió Fernández Díez, el descuento Independiente Petrolero, sale lejos Cambeses, cortando como si fuera un marcador central. El arquero de Racing, ¿hay alguna duda con la posición del delantero boliviano? Tuvo el descuento el conjunto visitante. ¿Alguna siesta defensiva en la academia, Santi Lucía?
2: Sí, la mayor exigencia de Cambeses en el partido, esa pelota al vacío para que vaya Alan Mercado, cortó bien, concentrado, rápido de piernas, el arquero de Racing, para ahogar esa situación que tenía el equipo boliviano.
0: Se va a mover el banco de la academia, Valdés.
3: Se viene Damián Pizarro.
0: ¿Usted trajo su prismático?
3: Obvio, por eso tenemos todo.
0: ¿Quién dijo que se viene?
3: Damián Pizarro, el 14.
2: Sí, va a jugar el chileno Pizarro.
0: Se viene el conjunto boliviano ahora con Pinochi. Tiene el descuento el brasileño. Se mete al área. Recorta el 99. Tiro bicicleta. Penal. Penal para Independiente Petrolero. Marca el árbitro ecuatoriano. Infracción de Gonzalo Escudero contra el bicicletero Pinochi. No dudó. Aragón, penal para Independiente Petrolero. En Racing no lo pueden creer.
2: Estaba muy cerca. La primera sensación me dio la impresión de que le había quitado bien la pelota el defensor de Racing. Creo que era el pibe Escudero. Ante la bicicleta que tiraron, lo termina pisando el botín. Correcta la decisión, que enseguida el árbitro y con mucha decisión señaló el punto del penal. En esa excursión del 99 consigue algo Independiente Petrolero, que casi no había pisado el área, y ahora tiene un penal a favor.
0: ¿Quién va a Zarratea?
5: El 93, va Barbosa. La pelea porque agarró Pinote la pelota y vino Barbosa y se la sacó de las manos. Se pelearon para patear el penal él. En un ratito se va a venir un cambio también en el equipo boliviano.
0: Bueno, va Willy, va Barbosa. La posibilidad para descontar de Independiente Petrolero con el penal. Ya estamos en 21 minutos, del segundo tiempo. Penal para Independiente Petrolero. Va Willy, Barbosa, tapó Cambeses. Atajó Facundo Cambeses. Adivinó la intención de Willy Barbosa. que lo pateó de manera displicente, se arrojó a su palo derecho Cambeses para tapar el penal y Racing responde con el tercero, el remate de Vergara, apenas por encima del travesaño, Facundo Cambeses, como en sus mejores noches, salvando a la Academia.
2: Claro, pero Willy Barbosa no tiene la posibilidad de patear al arco en todo el partido. De repente se encuentra con un penal Independiente Petrolero y lo patea con displicencia, casi desganado. Fue Cambeses a ese lugar y por supuesto que lo terminó atajando, aprieta el puño el arquero de la Academia. Bueno, una noche que parece que a Racing le va a terminar saliendo casi todo bien. Hasta un penal en contra tuvo contra un equipo que no había pisado el área, pero lo atajó Cambeses.
0: Lluvia de cambios en el cilindro. Vamos con los de Racing primero, los presentamos.
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3: Tacha el 24, Adrián Fernández, y al número 58, Tomás Pérez adentro. El 14, Damián Pizarro, y el 36, Bruno Zuculini.
0: Presentamos los cambios a Independiente Petrolero.
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5: Adentro el 11, Lutkowski, y se va el 20, Alan Mercado.
0: ¿Cómo me dijo?
5: Lutkowski.
0: No hacía falta, Zarratea.
5: La vida es dura.
0: Lutkowski.
5: Sí, Lutkowski.
0: ¿Yo lo puedo contradecir?
5: ¿Por qué?
0: Rafael Amaral me dice la planilla oficial de Conmebol.
5: Pero vio cómo son los brasileños. ¿Usted a Ronaldo cómo le dice?
0: ¿A cuál de todos?
5: ¿A Pelé cómo le dice?
0: ¿A cuál de todos?
5: Al que quiera.
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0: Julián Taluti, WhatsApp Nacional.
4: 11-3870-7485. Vamos, querido Racing, soy Orlando de Granburg, quiero la camiseta de la Academia. También tenemos, hola Yuri, estoy escuchando la transmisión desde Tartagal, quiero participar por la de Boca, nos dice Martín. Buenas noches, equipo de Nacional, saludos, los escucho desde Catamarca, voy por la camiseta de Boquita. Además, pierdo Rosario Central 1-0 los 20 minutos del segundo tiempo, penal convertido por Somoza para que Independiente del Valle de local se imponga 1-0. Con este resultado, el conjunto canalla queda segundo del grupo, misma cantidad de puntos, pero con menor diferencia de gol.
0: La información con Julieta Antaluti, la jefa de este equipazo de Fútbol Show Nacional. Después de acá nos vamos volando, terminamos en el cilindro, nos teletransportamos al Estadio Monumental con Martín Perazo, con Nicolás Álvarez para River y para Blooming, cerrando la participación en fase de grupos el equipo de Coudet, después de caer de manera agónica en la final contra Belgrano. ¿Qué clima tendremos en el Monumental, Santi y Lucía? ¿De reprobación? ¿Indiferencia?
2: Me parece que un poco de todo eso que estás diciendo vos y de poco reconocimiento, ¿no? Porque el hincha de River obviamente no quedó conforme con lo que sucedió en la final, con el desenlace, pero también con parte del rendimiento, con algunas decisiones del Chacho Coudet. Imagino que va a haber bastante de reprobación.
0: Mañana, Taluti, hay Copa Libertadores en Fútbol Show Nacional.
4: Así es, porque hay un partido clave, juega justamente Boca en condición de local frente a U Católica, se juega la clasificación, está obligado a ganar.
0: ¿Quién relata en Fútbol Show Nacional?
4: Jorge Godoy, comenta Juan y Minotti, en los vestuarios Gonzalo Doñez Ojeda y Agustín Domper.
0: Equipazo en la radio más grande de la Argentina. Mijevich entregando para Nacho Rodríguez. El pase queda corto, después reclamada infracción el 10 de la Academia. Se arma la réplica de Independiente Petrolero. A toda velocidad va Lukowski por el sector derecho. Lo va a cruzar Escudero. La pisa, amaga el jugador de Independiente Petrolero. Entregó para Barbosa, que falló un penal. Displicente el número 93. El rebote favorece al conjunto boliviano, que busca el descuento. Gana Racing 2-0 en el estadio Presidente Perón, a puertas vacías. Es el último partido, ¿no? Con sanción, Hernán Valdés.
3: Sí, después viene el 50% del aforo.
0: Bueno, hay que ver cómo es el segundo semestre de Racing, ¿no? Porque como decía Santi Lucía, arranca muy relegado en la clasificación a copas. El remate de Barbosa, desvío. Cambeses embolsa esa pelota sin dar rebote, firme, seguro. El arquero de la Academia tuvo el descuento Independiente Petrolero.
2: Sí, se le adelantó 15 metros en la cancha Independiente Petrolero a Racing. Ahora ya se disputa en otro lugar. El partido no es más aquel que Racing estaba todo metido en campo del equipo boliviano. Ahora se animó a salir ya en el cierre de su participación en la Copa Sudamericana. Veremos cómo termina esta historia.
0: Estamos ya en 27 del complemento, vende Gustavo Joven.
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0: Se van a venir más cambios, Valdés, en la próxima interrupción del partido.
3: Sí, se vendrán dos cambios más en Racing.
0: ¿Cómo se llama el elemento que usted trae para ganar terreno en cuanto a lo óptico?
3: Monocular.
0: Ajá. ¿Pero eso sabe de esto?
3: Obvio, si ya me lo vio.
0: Nunca lo cargó, ¿no? Con el tema de la denominación.
3: No, cargó con tantas cosas que ya me pierdo.
5: Álvarez tenía uno también, ¿eh?
0: Presentamos las variantes en la Academia. Lo presenta Gustavo Joven.
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3: Son dos cambios. Afuera, el número 46. Estamos hablando de Tello. Adentro, el 59. Felipe Scher, adentro, el número 17, Tomás Conegni, y afuera el número 7, Besito Duván Vergara.
0: Besito, dígale, Besito.
3: Besito.
0: Besito, creo que tiene un tatuaje de un besito.
3: Sí, no, lo tiene acá en el cuello, se le ve
5: rotundamente.
0: Zarratea, le pido por favor, es una transmisión seria, venimos bien. No pasamos el doping, eso sí, pero venimos bien. Le
5: dijo hola, perdió la serie de esta transmisión.
0: Bueno, creo, Valdés, sin temor a equivocarme, que es el debut absoluto del número 59 de Valentín Scher.
3: Felipe Valentín Scher, 20 años, nacido en Vicente López, 1.73 de altura, es volante interno.
0: Bueno, es una buena oportunidad, Santi Lucía, para que los chicos surgidos del Tita sume minutos en la primera.
2: Por supuesto, por eso quedan afuera Fraga, Leiva, Algué, Galo Volpe, pibe que el hincha de Racing los tiene porque alguno jugó un puñadito de minutos, pero era sin duda que el día para darle pista a esta camada de futbolistas que viene del predio Tita y que intentará evidentemente ganarse un lugar, aprovechar los minutos que tengan en primera.
0: 29 minutos del segundo tiempo, Racing lo gana 2-0.
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0: Zarratea.
5: Sí.
0: Se va el arquero de Independiente Petrolero.
5: Sí,
0: cambien
5: sí.
0: El arquero.
5: Iba a venir un cambio y de repente pegó el grito y llamó al arquero suplente y se está sacando los pantalones.
0: ¿Cómo los pantalones?
5: No, sí, bueno, el arquero suplente estaba con pantalones largos.
0: Ah,
5: se está sacando. Se está preparando.
0: Zarratea.
1: Dígale que vestuario.
6: ¿Cómo dijo?
5: Oiga. Se está sacando los pantalones largos.
0: Ah. Ahí está.
6: Ajá.
5: Y ahora gustó, se está preparando sentadito. Uy, esa voz. Y se está preparando en el banco de los suplentes.
1: Llega
5: ahora
1: gente,
5: se va a venir. Pero
1: gente.
5: Antes iba a venir otro cambio que ahora están viendo qué hacen.
0: Ah, bueno, las dudas en las variantes de Independiente Petrolero. 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
0: Ya se prepara Perazo, ya se prepara Nicolás Álvarez, ya se viene River Blooming, Copa Sudamericana en Fútbol Show Nacional. Nataluti, ¿usted le cambió la voz? ¿Puede ser?
4: Sí, está más gruesa.
5: Está resfriada.
4: Después de ayer
0: ¿también
4: me
0: está
4: enfermé.
0: ¿Resfriado?
6: Está mejor.
4: ¿Cómo?
0: No, no, yo le pido por favor que los que continúen de la próxima transmisión no se metan. ¿Se viene el arquero? ¿Se ratea? ¿Cambia el arquero? Sí, ¿Independiente cambia. Petrolero?
5: Sí, lo presentamos.
1: ¿Vamos? 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
5: A la cancha al 12, Vera, se va el arquero titular. Y Johan Gutiérrez, el número uno, esa es la primera de las modificaciones. Y el otro que se va a venir a la cancha es el 59 Villavicencio. Estamos esperando que se levante el cartel para saber quién se va.
0: ¿Pero cuánto tarda en hacer el cambio de arquero? ¿Por qué tardan tanto?
5: Porque viene el árbitro para este lado a buscar a quién. ¿Al 32, que es el otro que se va a ir, o está discutiendo?
0: Se va el arquero.
5: Claro, quiere que salga por acá el 32. Se va a ir el argentino Leaños. Y el árbitro quiere que salga de este lado y Leaños quiere cruzar toda la cancha. Avísenle que está perdiendo y que no sacó un solo punto en el torneo.
0: ¿Qué le pasa a Leaños? Apúrese, hombre, si te va 0-2.
5: Bueno, presentamos el segundo cambio, ¿le parece?
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5: A la cancha el 59, Roberto Villavicencio, afuera el 32, Ever Leaños.
0: Vende Gustavo, joven Fútbol Show Nacional.
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0: El saludo para Jorge Godoy, escuchando el partido en el canal de YouTube de Fútbol Show Nacional. El saludo para Pagano, para Ariel Pagano.
6: Sí. Hola, Luca.
0: Participativo. No, no, silencio, por favor. Hasta la próxima transmisión, usted se suma con Perazo. Le pido, por favor, calma. Está Julita Natalotti.
1: Piden cambio acá también, ¿eh?
0: Bueno, es la que falta, un cambio de estudios centrales. Ya cambiamos el arquero en el partido, cambiamos media planilla y falta cambiar estudios centrales en vivo.
1: Si pasa Gijón por acá, yo también me voy.
0: Ay, sale Independiente Petrolero por la derecha. Recuperó Miljevic. Racing lo quiere liquidar. Quiere el tercero de la academia. Se viene ahora con Egni. Se mete al área. Trastabilló con la pelota. Se rehace el número 6, Daniel Rojas. Mete presión con Egni en la salida. Rebota en el ex San Lorenzo Almagro. Saque de arco para el conjunto boliviano.
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0: Me doy una vuelta por el banco de la academia con Hernán Valdés.
3: Chirola Romero ya lo vive tranquilo. Da pocas indicaciones. Solo quiere que presionen más arriba.
0: Que salga, dice Chirola Romero. Se viene por la derecha ahora Independiente Petrolero. Tira un sombrerito, pasó, después se quedó sin terreno. ¿Qué pasa en el banco? De Thiago Leichao, Zarratea.
5: Pocas indicaciones ha dado a lo largo del partido el técnico de Independiente Petrolero. Ahora se cruza de brazos.
0: Este es el equipo más brasileño del fútbol boliviano, ¿no?
5: Posiblemente, sí.
0: Thiago Leichao.
5: Técnico. Cinco brasileños en plantel.
0: Perdón que lo contraiga, pero sí. Yo a Willy Barbosa le veo una pinta de brasileño.
5: Bueno, si le gusta que sea brasileño, brasileño.
0: ¿Qué nacionalidad dice ahí en la planilla?
5: Mi planilla dice brasileño, sí.
0: Ah, bien.
5: Pero nacionalizado brasileño.
0: Se viene la academia con Mijevic. Anticipó de cabeza Escudero. Jugó para Conegni para el número 59, Share. ¿Cómo le decimos? Share, ¿no? Mejor. Se viene Miljevic en rodeo de Maco. Falta, agarrón. Ley de ventaja, juega Zuculini para Share en rodeo. Va el pibe de la academia, jugó para Conegni, el arquero. El arquero rebota al costado de Vera, que recién ingresó. Linda carta de presentación del pibe ayer en la academia.
2: Se para como doble cinco al lado de Zuculini en la mitad de la cancha. Ese es el punto de partida en ofensiva de Racing. En la primera demostró que la maneja muy bien a la pelota con la zurda para habilitar a Conegni. Lo que el hincha de Racing quería ver, encontrarse, descubrir nuevos pibes. Una primera buena versión de Sher en la mitad de la cancha.
0: 35 el complemento de la academia. Le gana Independiente Petrolero 2-0.
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0: Ataca el conjunto boliviano por el sector derecho, lo perseguía Nacho Rodríguez. Al atacante Independiente Petrolero, que se fue fuera de la cancha con pelota y todo. Lateral para Nacho Rodríguez.
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0: Julieta Gataluti abre el WhatsApp Nacional.
4: Llueven los mensajes. Hola, buenas noches, una gran transmisión. Un abrazo para todo el equipo. A Taís Suárez de Ciudad de Sao Paulo nos dice. Jorge de Recreo Santa Fe. Hola, Juli, mis saludos para los muchachos de la radio y un abrazo, buena transmisión para todos. Y Oscar de Tartagal, muy buena transmisión. 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
0: Boca juega mañana, transmisión de Fútbol Show Nacional con Godoy, con Minotti, con Ordóñez Ojeda, con Domper, con el equipazo de Fútbol Show Nacional. Ya se prepara Perazo, ya se prepara Álvarez, ya nos vamos volando al Monumental, para River y para Blooming, en este super miércoles, en Fútbol Show Nacional, sábado y domingo de Copa Argentina, en la radio más grande de la República Argentina. Se viene con la pelota Independiente Petrolero, buscando el descuento, gana Racing 2-0. Jugaba Barbosa, anticipa, buena marca de Zuccherini, entregó para Mijevich, de primera para Konechny, limpió para Yar, se viene ayer, el pase para Pizarro, se olvidó de la pelota, chocó contra Eduardo, que después se complica la existencia, falta de Pizarro, que está pesadito Valdés Pizarro.
2: Sí, que bien le ganó el duelo individual Eduardo, sí. Grandote, pero fueron los dos, parecía que tenía ventaja el de Racing, y sin embargo le acomodó bien el cuerpo, lo terminó corriendo, le tuvo que hacer infracción, coincido, está fuera de forma.
3: ¿No? Para mí tiene un talle menos de remera.
0: Ajá. Como usted, ¿no? Con las de Centauros.
3: Es igual.
0: Ay, ay, ay. Se complicó en la salida a la academia. Jugó rápido Independiente Petrolero. Se viene por la derecha. Ahora Lutkowski. Lo marcaba Nacho Rodríguez. Recupera Zuccherini. Jugó para Mijevich. Lo puede liquear la academia. El pase para Pizarro, que está lentísimo. Perdió con Eduardo. Se lo comen dos pancitos, Eduardo. Al chileno Pizarro. Valdés Pizarro, después del parate. ¿Sigue o no sigue en la academia?
3: Tiene grandes chances de emigrar y no seguir en Racing.
0: De interrumpir el préstamo.
3: Claro, y de volver a su club.
0: Qué pocas ganas les pone Pizarro cada vez que le toca entrar.
2: Sí, un caso más de tantos que la gestión actual de Racing fue a buscar futbolistas esperando algo que después no terminaron dando, ¿no? En su gran mayoría los mercados de pases de la actual gestión de Racing no dieron resultados. Creo que el que mejor ejemplifica todo eso es Pizarro.
0: 39 el complemento, Racing le gana a Independiente Petrolero 2-0. Goles de Vergara y Mijevich. Y acá busca el descuento el conjunto boliviano. Al cruce Nacho Rodríguez, de buen partido. Recuperó, cruzó mitad de cancha. Entrega Alex Banfield, jugando para Konechny. Atrás con Mijevich. Zuccherini de primera para el número 59, Felipe Scher. Entregando cortito para Gonzalo Sosa. Otra vez con Scher. Abriendo la derecha para Rubio. De Rubio para Scher. El pibe que debuta en la primera de la academia. Jugó con Gonzalo Sosa. Sosa para Scher. El que quiere que suba, Perazo, el Scher. En el Fútbol Show Nacional. Juega a la derecha para Rubio. Rubio que puede meter en el centro de la carrera. La domina el lateral derecho de la academia. Juega Rubio. Atrás para Franco Pardo, vende Gustavo Jove.
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0: ¿Qué pasa con los equipos argentinos, Nataluti, en Copa?
4: Rosario Central por la Copa Libertadores pierde 1-0. Con este resultado está segundo de su grupo. Después tenemos, bueno, Racing, relató usted, que está ganando 2-0. Barraca Central 3-0. Pierde por la Copa Sudamericana frente a Vasco da Gama. Recordemos que también fue expulsado Rodrigo Insúa sobre el final del primer tiempo.
0: ¿Con quién juega Central, Juli?
4: Contra Independiente del Valle. Están igualados.
0: En Ecuador.
4: En Ecuador. Están igualados en punto, pero por diferencia de gol queda segundo el conjunto canalla.
0: Cambiaba de frente de manera peligrosa Mijevich. Casi la recupera en la salida Independiente Petrolero. Scher entregando para Nacho Rodríguez. Jugó para Matko. Busca el tercero en la academia. Quiere liquear el partido. Entregaron para Konechny, que se mete al área. A un tranco veloz por el sector izquierdo. Jugando con Nacho Rodríguez. Entregando para Zuccherini. Clarificó con Mijevich. Con Scher. De Scher para Rodríguez. De Rodríguez para Mijevich. Toca la academia. Que lo gana de forma calma por 2-0. El pase no es bueno. Casi que recupera Zuccherini. Cierra la replica Independiente Petrolero. Cruzó la mitad de la cancha. Willy Barbosa. El cambio de frente ahora con Pinocchi. Pinocchi que escapó por izquierda a toda velocidad. escapa el brasileño, traba con Zuculini, rebote para Nacho Rodríguez, le comieron la espalda, quedó sentido Zuculini, a seguirlo Valdés, que chocó feísimo, con Pinocchi, muy sentido, Bruno Zuculini, Valdés.
3: Sí, muy, a ver, es la rodilla lo que se agarra a Zuculini, por eso hay que ver qué pasa con el Black River.
2: Y lo fue a trabar Bruno Zuculini cuando estaba por patear Pinocchi, y realmente es preocupante la situación por cómo uno ve el dolor que siente Bruno Zuculini y por cómo se movió la rodilla en el impacto a la pelota que tuvo el jugador del equipo boliviano, pero que le termina moviendo la rodilla a Zuculini. Bueno, habrá que seguirlo con mucha atención.
0: ¿Juli, la repitieron la jugada?
4: Todavía no, ahora la están repitiendo justamente en este mismo momento. Se le mueve la rodilla, sí, la que está apoyando. Inmediatamente pide asistencia médica.
0: No, feísima imagen, rodilla
4: igual
0: derecha,
4: igual le están,
0: ¿no?,
4: poniendo a alguien el tobillo, más que la rodilla. En el tobillo, bueno, de la pierna derecha.
5: Es que trabaron los dos y se le movió toda la pierna al jugador de Racing.
0: Sí, no, pero yo me asusto con la rodilla derecha.
4: Es que parece, bueno, un movimiento de la rodilla, pero están tratando el tobillo, sí, porque después hay una patada, el pie del jugador de Independiente Petrolero sigue largo y también le lastiman el tobillo.
0: Bueno, siga Leo Hernán Valdés, ahora en Fútbol Show Nacional, en el ocaso de este partido que Racing le gana 2-0 Independiente Petrolero. Vende nuestro locutor, vende Gustavo Joven.
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0: ¿Cómo está Zuculini, Valdés? ¿Cómo lo ves?
3: Renqueando, pero va a volver el 36.
0: Se viene por izquierda con Egni. Busca la descarga, busca el apoyo. El ex San Lorenzo Almagro. La lleva de zurda con Egni. Atrás con Gonzalo Escudero. Escudero jugando para Nacho Rodríguez. La deja en correr para Mijevic. Aparecía ayer. Ya le entregó cortito para Zuculini, que está muy complicado con ese tobillo derecho. Trabó con todo. Sosa se la lleva a Pizarro para liquidarlo. Va el chileno, que está lentísimo. Pesado. Lento. Como si llevara el trineo de la pretemporada, Valdés.
3: Claro, para mí le falta ritmo físico y futbolístico.
0: Está tremendo. ¿Usted en la moto va así de lento?
3: No, voy más rápido.
0: Menos mal. Lo gana la Academia 2-0.
3: Cuando quiera lo llevo a dar una vuelta.
0: No hace falta, le agradezco la invitación, no hace falta. Se viene Independiente Petrolero por el sector derecho. La marca de Nacho Rodríguez, lateral para la Academia.
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0: 44 minutos del complemento. Racing busca el tercero. Quiere sentenciar la historia. Al cruce Eduardo contra Conegni. ¿Se va al córner? No, la evitó Eduardo. La deja por un costado. Presiona la Academia con Marco Mijevic. Sale Independiente Petrolero. Jugando con Daniel Rojas. Entregando a la derecha para que corra ahora el número 93, Willy Barbosa. Se va con pelota y todo. Lateral para Racing Club de Avellaneda.
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0: Con goles de Vergara y Marco Mijevic, Racing le gana Independiente Petrolero 2-0. Jugando Sosa para Zuculini. Zuculini entregando corto con Franco Pardo. Presiona el conjunto Luca boliviano. Sí, Valdés.
3: 7 minutos más.
0: ¿Sí, a falta, Valdés?
3: No, la verdad que esto
5: es un desubicado.
4: Arranca arriba,
1: no tiene familia esta gente.
0: Ay, Valdés, se viene Sher por izquierda. Tiene el tercero en la Academia con Conegni. Lo cruzaron justo. Falta en ataque de Conegni contra Eduardo. Salida para Independiente Petrolero. Se desmorona la cabina con los 7 más. Hacía falta Zarratea.
5: Usted sabe que le dije a Valdés, lo único que falta es que dé 8.
0: Ay, los 7.
1: Bueno.
0: Nataluti. No. Hace algo, Nataluti.
4: Qué culpa tengo yo, ayer tuve 12, yo, imagínate.
5: ¿Qué puede saber?
0: Al divino botón los 12, ¿no?
4: Bueno, pedazo.
0: Últimos minutos en el estadio, Presidente Perón, Racing 2. Independiente Petrolero 0.
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0: ¿Qué hicimos, Valdés, para que usted levante el cartel con 7? ¿Qué le hicimos, Valdés?
3: Nada, no sé, porque no hubo tanta interrupción de partido.
2: No, cuando cambiaron al arquero de Independiente Petrolero, ahí estuvo parado entre 4 y 5 minutos, más el minuto de hidratación, más todos los cambios, tiene cierta lógica. Yo los entiendo y comparto el sentimiento.
0: Es innecesario.
2: Tiene cierta lógica.
5: Tienen que ser un poco criteriosos los árbitros.
0: Sentido común, ¿no?
5: Claro.
4: Están los dos afuera, que ¿no? Que están jugando.
2: Pero si es por eso lo que no se juegue, ¿viste?
4: Y bueno, podría haber estado bueno.
5: Lo que venimos preguntando de hoy
4: es lo
5: a la
4: que queríamos todos.
2: ¿Para qué?
0: Motivadísimo el equipo para este cierre de semestre. Con lo justo llega el equipo al receso.
4: ¿Vacaciones?
0: Se viene Barbosa. Escapó a toda velocidad por izquierda. Se viene por el descuento Independiente Petrolero. Lo persigue Tobías Rubio. Buena marca del lateral derecho de Racing. Se la extirpó a Willy Barbosa dentro del área. Buen retroceso de Rubio para evitar el descuento del conjunto boliviano. Se viene ahora el equipo visitante que quiere descontar. Lo gana Racing 2-0. Últimos 5 minutos de partido. Jugando Pinocchi. Pinocchi que va como enganche. Buena marca de Nacho Rodríguez por izquierda. Jugó para Mijevic. Se la olvidó Marco. Quiso hacer un rodeo de lujo y se la olvidó por completo en remate ordinario. Del jugador boliviano, saque de arco para Facundo Cambeses.
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0: Llegamos, Nataluti, llegamos, joven.
1: Sí.
4: Gracias a Dios.
0: Muy bien.
1: 7 minutos más, podemos seguir.
0: Ay, ay, ay. Valdés, yo le dije que malas noticias hoy no, por favor. Pero, y los 7 fueron una pésima noticia.
3: Pero bueno, como dicho con el comentarista, hubo mucho parate.
0: La corre Pizarro, mete presión. Es una forma de decirlo de Pizarro, que está en un estado físico lamentable. Por algo no lo ponía Costas, por algo ni siquiera lo convocaba Costas.
2: No, claro, tuvo pocos minutos y cada vez que entró dejó la misma sensación. La que lo mejor para Racing es que tiene el banco y no dentro de la cancha.
0: Sí, o directamente ni siquiera convocado. Porque la verdad que no muestra demasiado. La pelota es del arquero. Junior Vera sale Independiente Petrolero. La regalaron para que se venga el tercero de la academia. El pase para ayer. Lo anticipaban al pibe que debuta hoy en la primera de la academia. Con el pecho con Egni. Jugando para el número 10, Marco Mijevic. Uy, la plancha arriba peligrosa de Bruno Zuculini. Salida para el conjunto boliviano.
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0: WhatsApp Nacional con Juli Nataluti.
4: Explotan los mensajes, no le estuvimos dando mucha atención, pero la gente, buena transmisión, muchachos, quiero la camisa rosada de pura sangre. Saludos, Juli Nataluti, nos dice Corrado de San Martín de los Andes. Hola, Juli y equipo, ¿cómo estamos? Acá en sintonía, como siempre, Alfredo de San Juan, quiero la camisa del más grande, River Plate, por supuesto.
0: ¿La camisa del más grande?
4: Sí, así.
0: ¿Hay una edición de River de pura sangre?
4: Sí.
0: Perfecto.
4: Por el aniversario.
5: Es la camiseta centenario que imita la camisa que se jugaba como antes.
4: No, pero okay. Si lo que formaba de Jesús, ¿viste?
0: Ok. Diga camiseta, no diga camisa.
4: Yo digo lo que la gente me pone. Yo me debo a mi gente.
0: Le falta decir sudadera y listo.
4: Bueno, lo puedo decir. Quiero la sudadera del más grande.
0: Tenemos tiempo y como estamos bien de carpeta, más gente en el WhatsApp Nacional, Nataluti.
4: Quiero la camiseta de Racing, son unos genios, chicos, los escuchamos siempre, nos dice Lili. Vamos, Racing querido, hoy me gustaría un DT como Sueldía para que potencie estos pibes. Quiero la camiseta, nos dice Fede, no nos pone de dónde, pero está participando.
0: Se viene Mijevic para el tercero de la academia, traslada el 10, la abrió a la izquierda para Conegni. Busca el tercero Racing, el pase para Zuculini. Zuculini en puerta de área, punteó para Marco. Marco puede pegarle el centro al segundo palo. La sacaron a medias. El rebote para Nacho Rodríguez. Cobró falta de ataque. El ecuatoriano Augusto Aragón. Salida y respiro para Independiente Petrolero. Sigue perdiendo la vida de la academia, Santi.
2: Sí, era bueno el ataque. Racing tenía mucha gente en ofensiva. Termina sancionando una falta que no existe de Tomás Conegni, pero que le impide a Racing cerrar el ataque. De todas maneras, no había sido bueno, preciso el centro de Miljevic a Conegni.
0: Se viene Gonzalo Sosa, va el 44, la filtró para Pizarro, de Pizarro para Sosa. No pudo pegarle el pibe de la academia, no pudo rematar ya dentro del área. La bocha ahora es para Independiente Petrolero. Por la derecha, acelera Barbosa, entregaron para Pinocchi. Pinocchi que va a toda velocidad por la derecha. Buena marca de Nacho Rodríguez. El rebote para Escudero que revienta lo que se le cruza. Jugando con Enni para Marco Mijevic, que con un poco de esfuerzo filtró el pase para con Enni, que se va, que se va, que se va. El cruce de Eduardo al tiro de esquina. Tiro de esquina para la academia, Gustavo Joven.
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0: Último minuto de partido, WhatsApp Nacional, Julia Taluti.
4: Buenas noches, buena transmisión, besos a la cuerda más linda, Julia Taluti, nos dice Ariel de Santa Fe. Hola, Fútbol Show Nacional, quiero la camiseta de Rosario Central. Edgardo Romero de Río Grande, Tierra del Fuego, también está participando. Rubén de Jujuy, que manda fotos del escudo de San Lorenzo. Aguante la Taluti, buena transmisión nacional, saludos, y yo quiero la de River, por favor.
0: La humildad de Nataluti, tiro de esquina para la academia. Mijevic para hacerla corta, la metieron para Pizarro. Directamente un obsequio para el arquero Vera. Esto se va a terminar, esto va a concluir. El árbitro Augusto Aragón, el ecuatoriano, señala el círculo central. Ha terminado la historia en el cilindro mágico de Avellaneda. Victoria de Racing 2-0 ante Independiente Petrolero en el cierre de la Copa Sudamericana para la cadena.
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0: Se retira Racing Hernán Valdés.
3: Se retira la academia, que no tiene tiempo para el descanso porque su próximo compromiso será el domingo 7 de la tarde en Jujuy ante Defensa y Justicia. Hay que ver qué pasa con Baltasar Rodríguez, Solari, Canabo y Chesare, García Basso, Rojo, Rojas, Maravilla, Saracho y Martinena que estuvieron afuera. Hay que ver si Chirola los pone o no para enfrentar al Halcón de Varela.
0: Se va Independiente Petrolero, se va mi amigo Thiago Leitao Zarratea.
5: Sí señor, se va de la Copa Sudamericana sin un solo punto y solo 3 goles a favor en lo que va de este torneo. El próximo partido para el equipo boliviano en el torneo el sábado 9 de la noche ante el Real Tomayapo.
0: Ah, muy bien. Estamos para transmitir a la Taluti. Súmelo a la grilla.
4: Si querés relatar.
0: Ese partidazo. Presentamos en Fútbol Show Nacional el comentario final de Santiago Lucía, que nos explica el triunfo del Racing Club de Avellaneda.
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Racing 2-0 en el cilindro de Avellaneda. Ganó Racing en el vacío. En el vacío de público, con lo triste que significa que un espectáculo que está pensado para que sea una fiesta popular se juegue de esta manera. En ese vacío del cilindro ganó Racing. Ganó la Academia en el vacío emocional, que significa el momento que atraviesa la Academia después de la salida, destitución, despido de un símbolo de esta institución como es Gustavo Costas. Ganó Racing en el vacío afectivo por la tensión y confrontación que hay entre dos figuras trascendentes de los últimos 30 años del club como Costas y Milito. Ganó Racing en el vacío de la ilusión de un 2026 que se fue deshaciendo en relación a los objetivos que la Academia proyectó cuando comenzaba el año. En todos esos vacíos, hoy Racing le ganó a Independiente Petrolero, con mucha autoridad, un rival de una jerarquía distinta, un Racing alternativo y con juveniles. Desde el comienzo del partido hasta el final demostró tener una clara superioridad. El primer gol en el primer tiempo de Duván Vergara, una bonita definición del colombiano después de un centro de Nacho Rodríguez, y un segundo tiempo donde en los primeros minutos Racing salió decidido a liquidar esta historia y los consiguió a los 13 minutos después de una buena definición de Marco Miljevic tras una doble pared con el Toto Fernández, y Racing llegaba a un segundo gol que sería el punto definitivo del resultado, no de las emociones, porque para la Academia además hubo, en una de las pocas excursiones que tuvo en el área el equipo boliviano, se encontró con un penal a Pinocchi y Cambeses en una atajada ante un remate con cierta desidia de Barbosa, se terminó quedando con el penal. Racing tenía que salir de esta Copa Sudamericana y por el momento emocional, crítico y tenso que transita.